0: 20 filas más atrás y en poco tiempo se sientan mucho más atrás y luego no los veo. Luego aparecen, luego no los veo, a ver hasta que vuelven a aparecer después de un tiempo. Piensen esto, de su nada Dios comienza a bendecirlos, pero su bendición se convierte en una plaga porque no pueden manejarla. El mismo Dios que los tomó en su nada y los bendijo con esas cosas que ellos pensaban que necesitaban y querían, ¿ahora qué pasa? Cuanto más reciben, menos necesitan a Dios. Y cuanto menos necesitan a Dios, más se enfría su corazón hasta que finalmente se congelan. Mire, cualquier cosa en nuestra vida que arrastre nuestra atención de Cristo y comience a penetrar nuestros pensamientos y sentimientos hasta que esté dando más de mi atención, más de mi tiempo a esto que a Dios, ya ha comenzado el proceso de enfriamiento y no podemos culpar a nadie en la faz de la tierra, sino que a nosotros mismos.
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0: Tanto en el Antiguo Testamento como en el Nuevo Testamento, vemos que Dios se nos ha revelado en la creación, en su palabra y por medio de su nombre. Pero sobre todo su revelación mayor es por medio de su Hijo Jesucristo.
2: Bienvenido en Contacto, el Ministerio de Enseñanza Bíblica del Dr. Charles Stanley. ¿Quieres saber quién es Dios? Entonces debe estar quieto delante de Él. Adoptar la disciplina del dominio propio, cerrar la puerta al mundo, excluir la televisión, echar a un lado las redes sociales, estar a solas con Dios y apartar unos momentos para estar en silencio. A continuación, escuchamos el mensaje, ¿cómo conocer a Dios?
0: Vayamos por favor al Salmo 46 y leamos los versículos del 1 al 11. Dice así, Dios es nuestro amparo y fortaleza, nuestro pronto auxilio en las tribulaciones. Por tanto, no temeremos aunque la tierra sea removida y se traspasen los montes al corazón del mar, aunque bramen y se turben sus aguas y tiemblen los montes a causa de su braveza. Del río sus corrientes alegran la ciudad de Dios, el santuario de las moradas del Altísimo. Dios está en medio de ella, no será conmovida. Dios la ayudará al clarear la mañana. Bramaron las naciones, titubearon los reinos, dio él su voz, se derritió la tierra. Jehová de los ejércitos está con nosotros, nuestro refugio es el Dios de Jacob. Venid, ved las obras de Jehová, que ha puesto asolamientos en la tierra, que hace cesar las guerras hasta los fines de la tierra, que quiebra el arco, corta la lanza y quema los carros en el fuego. Estad quietos y conoced que yo soy Dios. Seré exaltado entre las naciones, enaltecido seré en la tierra. Jehová de los ejércitos está con nosotros, nuestro refugio es el Dios de Jacob. Leamos de nuevo el versículo 10. Estad quietos y conoced que yo soy Dios. Permítame hacerle una pregunta. Si lo único que los demás saben acerca de Dios es lo que ven en su vida cotidiana, ¿cuánto saben de Dios? Déjeme profundizar un poco más. Si lo único que alguien sabe acerca de Dios es lo que ve en su vida diaria, ¿qué podrá aprender en cuanto al Dios que creó este mundo y que envió a su Hijo unigénito a morir en nuestro lugar? La mayoría de la gente vive en incredulidad debido a que nos

0: han mirado tanto tiempo y han aprendido tan poco? Siguen escuchándonos parlotear y hacer ruido en el nombre de Dios, pero sin poder percibir ninguna profundidad y sin sentir ni saber nada acerca de Él, excepto las palabras que oyen al considerar nuestra vida. ¿Qué saben en cuanto al carácter de Dios? ¿Qué aprenden acerca de la naturaleza de Dios al examinar nuestra vida? ¿Qué saben sobre el poder de Dios al mirarnos y escucharnos? ¿Qué saben acerca del amor, el perdón, la mansedumbre y la ternura de Dios cuando nos observan? Ahora bien, quisiera que anote estas dos cosas en cuanto a conocer a Dios. En primer lugar, conocer a Dios es un descubrimiento. Conocer a Dios es un descubrimiento. Y permítame decirle para empezar que ningún hombre descubrió jamás a Dios por sus propios medios. Todo conocimiento de Dios le ha sido revelado al hombre por el mismo Dios. Los hombres no pueden descubrir la naturaleza de Dios por medio del estudio, el trabajo, la manipulación y el razonamiento, sin contar con la revelación de la verdad que Dios les ha dado de varias formas. En primer lugar, Dios ha dado la revelación de sí mismo por medio de la naturaleza. A todo nuestro alrededor podemos ver la obra de Dios. En segundo lugar, Él se ha revelado por medio de su palabra, la cual llamamos la Biblia. En tercer lugar, Dios se ha revelado por medio de su nombre. Cuando alguien pregunta, ¿quién es este Dios? Pues su nombre es Elohim, infinito en poder, absoluto en fidelidad. Su nombre es Jehová, desde la eternidad hasta la eternidad. Su nombre es Adonai, amo y Señor. O si prefiere ir al Nuevo Testamento, ahí lo llamamos Jesucristo, nuestro Señor, nuestro Mesías y nuestro Salvador. Dios se ha revelado en la creación, en su palabra y por medio de su nombre, pero sobre todo nos ha hecho la demostración más hermosa de quién es Él y cómo es por medio de su Hijo Jesucristo. Y ahora fíjese en esto. En la revelación de Dios en la naturaleza, la revelación de Dios en su palabra, la revelación de Dios en su nombre y la revelación de Dios en Jesucristo, en estos cuatro aspectos usted jamás encontrará una sola contradicción en ningún punto y en ningún momento. Cuando alguien le diga que la Biblia se contradice, dele una copia y dígale, ¿dónde se contradice? Los científicos dicen, la Biblia contradice la naturaleza. No es cierto. No existe tal contradicción. Asimismo, Dios se revela a nosotros por medio de la experiencia. Y ahora quisiera decirle algo al respecto. La experiencia debe estar siempre en armonía con las Sagradas Escrituras. Cuando la experiencia que usted tiene acerca de Dios contradice la Biblia, más vale que se deshaga de su experiencia y que se quede con este libro, la Biblia. Ahora bien, este Salmo 46 se escribió en respuesta a, o como resultado, de que el rey asirio Senaquerib planeaba atacar al pueblo de Dios en Jerusalén, y entonces el rey Ezequías llamó a Isaías y le preguntó, ¿qué haremos? Y note entonces cómo empieza este Salmo 46, versículo 1, dice así, Dios es nuestro amparo y fortaleza, nuestro pronto auxilio en las tribulaciones. Tres veces en este Salmo dice que Dios es nuestro amparo o nuestro refugio, así que podemos correr hacia Él sabiendo que siempre será capaz de satisfacer nuestras necesidades. La Biblia dice que Dios es soberano y que tiene el control absoluto de todas las cosas. ¿Puede poner en práctica eso en su propia vida? También dice que es santo. ¿Produce eso algún impacto en su forma de vivir? ¿El hecho de que es todopoderoso tiene alguna repercusión en su forma de orar? ¿También es omnisciente o sabe todas las cosas y está en todo lugar? ¿Tiene eso algo que ver con sus temores? Como ve, tenemos esta idea generalizada acerca de Dios, pero no conocemos al Dios de quien nos jactamos de que le servimos. Y yo le aseguro, amable oyente, que es un pecado contra Dios que podamos estar tan satisfechos sabiendo tan poco en cuanto a Él. Y tome nota de lo que le digo. ¿Hay alguna persona ahora mismo que sabe más acerca de las estrellas de cine que de Dios? y también sabe más en cuanto a quien aparece en un programa de televisión de lo que sabe acerca de Dios. La gente en este país lee más que nunca, pero sabe muy poco acerca de Dios. Dedicamos muchísimo tiempo a la obtención de conocimiento, pero todo conocimiento que no tome en cuenta a Dios es totalmente vano porque conduce al hombre al caos y a la miseria final, ya que no toma en cuenta el conocimiento de Dios. Ahora bien, conocemos a Dios por medio del descubrimiento y también mediante la disciplina. Fíjese bien en esto, porque me gustaría que escriba estas tres verdades para luego regresar y encargarnos de ellas, de manera que no las pase por alto. Conocemos a Dios por medio de la disciplina del estudio. Conocemos a Dios por medio de la disciplina de la quietud, que es en lo que quisiera insistir. Y conocemos a Dios por medio de la disciplina de la entrega. Ya nosotros sabemos lo que significa estudiar. Así que ahora procedamos con esto de la quietud. Dice así en el Salmo 46, versículo 10, «Estad quietos y conoced que yo soy Dios». Estamos viviendo en un mundo escandaloso, un mundo ruidoso. Pero veamos esto. Moisés conoció a Dios al descubrirlo en el desierto. A Ezequiel le sucedió lo mismo junto a un río. A Elías junto a un arroyo. Y a Daniel en su aposento mientras oraba al Padre día tras día. Asimismo, a Pablo le sucedió en Arabia. O sea, hay cierto conocimiento que solo se da después de un período de quietud y de silencio. Si usted quiere conocer a Dios, tiene que estar quieto y callado y pensar en Él. Escuche de nuevo lo que dice aquí. Estad quietos y conoced que yo soy Jehová Dios. Ahora, por la forma en que procedemos, pareciera que algunos de nosotros actuamos como si fuéramos Dios. Y por la forma en que respondemos a otra gente, actuamos como si ellos fueran Dios. O nuestro miedo a la circunstancia nos hace actuar como si éstas tuvieran el control absoluto de nuestra vida. Sin embargo, Dios dice, «Estad quietos, estad callados y conocen que yo soy Jehová Dios». Hay cierto conocimiento que solo se obtiene en la quietud. Mire, las cosas más profundas en toda la tierra son las más quietas o tranquilas. Por ejemplo, el espacio. Allá en el espacio no hay ningún sonido. Y muy, muy abajo en lo más profundo del mar hay una quietud y un silencio absolutos. Y muchas veces el dolor más intenso que el ser humano puede soportar ocasiona una tranquilidad y un silencio que no se pueden expresar. Y cuando una persona está sumida en sus pensamientos más profundos, en ese mismo momento guarda el mayor silencio. En quietud, la luna produce lentamente el vaivén de la marea. En silencio, el sol calienta toda la tierra. Silenciosamente, la escarcha va cubriendo la tierra. Los árboles hacen brotar sus ramas y aparece el fruto de la cosecha. Si miramos a nuestro alrededor, veremos cómo dirige Dios en absoluto silencio las tantas cosas que ha creado. Las podemos ver, pero no podemos escuchar su funcionamiento. Mire, hay gente hoy que siempre quiere hablar acerca de los milagros. «Queremos ver un milagro de Dios», dicen. «Y alabado sea Dios». «Eso está bien». Sin embargo, déjeme decirle algo. Mientras meditaba sobre este mensaje y escudriñaba la palabra de Dios, no encontré nada en la Biblia acerca de que alguien descubriera a Dios al presenciar algún milagro. Los creyentes entienden quién es Dios principalmente al pensar en Él, el cual dice, «Estad quietos y conoced que yo soy Dios». Ahora bien, quizás se esté preguntando, ¿qué quiere decir con que hay que estar quieto? ¿Quiere decir sencillamente que no hay que hacer nada? No, no se trata de indiferencia, pero hay unas tres o cuatro cosas que necesitamos para estar quietos, y la primera es el silencio. Si quiero estar quieto y conocer a Dios, tengo que aprender antes que nada a estar en silencio. En segundo lugar, tenemos la humildad. Una de las razones por las que sabemos que no conocemos a Dios es porque la persona que lo conoce se da cuenta de que en la presencia de Dios y comparada con su santidad y su justicia, no es absolutamente nada. Así que para estar quieto es necesario estar en silencio. Y asimismo, es necesario que yo me humille delante de Dios. De igual modo, el estar quieto implica la observación, o sea, fijarme en lo que Dios hace, escuchar lo que dice, cómo se da a conocer en esta situación particular y cómo se revela en nuestra propia vida. Como podemos ver, la gente que conoce mejor a Dios es la que no solo conoce a su Hijo Jesucristo como Salvador, sino la que está sumida en su palabra, la que considera cada experiencia de la vida a la luz de la enseñanza de esa palabra y a la luz de los principios de esa palabra, y que hace luego ve la evidencia de Dios tal como Él mismo lo ha demostrado en las Escrituras. Pues bien, esa es la razón por la que es una tragedia total que una persona vaya a la iglesia y escuche un mensaje y luego cierre su Biblia hasta el próximo domingo. Mire, nosotros sencillamente compartimos verdades que le dan a usted la oportunidad a lo largo de toda esa semana de mirar a través del cristal de ese principio y descubrir quién es Dios. De eso se trata este asunto de la adoración, de sentir la presencia de Dios, de ver la presencia del Señor, de darle a usted algo que pueda llevarse, amable oyente, para que pueda descubrir a Dios en su vida durante toda la semana. Eso es lo que hace crecer a los santos, lo que incrementa el conocimiento de Dios. Y en esta situación particular, Isaías le dijo al rey Ezequías, «No hagas nada, solo espera. Dios será tu refugio. Dios será tu fortaleza. Dios será tu ayuda en las tribulaciones. Estad quietos y conoced que yo soy Dios». Ahora bien, el cuarto aspecto relacionado con esto de estar quietos es este: debo aprender a esperar. O sea, observación y espera, expectativa. Tener la esperanza de ver la evidencia de Dios en mi vida en ese momento, en esa experiencia, en ese día y en esa semana. Como ve, no se trata de asistir a la iglesia a escuchar mensajes, de dar dinero, orar y cantar. Se trata de la evidencia de Dios en su vida de lunes a domingo, de verlo revelarse, verlo avanzar en su vida para hacer que las cosas cambien, y a medida que avanza en su vida, se moverá a través de ella hacia la vida de alguien más. ¿Pero cuáles son los requisitos para estar quieto? Pues tengo que estar dispuesto a ser paciente. Mire, a veces usted al leer la palabra de Dios le parecerá palabrería y dirá, no saco ningún provecho. Pues todos hemos tenido esas experiencias, y a veces eso se debe al pecado. Otras veces se debe a que, por dentro, vamos con demasiada prisa. Y Dios nunca le dice mucho a la gente cuando ésta va demasiado rápido, por la sencilla razón de no poder hacer que se detenga a escuchar. Ahora bien, si usted es maestro de escuela dominical, quisiera que escuche con mucha atención. Si se trata de un pastor, permítame decirle que hace algunas semanas, mientras reflexionaba sobre este pasaje y lo estudiaba, Dios me convenció de algo y fue como si me hubiera dicho, ¿estudias esto para ti o para ellos? ¿Estás preparando un mensaje o estás buscándome? Fue tal la convicción que sentí que me puse de rodillas y le pedí a Dios que me perdonara por andar en busca de algo más aparte de Él. El Señor tuvo que hacerme ver que lo que no llega a nuestro corazón, lo que no penetra en nuestra vida, lo que no llega a nuestro ser emocional no puede llegar tampoco al corazón de alguien más. Conocer a Dios exige algo de nosotros: tranquilidad, quietud, paciencia, autocontrol y confianza. Si usted quiere saber lo que significa estar quieto delante de Dios, tendrá que estar quieto y callado cuando no escucha nada. Mire, en esta era en que vivimos, hay clamor, convulsión y agitación donde quiera que vayamos. Buscamos a Dios en medio del ruido y lo buscamos en medio del alboroto, pero en las Sagradas Escrituras Dios se reveló con mayor claridad a los hombres y mujeres que estuvieron dispuestos a estar quietos y luego conocerlo. Esa es la disciplina del estudio, la disciplina de sumirse en la palabra y la disciplina de la quietud, de estar quietos en la presencia de Dios. Luego tenemos la disciplina de la entrega. Y ahora fíjese en esto y escuche con cuidado, porque nunca descubrirá quién es Dios hasta que lo obedezca. Si quiere saber más acerca de Dios, comience a obedecer lo que ya conoce. La entrega es indispensable para conocer a Dios. Esa es la razón por la que multitudes de personas pueden ir a la iglesia semana tras semana, y también la razón por la que hay hombres que exponen la palabra de Dios sin saber nada acerca de Dios. Y no es porque no hayan escuchado la verdad, sino porque no están dispuestos a entregarse a la verdad de Dios que han escuchado. ¿Por qué debería Dios seguir mostrándose y seguir manifestándose si la gente solo quiere oír, olvidar y continuar con algo que consideran más importante? ¿Quiere saber quién es Dios? Entonces debe estar quieto delante de Él, adoptar la disciplina del dominio propio, cerrar la puerta al mundo, excluir la televisión, echar a un lado las revistas, estar a solas con Dios y apartar unos momentos para estar en silencio y permitirle hacer algo. ¿Sabe lo que pasaría con todos nosotros? Seríamos más felices y tendríamos más paz y gozo si aprendiéramos a hacer eso cada día. Necesitamos estar quietos delante de Dios. Y ahora quisiera que anote estos 5 puntos. Preste mucha atención. Solamente escriba esto que le daré para que pueda conocer a Dios, los cuales son el resultado de conocerlo. Veamos. Conocer a Dios es conocer la verdad. Y mientras no lo conozca, no conocerá la verdad e interpretará mal la vida. Conocer a Dios es conocer la verdad. En segundo lugar, conocer a Dios es obtener el perdón de sus pecados. Conocer a Dios en Cristo Jesús es recibir el perdón de sus pecados. En tercer lugar, conocer a Dios es experimentar un amor inmensurable. Conocerlo es experimentar un amor inmensurable. En cuarto lugar, conocer a Dios es disfrutar del compañerismo divino. Y no hay compañerismo como ese. Finalmente, conocer a Dios es tener vida eterna. Ahora bien, si todo esto es cierto, permítame preguntarle algo. ¿De veras cree que merece la pena llegar a conocer al Creador Todopoderoso, Santo y Justo, quien es su Salvador y Señor? ¿Realmente lo cree? Si es así, amable oyente, le insto a que aprenda a estar quieto para que descubra quién es este Dios, a quien usted llama su Señor.
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0: Si usted es un hombre de negocios, una de las cosas más sabias que puede hacer es tomar una traducción actual de la Biblia, abrirla en el libro de Proverbios y con un lápiz rojo marcar todos los versículos que tienen que ver con negocio, o si es una madre o un estudiante, lo que sea. Y si está buscando algún aspecto en específico, por ejemplo, ¿qué dice Dios acerca de las finanzas? ¿Qué dice sobre las relaciones, sobre el amor, sobre la tentación, lo que sea? Amable oyente, si estudia los 31 capítulos del libro de Proverbios, se sorprenderá. Si lo lee y lo absorbe, cuán sabio le hará Dios. Él dice que debemos caminar con sabiduría, y para lograrlo debemos tomar decisiones sabias. Satanás sabe que si estamos caminando en sabiduría, vamos a caminar en la luz, vamos a caminar en santidad, vamos a caminar en amor, vamos a caminar en unidad. Él sabe que vamos a tomar las decisiones correctas y que nuestra vida va a ser productiva y fructífera. Satanás quiere que nos distraigamos y nos pongamos nerviosos por las circunstancias y situaciones que enfrentamos. Cuando quitamos los ojos de Dios, no caminamos en sabiduría, caminamos en nuestro propio pensamiento racional y lo más probable es que tomemos decisiones terribles.
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3: La lectura bíblica de hoy es Judas, capítulo 1, versículos 24 y 25. Y a aquel que es poderoso para guardaros sin caída y presentaros sin mancha delante de su gloria con gran alegría, al único y sabio Dios, nuestro Salvador, sea gloria y majestad, imperio y potencia, ahora y por todos los siglos. Amén.
2: Las Sagradas Escrituras están llenas de promesas maravillosas del Señor, pero a menudo nos cuesta aceptarlas para nuestra vida. Dios quiere que creamos de corazón que Él está dispuesto y tiene poder para cumplir lo que ha dicho. Dios nos asegura que no tenemos que ceder al pecado. El Señor Jesús lo demostró cuando el Espíritu Santo lo llevó al desierto para enfrentarse a Satanás. Nuestro Salvador resistió las tentaciones, recordando quién es el Padre Celestial y lo que había prometido. El mundo en que vivimos tiene muchas trampas, y a veces son difíciles de detectar. Por ejemplo, Pedro conversó con una sirvienta y terminó negando que conocía al Señor. Al igual que él, a veces no percibimos el peligro de una situación, pero nuestro Padre Celestial sí lo entiende y sabe cómo debemos reaccionar. Cuando enfrente algún tipo de tentación o una dificultad inesperada, adopte la misma actitud del Señor. Dirija su atención al Padre Celestial y manténgala allí hasta que su mente se llene de su verdad. Permita que las Sagradas Escrituras guíen sus oraciones y permanezca firme hasta que llegue la ayuda que Dios ha prometido.
0: La vida cristiana es más que solo actividades. La vida cristiana es una relación personal con el Señor Jesucristo. Es importante que entendamos cómo Dios puede hacer esta promesa al decir que aquellos que buscan a Jehová no tendrán falta de ningún bien.
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0: ¿Es malo querer disfrutar de la vida? ¿Es pecaminosa la prosperidad? ¿De verdad fue Dios sincero cuando nos hizo las siguientes tres promesas? Dios dijo que supliría nuestras necesidades de acuerdo con sus riquezas en gloria en Cristo Jesús. Filipenses 4:19. Dios dijo que si nos deleitábamos en Él, nos concedería los deseos de nuestro corazón. Salmo 37:4. Y también dijo que si lo buscábamos, no nos haría falta ningún bien, Mateo 6:33. ¿De verdad quiso decir eso? ¿O son solo conceptos que usamos en la vida cristiana para hacer que las cosas suenen y se vean mejor
4: Y para hacer que Dios se vea bien, ¿esas promesas de verdad forman parte de la vida del cristiano? En este mensaje titulado La clave para las cosas buenas de la vida, me gustaría que examináramos cuál es la clave verdadera para las cosas buenas de la vida. ¿Cuál es la perspectiva bíblica de la bondad de Dios y la expresión de esa bondad hacia usted y hacia mí? Así que quisiera que leyéramos uno de los salmos más famosos. Es uno que la mayoría de nosotros probablemente conoce de memoria, al menos algunos de sus versículos, y es el Salmo 34. Quisiera que leyéramos los primeros 10 versículos. Cada uno de estos versículos es hermoso porque es un salmo de aliento, afirmación y confianza. El salmista comienza alabando al Señor diciendo: «Bendeciré a Jehová en todo tiempo, su alabanza estará de continuo en mi boca. En Jehová se gloriará mi alma, lo oirán los mansos y se alegrarán. Engrandeced a Jehová conmigo y exaltemos aún a su nombre. Busqué a Jehová y él me oyó, y me libró de todos mis temores. Los que miraron a él fueron alumbrados y sus rostros no fueron avergonzados. Este pobre clamó y le oyó Jehová y lo libró de todas sus angustias. El ángel de Jehová acampa alrededor de los que le temen y los defiende». Y dice luego en el versículo 8, «Gustad y ved que es bueno Jehová, dichoso el hombre que confía en él. Temed a Jehová vosotros sus santos, pues nada falta a los que le temen. Los leoncillos necesitan y tienen hambre, pero los que buscan a Jehová no tendrán falta de ningún bien». La Biblia dice que Dios es la fuente de toda buena dádiva y todo don perfecto. Ahora bien, si lo ha notado, en el versículo 8 dice, «Gustad y ved que es bueno Jehová». Dios es bueno por su propia naturaleza. Ahora bien, porque está en su naturaleza ser bueno y porque somos sus hijos, Él desea expresar todo tipo de bondad posible hacia nosotros. Por eso cuando nos hacemos la pregunta, ¿cuál es esta bondad de la que estamos hablando? Debemos primero pensar en cómo Dios ha expresado ya su bondad al grado máximo, es decir, el punto cumbre de la expresión de su bondad hacia nosotros lo encontramos en Romanos capítulo 8. Dice así en Romanos 8:32. El que no escatimó ni a su propio Hijo, sino que lo entregó por todos nosotros, ¿cómo no nos dará también con Él todas las cosas? Así es. Si Dios el Padre estuvo dispuesto a darnos a su único Hijo, Jesucristo, si estuvo dispuesto a dárnoslo, ¿por qué tendríamos que esperar que no nos dé las cosas buenas de la vida, las cuales todas juntas son menos que lo más preciado que tiene la persona de Jesucristo? Ahora bien, la pregunta es esta. ¿Cuáles son estas cosas buenas de las que estamos hablando? Cuando el Salmo 34:10 dice que los que buscan a Jehová no tendrán falta de ningún bien, ¿de qué bienes habla? Veamos cuáles son las cosas buenas de la vida. Cuando Dios dice que quienes lo busquen, lo amen y confíen en Él, no tendrán falta de ningún bien, se refiere a aquellas cosas que encajan en el propósito y plan de Dios para nuestra vida. Todas aquellas cosas que encajan en el propósito y plan de Dios para nuestra vida, esas son las cosas buenas de la vida. Puedo mirar atrás, años atrás en mi vida, y puedo decirle que algunas de las mejores cosas que Dios envió a mi vida fueron cosas que en su momento me causaron mucho dolor, aflicción, sufrimiento, dificultades y los momentos más difíciles. Si me hubieran dicho en aquel momento que lo que me estaba pasando era algo bueno, habría dicho, hombre, ¿estás loco? En aquel momento hubiera pensado, Dios, tienes que replantearte qué cosas son buenas. Cuando las cosas son dolorosas, difíciles y nos causan sufrimiento y dificultades, no hay manera de que pensemos que lo que nos pasa pueda ser algo bueno. Pero las cosas buenas de Dios no se limitan a hacernos felices, a hacernos sentir bien. Las cosas buenas de Dios son todas aquellas que encajan en el propósito y la voluntad de Dios para nuestras vidas. Si lo que nos sucede encajan en el propósito y la voluntad de Dios para nuestra vida, entonces es algo bueno. Puede que no parezca algo bueno desde nuestra perspectiva, pero no es ella la que define lo que es bueno o no. Entonces la pregunta es esta. ¿Cómo podemos llamarlas buenas? A nosotros se nos puede hacer difícil llamarlas buenas, pero Dios las llama así. ¿Acaso no dice Romanos 8:28 que Dios hace que todas las cosas sirvan para el bien de todos aquellos que aman al Señor, para aquellos que son llamados de acuerdo con su propósito? Dios hace que todas las cosas sirvan para nuestro bien. Así que podemos mirar nuestro pasado y pensar, Dios, no es posible que aquello pueda haber sido algo bueno. Sin embargo, deje pasar algunos años y verá cómo ese evento en su vida o aquella pérdida o aquella adicción afectó su vida y cómo Dios utilizó lo sucedido para madurar su carácter y ayudarle a ser la persona que Dios quiere que sea. Con frecuencia, todas aquellas penurias y dificultades forman parte del conjunto de cosas buenas de Dios para nuestra vida. Así que cuando hablamos de las cosas buenas de la vida, a lo que nos referimos es a todas aquellas cosas que encajan en el propósito y el plan de Dios para nuestra vida. Esas son las cosas buenas de la vida. Y Dios dice que si lo buscamos, no tendremos necesidad de ningún bien. El versículo 9 dice que quienes tienen temor del Señor no tienen necesidad de nada. El versículo 10 dice que quienes buscan al Señor no tendrán falta de ningún bien. Presten atención. Temer al Señor es reverenciarlo, lo cual es el fundamento de nuestra relación con Él, es decir, la reverencia a Dios como Dios. Con base en esta reverencia, comenzamos a buscarlo. Buscar al Señor, no buscar lo que pueda darnos, es la clave para recibir las cosas buenas de la vida y también las mejores. La clave es buscar al Señor. En la Biblia encontramos muchos versículos que hablan acerca de esto, muchos de los cuales nos dicen, «Buscad al Señor, buscad su rostro». Ahora bien, la mayoría de nosotros pensamos en términos de buscar a Dios y venir a Él con las manos abiertas, esperando recibir esto y lo otro, queriendo satisfacer esta o aquella necesidad. En realidad, no venimos con las manos abiertas, sino con una cesta de supermercado. «Señor, estas son mis necesidades de hoy», y con frecuencia lo que buscamos no es a Dios. Escuche bien, si la gente pudiera obtener lo que quiere de alguna otra forma, nadie se molestaría en acudir a Dios. Si fuera posible obtener lo que queremos de cualquier otra forma, nadie se molestaría en acudir a Dios porque no sentiríamos necesidad de Él. Las personas que creen que esto es posible buscan las cosas terrenales. Este mundo busca poder, prosperidad, posición, prestigio, aceptación, amor y todas las cosas de la vida. Sin embargo, cuando comenzamos a buscar al Señor, Dios nos da algunas promesas increíblemente maravillosas. Las cosas buenas de la vida son todas esas cosas, tanto prosperidad y riqueza como necesidad y escasez. Todas estas cosas que encajan en el plan y el propósito de Dios para nuestras vidas. Notemos lo que dice. Los que buscan a Jehová no tendrán falta de ningún bien. ¿Quiere decir esto que no tendré planes, metas, sueños, y que simplemente iré por la vida de manera pasiva diciendo, lo que Dios quiera, estará bien, no le pediré nada y dejaré todo en sus manos? Eso no es lo que quiere decir. Mire, no existe conflicto alguno. Dios no enseña que cuando menos tengamos y menos disfrutemos de la vida, más espirituales seremos. Tampoco enseña que las riquezas materiales sean evidencia de que tenemos una fe más grande y que somos personas más espirituales. Aún así, existe un hermoso balance y la clave para obtener las cosas buenas del Señor para nuestra vida no es buscar las cosas en sí, sino buscar al Señor mismo. Ahora bien, escuche con atención. ¿Qué significa buscar a Jehová? ¿Qué significa buscar al Señor? Buscar al Señor significa que lo deseamos, es decir, que deseamos conocerlo más. Buscar al Señor significa tener hambre y sed de Él. Sin importar lo que suceda en nuestro interior, sabemos que hay algo más. Tenemos hambre y sed de una relación más profunda con Dios. Anhelamos tener una relación estrecha con Él. Hay algo dentro de nosotros que, aunque esté completamente satisfecho, se siente completamente descontento. Aunque parezca una contradicción, no lo es. Porque cuanto más experimentamos de Jesucristo, más queremos de Él. Hay una búsqueda de la persona de Cristo y no de lo que pueda darnos. Mire, todas las cosas buenas de la vida pasan a ser nuestras como resultado de buscar a Dios. Pero si fijamos nuestra mente en buscar las cosas en sí mismas, podríamos arriesgarnos a perderlas todas. Leamos ahora, por favor, Colosenses capítulo 3. Pablo expresa esta idea en varios versículos. Leamos los versículos 1 y 2. Si pues habéis resucitado con Cristo, buscad las cosas de arriba, donde está Cristo sentado a la diestra de Dios, poned la mira en las cosas de arriba, no en las de la tierra. Dios nos dice por medio de Pablo que no debemos concentrar nuestra atención en las cosas de la tierra. No significa que Dios no quiera que tengamos ninguna de ellas, sino que no debemos concentrarnos en buscarlas. Buscar al Señor es hacer de Él la obsesión de nuestras vidas. Si busco a Dios, todo se centra alrededor de Él. Cuando lo busco, Él es lo más importante, lo más prominente, es el centro de todo mi pensamiento y todo debe ser examinado y visto a la luz del hecho de que el Señor Jesucristo es nuestra vida. Si buscamos al Señor, no podemos buscar las cosas del mundo y las cosas del Señor al mismo tiempo. Usted me dirá, ¿qué hay de mis planes y metas? Si buscamos a Dios, Él se asegurará de que cada plan, cada meta, cada deseo, cada necesidad que encaje en su plan y propósito para nuestras vidas se vuelva una realidad. Esa es su responsabilidad. Cuando dejamos de sentir sed y hambre del Señor, cuando dejamos de anhelarlo, comenzamos a desear y anhelar cosas que lo sustituyen. Leamos ahora el Salmo 42. Aquí encontramos la expresión de un hombre que buscó al Señor de manera diligente y continua, buscando su fortaleza. Y en el Salmo lo describe de manera preciosa, diciendo en el versículo primero, «Como el ciervo brama por las corrientes de las aguas, así clama por ti, oh Dios, el alma mía. Mi alma tiene sed de Dios, del Dios vivo». ¿Siente usted una sed así real por el Señor? La vida cristiana consiste en una relación. La vida cristiana es una relación personal con el Señor Jesucristo. Es importante que entendamos cómo Dios puede hacer esta promesa al decir que aquellos que buscan a Jehová no tendrán falta de ningún bien. Mire, lo maravilloso sobre esto es que, por un lado, tenemos a un hombre que gana muy poco dinero o a una mujer que es madre soltera y que intenta criar dos hijos y una hija ella sola, apenas con lo justo para vivir, y por otro, tenemos a alguien que tiene mucho dinero, tanto que jamás podrá gastarlo todo, ni él, ni sus hijos, ni sus nietos, ni sus bisnietos. Pero Dios es tan bueno que aquella mujer que apenas tiene para vivir tiene la misma capacidad de sentirse satisfecha que el hombre millonario, porque lo único que puede satisfacer el corazón está a disposición de cada persona en el mundo, bajo las mismas condiciones, la fe en el Señor Jesucristo. La Biblia dice, deleítate a sí mismo en Jehová y Él te concederá las peticiones de tu corazón. ¿Por qué? ¿Cómo puede Dios hacernos una promesa así? Esta es la razón. Si me deleito en el Señor, desearé tener lo que Él quiere que yo tenga. Por lo tanto, Dios me proveerá de aquello que yo quiera, porque será lo que Él quiere. Usted me dirá, pero usted no sabe cuáles son mis necesidades. No tengo por qué saberlas. Alguien mayor que yo sabe cuáles son sus necesidades y le dice esto, que si fija su mente y su corazón en Dios, Él satisfará sus necesidades. Amado oyente, he dicho todo esto para añadir lo siguiente. Dios lo ama mucho más de lo que se imagina y está más deseoso de tener una amistad con usted, amarle y proveerle de todo lo que necesita y concederle muchos de los deseos que tiene en su corazón. Ahora bien, nunca lo he dicho, pero le contaré algo que quiero que por favor entienda. Hace algunos años estaba sentado en la primera fila mientras alguien más predicaba. No recuerdo lo que decía, pero en cierto momento durante el sermón el Espíritu Santo habló a mi corazón muy claramente y me dijo, «Entrégame tu vida entera y nunca te hará falta nada». No escuché nada más. Estaba sentado allí y me sentía completamente sobrecogido pensando, «¡Oh, Dios mío!». Recuerdo que me sentía abrumado. Pero ¿sabe qué? Dios nos hizo a cada uno de nosotros una promesa. Entrégame tu vida entera y nunca te hará falta nada que sea bueno en tu vida. Dios está dispuesto a hacerlo, pero primero que nada tengo que desear tenerlo a Él, aun si no llego a tener nada más en la vida. Y amable oyente, puedo decirle que si dispone en su corazón seguir al Señor, no deseará nada más. Usted podría decir, es que no, porque esto es lo que pasará. Cuando comenzamos a desear algo que no encaja en el plan y el propósito de Dios para nuestras vidas, ¿sabe lo que hará Dios? Lo anulará. Y de repente pensamos, no necesito esto en realidad, no lo quiero. O Dios nos mostrará que lo que deseamos no encaja en su plan. No se puede tener mayor meta en la vida que esta. Fijar nuestra mente, como dicen las Escrituras, en buscar al Señor todos los días de nuestra vida y luego dejar que sea Él quien decida lo que queremos hacer. ¿Y sabe qué? Cuando Él lo decida, usted no tendrá que preocuparse de si Dios se detendrá o no. Y jamás tendrá que preocuparse de que Dios pueda equivocarse, porque siempre hará lo correcto y nunca se quedará a medio camino. Algunas veces, desear y tener necesidad de algo es bueno. Por eso quisiera hacerle la siguiente pregunta. Si Dios le diera una hoja de papel y le dijera que anotara en orden de prioridad tres cosas que quisiera tener, porque se las va a dar inmediatamente, ¿qué escribiría y en qué orden? Si tuviera que hacerlo, y fuera sincero consigo mismo, sabría en su corazón si de verdad está buscando a Dios o si está buscando alguna otra cosa. Le animo a que lo haga y sea sincero en sus respuestas. Al inicio de este mensaje, ¿qué era lo que usted en verdad buscaba? ¿Acaso era conocer al Señor, seguirlo, obedecerlo, amarlo, adorarlo y tener una relación estrecha con Él? ¿Era eso lo que buscaba en primer lugar? Espero que sí, porque jamás tendrá una meta mejor en la vida que buscar a Dios. Oremos. Padre Celestial, te amamos. Has demostrado un amor tan impresionante, conmovedor e indescriptible para con nosotros que ninguna palabra humana, ni ningún regalo, ni ninguna experiencia podrían describir cuán grande eres. Te pido hoy por aquella persona que está escuchando este mensaje y está viviendo en pecado, desobediencia y rebelión hacia ti, para que entienda que se encuentra en una calle sin salida, una calle llena de desilusión, vacío y frustración, porque no hay nada que pueda satisfacer el corazón humano excepto Jesucristo. Amado Dios, oro por aquellos que han sido tan engañados por el diablo que piensan que cualquier experiencia o cualquier cosa en la vida, cualquier posesión o relación, pueden satisfacer un corazón que fue creado solo para ti y por ti. Te pido, Padre, por aquellos que son creyentes, que han sido atrapados en el mundo, que quieren ser como Él y están endeudados debido a su deseo de satisfacer un anhelo en su interior, sin darse cuenta de que se trata de un hambre y una sed que colocaste allí para ti mismo. Señor, enséñanos a andar en esta vida con tal hambre y sed de ti, que podamos caminar en medio de las riquezas de este mundo, y que aún así nuestro corazón pueda palpitar por conocerte en toda la plenitud de esa hermosa relación que está disponible para todos nosotros. Te lo pedimos en el nombre de nuestro Señor Jesucristo. Amén.
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4: A los ojos de Dios la bondad es muy importante. Muchos dirán, sí, sé que hay que ser bondadoso con la gente que es amable conmigo, pero hay gente mala. Ellos no merecen mi bondad. ¿Qué dice en Lucas 6:35? Amad pues a vuestros enemigos, haced bien y prestad, no esperando de ello nada, y vuestra recompensa será grande y seréis hijos del Altísimo, porque Él es benigno para con los ingratos y malos. ¿Se da cuenta? Dios es bondadoso aún con los malos e ingratos. Si somos sus hijos, tenemos que ser bondadosos como Él. Eso no quiere decir que vamos a ser alfombra de todos. La bondad no es debilidad, la bondad es sabiduría, la bondad nos hace compasivos, dulces y tiernos con la gente que nos rodea, pero también nos hace firmes. Esa firmeza es una fuerza interior que viene de Dios. Nunca olvide, la bondad es un atributo de Dios, y si nosotros somos sus hijos, tenemos que mostrar bondad también. Dios por su misericordia nos buscó, nos salvó y nos ofrece relacionarnos de manera especial con Él. Nosotros, si recibimos su salvación, tenemos su amistad que nos da las fuerzas para ser amables, tiernos, gentiles, comprensivos y ayudadores. Dios mostró su amor para con nosotros, en que siendo aún pecadores, Cristo murió por nosotros.
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9: Amable oyente, la clave para el éxito en la vida no es buscar posición, ni poder, ni prestigio, ni riqueza. Es buscar al Señor. La intimidad con el Señor Jesucristo es algo que nosotros establecemos. Y al buscarlo, mi meta es entablar la relación de unión con Él. Si he de lograrlo, debo hacer algunas cosas con el propósito de vida.
2: Bienvenido a En Contacto con el Dr. Charles Stanley. ¿Puede usted decir honestamente que Jesucristo es la prioridad de su vida? ¿Está usted buscando conocerlo más cada día? Si usted está luchando con el problema de cómo lograr que el Señor sea su prioridad, permanezca con nosotros para recibir lineamientos prácticos y muy valiosos.
9: ¿Qué hay en mi corazón que me hizo buscar al Señor en mi temprana edad? Con frecuencia pienso que nosotros como padres olvidamos la importancia de cosas aparentemente triviales y cómo influyen en nuestros hijos. Mi abuelo fue quien me dijo algo que definitivamente influyó en mi deseo de buscar al Señor, aunque yo no tenía ni la menor idea de lo que eso quería decir. Nadie me dijo que lo hiciera. Él ni siquiera usó esos términos. Pero en última instancia, al mirar atrás comprendo lo que me dijo, y fue, si buscas al Señor, Él se propone hacer en tu vida esto o aquello. Quisiera decir a los padres que no pueden enseñar a sus hijos una verdad más importante que esta, que obedezcan a Dios. y lo lograrán si les enseñan a buscarlo, ya que si no aprenden eso, no le obedecerán. Quienes en realidad obedecen a Dios son los que le buscan, pues sólo así podrán conocer su voluntad y sabrán cómo sujetarse a ella. Usted y yo vivimos también en una generación en la que la gente busca señales y milagros. Quieren ver la evidencia de que Dios existe y tiene poder. Pero Él dice que debemos buscar no señales, ni milagros, ni cosas semejantes, sino sólo a Él. Es decir, el más profundo anhelo, deleite y obsesión de mi espíritu y mi alma es ser conocido de Él, aspirar, tener hambre y sed de una relación con Él. Miren, la mayoría está satisfecha con tener una relación superficial con Cristo. Les basta con ser salvos, asistir a la iglesia, que Dios conteste unas cuantas oraciones y les dé lo que necesitan. Pero le diré que eso ni siquiera es el principio para el creyente, sino, más bien, aprender a buscarlo. Por ejemplo, una cosa es que yo tome mi Biblia y lea algo cada mañana, y otra es que al tomarla diga, «Señor, quiero que me enseñes algo acerca de ti mismo, quiero que me hables, quiero entender lo que tú eres». Una cosa es leer 2 o 4 capítulos al día para cumplir con leer la Biblia diariamente. Pero es muy distinto que yo doble mi rodilla o me siente en una silla y ruegue al Espíritu Santo, háblame al corazón, muéstrame la verdad acerca de ti. Y como me ha escuchado decirlo antes, la oración que Dios siempre contesta es esta, muéstrame la verdad. Entonces, lo que tenemos en la palabra de Dios es la descripción escrita de los atributos de Dios y de las maneras en que Él opera. Así que si deseamos aprender a buscar a Dios, abramos este libro con el propósito de descubrir quién es este Dios, este Cristo, este Espíritu Santo que vive dentro de nosotros y que por medio de cada uno de nosotros vive la vida de Jesucristo. Es hacerlo con un propósito, el cual es motivado por un deseo anhelante, sediento y hambriento de conocerlo y entablar comunión y relación íntima con Él. La intimidad con el Señor Jesucristo es algo que nosotros establecemos, y al buscarlo, mi meta es entablar la relación de unión con Él. Si he de lograrlo, debo hacer algunas cosas con el propósito debido. La primera es adentrarse en la palabra de Dios con un propósito definido. La segunda, mi oración necesita de ese propósito como apoyo y sostén. Señor, penetra mi corazón, háblame y muéstrate a mí, ayúdame a conocer tus caminos. Hace algunos años, un escritor me enseñó algo muy importante. No recuerdo cómo lo expresó, pero al leer el libro En pos de lo supremo, lo que aprendí de él fue que lo más importante en mi vida no es mi servicio ni ganar a muchos para Cristo, ni predicar sermones, ni ser pastor. Lo más importante es afirmar mi relación con Él. Mire, yo creo que es una vergüenza que una persona de 40, 50, 60 años sepa poco de la palabra de Dios, tenga una relación superficial con Dios cuando esa relación debería haber sido firme durante todos esos años. Por eso es que digo, no asista a la iglesia a escuchar sermones, sino a escuchar lo que Dios le diga acerca de usted mismo y de lo que desea hacer en su vida. Por eso debe asistir con una Biblia abierta, con un lápiz y un cuaderno. No venga solo a oír sermones. Escriba algo de lo que Dios le hable y de lo que Él se propone hacer en su vida. Eso me lleva a la tercera, que es asistir para adorar a Dios. Al asistir a la iglesia, hágalo también con un propósito definido. No porque sea domingo en la mañana, esa no es razón para asistir a la iglesia. Debemos llegar con corazón hambriento y saldremos con alguna verdad que nos impacte de manera vital si la escuchamos, la creemos, la aceptamos y la aplicamos a nuestro corazón. Por eso, asistamos con ese propósito, que es, Dios mío, ¿qué quieres hacer en mi vida? ¿Qué quieres decirme? Puedo mostrarle un grupo de pasajes bíblicos muy sencillos. Solo quiero decir una cosa acerca de ellos, porque quiero recomendárselos, y en lugar de tratar de explicárselos, me concretaré a entregárselos. Permítame entonces llamar su atención a todos ellos. Ahí encontrará la actitud correcta para buscar al Señor, pues no es algo que ocurra naturalmente. No será porque se tropieza con ellos casualmente. Aquí está esta serie de

y así veremos rápidamente todos los demás pasajes. Basta con entregárselos para que usted medite en ellos y pida al Señor que le hable al corazón respecto a cada uno de ellos. Salmo 119. Bienaventurados los perfectos de camino, los que andan en la ley de Jehová. Bienaventurados los que guardan sus testimonios. Y mucha atención, y con todo el corazón le buscan. Mire, debe decidirse a buscar al Señor. No se trata de una devoción displicente que dice, yo oro cada mañana y leo la Biblia, no, amigo. ¿No ve que el diablo trata de alterarlo? Acójase a las promesas del Señor Jesucristo. Por eso, pongamos en nuestro corazón buscar al Señor. Busquémoslo de todo corazón, no con devoción displicente. ¿Sabe qué quiere decir eso? Hacer a un lado todo lo demás. Lo que es de más valor es la relación con Él, cálida, íntima, genuina. Escúcheme, dentro de 25 años le agradecerá a Dios que alguien le dijo, ponga en su corazón buscar al Señor. Yo no cambiaría de lugar con nadie en el mundo. Es sorprendente cuán ignorante soy yo, pero sé lo suficiente como para entusiasmarme tanto con Él que anhelo conocer mejor al Dios en quien creo, pues he puesto en sus manos todo mi futuro eterno. ¿Quién es? ¿Cómo opera? ¿Cómo entablar y mantener relación íntima con Él? Haciéndolo de corazón, de todo corazón. Y descubriremos lo siguiente. Al disponernos a buscarlo, sabrá qué hará Él. Nos alentará por medio de breves momentos de visitación en los que sabremos que algo nuevo sucede en nuestra relación con Cristo. Ya no será superficial, y no sentiremos que Él está allá arriba y nosotros acá abajo, sino que algo sucede a nivel más profundo. Es como si sintiéramos que en el corazón sucede algo maravilloso. Y si alguien dice, explíquelo, no será imposible. Es algo así como cuando un hombre o una mujer se enamoran, pues algo sucede dentro de nosotros. Si alguien dice, ¿qué sucede? Contestamos, mire, ¿sabe qué? No lo sé. ¿Es que veo algo distinto en su rostro? Pues sí. Lo que ha sucedido es muy semejante a cuando nos enamoramos. Además de sentir algo por dentro, actuamos un poco diferente y hablamos algo diferente, irradiamos algo. Al enamorarnos de Cristo y que Él se convierta en la prioridad verdadera y genuina, amable oyente, lo sentiremos. Si buscamos de qué se trata, descubriremos que es que buscamos más al Señor, y Dios nos concederá momentos de visitación para asegurarnos y alentarnos, diciendo, ¡adelante! Busquemos ahora el primer libro de Crónicas, capítulo 16. Ahí encontraremos un par de cosas que quisiera que usted escriba. En el primer libro de Crónicas, capítulo 16, versículo 10, dice, «Gloriaos en su santo nombre. Alegres el corazón de los que buscan a Jehová». Mire, al principiar a buscar al Señor, que Él se convierta en prioridad para nosotros y nosotros nos concentremos en afirmar esa relación, ¿sabe qué sucederá? Experimentamos un nuevo gozo en la vida. Quizá nuestras circunstancias sigan siendo las mismas. Nada habrá cambiado. Puede ser que vivamos en situaciones en las que digamos, no creo poder resistir. Pero permítame decirle que al decidirnos a buscarlo, de alguna manera habrá esa sensación indescriptible de gozo por una razón. A medida que nuestra intimidad con Cristo vaya en aumento, en breve le mostraré lo que sucederá. Pues empezaremos a ver las cosas como Él las ve. Es sorprendente que si nos encontramos en una situación adversa en la que no haya salida y nada cambie, algo empiece a cambiar dentro de nosotros. Por eso es que algunos dicen, no puedo resistir más, mejor me voy. Quizás nos retiremos, pero si lo hacemos perderemos nuestra mayor oportunidad. No nos retiremos de aquello en lo que Dios nos haya puesto, permanezcamos ahí hasta que termine toda su labor en nuestro corazón. Dice que descubriremos toda una nueva sensación de gozo. Y veamos el versículo 11 del primer libro de Crónicas, capítulo 16.

0: Buscad a Jehová y su poder. Buscad su rostro continuamente. Mire, no hablamos de un avivamiento en el cual asistimos a la iglesia el domingo y por 2 o 3 días nos entusiasma buscar al Señor. No. Quizás usted diga, ¿por cuánto tiempo debo buscarlo? Hasta que regrese Cristo, o hasta que Él nos lleve a su presencia. Luego, al llegar al cielo, sé que conoceremos todo, pero creo que por toda la eternidad estaremos descubriendo quién es ese Dios infinito a quien servimos, que amamos y que nos ha llevado al cielo. Debemos buscarlo continuamente. Y luego vayamos al Salmo 63. Veámoslo por un momento. Quiero entregarle estos pasajes para que medite en ellos durante sus devociones personales. El Salmo 63, versículo 1 dice, Dios, Dios mío eres tú, de madrugada te buscaré. Es decir, con entusiasmo y expectación. Y luego todo el Salmo. Quizás usted incluya todo este Salmo. Notemos que la segunda parte del versículo 1 nos dice, mi alma tiene sed de ti, mi carne te anhela. Permítame preguntarle, ¿qué es lo que anhela la carne? ¿O de qué tiene sed su corazón? ¿Qué es lo que en realidad le satisface? Al levantarse cada mañana, ¿en qué piensa y qué desea? Si contesta que es Cristo, es una buena evidencia de que en realidad busca al Señor. En este mismo pasaje, veamos el versículo 5 donde hay verdadero contentamiento y nos dice, como de meollo y de grosura será saciada mi alma y con labios de júbilo te alabará mi boca. Mire, si usted y yo nos disponemos a buscarlo, algo sucede dentro de nosotros. ¿Qué sucede cuando una persona se dispone a buscar al Señor? En primer término, Él no solo nos lleva a esa relación por lo que dijimos que las cosas buenas de la vida son conforme a su voluntad y propósito para nosotros. Y al buscarlo, no careceremos de ninguna cosa buena porque Él nos la suplirá, nos dará las peticiones de nuestro corazón y amable oyente. Una de las claves para el éxito en la vida es buscar al Señor. Vayamos al segundo libro de Crónicas, capítulo 31. Este pasaje habla del rey Ezequías y dice algo acerca de Dios que me tocó el corazón. Escuchemos lo que dice el versículo 20. De esta manera hizo Ezequías en todo Judá, y ejecutó lo bueno, recto y verdadero delante de Jehová su Dios. En todo cuanto emprendió en el servicio de la casa de Dios, de acuerdo con la ley y los mandamientos, buscó a su Dios. Lo hizo de todo corazón y fue prosperado. Aquí tenemos lo mismo que Dios le dijo a Josué en el capítulo 1 del libro que lleva su nombre, aunque lo dice de una manera un tanto distinta. Busquémoslo por un momento y recordemos que cuando Josué asumió la responsabilidad que había sido de Moisés, Dios le habló diciéndole lo que leemos desde el versículo 7. Solamente esfuérzate y sé muy valiente para cuidar de hacer conforme a toda la ley que mi siervo Moisés te mandó. No te apartes de ella ni a diestra ni a siniestra, para que seas prosperado en todas las cosas que emprendas. Nunca se apartará de tu boca este libro de la ley, sino que de día y de noche meditarás en él, para que guardes y hagas conforme a todo lo que en él está escrito, porque entonces harás prosperar tu camino. Y todo te saldrá bien. Así que le dijo que, a medida que medites en la ley, entenderás mis caminos y mi voluntad, y así entablaremos una relación en la que tú harás lo correcto, tomarás las decisiones correctas, prosperarás y tendrás éxito. Amable oyente, la clave para el éxito en la vida no es buscar posición, ni poder, ni prestigio, ni riqueza, es buscar al Señor. Busquemos Proverbios 28, versículo 5. Escuchemos lo que dice, porque quizás digamos, ¿cómo puede ser posible todo eso? Pero Dios nunca dice lo que no es posible. Decimos que al disponernos a buscar al Señor, Él dice que no careceremos de ninguna cosa buena, que nos hará las peticiones de nuestro corazón, que nos prosperará. Veamos este versículo en Proverbios 28, versículo 5. Los hombres malos no entienden el juicio, mas los que buscan a Jehová entienden todas las cosas. ¿Eso quiere decir que si buscamos al Señor lo sabremos todo? No, sino que la persona que busca al Señor siempre sabrá lo que es correcto moralmente y lo que es incorrecto moralmente. ¿Por qué? Veamos esto. Porque con el paso de los años usted y yo aprendemos a andar en unidad y comunión con Él y aprendemos a pensar como Él y a seguir en sus caminos. Y veremos cómo opera. Podremos interpretar sus acciones en las vidas de otras personas al ver cómo le obedecen y son bendecidas o le desobedecen y son corregidos o castigados. Al ver las cosas desde su punto de vista, nuestro entendimiento llega a ser más claro, el corazón limpio y el espíritu se vuelve obediente y sumiso. ¿Deseamos entendimiento y discernimiento para conocer la voluntad de Dios para nosotros? ¿Cuándo empezamos a conocer la voluntad de Dios? ¿A la edad de 30 años? No, como niños. Aprendemos a buscar al Señor, a obedecerlo y seguirlo. Después, al llegar a la adolescencia y a los años posteriores, lo que sucede será más claro para nosotros. ¿A qué se debe eso? A que nuestro corazón es puro, nuestra mente está clara y nuestro espíritu sumiso. ¿Y qué sucede? Dios nos da a conocer precisamente lo que debemos hacer. Y no hay demasiada lucha, ni impaciencia, ni enojo. No digo que no habrá ocasiones en las que surjan dificultades y situaciones al aprender a conocer la voluntad de Dios, ya que a veces simplemente no desearemos obedecerla. Pero piensa en todo lo que dice aquí. Dios suplirá las cosas buenas de la vida si nosotros lo buscamos. Dice que nos dará las peticiones de nuestro corazón. ¿Sabe por qué puede decir eso? Porque si lo buscamos, solo desearemos lo que Él desea. Y entonces, si es así, obtendré lo que me dé, y eso será conforme a los deseos de mi corazón. Él dice que esa es la forma de progresar, de tener éxito. Él nos da entendimiento, y como vimos en el Salmo 63, Dios que nos satisface, que nos sacia. Hay sensación de contentamiento en el corazón de toda persona que busque al Señor. Y ahora le preguntaré, ¿qué va usted a hacer al respecto? Si lo amamos, Él ocupará el tiempo preferencial. No si estamos cansados, fatigados, arrastrándonos hasta la cama, con los ojos casi cerrados, con un par de versículos de la Biblia, para luego acostarnos. Eso no es amar a Dios, ni mucho menos buscarlo. Comience hoy. Le prometo que por el resto de su vida le agradecerá a Dios por haberlo hecho.
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0: Una de las cosas más sabias que usted puede hacer para no desviarse del camino es, cada mañana antes de levantarse de la cama, orar y entregar toda su vida a Dios. cuando usted hace un compromiso genuino y dice, entrego toda mi vida a ti hoy. No la próxima semana ni el próximo mes, no solo ahora, sino por el resto de mi vida. Es increíble el impacto que esto trae. Es como si Dios le diera un radar y usted estuviera muy sensible. Usted puede ver venir los problemas por el camino y Dios le recuerda que le entregó todo a él. Ahora bien, digamos que usted ha estado a la deriva. ¿Cómo puede volver? Bueno, en primer lugar, tiene que reconocer que ha estado a la deriva, alejado de Dios. En segundo lugar, tiene que confesar y arrepentirse de su desvío. Eso significa que no solo lo reconoce, sino que también hay un cambio en su forma de pensar, en su forma de vivir. Así que, si usted reconoce que está a la deriva, dígale, Señor, quiero volver, quiero estar donde debo estar, reconozco que estoy a la deriva, lo confieso, me arrepiento y me entrego a ti de todo corazón.
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0: Este mensaje es acerca de Noé, un gran hombre de la Biblia, y las Sagradas Escrituras dicen que Noé era un hombre justo, intachable ante Dios y caminó con él. Y al pensar en esas características, ¿no es cierto que todos nosotros también desearíamos ser intachables, justos y poder caminar con Dios? Quisiera que vaya conmigo al capítulo 6 de Génesis para que veamos el entorno en que Noé se movía, dónde vivía y qué era lo que ocurría en su vida en este momento en que caminaba en esa dirección. Dice así a partir del versículo 5 de Génesis 6. La maldad de los hombres era mucha en la tierra, y que todo designio de los pensamientos del corazón de ellos era de continuo solamente el mal. Y se arrepintió Jehová, se afligió, de haber hecho hombre en la tierra y le dolió en su corazón. Y dijo Jehová, raeré de sobre la faz de la tierra a los hombres que he creado, desde el hombre hasta la bestia y hasta el reptil y las aves del cielo, pues me arrepiento de haberlos hecho. Debió ser algo terrible para que Dios dijera que se arrepentía. Pero Noé halló gracia ante los ojos de Jehová. Estas son las generaciones de Noé. Noé, varón justo, era perfecto en sus generaciones. Con Dios caminó Noé. Y bien, piense en la vida de Noé a lo largo de este mensaje. Las Sagradas Escrituras dicen que Dios decidió lo siguiente. El hombre es tan malo que lo borraré de la faz de la tierra. Eliminaré a toda persona excepto a Noé, porque es un hombre justo. Este es un hombre que vivió según lo que Dios le había enseñado. ¿Y qué cambió el panorama? Del capítulo 1 al 5 todo estaba muy bien. Pero hay una palabra clave. ¿Cuál es? Pecado. Eso lo cambió todo. Y dijo Dios,
6: He decidido el fin de todo ser. La tierra está llena de anarquía debido a ellos. Yo los destruiré con la tierra. Ahora bien, ¿dónde deja eso a Noé? Pues Dios viene a Noé y dice, «Tengo un trabajo para ti». Es una clase de responsabilidad que jamás imaginarías. Recuerde que hasta ahora jamás había llovido, es decir, había una neblina que surgía de la tierra y que se encargaba de todo, así que cuando Dios habló con Noé, le habló muy claramente y entonces le dijo lo siguiente en el versículo 13 del capítulo 6 de Génesis. «He decidido el fin de todo ser, porque la tierra está llena de violencia a causa de ellos, y he aquí que yo los destruiré con la tierra. Hazte un arca de madera de gofer». Así que al mirar el arca y cómo se construyó y lo que Dios dijo que hicieran, esta tenía más de 130 metros de largo, que es una vez y media un campo de fútbol americano. Recuerde esto, una vez y media un campo de fútbol. Y recuerde también que Noé no tenía experiencia en construcción de barcos. Así que cualquier habilidad o talento que tuviera, Dios usó todo eso y, por algo, lo escogió. Pudo haber sido carpintero, nada dice lo contrario, pero recuerde esto que no había herramientas como las de hoy, ni maquinaria. Más de 130 metros de largo, 23 de ancho, 14 de alto, una puerta que Dios controlaba y una ventana que Dios dejó a Noé controlar para mirar, tener luz y demás, no tenía timón. Dios era el timón. Ni tenía volante. Dios era su guía. Ni motor ni velas. Dios era su energía. Dios salvaría a Noé y a su familia. No era un paseo. Si uno piensa en algo de 130 metros de largo y 23 de ancho, creo que muchas cosas le vendrían a la mente. Pero fue Dios quien le dio las instrucciones y la ayuda para hacerlo realidad. Como dije, había una puerta y una ventana, 8 personas y los animales. Y bien pensando en eso mismo, ¿qué pasó? Dios fue el que los hizo entrar y la Biblia dice que Dios cerró la puerta. Y empezó a llover un poco, y luego un poco más fuerte, y más fuerte, y un poco más fuerte. Y finalmente, llovía a cántaros. E imagínese esto. Más lluvia, aguas profundas, la gente golpeaba la puerta y los costados. De todo sucedía y de repente los incrédulos se convirtieron en creyentes del mensaje de Noé. Dios destruía la tierra delante de ellos, recordándole su maldad. De hecho, la maldad era tanta que Dios dijo, «Me pesa lo que ha pasado, ahora la destruiré». Nadie imagina lo que sintieron la primera vez que esa enorme nave se movió, cuando se movió un poquito, y luego se meció otro poco, y antes de darse cuenta, estaban flotando. 40 días y 40 noches, llovió, llovió y llovió, y la gente moría ahogada y los animales y todo lo demás. Pero ¿sabe una cosa? Ya era demasiado tarde. Mire, si niega a Cristo, puede llegar la hora en su vida en que sea demasiado tarde. Su maldad y desobediencia pueden ser tales ante Dios que perderá todo deseo de Dios, aun sabiendo que lleva un rumbo equivocado. Así que la tierra fue cubierta, y 5 meses estuvo cubierta, y seguían ahí, pero a salvo, en el arca. Y recuerde lo que sucedió poco a poco mientras vigilaban y trataban de imaginar cuánto tiempo tendrían que seguir ahí y demás cosas. La verdad es que desde que entraron en el arca hasta que salieron pasó un año. E imagínese lo que es estar en un barco un año. Dios sabía muy bien lo que hacía. Sabía exactamente qué decirle a Noé y cómo debía hacerlo, ya que no era un constructor como tal, era algo que no había construido antes y nadie más había construido algo así de grande. Dios lo armó todo. Mire, Dios no tuvo que buscar a nadie para pedirle instrucciones, y no se olvidó de nada. Todo salió exactamente como Dios lo previó, para poder cumplir lo que Él quería, salvar a una familia devota y a una especie de todo lo que había creado, y ahí seguían ellos. Y las aguas imperaron 5 meses, 150 días. Y 40 días después de eso, Noé abrió la ventana para ver lo que podía descubrir y al fin ve la cima de un monte a lo lejos, solo la cima, lo que le dio esperanzas de que no estarían ahí por siempre. Pero debió haber pensado muchas cosas. Ellos no tenían la Biblia con las instrucciones, es decir, Dios les dijo lo que haría, pero no les dio todas estas promesas a la vez. Nosotros leemos lo que pasó, ellos lo vivieron, y esperaron, velaron, y estuvieron atentos a lo que Dios se proponía mediante todo eso. ¿Por qué eligió Dios solamente a esta familia? Fue su voluntad, su propósito y su plan salvar a Noé y su familia, y hacer exactamente lo que había prometido hacer a su manera. Ahora bien, permítame preguntarle, ¿usted y yo habríamos sido elegidos estando ahí? Y piense en esto. En todas las historias que se debieron contar después de salir del arca y criar a sus familias, por generaciones las contaron. Por generaciones hablaron de cómo llovió y de cómo Dios cerró la puerta. Y vaya recuerdo de cuando el arca se movió y dónde habrían de posarse y qué pasaría y todas esas preguntas que surgían. Y si me permite decirlo, un viaje emocionante, asombroso y temible. Porque recuerde que nosotros lo miramos desde aquí. Ellos lo vivieron ahí dentro. Pero de algo estoy seguro, oraban cada día. Le aseguro que pedían a Dios cada día su cuidado y protección y que oraban por sus dudas, quizás a veces. Yo creo que aquí hay una enseñanza clara para todos nosotros. Quizás usted luche, quizás dude o quizás tenga problemas. Pero si Dios le pide hacer algo, ¿quién es responsable de terminarlo? Dios es responsable de cumplir su promesa, sea lo que sea que le pida que haga, y también lo protegerá. Y una de las razones por las que la gente nunca logra la meta que Dios les señala es porque no le creen. Continúan por algún tiempo, pero al hallar un par de baches en la vida dicen, ¿sabe una cosa? Cometí un error. No es así. Yo podría considerar algunos momentos difíciles en mi vida y decir, Señor, quizá no debiste haberme llamado a esta ciudad, quizás fue idea mía. No. Mire, debemos recordar lo siguiente. Cuando Dios nos da instrucciones, viene de la mente más informada e instruida y del poder más asombroso que existirá alguna vez. No hay preguntas ni dudas. Dios no omite nada. No hay nada que debiera haber agregado al arca. El arca era exactamente lo necesario para cumplir su propósito. Mire, Noé pudo haber dicho, Señor, aquí está la nave, ¿cómo la guío? Y Dios tenía que decirle, yo la guiaré. Bien, ¿y dónde nos detendremos? Yo me encargaré de eso. O sea, tuvo que haber tenido muchas preguntas. Pero fuera cual fuera la duda, Dios sabía bien la respuesta, pero no tenía obligación de decirle a Noé, cuya responsabilidad no era guiar, ni remar, ni hacer nada, salvo confiar en Dios, escuchar a Dios. Dios lo hizo entrar y cerró la puerta, y le diría cuándo llegarían y cuándo podría salir. Después de 40 días... Noé abre la ventana del arca. Mire, Noé está atento a lo que sucede. Y 7 días después envía un cuervo una vez y luego 2 palomas. Y la segunda paloma regresa con una hoja de olivo en el pico. Y entonces supo que había tierra ahí. Y al final, cuando pararon, pasaron 365 días. No hubo necesidad que Dios no supiera. No lo olvide. 365 días, pues llegaron 2 meses antes de que Dios los dejara salir. Y no tenían idea de lo que encontrarían al salir del arca. Dios se hizo cargo de todo. Fíjese nuestra responsabilidad en la vida, sea quien sea usted, sea cual sea su llamado, haga lo que haga, y donde quiera con quien esté. Nuestra responsabilidad de ser obedientes a Dios y confiar en Él, en su consejo, dirección y provisión. En toda necesidad, Él es suficiente, y la verdad es que tenemos líos cuando guiamos nuestra vida. Pensando en Noé, pudo haber dicho, exactamente cómo nos moveremos. Pero al fin se dio cuenta, el Dios que creó este vehículo sería quien lo movería. Y lo movería con el viento para allá y para acá y pararía donde Dios quisiera. Así que vivieron ese año por pura fe, confiando en Dios, y fueron bendecidos a causa de Noé, un hombre justo, intachable, que obedeció a Dios. Y yo le preguntaría, ¿como padre, dirían sus hijos que usted es justo e intachable? ¿Podría su familia verlo como su cabeza y decir, papá es un hombre justo e intachable? ¿O qué dicen ellos? ¿Pueden confiar en su dirección espiritual? ¿Pueden confiar en que los dirige de una forma que agrada y honra a Dios? ¿O les da igual que haga lo que quiera? No hay duda que la advertencia de Noé fue suficiente para que su familia hiciera exactamente lo que Dios quería. Piense en esto ahora. ¿Hay algo mejor que decir que usted ha vivido una vida justa e intachable sirviendo al Dios Altísimo? Lo cierto es que eso es lo que realmente sabemos sobre Noé. ¿Tuvo que ser un hombre de fe? ¿Perfecto? No, no lo era. No era perfecto. Justo no significa perfecto, sino que su corazón es limpio y su pensamiento recto. Y si comete un error, lo corrige, lo confiesa y se arrepiente. No persiste en su pecado. Ahora bien, cuando llegaron, el arca estaba en el sitio exacto en que Dios quería, a fin de que iniciaran su nueva vida y contaran a su descendencia, generación tras generación tras generación, ¿quién es este ser perfecto, supremo, temible, Dios Altísimo, Jehová, Yahvé, Elohim, en hebreo? ¿Quién es y lo que ha hecho? Y las Sagradas Escrituras dicen que hicieron un altar y adoraron a Dios, y luego algo más sucedió. Vayamos al capítulo 9 de Génesis y leamos unos cuantos versículos aquí, y es que Dios, que no deja nada inconcluso, quería asegurarse de que todos supieran que esto no pasaría nunca más, solo una vez, y nunca más pasaría. Veamos lo que dice en los versículos 9 y 10. Dice Dios, «He aquí que yo establezco mi pacto con vosotros y con vuestros descendientes después de vosotros, sus hijos, y con todo ser viviente que está con vosotros, aves, animales y toda bestia de la tierra que está con vosotros, desde todos los que salieron del arca hasta todo animal de la tierra». Es decir, hago un pacto que incluye a todo el mundo. Y ahora fíjese en el versículo 11. «Estableceré mi pacto con vosotros, y no exterminaré ya más toda carne con aguas de diluvio, ni habrá más diluvio para destruir la tierra». ¿Y bien le creyeron? No sé si le creyeron o no, pero yo sí lo creo. Todos lo creemos, eso espero. Dios dijo miles de años atrás que no ocurriría más. Nunca ha ocurrido. ¿Por qué dudar? Mire, Él dice que la próxima vez será fuego. ¿Por qué dudarlo? Escuche lo que Dios dijo en los versículos 12 al 14. «Esta es la señal del pacto que yo establezco entre mí y vosotros, y todo ser viviente que está con vosotros por siglos perpetuos. Mi arco he puesto en las nubes, el cual será por señal del pacto entre mí y la tierra, y sucederá que cuando haga venir nubes sobre la tierra, se dejará ver entonces mi arco en las nubes». Dios puso un arco iris en el cielo, y esa es su promesa. Y permítame preguntarle, ¿cree en Dios? ¿Cree todo lo que dice? Estoy seguro que algunos sí y otros no, yo entiendo. ¿Cree lo que Dios dijo sobre el arco iris? ha tenido miles de años para probar que nunca destruirá esta tierra con agua de nuevo. La próxima vez es fuego. ¿Cuánto le creemos? ¿Puede darme una buena razón para dudar de Dios? Solo mire la Biblia y vea cómo actúa Dios. Siempre que hace una promesa, sabe lo que hay detrás de ella. Poder infinito. Todo el poder del Dios Altísimo está detrás de cada promesa. La cuestión es, ¿cree en su promesa? ¿Cree que Noé volvió a dudar de Dios? Jamás. Y lo cierto es que si lee la Biblia, lee sus promesas, no tiene una razón válida para dudar de Dios. Usted dirá, yo le he pedido cosas, pero no ha funcionado. Bueno, ¿qué le pidió? ¿Verdaderamente creyó en él? ¿Es algo que él dijo que le pidiera? Mi última pregunta es esta. ¿Puede usted decir, es mi meta en la vida, es mi deseo? Quisiera ser justo y piadoso, una persona intachable en mi conducta, que agrade a Dios, recto de corazón, intachable en mi conducta, obediente al Dios Altísimo. ¿Puede decir eso? Oremos. Padre, cuánto te agradecemos por esta historia asombrosa y lo que hiciste en la vida de este hombre, pues viste en él alguien en quien podías confiar. Pedimos que el Espíritu Santo le hable a alguien hoy que nunca ha creído en Jesús como su Salvador y que le apuesta a su bondad, lo cual ya has dicho que no funcionará. Nos salvó no por actos de justicia que hayamos hecho, sino por su misericordia. Así que pido que si alguien está perdido, y así es como está perdido, separado de ti, que esté dispuesto a reconocerlo, a confesarlo, y a pedirte perdón, no basado en su mérito, sino en el hecho de que tu Hijo Jesucristo fue a la cruz y derramó su sangre para que los perdidos pudieran salvarse y ser salvos en este mismo día, ahí donde están, ahora mismo, si están dispuestos a pedirte perdón, a entregarte su vida. Sabemos que los cambiarás ahora. Te amamos, Padre. Gracias por tu gracia y amor hacia nosotros. Es nuestra oración en nombre de Jesús. Amén.
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6: Desde Virginia, una lectora nos dice, «Es una gran bendición leer la revista devocional En Contacto cada mes. Me ayuda mucho a mantenerme cerca de mi Creador y Señor. Muchas gracias y que Dios continúe bendiciendo su ministerio y alcanzando almas para el reino». Estas palabras nos llegan desde Texas. Apreciado Pastor Stanley, quiero darle las gracias por la carta ministerial que me envía cada mes. En ella me recuerda que Dios siempre está conmigo a pesar de las adversidades. Es de gran ayuda que usted nos hable de Dios y su palabra, y así podemos saber cuán grande es Él. Por sus prédicas, yo sigo aprendiendo del amor de Dios. Muchas gracias. Desde Nueva York nos escriben. Veo su programa todos los días. Gracias por explicar también la palabra de Dios. Yo estaba muy decaída espiritualmente, y desde que miro sus mensajes, el Señor me ha bendecido mucho. Gracias también por la revista En Contacto, sus devocionales han sido de gran ayuda para mi vida. Le damos gracias a Dios que ha usado a Ministerios En Contacto para llevar su palabra de una forma clara y sencilla a cada persona que escucha el programa. Gracias a todos los oyentes que nos escriben y les animamos a que lo continúen haciendo y compartan con nosotros lo que Dios está realizando en sus vidas.
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6: Dios nos conoce a la perfección. Sabe cuál es su voluntad y propósito para su vida y no hace sugerencias. Dios da órdenes que vienen de una mente, una voluntad y un propósito perfectos. Por eso, no trate de adelantársele a Dios al tomar una decisión sin consultarle.
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6: Una de las lecciones más importantes en la vida es aprender a escuchar a Dios. Y si no lo escuchamos, no sabremos qué hacer. Si lo escuchamos, entonces debemos decidir si lo obedecemos o desobedecemos. Pero ¿cómo sabremos cómo quiere Dios que vivamos si no aprendemos a escucharlo? Acompáñeme al capítulo 12 de Génesis. Esto es lo que Dios dijo a Abraham. Le dijo, «Vete de tu tierra y de tu parentela y de la casa de tu padre a la tierra que te mostraré, y haré de ti una gran nación, y te bendeciré, y engrandeceré tu nombre, y serás bendición». Bendeciré a los que te bendijeren, y a los que te maldijeren, maldeciré, y serán benditas en ti todas las familias de la tierra. Bien, creo que más evidente no podría ser. Pero Abraham no lo hizo, cometió un error, escuchó, pero no hizo exactamente lo que Dios dijo, y quiero mostrarle los resultados de no hacer exactamente lo que Dios dice. Dios dijo, y de tu parentela, pero se llevó a Lot. Lot iba con él, y cuando ambos dividieron sus bienes y decidieron qué camino tomar, Lot eligió primero y decidió entrar en la llanura donde estaba Sodoma. Y no solo entró en Sodoma, Sodoma entró en él. Lot nunca escuchó a Dios, o jamás habría ido a Sodoma y Gomorra. Y volviendo de nuevo a Abraham, no debió haberlo llevado. Dios dijo, lejos de tu familia y de tus parientes. Mire, cuando Dios dice algo, no pretende que obedezcamos una parte, sino todo. Esto no podría ser más claro. Así que Dios dejó muy, muy claro lo que Abraham debía hacer y lo que él haría. Pero en vez de seguir las instrucciones de Dios, cometió un desliz por aquí y otro desliz por allá. Mire, preste mucha atención. Dios nos conoce a la perfección. Sabe cuál es su voluntad y propósito para su vida y no hace sugerencias. Dios da órdenes porque sus órdenes vienen de una mente, una voluntad y un propósito del todo perfectos. Nunca le pediría que haga algo que no encaje en su voluntad para su vida, y su voluntad siempre es la mejor opción. Si se fija en este pasaje de la Biblia, no solo le prometió un heredero, sino que dijo, «En efecto, ve afuera y mira el cielo y las estrellas, así será tu descendencia». Y Dios hizo exactamente lo que prometió. Vayamos al capítulo 16 de Génesis. Habían pasado algunos años desde que Dios le hizo la promesa. Dice así el versículo primero, «Sarai, mujer de Abraham, no le daba hijos». Y ella tenía una sierva egipcia que se llamaba Agar, segundo error que Abraham cometió. Y ahora leamos el versículo 2. Dijo entonces Sarai a Abraham, «Ya ves que Jehová me ha hecho estéril, te ruego pues que llegues a mi sierva, quizás tendré hijos de ella». Y Abraham escuchó la voz de Sarai y siguió cometiendo errores. Creemos que un hombre escogido de Dios lo escucharía, pero quiero que vea esto. Leamos a partir del versículo 3. Y Sarai, mujer de Abraham, tomó a Agar, su sierva egipcia, al cabo de 10 años que había habitado Abraham en la tierra de Canaán, y la dio por mujer a Abraham, su marido. Y él se llegó a Agar, la cual concibió, y cuando vio que había concebido, miraba con desprecio a su señora. Entonces Sarai dijo a Abraham, «Mi afrenta sea sobre ti». Pero, ¿de quién fue esta idea realmente? «Yo te di mi sierva por mujer, y viéndose encinta, me mira con desprecio. Juzgue Dios entre tú y yo». Usted dirá, ¿qué tiene que ver eso con este asunto? Veamos. Usted puede ser santo, recto, y vivir una vida piadosa, y cometer errores graves si ignora el tiempo de Dios. El Señor puede decirle que puede tener algo. La pregunta es cuándo. La pregunta es cómo. Y gracias a quién. El tiempo de Dios es asunto serio para él, pero ella ignoró eso. Y el resultado fue que esta muchacha huyó. Y quisiera que note, por favor, el versículo 11, capítulo 16. Además le dijo el ángel de Jehová, «He aquí que has concebido, y darás a luz un hijo, y llamará su nombre Ismael. Fíjese en esto, porque Jehová ha oído tu aflicción. Y él será hombre fiero. Su mano será contra todos, y la mano de todos contra él, y delante de todos sus hermanos habitará». Entonces llamó el nombre de Jehová que con ella hablaba, «Tú eres Dios que ve», porque dijo, «¿No he visto también aquí al que me ve?». Y ahora el versículo 15 dice, «Y Agar dio a luz un hijo a Abrán, y llamó Abrán el nombre del hijo que le dio Agar, Ismael. Era Abrán de edad de 86 años cuando Agar dio a luz a Ismael». Lo que vemos no es más que un acto de desobediencia. No pudo esperar a Dios y escuchó las voces equivocadas. Y la gente aún escucha voces equivocadas. No esperan a Dios, quieren todo ya. Vivimos en una sociedad que no desea esperar a nada, que quiere todo ya sin importar el precio futuro. Y para los que viven en pecado de haber visto el futuro y elegido según Dios y en el tiempo de Dios, la vida sería distinta, ya sea comprar algo, o casarse con alguien, o lo que sea, ir a la universidad, especializarse en algo. Bueno, esto es lo que haré. ¿Le ha preguntado a Dios? ¿Lo ha dirigido Dios o no? Escuchar a Dios es parte vital de la vida cristiana. Escuchar a Dios es parte de la vida. Dios lo sabe todo y ha planeado lo mejor para usted. Y usted tomará sus propias y necias decisiones, porque no puede esperar. Sí puede esperar, pero no quiere. Y deberá pagar el precio por no esperar. Mire su propia vida. ¿Vive según el plan y la voluntad de Dios para su vida? ¿Le pide a Dios orientación y consejo en su vida? ¿Le pregunta sobre el tiempo oportuno en su vida o solo toma decisiones propias? No tengo tiempo. Sí lo tiene. Dios podría quitarlo de en medio así nomás si quisiera. Sí tiene tiempo para esperar en Dios. Es lo mejor. Siempre lo mejor. ¿Y bien qué ocurre? Decidimos adelantarnos a Dios. No tomamos buenas decisiones, solo tomamos decisiones que nos gustan de momento. Y quisiera decirle a cada universitario que antes de tomar una decisión en su carrera particular, en lo que quiere hacer o en su especialidad, debe preguntarle a Dios. No querrá perder su tiempo ni malgastar su vida después de graduarse. Pero si cree que es bastante listo para decidir sin necesidad de Dios, y esto lo he oído tantas veces, ¿no necesita Dios? ¡Claro que sí! Si no cree que necesita Dios, mire, ningún título superará su ignorancia si cree que no necesita Dios. Usted puede obtener cualquier título o diploma de cualquier universidad, pero si cree que es más listo que Dios, ya ha fracasado. ¿Y qué pasa entonces? Escuchamos a los demás. Bueno, creo que debe hacer esto, pero ¿es lo que Dios dijo? ¿Es lo que Dios dijo o solo lo que yo dije? A menudo la gente es engañada por la apariencia. Me quiero casar con ella porque es hermosa. De modo que decidimos de acuerdo con la apariencia. Esa no es la voluntad de Dios. A veces solo es cuestión de impaciencia. Yo creo en Dios, espero en Dios, pero solamente esperaré hasta aquí. ¿Se imagina decirle a Dios que usted tiene un plazo limitado que le dará antes de elegir a alguien con quien casarse? Y al casarse empieza una vida de crisis, conflictos, separación y al fin, divorcio. Escuchar a Dios es algo indispensable para andar con Él, y andar con Dios es algo indispensable para vivir una vida que traiga satisfacción, paz y gozo. Todo lo que necesite, Dios lo proveerá. Pero usted decide que no puede esperar tanto. Sus amigos hacen esto y aquello. Usted no es ellos. Mire, su relación no va de usted a Él, a ella, a ellos, y luego a Dios. Es entre usted y Dios. Lo que ellos piensen no es problema. Y a veces la gente, por temor al fracaso, se adelanta al plan de Dios. Mire, si no hago esto, si no hago aquello, y si no hago tal cosa, ¿me perderé eso? Preste mucha atención. Usted nunca perderá si obedece a Dios. Él sabe todo sobre su futuro. También sabe qué lo hace tropezar y conoce sus flaquezas y las áreas donde lo ayudará a vencer. Si usted empieza en la vida sin Dios, va en la dirección equivocada. Y cuando se somete a Él, permite que Dios Todopoderoso, quien lo sabe todo, lo lleve a tomar decisiones correctas todas las veces. Ahora bien, pensando en mi propia vida, a los 14 años ya sabía que Dios me decía, debes predicar el Evangelio. Es lo único que me dijo en ese punto de mi vida. Y acabé la secundaria y la universidad sabiendo lo que Él quería que hiciera, así como al terminar el seminario y lo demás. Dios le dirá lo que quiere que haga si se lo pregunta. No significa que le hará saber su vida entera, pero sí el siguiente paso, y el siguiente, y el siguiente, y el siguiente. Dios se interesa en, escuche bien, en su éxito, si le obedece. No significa que tendrá éxito siempre, o que será rico, o que tendrá todo en la vida cuando lo quiera, sino que su vida estará completa y llena de gozo, paz y felicidad. Habrá sufrimiento, dolor y pérdida, sí, pero al final sentirá satisfacción y plenitud en la vida. La gente teme fracasar si no lo hace ahora, pero es la mentira del diablo. No se trata de su edad, sino de cuál es la voluntad de Dios. Esa es la clave. Un ejemplo perfecto. Sara dijo, bien, ya he esperado bastante, ya he envejecido y no podré tener hijos, así que tomemos a esta esclava egipcia y que sea mi sustituta. Esa no era la voluntad de Dios. Sin embargo, Dios la perdonó a pesar de eso y no fue el único error que cometió. Pero aquello, fíjese, parecía lo más simple y correcto. No siempre podemos fiarnos de la apariencia, ni podemos fiarnos de su importancia, ni tampoco fiarnos de cuántas voces lo aprueban. ¿Cuál es la voluntad de Dios en su vida? Por tanto, hay consecuencias cuando nos adelantamos a Dios, y una de ellas es que nos privamos de lo mejor de Él. Piense en esto. Usted puede adelantarse y tomar una decisión y arreglárselas por un tiempo o incluso toda la vida, pero se ha perdido lo mejor de Dios. Mire,

No tenemos más que un viaje aquí abajo, lo sabe, ¿no es cierto? Solo tenemos un viaje. Bien, ¿por qué tomar otro rumbo cuando no debemos? Nos privamos de lo mejor de Dios. Retrasamos el propósito de Dios en nuestra vida. Cuando nos desviamos, el propósito de Dios se interrumpe, no se completa. Equivocamos el rumbo y a veces la gente debe pasar por un desastre antes de entregarse a Dios y estar dispuestos a decir, Señor, quiero hacer tu voluntad, lo eché a perder todo, te pido que me perdones. ¿Lo perdonará? Sí. ¿Lo sacará adelante? Sí. ¿Podrá cumplir su voluntad en su vida? Tal vez sí, tal vez no. Depende de lo que sea. Dios da una segunda oportunidad. 3, 4, 5, aleluya, 10, 11, 12, toda clase de opciones. Pero cada vez que nos damos prisa y elegimos mal, perdemos. Y luego experimentamos discordia en nuestra vida. Cuando no esperamos en Él, habrá discordia. La vida produce situaciones que crean discordia. Pero si nos entregamos a Él, nos permitirá continuar, crecer en medio de ellas, ser mejores a causa de eso y seguir su voluntad, sea como sea. Asimismo, sufrimos decepciones en la vida. Fuera de la voluntad de Dios, se decepcionará. Yo creo que mucha gente piensa en lo que tiene y toman un rumbo en la vida fuera de la voluntad de Dios, diciendo, mire, ¿qué puede pasar en esta situación? Con tanta bendición, no hay duda de que hacemos lo correcto. No necesariamente. Quizás sus padres puedan costear sus estudios y parte de su vida, pero eso no significa que esté en la voluntad de Dios. Y no los tendrá siempre. Lo importante es qué quiere Dios. Y también tiene que preguntarse, ¿soy lo bastante sabio para hacer un alto ahora y decir, Señor, ¿qué quieres en mi vida? ¿Qué deseas hacer en ella? ¿Cuál es el paso que sigue según tu plan y tu voluntad? Usted dirá, bien, ¿cómo sé que Dios me hablará? Porque lo prometió. Dios actúa a favor de quien espera en Él. Cuando decimos, Señor, no sigo más, quiero saber cuál es el siguiente paso en mi vida, Dios estará ahí y nos dirá cuál es si confiamos en Él. Pero si usted no confía, no tendrá su dirección. Dios no puede dirigirlo si vive en pecado. Tiene que elegir. Asimismo, imagino que en algún momento estará a la espera de una derrota tras otra y quizás de la destrucción de su vida. Vea lo que pasa en la vida de los demás. No tiene que ser así. Así que el asunto es cómo viviré mi vida. ¿La viviré según la voluntad de Dios y lo seguiré? Quizás no tenga esto y lo otro, pero querré saber cuál es su voluntad para mi vida. ¿No es cierto que la dicha, el gozo, la paz, el contentamiento y la satisfacción son más valiosos que un montón de dinero? Son mucho más valiosos que la notoriedad y todo lo demás. Pero es nuestra decisión. Todos decidimos a diario. ¿Seré obediente a Dios hoy o no lo seré? ¿Seguiré los pasos de un Dios que me ama incondicionalmente, que ha prometido darme dirección y ha prometido proveer para mi vida y darme lo mejor? ¿Lo escogeré a Él? ¿Escogeré la voz de Dios o escucharé el llamado del mundo e iré hacia allá? Es una opción. Y ojalá pudiera hablar con cada uno de ustedes que ya han estropeado su vida, tomó decisiones en su vida por las que ahora sufre. Déjeme decirle esto. Dios lo perdonará si le pide perdón y entrega su vida a Jesucristo. Y pienso en todos ustedes que atraviesan situaciones y circunstancias y que están donde saben que no deben estar, arruinando su vida y su futuro. Si está dispuesto a parar y a pedirle a Dios que lo perdone y recibe a Cristo como su Salvador y le entrega su vida, lo aceptará donde se encuentra y cambiará del todo su vida. La decisión es suya. Si confesamos nuestros pecados, fiel y justo es Dios para perdonarnos y llevarnos en la dirección correcta. ¿Usted lo haría? ¿Quiere lo mejor de Dios? Le aseguro que nadie más puede elegir eso por usted. Dios ha elegido lo mejor. Si desea escuchar, puede experimentar lo mejor. Dios está dispuesto a perdonarlo, limpiarlo de su pecado y darle un nuevo inicio.

0: pero lo aceptará donde está. Usted no sabe si llegará a los 67 o no, tampoco cuánto tiempo vivirá. Así que si lo piensa bien, es hora de una decisión entre usted y Dios por medio de su Hijo Jesucristo. Entréguele su vida a Él y vea lo que hará. Quedará sumamente sorprendido. Y esa es mi oración por usted. Oremos. Padre, gracias porque puedes salvar a cualquiera. Estás dispuesto a salvar a cualquiera. El perdón que Jesucristo proveyó mediante su muerte en el Calvario soluciona cualquier clase de pecado. Te pido que toda persona que escuche este mensaje pare, piense, confiese y se arrepienta de su pecado y te dé su vida y luego te vea actuar admirablemente en ella. En el nombre de Jesús. Amén.
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0: Desdichadamente, muchas personas nunca se detienen a preguntarle a Dios. Simplemente toman decisiones y dicen, esto es lo que voy a hacer y espero que Dios me bendiga. Bueno, esa no es una forma muy sabia de tomar decisiones. Muchas veces decimos, Señor, muéstrame tu voluntad en esta situación, muéstrame qué debo hacer. Pero hay situaciones en las que no tenemos que preguntar si es o no su voluntad, cuando es algo para lo que Dios ya nos ha dado una promesa específica. Como sus hijos y sus seguidores, no tenemos que preguntarnos si nos está escuchando. Cada vez que seguimos a Jesucristo, venimos a Él y le pedimos orientación y guía. Está listo para hacerlo. Ahora, algo que nunca va a pasar es que le preguntemos y nos diga, no, resuélvelo tú. Simplemente haz lo mejor que puedas. Elige lo que quieras, yo estoy demasiado ocupado para eso. El Dios que nos llama a obedecerlo es el mismo que nos promete darnos guía y dirección. Entonces podemos tomar cualquier decisión con confianza. Nuestro Padre Celestial sabe lo que debemos hacer y Él ya nos ha preparado para que lo hagamos. Él nos acompañará y nos ayudará a hacerlo si reconocemos su voluntad y decidimos seguirlo.
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1: Principio de vida número 20. Las decepciones son inevitables. El desánimo es por elección nuestra.
2: ¿Qué es lo opuesto del temor? La valentía, que es la calidad mental y espiritual que nos permite enfrentar el peligro con calma y firmeza. Dios no quiere que su pueblo viva en temor. Dios quiere que triunfemos y obedecemos su palabra.
0: Bienvenido a En Contacto con el Dr. Chuck Stanley. Dios no quiere que su pueblo viva en temor. Él dice, porque no les he dado espíritu de cobardía, sino de poder, de amor y de dominio propio. Dios quiere que triunfemos. Quiere que seamos valientes y audaces en cualquier cosa que enfrentemos en la vida. Y ha prometido capacitarnos para enfrentar cualquier cosa y seguir en pie cuando termine la batalla.
2: ¿Qué es lo que más teme en la vida? ¿Una mala salud? ¿Alguna pérdida financiera? ¿Perder a un ser querido? ¿Qué es lo que más teme? ¿La muerte, quizás? ¿O tal vez fracasar en un área particular de su vida? Probablemente todos tenemos áreas con las que debemos lidiar. Y de eso precisamente quisiera hablarles en este mensaje. Así que vayamos un momento a Josué capítulo 1, versículos 1 al 9, y escuchen lo que está pasando aquí. Aconteció después de la muerte de Moisés, siervo de Jehová, que Jehová habló a Josué, hijo de Nun, servidor de Moisés, diciendo, «Mi siervo Moisés ha muerto, ahora pues levántate y pasa este Jordán, tú y todo este pueblo, a la tierra que yo les doy a los hijos de Israel. Yo os he entregado, como lo había dicho a Moisés, todo lugar que pisare la planta de vuestro pie, desde el desierto y el Líbano hasta el gran río Éufrates, toda la tierra de los Eteos hasta el gran mar donde se pone el sol, será vuestro territorio». Esa fue su promesa. «Nadie te podrá hacer frente en todos los días de tu vida. Como estuve con Moisés, estaré contigo. No te dejaré ni te desampararé. Esfuérzate y sé valiente, porque tú repartirás a este pueblo por heredad la tierra de la cual juré a sus padres que la daría a ellos. Solamente esfuérzate y sé muy valiente para cuidar de hacer conforme a toda la ley que mi siervo Moisés te mandó. No te apartes de ella ni a diestra ni a siniestra, para que seas prosperado en todas las cosas que emprendas. Nunca se apartará de tu boca este libro de la ley, sino que de día y de noche meditarás en él, para que guardes y hagas conforme a todo lo que en él está escrito, porque entonces harás prosperar tu camino y todo te saldrá bien». Y después dice así, en el versículo 9, «Mira que te mando que te esfuerces y seas valiente. No temas ni desmayes, porque Jehová tu Dios estará contigo en donde quiera que vayas». Ahora bien, definamos en qué consiste el temor. El temor es aquel sentimiento incómodo que todos hemos sentido. Es un sentimiento terrible, una alarma interna que suena en nosotros de alguna manera. Cuando enfrentamos un peligro inminente, nos sentimos amenazados o nos sentimos impotentes para evitarlo o cambiarlo. Y todos nos hemos sentido así en algún momento u otro. También hay otra palabra que quiero que definamos. ¿Qué es lo opuesto del temor? La valentía. La valentía es la calidad mental y espiritual que nos permite enfrentar el peligro, enfrentar la oposición o los desafíos en la vida con audacia, con calma y con firmeza. Por lo tanto, con eso en mente, veamos lo que Josué está enfrentando. Josué en este momento enfrentaba el tremendo desafío de guiar a este grupo de murmuradores rebeldes, incrédulos y quejumbrosos, hacia esta nueva tierra que Dios les había prometido. Pero escuchen lo que le dijo Dios, y esto aplica a nosotros, así como aplicaba a él. Escuchen lo que dijo Dios en el versículo 5. Le dijo, Josué, nadie te podrá hacer frente en todos los días de tu vida, es decir, vencerte. Como estuve con Moisés, estaré contigo. No te dejaré ni te desampararé. Amable oyente, como seguidores de Jesucristo, podemos acogernos a esa promesa. De modo que cualquier temor que tengamos, cualquiera que sea la situación, podemos estar seguros de que no estamos solos, porque Dios dijo, estaré contigo, no te dejaré, ni te desampararé. Y además, recuerde lo que le dijo en el versículo 6, esfuérzate, no tengas miedo, y sé valiente, porque tú repartirás a este pueblo por heredad la tierra de la cual juré a sus padres que la daría a ellos. Esfuérzate y sé valiente. Lo que le estaba diciendo era que, si se fijaba en lo que le rodeaba, podía causarle temor. Por eso le dijo, esfuérzate y sé valiente. Mire, en tiempos difíciles y peligrosos, no miramos alrededor. ¿Miramos hacia dónde? Hacia arriba. Miramos hacia arriba. Amén. No miramos alrededor. Él dijo, esfuérzate y sé valiente. Ahora veamos el versículo 7, por favor, y noten cómo lo dijo. Solamente esfuérzate y sé muy valiente para cuidar de hacer conforme a toda la ley que mi siervo Moisés te mandó. No dijo, esfuérzate y sé valiente, aquí tienes mi plan para la victoria. No dijo, este es mi plan de guerra, sino que le dijo, para cuidar de hacer conforme a toda la ley que mi siervo Moisés te mandó, no te apartes de ella ni a diestra ni a siniestra, para que seas prosperado en todas las cosas que emprendas. Le dice, este es el plan. El plan es que quiero que tengas tu mirada puesta en mí y que hagas exactamente lo que te digo. Y si haces exactamente lo que te digo, ganarás esta batalla. 2 millones de ellos entrarían a ciudades bien armadas y dispuestas para la batalla, y ellos estaban muy mal preparados. ¿Cómo es posible que Dios hiciera tal cosa? ¿Alguna vez se han encontrado en una situación donde se sienten muy mal preparados? Todos hemos pasado por eso. Hay momentos en que hemos temido alguna cosa en la vida, y después aprendimos y reconocimos lo que Dios había prometido. Por eso le dice, esfuérzate y sé valiente. Y después noten esto, porque él conocía a Josué. Josué no era superhumano, él era humano. Por eso le dijo, solamente esfuérzate y sé muy valiente. ¿Muy valiente para qué? Para cuidar de hacer. Esfuérzate, sé valiente y cuídate. Cuídate de hacer qué? De hacer conforme a toda la ley que mi siervo Moisés te mandó. Ahora bien, permítanme preguntarles, ¿acaso esto no se aplica a nosotros también? Mire, si hacemos lo que Dios nos dice, como nos dice que lo hagamos, y cuando nos dice que lo hagamos, seremos prosperados en todas las cosas que emprendamos. Y punto. Dios no hace acepción de personas. Él no tiene favoritos. Claro que tuvo grandes siervos, pero todos cometieron errores como nosotros a veces lo cometemos en la vida. Lo que quiero que vean es esto. Hay una razón por la que le dijo, esfuérzate y sé valiente. Y es que también le dijo, para cuidar de hacer conforme a toda la ley. Es decir, no escogemos a nuestro antojo. Eso es lo que nos acarrea problemas como creyentes, elegir a nuestro antojo. Creo en eso, pero no creo en aquello. Estoy dispuesto a creer en esto, pero no creo que esto sea tan importante. Escuche bien, Dios le dice, esfuérzate y sé muy valiente para cuidar de hacer conforme a toda la ley que mi siervo Moisés te mandó. Ahora, para poder hacer eso, le dice lo que debe hacer. Y preste mucha atención a esto, porque aquí está la clave. La clave es mantenerse enfocado en la verdad, que es la palabra de Dios. Porque escuchen lo que le dice en este versículo 8. Nunca se apartará de tu boca este libro de la ley, que para nosotros sería la Biblia, sino que de día y de noche meditarás en él, para que guardes y hagas conforme a todo lo que en él está escrito, porque entonces, le dice, harás prosperar tu camino y todo te saldrá bien. Ahora permítanme compartirles algunos puntos esenciales de la meditación. Mire, hay 5 cosas que Dios quiere que hagamos para superar esta situación con la que estamos lidiando. Pero a veces nos metemos en problemas y decimos, bueno, ya hice las primeras 3 cosas, estoy alabando a Dios, y con eso debe ser suficiente. No, no es suficiente. Por eso Dios le dijo, Josué, esfuérzate para cuidar de hacer conforme a todo lo que te he mandado. Y al leer el libro de Deuteronomio, al leer la ley, cuídate de hacer todo lo que en él está escrito, porque entonces harás prosperar tu camino y todo te saldrá bien. Ahora bien, quizás usted dirá, bueno, eso le habrá pasado a Josué. Entonces, ¿por qué lo incluyó Dios en la Biblia? No se trata solamente del mensaje que le dio a Josué. Escuche bien esto. Es un principio que se aplica a todo el mundo. No significa que usted y yo estemos haciendo lo mismo que Josué hizo. No significa que logremos lo mismo que él logró. Ninguno de nosotros podría hacer eso. Mire, su mundo puede ser pequeño, puede ser grande, pero es el mismo principio. Al meditar en la palabra de Dios están diciendo lo siguiente. Reconozco, Dios mío, que no tengo la inteligencia suficiente para valerme solo en esta vida. Necesito tu ayuda. No tengo suficientes fuerzas. No tengo la capacidad mental suficiente. Reconozco que te necesito. Te honro y reconozco que eres mi Dios. Tienes derecho a decirme lo que debo hacer y cómo hacerlo. Y, Señor, me comprometo a obedecerte. Entonces la meditación es la clave. Y escuchen lo que dice en el versículo 9. Le dice, mira que te mando que te esfuerces y seas valiente, no temas ni desmayes, porque Jehová tu Dios, Yahvé, Elohim, estará contigo en donde quiera que vayas. Ahora permítanme preguntarles, ¿hay algo mejor que eso? ¿Hay algo mejor que esa promesa? Piensen en lo claras que fueron sus instrucciones. Le dice, aquí está mi ley. Y lo que quiero que hagas es que medites en ella de día y de noche. Mire, no dijo, quiero que te aprendas esto y aquello de memoria. No, sino que le dijo, quiero que la leas, que medites en ella de día y de noche. Quiero que la absorbas para que pienses, escuche bien esto, para que pienses como yo pienso. ¿Y qué pasó? ¿Saben por qué Dios fue tan preciso? Primero, porque sabía lo que Josué iba a enfrentar y sabía cuál sería el desafío. Y sabía que las dudas invadirían su mente. Entonces ahí estaba Josué con el mandamiento y Dios le dice, «Está bien, quiero que tomes a Jericó. Es una ciudad amurallada y están armados hasta los dientes». Y ustedes tienen sus horquillas y sus navajas y los demás, y así son las cosas. Pero quiero que hagas esto. Quiero que reúnas todos los hombres de guerra y quiero que marches alrededor del muro por un día. Y Josué probablemente dijo, ¿y después qué hacemos? Dios le dijo, no hagas nada, solo vuelvan a sus tiendas. Lo mismo el segundo día, el tercer día, el cuarto, el quinto, pero el séptimo día, quiero que marchen alrededor del muro 7 veces. Y Josué probablemente se preguntó, ¿y ahora qué? Dios usó una sola palabra, mira. ¿Y qué pasó? Lo lograron. El muro se derrumbó, conquistaron a Jericó. Fue todo un éxito. Piensen en esto. ¿Cuántas bendiciones nos perdemos porque pensamos que necesitamos saberlo todo? Josué nunca se hubiera ideado esa estrategia, nunca. Por eso Dios le dijo en el versículo, para que guardes y hagas conforme a todo lo que está en el escrito, porque entonces harás prosperar tu camino y todo te saldrá bien. Ahora vean esto. Me alegra mucho que esto esté en las Sagradas Escrituras. Ellos tuvieron éxito. Y después, al poco tiempo, estaban tomando otra ciudad, la ciudad de Hai, y algunos de sus comandantes convencieron a Josué que no tenía que enviar tantos hombres hasta allá para pelear esa batalla. Y Josué consintió. ¿Y qué pasó? Fueron derrotados, terriblemente derrotados. Por eso le dijo, para que guardes y hagas conforme a todo lo que en él está escrito. Esto no significa que usted tiene que memorizar la palabra de Dios. Significa que se cuiden de ser obedientes a Dios en cualquier cosa que les diga. ¿Qué tal que Josué hubiera dicho, no hay manera de atacar a Jericó sin escalar los muros y matarlos? Sin embargo, Dios le dijo, para que guardes y hagas conforme a todo lo que en él está escrito. Y lo que quiero que hagas es algo que suena muy ridículo. Solamente ponlos en fila y que marchen. ¿Alguna batalla se ha ganado solo con la gente marchando en una fila? Vean esto. Debemos ser suficientemente sabios. Por eso necesitamos valentía. A menudo necesitamos mucha valentía para obedecer a Dios, porque a veces no tiene sentido lo que Él nos manda a hacer. Y hay personas suficientemente valientes y audaces y dispuestas a obedecer a Dios. Por eso le dijo, medite en el libro de la ley, es decir, en la palabra de Dios, de día y de noche. Porque meditar en la palabra, como dijimos, es absorberla. ¿Y saben qué? Si la absorbemos, ella nos absorbe. Nos da valentía y fuerza y estamos dispuestos a obedecer a Dios con valentía y audacia, sin importar lo que Dios requiera de nosotros. Por eso en estos días en que usted y yo vivimos, pienso que esto es muy, pero muy importante. Mire, debería memorizar este pasaje cuando pueda. Y quizás dirá, pero es que no soy bueno para memorizar. ¿Cómo así que no es bueno para memorizar si ni siquiera lo ha intentado? Si quiere memorizar un versículo, empiece con Josué 1:9, que dice, mira que te mando, que te esfuerces y seas valiente. No temas ni desmayes, porque Jehová tu Dios estará contigo en donde quiera que vayas. O también pueden memorizar cualquier otra porción del pasaje. De hecho, quiero darles un desafío. Lean los primeros 9 versículos 7 días seguidos 2 veces al día. ¿Cuántos de ustedes no tienen tiempo de hacer eso? Usted dirá, pero no tengo que leerlo, ¿verdad? No tengo que leerlo todos los días. Sí, todos los días, de día y de noche, y algo le pasará, se lo prometo. Querrá compartir su testimonio en la iglesia la próxima semana. Mira que te mando que te esfuerces y seas muy valiente para enfrentar cualquier cosa y todas las cosas, y tendrá lo suficiente para todas las cosas gracias a él. Ahora bien, amable oyente, si usted no es salvo, mire lo que se está perdiendo. Y le ruego que sea lo suficientemente sincero y franco para confesar su pecado y su orgullo de pensar que puede tener éxito en la vida y hacer lo que Dios quiere sin preguntarle. Quizás tenga éxito a los ojos del mundo, pero a los ojos de Dios será un fracaso total. Lo mejor de Dios es una oferta gratuita de salvación, y el precio fue pagado por Jesús en la cruz cuando derramó su sangre en el Calvario. Y confío que usted será lo suficientemente sabio para pedirle que perdone sus pecados, rendirle su vida y decirle que quiere lo mejor que él tiene preparado para usted. Amén. Oremos. Padre, estamos tan agradecidos. Puedes decir tanto en tan poco tiempo. Nos has dado un desafío tremendo y una oportunidad tan maravillosa y te damos gracias por ello. Ahora te pido, Señor, que en cada persona que está escuchando este mensaje, oh Jesús, Jesús, Jesús, pongas en sus corazones el día de hoy que lean estos primeros 9 versículos de Josué 1, 2 veces al día por una semana. Padre, si se acuestan por la noche y aún no lo han leído, despiértalos. Si al empezar la jornada del día se les pasa por alto, recuérdales. Señor, tú dijiste que nos cuidáramos de hacer conforme a todo lo que en él está escrito. Por eso queremos darte gracias el día de hoy por Moisés y por Josué. Y gracias, Dios, por darnos este maravilloso pasaje de las Sagradas Escrituras para que vivamos por él y hagamos frente a todas las cosas y vivamos conforme a sus preceptos, día y noche. En el nombre de Jesús oramos. Amén.
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2: Cuando Dios nos creó, lo hizo con un propósito en mente. Por eso, escuche bien, nunca en su vida o en la mía habrá momentos en la que Dios no esté haciendo algo. Puede ser que de vez en cuando alguien diga, bueno, no he tenido experiencias espirituales últimamente, no sé lo que está pasando. Mire, puede que no sienta nada, pero Dios está haciendo algo en su vida. Él dice que nos predestinó para ser conformados a su semejanza, y Dios nunca va a dejar de cumplir su propósito. Eso no significa que nuestras experiencias siempre serán iguales. Puede haber momentos en que atravesemos valles o subamos a la cumbre de altas montañas y, por supuesto, estas experiencias cambiarán nuestros sentimientos. Pero eso no significa que Dios no está trabajando en nuestra vida. Él siempre está haciendo algo. De modo que cuando pasamos por tiempos de gran dificultad, y aunque parezca que todo se ha perdido y no sepamos cómo continuar, nos toca preguntarle a Dios qué está haciendo en nuestra vida. Y eso no significa que no esté haciendo algo. Simplemente significa que está tratando de liberarnos de un vicio o está ejerciendo presión sobre nosotros para captar nuestra atención o nos está llevando a otro nivel para que nos parezcamos más a Él.
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2: Les pregunto, cuando saben que algo no es correcto, ¿tienen la valentía para decir no? Para Pedro y Juan, dejar de predicar de Jesús habría sido incorrecto y dijeron que no. ¿Tiene usted esa clase de valentía? Dios quiere que todos seamos valientes.
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2: Este mensaje se titula Valentía para decir no. Casi siempre hablamos de tener valentía para decir sí, pero a veces necesitamos valentía para decir no. Muchas personas no la tienen y se encuentran en graves líos en la vida porque no tienen la valentía para decir no. Saben que no es correcto, saben que es una tentación, saben que no es la voluntad de Dios, pero de alguna manera no tienen la valentía para decir no. Hoy hablaremos de algunas razones, pero primero permítame hacerle las siguientes preguntas. En su propia vida, ¿acostumbra decir sí a cosas que sabe que no son correctas? ¿Es usted una de esas personas que tiene fuerza y sensibilidad en las cosas que suceden a su alrededor y es capaz de discernir la diferencia entre el bien y el mal? ¿Y la diferencia entre la voluntad de Dios y la voluntad del mundo, tiene eso o no? Ahora, por favor, quisiera que vayamos un momento a Hechos, capítulo 4, y que leamos este pasaje donde Pedro y Juan acaban de sanar a un hombre. Comenzando en el versículo 18, dice así la palabra de Dios. Y llamándolos, les intimaron que en ninguna manera hablasen ni enseñasen en el nombre de Jesús. Mas Pedro y Juan respondieron diciéndoles, «Juzgad si es justo delante de Dios obedecer a vosotros antes que a Dios, porque no podemos dejar de decir lo que hemos visto y oído». Ellos tuvieron la valentía suficiente para enfrentarse a este grupo de líderes y decirles, «No en absoluto, no vamos a detenernos. Vimos que fue sanado por la gracia y poder de Dios y hemos compartido esta verdad con muchas personas y la seguiremos compartiendo. Hagan lo que quieran, no vamos a parar». Así que les pregunto, cuando saben que algo no es correcto, ¿tienen la valentía para decir no? Para Pedro y Juan, dejar de predicar a Jesús hubiera sido incorrecto y dijeron que no. ¿Tiene usted esa clase de valentía? Pues Dios quiere que todos seamos valientes porque sabe que enfrentamos situaciones y circunstancias a veces en la vida que requieren más que deseo, requieren valentía. Así que quiero que pensemos en esto un momento. Y ante todo, quiero que pensemos en dos ejemplos de personas que tuvieron la valentía de decir no a una propuesta muy pecaminosa. Pensemos en José. Sabemos que fue vendido por sus hermanos a la esclavitud, y Potifar lo redimió del yugo de la esclavitud y lo trajo a su casa, y José hizo un trabajo tan fantástico que finalmente Potifar lo puso a cargo de todas las posesiones que tenía en su casa. Ahora vayamos al capítulo 39 de Génesis. Es muy interesante lo que sucede aquí. Y la Biblia dice a partir del versículo 6, «Y era José de hermoso semblante y bella presencia. Aconteció después de esto que la mujer de su amo puso sus ojos en José y dijo, «Duerme conmigo». Y él no quiso, y dijo a la mujer de su amo, «He aquí que mi señor no se preocupa conmigo de lo que hay en casa y ha puesto en mi mano todo lo que tiene, todo lo que posee. No hay otro mayor que yo en esta casa, y ninguna cosa me ha reservado sino a ti». Bueno, naturalmente, Satanás quería aprovechar eso. José tenía control sobre todo el haber de esa casa, salvo una cosa, la esposa de Potifar. José le dijo, y ninguna cosa me ha reservado sino a ti, por cuanto tú eres su mujer. ¿Cómo, pues, haría yo este gran mal y pecaría contra Dios? No dijo simplemente, ¿cómo es posible que acceda a tu petición?, sino que le dijo, ¿cómo, pues, haría yo este gran mal? Es decir, José era suficientemente sabio para reconocer exactamente lo que implicaba acostarse con ella. ¿Y qué implicaba? Implicaba pecar contra Dios. Entonces escuche lo que sucedió después. Leamos el versículo 10. Hablando ella a José cada día y no escuchándola él para acostarse al lado de ella, para estar con ella. Y por supuesto ustedes ya conocen el final de la historia. Un día ella lo arrinconó y se quedó con su ropa y lo acusó de hacer exactamente lo que ella le había pedido. Y José terminó en la cárcel. Ahora bien, piensen en esto. Escuchen atentamente. José podía haber accedido a su petición y quizás nunca lo hubieran sorprendido, pero ¿hubiera podido llegar a ser el gobernador de todo Egipto? Muchas personas no se detienen a pensar cuál es la verdadera opción en la vida en cuanto a obedecer a Dios. Usted nunca pierde al obedecer a Dios. Mire, cuando usted le desobedece, toma el camino equivocado. José tomó el camino de la obediencia absoluta. Obedeció no por temor a que lo sorprendieran, sino por amar y obedecer a Dios. ¡Qué maravilloso ejemplo, ¿verdad? Otro ejemplo es Daniel. Recuerden que Daniel fue llevado en cautiverio a Babilonia, él y tres amigos suyos, entre otros. La ley de la tierra decretada por el rey de Babilonia decía, «Quiero que hagan esto con los cautivos que fueron traídos a Babilonia». Entonces a estos jóvenes se les iba a dar una dieta especial que los hiciera más apuestos y más eficientes y lo demás. Y el jefe de los eunucos vino a Daniel y a sus tres amigos y les dijo que tenían que comer de la porción de la comida del rey, la cual había sido ofrecida a los ídolos. Ahora bien, recuerde que estos jóvenes piadosos venían de casa y padres piadosos que creían que no se debía comer alimentos ofrecidos a los ídolos, consintiendo con ellos en que eso estaba bien. Por lo que Daniel dijo, «No vamos a hacer eso». La respuesta es no. Pero vean esto. Daniel no solo fue suficientemente sabio para decir no, sino que también dijo, «Tengo una sugerencia. Hay una alternativa. Hagamos una prueba». Fue algo que honraría a Dios. Y les dijo, hagamos una prueba. Den al resto de estos jóvenes la carne y las otras porciones de la comida del rey, y a nosotros dennos solo agua y legumbres. Si nos pone a prueba, solo comeremos legumbres y tomaremos agua, y al cabo de 10 días podrá determinar quién se ve peor y quién se ve mejor. Daniel tuvo valentía para decir no. Tuvo valentía para decir, no, no vamos a hacer eso. Pero fue suficientemente sabio para darle una alternativa. Mire, creo realmente que toda tentación, cada situación que usted y yo enfrentemos en la vida, siempre conlleva una alternativa de obedecer a Dios. Él siempre nos dará la salida. Podría resultar costoso, pero Él siempre nos dará la salida. Y por eso Daniel dijo, danos unos días solamente y veamos cuál es la opción más sabia. Al cabo de 10 días, Daniel y sus amigos se veían apuestos, tenían más vitalidad en todas las áreas y parecían más perspicaces en todas las cosas. Entonces él se salvó de tener que comer la porción del rey, lo cual hubiera violado su conciencia, y Dios honró eso. Estos son solo 2 ejemplos de personas que obedecieron a Dios, que tenían la valentía para ser obedientes. Y permítanme preguntarles, ¿son suficientemente valientes para obedecer a Dios cuando enfrentan toda clase de ofertas? Puede ser algo sensual, puede ser algo financiero. A las personas les ofrecen toda clase de alternativas a ser desobedientes, al Dios Todopoderoso. Así que les pregunto, ¿tienen la valentía para decir no cuando deben decir que no? ¿La tienen? ¿Por qué no dijeron no ayer? ¿Por qué no dijeron no hace varios meses y ahora están pagando las consecuencias? ¿Por qué no dijeron que no cuando sabían, sin lugar a dudas, que eso no estaba bien en absoluto? ¿Por qué no dijeron no? No tuvieron la valentía para decir no. Mire, la tentación tiene la particularidad de hacernos decir sí de alguna manera, quizás porque querríamos hacerlo de todas maneras. Pero ¿se detuvieron a pensar en el castigo? ¿Se detuvieron a pensar que finalmente habría un precio por desobedecer a Dios adrede, con intención y sabiéndolo de antemano, indiferentemente de que usted sea cristiano o no? Porque si no es un seguidor de Jesucristo y dice sí al pecado, hay un castigo. Y si es seguidor de Jesucristo y dice que sí al pecado, aún así será disciplinado. Por lo tanto, el asunto es si es suficientemente valiente para hacer lo correcto y decir no a las cosas sabiendo que no son correctas. Ahora, quizás algo que nos podría ayudar es si supiéramos qué preguntas hacer cuando somos tentados, porque la tentación nos viene a todos, por una razón u otra, y quizás sean varias cosas. Pero decir sí es señal de debilidad. Decir no es señal de fuerza. Entonces, ¿qué hace cuando llega la tentación? Puede ser tentado a robar algo o quizás sea algo sensual. ¿Qué hace en ese momento? Pues quisiera que se hiciera estas preguntas. Primero, ¿cuál es la fuente de esta oferta? ¿De dónde viene esto? ¿Esta oferta viene de Dios o de alguna otra persona? ¿Cuál es la fuente? Y hay ciertas cosas cuya fuente es muy evidente y usted lo sabrá. Mire, Dios jamás lo tentaría a hacer el mal, jamás, bajo ningún concepto. Él jamás lo tentaría a hacer el mal, bajo ningún concepto. Por lo tanto, si se ve tentado a cometer un pecado, eso no viene de Dios. Usted sabe de entrada que eso no viene de Dios. La segunda pregunta que debemos hacernos es esta. ¿Cuáles son los requisitos de esta oferta? Y esta es una trampa. ¿Cuáles son los requisitos de esta oferta? Y es que a veces a usted le parece que el requisito es solo hacer esto o hacer aquello, o tomar esta decisión y tomar aquella decisión. Pero los requisitos son más que eso. A veces el requisito es: deja tus convicciones en el área del sexo, deja tus convicciones en el área del dinero, deja tus convicciones en el área de tu ocupación. Es decir, ¿qué requiere de mí? Asimismo, tiene que hacerse esta otra pregunta. Y mucha gente no quiere hacer esta pregunta. La pregunta es, ¿cuáles son las consecuencias de esta decisión? Hoy por hoy la mayoría de las personas no quieren ni hablar ni tomar en cuenta las consecuencias. Solo viven en el momento. Y el momento es temporal, pero las consecuencias son duraderas. Y la gente no quiere pensar en eso. Solo quieren pensar en lo que les trae satisfacción para el momento. Sin embargo, todo lo que nos trae satisfacción para el momento tiene consecuencias. Por lo tanto, les pregunto, ¿tienen valentía para decir no en el fragor de la batalla? ¿Que usted no hará eso? ¿Que no participará en aquello? ¿Que no tomará parte en lo otro? ¿Que eso no encaja con lo que usted es? Porque si se detiene y pregunta cuáles son las consecuencias de desobedecer a Dios, verá que siempre son costosas. No a veces. Siempre son costosas las consecuencias de desobedecer a Dios. Mire, obedecer a Dios requiere valentía, y pienso que muchos padres de familia deberían reflexionar, o los abuelos necesitan reflexionar, sobre la vida misma y la influencia que tenemos sobre nuestros hijos y nietos. Si vivimos obedientemente, ellos lo ven, lo escuchan, y cuando son tentados y sienten temor, ¿qué hace Dios? Les trae a la mente la obediencia de sus padres, la santidad de sus padres. Ahora bien, quizás usted se esté preguntando entonces, ¿por qué titubea la gente cuando deben decir no? y quisiera darles algunas razones sencillas, y esta es una de las razones más poderosas. No pueden decir no por temor al rechazo. El temor al rechazo es una emoción poderosa. No soporto no agradar a los demás. No soporto que no me necesiten. No soporto no poder tener una relación con él o una relación con ella. Y el temor al rechazo hace que desobedezcan a Dios. La segunda es porque temen perder. Escuchen bien, siempre que dejamos a un lado algo que Dios quiere que dejemos, no hemos perdido nada, sino que nos hemos posicionado para ser bendecidos por el Dios Todopoderoso de una forma inimaginable. Dios dice, obedéceme y déjame afrontar las consecuencias. Solo confía en mí, solo confía en mí. Ejerce tu valentía y di no al pecado y confía que yo me encargaré de las consecuencias. Es promesa de la palabra de Dios. Meditar en la palabra de Dios es nuestra defensa más grande contra desobedecer a Dios. ¿Qué quiere decir con eso? Pregunta usted. Leer una porción de su palabra cada día, orar y hablar con él, ponerse de rodillas, y alguien dirá, no tengo que ponerme de rodillas. No tiene que hacerlo. Algunos no pueden por alguna condición física, no pueden arrodillarse. Dios entiende eso. Pero hay algo especial cuando nos inclinamos ante el Dios Santo y le decimos, Señor, por favor ayúdame. Dios, es que tú sabes lo que necesito. Me humillo delante de ti. Dios honrará eso. ¿Quiere caminar obedientemente delante de Dios? De prioridad a humillarse delante de Él, leer su palabra, orar, hablar con Él. Tráigale todas esas situaciones y circunstancias que le trae a la mente en la que usted necesita su ayuda. La oración y la meditación son nuestra defensa. Escuchen, son nuestra defensa todos los días. Ahora, hay días en que la tentación podría ser más fuerte que otros días. Vean esto. Presten mucha atención. Esta valla o el escudo de Dios los protegerá contra absolutamente todas las cosas, porque al leer la palabra de Dios y al hablar con Él, están interactuando con Dios y aceptándolo como su defensa para encarar cualquier cosa y todo lo que enfrenten en la vida. Usted no tiene que decir sí, porque tendrá la valentía para decir no. Amable oyente, no podemos dar ninguna excusa por desobedecer contra Dios, porque el Espíritu Santo de Dios mora en nosotros para fortalecernos y capacitarnos para decir no cuando somos tentados y probados para hacer algo malo. Y si usted hoy nunca ha recibido a Jesucristo como su Salvador, quizás todo esto le parezca un poco confuso porque ha estado viviendo en pecado y en desobediencia a Dios y nunca se le ocurrió que no tiene que decir sí al pecado. Pero ponga mucha atención. Si nunca lo ha recibido como su Salvador, no tiene el poder y la resistencia para hacerlo. Es usted contra el diablo. Por eso quiero animarlo a pedirle al Señor Jesucristo que perdone sus pecados, que rinda su vida a Él, que reconozca lo que está enfrentando y que le diga, Señor, confío en ti, no solo para mi salvación. Confío que tú me librarás de mi anterior forma de vivir para que yo pueda caminar como tú quieres que camine. Amén. Oremos. Padre, cuán agradecidos estamos porque nos amaste lo suficiente para protegernos, para advertirnos y darnos una solución para lidiar con estas cosas, hablando contigo, escuchándote y obedeciéndote. Y te pido por todas esas personas que escuchan este mensaje y están atravesando toda clase de tentaciones y pruebas, que hables a sus corazones personalmente y ayúdales a ver que, en medio de su situación, sea cual sea, tú estás ahí para ayudarlos, guiarlos y fortalecerlos, que tú los capacitarás para decir no al pecado. Padre, también te pido por aquellos que no son salvos. Te pido ahora mismo que reconozcan que la fortaleza viene de la presencia tuya que mora adentro y que cuando reciben al Señor Jesucristo como su Salvador en ese momento, la fortaleza y la valentía para hacer lo correcto será derramada en sus vidas. Te pido que cada persona que escucha este mensaje diga: sí, Señor Jesús, te recibo como mi Salvador y creo que moriste en la cruz y derramaste tu sangre por mis pecados. Te recibo como mi Salvador y mi guardador. Señor, no solo eres mi Salvador, sino mi guardador todos los días de mi vida. Y esto lo pedimos en el nombre de Jesús. Amén.
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2: A veces y sin querer nos convertimos en enemigos de las personas a las que más queremos ayudar. Bueno, más que enemigos, nos convertimos en una barrera o un obstáculo para el aprendizaje de esas personas. Cuando Dios tiene a alguien presionado contra el suelo, quiero decir, cuando está trabajando en ellos y realmente los tiene derrotados, no se apresure corriendo a rescatarlos, no se haga el héroe mostrándoles lo que puede hacer por ellos, porque si Dios los tiene tendidos en el suelo, lastimados, dolidos y emocionalmente al final de sus fuerzas, no trate de arreglarlo. Puede ser que Dios ha trabajado por 10 largos años para ponerles en esta situación y tiene una buena razón. Claro, nuestra tendencia es querer ayudar y si tiene el don de la misericordia, no podrá soportar ver a nadie quebrantado. Entonces, antes de hacer algo, pregúntele a Dios: ¿estás tratando de enseñarle algo? ¿Estoy dispuesto para ayudar y coger el peso de su carga para apoyarle? Quiero hacer todo lo que esté a mi alcance para aliviar su dolor. ¿Qué hago, Señor? Si me indicas que me quede quieto, lo haré. Es difícil, pero si tú me lo indicas, estoy dispuesto a no hacer ni decir nada.
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2: ¿Cree que Dios es quien dice ser y que hará lo que dice? Si Dios dice, haré tal cosa, Él lo hará. Si le pide hacer algo, usted cuenta con la promesa de su presencia, poder y provisión. nunca perderá si le obedece a Dios en lo que le pida.
0: 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Y a las puertas del éxito y de la bendición, rechazan la asombrosa bondad de Dios para con ellos. 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
2: A menudo la gente trabaja duro para alcanzar una meta que tienen y llegan al borde de alcanzar esa meta o de realizar un sueño y lo pierden. Superan obstáculos, trabajan duro, saben que van a tener éxito en cualquier ideal o propósito que se proponen. Y llegan al borde de ese ideal y lo pierden. ¿Por qué pierde la gente lo que tienen casi a su alcance? Puede ser un sueño, un deseo o una esperanza, y sin embargo lo pierden. El pasaje bíblico de hoy es solo una ilustración de ese proceso que ocurre cuando la gente carece de verdadera valentía para apropiarse de lo que Dios, en muchos casos, les ha provisto. Y quizás usted se encuentra en esa posición. Ha trabajado, anhelado, orado, esperado y compartido con otros lo que le ha tomado esfuerzo conseguir, y cuando tiene la oportunidad de decir sí, pudiendo lograr esa meta, teniendo la oportunidad de aprovechar algo que tanto trabajo le había costado, lo pierde. ¿Por qué pasa eso? Pues quiero que piensen en eso. Y quiero que piensen por qué perdieron la oportunidad quizás de alcanzar algo en su vida, algo que querían y deseaban tanto, y por lo cual habían orado y esperado, pero de alguna manera lo perdieron. Este mensaje se titula Valentía en Declive, y es el tercer mensaje de la serie Valentía para la Vida Cristiana. El pasaje bíblico que quisiera mostrarles se encuentra en los capítulos 13 y 14 del libro de Números. Permítame decirles lo que está pasando aquí. Dios ha sacado al pueblo de Israel del cautiverio egipcio a través del Mar Rojo hacia el desierto, hacia el Sinaí, para darles los 10 mandamientos. Y durante el resto del tiempo que pasaron en el desierto, recibieron las leyes de Dios mediante las cuales tenían que vivir y gobernar su nación, la nación de Israel. Y llegaron a un punto particular que Dios les había prometido, y la Biblia dice en el capítulo 13 de Números, versículo primero, lo siguiente. Y Jehová habló a Moisés diciendo, «Envía tú hombres que reconozcan la tierra de Canaán, la cual yo doy a los hijos de Israel». De cada tribu de sus padres enviaréis un varón, cada uno príncipe entre ellos. Así que 12 hombres ingresaron en lo que había de llamarse la tierra prometida en Canaán, y la reconocieron, la observaron. Y cuando volvieron a dar la información, la Biblia dice lo siguiente a partir del versículo 26. Y anduvieron y vinieron a Moisés y a Aarón, y a toda la congregación de los hijos de Israel en el desierto de Parán en Cades, y dieron la información a ellos y a toda la congregación, y les mostraron el fruto de la tierra. Y les contaron diciendo, «Nosotros llegamos a la tierra a la cual nos enviaste, la que ciertamente fluye leche y miel, y este es el fruto de ella». Y después dijeron, «Mas el pueblo, o sea, esta fue la otra parte del relato, el pueblo que habita aquella tierra es fuerte, y las ciudades muy grandes y fortificadas, y también vimos allí a los hijos de Anac». Estas eran personas grandes. Versículo 29. Amalec habita el Negev, y el Eteo, el Jebuseo, el Amorreo habitan en el monte, y el Cananeo habita junto al mar y a la ribera del Jordán. Dijeron, «Este es el cuadro total, miren las uvas, pero habrá gente allá que será difícil de conquistar». Pero escuchen lo que dice el versículo 30. «Entonces Caleb, hizo callar al pueblo delante de Moisés y dijo: «Subamos luego y tomemos posesión de ella, porque más podremos nosotros que ellos». Mas los varones que subieron con él dijeron: «No podremos subir contra aquel pueblo, porque es más fuerte que nosotros».

Es como tratar de abrir una puerta y por más que trate no puede, y al otro lado de la puerta está todo lo que su corazón anhelaba, pero simplemente no puede abrirla. Su valentía empieza a declinar en la cúspide de su deseo. Podríamos hacer toda una lista de cosas que la gente enfrenta en la vida, y cuando se les presenta la oportunidad, no la aprovechan. Pero veamos las objeciones que tuvieron estos 10 hombres, aunque Dios ya les había dicho, y sabían que Dios se los había dicho, «Les he dado esta tierra». Y ahí estaban junto al frente de la tierra prometida, y objetaron, «No podemos, esa gente es demasiado fuerte». ¿Son más fuertes que Dios? No. Ellos dijeron, «Es tierra que traga a sus moradores». ¿Es que son tantos? ¿Son más que Dios? No. ¿Todos los hombres son de gran estatura? ¿Hay alguno más alto que Dios? No. Éramos nosotros, a nuestro parecer, como langostas. Escuchen, cuando hacemos lo que Dios quiere, somos gigantes, no somos langostas. Ese es el problema que tienen algunas personas, y es que nuestra autoimagen es diferente a la imagen que Dios tiene de nosotros. Entonces lo que pasó fue que la gente empezó a murmurar contra Moisés y contra Aarón. De hecho, también murmuraron contra Caleb y Josué porque querían apedrearlos y acusaron al Señor de haberlos traído a esa tierra para morir a espada. Ahora piensen en sus propias vidas. No es la historia lo que quiero que recuerden, sino que quiero que recuerden esto. Cuando enfrenten una prueba en sus vidas, recuerden que si Dios les dice que hagan algo, es porque Él ya lo hizo de antemano. Aunque no puedan ver, en eso consiste la fe, en eso consiste la valentía. Tomaré un paso hacia adelante y tomaré lo que Dios me ha dado porque Él me dijo que lo haga. Mire, a veces las personas dejan los tesoros y dejan sus sueños y esperanzas ahí y de alguna manera no pueden tomar posesión, no piensan ser dignos o lo que sea. Ellos dijeron, a la luz de todo esto, nosotros somos como langostas. Eso fue lo que dijeron. Somos como langostas ante semejantes ciudades amuralladas. Por eso y lo demás, queremos regresar a Egipto. Quizás usted sea una de esas personas que enfrentan un desafío en la vida y está preguntándose qué debe hacer. Puedo decirle exactamente lo que debe hacer. Y es que necesita hacer exactamente lo que Dios claramente le ha dicho que haga. Eso es lo que debe hacer, y nunca podrá perder si obedece al Dios Todopoderoso. Ahora bien, ahí estaba el pueblo de Israel lamentándose y quejándose, y la valentía de estas personas estaba en declive, y por eso dijeron, «No podemos hacerlo. Mándanos de vuelta a Egipto, a la esclavitud, a atravesar un desierto ardiente, donde moriremos sin quizá poder llegar hasta allá de todos modos. Mándanos de vuelta». O sea, mientras miraban a Canaán y todo lo que había allá, querían devolverse. ¿Por qué llegaron a esa conclusión? Por las mismas razones que nosotros lo hacemos. La primera es esta. Olvidaron la promesa de Dios. Él les había dicho, «Voy a darles esta tierra». Al pensar en todas las promesas que Dios nos ha hecho, cuando enfrentamos una situación difícil, muchas veces cometemos este mismo error que ellos cometieron. ¿Y cuál fue ese error? Hicieron caso a los reportes negativos. Dos gigantes espirituales habían dicho que sí, pero ellos escucharon a los otros 10 hombres, de quienes no sabemos absolutamente nada, sino solamente que dudaron y que no tenían fe y que estaban muertos de miedo. ¿Y qué hicieron? Angustiaron al resto del pueblo con su negativismo y, por ende, todos sufrieron. Entonces, en primer lugar, olvidaron la promesa de Dios. En segundo lugar, se enfocaron en sus propios recursos y no en los de Dios, porque no estaban bien armados para librar grandes batallas. ¿Cómo vamos a pelear contra esta gente que parecen gigantes con sus ciudades fortificadas? O sea, ciudades

0: ciudades amuralladas. ¿Cómo vamos a hacer eso? Amable oyente, Dios tiene poder para hacer lo que sea necesario a fin de cumplir las promesas que le ha hecho. No se detenga por el hecho de no entender cómo lo hace. Hay muchas cosas en la vida que usted no va a entender cómo ocurren, y en parte ese era su problema. En tercer lugar, eligieron creer a los que dudaban en vez de creer a los creyentes. Y les recomiendo que no hagan eso. Escuchen bien. No se rodeen de personas que no creen en Dios o que creen en Dios, pero no creen que Él hace lo que dice. O que no creen que Dios contesta las oraciones. O creen que no vale la pena que Dios haga algo por usted. No se rodeen con personas negativas, porque lo que hacen es convencerlo de tomar decisiones que no son de Dios y usted sufre las consecuencias. Dios dijo, «Les he dado esta tierra». Josué y Caleb dijeron, «Podemos hacerlo». Y el pueblo dijo, «Sí, todas estas cosas son ciertas, pero no podemos hacerlo». Y lo que hicieron fue excluir a Dios del proceso de tomar decisiones. Ahora vean esto, porque también pueden hacer esto en sus vidas. Si están tomando una decisión y escuchan esto y aquello, leen esto y lo otro, ven aquello y esto, el asunto es, ¿qué quiere Dios? Y esa es una decisión que debemos enfrentar y que debemos hacer cada vez que tomamos una decisión importante en nuestra vida. ¿Qué quiere Dios? ¿Cuál es la voluntad de Dios? Y la voluntad para ellos era tomar posesión de esa tierra. Mire, se nos olvida que si Dios dice haré tal cosa, Él la hace. Si Dios dice quiero que hagas tal y tal cosa, usted cuenta con la promesa de su presencia, su poder y su provisión, que lo capacitarán para lograrlo. Nos quedamos cortos. Nos detenemos antes de alcanzar lo deseado, porque realmente no creemos en Dios. Y ese era el problema. Excluyeron a Dios del asunto y dejaron que los reportes negativos ocultaran las promesas de Dios. Amable oyente, preste mucha atención a esto. Podría haber ocasiones en que Dios nos da una oportunidad, y ya sea por temor o por hacer caso a los malos consejos o por el pecado en nuestra vida, no la tomamos y nunca vuelve a presentarse. Por eso es que la obediencia es absolutamente importante. Necesitamos vivir todos los días obedeciendo al Dios viviente. Cuando veo lo que pasó, por ejemplo, vemos que volvieron al desierto mirando por encima del hombro a la tierra prometida y todo lo que habían soñado, y entraron a ese desierto, y mientras tanto el juicio de Dios, todo varón mayor de 20 años murió en el desierto. Cuando pienso que trataron de regresar, me provoca decirles, tuvieron la oportunidad. Ahora vean esto. Algunas oportunidades se presentan una sola vez, y usted dirá, ¿cuáles son? No lo sé. Por ejemplo, sé que en mi vida tuve unas que solo se presentaron una vez, por lo que me consta, porque soy humano, como cualquier persona, por lo que a mí consta, he hecho lo que Dios me dijo. A veces no quería hacerlo. A veces no pensaba que lo que Él dijo funcionaría. Pero le he obedecido y he hecho lo que a veces tenía miedo de hacer. Y recuerdo una vez que Dios quería que yo hiciera algo que yo no quería hacer. Yo era como uno de esos 10 hombres, y le dije, Dios, de ninguna manera puedo hacerlo. Realmente no estoy capacitado para hacerlo. En realidad no sé cómo hacer eso. Hay demasiadas cosas en juego. Hay como 50,000 personas implicadas en esto, y no quiero hacerlo. Y a decir verdad, tenía un poco de miedo, pero Dios sabía que yo quería hacer su voluntad. Pero yo le expuse todas esas razones. Le nombré personas que yo pensaba serían mucho más aptas para el trabajo, pero no lo impresionaron en lo absoluto. Esa mañana me vestí y me dirigí hacia la puerta para abrir. Antes de abrirla, Dios me dijo, «No lo hagas hasta que estés dispuesto a hacer mi voluntad. Caí al pie de la cama y empecé a llorar abundantemente. Y me di cuenta que estaba un poco asustado, e incluso después de decirles a los que necesitaban saber si yo estaba dispuesto a hacerlo, en mi corazón aún no quería hacerlo. Sin embargo, resulta que al obedecer a Dios, Él hizo un cambio enorme que bendijo a millones y millones de personas. Mire, amable oyente, no siempre es fácil ser obediente. Y quizás usted se pregunte, ¿podría decirme cuál es la clave para seguir siendo obediente a Dios? Y es meditar en la palabra de Dios, leer las Sagradas Escrituras todos los días, hablar con Dios de los asuntos que le preocupan, por ejemplo, llevarle esos asuntos a Dios sin importar cuáles sean. Porque escuche, cuando usted tiene miedo, es ahí donde debe acudir para escuchar a Dios, quien le dice, no te dejaré ni te desampararé, estaré contigo. Cuando usted busca y le pide a Dios que le dé valentía para hacer algo y lee un pasaje bíblico como este, mira que te mando que te esfuerces y seas valiente, no tiembles ni desmayes, porque Jehová tu Dios estará contigo en donde quiera que vayas. Preste atención. Cuando enfrente algo que le cause incertidumbre y temor, si encuentra un pasaje bíblico como ese donde dice que debemos ser fuertes y valientes, Dios estará con nosotros pase lo que pase, eso hace lo siguiente, cambia nuestra actitud, cambia nuestra mente. En vez de tener miedo, Él dijo que hiciéramos esto. Y les he dicho todo esto simplemente para que no lleguen al umbral de su futuro o lo que Dios tiene para ustedes al otro lado de la cerca, para que no lleguen y den media vuelta y se vayan por hacer caso a las voces equivocadas, por temor, por cuestionar a Dios o dudar de Él, o por pensar que no lo merecen. Solo tome la bendición que Dios tiene para usted, tome ese paso. Y la Biblia dice, sé valiente. Esfuérzate. ¿Sabe por qué? Porque escuche bien, porque usted nunca lo hace solo. Cuando fue salvo, el Espíritu Santo vino a su vida. Él mora en usted, vive en usted para capacitarlo, animarlo y darle poder para lograr cualquiera y todas las cosas en su vida que concuerdan con la voluntad de Dios. Eso es lo que usted es. En usted mora la persona y el poder del Dios Todopoderoso. Así que no tenemos nada que temer. Confiamos en Dios en todas las cosas. Pedimos toda promesa que Dios nos pone por delante y le damos gracias por el magno privilegio de ser uno de sus hijos e hijas. Ahora bien, si usted no es cristiano y nunca ha recibido a Jesucristo como su Salvador y jamás pensó en ninguna de estas cosas, quizás piense que nada de eso es cierto, pero permítame decirle, toda la evidencia, no en parte sino toda, indica que esta es la verdad, porque es palabra de Dios. Si usted le pide al Señor que perdone sus pecados, no porque usted sea bueno o porque vaya a hacerlo, porque cuando Jesús murió en la cruz derramó su sangre por sus pecados y por los míos y por los del resto del mundo, si está dispuesto a pedirle sinceramente que perdone sus pecados por medio de su muerte en el Calvario y le dice que le está rindiendo su vida ahora mismo, Él lo perdonará y aceptará como uno de sus hijos. Con seguridad, usted no quiere alejarse de la vida eterna. Espero que no.
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0: El apóstol Pablo, refiriéndose al cuerpo de Cristo, es decir, la iglesia, dice así en 1 Corintios 12, versículo 18. Mas ahora Dios ha colocado los miembros, cada uno de ellos, en el cuerpo como Él quiso. Es decir, nos ha equipado, nos ha dado un don o dones espirituales. ¿Y qué dice aquí? Que ha puesto los miembros a cada uno de ellos en el cuerpo, como quiso quien, como le pareció a Dios. Así que no estamos aquí por accidente. Y escuche bien esto. Ni siquiera estamos aquí para elegir lo que queremos hacer. Estamos aquí para descubrir lo que Dios ha ordenado que hagamos. Y en el versículo 21 y 22 dice, ni el ojo puede decir a la mano, no te necesito, ni tampoco la cabeza a los pies, no tengo necesidad de vosotros. Antes bien, los miembros del cuerpo que parecen más débiles son los más necesarios. Mire, amable oyente, si usted dice, la iglesia no me necesita, tienen dinero, tienen todo el talento que necesitan, yo no tengo valor, no me necesitan. Déjeme decirle, primero que nada, eso no puede ser. No hay tal cosa como un cuerpo de creyentes que no necesite alguno de sus miembros. Todos tienen un papel importante que cumplir. Dios le puso ahí. Busque y cubra su puesto.
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7: La lectura bíblica de hoy es Judas, capítulo 1, versículos 24 y 25. Y a aquel que es poderoso para guardaros sin caída y presentaros sin mancha delante de su gloria con gran alegría, al único y sabio Dios, nuestro Salvador, sea gloria y majestad, imperio y potencia, ahora y por todos los siglos. Amén.
5: Las Sagradas Escrituras están llenas de promesas maravillosas del Señor, pero a menudo nos cuesta aceptarlas para nuestra vida. Dios quiere que creamos de corazón que Él está dispuesto y tiene poder para cumplir lo que ha dicho. Dios nos asegura que no tenemos que ceder al pecado. El Señor Jesús lo demostró cuando el Espíritu Santo lo llevó al desierto para enfrentarse a Satanás. Nuestro Salvador resistió las tentaciones, recordando quién es el Padre Celestial y lo que había prometido. El mundo en que vivimos tiene muchas trampas, y a veces son difíciles de detectar. Por ejemplo, Pedro conversó con una sirvienta y terminó negando que conocía al Señor. Al igual que él, a veces no percibimos el peligro de una situación, pero nuestro Padre Celestial sí lo entiende y sabe cómo debemos reaccionar. Cuando enfrente algún tipo de tentación o una dificultad inesperada, adopte la misma actitud del Señor. Dirija su atención al Padre Celestial y manténgala allí hasta que su mente se llene de su verdad. Permita que las Sagradas Escrituras guíen sus oraciones y permanezca firme hasta que llegue la ayuda que Dios ha prometido.
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10: Jesús se relacionó con todo tipo de personas. No discriminó a nadie, llámese libre pensador, líder religioso o político, o con personas de dudosa conducta. ¿Por qué lo hizo? Porque vino a morir por los pecadores y a hacerlos sus amigos.
11: Bienvenido en Contacto, el Ministerio de Enseñanza Bíblica del Dr. Charles Stanley. ¿Considera usted que el Señor Jesús es su amigo? ¿Puede compartir con él sus sueños, deseos o desilusiones? Hoy exploraremos uno de los aspectos que más abandonamos en nuestra relación con Jesucristo: reconocer que Él quiere ser nuestro amigo.
0: ¿Quién es su mejor amigo? Es posible que algunos de nosotros podamos mencionar más de un nombre para responder a esta pregunta, pues tenemos varios buenos amigos. Hoy deseo hablarles de un amigo totalmente diferente a todos los que han tenido hasta este momento. Siempre va a tener la capacidad necesaria para entendernos y nunca nos va a decepcionar con lo que haga. No vamos a ser rechazados por él, ni nos va a dejar solos en medio de nuestras necesidades. Este es el mejor amigo que cualquier ser humano pudiera tener. Estoy hablando de Jesucristo, el Hijo del Dios viviente. Hay muchas personas en la actualidad que no ven a Jesús como su mejor amigo. Cuando piensan en Dios, se lo imaginan sentado en su trono en el cielo, reinando sobre todo el universo. Aun muchos de nosotros que hemos estudiado arduamente las Escrituras, en ocasiones nos olvidamos de esta importante relación que tenemos con Él. Sabemos que es nuestro Creador, Salvador y Señor, nuestro Maestro, aquel que soberanamente gobierna y dirige todo lo que existe, pero nos olvidamos que además de todo esto es también nuestro amigo fiel. ¿Cómo podemos mantener este compañerismo íntimo con aquel que no solo lo ha creado todo, sino que también lo sustenta con su maravilloso poder? ¿Será posible que Dios pueda llegar a ser nuestro amigo? Es posible que algunos de ustedes estén pasando por momentos difíciles. Quizás sientan que las pruebas son muchas y quisieran que ocurriera un cambio en sus vidas. No logran alcanzar lo que se han propuesto y le preguntan a Dios por qué están viviendo de esta manera. Lo que sucede es que quizás han olvidado que cuentan con Jesús, quien desea llegar a ser el mejor amigo de cada persona, pero espera hasta que nosotros le permitamos ser nuestro amigo. ¿De qué manera expresa su amistad para con nosotros? Una de las formas en la que expresa esto es por medio del sacrificio que hizo por el amor que nos tiene. Su sacrificio fue un acto deliberado, voluntario y planificado detalladamente, el cual ejecutó por el amor que nos tiene. Nos ha amado desde antes de que naciésemos. Nos amó antes de que aceptáramos ser sus amigos, cuando vivíamos en nuestras faltas y pecados y estábamos separados de su presencia como consecuencia de nuestras desobediencias. Nunca ha dejado de amarnos, pues su amor es eterno. Busquemos ahora Romanos 5:10 y leamos lo que el apóstol Pablo nos dice en relación a esto. Porque si siendo enemigos fuimos reconciliados con Dios por la muerte de su Hijo, mucho más, estando reconciliados, seremos salvos por su vida. Otra manera en la que nos expresa su amistad es por medio de la iniciativa que tuvo al acercarse a nosotros. Esto lo vemos expresado en Juan 15:16. No me elegisteis vosotros a mí, sino que yo os elegí a vosotros, y os he puesto para que vayáis y llevéis fruto, y vuestro fruto permanezca, para que todo lo que pidiereis al Padre en mi nombre, Él os lo dé. Jesús nos recuerda que no elegimos nosotros ser sus amigos, sino que Él fue quien dio el primer paso en esta relación para acercarse a nuestra vida. Es Jesús quien invita a todo ser humano a tener una relación personal con Él. Y como resultado de esta invitación, toda aquella persona que acepte su obra redentora para recibirle como Señor y Salvador y para obtener el perdón de sus pecados, tiene también la oportunidad de disfrutar de su amistad. Él es quien siempre toma la iniciativa al ofrecer su amistad a los hombres. Pero ¿cómo hemos respondido a esa invitación que nos ha hecho? ¿De qué manera le hemos demostrado cuánto le amamos? El Señor nos ha mostrado lo mucho que nos ama al darnos lo mejor para nuestra vida. ¿Cómo hemos reaccionado ante esta invitación que nos ha hecho? ¿Acaso le hemos rechazado y despreciado? ¿O hemos aceptado la vida eterna que nos ofrece y la oportunidad de tener un compañerismo cercano con Él? Pensemos por unos instantes en la magnitud que tiene este ofrecimiento que nos hace. Él es el creador de todo lo que existe, el Señor y sustentador de todo lo que vemos a nuestro alrededor. Sin embargo, a pesar de toda su grandeza y poder, desea ser nuestro amigo si le llegamos a aceptar como tal. Otra manera que usa para demostrar su amor para con nosotros es por medio de la transformación que opera en nuestra vida una vez que recibimos su regalo de vida eterna. Cuando una persona toma la decisión de recibir a Cristo como su Salvador y Señor, un cambio maravilloso comienza a ocurrir en su corazón. Poco a poco comenzamos a ver grandes cambios en cada área de nuestra vida y dejamos de pensar en Dios como un ser distante para darnos cuenta de que es en verdad nuestro mejor amigo. Notemos lo que nos dice en Juan 12:15. Ya no os llamaré siervos, porque el siervo no sabe lo que hace su Señor, pero os he llamado amigos porque todas las cosas que oí de mi Padre os la he dado a conocer. Solamente los verdaderos amigos son los que comparten con nosotros aquellos detalles que no le han dicho a nadie más. Hoy deseo preguntar a todos aquellos que me están escuchando, ¿a quién estamos amando? ¿Acaso podemos afirmar que tenemos algunos amigos por los cuales estamos dispuestos a sacrificar todo lo que tenemos, aún nuestra propia vida, con tal de proteger la suya? Y no solamente estoy pensando en amar a nuestra familia de esta forma, sino también a nuestros amigos. Estoy seguro de que muchos de ustedes ya están amando de esta manera, pero también hay un grupo que, a pesar de tener muchas amistades, han puesto un sinnúmero de limitaciones en estas relaciones. ¿Estamos dispuestos a sacrificar nuestros planes y metas por aquellos que amamos? ¿Y qué de nuestros deseos personales, nuestras aspiraciones y sueños? ¿Amamos suficientemente a una persona como para sacrificar todo esto por el bienestar de su vida? Estos principios también debemos ponerlos en práctica en relación con nuestro compañerismo con Jesucristo. No vamos a poder mantener una amistad íntima con el Señor si no estamos dispuestos a sacrificar todo lo que poseemos. Tenemos que estar listos para entregarle nuestra vida, nuestra antigua manera de pensar,
12: nuestros sentimientos, nuestros planes, nuestras amistades y todo lo demás que tenemos. Van a haber momentos en los que vamos a sentir que no es fácil seguir a Jesús, pues nos va a parecer que está demandando mucho de nosotros. Lo que sucede es que el Señor desea lo mejor para nuestra vida, pero no vamos a poder disfrutar de estas bendiciones hasta que le permitamos vivir su vida en nosotros y por medio de nosotros. Desea ser nuestro mejor amigo. No un amigo casual y distante, sino amoroso, íntimo y personal. Jesús expresa su amor para con nosotros de varias maneras. Y otra forma que usa para hacer esto es por medio de los desafíos que pone en nuestro camino. Nos desafía para que lleguemos a ser mejores y también para que alcancemos lo mejor para nuestra vida. Hay muchos creyentes que cotidianamente están escuchando predicaciones, leyendo libros cristianos y cantando himnos y coros, pero no sienten que este mensaje que están recibiendo y expresando sea una realidad en sus vidas. Cantan himnos que describen a Jesús como el mejor amigo del cristiano, pero solamente están repitiendo palabras que han memorizado sin sentir en su corazón nada de lo que están expresando. Esto no es lo que Jesús desea y espera de sus seguidores. Su anhelo es que podamos comprender lo mucho que nos ama y el tipo de amistad que desea tener con cada uno de aquellos que le han recibido como Señor y Salvador. Nos ha revelado todo lo concerniente a su persona, para que podamos llegar a ser más semejantes a Él. Dio el primer paso para que pudiéramos disfrutar de este compañerismo que hoy tenemos y nos llamó a dar frutos que permanezcan. También envió al Consolador para que morara en nosotros y que así pudiéramos evidenciar en nuestro diario vivir el fruto del Espíritu. ¿Cuáles son las características de este fruto? En su palabra se nos declara que este fruto es amor, gozo, paz, paciencia, benignidad, bondad, fe, mansedumbre y templanza. Esto es lo que los demás deben ser capaces de ver en nuestra vida. Jesús está dispuesto a ser amigo de todos, pero la pregunta que deseo hacerle hoy es esta. ¿Desea usted ser su amigo? ¿Ya ha dado los pasos necesarios para poder disfrutar de esta amistad? ¿O es usted una de esas personas que solo desea vivir a su manera y no está interesado en él? No importa qué es lo que piense. Estoy seguro de que en los momentos difíciles de su vida ha deseado tener esta clase de amistad. No puedo saber con exactitud lo que está sucediendo en su vida. Quizás acaba de perder a un ser querido y siente que su vida ha perdido todo sentido, pues ya no tiene razón para continuar viviendo. Le puedo asegurar que sí tiene razón para continuar adelante, pues Jesús aún está dispuesto a estar a su lado. No importa cuáles son las circunstancias por las que está viviendo, o lo mucho que ha sufrido, o la manera en la que otros le han tratado. El Señor está siempre listo para brindarle su amistad. Es por eso que deseo mencionarles estas características que hacen de Jesús el mejor de los amigos. En primer lugar, podemos notar que nos acepta tal y como somos, sin importar lo que hayamos hecho en el pasado. Esto no significa que desea que continuemos viviendo en desobediencia a su palabra, sino que nos acepta como estamos, pues nos ama lo suficiente como para perdonarnos y transformarnos de acuerdo a su imagen. En segundo lugar, podemos darnos cuenta de que siempre tiene tiempo para nosotros. Es posible que si analizamos nuestra manera de vivir, vamos a notar que ha habido muchas ocasiones en las que no hemos tenido tiempo para estar con Dios. Sin embargo, Él siempre ha estado disponible cuando le hemos necesitado. No podemos recordar ni una sola ocasión en la que el Señor haya estado demasiado ocupado como para no atender nuestro llamado. En tercer lugar, podemos darnos cuenta de que siempre nos habla. Y quizá usted esté pensando en este instante que nunca ha escuchado la voz de Dios. ¿Acaso no se ha dado cuenta de que la Biblia es la palabra escrita de Dios? ¿No ha podido comprender que en las páginas de este maravilloso libro podemos hallar su respuesta para cada uno de nuestros problemas? La Biblia fue escrita por hombres que fueron inspirados por el Espíritu Santo para que redactaran solamente lo que estuviera de acuerdo a su voluntad. También tenemos la certeza de que siempre nos escucha. Nunca va a decirnos que nos callemos. Nunca va a cuestionarnos o a acusarnos. Nunca va a decepcionarse de nosotros o a avergonzarse por lo que hemos hecho, pues nos conoce tal y como somos. No hay nada de nuestra vida que le sea oculto, pues sabe cuáles son nuestras debilidades. ¿Saben qué es lo que nos va a decir después de habernos escuchado? Que nos ama y que está listo para ayudarnos y rescatarnos de esas circunstancias en las que estamos viviendo. Podemos mencionar además que siempre está dispuesto a perdonarnos. Muchos de nuestros amigos no están dispuestos a perdonar nuestros errores, pero Jesús siempre va a perdonarnos si nos arrepentimos genuinamente de lo que hemos hecho. Es precisamente por esta razón que decidió entregar su vida en la cruz, para que nosotros pudiéramos recibir el perdón por nuestras faltas. Cuando nos mira, no nos ve como los pecadores que somos, sino como sus hijos y sus amigos. Conoce perfectamente lo mucho que necesitamos de su amistad cada día de nuestra vida, y es por eso que siempre está dispuesto a perdonarnos. Otra característica de Jesús es que es un amigo que nos entiende. Nunca nos deja, nunca nos abandona, nunca se aleja de nosotros. Solamente Cristo puede prometernos tal cosa, pues solamente Él tiene el poder para cumplir esta promesa. Muchos de los amigos que hoy están a nuestro lado nos van a dejar solos cuando los problemas lleguen a nuestra vida. Pero sabemos que cuando tengamos que pasar por algún valle de dificultad y prueba, aunque los demás nos hayan abandonado, Jesús siempre va a estar con nosotros. También podemos mencionar que Jesús es un amigo sensible a nuestras necesidades. Cuando venimos a su presencia y le contamos lo que nos está sucediendo, nos escucha y nos da exactamente lo que necesitamos en ese instante de nuestra vida. Es sensible a cada una de nuestras peticiones y desea que nosotros también seamos sensibles a su voz. Si Jesús ha demostrado siempre ser un amigo fiel para cada uno de nosotros, es tiempo de que también podamos corresponder a su amistad ofreciéndole lo mejor de nuestra vida. Otro aspecto importante de la amistad que el Señor nos brinda es que siempre nos anima a seguir adelante. Nunca nos desalienta con palabras tales como: debiste haber pensado bien las cosas antes de lanzarte en esta aventura. Lo siento mucho, pero ya sabía que esto iba a pasar. No sé para qué te esfuerzas si de todas maneras no vas a llegar muy lejos. Más bien recibimos de su parte palabras que nos animan y nos sostienen para alcanzar aquello a lo que nos ha llamado. Cuando todos a nuestro alrededor están haciendo comentarios negativos, nuestro amigo fiel nos está alentando para que podamos salir victoriosos de la prueba por la que estamos pasando. También vemos que Jesús es un amigo paciente. Conoce perfectamente nuestras debilidades y nuestros defectos. Es por eso que está dispuesto a esperar, pues está seguro de que aún no hemos llegado a tener el crecimiento espiritual del cual vamos a disfrutar un día. Es un amigo paciente que continúa trabajando arduamente para que podamos estar cada día más cerca de Él. Además, podemos afirmar que Jesús es un amigo que está dispuesto a darnos más de lo que necesitamos. Todo lo que poseemos proviene de Dios, quien ha deseado regalarnos todo esto a pesar de que no lo merecíamos. Nos ha dado la vida, nuestro cuerpo físico, los talentos y habilidades que podemos usar a diario, el tiempo que nos ha concedido para que disfrutemos, la salud y todas las demás posesiones materiales de las que hoy gozamos. No hay nada que el ser humano posea que no provenga de nuestro Padre Celestial. Otra característica que podemos añadir a esta lista es que es un amigo fiel. Siempre va a cumplir todo lo que nos ha prometido. No existe ningún motivo ni ninguna circunstancia por la cual podamos llegar a pensar que nos va a fallar. El Señor se ha comprometido a perdonar nuestros pecados, a sostenernos y proveernos en todo momento y a guardarnos para que podamos obtener la vida eterna. Podemos confiar en sus palabras, pues ninguna de ellas va a ser olvidada. Es además un amigo que desea siempre lo mejor para nuestra vida. No importa la circunstancia por la que estemos pasando o el dolor que estemos sufriendo, podemos estar convencidos de que Jesús está usando esta prueba para edificarnos y bendecirnos. Muchas de estas cosas que permite que vengan a nuestra vida no son de nuestro agrado, pero sabemos que lo hace porque nos ama incondicionalmente. Finalmente, podemos afirmar que el Señor es un amigo que va a estar con nosotros por toda la eternidad. ¿Acaso alguno de nuestros amigos puede prometernos algo así? Sinceramente, no creo que hallemos a otro que pueda compararse con Jesús. Nadie más puede ofrecernos el perdón de nuestros pecados ni la vida eterna que Cristo nos promete. Es por eso que es nuestro mejor amigo. ¿Queremos llegar a tener esa relación especial con Él? Tenemos entonces que estar dispuestos a reconocer que hemos pecado, que necesitamos de su perdón y que su sacrificio es más que suficiente para pagar la deuda que teníamos con Dios como consecuencia de nuestras faltas y desobediencias. Es en ese momento que le recibimos como nuestro Salvador, cuando nuestro nombre es escrito en el libro de la vida del Cordero y cuando comenzamos a disfrutar de su amistad.
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0: Mire, amable oyente, en una batalla solo puede haber un general, solo uno. Cuando va a la guerra y está en el campo de batalla, no puede tener a una persona diciéndole lo que tiene que hacer, y a ese otro por allá diciéndole otra cosa, y a aquel otro diciéndole algo completamente diferente. Solo puede haber uno que dé las órdenes. Ahora bien, nuestro problema es que nos metemos en el camino. Queremos escuchar a Dios y luego queremos decirle lo que creemos que debemos hacer y cómo creemos que debemos hacerlo. Mire, amable oyente, está bien decirle a Dios siempre y cuando usted le diga, Señor, quiero escuchar de ti. Así es, usted y Dios desarrollando una estrecha relación donde Él puede usarle al máximo de su potencial y usted puede convertirse en la persona que Dios quiere que sea. El Padre Celestial está listo. Recuerde, no puede haber más que un general. Tenemos que estar dispuestos a reconocer que Dios tiene el control.
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0: Dios ha diseñado un plan para cada uno de nosotros, el cual incluye solo aquello que es bueno para nuestra vida. Si en verdad deseamos hacer su voluntad, podremos darnos cuenta de qué es lo que desea que hagamos y seguiremos el plan que ha trazado para cada uno de sus hijos. Pero si por el contrario no nos interesa alcanzar lo que ha preparado para nuestra vida, solo haremos aquello que creemos que más nos conviene y no seguiremos su voluntad. Pero sabemos que esa sería una decisión poco sabia, aunque tristemente es lo que muchos hacen en nuestra sociedad, pues creen que saben más que Dios. Así que cuando pienso en cómo algunos se equivocan y fallan al no poder cumplir con la meta que Dios ha trazado para ellos, me hago la siguiente pregunta. ¿Por qué sucede esto? No es posible que sea como consecuencia de no haber sido equipados para lograr lo que se le había encomendado, pues esto sería inconsistente con la naturaleza de Dios. Así que la razón de su derrota debe estar relacionada con aquello que creen, es decir, es la carencia de fe la que les hace dudar, pues no pueden creer en lo que el Señor les ha declarado que hará en sus vidas. Estoy convencido de que cuando una persona permite que su fe sea detenida por diversos obstáculos, no puede alcanzar lo que nuestro Padre Celestial ha preparado para su vida. Es por eso que el título de este mensaje es ¿Cómo vencer los obstáculos a la fe? Y les invito a que abran su Biblia en el libro de Éxodo, capítulo 3, para que leamos los versículos del 1 al 10. Apacentando Moisés las ovejas de Jetro, su suegro, sacerdote de Madián, llevó las ovejas a través del desierto y llegó hasta Horeb, monte de Dios. Y se le apareció el ángel de Jehová en una llama de fuego en medio de una zarza, y él miró, y vio que la zarza ardía en fuego y la zarza no se consumía. Entonces Moisés dijo: «Iré yo ahora y veré esta grande visión, ¿por qué causa la zarza no se quema?». Viendo Jehová que él iba a ver, lo llamó Dios de en medio de la zarza y dijo: «Moisés, Moisés». Y él respondió: «Heme aquí». Y dijo: «No te acerques, quita tu calzado de tus pies, porque el lugar en que tú estás, tierra santa es». Y dijo: «Yo soy el Dios de tu padre, Dios de Abraham, Dios de Isaac y Dios de Jacob». Entonces Moisés cubrió su rostro porque tuvo miedo de mirar a Dios. Dijo luego Jehová: «Bien he visto la aflicción de mi pueblo que está en Egipto y he oído su clamor a causa de sus exactores, pues he conocido sus angustias y he descendido para librarlos de mano de los egipcios y sacarlos de aquella tierra a una tierra buena y ancha, tierra que fluye leche y miel, a los lugares del Cananeo, del Eteo, del Amorreo, del Fereseo, del Heveo y del Jebuseo. El clamor, pues, de los hijos de Israel ha venido delante de mí, y también he visto la opresión con que los egipcios los oprimen. Ven, por tanto, ahora y te enviaré a Faraón para que saques de Egipto a los hijos de Israel. Moisés no estaba muy emocionado con las palabras que escuchaba, pues no deseaba cumplir con lo que se le había encomendado. Se hallaba postrado ante la presencia del Dios Todopoderoso, escuchándole mientras se revelaba ante él, pero de pronto se dio cuenta que el Señor le estaba llamando para que hiciera algo que parecía imposible ante sus ojos. ¿Cuál fue la respuesta inicial que dio ante ese llamado? En sus palabras podemos darnos cuenta que su fe estaba siendo sacudida, pues comenzó a darle excusas a Dios para tratar de evadir la responsabilidad que se le había otorgado. La primera excusa que Moisés trató de usar para rechazar la responsabilidad que Dios le había dado fue la que está relacionada con la baja autoestima que algunas personas tienen de sí mismos. Esto ocurre cuando tenemos una imagen distorsionada de nuestra persona, pues de alguna forma nuestra autoestima ha sido afectada en el pasado. Puede que otros nos hayan criticado o que se hayan burlado de algún aspecto de nuestra vida. Si los padres persisten en comparar y criticar a sus hijos, pueden dañar su autoestima en gran manera. Si lo único que han escuchado es críticas y reclamos de aquellos que deberían amarles incondicionalmente, es normal que posean una autoestima baja de sí mismos. La palabra derrota ha quedado plasmada en el corazón de esos niños, y esto será una actitud que les acompañará durante mucho tiempo en su vida. ¿Qué fue lo primero que Moisés le dijo a Dios después de haber escuchado lo que deseaba que hiciera? Le preguntó quién era él para realizar una labor tan grande e importante. ¿Quién era él para llegar ante la presencia de Faraón y sacar a los hijos de Israel de la tierra de Egipto? ¿Por qué creen que Moisés preguntó esto? Porque estaba luchando con su autoestima. Debemos darnos cuenta de cuán trascendental era la misión que se le había encomendado. El Señor le dijo que debía ir ante la presencia del rey más importante de la época en la que vivía. Recuerden que Moisés no solo era miembro de una familia hebrea, sino que se había convertido en un fugitivo desde el momento en que decidió defender a los de su pueblo. Y aunque llevaba años viviendo en esa área remota del desierto, todavía recordaba su origen y la condición en la que su familia vivía en Egipto. Eran esclavos y eso era algo que dañaba su autoestima. Otro factor que perjudicaba la imagen que tenía de sí mismo era el hecho de que la última vez que trató de ayudar a los de su pueblo no le fue muy bien. 40 años atrás intentó interceder por ellos por su cuenta, y lo único que consiguió es que tuvo que huir de Egipto e ir a morar a esa tierra árida en donde ahora se hallaba. ¿Por qué habrían de escucharle en esta ocasión si no lo habían hecho antes? Un tercer factor que dañaba su autoestima es el hecho de que al dejar Egipto lo hizo acusado de asesinar a un ciudadano de esa nación. Es por eso que no se sentía cómodo con la idea de regresar a esa tierra, donde quizás aún le estaban buscando por lo que había hecho. ¿Por qué habría Faraón de escuchar a un hombre que tenía fama de rebelde y asesino? No solo se veía afectado por todo lo que ya mencionamos, sino que podemos afirmar que su autoestima se veía dañada por la profesión que había tenido durante los últimos 40 años de su vida. De acuerdo a la cultura egipcia, los pastores eran un sector despreciado de la sociedad, era una profesión baja y detestable ante los ojos de los egipcios. Es por eso que al considerarse a sí mismo se preguntó si Dios se había equivocado al escogerlo. Pensaba que quizás habían otras personas que el Señor pudiera mandar en lugar de él. Es extraordinario ver cómo nuestro Padre Celestial toma decisiones que ante nuestros ojos parecen poco sabias, y en ocasiones no nos damos cuenta de que cada paso que da es parte del plan que ha trazado para la humanidad. Si consideramos a los 12 discípulos que Jesús escogió, nos damos cuenta que no los hubiéramos seleccionado para la misión que les encomendó, pero esa es la diferencia que existe entre la omnisciente sabiduría de nuestro Dios y nuestra corta visión. Casi siempre el Señor escoge para hacer su obra a las personas que, ante los ojos del mundo, no tienen mucho valor. Si esperamos hasta sentirnos capaces de hacer lo que nos ha pedido que realicemos, es muy probable que desperdiciemos nuestra vida entera sin alcanzar lo que había preparado para nosotros. Así que el primer obstáculo a la fe que tenemos que enfrentar es la opinión que tengamos de nosotros mismos, pues en ocasiones tenemos una baja autoestima. Otro obstáculo es la ignorancia. Moisés estaba preocupado de lo que pensarían los hebreos cuando él les dijera el propósito de su visita a Egipto. ¿Cómo podría convencerlos de que en verdad Dios le había enviado con ese mensaje de liberación? Temía que se negaran a seguirle, pues la última vez que le vieron fue cuando asesinó a un egipcio para defender a uno de los de su pueblo. ¿Por qué habrían de creer en sus palabras si 40 años atrás había cometido un error que pudo haberlos metido en graves problemas? Este es un asunto muy serio. Pues nuestro Padre Celestial supo darle la respuesta adecuada a Moisés y prometió eliminar ese obstáculo de su camino. Lo primero que hizo el Señor fue declararle su nombre. Se identificó a sí mismo con el título Yo Soy. Y luego le dio una promesa que le sería de gran ayuda. Leamos Éxodo 3, versículos 17 y 18. Y he dicho, yo sacaré de la aflicción de Egipto a la tierra del Cananeo, del Eteo, del Amorreo, del Fereseo, del Heveo y del Jebuseo, a una tierra que fluye leche y miel. Y oirán tu voz, e irás tú y los ancianos de Israel al rey de Egipto, y le diréis, Jehová el Dios de los hebreos nos ha encontrado, por tanto, nosotros iremos ahora camino de 3 días por el desierto, para que ofrezcamos sacrificios a Jehová, nuestro Dios. Así que, en primer lugar, le declara quién era él, para que así Moisés pudiera llegar a conocerle y creyera en sus palabras. Luego le recuerda la promesa que le había dado a Abraham cientos de años antes en relación con la liberación de su pueblo de la opresión egipcia. Y finalmente le anima al hablarle de lo difícil que sería esa misión. Leamos lo que continúa diciendo en Éxodo 3, versículos 19 al 22. Mas yo sé que el rey de Egipto no os dejará ir sino por mano fuerte. Pero yo extenderé mi mano y heriré a Egipto con todas mis maravillas que haré en él, y entonces os dejará ir. Y yo daré a este pueblo gracia en los ojos de los egipcios, para que cuando salgáis no vayáis con las manos vacías, sino que pedirá cada mujer a su vecina y a su huésped alhajas de plata, alhajas de oro y vestidos, los cuales pondréis sobre vuestros hijos y vuestras hijas y despojaréis a Egipto. ¿A qué se refería con estas palabras? El Señor sabía que Moisés necesitaba comprender quién era el que le estaba llamando a esa misión que parecía casi imposible de cumplir. Moisés no debía preocuparse por la reacción de Faraón o de los egipcios. Sencillamente debía obedecer a Dios.
12: Es por eso que siempre insisto en la importancia de estudiar la Biblia, porque por medio de este libro aprendemos más del Señor y llegamos a conocerle de una manera más personal. ¿Cuál fue otro obstáculo con el que Moisés tuvo que lidiar? Indiscutiblemente nos damos cuenta de que fue con la duda. Leamos lo que nos dice en Éxodo 4:1. Entonces Moisés respondió:

0: lo que el Señor nos ha pedido que hagamos. Es por eso que debemos preguntarnos, ¿cuál es la base de nuestra duda? ¿Qué evidencia tenemos de que el Señor no hará lo que nos ha prometido? ¿Saben qué es lo que descubriremos al responder a esas preguntas? Nos daremos cuenta de que no tenemos ninguna evidencia que nos haga creer que Dios es mentiroso o que no cumplirá sus promesas. Solo Él es omnipotente, omnisciente, omnipresente, misericordioso, justo y amoroso. Dios nunca miente. Y es por eso que no debemos dudar de sus palabras, pues no tenemos ninguna razón para hacer eso. ¿Qué debemos hacer para destruir esos obstáculos que tratan de dañar nuestra fe y que no nos permiten servir a Dios? Hay cuatro palabras que debemos tener en consideración y que deseo que recuerden. La primera de ellas es escuchar. Si deseamos derrumbar esa muralla de obstáculos que no nos deja cumplir el propósito que Dios ha trazado para nuestra vida, lo primero que debemos hacer es aprender a escuchar lo que desea decirnos. La segunda palabra es obediencia. Es decir, que no solo debemos escuchar, sino también estar dispuestos a obedecer sus mandamientos. Esto no es algo que debamos hacer solo cuando las demás personas estén de acuerdo con nosotros, o cuando estemos convencidos de que es lo mejor para nuestra vida, sino que debemos obedecerle en todo momento. La tercera palabra es dejar. ¿A qué me refiero con esto? A dejar todas las consecuencias en las manos de Dios y preocuparnos solo por obedecerle. Recuerde siempre esto, que Dios se hace responsable de la vida de aquellos que se comprometen solo a Él. Es por eso que podemos obedecerle sin temor alguno y dejar las consecuencias en sus manos, pues promete sostenernos a cada instante. Y la cuarta palabra es observa. Si le hemos escuchado y obedecido, dejando todas las consecuencias en sus manos, comenzaremos a observar lo que Dios hace en nuestra vida. Podremos ser testigos de su presencia, de su poder y de los frutos que producirá nuestra obediencia. ¿Qué podemos esperar al comenzar a derrumbar esos obstáculos que han tratado de detener nuestra fe en el pasado? Cuando confiamos completamente en sus promesas, comenzaremos a disfrutar de una libertad espiritual que nunca antes habíamos tenido. Será a partir de ese momento que empezaremos a reconocer la presencia de Dios en nuestras vidas y veremos su poder manifestarse como nunca antes. Podremos confiar en sus promesas y tener la certeza de que recibiremos grandes bendiciones. No podemos permitir que esos obstáculos que hemos mencionado hoy dañen nuestra fe y nos impidan disfrutar del plan que Dios ha trazado para nuestra vida. Recuerden que el Señor tiene un propósito específico para cada uno de sus hijos y su voluntad siempre es buena para con nosotros. Lo único que espera de nosotros es que confiemos en sus palabras y aceptemos el llamado que nos ha hecho servirle. Dejemos las consecuencias en sus manos y dediquémonos a obedecerle. Es así que podremos vencer los obstáculos a la fe que mencionamos anteriormente. Oremos. Padre, te agradecemos por las enseñanzas que nos das por medio de esta porción bíblica que describe la vida de Moisés. Gracias por mostrarnos sus debilidades y flaquezas y por las promesas que le diste en ese momento tan crucial de su vida. Te suplico que tu Espíritu Santo selle estas palabras en el corazón de todos aquellos que han escuchado este mensaje hoy. Permite que puedan atesorarlo y también ponerlo en práctica cada día de su vida. Guíales para que cuando enfrenten dudas y obstáculos a su fe, puedan usar estas enseñanzas y derrumbar esa muralla de obstáculos que antes les estorbaba en su servicio. Todo esto te lo pedimos en el nombre de Jesucristo, tu Hijo. Amén.
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0: 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El tiempo que Dios da a los cristianos es para que lo usemos para servirle. 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
1: Para llegar a ser la persona que Dios quiere que usted sea y lograr lo que Él espera, debemos utilizar correctamente el tiempo, porque su tiempo es su vida. Es irreversible, no se puede recuperar una vez que se ha ido. No hay sustitutos. O sea, lo invierte sabiamente o lo desperdicia alocadamente. Mire, el tiempo es un regalo de Dios. Así que tenemos que darnos cuenta de su valor. Si va a tener éxito en la vida, si va a aprovechar al máximo las oportunidades que Dios le ha preparado, tiene que darle valor al tiempo, reconocer lo importante que es y recordar que es la voluntad de Dios que vivamos aprovechando el tiempo. Cuando decimos que aproveche cada oportunidad, no pierda el tiempo, es porque eso es importante para llegar a ser la persona que Dios quiere que sea. Para cumplir las metas que queremos alcanzar en la vida, es esencial que tengamos un horario bien balanceado. Los segundos hacen minutos y estos hacen las horas. Recuerde que es muy fácil desperdiciar el tiempo si no tenemos cuidado, si no usamos sabiamente el tiempo. No vamos a alcanzar el potencial que Dios tiene para nosotros, ni haremos las grandes cosas que Él quiere que hagamos.
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1: Cuando usted piensa en Dios, ¿en qué piensa? ¿Lo ve como un gran abuelo allá arriba, como algunos dicen, presto a bendecirle? o como un juez en su trono listo para, de algún modo, atormentarle, ¿cuál es su imagen de Dios? Me imagino que algunos dirán, no creo en Dios. Sí cree, pero quizás no esté dispuesto a admitirlo. Y la razón por la que no lo admite es porque no le gusta la idea de cómo cree que tendría que vivir si creyera en Dios. Así que quisiera que vayamos un momento a Romanos capítulo 1. Y deseo que escuchemos lo que dijo Dios de su presencia, y algo cierto de toda la humanidad, sea quien sea. Veamos entonces lo que dice en Romanos 1, 18. Porque la ira de Dios se revela desde el cielo contra toda impiedad e injusticia de los hombres que detienen con injusticia la verdad, es decir, la reprimen. Porque lo que de Dios se conoce, vea esto, porque lo que de Dios se conoce les es manifiesto, pues Dios se lo manifestó. Porque las cosas invisibles de Él, sus características, su eterno poder y deidad, se hacen claramente visibles. Todo lo que es evidente, desde la creación del mundo, siendo entendidas por medio de las cosas hechas, de modo que no tienen excusa. Puede decirle a Dios que no cree en Él, pero no tiene excusa alguna. Puede decirles a otros que no creen en Dios, pero no tiene excusa ante los ojos de Dios. Escuche lo que dice el versículo 21. Pues habiendo conocido a Dios, no le glorificaron como a Dios, ni le dieron gracias, sino que se envanecieron en sus razonamientos, y su necio corazón fue entenebrecido. Profesando ser sabios, se hicieron necios. Y así sigue el relato de la Escritura. Ahora, de lo que quisiera que hablemos hoy, es de lo que usted cree acerca de Dios. Lo que cree de Dios para que esté seguro de que es cierto. Y lo primero que deseo mencionar es que Dios es un ser que no fue creado. Nunca fue creado. Cuando leemos la Biblia, esta nos declara, en el principio creó Dios los cielos y la tierra. Y a veces me da gracia escuchar a los científicos que dicen, sí, pero allá en algún lugar del espacio algo sucedió. Bueno, está bien. ¿Y de dónde vino ese algo? Mire, digamos que este es Dios. No puede poner nada detrás de Dios. Él siempre ha existido. Nunca tuvo un comienzo. Dios no tendrá un fin. Y no hay explicación para la vida salvo que hay un Dios infinito y eterno. El hombre en toda su sabiduría, toda su ciencia y todo lo que afirma creer y saber, en el principio, Dios. ¿En el principio de qué? En el principio de todo. Y no puede ir detrás de eso porque no hay nada detrás. Lo segundo que deseo que note es que Dios no solamente no fue creado, sino que es incambiable. Si Dios cambiara, nunca sabría dónde estamos. Cuando decimos que Dios es incambiable en su ser, en quién es, en su perfección, en sus propósitos y promesas, es inmutable. Dios también es omnipresente. Dios está presente en todo lugar. No tenemos que encontrarlo. Todo ese Salmo 139 que dice, ¿a dónde me iré de tu espíritu y a dónde huiré de tu presencia? A ningún lado. Piense en esto. La idea de que haremos algo para huir de Dios es completamente absurda. ¿A dónde iremos? Porque en todo lugar está la presencia de Dios. O decimos, Dios está aquí, está allá y por allá. No, todo lugar está en la presencia de Dios, porque toda la humanidad, todo el universo y todo lo creado está en su presencia. Gracias a Dios no puede salir de su presencia. Amén. Y así es Dios. Él es omnipresente. No está aquí, allí y por allá, sino que todo está en su presencia. Por ejemplo, el Señor Jesús dijo en Mateo 19:26, para Dios todo es posible. ¿Lo que significa qué? Que Dios es omnipotente, que Él puede hacer cualquier cosa. Y al decir que Dios puede hacerlo todo, salvo contradecir su propio carácter. La Escritura dice en Tito que Dios no puede mentir, y sin duda, no puede ser tentado con el mal, porque Él es lo máximo en bondad, perfección y verdad absolutas, y no hay nada más que pueda describirlo. Asimismo, Dios es omnisciente. Él lo sabe todo acerca de todo, sabe de todo lo que existe y lo que ha sucedido. sin sorpresas. Y claro, al pensar en todo lo que Dios sabe y todo lo que es, recordemos que en Juan 1:18 dice que a Dios nadie le vio jamás. Alguien dirá, ¿y qué de Jesús? Jesús era Dios en la persona de un ser humano, siendo Jesús un ser humano divino. Y en 1 Timoteo 6:15 dice así, y solo soberano Rey de reyes y Señor de señores, escuche esto, el único que tiene inmortalidad que habita en luz inaccesible. O sea que nadie puede verlo. Estamos hablando de Dios, quien está muy por encima de cualquier cosa concebible. Escuche lo que dice en el versículo 16, que habita en luz inaccesible. No podríamos soportar esa luz, pero Él mismo es Dios de amor, y todo el poder, y toda su posición y todo lo demás, dice la Biblia que Dios es amor. O sea, ese es uno de sus atributos, una de sus cualidades, ese es Él. Dios es amor, el mismo Dios que en breve veremos que es Dios de justicia y juicio. Él odia el pecado, Él es Dios de amor. Su mayor expresión de eso fue el enviar a Jesús al mundo. La Biblia dice en Juan 3:16, porque de tal manera amó Dios al mundo, que ha dado a su Hijo unigénito, para que todo aquel que en Él cree no se pierda, mas tenga vida eterna. ¿Recuerda cómo vivía antes de ser salvo? Dios nos miró siendo aún pecadores. El apóstol Pablo lo describe en sus epístolas. Vivíamos en pecado, y Dios en su gracia y misericordia nos alcanzó y nos salvó. ¿Por qué? Porque es Dios de amor absoluto. Luego, esta es otra cualidad, y es que Dios es santo. ¿Qué significa eso? El hecho de que Dios es santo significa que está separado de todo pecado. Se llama el Santo de Israel. La santidad de Dios nos da un patrón a imitar. Es decir, santo significa querer vivir sin pecado. Usted dirá, nadie puede vivir sin pecar. No dije que pueda, sino que quiera. En otras palabras, si usted se ha comprometido con Jesucristo y su Señorío en su vida, su verdadero deseo genuino es vivir en santidad. Escuche lo que dice en Levítico 19:2. Santos seréis, porque santo soy yo, Jehová vuestro Dios. Así que ser santos no significa ser perfectos, pero significa que si vivo una vida santa, vivo en obediencia a Dios en la medida de lo posible con la ayuda y la presencia del Espíritu Santo. ¿Cometo errores? Sí. Y a veces podemos decir algo indebido o hacer algo indebido, pero mire, usted sabrá si vive en obediencia o no. Por ejemplo, cuando dice algo indebido o ve algo que no debería ver y de inmediato le dice a Dios, saca esto de mi vida. Oh, perdóname, Padre, por haber dicho o pensado eso. Es decir, una vida santa no es perfecta. Es una vida sensible a actitudes y acciones pecaminosas y contrarias a Cristo. Eso es una vida santa, y hemos de vivir en santidad, y por eso dice, sed santos como Dios es santo. Entonces, al pensar en esto, ¿es esa una convicción en su vida? ¿El deseo de vivir en santidad debería ser una convicción? Sí. Quiero una vida santa. Quiero ser lo que Dios quiere que sea. Y cuando cometo errores, si peco, deseo confrontarlo de inmediato. Y desde luego, Dios es justo. Ahora, ¿qué queremos decir con que Dios es justo? Escuche bien. Significa que Dios siempre actúa conforme a lo que sea correcto. O sea, Dios es justo. Él siempre actúa conforme a lo que sea correcto. Y Dios mismo es el modelo final de lo correcto. ¿Qué es lo correcto? Quizás alguien dirá, bueno, no sé qué hacer con esta situación. Dios le mostrará qué hacer si quiere saberlo. Y Dios nunca hace lo que no sea totalmente correcto. Dios envió a su Espíritu a morar en nosotros porque sabía que no podríamos solos. Por eso les dijo a sus discípulos, quiero que esperen en Jerusalén hasta que sean investidos con poder de lo alto, porque ustedes solos no podrán vivir lo que tendrán que enfrentar. Enfrentarán persecución y muerte. Ya les había advertido, y no podrán vivir esa vida sin la presencia del Espíritu Santo. Entonces, al hablar de una vida recta, podemos decir que es una vida que hace qué? Hace lo correcto en el poder del Espíritu Santo de Dios. Una vida recta y santa se combinan aquí. Y desde luego, Dios también es Dios de ira.
5: Alguien dirá, un momento, usted dijo que Dios es amor. Es verdad, Él es amor. Pero Dios odia cualquier cosa y todo que lleve a sus hijos a la nada. Él odia todo lo pecaminoso en la vida de alguien. De hecho, si alguien preguntara cuál es la definición de ira, podríamos decir que la ira es que Dios intensamente odia el pecado porque éste destruye a la gente que Dios ama. Él dio su vida, murió por nosotros y el pecado es nuestro peor enemigo. Dios lo odia en cualquier forma. Mire, el hecho de la ira de Dios debería motivarnos a querer ganar almas para Cristo. ¿Y por qué tratamos de llevar el mensaje por el mundo entero? Y gracias a Dios que está sucediendo, y multitudes de personas y misioneros están predicando el Evangelio, es decir, la ira de Dios no vendrá sobre un hijo de Dios. El amor de Dios, sí, la ira de Dios se limita a quienes no creen y retan a Dios Todopoderoso. Pensemos un momento en esto. Dios también es nuestro juez. Nos encanta todo eso del amor y esto y lo otro, pero Dios también es nuestro juez. Leamos, por favor, lo que dice en 2 Corintios 5, 10, porque es necesario que todos nosotros comparezcamos ante el tribunal de Cristo para que cada uno reciba según lo que haya hecho mientras estaba en el cuerpo, sea bueno o sea malo. Aquí nos referimos a los creyentes, no hablamos de quienes no creen. Ese es un juicio distinto. Todos los cristianos un día estaremos frente al Señor Jesucristo y daremos cuenta de nuestra vida. Miren, esa no es la ira de Dios, pero seremos juzgados por cómo vivimos, qué hicimos con la bondad, el amor, la amabilidad y las oportunidades que Dios nos dio. No sufriremos su ira, pero lo que deseo que veamos es que Dios es nuestro juez, o sea, que daré cuenta por la vida que he vivido. Ahora mire, podría predicar un mensaje entero de esto, pero Dios nos juzgará conforme a cuánta verdad escuchamos, ¿cuántas oportunidades tuvimos y qué hice con esa verdad? ¿Qué hice con esas oportunidades? ¿Qué hice con lo que Dios puso a mi disposición? Así que Dios nos juzgará como corresponde, pero no es un juicio de crueldad, ni un juicio de ira, es un juicio de recompensas, a eso vamos. Es decir, seremos juzgados por cómo vivimos y recompensados en conformidad. Este no es el juicio de los impíos, el juicio de ira, este es el juicio en que seremos recompensados. Así que cuando alguien dice, bueno, saben, no sé lo que hará Dios conmigo en el juicio, le diré lo que hará. Dios le amará y le recompensará conforme a cómo haya vivido usted. Quizás alguien dice, soy salvo, y eso es lo único que importa para llegar al cielo. No, no es lo único que importa. Claro que no es lo único importante. Vayamos al siguiente punto, y es que Dios es galardonador. Les invito a buscar Primera de Corintios y veámoslo por un momento. Primera Corintios capítulo 3, porque es una buena explicación de lo que estamos diciendo. Comencemos en el versículo 10. Conforme a la gracia de Dios que me ha sido dada, yo como perito arquitecto puse el fundamento y otro edifica encima. Se refiere a que alguien predica el Evangelio y alguien más viene a ayudar. Pero cada uno mire cómo sobreedifica. Porque nadie puede poner otro fundamento que el que está puesto, el cual es Jesucristo. Y si sobre este fundamento alguno, hombre o mujer, edificare oro, plata, piedras preciosas, madera, heno, hojarasca, la obra de cada uno, hombre o mujer, será manifiesta, porque el día la declarará, pues por el fuego será revelada. Esa es la gran y maravillosa sabiduría de Dios. Y la obra de cada uno cual sea, el fuego la probará. Así es como Pablo describe el juicio. Si permaneciere la obra de alguno que sobreedificó, recibirá recompensa. Si la obra de alguno se quemare, él sufrirá pérdida. Escuche bien esto. Si bien él mismo será salvo, aunque así, como por fuego. Lo que quiere decir es esto, que todos seremos juzgados conforme a cómo vivimos. Algunos tienen grandes oportunidades, otros menos. Algunas personas nacen en una región del mundo, otros en otra región. Existen diferencias, pero en el juicio de Cristo, Dios sabe todo lo que necesita saber de nosotros. Mire, Dios nos recompensará conforme a la verdad que sabemos, a las oportunidades que tenemos y lo que hicimos con ellas. No de acuerdo a quién tiene esto, aquello y lo otro, sino cuántas oportunidades tuve, cuáles fueron mis posibilidades, cuánto talento me dio Dios, o sea, y me encanta este versículo porque dice, si la obra de alguno se quemare, él sufrirá pérdida, si bien él mismo será salvo, aunque así como por fuego o por el juicio, no sabéis que sois templo de Dios y que el Espíritu de Dios mora en vosotros. Somos hijos de Dios. Incluso en el juicio, la gracia de Dios estará allí al ser juzgados. No todos seremos juzgados igual. Alguien dirá, ¿qué he de ser equitativo? La Biblia no dice nada de que Dios sea equitativo. Él no es equitativo. Dios es justo, recto, siempre hace lo correcto. Ahora volvamos a los atributos de Dios. Y el último que deseo mencionar hoy es que Dios es digno de adoración. Vayamos un momento a Colosenses 3:16. Escuche esto. La palabra de Cristo mora en abundancia en vosotros, enseñándoos y exhortándoos unos a otros en toda sabiduría, cantando con gracia en vuestros corazones al Señor con salmos e himnos y cánticos espirituales. De eso se trata la adoración. Ahora le he dado un pequeño discurso teológico para que si alguien le dice, bueno, ¿qué cree usted de Dios?, pueda contestarle y pueda repasar la lista. Mire, debe grabarse esto en su mente. No es solo un sermón que escribe en un papel y lo guarda en algún lado, sino que debe grabarlo en su mente. Se trata de lo que cree usted del Dios Santo, lo que cree del Dios del universo, el Dios que está al control de todo. ¿Cómo piensa en torno a Él? Y debería estar dispuesto de forma valiente, cortés y con gozo a decirle a alguien, a cualquier hora o lugar, «Sí creo que Jesucristo es el Hijo de Dios, sí creo lo que dice la Biblia, sí le sirvo, no puedo hacer eso porque quiero vivir como agrada a Dios». Y me pregunto lo que pasaría. Si va a trabajar mañana en la mañana y hay una gran fiesta, y ya le han dicho lo que beberán y lo que comerán, y habrá esto y aquello, y va fulana y fulano, y se vestirán de esta forma o aquella, etcétera. Y usted dice, no puedo ir a eso. ¿Por qué no puedes ir? Bueno, mi deseo es vivir en santidad. ¿Qué? ¿Se imagina lo que pensarán? Primero, no saben lo que significa vivir en santidad. Segundo, la palabra les aterra. La verdad es que ya no quieren que vaya, porque no encajaría en una fiesta así. La verdad es que vivimos en un mundo en el que no encajamos, pero Dios nos tiene aquí para marcar la diferencia por nuestra vida, por lo que creemos y por lo que podemos compartir con otros. Así es Dios. Así que, si alguien le dice, hábleme de su Dios, usted debería poder decir de forma muy valiente, cortés y con entusiasmo, le diré lo que creo de Dios. Y le he dado 13 puntos. Todos son verdad. Porque viviré y moriré por cada uno de ellos, y usted también, gústele o no, por ser la verdad de la palabra de Dios. Es hora de que dejemos de avergonzarnos por ser cristianos y digamos, no, eso no encaja con mi estilo de vida. ¿Y cuál es su estilo de vida? Bueno, quiero vivir en santidad. ¿Y de dónde sacó eso? De la palabra de Dios. Y ese será el fin de la conversación. Ahí terminará. Ahora puede vivir como el mundo y sobrevivir. O puede vivir como Dios quiere y tener lo mejor. Oremos. Padre, te amamos y alabamos por tu paciencia, tu bondad, tu perdón, por la gran verdad que nos das en tu palabra. Te pido que todo el que escuche este mensaje sea lo suficientemente sincero para verse a la luz de lo que nos enseñas en tu preciosa palabra y tome la decisión de aceptar a Cristo como su Salvador. Te amamos y te alabamos. En el nombre de Jesús. Amén.
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5: Cuando Jesucristo fue a la cruz, el derramamiento de su sangre lavó todos nuestros pecados pasados, presentes y futuros. Por su muerte, nosotros fuimos liberados de la ira venidera en la cruz. La muerte expiatoria de Jesucristo pagó toda nuestra deuda de pecado, pero además, con su muerte ganamos un nuevo estilo de vida. El Señor murió y resucitó. Ahora vive en los cielos e intercede por nosotros. Además, su muerte nos salvó de nosotros mismos. Porque si pudiéramos ser salvos hoy y morir mañana e ir directo al cielo, no tendríamos el problema que actualmente tenemos con el pecado. Pero la realidad es que si somos salvos hoy, probablemente vivamos 10, 40 o 60 años, y Jesucristo está sentado a la diestra del Padre en los cielos para ayudarnos ahora. Es decir, Jesucristo hizo un doble trabajo en la cruz. Nos salvó de nuestros pecados y nos salvó de nosotros mismos mientras estemos viviendo aquí en la tierra. El propósito de Dios para liberarnos de la esclavitud que dominaba nuestros hábitos y nos empujaba a pecar es que una vez que usted y yo somos salvos por la gracia de Dios, el pecado ya no nos domine y vivamos libres para él. Esto es solo posible con su ayuda.
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5: ¿Qué es lo primero que sentimos al enfrentar pruebas, dificultades y problemas en nuestra vida? ¿Acaso sentimos temor o contamos con el valor necesario para enfrentar esas crisis?
1: Y si esa prueba permanece por un largo periodo de tiempo, ¿cuál de estos dos sentimientos es el que prevalecerá? Uno de ellos será el que dominará nuestros pensamientos y, por consiguiente, afectará la manera en la que actuamos y el comportamiento que tengamos. Todo ser humano enfrenta dificultades y problemas en esta vida. Es por eso que debemos escoger cómo responderemos ante las mismas. ¿Dónde hallaremos el valor que necesitamos para enfrentar las pruebas? Y si ya hemos demostrado ese valor, ¿acaso significa eso que nunca sentiremos temor, miedo o duda? Por supuesto que no. Pero podemos estar convencidos de que el Señor desea que respondamos con fe en todo momento. Sin importar las circunstancias que enfrentemos o la intensidad del sufrimiento que padecemos, podemos reaccionar con valor y fe ante las crisis que vengan a nuestra vida. El apóstol Pablo nos da la clave para hallar ese valor en el pasaje que encontramos en 2 Timoteo capítulo 4, los versículos 6 al 18. Este es un pasaje que ofrece seguridad y confianza para los creyentes en Cristo. Escuchen con detenimiento lo que nos dice en esta porción bíblica de 2 Timoteo 4, versículos 6 al 18. Porque yo ya estoy para ser sacrificado y el tiempo de mi partida está cercano. He peleado la buena batalla, he acabado la carrera, he guardado la fe. Por lo demás, me está guardada la corona de justicia, la cual me dará el Señor juez justo en aquel día, y no solo a mí, sino también a todos los que aman su venida. Procura venir pronto a verme, porque Demas me ha desamparado amando este mundo, y se ha ido a Tesalónica Crescente, fue a Galacia, y Tito a Dalmacia. Solo Lucas está conmigo. Toma a Marcos y tráele contigo porque me es útil para el ministerio. A Tíquico lo envié a Éfeso. Trae cuando vengas el capote que dejé en Troas, en casa de Carpo, y los libros, mayormente los pergaminos. Alejandro el calderero me ha causado muchos males. El Señor le pague conforme a sus hechos. Guárdate tú también de él, pues en gran manera se ha opuesto a nuestras palabras. En mi primera defensa ninguno estuvo a mi lado, sino que todos me desampararon. No les sea tomado en cuenta. Pero el Señor estuvo a mi lado y me dio fuerzas para que por mí fuese cumplida la predicación y que todos los gentiles oyesen. Así fui librado de la boca del león. Y el Señor me librará de toda obra mala y me preservará para su reino celestial. A él sea gloria por los siglos de los siglos. Amén. En los versículos 6 al 8, Pablo le da a Timoteo su testimonio de acuerdo a lo que había sucedido en su vida y luego menciona el premio que recibiría una vez que llegara a la presencia de Dios. Luego, a partir del versículo 9, el apóstol cambia el curso de la epístola para hablarnos de algo que había sucedido en el pasado, pues es en ese evento que menciona la clave para que podamos enfrentar las dificultades con valor. Ya Pablo había comparecido ante un tribunal romano algunos años antes. En esta ocasión tuvo la oportunidad de compartir su testimonio y aquello que creía a los que le juzgaban. Pero en el momento en el que escribió esta segunda carta a Timoteo, se hallaba en una celda oscura y fría. Una vez más estaba preso en Roma, y esta vez tenía la certeza de que no sería absuelto. Pablo le recuerda a Timoteo lo que había sucedido unos 3 años antes, cuando tuvo que presentar defensa de sus creencias ante un tribunal romano. Es en este relato que hallamos la clave para enfrentar las pruebas con valor. Y recuerden que no existe una sola persona que esté exenta de las dificultades, los problemas y los sufrimientos. Puede que los personajes de la Biblia tuvieran grandes cualidades, pero también eran humanos como nosotros y cometían errores. El mismo Pablo tuvo que luchar con sus miedos, frustraciones y fracasos. Pero al darnos su testimonio, nos comparte la clave para que podamos encontrar el valor que necesitamos ante las dificultades que nos acosan. Todos tenemos que enfrentar dificultades, desdichas y problemas. Todos enfrentaremos esas crisis en nuestra vida. Por ejemplo, puede ser dentro de su ministerio como pastor, puede ser a causa de algún miembro de la familia o algún suceso familiar, podrían ser sus finanzas, su profesión, puede ser en lo referente a algún tipo de relación que usted tenga o a alguna meta que se fije. Sea lo que sea, todos vamos a enfrentar esas situaciones. Pero lo que debemos preguntarnos es esto: ¿cómo voy a responder a ellas? No podemos culpar a otros por todas las cosas que se nos presentan, porque vivimos en un mundo que va en picada. Así que vamos a enfrentarlas y no hay forma humana en que se llegue a una etapa de la vida cristiana en la que ya no se tengan más pruebas, tribulaciones o angustias. La cuestión es, ¿cómo puedo lidiar con ellas? El apóstol Pablo, cuando fue liberado por primera vez, fue a predicar el Evangelio por todo el mundo mediterráneo de su época, pero fue detenido nuevamente y llevado ante los magistrados a los que tenía que dar cuenta. Entonces, es muy probable que se haya percatado de que iba a enfrentar la muerte. Pero lo más doloroso de su situación delante de los magistrados por primera vez lo podemos ver a partir del versículo 16. Escuchen lo que dice sobre su primera defensa unos 3 años antes. Ninguno estuvo a mi lado, sino que todos me desampararon, no les sea tomado en cuenta. ¿Puede imaginar eso? Allí estaba él, el hombre que había llevado a muchos a Cristo, que había establecido la iglesia, que había tenido una influencia increíble en las vidas de muchos, sin duda, la transformación de sus vidas. Les había enseñado la verdad, les había predicado la verdad, explicado la verdad. Nadie había tenido esa comprensión del Señor Jesucristo como el apóstol Pablo. Y ahora, en los momentos más cruciales y críticos de su vida, cuando ésta pende de un hilo, se encuentra ante este tribunal romano para dar cuenta, para dar testimonio y defenderse, y en ese momento clave, el momento verdaderamente importante en que necesitaba tan desesperadamente a sus amigos, los que lo habían escuchado, que sabían lo que él creía, que conocían la veracidad de su testimonio, que sabían qué tipo de hombre era, nadie lo respaldó. Necesitaba su apoyo y su testimonio. Pero, ¿qué dice la Biblia? Pablo le dice a Timoteo, «En mi primera defensa ninguno estuvo a mi lado, sino que todos me desampararon». Permítame hacerle una pregunta. ¿Sabe de qué se trata la verdadera amistad? ¿Entiende lo que significa ser un verdadero amigo? Si yo le preguntara, ¿cuántos amigos verdaderos, auténticos, leales, dedicados y fieles tiene usted? Me refiero a los que se mantienen a su lado cuando todo se derrumba y todo el mundo se va. Si me puede nombrar uno, es afortunado. Si puede nombrar dos, es muy afortunado. Si puede nombrar 3, usted es inusual. Si puede nombrar 4, tiene algo especial. Y si puede nombrar 5, usted es impresionante, porque no hay muchas personas que tengan 5 dedicados, confiables, leales y auténticos amigos. Hay un montón de gente que dice que son nuestros amigos, pero escuche, cuando se toca a fondo, el dinero se acaba. La dificultad golpea, llegan los tiempos duros, viene el dolor, la salud se pierde. ¿Qué sucede? Se pierden los amigos, de alguna manera. Muchas veces la amistad se basa más en lo que podemos dar que en quienes somos, lo que somos, y muchas veces lo que necesitamos. Así que, aquí está el apóstol Pablo. De todas las personas que pudieran ser abandonadas, de todos los siervos de Dios, él tiene que decir: no había nadie allí para testificar en mi nombre. Todos y cada uno de ellos me abandonaron.
5: Bueno, ciertamente estaba en consonancia con el Señor Jesucristo, porque en el capítulo 26 de Mateo, versículo 56, la Biblia dice: «Entonces todos los discípulos, dejándole, huyeron». Todos le abandonaron. Jesús les había dicho que eso iba a ocurrir. Y por supuesto usted sabe la historia de Pedro y del resto, los que decían que nunca lo dejarían de ninguna manera, no después de lo que habían visto. Y por supuesto Pedro, que le dijo: «Aunque todos se escandalicen de ti, yo nunca me escandalizaré. Esta vieja roca nunca te va a dejar. Jesús, puedes contar conmigo». E hizo exactamente lo contrario. Y me pregunto cuántas veces hemos hecho lo mismo con uno de nuestros amigos, cuántas veces en sus dificultades, sus problemas, su dolor, decidió abandonarlos, o decidió dejarlos porque no podía soportar la posibilidad de que lo señalaran por ser su amigo, por ser visto con ellos, de que lo acusaran de creer lo que ellos creían. Usted defiende lo que ellos defienden. Usted los apoya en su dificultad, en sus dificultades, en su dolor. Y creo que hay muchos, muchos pastores que tendrían que decir que en innumerables ocasiones han vivido situaciones y circunstancias en sus iglesias cuando tal vez algunos de sus diáconos que pensaron estarían incondicionalmente junto a ellos, los han abandonado. Los han dejado en un momento de gran necesidad. O tal vez, muchas veces cuando un pastor pasa por algún problema o una dificultad, después que pasó su vida sirviéndoles, predicando el Evangelio, enseñándoles, ayudándoles a través de su dificultad, acompañándoles junto a su cama, en el ataúd, en la boda, en cualquier situación. Luego, cuando alguna dificultad llega a su vida, ¿qué sucede? Es como si nunca lo hubieran conocido. ¿Qué clase de amistad es esa? ¿Qué tipo de lealtad es esa? Usted tiene un pastor que le enseña la palabra de Dios, que predica la verdad. Escuche, usted debe apoyarlo. Debe apoyar al siervo del Dios vivo. Y ciertamente yo creo que Dios espera que seamos leales, fieles, devotos a los que llamamos nuestros amigos y ciertamente a los que hablan y predican la verdad. Ahora bien, el apóstol Pablo dice que se habían ido todos. Dice que no estaban, que nadie apareció para defenderlo, así que tuvo que enfrentarlo todo solo. ¿Cómo respondió él? Pues mire lo que dice el versículo 16. En mi primera defensa ninguno estuvo a mi lado, sino que todos me desampararon. No les sea tomado en cuenta. ¿Cuál fue su respuesta? Tal vez usted crea que ni siquiera estaba decepcionado. Sí lo estaba. ¿Cómo lo sé? Porque este hombre era un ser humano, era muy humano. ¿Cree que no estaba decepcionado? Sí estaba decepcionado. Probablemente con el corazón un poco quebrantado, o realmente con el corazón roto, muy decepcionado. Sin embargo, después de haber superado su decepción, dice que no le sea tomado en cuenta. Es decir, los perdonó y probablemente pensaba y podía entender que tal vez tuvieran miedo de lo que podía sucederles si lo apoyaban. Tal vez tenían miedo de lo que les podría pasar si decían que creían lo que Pablo creía. Por eso creo que Pablo trató de entender los motivos, pero sin duda tenía que estar decepcionado. Ciertamente, él tenía que estar un poco dolido de aquellos hombres con los que pensó que podía contar, no estuvieron allí en los momentos críticos más cruciales. Hay circunstancias y situaciones en la vida de nuestros amigos que pueden ser extremadamente difíciles y que realmente nos ponen a prueba. Ahí es cuando su amigo lo necesita, no cuando las cosas van bien. Ahí es cuando le necesitan. Esto no es solo una reflexión sobre nuestros amigos cuando pasan por dificultades, es una reflexión sobre nosotros mismos cuando no somos leales, cuando no los apoyamos con fidelidad, sosteniéndolos, orando por ellos. Y no desde esa frase distante, voy a orar por ti, sino poniendo el brazo alrededor de ellos con un cálido apretón de manos, con un fuerte abrazo, con una inconfundible declaración de seguridad: quiero que sepas que voy a estar contigo, quiero que sepas que voy a estar allí, quiero que sepas que estoy orando por ti, quiero que sepas que puedes confiar en mí. Todos hemos estado en circunstancias en que necesitamos eso. Ahora, cuando una persona no recibe eso, ¿qué es lo que siente? ¿Cómo responde? Bueno, no sabemos exactamente todo lo que el apóstol Pablo debió haber sentido. Pero a veces, cuando una persona se siente como si hubiera sido abandonada o sus amistades han sido desleales, experimentan una sensación de inutilidad, como que no valen nada, como que no son dignos. Suponen que su vida no cuenta. Sus amigos no están ahí cuando los necesita, cuando necesita un apoyo leal, y entonces sienten como que son inútiles, que no valen nada, y eso daña su personalidad. O puede ser que su respuesta sea culpar y condenar a otra persona porque no estaban allí. O podría ser, y creo que esto le sucede a muchos, que solo sufren en silencio. Se cierran y deciden que no van a decir nada. ¿Y qué hacen? Suprimen su dolor, reprimen sus sentimientos, tal vez de ansiedad o ira, frustración, miedo. Ellos simplemente se lo tragan, aguantan, contienen la presión para sí mismos, lo que es muy perjudicial. O puede ser que entiendan que los amigos, entre comillas, no tuvieron el coraje de tomar una posición firme. Hay todo tipo de maneras en que podemos responder, pero Dios quiere que respondamos sin importar lo que otros hagan. Él quiere que respondamos con coraje, valentía, inquebrantable, firmes, no importa cuál sea esa circunstancia. Eso quiere decir que tenemos que alcanzar algún estado espiritual donde nunca tendremos ningún temor o ansiedad. No, todos vamos a ser golpeados a veces desde el lado ciego, sin preparación, cuando no esperamos que algo suceda en nuestra vida y de repente podemos ser sacudidos y sacados de fuera de nuestro paso, fuera del camino. Pero ¿cuánto tiempo nos quedaremos abajo? Es una cuestión de levantarse, de reconocer lo que está pasando en nuestra vida y ver a Dios hacer un trabajo impresionante. Así que con todo esto en mente, lo que me gustaría es darle cuatro puntos simples a partir de este pasaje de la Escritura. Y quiero animarle a que tome nota porque le puedo asegurar que los va a necesitar. Les puedo asegurar que habrá suficientes pruebas, problemas, dificultades, dolores, sufrimientos, crisis en su vida en las cuales deseará recordar esta simple pero profunda verdad de este pasaje. Escuche lo que Pablo dice a partir del versículo 16. En mi primera defensa ninguno estuvo a mi lado, sino que todos me desampararon. No les sea tomado en cuenta. Pero el Señor estuvo a mi lado y me dio fuerzas para que por mí fuese cumplida la predicación y que todos los gentiles oyesen. Así fui librado de la boca del león. Cuando él dice fui librado de la boca del león, es su forma de decir que fue liberado de cualquier acusación y no fue condenado y no tuvo que pasar por lo que probablemente en última instancia le costó la vida. Eso es lo que sucedió la primera vez. Ahora, con esto en mente, quiero que piense en algo. Escuche lo que dice. Recuerde que su vida está en juicio. No hay nadie. Todo el mundo se ha ido. Está decepcionado. Probablemente con un poco de miedo. Usted puede pensar que el apóstol Pablo nunca habría tenido miedo. Él está de pie ante este tribunal y dice, «Todos me abandonaron, pero el Señor estuvo a mi lado». Ahora bien, si usted toma esa frase, «estuvo a mi lado» y la examina, esto es lo que va a encontrar. Significa que muchas veces Dios se puso a su disposición. Dios se puso a disposición de Pablo. En ese momento, él estaba allí para ayudarlo, para servirle, para respaldarlo, para protegerlo. Estaba allí para apoyarlo y por eso dice, pero el Señor estuvo a mi lado. Creo que si solo hubiera
1: una cosa, la cosa más importante que necesito saber, lo más importante que tengo que sentir en cualquier dificultad, penuria, juicio, sufrimiento, tentación, es que mi Dios está conmigo. Él está conmigo. Necesito saber eso más que nada en la vida. Otros pueden abandonarle, otros pueden caer al borde del camino, otros le pueden dejar en un momento difícil y doloroso, pero una cosa es cierta, tenemos un Dios que está con nosotros sin importar lo que sea. Y mientras Pablo estaba allí se sentía probablemente emocionalmente desnudo. No tenía a nadie para darle apoyo y animarlo. Solo ver sus caras sentados cerca, aún si no hubieran dicho nada, hubiera sido alentador. Y muchas veces cuando estamos pasando por una situación difícil, la gente no sabe qué decir, no saben cómo responder. Pero solo con estar ahí, tal vez con una sonrisa o lo que sea, solo la presencia es suficiente. Pues no había nadie. Todos lo abandonaron. De repente, él reconoció que a pesar de que se quedó desamparado ante ese tribunal, estaba parado en la presencia del Hijo de Dios a quien había conocido en el camino a Damasco, que lo cegó, que le devolvió la vista, que lo llamó al ministerio, que le había permitido trabajar a lo largo de estos años y que ahora estaba junto a él en el tribunal. Y de repente, su temor se disipó. ¿Por qué debería tener miedo de los hombres cuando Dios Todopoderoso estaba a su lado, el Dios soberano del universo, el Cristo, el Mesías, el que está sentado a la diestra del Padre? Y allí recordaba muchas cosas que le había dicho a otras personas y que traía de vuelta a su propio pensamiento. ¿Quién es este tribunal que lo juzgará cuando el juez justo será su juez final? Parado en su presencia, sin duda recordaba las palabras de nuestro Señor cuando dijo, «Por tanto, id y haced discípulos a todas las naciones, bautizándolos en el nombre del Padre y del Hijo y del Espíritu Santo, enseñándoles que guarden todas las cosas que os he mandado, y he aquí yo estoy con vosotros todos los días, hasta el fin del mundo. Amén». Mateo 28:19-20. ¿Cómo hubiera podido olvidarlo? Nunca lo podría olvidar. Allí estaba, delante de Dios Todopoderoso. Escuche bien, no importa si nadie está junto a usted, una cosa es cierta, Dios siempre estará allí. ¿Por qué lo sé? Tal vez digan, bueno, porque Dios es omnipresente, y Él está aquí y allá. Es verdad, Él es omnipresente, pero Él no está por aquí y por allá. Aquí y allá están en la presencia de Dios. Porque Él es omnipresente. Cada cosa que existe, existe en la misma presencia de Dios Todopoderoso. Nadie puede escapar de su presencia, incluso si lo desea, como dice el salmista. ¿Y a dónde huiré de tu presencia? No hay lugar para escapar. No es cuestión de si estoy en la presencia de Dios o no. La cuestión es si soy capaz de sentir, de percibir, de creer que, frente a los enemigos, frente a las dificultades, penurias y dolores, aunque pueda tal vez ver objetiva y físicamente lo que está pasando, lo que realmente importa, lo que necesito saber por encima de lo que puedo ver, es que a mi lado está quien no puedo ver. Ahora bien, si, por ejemplo, usted está viviendo en pecado y desobediencia a Dios, es aquí lo primero que va a ocurrir. Las pruebas, dificultades, problemas, dolores, crisis van a golpearlo. ¿Pero qué pasa? Usted quiere sentir a Dios, pero Satanás le va a enviar un dardo de fuego inmediatamente. No puede invocar a Dios. Mira lo que has llegado en la vida. Mira lo que has hecho. Mira atrás en tu pasado. Y así va a tratar de hacer un cortocircuito en su fe con el fin de dañar su ánimo. Por eso es muy importante que caminemos en el Espíritu. Me refiero a andar en obediencia a Dios. ¿Quiere decir que nunca vamos a pecar? No, pero su corazón y sus deseos estarán inclinados hacia la obediencia. Usted puede determinar en su corazón caminar en obediencia delante de Dios, para que en esos momentos en que lleguen la prueba, las dificultades, el dolor, la presión y el estrés, tenga a alguien a su lado. Recuerda lo que dijo Jesús a los discípulos en el aposento alto. Él dijo: «Y yo rogaré al Padre y os dará otro Consolador para que esté con vosotros para siempre, el Espíritu de verdad, al cual el mundo no puede recibir porque no le ve ni le conoce, pero vosotros le conocéis porque mora con vosotros y estará en vosotros». El Espíritu Santo va a estar ahí, siempre va a estar allí para usted, defendiéndolo, sin importar cuál sea la situación. Ahora miremos en el capítulo 18 de los Hechos.

Él nos ayudará a tomar decisiones sabias. Hace un tiempo estaba a punto de tomar una decisión que me hubiera afectado a mí y a multitudes de personas, y no quería hacerlo porque me sentía incapaz. De hecho, me daba miedo tomarla. Entonces dejé la decisión en manos de un pastor amigo mío. Habíamos orado sobre esto en un culto de oración y como yo no quería tomarla, pensé que él sería la persona indicada. Le sugerí que lo hiciera y me dijo, no, no lo haré. Cuando me fui esa noche, regresé al hotel donde estaba y amanecí sintiéndome muy bien porque me había quitado eso de encima, ya no tenía que tomar la decisión. Me vestí, caminé hacia la puerta y antes de abrirla fuertemente, no audiblemente, sino fuertemente, Dios me dijo, no toques esa manija hasta que estés dispuesto a hacer lo que te pida. Fue algo tan fuerte que caí de cara al pie de la cama llorando delante de Dios y me quedé ahí hasta que dije, Señor, aún no quiero y aún tengo miedo, pero si es lo que quieres, estoy dispuesto a hacerlo. Ese fue un momento trascendental en mi vida, le aseguro, que no fue la única vez. Amable oyente, Dios le hablará de igual manera en forma audible. No con un sonido, pero escuche. Él habla de una forma tan audible a su corazón y a su espíritu que no le queda duda alguna que Dios le habló. Él está dispuesto a hablar con usted sobre temas decisivos en su vida y él sabe qué decisión debe tomar, la decisión que él quiere que tome, la decisión que le ayudará a tomar, la decisión que él propiciará, no importa lo que usted deba hacer para tomarla. Él está dispuesto a hablar con usted, pero usted tiene que estar listo y dispuesto a que le hable. Estoy diciendo todo esto a manera de preámbulo para decirle que Dios quiere que tome la decisión correcta en toda circunstancia de la vida. Dios no lo confundirá. No tiene un montón de secretos que trata de ocultarle. Él conoce su voluntad para usted, piénselo. Él lo creó para sus propósitos, con su plan en mente, el mejor plan posible, así que, ¿por qué le ocultaría algo sabiendo que lo necesita? Dios está dispuesto a revelarse a sí mismo, está dispuesto a hablarle muy claramente, tan claro como sea necesario, si él sabe que su corazón es recto, y no lo sabrá hasta que usted esté dispuesto a hacer lo que le dice. Con eso en mente, lo que quisiera hacer es darles algunas palabras. Son frases, pero quiero que las recuerden. Y si sigue estas pautas, le aseguro y le garantizo absolutamente que Dios le dará dirección sin lugar a dudas, no importa lo que enfrente en la vida. En realidad, eso es lo que él quiere hacer. No quiere que se la pase dudando sobre algo. Mire, si está en el proceso de tomar una decisión, la primera palabra es despeje. Es una frase, despeje el camino. ¿Qué significa eso? Despejar el camino significa simplemente despejar el corazón de todo pecado, desobediencia, lo que sea. Puede ser una actitud o una acción. Debe primero deshacerse de eso. Porque si le pide al Dios Santo que le dé su mente, cuando usted vive en pecado y quiere seguir viviendo en pecado, si le pide a Dios que lo dirija, Él no lo va a hacer. Quizás usted tome una decisión y piense que tomó la decisión correcta, pero si no le preguntó a Dios, pagará las consecuencias. Lo que quiero que vea es que la pura idea de vivir en pecado y pedirle a Dios dirección es una contradicción. Por ejemplo, escuche bien, el pecado es a la mente lo que la neblina es a la autopista al manejar. Cuando usted maneja por la autopista a 90 o 100 kilómetros por hora y de repente llega a un río de donde se levanta una neblina que tapa por completo la autopista y no puede ver ni a 10 metros delante de usted, mire, el pecado hace al cerebro o a la mente lo que la neblina hace a la autopista. Así que al decir despeje el camino, estamos diciendo, vea su vida y pregúntese esto. ¿Hay algo en mi vida impropio de quién soy y de mi relación con Dios que impide que Él me dirija claramente? Dirección sin lugar a dudas. Él lo dirá muy claro, pero usted debe empezar.

0: con el corazón limpio. Con el corazón limpio escuche, el corazón limpio, la mente limpia, porque son lo mismo. Si le pide a Dios que le dé dirección a su vida, lo primero que debe preguntarse es, ¿qué hay en mi vida que impide que Dios me dirija claramente? Mírelo, vuelvo a repetir, si Dios le diera dirección clara y usted vive en pecado y sigue así, significaría que Él aprobó lo que usted hizo. Mire, si sigue viviendo en pecado, Dios nunca aprobaría tal cosa. Lo segundo que debemos hacer es practicar la paciencia. Todos queremos que Dios conteste nuestra petición justo después de hacerla, porque por lo general algo nos tiene apurados y no entendemos por qué Dios no hace las cosas cuando le pedimos. Siempre hay razones para eso. Pero si de repente le urge tomar una decisión, no lo haga. Más bien pregúntese, ¿Dios está en esto? ¿Esto es de Dios? ¿Es propio de Dios? ¿Se basa en los principios bíblicos? Porque podemos estar en situaciones donde la gente nos insta a tomar una decisión rápida. Pero ser paciente significa que me dispongo a confiar en Dios. Si digo, Dios lo necesito ya, y Dios sabe que no lo necesita ya, pero no se lo dará, porque le estoy diciendo, Dios tiene que dármelo cuando te lo pida. Lo que está diciendo es, soy más sabio que tú y no confío en ti porque pensé que deberías dármelo ahora y no contestaste mi oración. Nos portamos como niños sin saberlo. Y ser paciente significa, escuche bien, significa que estoy dispuesto a aceptar el tiempo idóneo de Dios. Me dispongo a aceptar el tiempo idóneo de Dios y si algo no es su voluntad, ya decidí que no lo quería. No quiero algo que no sea tu voluntad. Muchas veces la gente ora un rato y al darse por vencidos dicen, es que oré toda la semana y Dios no contestó mi oración. He descubierto que los que dicen que oraron toda la semana no oran sino 5 minutos al día y preguntan, Dios, ¿por qué no contestas mi oración? ¿Por qué no haces esto o aquello? La Biblia se pronuncia muchas veces sobre esto. Por ejemplo, en Dios solamente está callada mi alma, de Él viene mi salvación. Me dispongo a esperar en Él. Esfuérzate y aliéntese tu corazón. Sí, espera Jehová. Y la Biblia dice en el Salmo 25:3, ninguno de cuantos esperan en ti será confundido. Debería notar ese versículo, Salmo 25, versículo 3. Ciertamente ninguno de cuantos esperan en ti será confundido. Es decir, Dios nos promete que si esperamos antes de decidir algo, nunca estaremos confundidos al esperar en Él. La tercera frase es, no se deje presionar. Todos debemos tomar decisiones en la vida y seguro nos hemos equivocado al preguntarle a un amigo, ¿qué piensas de esto? Y casi siempre dicen, si yo fuera tú, haría tal cosa. Pero ellos no son usted. No saben la voluntad de Dios. Tenga cuidado con la presión. La gente presiona de muchas maneras. Pero hay dos clases de presión. Una es la presión externa en cuanto otras personas le instan a decidir algo a la ligera. A veces alguien dice, le ofrezco este trabajo, acéptelo hoy o déjelo. Mire, no importa cuánto haya esperado, si no ha escuchado claramente a Dios, no haga nada. Si no tiene la solución y la respuesta de Dios, no haga nada. Es decir, si alguien dice, ya esperé, pero estoy desesperado. Mire, Dios no se desespera, no se desespera. Dios le dará clara dirección. No deje que nadie lo presione a hacer algo. Dios tiene su voluntad para su vida y le mostrará claramente lo que debe hacer en su vida y lo que debería hacer en cualquier decisión que tome. Ahora veamos otra clase de presión, la presión interna. Hay presiones externas y presiones internas. Y la presión interna dice, me temo que si no hago esto ahora lo perderé para siempre. Temo a ser rechazado por la gente, tengo miedo a la crítica. Tenemos presión interna que nosotros mismos creamos sin fundamento. O quizás si se molesta frente a la aceptación o el rechazo de la gente y le da tanta importancia a eso, tomará la decisión incorrecta por causa de su propia presión. Puede que a la otra persona no le importe lo que usted haga, pero usted piensa que lo rechazarán si no toma cierta decisión. Mire, si vive piadosamente, tenga por seguro que van a rechazarlo. Si vive piadosamente, será malinterpretado. Si vive piadosamente, será perseguido. Eso fue lo que Pablo dijo a Timoteo. Todos los que quieren vivir piadosamente en Cristo Jesús padecerán persecución. Ni siquiera estamos hablando de esa clase de persecución. Solo estamos hablando de tomar decisiones y la gente teme que alguien los va a rechazar o que van a pensar que no es piadoso, que no es cristiano, que no le importa, porque si le importara, tomaría esta decisión. Así que hay presión externa y hay presión interna. Y necesita discernimiento para saber que si sus amigos le dicen algo, quizás sea un amigo que le dice algo y resulta ser exactamente lo que Dios quiere. Pero tenga cuidado a quien escucha. Lo que siempre debe preguntarse es, si tomo esta decisión, ¿cuáles son las consecuencias? Nunca olvide esa palabra, porque las consecuencias siempre siguen a las decisiones. Pueden ser buenas consecuencias o malas consecuencias. Las consecuencias siempre siguen a las decisiones. Y las personas se meten en los líos en que están económicamente, en sus relaciones o lo que sea, porque no miran las consecuencias. Si voy a tomar decisiones sabias, debo confrontar a la presión. Ahora, digamos, por ejemplo, que usted no sea creyente y pregunta, ¿cuál es la voluntad de Dios para mi vida? Mire, la voluntad de Dios para su vida es que le confiese sus pecados y se arrepienta de ellos, que se aparte de ellos. Dígale a Jesús que usted cree que Él murió en la cruz por sus pecados, que acepta su muerte como pago por sus pecados y que le rinde su vida a Él. No tiene que decir, Señor, sálvame si puedes, porque Él puede. O, sálvame si quieres, porque Él quiere. No tiene que pedirle nada de eso. Más bien pídale que perdone su pecado y acepte por fe la verdad que Él dijo que, si confesamos nuestros pecados, Él es fiel y justo para perdonar nuestros pecados y limpiarnos de toda maldad. Primera de Juan 1:9. Cree en el Señor Jesucristo y serás salvo. Hechos 16:31. Si confesares con tu boca que Jesús es el Señor y creyeres en tu corazón que Dios le levantó de los muertos, serás salvo. Romanos 10:9. Hay cosas que no tenemos que cuestionar. Así que si no le ha recibido como Salvador, no tiene que buscar la voluntad de Dios. Le diré cuál es. Está en la palabra de Dios, en toda la Escritura. Recíbalo como su Salvador personal. Síganlo. El Espíritu Santo entrará a su vida y le dará dirección. Esa es la voluntad de Dios para todos. Mire, todos estamos enfrentando decisiones. Yo lo sé. Nos pasa a todos. Ahora la pregunta es esta. ¿Tomará sus decisiones en base a la guía y dirección del Dios Todopoderoso mediante su Espíritu que le habla por medio de su palabra al orar y al escucharle? ¿O quizás mediante una persona piadosa que desea lo mejor para usted? ¿O dirá, tomaré esta decisión? Mi amable oyente, el orgullo puede destruirlo. El orgullo dice esto. Puedo tomar esta decisión y no necesito ayuda. Por eso es que tanta gente pierde en la vida, porque no pueden hacer nada sin Dios, no pueden sin Él. Por eso, amable oyente, le ruego, en el nombre de Jesús y por su propio bien, que lo reciba como su Salvador. Ríndale su vida y deje que Él tome sus decisiones. Oremos. Padre, estamos tan agradecidos porque siempre que acudimos a Ti las consecuencias son increíbles. Pues así eres tú. Pido por los que están a punto de tomar decisiones cruciales, decisiones importantes, decisiones pequeñas o quizás decisiones grandes. Todas son grandes a tus ojos porque tienen que ver con nuestra obediencia a ti. Padre, te amamos y te alabamos por no dejarnos solos y por ayudarnos en todo tiempo. En el nombre de Jesús.
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0: A veces usted y yo no sabemos cuáles son los deseos de nuestro corazón. Pensamos que sí, pero escuche bien. Si supiéramos los verdaderos y genuinos deseos de nuestro corazón, no le pediríamos a Dios las cosas que pedimos. Por eso, ¿qué es lo que hace Dios? Él nos escucha lo que pedimos, con nuestro limitado conocimiento, creyendo que son los deseos de nuestro corazón, y nos contesta basándose en su maravilloso e infinito conocimiento, lo que Él sabe son nuestros deseos reales para la vida. Si le pedimos algo que nos va a traer dolor, sufrimiento, angustia y pérdida, Él no nos lo dará, porque sabe que ese no es el deseo verdadero de nuestro corazón. Por eso es tan importante que usted y yo nos alineemos con la voluntad de Dios, que pidamos lo que sabemos está dentro del corazón y la mente de Dios. ¿Cómo lograrlo? Pues pregúntele a Él, dígale, Padre, ¿qué es lo que debo desear? Señor, este es mi deseo, pero ¿está dentro de tu voluntad? ¿Está de acuerdo a tu palabra? Amado Padre, yo sé que te gozas en conceder las peticiones de nuestro corazón cuando estos están de acuerdo con tu voluntad y tu plan. Ayúdanos a discernirlo correctamente.
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0: ¿Por qué Pablo nos exhorta a perseverar en la oración, sin importar las pruebas y obstáculos? Porque eso nos fortalece, nos da una perspectiva de Dios, aumenta nuestra fe, purifica nuestro corazón y nos motiva a obedecer. En su caso, ¿por qué ora usted?
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0: Tres jóvenes aspirantes a ser pastores se reunieron conmigo hace unos días y me hicieron la siguiente pregunta. Doctor Stanley, si pudiera darle solo un consejo a los estudiantes al pastorado, ¿qué les diría? Esta es una pregunta que me han hecho en otras ocasiones y la mayoría de los estudiantes del seminario esperan una respuesta larga y que incluya pensamientos filosóficos y teológicos, pero mi respuesta es bien sencilla, y es la misma respuesta que quisiera compartir con ustedes hoy, pues es un aspecto crucial, no solo para la vida de los predicadores, sino también para cada cristiano. Sin importar la edad de esa persona que comienza a servir al Señor en el ministerio, siempre respondería de la misma manera. El aspecto más crucial en la vida de los hombres de Dios es que dediquen tiempo a solas con Él mientras meditan en la Biblia y se arrodillan para orar. Esto es algo que debe tener prioridad por encima de cualquier otra área de su vida. No solo considero que esto sea importante para los predicadores y maestros de la palabra de Dios, sino también para cada creyente. No existe nada que pueda igualarse en importancia al poder que viene de pasar tiempo a solas con Dios mientras leemos su palabra y vamos ante su presencia en oración. En la carta que Pablo le escribe a la iglesia de Colosenses, nos recuerda que hemos sido redimidos, que fuimos trasladados del reino de las tinieblas al de su amado Hijo, que hemos sido perdonados, que fuimos crucificados, sepultados y resucitados con Cristo, y que estamos sentados a su diestra para así regresar con Él. Además de todo esto, también nos declara que Jesús ha venido a ser nuestra vida, que estamos completos en Él, que hemos sido revestidos del nuevo hombre para que así podamos llegar a ser del agrado de nuestro Creador. Hemos sido hechos nuevas criaturas en el Señor, y es por eso que debemos dejar a un lado todo aquello que no vaya de acuerdo con los planes que Él ha trazado para sus hijos. En su palabra nos declara que al venir a ser hijos de Dios fuimos transformados, de tal manera que podamos impactar positivamente a los que viven a nuestro alrededor. Nos habla de cómo debe ser nuestra relación con la familia y con los demás que viven a nuestro alrededor. Y en el pasaje que leeremos en unos instantes, menciona el aspecto que considero es el más esencial en la vida de todo creyente y que nos indica que debemos vivir consagrados a la oración. Leamos Colosenses 4, versículos 2 al 4. Perseverad en la oración, velando en ella con acción de gracias, orando también al mismo tiempo por nosotros, para que el Señor nos abra puerta para la palabra, a fin de dar a conocer el misterio de Cristo, por el cual también estoy preso, para que lo manifieste como debo hablar. En estos tres versículos, el apóstol Pablo nos declara lo siguiente. En primer lugar, nos dice cuál es la actitud correcta que debemos tener en relación a nuestro tiempo de oración. Y en segundo lugar, nos exhorta a orar. Dediquemos unos instantes para abundar un poco más acerca de la actitud correcta que los creyentes deben tener hacia la oración. Leamos una vez más lo que nos dice en Colosenses 4:2. Perseverad en la oración, velando en ella con acción de gracias. Pablo nos dice que debemos perseverar en la oración, es decir, que nos declara que no podemos rendirnos, sino que tenemos que vivir con una devoción y un compromiso hacia la oración de tal forma que no nos detengamos ni dejemos de orar. ¿Recuerdan lo que el Señor nos dijo en Mateo 7, versículos 7 y 8? Escuchen lo que nos dice en ese pasaje de las Sagradas Escrituras. Pedid y se os dará. Buscad y hallaréis. Llamad y se os abrirá. Porque todo aquel que pide recibe, y el que busca halla, y al que llama se le abrirá. Uno de los problemas más graves en la vida de los creyentes de nuestros tiempos es que esperan recibir una respuesta inmediata a sus peticiones. Y cuando la respuesta no llega de acuerdo al tiempo que han establecido, se rinden y dejan de orar por ese asunto. Quizás algunos hasta llegan a pensar que Dios está enojado con ellos, o que han cometido algún pecado que no han confesado, o que sencillamente esa era la voluntad del Señor. Sin embargo, puedo afirmarles que no existe ningún pasaje en la Biblia que nos diga que siempre recibiremos una respuesta inmediata a nuestras oraciones. De hecho, al leer este pasaje que Pablo escribió a los Colosenses, llegamos a la conclusión que habrán muchas ocasiones en las que tendremos que perseverar en la oración antes de recibir lo que hemos pedido. Esta actitud de compromiso, devoción y perseverancia es la que nuestro Padre Celestial espera ver en la vida de cada uno de sus hijos. La misma idea que Pablo expresa en este pasaje que ya leímos es la que hallamos plasmada en Hechos 1:14, donde nos describe la manera en la que los primeros creyentes oraban. Escuchen lo que nos dice al respecto. Todos estos perseveraban unánimes en oración y ruego con las mujeres y con María, la madre de Jesús, y con sus hermanos. Y lo mismo se nos dice en el siguiente capítulo al describir la vida de la iglesia en Jerusalén. Los creyentes perseveraban en la oración, en el compañerismo y en la enseñanza que era traída por medio de los apóstoles de Cristo. Así que, de la misma manera que la iglesia del primer siglo vivía, nosotros también, en nuestros días, debemos vivir comprometidos a la oración y perseverar en ella hasta que recibamos respuesta a lo que hemos pedido. Recuerden que vivimos en una gran batalla espiritual. Cuando dedicamos tiempo para orar, nos comunicamos con Dios, peleamos contra nuestro enemigo, el diablo. Así que podemos esperar tener todo tipo de interferencia, pues muchos obstáculos serán puestos en nuestro camino. Satanás sabe que al estorbarnos para que no oremos, habrá ganado una importante batalla. Sin embargo, cuando los hijos de Dios perseveran en la oración, nuestro enemigo se preocupa, pues sabe lo que ocurrirá como consecuencia de esto. Por eso Pablo nos dice que debemos perseverar en la oración. Nos exhorta a no rendirnos ante los obstáculos que vendrán y que tratarán de estorbar nuestra vida de oración. Nos dice que a pesar de todo eso, debemos seguir orando hasta que recibamos respuesta a nuestras plegarias. Y creo que al comprender lo que la oración involucra y la batalla espiritual con la que está relacionada, podremos también cambiar la perspectiva que tenemos de la obra que Dios hace en nuestra vida. La motivación que Pablo tenía al escribir esta carta a los creyentes de Colosenses es la misma que tengo yo al compartir este pasaje con los que hoy lo escuchan. Es por eso que deseo que presten mucha atención a lo que voy a decirles en este mensaje y que luego se pregunten si la oración debe ser o no una prioridad en su vida cristiana. ¿Por qué Pablo nos dice que debemos perseverar en la oración y mantenernos firmes en medio de las pruebas y los obstáculos hasta que recibamos respuesta de nuestro Señor? En primer lugar, porque sabía que nuestra relación personal con Jesucristo se fortalece por medio de la oración. En segundo lugar, porque nuestra perspectiva y la percepción de quién es Dios también aumenta mientras oramos con perseverancia. En tercer lugar, porque nos dará una actitud positiva hacia la fe. No se trata de pensar que todo está bien cuando en realidad estamos en medio de un grave problema. Más bien nos referimos a ver ese mismo problema desde la perspectiva que el Señor lo ve y confiar en el plan que ha trazado para nuestra vida. En cuarto lugar, un proceso purificador ocurrirá en nuestro corazón mientras le damos a la oración la prioridad que merece. En quinto lugar, desarrollaremos una pasión por la obediencia. Es mientras oramos que el Señor actúa en nuestro corazón de tal manera que nos sentimos impulsados a obedecerle. En sexto lugar, las presiones de esta vida comenzarán a disiparse y podremos vivir sintiendo la paz que solo Dios puede darnos. Además, también veremos nuestras necesidades suplidas mientras aprendemos a confiar y a depender de Él. Otro punto importante es que la oración es el camino a seguir si deseamos crecer espiritualmente. Mientras más tiempo dediquemos para estar a solas con el Señor, más podremos crecer espiritualmente. En noveno lugar, tendremos más poder en nuestra vida espiritual, en nuestra vida devocional y a la hora de testificar de nuestra fe. Número 10. Vendremos a ser más productivos. Nuestra vida vendrá a ser más productiva en diferentes áreas, como por ejemplo en lo espiritual, en la familia, en los negocios y en todos los aspectos. Es por eso que la oración debe tener un lugar importante en la vida de cada creyente. ¿Por qué debemos darle prioridad a la oración? Porque cuando oramos hablamos con el Creador del universo. No entablamos una conversación con cualquiera, sino con el Rey de Reyes y Señor de Señores, aquel que todo lo puede y que todo lo conoce. Pudiéramos pensar entonces que todos los creyentes, como ya conocen estos aspectos de Dios, han puesto a la oración en el lugar que debe estar en sus vidas, pero no es así. Pablo no se refiere a elevar una corta plegaria a cada rato, ni tampoco describe este tiempo de oración como uno al que tengamos que ser forzados. Nos dice que debemos perseverar en la oración mientras velamos atentos con acción de gracias. ¿Por qué usa el término velar? Porque sabe lo difícil que es para cualquier persona dedicar tiempo para orar cuando estamos cansados y agotados. Es muy probable que algunos creyentes intenten dedicar tiempo para orar después de haber pasado 2 o 3 horas frente al televisor. Sus ojos están cansados y su mente agotada. Así que les costará mucho trabajo poder velar en oración, pues lo más seguro es que tratarán de elevar alguna plegaria corta y quizás hasta repitan la misma oración que ya hicieron la noche anterior. En otras palabras, aquellos que hacen tal cosa no le han dado prioridad a la oración en su vida. El hecho de que cierren sus ojos y eleven palabras al aire no significa que realmente estén orando. Debemos recordar quién es Dios y no venir ante su presencia medio dormidos para balbucear algunas palabras con tal de afirmar que hemos orado. Si hemos estado dispuestos a dedicar varias horas al televisor, ¿por qué habremos de darle a Dios las obras y solo orar durante unos minutos? Debemos perseverar en la oración y velar en todo con acción de gracias. ¿Recuerdan Las palabras que el Señor nos dejó en Lucas 11 y 18, en la primera hallamos a un hombre que acude a su vecino para pedirle alimento, pues no tenía nada que ofrecerle a su invitado. El Señor nos dice que el vecino quizás no compartiría su pan con ese hombre por la amistad que los unía, pero al menos lo haría por la insistencia con la que éste continuó pidiendo. La misma enseñanza se nos da en la parábola del juez y la viuda. Este juez ni temía a Dios ni era justo. Sin embargo, escuchó la petición de la viuda por la insistencia con la que ésta clamaba. En estos dos pasajes el Señor resalta que si ese vecino y ese juez injusto atendieron al pedido que se les hacía, ¿cuánto más Dios nos concederá nuestras peticiones si perseveramos en la oración? Es por eso que debemos darle a Dios nuestro mejor tiempo para hablar con Él, ya sea temprano en la mañana o antes de dormirnos. Tenemos que estar completamente seguros de que hemos separado el mejor tiempo para nuestro Padre Celestial. El hecho que nos advierte que debemos velar mientras oramos no solo es un indicio de que debemos mantenernos alertas y no quedarnos dormidos, sino que también debemos poner toda nuestra atención en lo que hacemos. ¿Cuántas veces no hemos permitido que nuestros pensamientos se vayan tras otros asuntos mientras oramos a Dios? Satanás usará todos los métodos que tiene para atacarnos y así desviar nuestra atención de la conversación que hemos comenzado con nuestro Padre Celestial. Es por eso que el apóstol Pablo nos dice que la actitud correcta que los creyentes deben tener hacia la oración incluye diligencia, vigilancia y persistencia mientras nos mantenemos firmes al hablar con el Señor y traer ante su presencia aquello que nos preocupa y puede llegar a crear afán en nuestra vida. Debemos tener el discernimiento necesario para darnos cuenta de los pensamientos que son enviados por nuestro enemigo y que tienen el propósito de estorbar nuestra vida de oración, en vez de hacer caso a su voz engañosa y que tratará de hacernos sentir culpables por asuntos del pasado. Más bien tenemos que agradecer a Dios por su gracia infinita y por la oportunidad que nos da de venir ante su presencia para hablar con Él por medio de la oración. ¿Qué responderían si les preguntara cuánto tiempo han dedicado durante la última semana para hablar con Dios? Y no me refiero a esas oraciones que elevamos por unos instantes mientras manejamos nuestros automóviles o mientras estamos enfrascados en cualquier otra actividad. La pregunta se enfoca en el tiempo que hemos dedicado exclusivamente para orar, solo para hablar con nuestro Padre Celestial. ¿Acaso sentiríamos vergüenza de nuestra respuesta? A pesar de la gran oportunidad que Dios nos ha dado a sus hijos para que nos comuniquemos con Él en todo momento, no la aprovechamos casi nunca. Estoy convencido de que la mayoría de nosotros respondería que ha dedicado menos tiempo para hablar con Dios que el que ha usado para mirar la televisión. ¿Qué lugar tiene la oración en nuestra lista de prioridades? Pablo no se refería a las oraciones que elevamos cuando estamos en medio de una gran necesidad. El apóstol se refiere a la oración que debe ser parte de nuestro estilo de vida, pues sabía el efecto que tiene esto en los creyentes. Por eso es que nos declara que debemos orar con perseverancia y no permitir que los ataques de Satanás nos estorben. Tenemos que orar vigilantes y usar nuestro discernimiento para desechar aquellos pensamientos que vengan del enemigo. Y en tercer lugar nos dice que debemos orar con acción de gracias. ¿Por qué nos dice esto? Recuerden que Pablo escribe esta carta desde una prisión. Si clamamos a Dios en medio de una dificultad y solo incluimos en nuestra oración lo mal que nos sentimos y lo difícil de la situación que enfrentamos, podemos afirmar que tenemos un problema de sumisión. Si no podemos agradecer al Señor mientras enfrentamos una época difícil de nuestra vida, es porque no estamos dispuestos a someternos a su voluntad. Pero Pablo, al expresarse de la manera en la que lo hizo, nos declara que estaba en el proceso de aprender algo, que había sometido sus deseos a la voluntad de nuestro Padre Celestial, a pesar de que no le agradaba la situación en la que estaba. Estar en esta prisión no era algo que fuera de su agrado, pero había permitido que esta prueba le enseñara y le ayudara a crecer mientras trataba de verla desde la perspectiva de Dios y no desde la suya propia. Estaba siendo paciente. Si en verdad deseamos tener una actitud correcta hacia la oración, debemos perseverar, estar atentos y vigilantes mientras hablamos con Dios y mantener un espíritu de acción de gracias. Esta es la manera en la que Pablo nos dice que debemos orar, y es la manera en la que él mismo también lo hacía. ¿De qué manera oramos? ¿Y cuál es el plan que seguimos al hablar con Dios? Es probable que algunos extrañen que les hable de un plan para orar, pues es algo ajeno a su vida cristiana. Se han acostumbrado a elevar oraciones cortas mientras hacen algo más y solo expresarle al Señor aquello que necesitan recibir en ese momento. Quizás piensan que no es necesario tener un plan en relación a la oración, pero están equivocados. Permítanme ayudarles un poco en esta área de su vida cristiana. Si la oración debe ser una prioridad en nuestra vida, debemos tener un plan en relación a este asunto. Puede que algunos de los que hoy me escuchan ya tengan un plan trazado, pero estoy casi seguro de que la mayoría no ha dedicado tiempo para pensar en esto. Y les invito a que pongan en práctica lo que voy a decirles y verán la diferencia que hará en su vida de oración. No solo transformará su vida de oración, sino que también cambiará radicalmente la actitud que tiene hacia este asunto y su comunión con Dios. El primer punto que debemos incluir en nuestro plan de oración es separar un período de tiempo específico. Si no separamos un tiempo para orar, es muy probable que no encontremos un espacio en nuestro ocupado día para hablar con nuestro Padre Celestial. No les estoy diciendo que deben despertarse a las 4 de la mañana para orar o que su tiempo de oración debe comenzar a las 12 de la noche. Todo depende de lo que podamos hacer. Si sabemos que no podemos concentrarnos temprano en la mañana, quizás sería mejor dedicar tiempo para orar en la noche antes de dormir. Pero si por el contrario nos cuesta trabajo estar despiertos a altas horas de la noche, quizás es mejor orar antes de comenzar nuestro día laboral. Algunos saben cuál es el mejor tiempo en el que pueden hablar con Dios, pero dicen estar demasiado ocupados para hacerlo. De hecho, afirman no tener tiempo, cuando en realidad lo que sucede es que no le han dado prioridad a la oración, sino que han puesto otros aspectos de su vida antes que esto. Escogen dedicar tiempo para hablar con otras personas antes que con Dios. Y, mucho peor aún, escogen escuchar lo que el mundo tiene que decirle en vez de oír la voz de su Creador. Nuestro Padre Celestial desea hablar con cada uno de sus hijos, pero lo que sucede es que muchos creyentes dedican demasiado tiempo para ver y escuchar los programas televisivos y no pasan tiempo a solas con el Señor. Dicen estar dispuestos a escuchar la voz de Dios, pero no dedican tiempo para hacerlo. No se trata entonces de que no tenemos tiempo, sino de que no le hemos dado a la oración el lugar que merece en nuestra vida. El segundo punto que debemos incluir en nuestro plan de oración es que debemos escoger un lugar apropiado para orar. Es cierto que podemos orar en cualquier lugar, pero es mucho mejor tener un lugar específico para hablar con nuestro Padre Celestial. Es bueno tener un lugar en nuestra casa donde podamos pasar un tiempo a solas y en silencio con Dios. No es necesario tener una casa grande para hallar un lugar ideal para tener una conversación diaria con el Señor. Estoy seguro de que podemos encontrar algún espacio para hacer esto. Si en verdad creemos que Dios es lo suficientemente importante, podremos hallar un lugar ideal para hablar con Él. Si estamos convencidos de que la oración es esencial para nuestra vida, podremos hallar un espacio en nuestra casa para dedicar tiempo a esto. Y este debe ser un lugar donde oremos cotidianamente, de tal manera que al llegar ahí, lo relacionemos con la oración. ¿Por qué es tan importante tener un lugar como el que hemos mencionado? Porque en ese espacio de su casa o de su oficina, usted dedicará tiempo cada día para fortalecer la comunión que tiene con su Padre Celestial. Ese será el lugar a donde irá, para traer en oración sus cargas y problemas y ponerlos en las manos del Señor. No solo debemos escoger un tiempo específico y separar un lugar especial para orar, sino que también debemos trazar un plan. Si no hacemos esto, la mayoría de las veces divagaremos en nuestras oraciones y casi siempre repetiremos las mismas frases. Y eso es lo que sucede con muchos creyentes. Casi siempre, al orar, le piden al Señor que bendiga a su familia, que provea para sus necesidades y que los proteja. No hay nada de malo en pedir eso. Pero nuestras oraciones no deben consistir siempre en las mismas frases. Es por eso que digo que el hecho de que elevemos palabras y pensamientos no significa que estemos orando. Recuerden que al orar, hablamos con Dios. Es importante que siempre recordemos esto. Y si el Señor nos preguntara cara a cara qué es lo que quisiéramos que nos concediera, ¿qué le responderíamos? No creo que le diríamos que solo deseamos agradecerle, sino que le pediríamos algo bien específico. Es por eso que nuestras oraciones necesitan tener un plan. Y no se trata de trazar un plan complicado, sino de algo sencillo que podamos seguir al orar. No siempre tiene por qué ser el mismo para todas las personas, pero puedo darles algunas sugerencias de lo que podemos incluir en este plan. Lo primero que debemos hacer es usar un cuaderno o algo en lo que podamos anotar nuestras peticiones de oración. Y al lado de la petición, debemos poner la fecha en la que comenzamos a orar por esto. Así cada vez que nuestras peticiones sean contestadas, podemos hacerles alguna marca que nos recuerde que el Señor respondió a nuestra oración y nuestra fe se fortalecerá cada vez más. De igual manera, debemos recordar que nuestras peticiones no solo deben consistir en peticiones, sino que debemos incluir otros elementos que son igual de importantes. Lo mejor es comenzar nuestra oración con un tiempo de adoración a Dios. Si nos despertamos en la mañana y nos arrodillamos para adorar a Dios mientras oramos, nos sorprenderemos de los resultados que recibiremos durante ese día. También debemos dedicar un espacio de tiempo para confesar nuestras faltas y pecados. Luego, podemos agradecerle por aquellos motivos que ya ha contestado y por las bendiciones que nos ha dado. Y finalmente, podemos comenzar a mencionar nuestras peticiones personales y a interceder por las necesidades de otros. No creo que sea bueno que solo incluyamos nuestras peticiones al hablar con Dios, sino que debemos incluir estos otros elementos que acabamos de mencionar. De igual manera, en este aspecto del plan que debemos trazar para la oración, tenemos que incluir un tiempo para meditar en la palabra de Dios.
4: Si en verdad deseamos que nuestra vida de oración sea efectiva, debemos combinar la oración con la lectura de la Biblia. Si no hacemos esto, nos perderemos algo muy importante. Si me permiten, me gustaría compartirles lo que hago en mi tiempo personal de oración. Comienzo leyendo dos capítulos de la Biblia. Un día leo dos capítulos del Antiguo Testamento y al siguiente día leo dos del Nuevo. ¿Por qué lo hago de esta manera? Para poder variar entre los dos testamentos y no quedarme atorado durante varios días en alguna porción bíblica que sea demasiado densa para un tiempo devocional. Y esto no es algo que tengan que hacer de la misma manera que yo, sino que es solo una sugerencia que les hago. Puede que algunos de ustedes piensen que no tienen suficiente tiempo para leer dos capítulos de la Biblia cada día. Pero ya hablamos de esto hace unos instantes. Sí tenemos tiempo. Solo se trata de darle prioridad a los asuntos de Dios y verán cómo les alcanza el tiempo mejor que antes. Así que les sugiero que lean dos capítulos al día, marquen aquello que más les haya llamado la atención y escriban lo que el Señor ponga en su corazón en relación con lo que han leído. Pídanle a Dios, antes de empezar a leer su palabra, para que abra su entendimiento y puedan comprender el mensaje que desea darles. Luego, al orar, el Señor usará esa porción bíblica para guiarle en la oración. Sin importar el pasaje de la Biblia que haya leído, nuestro Padre Celestial lo usará para que sea parte del tiempo que pasará a solas con Él. Pero si por el contrario, usted decide dejar de leer la Biblia, llegará el momento en el que también dejará de orar. ¿Saben por qué es tan importante que leamos la Biblia diariamente? Porque mientras hacemos esto, nuestro Padre Celestial pone su palabra en nuestra mente, purificando nuestra manera de pensar, mientras adoptamos cada día más sus pensamientos. Es de esa forma que podemos empezar a verlo todo desde la perspectiva en la que Dios lo ve. No tenemos excusa para no leer una pequeña porción de la Biblia cada día. La mayoría de las veces, leer dos capítulos solo nos tomará casi el mismo tiempo que leer una sección del periódico. Y sé que todavía hay algunos que leen cada día la sección de los deportes, o la de los negocios, o el mundo del entretenimiento. ¿Acaso tenemos suficiente tiempo para leer todo esto, que al final no hará ninguna diferencia en nuestra vida? Pero no podemos dedicar algunos minutos para leer una porción de la palabra de Dios. Amable oyente, este es un plan sencillo y fácil de seguir. Solo debemos leer dos capítulos del Antiguo Testamento y dos del Nuevo al siguiente día antes de orar. Cualquier creyente puede hacer esto. Así que dejemos a un lado esa excusa de que no tenemos suficiente tiempo, pues ya mencionamos que no es así. Sí tenemos el tiempo. Solo necesitamos trazar nuestras prioridades de manera correcta y darle a la oración el lugar que Dios desea que tenga en nuestra vida. Ya mencionamos la importancia de tener una hora específica, un lugar indicado y un plan sencillo para orar. Pero también es importante que tengamos un propósito. ¿Qué estamos incluyendo en la oración? Nuestro primer objetivo debe ser fortalecer nuestra relación personal con Jesucristo. Ese debe ser el primer propósito que siempre debemos tener al orar, fortalecer nuestra comunión con el Señor. El segundo propósito debe ser recibir de Dios aquello que necesitamos. Sin importar lo que sea, el único que puede satisfacer cada una de nuestras necesidades es nuestro Padre Celestial, y por medio de la oración puede hacer tal cosa. El tercer propósito es que seamos usados por el Señor para interceder por otras personas. Es de esa manera que podemos impactar afectar la vida de otros de tal forma que ocurra un cambio en ellos, en sus familias y en el lugar donde viven. Como pueden ver, de una manera breve y sencilla, les he dado un plan que pueden seguir al orar. Ustedes pueden desarrollar su propio plan o incluir las sugerencias que he mencionado en este mensaje. Y si oramos de esa manera, no solo notaremos la diferencia en nuestra vida, sino que muchos serán transformados como consecuencia de nuestro tiempo de oración. No se trata solo de pasar tiempo orando, sino de que lo hagamos de la manera más efectiva. Y es al tener un plan específico al orar que podremos hacer un mejor trabajo. Pablo nos desafía en este pasaje a que oremos de esta manera. Y no solo nos desafía, sino que también nos exhorta a hacerlo. En primer lugar, como ya hemos mencionado, nos habla de la actitud correcta que debemos tener al orar. Nos dice que debemos perseverar en la oración y velar atentos mientras mantenemos un espíritu de acción de gracias. Notemos también lo que nos declara en el versículo 3. Leamos nuevamente Colosenses 4:3. Orando también al mismo tiempo por nosotros, para que el Señor nos abra puerta para la palabra, a fin de dar a conocer el misterio de Cristo, por el cual también estoy preso. Primero nos habla del tiempo personal que debemos dedicar para orar y clamar a Dios por nuestras propias peticiones. Pero ahora también nos destaca la importancia de interceder por las necesidades de otras personas. Pablo sabía la importancia que tiene la oración en la vida del cristiano. Es por eso que en varios pasajes de la Biblia nos dice que debemos orar sin cesar, que debemos perseverar en la oración, y hasta destaca el hecho de que la oración es parte de la armadura que Dios le ha dado a cada uno de sus hijos. Una de las oraciones más preciosas que Pablo elevó por otra persona la hallamos en el primer capítulo de Colosenses. No voy a leerla completa, sino solo el versículo 9, donde nos dice lo siguiente: por lo cual también nosotros, desde el día que lo oímos, no cesamos de orar por vosotros y de pedir que seáis llenos del conocimiento de su voluntad en toda sabiduría e inteligencia espiritual. Y luego continúa hablando de esa oración de intercesión que hacía por estos hermanos. En todo momento nos motiva a que oremos de esa manera y exhorta a los colosenses a que intercedan por él. No solo les dice que deben tener una actitud correcta al orar por ellos mismos, sino también al interceder por las demás personas. En Colosenses 4:3 incluye dos peticiones que deseaba que estos hermanos incluyeran al interceder por él: orando también al mismo tiempo por nosotros, para que el Señor nos abra puerta para la palabra, a fin de dar a conocer el misterio de Cristo, por el cual también estoy preso. Pablo les pide que oren por él, y también por el ministerio que se le había encomendado. Y esto es algo que no solo hace en este pasaje de la Biblia, sino que en varias ocasiones les pide a otros creyentes que intercedan por esto. Leamos, por ejemplo, lo que nos declara en Romanos 15:30. Pero os ruego, hermanos, por nuestro Señor Jesucristo y por el amor del Espíritu, que me ayudéis orando por mí a Dios. Notemos que Pablo no les dice que le pidan a Dios que lo bendigan, sino que les suplica que intercedan por él delante del Señor. En otras palabras, estos creyentes debían participar de esta batalla espiritual al orar por el apóstol Pablo, mientras éste enfrentaba toda clase de dificultades, problemas y pruebas. Leamos también lo que nos dice en 2 Corintios 1:11, nos declara más o menos lo mismo: cooperando también vosotros a favor nuestro con la oración, para que por muchas personas sean dadas gracias a favor nuestro por el don concedido a nosotros por medio de muchos. Y en Efesios 6:19 nos declara lo siguiente: y por mí, a fin de que al abrir mi boca me sea dada palabra para dar a conocer con denuedo

Hermanos, orad por nosotros. ¿Por qué creen que el apóstol Pablo les pidió a estos hermanos que oraran por él? Al fin de cuentas, este hombre puede ser considerado un gigante espiritual. Pero sin embargo, en muchas de sus epístolas le pide a los creyentes de su época que oren por él. ¿Por qué hacía esto? Porque sabía que su predicación y enseñanza no tendría ningún valor de no ser sostenida por la oración de la iglesia. Lo que Pablo les pedía era que oraran para que se abrieran oportunidades y que así el evangelio pudiera ser compartido con otros. Sabía cuán importante era el ministerio de predicación que se le había encomendado, pero de igual manera reconocía que la oración de otros era crucial para tener éxito en esa misión. En cierta ocasión, un grupo de personas visitó el tabernáculo del predicador Spurgeon en Londres y le pidieron que les mostrara el lugar. Después de haber visto casi todo, les preguntó si deseaban ver el lugar más importante y poderoso del templo. Enseguida asintieron en acompañarle y les mostró un pequeño auditorio que estaba justo debajo del santuario. En ese momento estaba vacío, pero les explicó que cada domingo se reunía ahí un grupo de hermanos que oraban mientras él predicaba para así sostenerlo en oración. Es por eso que Pablo les pide a los creyentes de Colosas que oraran por él, para que se abrieran puertas de oportunidades y así poder predicar el evangelio. Leamos también lo que expresa en 1 Corintios 16, versículos 8 y 9, en relación a este asunto. Pero estaré en Éfeso hasta Pentecostés, porque se me ha abierto puerta grande y eficaz, y muchos son los adversarios. Cuando Pablo nos habla de una puerta abierta, se refería a una nueva oportunidad para predicar el evangelio. Notemos que no les pedía que orasen para que las puertas de la cárcel fuesen abiertas. ¿Saben por qué no hacía eso? Porque el hecho de estar encarcelado a un soldado romano todo el tiempo le daba una oportunidad más para predicar el evangelio. Es muy probable que cada 4 horas el apóstol tuviera la oportunidad de conocer a un nuevo soldado, pues ese era el tiempo que tardaban para cambiar al guardia. La carga más grande que Pablo tenía en su corazón no era el poder disfrutar de su libertad, sino el tener más oportunidades para compartir el mensaje de salvación con otros. Eso era lo que les pedía a los hermanos, que incluyesen en sus oraciones al interceder por él. Y esa es la misma petición que quiero hacerles hoy. Es mi deseo que clamemos todos juntos ante el Señor en nuestro tiempo de oración, pidiéndole que nos abra puertas de oportunidades para compartir su mensaje con otros. Podemos estar convencidos que Dios responde nuestras oraciones. Pablo sabía que esto era así, y es por eso que en varias ocasiones les pide a los hermanos que intercedan por él. Y les pide específicamente que clamen por oportunidades para que la palabra de Dios llegara a otros. Hay muchos que aceptarían el mensaje de salvación si tan solo tuvieran la oportunidad de escucharlo. Tienen un hambre y sed espirituales que han tratado de saciar con lo que el mundo les ofrece. Es por eso que hoy viven en esclavitud al pecado y desconocen que Jesús desea perdonarlos y darles la libertad que tanto añoran. No comprenden que el Señor puede llegar a vivir por medio de ellos y darles la victoria, la paz y el gozo que sólo Él puede ofrecer. Es a nosotros, los hijos de Dios, a los que se nos ha dado la gran responsabilidad de orar, para que se abran puertas de oportunidades y que así el mensaje de salvación pueda llegar a otras personas. Escuchen lo que nos dicen Colosenses 4, versículos 3 y 4. Orando también al mismo tiempo por nosotros, para que el Señor nos abra puerta para la palabra a fin de dar a conocer el misterio de Cristo, por el cual también estoy preso, para que lo manifieste como debo hablar.

0: ¿A qué se refiere Pablo al mencionar el misterio de Cristo? En otro pasaje de las Sagradas Escrituras se nos dice que este misterio había estado oculto, pero que fue revelado en la época del Señor. Y para Pablo este misterio incluía muchos aspectos, pero los dos más importantes eran los siguientes. El primero de estos aspectos era que el ofrecimiento de salvación que Jesucristo hace es la puerta para que tanto judíos como gentiles puedan ser salvos y venir así a ser parte del mismo cuerpo que es la Iglesia. Esto era un misterio en los tiempos del Antiguo Testamento, pero fue revelado durante el Nuevo Testamento. Es decir, que tanto judíos como gentiles tenían la misma oportunidad de recibir a Jesucristo como su Salvador personal. El segundo aspecto es que Dios no solo está en el cielo, sino que desde el momento en el que le recibimos como nuestro Salvador personal, viene a morar a nuestro corazón. Es desde ese día que vive en nosotros por medio del Espíritu Santo y nos permite disfrutar la paz inigualable que sólo Él puede darnos. No sólo Pablo deseaba recibir oportunidad para presentar el mensaje del Evangelio a otras personas, sino que también quería poder hacerlo de tal manera que fuera fácil de comprender. Y esa es precisamente mi oración. Que pueda predicar la palabra de Dios de tal forma que los que la escuchen puedan entender el mensaje que el Señor ha dado por medio de mis labios. Le pido a Dios que me enseñe su palabra de tal forma que pueda comprenderla y que luego me dé las palabras indicadas para poder compartirla con los demás. ¿Será que incluimos esos motivos en nuestras oraciones cuando intercedemos por nuestro pastor? ¿Acaso le pedimos a Dios que le dé el entendimiento necesario para comprender el mensaje de la Biblia y que también le ayude a expresar esa enseñanza de manera clara y eficaz? ¿O será que, por el contrario, pensamos que esto no es necesario, pues el predicador no necesita nuestras oraciones? Si no oramos por nuestro pastor, ¿por qué hemos de ir cada domingo con la expectativa de que nos traerá palabra de Dios si nosotros no hemos intercedido por Él en nuestras oraciones? Y desgraciadamente, esto es lo que sucede en muchas iglesias. Los creyentes creen que no necesitan orar por sus pastores, pues no piensan que sea algo necesario. Confían en que la experiencia que tienen es suficiente para hacer un buen trabajo cada vez que se paren detrás del púlpito. Pero sabemos que no es así, sino que la oración es imprescindible para nuestro ministerio. Debemos reconocer que ningún predicador puede realizar la labor que el Señor le ha encomendado a no ser que dependa completamente del poder de Dios. Si esta persona no ha doblado sus rodillas en oración ante la presencia de Dios, no podrá compartir su palabra de una manera eficaz. Sin importar cuántos logros académicos haya logrado tener, si esa persona no depende completamente en nuestro Padre Celestial, no podrá compartir su palabra de manera eficaz. Algunas personas dicen que no es necesario orar, pues Dios conoce cada una de nuestras necesidades. Es cierto que Él conoce aquello que necesitamos mucho antes de que se lo pidamos, pero también es una realidad que la Biblia resalta la importancia de la oración. Si esto no fuera crucial para la vida del creyente, ni Pablo, ni Pedro, ni ninguno de los apóstoles hubieran hecho énfasis en la oración y en interceder por las necesidades de los demás. Como hijos e hijas de Dios que somos, tenemos la responsabilidad de interceder por las personas que predican el mensaje de la Biblia. No podemos dar por sentado que el pastor traerá el mensaje de la palabra de Dios si nosotros no hemos sabido apoyarlo en oración. Si deseamos que nuestros hijos escuchen las enseñanzas de la Biblia cada domingo, debemos interceder por la persona que el Señor ha escogido para predicar y orar para que pueda hacerlo de acuerdo a la voluntad de nuestro Padre Celestial. La petición que Pablo hacía a los creyentes colosenses es la misma que cada pastor debe hacer a su congregación. Les pedía que intercedieran en oración para que el Señor abriera puertas de oportunidades para el mensaje del Evangelio y también para que pudiera predicarlo de tal manera que cualquiera que lo escuchase pudiera comprenderlo. Algunas personas puede que se pregunten por qué repito tanto las mismas enseñanzas. ¿Saben por qué lo hago? Porque la mayoría de los que escuchan el mensaje del Evangelio no están preparados para recibirlo. Puede que les guste escucharlo, pero no están listos para recibir la verdad de Dios, pues demanda mucho de ellos. Pero si continúo predicando el mensaje del Señor día tras día, su verdad derribará cualquier barrera que exista en sus corazones y derrumbará la desobediencia y el pecado que ha servido como estorbo para que ellos puedan comprender y aceptar el mensaje que Dios desea darles. La razón por la que nos reunimos es para que Dios revele su poder, para que cambie la vida de los que aceptan su mensaje y para que hable a multitud de corazones. Esa es la razón por la que nos reunimos en el templo. Cada semana la iglesia se reúne para alabar al Señor, para confesar sus pecados, para arrepentirse, para pedirle a Dios que nos cambie, para que transforme nuestra manera de pensar y edifique la perspectiva y el conocimiento que tenemos acerca de Él. Así que no debemos ir a la iglesia con la idea de pasar el rato, ni tampoco debemos sentirnos mal cuando el predicador se demore 40, 50 o 60 minutos compartiendo el mensaje de la palabra de Dios. Al menos no creo que deba disculparme cuando haga tal cosa, pues cuando llegue al cielo quiero poder decirle al Señor que hice lo mejor que pude con aquello que puso en mis manos. Y lo hago porque deseo que nuestro Padre Celestial transforme la vida de aquellos que escuchen su palabra mientras actúa en la mía también. La única manera en la que este ministerio de la predicación funcionará es si le damos el lugar adecuado a la oración. Es importante que el predicador no solo tenga un buen nivel académico, sino que también sepa reconocer cuán débil e insuficiente es de no ser por el poder del Señor. Y si esta persona no es sostenida en oración por otros hermanos en la fe, no podrá realizar la obra que Dios ha puesto en sus manos. ¿Recuerdan por qué les dije que sí teníamos tiempo para leer 2 capítulos de la Biblia cada día? ¿Será que también tenemos tiempo para orar e interceder por nuestro pastor para que Dios le abra puertas de oportunidades para predicar su evangelio? Estoy convencido de que si intercedemos por aquellos que predican la palabra de Dios, ese mensaje llegará a los corazones necesitados en el tiempo perfecto del Señor. Y esto es algo que solo Él puede hacer, pues conoce las necesidades personales de cada ser humano y sabe el momento y las palabras adecuadas que deben ser usadas para llegar a ese corazón desesperado. Como hijos de Dios, tenemos una gran responsabilidad. Y les exhorto a que dediquemos tiempo para orar y para interceder por otros. Clamemos para que las puertas sean abiertas al Evangelio y que la verdad de Dios sea enseñada, de tal manera que cualquiera pueda recibirla. Oremos para que el Señor nos ayude a vivir de esa manera. Padre, te alabamos y te agradecemos por amarnos de la manera en que lo haces, a pesar de que no somos dignos ni tan siquiera de abrir las páginas de la Biblia para compartir tu mensaje con otros. Pero nos has dado este gran privilegio de poder compartir tu mensaje con aquellos que aún no te conocen, y así llevar tu verdad por medio del poder del Espíritu Santo que mora en nosotros a los corazones de otras personas. Y es esa misma verdad la que produce un cambio radical y eterno en aquellos que la reciben. Clamo a ti hoy para que aquellos que aún no te conocen y que han escuchado este mensaje puedan tomar una decisión por Cristo. Ayúdales a comprender que al aceptar a Jesús como su Salvador personal, reciben el gran privilegio de hablar contigo en oración. Nos has dado por tu gracia la oportunidad de venir ante tu presencia en oración y así poder hablar contigo en cualquier lugar que estemos. También te pido, Padre Celestial, por aquellos que ya son creyentes, permite que cada cristiano que haya oído este mensaje pueda comenzar a sostener a su pastor en oración, si es que aún no ha incluido esto en su estilo de vida cristiana. Permite que en sus oraciones pidan que puertas de oportunidades sean abiertas al ministerio y que el mensaje sea llevado de manera sencilla y eficaz para que todos puedan comprenderlo. Te suplicamos que continúes levantando hombres y mujeres que deseen hacer tu voluntad y estén dispuestos a compartir el mensaje de salvación con otros. Permite que estos hermanos se comprometan con tu verdad de tal forma que dependan completamente de la oración y del Espíritu Santo que mora en cada creyente. Señor, quizás has tocado el corazón de algunos jóvenes por medio de este mensaje. Es probable que les hayas llamado anteriormente a predicar, pero se han resistido a tu llamado. Es mi oración que tu mensaje llegue a ellos de tal forma que no puedan continuar resistiéndose, sino que se rindan a tu voluntad y hagan aquello que les has encomendado. Ayúdales a comprender que no será su talento, ni sus habilidades, ni sus dones, lo que les darán el éxito en el ministerio, sino la devoción y la entrega que tengan hacia el Señor. Te amamos y bendecimos tu santo nombre. Gracias por salvarnos y sostenernos en medio de las pruebas, y también por equiparnos de tal manera que podamos compartir tu mensaje con otros. Gracias por darnos el privilegio de ser instrumentos útiles en tus manos para que este mensaje transformador llegue a la vida de otros y puedan también alcanzar la vida eterna que ya disfrutamos. En el nombre de tu Hijo amado oramos. Amén.
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0: Dios no nos demanda que entendamos su voluntad, sino que la obedezcamos, aunque nos parezca poco razonable. Cuando enfrentamos una dificultad, lo que nos gustaría es pasarle de lado a la misma, evitar el dolor, el sufrimiento y las tribulaciones. Pero tantas veces Dios nos lleva por esa ruta porque su fin mayor es formar nuestra vida y templar nuestro carácter.
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0: El pasaje de la Biblia que estudiaremos en este mensaje es probablemente uno de los más conocidos. De hecho, recuerdo que cuando era un niño, todos en mi clase teníamos que memorizar este pasaje. Usualmente se mencionaba en todos los servicios fúnebres o se leía junto al lecho de las personas enfermas. Y estoy seguro de que muchos de ustedes recuerdan haber leído sobre cómo este pasaje consoló a los soldados en tiempos de confusión y temor. Abrían su Biblia en el libro de los Salmos para leer este pasaje que ha venido a ser clave para la vida del creyente en Cristo. Es por eso que le invito a buscar en su Biblia el pasaje que se encuentra en Salmos 23, para que leamos los versículos 1 al 6. Hay una frase en especial que es lo que deseo resaltar a lo largo de este mensaje, cuyo título es Los valles en la vida del cristiano. Escuchen lo que nos declara en este pasaje de la palabra de Dios. Salmo 23, versículos 1 al 6. Jehová es mi pastor, nada me faltará. En lugares de delicados pastos me hará descansar, junto a aguas de reposo me pastoreará. Confortará mi alma, me guiará por sendas de justicia, por amor de su nombre. Aunque ande en valle de sombra de muerte, no temeré mal alguno, porque tú estarás conmigo, tu vara y tu cayado me infundirán aliento. Aderezas mesa delante de mí en presencia de mis angustiadores. Unges mi cabeza con aceite, mi copa está rebosando. Ciertamente, el bien y la misericordia me seguirán todos los días de mi vida, y en la casa de Jehová moraré por largos días. La frase que deseo resaltar es la que se halla en el versículo 4 que acabamos de leer, pero igual quisiera volverla a mencionar. Dice así este versículo: Aunque ande en valle de sombra de muerte, no temeré mal alguno, porque tú estarás conmigo, tu vara y tu cayado me infundirán aliento. Los valles son usados en la Biblia como símbolo de dificultades, sufrimientos, dolor y pruebas. Es precisamente a esto a lo que me refiero con el título de este mensaje, Los valles en la vida del cristiano. Y hay tres aspectos principales que deseo mencionar en esta predicación. El primer aspecto es que los valles son inevitables en la vida de cada cristiano. Por ejemplo, si existen montañas, también existen valles. No podemos siempre mantenernos en la cima de la montaña, sino que en ocasiones tendremos que recorrer los valles. Es cierto que desearíamos poder trasladarnos de la cima de una montaña a la otra sin tener que recorrer el valle, pero esto no es posible. Si estudiamos un poco la topografía, nos daremos cuenta que siempre que existan montañas, también existirán los valles, y lo mismo se aplica para la vida del cristiano. Leamos nuevamente lo que nos declara en el Salmo 23, los versículos 1 al 4. Jehová es mi pastor, nada me faltará. En lugares de delicados pastos me hará descansar. Junto a aguas de reposo me pastoreará. Confortará mi alma. Me guiará por sendas de justicia por amor de su nombre. Aunque ande en valle de sombra de muerte, no temeré mal alguno, porque tú estarás conmigo, tu vara y tu cayado me infundirán aliento. Esta es una bella descripción de cómo el pastor conduce a sus ovejas por los diferentes lugares que deben recorrer. Y al usar la frase, aunque ande en valle de sombra de muerte, nos indica que Dios no nos creó para que vivamos en estos valles, pero en ocasiones tendremos que recorrerlos. Habrá temporadas de nuestra vida en las que tendremos que enfrentar las dificultades, pruebas, dolor, rechazo y problemas de este mundo. Pero el salmista nos declara que a pesar de tener que enfrentar esto, no sentía temor alguno. Notemos las palabras claves que emplea en el versículo 4. Usa los términos sombra, muerte, temor y mal, los cuales nos indican la naturaleza de estos valles que enfrentaremos en nuestra vida. Escuchen nuevamente el versículo 4. Aunque ande en valle de sombra de muerte, no temeré mal alguno, porque tú estarás conmigo, tu vara y tu cayado me infundirán aliento. Nos habla de las dificultades, los dolores, los sufrimientos, las tribulaciones y las cargas que atravesamos en la vida que a menudo nos hacen sentir desamparados y sin esperanza. Y no importa lo que hagan los demás, nos sentimos absolutamente dependientes de Dios. Y en el caso de los no creyentes, tratan de hacer lo que sea para encontrar la manera de ayudarse a sí mismos cuando atraviesan este tipo de experiencias angustiosas. Por lo tanto, lo que nos declara este pasaje es sencillamente que todos pasamos por estas tristes experiencias en nuestra vida. Pueden ser situaciones financieras, familiares, de salud o profesionales. Pero nadie vive sin problemas en esta vida. Nadie vive sin pasar por el valle. Una de las razones de esto es el resultado final de los valles, esas experiencias tormentosas a lo que vamos a llegar un poco más tarde. Vivimos en un mundo de pecado y de maldad. Hay dos fuerzas luchando entre sí, las fuerzas de la justicia y las fuerzas del mal. Del mismo modo, hay situaciones y circunstancias en la vida que nos empujan a menudo a esos problemas. Y esto es de lo que quisiera comentar y discutir hoy, el hecho de que hay razones por las cuales terminamos en estos valles. Ahora, si usted es sabio, tome papel y lápiz para que no se pierda esta información. Porque quiero decirle una cosa. Si está escuchando y piensa, bueno, yo nunca he pasado por una situación así, entonces prepárese, porque no hay nadie que pueda caminar solamente en la cima de la montaña sin toparse con un valle. Hay valles en nuestra vida y existen por varias razones. Hablemos en primer lugar de por qué atravesamos estos tiempos difíciles que son tan dolorosos, tan increíblemente desgarradores y que nos hacen sentir tan impotentes. Bueno, una de las razones es la siguiente. La oveja se aleja del pastor. Por ejemplo, si la oveja se aleja del pastor, va a perderse, por lo general, en los lugares equivocados. Cuando decidimos ser desobedientes a Dios y elegimos transgredir su ley violando sus principios, lo que sucede es que terminamos en el valle, así que una de las razones por las que llegamos ahí es por nuestras propias decisiones. Una segunda razón por la que podemos terminar en una experiencia dolorosa es por las acciones de otras personas. Por ejemplo, un amigo me comentó esta semana sobre la situación que estaba pasando. Había sido despedido de su trabajo. A pesar de que era un excelente trabajador y era muy respetado en su profesión por la buena labor que hacía, lo habían despedido, así como así, sin advertencia, debido a sus convicciones y debido a que sentía como que tenía que declarar dónde estaba, lo que podía y no podía hacer. De repente, se encontraba en un valle, con una familia que cuidar, sin trabajo y sin ingresos. Así muchas veces nuestras aflicciones llegan a causa de las decisiones de otras personas o de sus acciones. Y luego hay una tercera razón por la que llegamos al valle y es porque el pastor mismo nos lleva al valle. La razón por la que entramos en estos valles de lágrimas no siempre es por causa de lo que hacemos o de lo que otra persona haga. A veces es el propósito de Dios para nuestra vida. Ahora, como resultado de eso, nos conduce a un lugar de la manera que Él desea para guiarnos a donde quiere que lleguemos. Una de las maneras es en la que la mayoría de nosotros nos gustaría ir por la vida. Cuando vemos una dificultad, lo que nos gustaría hacer es pasarle por el lado al dolor, evitar el sufrimiento, los conflictos, las tribulaciones y el rechazo, y llegar a una solución. Esa es una manera. Y es posible que en algunas ocasiones lo logremos. Pero en otros momentos, Cuando el buen pastor, como la Biblia lo llama, nos está llevando, esto es lo que sucede. Sabe que nos podría llevar por los alrededores. Ese no es el problema para él. Sabe que hay un camino por el costado, pero tiene en mente un propósito para nuestra vida. Y debido a que ese propósito es tan claro para él, decide, en su gracia, bondad y amor, no guiarnos por el camino fácil, sino por el valle de dificultades, penurias, dolor e intenso sufrimiento como nunca hemos experimentado. Llegamos al mismo lugar, pero de la manera más difícil y algunas veces es a través de un profundo y oscuro valle traicionero. Miren lo que dice. Habla de un valle de sombra y de muerte, de miedo, del mal. Estas palabras nos indican algo acerca de la dificultad de ese valle. A veces estamos en el valle porque Dios, en su sabiduría, decide guiarnos por el camino más difícil para llevarnos al destino para el cual Él nos quiere. Ahora bien, hay dos cosas que quiero que noten cuando dice, aunque ande en valle de sombra de muerte. Él no dice, aunque es posible que en algún momento yo ande por el valle, aunque puede que me pase. No, es aunque ande, porque es inevitable. Las experiencias del valle son definitivamente inevitables en la vida de todas las personas. Note otra cosa que no dice. No dice, aunque corra y pase rápido por el valle. Esa es la manera en la que me gustaría atravesarlo. Quisiera correr y cruzarlo velozmente. De hecho, la verdad es que me gustaría que me pusieran una venda en los ojos y simplemente cruzarlo corriendo sin escuchar, ni ver, ni sentir nada. Simplemente que Dios me sacara de ahí. Pero ¿sabe lo que dice? Aunque ande en valle. No es que puede o que podría suceder, aunque ande en valle de sombra de muerte. Y por eso, cuando se hace esta declaración, lo que está diciendo sencillamente es que va a suceder. Ningún creyente está exento de estos valles de dificultades y no hay nada que podamos hacer para escapar de ellos. No importa cuánto tratemos, no podremos evitarlos. Es por eso que podemos afirmar que este versículo cuarto es la porción más importante de este Salmo 23. Lo primero que hace aquí el salmista es declararnos que el Señor es nuestro pastor. Es por esa razón que sabemos que nada nos faltará. Es Él quien nos guía hacia lugares de delicados pastos y hacia las aguas de reposo. Es nuestro pastor quien conforta nuestra alma y nos lleva de la mano por sus sendas de justicia. Pero se imaginan lo que sucedería si el versículo cuarto no hubiese sido incluido. Esta porción de la Biblia no tendría el mismo significado, pues es un salmo que nos consuela y nos asegura que, aunque estemos en el momento más difícil de nuestra vida, podemos confiar en que Dios está con nosotros. Hoy puedo asegurarles que sin importar la situación que enfrentemos, podemos vivir confiados en que el Señor está con nosotros. Es en esos momentos difíciles que debemos preguntar, en primer lugar, Dios, ¿por qué estoy en esta situación? Y en segundo lugar, Señor, ¿qué planes tienes con esta dificultad? Si usted cree que se encuentra en el valle o cree que pronto entrará a uno de estos valles, debe venir en oración ante Dios y preguntarle, ¿cuál es la meta que tienes al permitir que este valle llegue a mi vida? Y vale la pena destacar que en ocasiones no descendemos al valle, sino que caemos en él. No es que descendemos de la cima en la que nos encontrábamos, sino que caemos repentinamente de la posición en la que nos encontrábamos. Es por eso que debemos pedirle a Dios que nos guíe, para que así podamos comprender el plan que tiene con esto y también la manera en la que espera que nosotros reaccionemos ante esas situaciones. Ahora bien, quisiera destacar que no hay nada que podamos hacer para evitar los valles de dificultades. Sin importar la edad que tengamos, uno de estos días tendremos que recorrer algún valle. No importa las muchas posesiones terrenales que tengamos o el nivel académico que hayamos alcanzado, podemos estar convencidos de que enfrentaremos diferentes valles de dificultades en nuestra vida. Otro aspecto que quisiera resaltar es que estos valles se refieren a momentos difíciles y dolorosos de nuestra vida. Notemos las palabras que usa el salmista en este versículo cuarto. Nos habla de la sombra de muerte, del temor y de la maldad. Todos son términos que describen una etapa difícil en la vida del ser humano. Son palabras que nos indican la naturaleza de estos valles. Primero nos habla de los delicados pastos, de las aguas de reposo, del consuelo que da a nuestra alma, de cómo nos guía por sus sendas de justicia. Pero luego hace una pausa, no sólo para mencionar el valle de sombra de muerte, sino para asegurarnos que no tendremos por qué temer esos momentos difíciles, pues el Señor está con nosotros. No se refiere a un pequeño dolor que podemos llegar a sentir cuando nos duele un diente o de la molestia que sentimos cuando tenemos gripe. Nos habla de un dolor intenso que solo sentiremos al recorrer este valle de sombra de muerte. Puede que sea un dolor provocado por algo que hemos hecho o por las acciones de otros, o quizás ha sido el mismo Dios quien nos ha guiado a ese valle para enseñarnos algo. Estos valles no solo están relacionados con el dolor, sino que también se usa la palabra sombra para describirlos. Al hacer uso de ese término, nos indica que están relacionados con la incertidumbre. Luego nos habla de la muerte para referirse a lo destructivo que puede llegar a ser. Más adelante hace uso del término temor, el cual está relacionado con la ansiedad y el afán. Y finalmente nos habla de la maldad, la cual se relaciona con las tentaciones y los ataques del enemigo. No sabemos por qué, pero en ocasiones Dios permite que esos valles lleguen a nuestra vida o nos da la libertad de escoger al llegar a ellos. De igual manera, sabemos que todo lo que hace en nuestra vida tiene el propósito de edificarnos y de moldearnos de acuerdo al propósito que ha trazado para cada uno de sus hijos. Recuerden, cuando hablamos de estos valles, no nos referimos a cualquier clase de sufrimiento, sino a un dolor intenso. Son esos valles oscuros y profundos que en ocasiones tendremos que recorrer y los cuales producen en el corazón del ser humano una aflicción o angustia indescriptible. Es una aflicción que no solo afecta nuestras emociones, sino también nuestro cuerpo físico y nuestro espíritu. Cada área de nuestro ser es probado mientras recorremos estos valles. Es un sufrimiento que no solo nos hace derramar lágrimas de nuestros ojos, sino que es nuestra alma y corazón quienes también lloran. Así que al hablar de estos valles de sombra de muerte, no nos referimos a las pruebas de corta duración, o que llegan a nuestra vida casi todos los días para moldear nuestra fe. Estos valles describen situaciones que producen un gran sufrimiento en nuestra vida y el gran riesgo que corremos mientras los recorremos. Escuchen nuevamente lo que nos dice en el versículo cuarto en relación a este tema. Aunque ande en valle de sombra de muerte, no temeré mal alguno, porque tú estarás conmigo, tu vara y tu cayado me infundirán aliento. También es importante que destaquemos la extensión que tienen estos valles. En ocasiones son valles cortos, pero en otras serán más largos. Por ejemplo, Puede que alguien vaya a una consulta médica y el doctor le diga que tiene una enfermedad terminal y que le queda poco tiempo de vida. Pero después de varias semanas, le informan que hubo una equivocación en el diagnóstico que recibió. También puede que alguien pierda su empleo y pase las próximas 2 o 3 semanas sin esperanza de encontrar uno nuevo. Pero de pronto, sin estar esperando, alguien le llama con una nueva oportunidad de trabajo. Es esa llamada la que lo hace salir del valle que enfrentaba. Sería formidable si todos los valles fueran así de cortos, pero sabemos que no es así. Hay ocasiones en las que el doctor le informa a su paciente que tiene cáncer y que le queda poco tiempo de vida. Y durante el tiempo que lucha contra esa enfermedad sufren, padecen y hasta se enojan con Dios por lo que ha venido a sus vidas. Esos no son valles cortos, sino de larga duración, e involucran un dolor intenso. Solo aquellos que ya han vivido esa situación pueden comprender lo que otros enfrentan. Así que, antes de ir a otra persona y solo decirle que comprendemos su situación y que estamos orando por ella, debemos detenernos a pensar si en verdad comprendemos el valle que ella enfrenta. Nadie puede comprender el sufrimiento que otros padecen a no ser que ya lo hayan sufrido ellos mismos. Y aunque ya usted haya pasado por una situación parecida, recuerde que Dios no obra de la misma manera en la vida de todas las personas. Todos los valles no son iguales. Es por eso que debemos tener cuidado con las palabras que usamos para consolar a los que sufren. ¿Qué es lo que determina la extensión de estos valles? En primer lugar, esto es determinado por el propósito que Dios tenga con ellos. Y en segundo lugar, por la reacción que tengamos al recorrer esos valles. ¿Qué es lo que determina la profundidad del valle? Así como Dios determina la duración del valle, es Él quien también determina su profundidad. Este pasaje que hemos leído varias veces en este mensaje también nos indica que muchos de estos valles son en gran manera peligrosos. Es por eso que debemos recorrerlos con mucho cuidado, dando cada paso con mucha cautela y haciendo uso de la sabiduría que Dios nos ha dado. Hay ocasiones en las que las personas al recorrer los valles avanzan sin tener cuidado, pisan en el lugar equivocado, se caen y hasta terminan heridos. Hay algunos valles que son extremadamente profundos y oscuros, y lo mismo ocurre en la vida espiritual. Hay momentos de gran dificultad que pueden ser comparados con esos valles profundos que acabo de mencionar. Por eso, debemos recorrerlos con mucho cuidado para no llegar a caer y poder salir ilesos de ellos. Creo que todos podríamos recordar algunos de los valles que hemos tenido que recorrer en esta vida. Puede que hayan estado caracterizados por diversas dificultades o problemas o sufrimientos. Y en cierta ocasión escuché que mientras más tiempo vivimos en este mundo, más difíciles son las pruebas que enfrentamos. Puede que pensemos que mientras más edad tengamos, más madura será nuestra fe y más fácil será recorrer los que enfrentemos. Pero no siempre es así. He tenido que recorrer valles muy profundos en mi vida, como el que enfrenté cuando mi madre enfermó y vi cómo cada día se ponía peor. Luego falleció y sentí uno de los dolores más grandes que he padecido en toda mi existencia. Considero que mucho peor que la muerte física es el dolor emocional que puede llegar a destruirnos desde adentro. Aunque creamos que conocemos lo que es el dolor, puede que al recorrer otros valles nos demos cuenta de lo equivocado que estábamos. Leamos nuevamente el primer versículo de esta porción bíblica. Escuchemos lo que nos declara en el Salmo 23:1. Jehová es mi pastor, nada me faltará. La pregunta que quizás muchos se hagan al leer este pasaje es la siguiente: si en verdad el Señor es nuestro pastor, ¿por qué entonces nos guía hacia el valle de sombra de muerte? Sabemos que es omnisciente, sabio y que siempre hace lo que es mejor para nuestra vida. Eso es lo que nos promete en Romanos 8:28, que hace uso de todas las situaciones que enfrentamos, aun las que parecen malas, para bendecirnos. Pero sin embargo, permite que enfrentemos estos valles, y más adelante hablaremos un poco más acerca de esto. No tenemos respuesta para cada una de nuestras preguntas, pero sí podemos afirmar que siempre habrá un límite para la profundidad del valle que enfrentemos. Sin importar la profundidad que tenga, podemos sentir aliento al recordar que Dios ha puesto un límite para que podamos recorrerlo y salir ilesos de ellos. Jesús dijo que Él era el buen pastor y que amaba a sus ovejas. Nos declaró que sus ovejas reconocían su voz y le seguían. Ese mismo Jesús, que nos prometió vida eterna, es el que nos guía mientras recorremos los valles profundos y oscuros que nos toquen recorrer mientras vivamos en este mundo. No existe nada ni nadie que pueda separarnos de la mano de nuestro Señor. Sin importar cuán dolorosa sea la situación que enfrentemos, podemos vivir convencidos de que el buen pastor nos guía en todo momento. Es importante destacar que es el Señor quien nos toma de la mano. No somos nosotros los que nos aferramos a Él. Así que no importa si en algún momento nos soltamos, pues es Él quien nos sostiene de la mano y nunca nos suelta. Sin importar la oscuridad que nos rodee o la intensidad del sufrimiento que enfrentemos, podemos estar convencidos de que nuestro buen pastor nos consuela y nos sostiene. No importa cuán profundo sea el valle que tengamos por delante, el Señor nos sostiene de la mano para que podamos recorrerlo y salir ilesos de cualquier situación. ¿Por qué nos dice que no debemos sentir temor? Leamos lo que nos declara en Juan 10, versículos 11, 14 y 27 al 30. Yo soy el buen pastor. El buen pastor su vida da por las ovejas. Yo soy el buen pastor, y conozco mis ovejas, y las mías me conocen. Mis ovejas oyen mi voz, y yo las conozco y me siguen, y yo les doy vida eterna, y no perecerán jamás, ni nadie las arrebatará de mi mano. Mi Padre que me las dio es mayor que todos, y nadie las puede arrebatar de la mano de mi Padre. Yo y el Padre uno somos. ¿Sabe por qué podemos recorrer los valles de dificultades sin temor alguno? Porque sabemos que Jesús nos ama lo suficiente como para entregar su vida en la cruz del Calvario. Y si sacrificó su vida hace más de 2000 años, no tenemos por qué preocuparnos por las pruebas que enfrentemos en este mundo, pues el Señor nos ama lo suficiente para sostenernos y guardarnos. Otro aspecto que podemos resaltar en relación a este tema es que el buen pastor nos protege y nos cuida mientras recorremos estos valles de sombra de muerte. En ocasiones tendremos que avanzar bien despacio por los peligros que nos rodean. Todo depende del propósito que el Señor tenga con ese valle para nuestra vida. Pero sabemos que el Señor usa su vara y su cayado para infundirnos aliento en medio de las pruebas. Y los pastores usaban la vara para defender su rebaño de los animales salvajes que quisieran atacarlo, y el cayado para rescatar a las ovejas de los peñascos y abismos. De igual manera, nuestro Padre Celestial cuida de cada uno de sus hijos. La pregunta que debemos hacernos es esta: ¿de qué manera reaccionamos cuando estamos en uno de estos valles de sombra de muerte? No todas las personas responden de la misma forma. Es por eso que no debemos juzgar la reacción de los demás, pues no sabemos la intensidad del sufrimiento que enfrenta ni el propósito que Dios tiene con esas pruebas. En vez de juzgar a otros, debemos prestar atención a lo que el Señor nos dice y a lo que desea que hagamos en esas situaciones. Algunas personas reaccionan con pánico al darse cuenta que están ante uno de esos valles. Otros sienten que no pueden con el temor, el miedo y la incertidumbre. Y hay quienes llegan al extremo de cometer suicidio, pues no creen soportar lo que viven. Lo hacen porque no pueden ver otra salida al problema o al sufrimiento que enfrentan. Si ya son creyentes en Cristo, no tienen la sabiduría suficiente para darse cuenta que el Señor los sostiene en todo momento. Y si aún no han conocido a Jesús, mucho más difícil es el poder recorrer esos valles de sufrimiento y dolor sin el apoyo y el consuelo que solo Dios puede darnos. ¿Cómo pueden sobrevivir cuando tienen que enfrentar el dolor del divorcio, de las pérdidas materiales o, mucho peor aún, la pérdida de un ser querido? ¿Qué sucede cuando de repente caen en uno de esos valles y no cuentan con el apoyo del buen pastor? Nadie está a su lado para llevarlos de la mano, para escuchar sus oraciones, para amarlos tal y como son. ¿Cómo pueden entonces aquellos que viven lejos de Dios enfrentar los valles de sombra de muerte? Lo que hacen es acudir a los recursos insuficientes que el mundo les ofrece, para tratar así de acallar sus temores internos. Tratan de cubrir su mente con cualquier cosa, con tal de no tener que pensar en lo que tienen por delante. La Biblia nos declara que Jesús es nuestro pastor. No solo es quien nos guía hacia los lugares de delicados pastos o a las aguas de reposo que se encuentran en la cima de la montaña. También es Él quien nos lleva de la mano mientras recorremos los valles profundos y oscuros de sombra de muerte. Pero si usted no tiene a Cristo en su corazón, no podrá contar con su ayuda en esos momentos difíciles de la vida. No todos reaccionan de la misma manera ante estos valles de dificultades que llegan a nuestra vida. Algunos responden con pánico, desesperación y hasta suicidio. Pero ninguna de estas opciones es la correcta, pues no los ayudarán. ¿Saben por qué algunos caen en pánico mientras recorren esos valles? La razón por la que las personas se desesperan en los valles de la vida es porque se adentran a esas profundidades oscuras sin tener al menos un conocimiento básico de la Biblia. Si ya son cristianos, no han dedicado tiempo para aprender más de la palabra de Dios y han basado su fe en aquello que sienten y en las emociones. En varias ocasiones se expresan sentir que el Señor está con ellos, pero si por el contrario no le llegan a sentir, creen que los ha abandonado. Dedican la mayoría de su tiempo alabando el nombre del Señor por esto y por aquello. Permítanme decirles algo. Considero que es importante que alabemos a Dios y que le demos toda nuestra adoración, pero debemos hacerlo de la manera correcta. No podemos crecer espiritualmente si solo escuchamos sermones que nos hagan sentir bien y no de aquellos que nos desafíen a cambiar lo que no es del agrado de Dios. Los mensajes que más nos ayudarán a fortalecer nuestra fe son los que nos enseñan alguna verdad espiritual que podemos aplicar en nuestra vida. Los que nos muestran si hemos desobedecido al Señor y lo que debemos hacer para cambiar ese estilo de vida, si en verdad nos estamos alimentando de las enseñanzas de la Biblia, cuando tengamos que enfrentar los valles de sombra de muerte, podremos recorrerlos, pues el Señor nos ha preparado para los peligros que ahí encontraremos. Sin embargo, aquellos creyentes que no han hecho esto, al llegar a los momentos difíciles de la vida buscarán consejos de otras personas, no dedicarán tiempo para escuchar lo que el Señor tiene que decirles al respecto. Y al hacer eso, solo extenderán su estancia en ese valle, el cual se hará mucho más profundo y oscuro. Aunque anden

valle de sombra de muerte. No temeré mal alguno, porque tú estarás conmigo. Tu vara y tu cayado me infundirán aliento. ¿Por qué creen que el salmista expresó estas palabras? Porque conocía a Dios. Y de igual manera, si en verdad deseamos reaccionar de la manera correcta ante los valles de dificultades, tenemos que dedicar tiempo para conocer más a nuestro Padre Celestial. Si no le conocemos, no podremos reaccionar correctamente cuando la prueba y el dolor lleguen a nuestra vida. Pero si, por el contrario, dedicamos tiempo para aprender más de Él y de la forma en la que opera en nuestra vida y de las promesas que nos ha dado en la Biblia, podremos estar más preparados para las dificultades que enfrentaremos. ¿Cómo es que las verdades de Dios se convierten en una parte de nuestro propio ser? No es escuchando sermones. Eso se convierte en una parte de mi mente. Las verdades, los principios y los caminos de Dios se convierten en una parte de mi vida cuando Dios me permite ir o me empuja hacia el valle. Entonces, tengo que recurrir a lo que sé. Entonces, tengo que aplicar lo que he oído. Entonces, tengo que examinar lo que creo. Entonces tengo que probar con fuego las cosas básicas que me han traído hasta donde estoy en mi vida. ¿Y qué pasa cuando usted tiene una teología básica? Cuando se tiene una comprensión de Dios, cuando cree sus escrituras, cuando conoce las promesas, cuando usted entiende los principios, entonces en ese valle todo lo que cree se va a poner a prueba. De una manera u otra. Y si sus creencias no se han probado, entonces, más que probablemente, es que no tiene mucha fe. Si usted no tiene un sistema de creencias básicas que puedan soportar la prueba, soportar la presión, soportar el dolor, la confusión, la crítica y la persecución, entonces, amable oyente, hay algo que falta en su caminar espiritual. Es con una teología bíblica, basada en lo que la palabra de Dios enseña, lo que la palabra de Dios dice, sus principios, sus promesas, que son las que llenan este libro de un extremo al otro, que podemos caminar por el valle. Es por eso que una relación ligera con Dios no funciona. Es posible que funcione más o menos siempre y cuando todo vaya bien. Pero cuando llega el tiempo del valle y la intensidad del dolor es tal que no se puede manejar, y la desesperanza y la impotencia es abrumadora, y los días son oscuros, y parece que no hay absolutamente nada en el otro extremo y no se puede volver atrás, será mejor tener un sistema de creencias que haya sido demostrado y probado. Esto es lo que Dios hace. Esa es la razón por la cual nos da valles poco profundos cuando sabemos solo un poco, y los valles más profundos cuando nos ha enseñado más. Pero escúcheme atentamente. Si usted ha tenido el privilegio de tener mayor conocimiento, pero lo ignoró y no estuvo interesado, y teniendo las verdades a la mano, les ha prestado poca atención, amable oyente, los valles se van a poner más y más profundos. Se van a poner más y más profundos, no importa si se toma el tiempo para aplicar los principios o no. La diferencia es que los que tienen una teología bíblica son sostenidos, y aquellos que no la tienen, no lo serán. Es por eso que es tan importante que entendamos la palabra de Dios. Porque no importa lo que enfrentemos, hay personajes en la Biblia que pasaron por eso. Y pudiéramos mencionar algunos de ellos, por ejemplo, Abraham, José, David, Moisés. Todos ellos tuvieron esas largas experiencias en el valle. Moisés estuvo 40 años en el fondo de un desierto, en el valle de sombra. Él tuvo que aprender por las malas. Y por eso Dios lo mantuvo 40 años hasta que no quedara nada.

son observar cómo han sido aplicadas en la vida de otras personas, mirar las consecuencias de la desobediencia. Esas son las cosas que lo pueden fortalecer. De manera que cuando entre en el valle, el Señor Jesucristo, que sostiene su mano en cada paso del camino, le seguirá recordando las verdades básicas que nos anclan y nos mantienen firmes, sólidos y estables en los momentos más difíciles y angustiosos de nuestra vida cristiana. Él envió al Espíritu Santo para que trajera a nuestra memoria las cosas que quiere que recordemos para que podamos aplicarlas a nuestro corazón. Ahora bien, hay una tercera cosa que quiero que noten aquí sobre estas experiencias en el valle. En primer lugar, hemos dicho que son absolutamente esenciales. Van a ser parte de nuestra vida, son inevitables. En segundo lugar, son dolorosas y en tercer lugar, son beneficiosas. Las experiencias del valle son provechosas para nuestra vida. Mire, eso no quiere decir que porque son beneficiosas no va a haber ningún dolor. Sí habrá dolor. Y a pesar de que son provechosas, el nivel de dolor puede ser el mismo. Pero son provechosas por un par de razones. En primer lugar, son provechosas porque son momentos de descubrimiento para nosotros. ¿Descubrimiento de qué? Descubrimos cómo es Dios en el valle de una manera que nunca vamos a descubrir en la cima de la montaña. Hay cosas acerca de Dios, hay aspectos de Dios, hay sendas de Dios que descubriremos en las más profundas, oscuras, traicioneras y dolorosas experiencias del valle a las que nunca les vamos a echar ni siquiera un vistazo desde la cima de la montaña. Así es la vida. Y Dios se revela en el valle de una manera diferente a cómo lo hace cuando estamos en la cima de la montaña. Entonces vamos a obtener otra visión de Dios. Vamos a verlo de una manera que no lograríamos de otra forma. Además, dentro de lo que descubrimos acerca de Dios, descubrimos una intimidad y una sensación de tranquilidad. Dice este salmo que nos llevará a lugares de descanso. Escúcheme atentamente. En el momento más profundo y oscuro de su valle puede estar la más abrumadora e indescriptible sensación de paz, descanso, tranquilidad y confianza que sólo se puede experimentar mano a mano con el Hijo de Dios. Dice el Salmo 23:1. Jehová es mi pastor, nada me faltará. La paz y la tranquilidad, incluso en el camino más oscuro, profundo y doloroso, forman parte de su experiencia. Observe cómo dice el versículo 5. Aderezas mesa delante de mí, en presencia de mis angustiadores, unges mi cabeza con aceite. Se está hablando aquí de proveer para nuestras necesidades en la parte más oscura, más profunda y más dolorosa de la experiencia del valle. Y hablando de aceite, por ejemplo, el pastor tomaba aceite y lo frotaba en aquellos lugares donde la oveja se había herido. Aquí está diciendo simplemente que Dios va a ser nuestro consolador, nuestro sanador. Y el proceso de curación comienza incluso en el dolor más intenso, cuando en medio del valle empezamos a responder concretamente. La curación comienza incluso. Entonces, Dios no espera para iniciar el proceso de curación cuando estamos en alguna parte de la cima de la montaña. Esa no es la forma en que Dios actúa. Y así lo dice este salmo. Nos unge con aceite. Nuestra copa está rebosando. Él proporciona cada cosa que necesitamos. Descubrimos también algo sobre nosotros mismos, no solo acerca de Dios. Y hay un millón de cosas acerca de Dios que podemos descubrir, pero también descubrimos algo sobre nosotros mismos. Descubrimos cosas sobre nosotros mismos en los más profundos y más oscuros valles. Descubrimos realmente cuánta valentía tenemos. Descubrimos el nivel de nuestra fe.
descubrimos si la imagen que tenemos

0: pensamos de nosotros se basa en Dios, en otra persona o en lo que otros piensan. Descubrimos la verdadera naturaleza de nuestro carácter. Descubrimos si realmente podemos soportar o no. Descubrimos nuestro verdadero carácter cuando pasamos por estas situaciones que nos hacen totalmente indefensos y sobre las que no tenemos control y lo único que podemos hacer es depender de Dios. Descubrimos cosas acerca de nosotros mismos. Y tal vez algunas de esas cosas de las que a menudo nos jactamos, cuando el dolor llega a ser suficientemente intenso, de repente no hay jactancia. Y descubrimos de qué se trata nuestro sistema de valores reales en la vida. Descubrimos cuáles son las prioridades reales de nuestra vida. Y esta es la razón por la que hacemos tan tremendos descubrimientos en los más profundos y oscuros valles, porque Dios tiene una manera de aumentar el nivel del dolor hasta el punto de que es tan insoportable que nada más importa. Absolutamente nada importa. Dios sabe cómo sacar de nosotros todas las cosas de las que dependemos. Y eso es realmente lo que está haciendo cuando pasamos por el valle. En última instancia, se trata de su propósito. ¿Y cuál es su objetivo final? Arrancar de nosotros, emocional, física o materialmente, cada cosa que tenemos, para que Jesucristo no tenga competencia como Señor en nuestra vida, para que no existan desafíos a su gobierno y a su reinado y su señorío en nuestra vida. Entonces, ¿qué hace? Nos despoja de todo a lo que nos aferramos, sobre lo que nos apoyamos. Y Él tiene una forma muy dolorosa de hacerlo. Mire, no estoy culpando a Dios de todo el dolor. Simplemente estoy diciendo que hay algunas cosas que Él permite y algunas cosas que Él inicia. Ya sea que las permita o las inicie, no hay ninguna diferencia. Pienso en las personas que son extremadamente ricas y toda su vida está rodeada de dinero. De eso es de lo que hablan. Ese es el tema de su conversación. Es la única cosa que importa en su vida. Le voy a decir, amable oyente, la experiencia del valle vendrá, porque Dios no va a permitir que sus hijos se aferren, dependan, confíen, se envuelvan, sean absorbidos y abrumados por cosas que se conviertan en dioses en su vida. Entonces Dios nos pone en la experiencia del valle para arrancar de nosotros cada cosa que desafía su lugar de preeminencia en nuestra vida. Y a veces son cosas que no tendríamos ni siquiera que pensar como un desafío a Dios. Y aunque esto es difícil de entender para nosotros, Él quiere que nos apoyemos solamente en Él. Somos hijos e hijas de Dios caminando a través de las experiencias de los valles, aprendiendo a confiar en Él y solo en Él. Dios nos quita todo, cada simple detalle de nuestra vida, excepto a sí mismo. Y mientras esto es doloroso y difícil para nosotros, termina siendo para la gloria de Dios, porque nos dirige hacia Él, y aprendemos cosas sobre nosotros mismos que no aprenderíamos de otra manera. Y Él nos lleva a un sentido de dependencia. Y es por eso que cuando atravesamos ese período doloroso y nos damos cuenta de que Él es todo y no hay nada más y no hay otro como Él, entonces, incluso en el valle, tenemos tranquilidad, calma y paz de espíritu. Entonces, hay descubrimientos. Descubrimientos acerca de Dios, acerca de nosotros mismos y descubrimientos sobre el propósito de Dios en nuestra vida. Por ejemplo, algunos de nosotros sabemos cuál es el propósito de Dios en nuestra vida, pero otras personas no lo saben. Y es interesante para mí el caso de muchos jóvenes que han venido a nuestra congregación, estudiantes universitarios, que han venido a estudiar aquí, cuyos padres les habían estado pagando los estudios, ellos iban a ser ingenieros, administradores, lo que sea. Pero de pronto ha pasado algo en su vida. Se vienen abajo. Son lanzados en el valle, y es en el valle cuando Dios comienza a arrancarles todo. No siempre es un valle que ellos eligen. No es un valle, por ejemplo, que Dios necesariamente instituye o inicia, pero se trata de un valle. A veces es el divorcio de sus padres. A veces se trata de un colapso financiero de sus padres. No pueden pagar más sus estudios. A veces es difícil y tienen que sufrir penurias. Se preguntan por qué no saben lo que Dios está haciendo en su vida, pero en última instancia, a través de ese profundo y oscuro valle traicionero, sabe a qué conclusión llegan: que Dios los ha estado llamando a predicar y que lo estuvieron resistiendo porque querían estudiar para hacer dinero. Dicen: yo quería hacer dinero para poder ofrendar una gran cantidad al trabajo misionero. Mire, esa es la mentira del diablo. ¿A cuánta gente le ha oído decir eso? Señor, si tú me ayudas a hacerme millonario, lo daré todo para ti. Voy a dar mucho dinero para los misioneros y para la obra del Evangelio. Si todas las personas que alguna vez han dicho eso hicieran sus millones y lo dieran a Dios, tendríamos dinero suficiente y estuviéramos tratando de averiguar qué hacer con él. Pero eso no es cierto, y Dios no cae en esa mentira en absoluto. Sin embargo, ¿cuántos de esos jóvenes están en el ministerio hoy en día, en el campo misionero? ¿Por qué? Debido a que Dios los envió al valle, y estando en el valle, los despojó de todo y les quitó toda esperanza y consiguió su atención, y entonces pudieron ver que Dios los había estado llamando. A veces, en esas experiencias del valle, sencillamente se afirma su propósito en nuestra vida. Y lo que pasa es que Dios nos capacita y profundiza, fortalece y hace aún más efectivo lo que hemos estado haciendo. Pero déjeme decirle algo más. Ese no es solo un tiempo de descubrimiento, sino también de preparación. No va a ser algo fácil de enfrentar, pero podemos estar convencidos de que nos preparará para lo que vendrá más adelante. Y debemos recordar que todo lo que el Señor permite en nuestra vida es parte del plan y el propósito que ha trazado para cada uno de sus hijos e hijas. Es por eso que afirmamos que esos valles de gran sufrimiento no deben ser vistos como el destino final, sino que solo son el medio que Dios usa para fortalecer nuestra fe. Solo existen dos maneras en las que podemos responder ante los valles de sombra de muerte. Podemos reaccionar de manera incorrecta, rebelarnos contra la voluntad de Dios, quejarnos por lo que ha permitido que llegue a nuestra vida y tratar de huir de lo que el Señor desea enseñarnos en ese valle de dificultad. Lo primero que viene a nuestra mente es la manera en la que podemos huir de ese sufrimiento. Tratamos de culpar a otros por lo que vivimos y no aceptamos el camino en el que Dios nos ha puesto. Culpar a otros es siempre una señal de inmadurez espiritual. No importa cómo hemos llegado a ese punto en nuestra vida o lo que haya sucedido, lo cierto es que Dios es quien ha permitido que entremos en ese valle de sufrimiento. Pero algunos no comprenden eso, y es por eso que se enojan, culpan a otros y hasta llegan a culpar al Señor por lo que les pasa. ¿Saben qué sucede cuando optamos por esa actitud? Es como si el Señor se detuviera con nosotros en ese valle, o como si disminuyera su paso. No nos abandona, pues sigue a nuestro lado. Pero el sufrimiento y el dolor se hacen más largos y más profundo. ¿Saben por qué? Porque nos purifica, nos limpia y nos edifica en medio de esa gran prueba que enfrentamos. En otras palabras, nos prepara y nos capacita para que su propósito se cumpla en nuestra vida. ¿Cuál es entonces la respuesta correcta que debemos dar ante los valles de sufrimiento y dolor? Sin importar la naturaleza del valle que enfrentemos, su longitud, su profundidad o la intensidad del dolor que ahí suframos, no importa cuán densa sea la oscuridad que nos rodee o cuán desconsolados nos sintamos, la primera pregunta que debemos hacernos al reconocer que estamos en uno de esos valles es esta: Señor, ¿qué propósito tienes para mi vida con esta prueba? Y la segunda es esta: Padre Celestial, ¿de qué manera deseas que responda ante esta situación tan difícil que enfrento? Tenemos que rendir todo nuestro ser ante el Señor y permitir que sea Él quien nos lleve en sus brazos. no podemos recorrer el valle de sombra de muerte en nuestras propias fuerzas, sino que sólo podremos hacerlo en el poder del Señor. Es al tener esa actitud correcta que el buen pastor nos guiará a cada paso que demos en ese sendero oscuro que nos ha tocado vivir. No estaremos exentos del sufrimiento, pero aunque el dolor no disminuya, podremos continuar adelante, pues sabremos que al final del valle nos espera una gloria indescriptible. Es esa esperanza la que hace que podamos soportar todo sufrimiento, dificultad y dolor. Oremos. Padre, te amamos y te adoramos por darnos este pasaje de las Sagradas Escrituras. Es una porción bíblica sencilla, pero que contiene palabras que nos consuelan y sostienen. Te pido de todo corazón que seas con aquellos que hoy sufren y han escuchado este mensaje. Te suplico que tu Espíritu les guíe para que puedan atesorar tu palabra en sus corazones y aplicar tus enseñanzas en sus vidas. Permite que podamos recordar que siempre estás con nosotros, sin importar en el lugar en que nos encontremos, siempre estás a nuestro lado. Sabemos que todo lo que permites que llegue a nuestra vida lo haces por nuestro propio bien, para edificarnos y cumplir el propósito que has trazado para nuestra vida. Señor, queremos descansar en tus promesas y agradecerte por todo lo que permites en nuestra vida. Gracias por ser nuestro Salvador y también nuestro buen pastor, quien nos guía por los valles de sombra de muerte de este mundo. Todo esto te lo agradecemos en el nombre de nuestro Señor Jesucristo. Amén.
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0: Al tomar decisiones difíciles en su vida, ¿las enfrenta con confianza o se siente un poco intimidado? ¿O quizás un poco inseguro y confuso? ¿O quizás frustrado? Quizás no se sienta seguro y tal vez por esa razón usted aplaza las cosas. Hay quienes aplazan las cosas por no poder hacerlo todo perfectamente y las dejan para después. Quizás se sienten inadecuados al tomar una decisión. Quizás teman tomarla. Usted ve a otros que estuvieron en su misma situación y lo que les pasó. O quizás sea porque ante una maravillosa oportunidad le da miedo aprovecharla porque se siente inadecuado. Es decir, ¿qué le motiva a responder como responde frente a una decisión importante en su vida? Es de suma importancia que usted y yo sepamos tomar decisiones. Alguien dirá: lo que yo hago es muy fácil. Tiro una moneda, si sale cara es lo que haré, y si no, aún así lo haré. Tal vez otra persona dice: pues yo leo el horóscopo y pienso que de alguna forma, olvídelo. O alguien dice: pues mire, yo hago esto. Veo mis opciones, escojo una y pido a Dios que me ayude. Amable oyente, ninguna de ellas es una opción bíblica, porque algunas decisiones son cruciales y otras irreversibles, no puede cambiarlas. Por lo tanto, debemos ser sabios en nuestra manera de tomar decisiones, ya que afectan nuestra vida. afectan a otros, afectan a nuestros familiares, a nuestros seres queridos o colegas de trabajo. Es muy importante cómo lo hacemos, por lo cual me gustaría darles unas pautas. Puede que ya esté haciendo estas cosas o puede que no. Pongámoslo así. Al tomar una decisión repentina, ¿qué pautas sigue usted para tomarla? ¿O solo piensa, ahora qué hago? Así que quisiera darle algo sencillo. Es sencillo, pero no necesariamente fácil, pero le aseguro que funciona siempre y sin falla. Lo sé por experiencia, y es lo que he hecho por muchos años y sé que funciona. Sé que Dios está en esto porque nos ama y desea lo mejor para nosotros. Él nos ayudará a tomar decisiones sabias. Con todo eso en mente, pensemos en este tema de cómo habla Dios y cómo desea hablar con usted. Al pensar en eso me recuerda claramente que a menudo Dios habla a las personas y éstas no le hacen caso. ¿Sabe por qué? Quiero que note lo que dice el versículo 12 del Salmo 25 en la primera parte del mismo. Hace esta pregunta. ¿Quién es el hombre que teme a Jehová? Preste mucha atención. Después dice lo siguiente Dios. Él le enseñará al hombre que teme al Señor el camino que ha de escoger. Cuando hablamos de temer a Dios, nos referimos a reconocer quién es Él, reconocer su autoridad y su derecho a decirnos y a mostrarnos lo que debemos hacer en toda situación. Todos debemos temer al Señor. Y la Biblia dice que el principio de la sabiduría es el temor de Jehová. O sea, estamos hablando de un maravilloso sentido de autoridad, reconocimiento y adoración del Dios Todopoderoso a la luz de quién es Él. El que teme a Jehová, Dios le enseñará y dará dirección a su vida. Con eso en mente, lo que quisiera hacer es darles algunas palabras. Son frases, pero quiero que las recuerden. Y si sigue estas pautas, le aseguro y le garantizo absolutamente que Dios le dará dirección sin lugar a dudas, no importa lo que enfrente en la vida. En realidad, eso es lo que Él quiere hacer. No quiere que se la pase dudando sobre algo. Mire, si está en el proceso de tomar una decisión, la primera palabra es despeje. Es una frase, despeje el camino. Quizás usted dice, cuando dice despejar el camino, ¿a qué se refiere? Dos cosas. Primero, debe lidiar con el pecado. Y segundo, si en verdad quiere la dirección de Dios, debe traer, escuche bien, debe traer sus deseos a un punto neutro. Darles neutralidad, reconociendo, Señor, esto es lo que quiero, pero si tú no lo quieres, haré lo que me digas. Usted dirá, ¿está diciendo que si tengo un deseo muy fuerte, debo renunciar a mi deseo? No. Quiero decir que puede tener un deseo muy fuerte. Eso no tiene nada de malo. El asunto es, desde la perspectiva de Dios, es su voluntad. Quizás a usted le parece bien, pero debe estar dispuesto a rendir su voluntad y dejar que Él le ayude a ser neutro en ese punto y decirle, Señor, esto es lo que quiero. Pienso que esto es lo correcto, pero si no lo es, deseo tu voluntad sobre todo lo demás. Estoy comprometido a hacer tu voluntad, aunque no me guste, me comprometo a hacerla. Al hacer eso, abrirá la puerta a Dios para que lo bendiga y Él le dé una dirección clara. Quizás todos aún tengamos deseos que no son necesariamente la voluntad de Dios, pero cuando Él lo confronta y usted está a punto de decidir, debe estar dispuesto a traerle eso y decir, sobre todas las cosas quiero lo que tú quieres. Dios siempre responde a eso. Eso es lo primero. Lo segundo que debemos hacer es practicar la paciencia. Ahora bien, a veces alguien nos pregunta, ¿qué estás esperando? Y decimos, estoy esperando que el Señor me dirija. Y dicen, ¿cuánto tiempo vas a esperar? Como que lo provocan a uno. ¿Sabe por qué dicen eso? Porque es extraño para ellos el hecho de pedirle a Dios algo en oración y decir, Señor, espero en ti. Ellos le dirán, ¿y cómo sabe que Dios le está hablando? Y al hacerlo, se abrirán para que usted les diga cómo encontrar la voluntad de Dios. Así que, Cuando lo fastiden un poco, no lo tome a pecho. No tienen suficiente sabiduría para saber cómo Dios nos ayuda a tomar decisiones en la vida. Y a veces cuando Dios dice, espera, ¿por qué lo dice? No porque no sea la decisión correcta. Lo dice porque sabe lo que está preparando para que todo salga perfectamente. Por eso dice, quiero que esperes y te mostraré si es o no la dirección correcta. Él obrará en nuestro futuro de una manera inimaginable. La tercera frase es, no se deje presionar. La gente presiona de muchas maneras, pero hay dos clases de presión. Una es la presión externa en cuanto otras personas le instan a decidir algo a la ligera. Y escuche, todos hemos escuchado esto, suena el teléfono y usted contesta la llamada sin reconocer el número y dice, hola, y empieza a hablar y no paran y usted les dice, señora o señor, un momento. Y se da cuenta que está hablando con una máquina. Y a veces no es una máquina, sino alguien entrenado a seguir hablando, porque cree que así usted tomará una decisión. La gente se obstina mucho, no solo en instar, sino en presionar a la gente. Por eso tenga cuidado de distinguir entre la voluntad de Dios y la presión de la gente, sobre todo si son muy amables y cordiales y le hablan de las maravillas y de lo que le garantizan si toma esa decisión. Mire, haga esto. Pregúntese, ¿esto es de Dios? Usted dirá, ¿cómo sabré si es de Dios? Lea la palabra de Dios. Si lee la palabra de Dios, llenará su mente de los pensamientos de Dios y podrá discernir si es algo de Dios o si no es de Dios. Ahora veamos otra clase de presión, la presión interna. Hay una cantidad de cosas que piensa la gente. Sin embargo, internamente, escuche bien, esta es la pregunta definitiva. No es tanto, ¿qué piensa fulano de tal?, sino, ¿qué piensa Dios? ¿Cuál es la voluntad de Dios? No la de mis amigos. ¿Qué quiere Dios que haga en esta situación? Dios podría pedirle que tome una decisión en su vida que nadie entiende, pero si sabe que está haciendo lo que Dios lo llamó a hacer, Él honrará eso, Él lo bendecirá, proveerá para usted, lo equipará, obrará, y usted ni siquiera sabrá cómo lo hizo. Y a veces Dios requiere algo de nuestra parte, algo indeterminable, pero debemos dar el primer paso. En cuarto lugar, debemos hacer esto, perseverar en oración. Ahora, digamos que pide dirección a Dios para alguna cosa y hoy oro 10 minutos sobre el asunto, mañana se levanta y no escucho nada. Oro toda la semana y no escucho nada. Todo el mes y no escucho nada. Dios no está escuchando. Mire, el que no le haya dado dirección clara hoy no significa que Dios no lo escuche. A veces, de hecho, digamos que usted le pide dirección a Dios y el Señor sabe exactamente lo que él tiene en mente, pero también sabe que en su actual estado espiritual no está listo para recibirlo. Por eso, una de las principales razones para seguir orando es permitir que Dios haga algo en nosotros. Eso no ocurre siempre, solo a veces. Dios pone algo en su corazón que todavía no ha sucedido y quiere que empecemos a hablarle de ello desde ahora. Podríamos empezar incluso varios meses antes. ¿Por qué? Porque en el proceso de hablar con Él, Dios está procurando acercarnos a Él de una forma más íntima, depurando nuestra vida. Quizás nuestra forma de pensar, aunque no sea mala necesariamente, sino nuestra forma de ver la situación. Dios debe obrar en nuestros corazones. Y usted quizás diga, Dios no me está escuchando. Pero si sigo orando y orando, finalmente Dios me tiene que escuchar. Mire, usted no puede forzar a Dios. Debemos seguir orando porque estamos buscando una respuesta y a veces tenemos que seguir orando porque Dios nos está poniendo justo donde quiere que estemos. Escuche, siempre que usted y el Señor hablen de alguna cosa, no está perdiendo tiempo. No está perdiendo tiempo. Porque sin darse cuenta, usted está creciendo en su relación con Él. Dios está haciendo algo en usted que lo notará mucho después. Casi nunca sabemos lo que Dios se propone hacer. Él está trabajando en nuestra vida y no lo sabemos en ese momento porque no lo vemos. Pero después de tomar la decisión pasa el tiempo y al mirar atrás decimos, gracias Dios bendito, gracias por no darme eso que te pedí. ¿A cuántos de ustedes, al pedirle algo a Dios, después tuvieron que darle gracias porque no se lo dio? A todos, ¿verdad? Mire, suponga que se lo hubiera dado la primera vez, estaría en problemas. Por eso debemos ser pacientes. Debemos ser sensibles a la presión de los tiempos de oración. Debemos hacerlo sabiamente y también, por supuesto, descansando en las promesas de Dios. Por eso es que la palabra de Dios es tan importante. Hay tantas promesas y nos sabemos tantas de ellas. Pero si quiero saber lo que Dios quiere que yo haga en una situación, debo descansar en sus promesas. Y una de ellas dice, pedid y se os dará, buscad y hallaréis, llamad y se os abrirá, Mateo 7:7-8. Esa es la promesa del Dios Todopoderoso. Él dice, y esta es la confianza que tenemos en Él, que si pedimos alguna cosa conforme a su voluntad, Él nos oye. Y si sabemos que Él nos oye en cualquiera cosa que pidamos, sabemos que tenemos las peticiones que le hayamos hecho. 1 Juan 5:14-15. Hay muchísimos ejemplos de promesas. Pero si voy a decidir algo y llego al punto de pedirle a Dios que lo deje bien claro, pasará esto. Si abre la palabra de Dios y la escucha atentamente y si empieza a leer, aunque sea Salmos y Proverbios, usted dirá, es que no sé mucho acerca de las Escrituras. Salmos y Proverbios. Solo lea y pida a Dios que hable a su corazón. Señor, ¿hay algo aquí que necesitas decirme? ¿Quieres usar tu palabra para hablarme al corazón? ¿Cuán a menudo hace esto usted? Quizás se pregunte. ¿Y Dios habla hoy? Claro que sí. Y escuche bien esto. Es mejor que en el Antiguo Testamento. Porque ellos no tenían este libro que hoy tenemos. Ahora tenemos la mente de Dios impresa. No pienso que haya una sola pregunta que no haya una respuesta clara en la palabra de Dios. Por eso no es solo orar, sino orar, leer, escuchar y decir, Dios habla a mi corazón, y lo que me digas, eso será lo que haré. Usted le preguntará algo a Dios y pasará el tiempo y un día cuando menos lo espera la respuesta no podría ser más clara. Dios, ahí está la respuesta. Dios le ama y quiere que usted sepa cómo debe vivir. Por último, le diré algo más. Espere la paz de Dios. En Colosenses capítulo 3, versículo 15, dice lo siguiente. Me encanta esto. Dice así. Y la paz de Dios gobierne en vuestros corazones, a la que asimismo fuisteis llamados en un solo cuerpo, y sed agradecidos. Al decir que dejemos que la paz de Dios gobierne, ¿qué quiere decir? Por ejemplo, si pregunto por una decisión y digo, Señor, ¿qué quieres que haga? Él dice esto. Esto es terminante con Dios. Cuando batallamos, nos angustiamos y nos da coraje y pensamos saber qué es, y Él nos da una paz perfecta e indiscutible. La paz es la regla de Dios. O sea que la paz al buscar la mente de Dios es como el árbitro cuando dice que estamos seguros. Cuando usted esté dispuesto a batallar con eso y hacer lo necesario para saber lo que Dios quiere, ¿cómo lo sabrá? ¿Cómo estará seguro? Habrá paz en su corazón. Si le ha preguntado, si ha buscado su dirección y su corazón está limpio y le dice, haré lo que me digas, Dios dice, y la paz de Dios gobierne en vuestros corazones. Amable oyente, ¿sabe por qué puede confiar en eso? Porque la paz de Dios significa la mente de Cristo. Esto es lo que dice, esto es lo que cree, esto es lo que dice sobre esto. Si hay pecado en su vida, habrá confusión, frustración, preguntas, dudas y toda clase de cosas, pero usted podrá enfrentar las decisiones más difíciles de la vida al seguir estas pautas cuando tome una decisión. Dios no quiere que tome una decisión esperando y orando con incertidumbre, nada de eso. Y podrá enfrentar cualquier cosa mientras sepa que Dios ha dado clara dirección a su vida. Dirección sin lugar a dudas. La prueba final es la paz, como dice la Biblia, que sobrepasa todo entendimiento. Mire, sobrepasa el de sus amigos, el de sus enemigos, sobrepasa su entendimiento, solo debe saber que está ahí. Hay algunas decisiones por las que no tenemos que buscar la mente de Dios. Por ejemplo, si alguien dice, estoy pensando en ser salvo cuando el Señor me llame a hacerlo. Amable oyente, la Biblia dice, he aquí ahora el tiempo aceptable, he aquí ahora el día de salvación, 2 Corintios 6:2. No tiene que orar y pedir a Dios si debe o no ser salvo, la Biblia ya lo dice muy claro. Además, no tiene que orar y pedir a Dios si es su voluntad que sea bautizado, porque sí lo es. La Biblia lo dice claramente. Tampoco necesita orar para preguntarle a Dios si debe perdonar a alguien, porque esa es la voluntad de Dios. La gente dice muchas veces, he estado orando sobre eso. Pues a veces es muy claro lo que está escrito en la palabra de Dios. Y si algo está muy claro, no tengo que orar por eso. Solo tengo dos opciones. Obedecerle o desobedecerle. Hay cosas que no tenemos que cuestionar. Así que si no le has recibido como Salvador, no tiene que buscar la voluntad de Dios. Le diré cuál es. Está en la palabra de Dios, en toda la Escritura. Recíbalo como su Salvador personal. Sígalo. El Espíritu Santo entrará a su vida y le dará dirección. Esa es la voluntad de Dios para todos. Mire, todos estamos enfrentando decisiones. Yo lo sé. Nos pasa a todos. Ahora la pregunta es esta. ¿Tomará sus decisiones en base a la guía y dirección del Dios Todopoderoso mediante su Espíritu que le habla por medio de su palabra al orar y al escucharle? ¿O quizás mediante una persona piadosa que desea lo mejor para usted? ¿O dirá, tomaré esta decisión? Mi amable oyente, el orgullo puede destruirlo. El orgullo dice esto, puedo tomar esta decisión y no necesito ayuda. Por eso es que tanta gente pierde en la vida, porque no pueden hacer nada sin Dios, no pueden sin Él. Por eso, amable oyente, le ruego, en el nombre de Jesús y por su propio bien, que lo reciba como su Salvador. Ríndale su vida y deje que Él tome sus decisiones.
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0: ¿Usted se deleita en sus propios deseos o en los de Dios? Mire, estamos encantados en la verdad de que estamos llenos del Espíritu Santo. Estamos gozosos de saber que nos redimió y que nos santificó. Estamos felices de saber que nos ha justificado. Nos deleitamos en saber quién es, lo que hace, las cosas maravillosas que nos da y cómo controla todo lo que existe. El énfasis de nuestro pensamiento debe ser Dios. Amable oyente, si quiere que se cumplan los deseos de su corazón, primero debe deleitarse en Él. Pregúntese honestamente, ¿me deleito realmente en Dios? ¿O toda mi preocupación soy yo y lo que yo merezco? Algunos dirán, mire, es que yo trabajo de 8 a 12 horas al día, tengo que cuidar de mi familia, ¿cómo voy a deleitarme en Dios? Si usted es creyente, Dios vive en usted por medio de su Espíritu Santo, y todo lo que usted hace y piensa debe ser hecho como para Dios y no como para los hombres. Por lo tanto, su pensamiento, el eje de sus actitudes debe estar en Dios. Pregúntese lo siguiente, ¿estoy agradándole con mis acciones? Recuerde, Dios es un Padre amoroso. Él está listo y dispuesto a darnos los deseos de nuestro corazón si nos deleitamos en Él.
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0: ¿Con cuánta frecuencia oramos? ¿Cuánto tiempo dedicamos para hablar con nuestro Padre Celestial? ¿Acaso estamos dedicando 15, 10 o al menos 5 minutos al día? Es posible que algunos de los que hoy me escuchan solo oren cuando se encuentran en algún problema o cuando necesitan algo. Y esto me lleva a otra pregunta que deseo hacerles. Cuando oramos, ¿qué es lo que incluimos en nuestra conversación con Dios? ¿Le pedimos solo aquello que necesitamos en ese momento o incluimos algo más en nuestra oración? La oración es una herramienta que el Señor nos ha dado no solo para que pidamos lo que necesitamos, sino también para que podamos comunicarnos con Él. Una de las razones principales por las que Dios responde a nuestras oraciones es para que podamos conocerle más. Nuestro Padre Celestial sabe cuáles son las necesidades que tenemos y desea ayudarnos, pero su anhelo es que le conozcamos más cada día. ¿De qué otra manera podemos llegar a conocerle, sino por medio de la oración? Es cierto que aprendemos más de él cuando asistimos a la iglesia, pero nada puede compararse con el tiempo personal que dediquemos para estar a solas con nuestro Señor. El privilegio más grande que hemos recibido y la herramienta más poderosa que nos ha dado es la oración, pues por medio de ella podemos estar en contacto con él y contarle todo aquello que puede hacernos sentir afanados. Es por medio de la oración también que podemos tocar la vida de los que viven a nuestro alrededor. Puede que hayamos notado las necesidades que estas personas tenían, pero nos dimos cuenta también que no podíamos hacer nada por nosotros mismos para socorrerles. La única manera en la que podíamos ayudarles era por medio de la oración. Así que vinimos ante la presencia de nuestro Padre Celestial y pusimos ante su trono de gracia la necesidad de estas personas, pues sólo Él puede ayudarles. No debemos sentir temor de venir ante la presencia de nuestro Creador y pedirle que nos guíe en relación a cualquier aspecto de nuestra vida. Supliquémosle que nos dirija por medio de su palabra. Sólo así podremos alcanzar la estatura espiritual que desea que tengamos. Es sólo de esta manera que podremos disfrutar de su gozo y de su paz. Sólo así miraremos atrás al llegar al final de nuestra vida y nos sentiremos complacidos con lo que hemos hecho mientras estuvimos en este mundo. Dios nos ha creado con el propósito de que le conozcamos y que podamos tener comunión con Él. Es por eso que nos ha redimido. Nos ama tanto que estuvo dispuesto a todo con tal de salvarnos. Fue ese amor el que le impulsó a ir a la cruz del Calvario y a morir así por que nuestros pecados fuesen perdonados. Es ese mismo amor el que nos garantiza que nuestras oraciones serán escuchadas y respondidas por nuestro Padre Celestial. Lo único que debemos hacer es dedicar tiempo para venir ante Él con una actitud de humildad y contarle lo que estamos viviendo. Hay un pasaje que me gustaría compartir con ustedes hoy, y el mismo se encuentra en el Evangelio de Mateo, en el capítulo 7, los versículos del 7 al 11. Es una porción bíblica bastante conocida por muchos, en donde se nos declara que Dios desea contestar nuestras oraciones. Es por eso que debemos dejar a un lado las dudas que tengamos en relación a este tema, pues el Señor nos ama y se preocupa por nosotros. Leamos lo que nos dice en Mateo 7, versículos 7 al 11. Pedid y se os dará, buscad y hallaréis, llamad y se os abrirá. Porque todo aquel que pide recibe, y el que busca halla, y al que llama se le abrirá. ¿Qué hombre hay de vosotros que si su hijo le pide pan, le dará una piedra? ¿O si le pide un pescado, le dará una serpiente? Pues si vosotros, siendo malos, sabéis dar buenas dádivas a vuestros hijos, ¿cuánto más vuestro Padre que está en los cielos dará buenas cosas a los que le pidan? El Señor nos declara que si pedimos, buscamos y llamamos, responderá a nuestras peticiones. ¿Creemos de corazón que esta promesa se hará realidad en nuestra vida? Hay algunos de los que hoy me escuchan que creen que esto ocurre en la vida de otros, pero no en la suya propia. No están convencidos de que sus oraciones son escuchadas en todo momento por nuestro Padre Celestial. Y es importante destacar que el Señor nunca dijo que nuestras oraciones no serían contestadas. Sabemos que dedicó bastante tiempo para enseñar muchos aspectos relacionados con la oración. Hasta compartió con sus discípulos una oración modelo para que supieran cómo debían orar, pero en ningún momento les dijo que existía la posibilidad de que sus oraciones no serían contestadas. En todo momento les hizo ver que Dios siempre escucharía sus oraciones y las contestaría de acuerdo a su voluntad. Es el deseo de nuestro Padre Celestial que podamos mantener este medio de comunicación y que así estemos en contacto directo con Él. Veamos una vez más lo que nos dice en Mateo 7:7. Pedid y se os dará, buscad y hallaréis, llamad y se os abrirá. Tenemos que aprender a perseverar en nuestra vida de oración. No podemos cansarnos de pedirle al Señor aquello que deseamos obtener. Debemos continuar pidiendo, buscando y llamando hasta que recibamos su respuesta. No sólo nos exhorta a que vayamos ante su presencia en oración y que le pidamos aquello que necesitamos, sino que nos declara que debemos continuar pidiéndole por esto hasta que llegue el momento indicado en el cual recibiremos respuesta a nuestra oración. Algunos creyentes se equivocan al pensar que lo único que deben hacer es orar y esperar a que sus necesidades sean suplidas. La Biblia nos declara que no solo debemos pedir, sino también buscar y tocar aquellas puertas a donde Dios nos guíe. Si algunos de ustedes han perdido su empleo, no se conformen con solo pedir, pues el mismo Jesús nos enseña que debemos buscar y tocar puertas mientras nos mantenemos firmes en nuestra vida de oración. Es cierto que en ocasiones solo tenemos que pedir en oración lo que deseamos obtener y el Señor nos lo da sin que tengamos que continuar adelante con los otros dos pasos que aquí se mencionan. Pero no siempre es así. Es mientras hacemos todo esto que el Señor nos prepara para recibir la respuesta que va a darnos en relación con lo que hemos pedido. No siempre estamos listos para recibir lo que estamos pidiendo, y Dios nos conoce mejor que nadie. Es por eso que nos va capacitando durante ese tiempo de espera. Esta es también una buena oportunidad para que nos preguntemos si hay alguna área en nuestra vida que debe ser transformada y moldeada de acuerdo a la voluntad de nuestro Señor. Tenemos que perseverar en este proceso de pedir, buscar y llamar, pues al final del camino obtendremos lo que el Señor desea darnos. Podemos estar confiados de que así será. Y si no nos da lo que le hemos pedido, es porque no estamos preparados para recibir esto, pues en ocasiones pedimos sin darnos cuenta lo que estamos haciendo. No tengamos temor de preguntarle por qué no nos ha otorgado aquello que hemos incluido en nuestras oraciones. Nos ha otorgado el privilegio de preguntarle lo que deseemos, pero debemos saber que nuestro Dios tiene también el derecho de retener lo que va a darnos hasta que estemos listos para recibirlo. Si le pedimos con sinceridad que nos muestre aquello que debe ser cambiado en nuestra vida antes de que nuestra oración sea contestada, nos enseñará con exactitud, pues desea satisfacer nuestra necesidad. No solo debemos tener esto presente en nuestra mente al leer este pasaje, sino que también debemos recordar que el Señor tiene un plan específico para cada uno de sus hijos. El hecho de que nos diga que debemos pedir, buscar y llamar, no significa que debemos insistir hasta que hagamos que cambie su manera de pensar. Dios no es un hombre para que cambie de parecer. No hay nada que podamos hacer para que su voluntad sea cambiada. Podemos insistir en una oración toda nuestra vida, pero si lo que estamos pidiendo no es parte de su voluntad, nada ocurrirá. La Biblia nos declara que Dios conoce nuestras necesidades mucho antes de que le pidamos por estas cosas. ¿Por qué habría entonces de cambiar de parecer? No lo hará, pues hará aquello que ya ha determinado de antemano. Recuerden que ha trazado un plan específico para cada uno de nosotros. Si aún no nos ha dado lo que le pedimos, es porque tiene alguna razón para hacer esto. Puede que no estemos preparados para recibir estas bendiciones, o que aún no haya llegado el momento determinado de acuerdo a su plan. Dios obra de acuerdo a lo que ya nos ha declarado de antemano en su palabra. Si le pedimos y perseveramos en la oración, nos dará aquello que ha determinado para nuestra vida. Solo Él sabe lo que es mejor para nosotros y es por eso que debemos esperar en su voluntad y confiar en su sabiduría. Esta es la razón por la que hay ocasiones en las que no recibimos lo que hemos pedido, pues no era lo que más nos convenía en ese momento. Mientras continuemos pidiendo, buscando y llamando, Dios continuará actuando en nuestra vida, y puede que al mirar a nuestro alrededor no podamos ver lo que el Señor ha estado haciendo, pero podemos confiar en que ha estado trabajando en este aspecto específico por el que le hemos estado pidiendo. En el momento menos esperado, comenzaremos a ver los resultados de la obra que nuestro Padre Celestial ha estado haciendo mientras perseverábamos en la oración. Esto no significa que vamos a recibir todo lo que pedimos. Recuerden que al orar estamos hablando con aquel que conoce todas nuestras necesidades. Ha prometido darnos todo aquello que necesitemos, y es Él también quien nos ofrece solo lo mejor para nuestra vida. Es por eso que podemos pedir con la expectativa de que recibiremos lo que estamos pidiendo. Pero de igual manera, debemos saber que Dios tiene el derecho de decidir cuál es el mejor momento para darnos lo que necesitamos. Debemos venir en oración ante el Señor sabiendo que nos está escuchando y que siempre responde a nuestras oraciones. En ocasiones nos dará aquello que le hemos pedido. Habrá momentos en los que nos negará nuestras peticiones, pues tiene algo mucho mejor reservado para nosotros. Y también puede que nos responda que aún no ha llegado el tiempo para darnos lo que hemos pedido en nuestras oraciones. Si nuestro Padre Celestial nos niega lo que le estamos pidiendo, no significa que hemos incluido en nuestras oraciones algo que no nos convenía. En ocasiones es así, pero también hay veces en las que estamos pidiendo correctamente, pero lo hacemos de acuerdo a nuestros planes y no al tiempo que Dios ha determinado para nuestra vida. Y algunos creyentes se desaniman como consecuencia de esto. Pero lo que debemos hacer es perseverar en la oración, pues sabemos que Dios quiere lo mejor para nosotros. No podemos rendirnos al no recibir lo que esperábamos, sino continuar adelante en nuestra vida de oración. Si miramos atrás, nos damos cuenta de que todos hemos vivido momentos en los que hemos pedido algo a Dios que no era lo que nos convenía en ese momento. Le agradecemos por no habernos concedido esto, pues ahora sabemos que no era lo mejor para nuestra vida. Y también recordamos ocasiones en las que nos hemos rendido y no perseveramos en la oración. Sencillamente no supimos esperar en el tiempo del Señor y dejamos de incluir en nuestras oraciones lo que no necesitábamos. ¿Por qué vuelvo a mencionar esto? Porque este asunto es muy importante en la vida de los cristianos. Nos rendimos y dejamos de orar por algo cuando nos damos cuenta de que no va a suceder de acuerdo a nuestros planes. Pero el Señor nos declara en su palabra que no solo debemos pedir, sino también buscar y llamar. En otras palabras, la oración no es una actividad pasiva, sino activa. Si en verdad estamos esperando que Dios nos dé algo, tenemos que perseverar en nuestra vida de oración y clamar a Él con un corazón apasionado. ¿Qué es lo que nos motiva a orar? Si solo nos sentimos motivados a orar por las necesidades que tengamos, puede que el Señor envíe más a nuestra vida para que así podamos dedicar más tiempo a orar. Es por eso que debemos sentirnos motivados a orar, no solo por las dificultades y los problemas que tengamos que enfrentar, sino también por las bendiciones que Dios envía a nuestra vida. Si hemos sabido esperar en su voluntad en relación con lo que le hemos pedido y recibimos lo que necesitábamos, seremos motivados a orar mucho más aún. Así que podemos afirmar que debemos perseverar en la oración, porque esta es la voluntad de nuestro Padre Celestial. Sabemos que nos ama incondicionalmente, que conoce cada una de nuestras necesidades mucho antes de que las incluyamos en nuestras oraciones, y también estamos convencidos de que desea darnos

0: 5. Y puede que tengamos que seguir orando por esto durante algún tiempo, pues aún no hemos recibido respuesta de parte de nuestro Señor. Pero recordemos que su silencio no significa que no nos ha escuchado, sino que está trabajando y que aún no ha llegado el momento preciso para que intervenga en este asunto. Sigamos orando con fervor y veremos las grandes maravillas que Dios ha preparado para sus hijos. Nunca nos va a defraudar, pues su amor por nosotros es inmenso y es por eso que nos da lo que es mejor. Oremos para que el Señor nos ayude a saber esperar siempre en su voluntad. Padre, te agradecemos por el amor que siempre demuestras tener para con cada uno de tus hijos. Sabemos que nunca nos defraudarás, sino que siempre harás aquello que es mejor para nosotros. Podemos contar con tu ayuda en medio de las pruebas, las dificultades, los problemas y todas esas circunstancias que producen sufrimiento y dolor en nuestra vida. Y aunque en este momento no podamos comprender la razón por la que esto ha venido a nuestro camino, confiamos en que tienes un plan específico con todas estas cosas y que las usarás para nuestro bienestar. Gracias, Señor, por tu amor incondicional, por tu gracia, por la misericordia con la que nos tratas y por las muchas bendiciones que nos das. Sabemos que no somos merecedores de esto, pero te agradecemos por la compasión que has tenido para con nosotros al otorgarnos todas estas bendiciones. Te suplico que todos los que escuchen este mensaje puedan atesorarlo en sus corazones y también aplicarlo a su diario vivir. Permite que aprendamos a confiar en tus promesas y a esperar pacientemente mientras observamos la manera en la que obras en nuestra vida. No nos has defraudado en el pasado y sabemos que tampoco lo harás en el futuro. Enséñanos a esperar en ti, pues esta es la clave para que nuestras oraciones sean contestadas. En el nombre de tu Hijo amado oramos. Amén.
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0: ¿Está acostumbrado a trabajar y recibir el fruto de lo que hace? ¿Desea lo mejor de Dios para su vida? Lo mejor de Dios es tan maravilloso porque Él es un Dios omnipotente, omnisciente, omnipresente, que todo lo sabe, con un amor incondicional para sus hijos. Ahora bien, preste atención a lo siguiente. Lo mejor que Dios le dé a usted no es necesariamente lo que le haya dado a otra persona. Usted no puede compararse con otros, ya que la vida de aquel o de aquella persona es diferente a la suya. Es por eso que mucho de lo que usted ha logrado en la vida o donde ha llegado puede ser fruto de lo que haya hecho o lo que

0: cree de sí mismo o cuán poco cree en Dios. Pero Él quiere que seamos específicos, pues desea darnos lo mejor, pero tenemos que ir a Él con la actitud correcta. Mire, usted y yo determinamos si recibimos o no lo mejor de Dios dependiendo de nuestra respuesta y confianza en Él.
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0: La oración no es una actividad pasiva, sino activa. Dios no nos responde porque estemos desesperados, sino porque nos ama incondicionalmente. Dios sabe lo que es mejor para nosotros. Y por eso nos dará lo mejor si aprendemos a esperar en su tiempo.
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0: ¿Con cuánta frecuencia oramos? ¿Cuándo fue la última vez que decidimos pasar algunos minutos en silencio ante la presencia de nuestro Padre Celestial? ¿Cuándo fue la última vez que fuimos en oración ante Él y le declaramos que no deseábamos pedir nada, sino solo llegar a conocerle más? ¿Cómo creen que se siente el Señor cuando solo venimos ante su presencia en oración para pedirle por aquello que necesitamos? ¿Cómo nos sentiríamos si nuestro cónyuge solo hablara con nosotros cuando necesita algo y el resto del tiempo no nos dirigiera la palabra? De alguna manera pensamos que este es el propósito principal de la oración. Pero estamos equivocados, pues no solo debemos venir a hablar con nuestro Padre Celestial cuando estamos en apuros. La oración tiene un propósito mucho más grande que este. Hoy deseo que hablemos acerca de lo que debemos hacer para que nuestras oraciones sean contestadas por Dios. ¿Cuál es la clave para lograr esto? Y cuando hablamos de la clave para que nuestras oraciones sean contestadas, debemos incluir dos aspectos muy importantes. El primero de ellos es que si en verdad deseamos que Dios conteste nuestras oraciones, debemos aprender a perseverar. ¿Qué significa perseverar? Esta palabra puede ser definida de la siguiente manera. Es la acción de mantenernos firmes en la misma dirección, a pesar de los obstáculos y las dificultades que vengan a nuestro camino. En otras palabras, continuar adelante sin rendirnos ante los problemas que traten de detenernos, no importa qué tan grande sea la dificultad que estamos enfrentando, no debemos rendirnos, sino perseverar en oración. Usualmente, los creyentes no perseveran en la oración, pues después de cierto tiempo se desaniman y dejan de incluir en sus plegarias aquello que han estado pidiendo durante varios días. Piensan que Dios no les está escuchando, pues de haberlo hecho, ya les hubiera otorgado lo que han estado pidiendo. Han estado orando y leyendo la Biblia, pero aún así no pueden ver la respuesta a sus oraciones. Sienten que han estado lanzando palabras al aire, pero no es así. Pues en realidad lo que han hecho es hablar con nuestro Padre Celestial, quien conoce lo que es mejor para nuestra vida. Solo Él sabe lo que debemos cambiar en nuestro estilo de vida para que podamos recibir lo que hemos estado pidiendo. También es importante destacar que el Señor solo desea darnos aquello que es bueno para nuestra vida, pero en muchas ocasiones pedimos lo que no nos conviene. Es por eso que varias veces le he agradecido a Dios por no haberme dado lo que le había pedido con tanto ahínco, pues no siempre pedimos lo que es mejor para nosotros. Confiemos en la sabiduría de nuestro Padre Celestial, pues sabe lo que debe darnos y lo que no necesitamos para continuar adelante. Así que, lo primero que debemos tener presente es que si deseamos que nuestras oraciones sean respondidas, tenemos que perseverar. No podemos rendirnos solo porque no hemos obtenido inmediatamente lo que hemos pedido. Si esto ha sucedido así, es porque es parte del plan que Dios tiene para nuestra vida. Esta es la primera clave para recibir respuesta a nuestras oraciones. La segunda es que aprendamos a confiar en nuestro Señor. Tenemos que depositar toda nuestra fe en Dios, pues solo Él es digno de toda nuestra confianza. Y es por eso que creemos que hará todo aquello que nos ha prometido en su palabra. Leamos lo que Jesús nos dijo en relación con este tema en Mateo 7, versículos 9 al 11. ¿Qué hombre hay de vosotros que si su hijo le pide pan, le dará una piedra? ¿O si le pide un pescado, le dará una serpiente? Pues si vosotros siendo malos sabéis dar buenas dádivas a vuestros hijos, ¿cuánto más vuestro Padre que está en los cielos dará buenas cosas a los que le pidan? Y creo que la palabra clave de este versículo 11 es ¿cuánto más? Pues si nosotros, que somos pecadores, sabemos darle buenas cosas a nuestros hijos, ¿cuánto más no nos dará nuestro Padre Celestial? ¿A qué se refiere cuando nos dice que nos dará buenas cosas? Nos está declarando que todo aquello que Dios envía a nuestra vida es lo mejor para nosotros. Puede que no sea exactamente lo que le habíamos estado pidiendo, pero sí podemos estar convencidos de que es lo mejor que podía darnos. Es posible que en ese momento no nos parezca que sea bueno, pero lo es desde la perspectiva de nuestro Dios, quien es perfecto y sabio. Solo Él nos conoce tal y como somos, y sabe qué es lo que en verdad necesitamos recibir. Leamos nuevamente Mateo 7:11. Pues si vosotros siendo malos sabéis dar buenas dádivas a vuestros hijos, ¿cuánto más vuestro Padre que está en los cielos dará buenas cosas a los que le pidan? Jesús no pudo haber usado palabras más sencillas y fáciles de entender que éstas. Usó las ilustraciones y los ejemplos que necesitábamos para comprender lo que nos estaba queriendo decir en estos versículos. No creo que ninguno de nosotros pueda decir que no entiende estas enseñanzas. Sin embargo, a pesar de que comprendemos lo que Jesús nos está diciendo en este pasaje de la Biblia, en ocasiones desconfiamos de Dios. Quizás le hemos estado pidiendo por algo y hemos estado esperando que nos responda, pero nada ha sucedido aún. No tenemos por qué dudar de que nos ha escuchado o de que va a contestar nuestra petición. Este tiempo de espera debe servirnos para llegar a conocerle más. ¿Qué es lo que Jesús nos enseña en su palabra? Que nuestro Padre Celestial es perfecto y que está dispuesto a darles a sus hijos lo mejor a pesar de que seamos desobedientes e imperfectos. Nos da siempre lo mejor, pues nos ama incondicionalmente. Es de esta manera que sabemos que se preocupa por nosotros y que nos cuida en todo momento. Nos conoce tal y como somos y sabe qué es lo que necesitamos cada día de nuestra vida. Nadie puede llegar a conocernos mejor que Dios, ni aún nosotros mismos. Solo Él puede ver cada una de nuestras necesidades, lo que nos hace sufrir, lo que produce dolor y angustia en nuestra vida y aquello que daña nuestros sentimientos. De igual manera, podemos afirmar que nadie conoce nuestras debilidades y flaquezas mejor que nuestro Señor. Es por eso que podemos confiar en que siempre nos dará lo que necesitamos. pues desea lo mejor para nuestra vida. Lo que sucede es que hay ocasiones en las que algunos creyentes oran pidiendo aquello que desean sin tener en consideración lo que Dios piensa al respecto. No siempre reciben esto, pues a veces el Señor tiene preparado en sus planes algo mucho más excelente de lo que han pedido. O puede que sí les vaya a conceder lo que han pedido, pero primero desea que aprendan a esperar y a ser pacientes, y es por eso que no les responde inmediatamente. Tristemente sabemos que muchas veces nos desesperamos y no esperamos por lo que Dios desea darnos. Decidimos que es mejor tener en nuestras manos al menos lo que podemos lograr por nosotros mismos. Y no nos damos cuenta de que esto no podrá nunca compararse con lo que el Señor pensaba otorgarnos, pues nuestro Padre Celestial siempre nos va a dar lo que es mejor para nosotros y a proveer para cada una de nuestras necesidades. ¿Recuerdan lo que sucedió cuando Marta y María llamaron a Jesús para que sanara a su hermano Lázaro? ¿Cuál fue la respuesta que recibieron del Maestro al enviarle este mensaje? Un rotundo silencio. Pudieron haber pensado que esto no era lo mejor para ellas. Después de todo, Lázaro era uno de los mejores amigos de Jesús, y este último había comido en la mesa con ellos en más de una ocasión. ¿Por qué habría el Señor de responder de esta manera a la petición que le hacían estas mujeres? Porque tenía reservado algo mejor para ellas. Jesús sabía que la enfermedad que azotaba a Lázaro podía costarle la vida, y de hecho sabemos que este hombre falleció como consecuencia de esta enfermedad. Marta y María estaban muy angustiadas, pues sabían el peligro que corría su hermano, y es por eso que enviaron este mensaje a Jesús para que les ayudara. Pero al no recibir la respuesta que estaban esperando, se sintieron heridas, pues parecía que el Maestro las había ignorado. Es por eso que cuando le vieron 4 días después de haber fallecido Lázaro, le reprocharon por no haber hecho nada para ayudarlas. ¿Cómo debemos sentirnos cuando recibimos un gran silencio de parte de Dios después de haberle pedido algo? ¿Acaso no nos declara en su palabra que sólo desea darnos lo que es mejor para nuestra vida? Porque entonces no vino al recibir el mensaje de estas mujeres para así sanar a su amigo antes de que muriera. Pero a pesar de que hubiera sido bueno que este hombre fuera sanado, fue mucho mejor para esta familia que Lázaro muriera y que fuera resucitado por Cristo después de haber estado 4 días muerto. Más de 2000 años han pasado y todavía hablamos de este gran acontecimiento. Vinieron a ser parte de los hechos que se narran al hablar de la vida de Jesús. El Señor bendijo y ayudó a muchas otras personas mientras vivió en este mundo. Sin embargo, sus nombres no quedaron plasmados en las páginas de la Biblia. Puede que en ese momento Marta y María pensaran que Jesús no había hecho lo correcto, pero sabemos que esta demora no solo fue una bendición para esta familia, sino también para todos los que escucharon de estos sucesos, pues pudieron darse cuenta de la manera en la que Dios trabaja en la vida de sus hijos. No debemos dudar al no recibir una respuesta inmediata a nuestras oraciones. Cuando nuestro Padre Celestial guarda silencio ante nuestras plegarias es porque es lo mejor para nuestra vida. No es un silencio que durará para siempre, pero en ocasiones puede durar un largo periodo. No podemos desesperarnos si no recibimos lo que hemos pedido. Esto no significa que el Señor no nos lo va a dar, pues en ocasiones lo que sucede es que no ha llegado el momento oportuno para que esto ocurra. Es por eso que a veces guarda silencio, pues está esperando la ocasión indicada para bendecirnos de acuerdo a su voluntad. Y recuerden que Dios siempre desea darnos lo mejor. No siempre va a mostrarnos lo que desea hacer en nuestra vida, sino que nos va a guiar hacia donde quiere que lleguemos. Puede que durante un tiempo permanezca en silencio y lo único que debemos hacer es aprender a seguirle en obediencia. Así que podemos estar convencidos de que al respondernos con su silencio, nos está confirmando que está trabajando en nuestra vida y que nos va a dar lo que es mejor pues nos ama incondicionalmente. Pero para que podamos disfrutar de esto, debemos estar dispuestos a esperar hasta que sea su voluntad. No podemos ni tan siquiera imaginarnos lo que ha preparado para nosotros, pues la respuesta que dará a nuestras oraciones es la mejor que pudiéramos recibir. Pero si no estamos dispuestos a esperar por lo que desea darnos, solo recibiremos aquello que es bueno y no lo que es mejor para nuestra vida. Tenemos que aprender a ser obedientes a lo que Dios nos está diciendo que hagamos. Habrá ocasiones en las que nos pida que dejemos de hacer algo que no nos parece malo. Y en realidad, puede que esto no tenga nada de malo en sí, pero si el Señor nos está diciendo que no continuemos adelante con este asunto, no tenemos ninguna razón para hacerlo. El solo hecho que nuestro Padre Celestial nos diga que no debemos proseguir por ese camino debería ser más que suficiente para que no lo hagamos. Si confiamos en Dios y esperamos en su voluntad, recibiremos esas bendiciones que ha preparado para cada uno de sus hijos. No tratemos de forzarle, ni usemos argumentos para tratar de manipular su voluntad, pues nada de esto funciona con nuestro Señor. Y he conocido a muchos a través de los años que, llenos de tristeza, han venido a mí y me han dicho que hubiera sido mejor esperar en la voluntad de Dios que haber seguido adelante con los planes que tenían. El precio que han tenido que pagar por su error ha sido demasiado grande, y saben que se perdieron muchas bendiciones al tomar la senda equivocada. Es bueno saber que el Señor tiene compasión de nosotros y que nos ama incondicionalmente. Es por eso que cuando nos equivocamos y tomamos las decisiones por nosotros mismos en lugar de esperar en su voluntad, nos libera por su gracia. Tendremos que pagar algún precio como consecuencia de nuestro error, pero Dios nos sostiene durante todo ese tiempo para que podamos salir ilesos de todo ese asunto. Nuestro Padre Celestial nos enseña por medio de su palabra que desea darnos aquello que es mejor para nuestra vida. Si nosotros, que somos pecadores y malos, sabemos darle buenas cosas a nuestros hijos, entonces, ¿por qué habríamos de pensar que Dios va a darnos algo que no nos convenga? Su amor por nosotros es tan grande que ha enviado a su Hijo Jesucristo para que todos los que le reciban como su Salvador personal puedan llegar a ser salvos. Si usted aún no ha tenido un encuentro personal con Cristo, no podrá reclamar para sí ninguna de estas promesas que hemos mencionado hoy. Este es un privilegio que solo los seguidores de Jesucristo pueden llegar a tener. Aquellos que rechazan al Hijo de Dios no pueden esperar que sus oraciones sean escuchadas y contestadas por nuestro Padre Celestial. La Biblia nos dice que el Padre y el Hijo son uno. Así que si rechazamos a uno, también estamos despreciando al otro. Es por eso que hoy les invito a que reciban a nuestro Señor Jesucristo como Señor y Salvador de su vida. Vengan ante Él en oración y pídanle que perdone sus faltas y pecados. Arrepiéntanse de sus desobediencias. Rindan su vida ante el trono de gracia de Dios para así poder recibir la oportunidad de comenzar una vida nueva junto a Él. No esperen ser perdonados por sus buenas obras. La vida eterna no puede ser obtenida por nuestros méritos, sino por la obra expiatoria que Jesús estuvo dispuesto a hacer en la cruz del Calvario, al morir y dar así su vida en rescate por toda la humanidad. Fue ahí en donde pagó con su sangre la deuda que teníamos con Dios como consecuencia de nuestras desobediencias. Si estamos dispuestos a hacer esta oración y a pedirle que nos perdone y que nos limpie de todas y cada una de nuestras faltas, podemos estar convencidos de que Él lo hará, pues lo ha prometido. Pero si por el contrario decidimos rechazarlo, viviremos el resto de nuestra vida separados de nuestro Dios y sin poder contar con su ayuda en los tiempos de aflicción. Y puede que llegue el momento en que nos preguntemos, ¿cómo habría sido nuestra vida si hubiéramos aceptado a Cristo como nuestro Salvador personal. No existe nada mejor que empezar cada día sabiendo que nuestro Padre Celestial escucha nuestras oraciones y las responde de acuerdo a su voluntad y al plan que ha trazado para cada uno de sus hijos. Es por eso que debemos dar este primer paso para que podamos llegar a ser hechos hijos de Dios y que así podamos acudir a Él en oración. Dios escucha las peticiones de cada uno de sus hijos. Es por eso que no debemos desesperarnos cuando sentimos que nada está ocurriendo en relación con lo que le hemos pedido. Lo único que tenemos que hacer es confiar en sus promesas y esperar en su voluntad. Si hemos estado pidiendo por algún asunto específico en nuestras oraciones, no nos desesperemos, sino continuemos clamando con el mismo ahínco. Y puede que tengamos que seguir orando por esto durante algún tiempo, pues aún no hemos recibido respuesta de parte de nuestro Señor. Pero recordemos que su silencio no significa que no nos ha escuchado, sino que está trabajando y que aún no ha llegado el momento preciso para que intervenga en este asunto. Sigamos orando con fervor y veremos las grandes maravillas que Dios ha preparado para sus hijos. Nunca nos va a defraudar, pues su amor por nosotros es inmenso y es por eso que nos da lo que es mejor.
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0: Desde Las Vegas, Nevada, nos llegan estas letras. Con sincero agradecimiento le envío la presente para darle las gracias por sus oraciones. Desde que empecé a leer una de sus revistas, descubrí algo que no en cualquier revista se encuentra. Gracias. Muchas gracias por hacerle tanto bien al mundo perdido. Una oyente nos escribe desde Texas y nos dice: queridos hermanos en Cristo, les seguiré pidiendo a nuestro Creador por lo que están haciendo, predicando las buenas nuevas de Dios. Que Él bendiga por siempre su misión y ministerio. Dios me está moldeando como el buen alfarero, ya que yo soy el barro. Por medio de ustedes el Señor me está quitando poco a poco el celo, la envidia, sentimientos encontrados de perdonar, malos pensamientos y malas interpretaciones en contra de la iglesia y hermanos en la fe. Adelante, hermanos. Les felicito por su esfuerzo y valentía. Le damos gracias a Dios que ha usado Ministerios en Contacto para llevar su palabra de una forma clara y sencilla a cada persona que escucha el programa. Gracias a todos los oyentes que nos escriben y les animamos a que lo continúen haciendo y compartan con nosotros lo que Dios está realizando en sus vidas.
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0: 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La Biblia nos enseña que si no estamos dispuestos a rendirnos ante Dios, no podremos tener paz con Él, y mucho menos disfrutaremos de su paz en cada área de nuestra vida.
2: 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Jesús dijo: la paz os dejo, mi paz os doy. Yo no os la doy como el mundo la da. No se turbe vuestro corazón ni tenga miedo. Si fuéramos honestos, la mayoría tendríamos que aceptar que a veces sí nos preocupamos y también nos asustamos. A continuación, el Dr. Stanley nos ayuda a reconocer y relacionarnos con la fuente de paz.
0: Hace algunas semanas me encontraba en un restaurante acompañado por otro ministro de la iglesia. Estábamos siendo atendidos por una joven mesera que estaba haciendo un trabajo formidable. Y no sé por qué, pero por alguna razón sentí la necesidad de hacerle la siguiente pregunta. Si pudieras pedirle a Dios que te concediera algo en estos momentos de tu vida, ¿qué le pedirías? Inmediatamente, sin esperar ni un segundo para pensar, me respondió que deseaba tener paz y comenzó a llorar. Me contó que su abuela había muerto hace pocos días atrás y que esto le había afectado mucho. Por lo que me dijo, pude darme cuenta que ni su familia ni ella eran cristianas. La razón por la que esta joven no creía en Dios no era porque le había rechazado, sino porque nadie se había tomado el tiempo para contarle acerca de Jesús. No tenía una Biblia para leer. Pudiéramos decir que esta muchacha estaba, como muchos otros seres humanos, viviendo sin propósito y tratando de hallar la paz y el gozo que todos necesitamos para continuar adelante. Pero hasta ese momento no había encontrado nada que el mundo ofreciese para satisfacer esa necesidad. Esta es la manera en la que muchos viven en nuestros días. Tienen todo lo que el mundo nos dice que necesitamos para ser felices. Poseen un buen empleo, bienes materiales, mucho dinero, quizás hasta una bonita familia, pero aún así viven sin gozo y sin paz, pues tienen un gran vacío en su interior. No importa cuánto dinero han logrado acumular, o la posición social que han obtenido, o los muchos reconocimientos que se les ha dado, o la fama que poseen, viven sin paz. Y esto es algo que no se puede sustituir por nada más. Dios ha puesto en el corazón de cada ser humano el deseo y la necesidad de tener paz. O sea, que podemos decir que la paz es un elemento imprescindible para que nos sintamos completos y conformes. Tristemente, hay muchos que pasan gran parte de su vida, si no toda, sin darse cuenta de cómo pueden obtener esta paz. Buscan en el lugar equivocado, pues están siguiendo los consejos que el mundo les da. Ponen más atención a las mentiras del diablo que a la verdad expresada en la palabra de Dios. Han sido cegados por Satanás, y es por eso que buscan paz en donde nunca van a encontrarla. Imitan el ejemplo de aquellos que vivieron sin paz. Se sienten vacíos y sin esperanza, pues no creen que vayan a tener éxito en esta búsqueda. ¿Acaso es usted una de esas personas? ¿Puede usted afirmar que tiene paz en su corazón? Si este es el caso, permítanme decirle algo que voy a repetir varias veces a lo largo de este mensaje. No vamos a ser capaces de sentir paz en nuestro corazón hasta que tengamos paz con Dios. Él es la verdadera fuente de paz y en ningún otro lugar vamos a poder satisfacer esta necesidad que todo ser humano tiene en su corazón. Mi deseo hoy es poder explicarles en dónde podemos hallar esta paz que tanto necesitamos y qué es lo que tenemos que hacer para obtenerla. Si pone atención a mis palabras y aplica este mensaje a su vida, cuando termine de escucharlo, usted no va a ser la misma persona, ni va a estar en la misma condición de angustia que hoy se encuentra. Dios, por medio de su Hijo Jesucristo, va a transformar su vida y usted comprenderá por primera vez lo que significa vivir en paz con el Señor. Le invito a que abra su Biblia para que leamos los versículos 1 y 2 del capítulo 5 de la Epístola a los Romanos. Y es interesante notar que el apóstol Pablo había estado hablando en los capítulos anteriores de la falta de esperanza con la que el hombre vive cuando está separado de Dios. Estaba describiendo la condición pecaminosa y deplorable en la que se encuentran aquellos que no tienen paz con el Señor. Leamos Romanos 5, 1 y 2. Justificados, pues, por la fe, tenemos paz para con Dios por medio de nuestro Señor Jesucristo, por quien también tenemos entrada por la fe a esta gracia en la cual estamos firmes y nos gloriamos en la esperanza de la gloria de Dios. La razón principal por la que la mayoría de las personas no tienen paz es porque no saben en dónde pueden encontrarla, ni lo que tienen que hacer para adquirirla. Hasta hay algunos que no creen que exista este tipo de paz. Así que creo que debemos dedicar unos minutos para describirla. Cuando hablamos de la paz que podemos tener con Dios, estamos haciendo referencia a esa armonía, unidad y comunión que podemos llegar a entablar con el Señor. No existe nada que nos separe ni de su presencia, ni que rompa esa comunión. Tenemos que reconocer que existe una barrera que nos separa de Dios. No va a ser hasta que esa barrera sea removida y que ocurra una conversión en nuestro corazón que podremos tener paz con nuestro Salvador. Y no podemos pretender tener paz en los demás aspectos de la vida hasta que no hayamos sido reconciliados con Él. Ni siquiera vamos a sentir paz con nosotros mismos, mucho menos con las personas que viven a nuestro alrededor, porque no tenemos una paz genuina con Dios. Sé que es difícil para una persona reconocer el hecho de que es enemiga de Dios. Y quiero recalcar que no he dicho que Dios sea nuestro enemigo, sino que aquellos que no viven en paz con Él son sus enemigos. El Señor siempre está tratando de acercarnos a su presencia y de que nuestra actitud hacia Él sea transformada. Está dispuesto a perdonarnos si se lo pedimos, pues nos ama incondicionalmente. Pero esto no va a ocurrir hasta que no reconozcamos que existe una barrera que nos está separando y que esta barrera solo puede ser removida por Dios. Hasta que no lleguemos a este convencimiento, no vamos a poder sentir la paz verdadera en nuestro corazón. ¿Podemos afirmar que tenemos paz con Dios? Si examinamos nuestra vida, podemos llegar a la conclusión de que en un momento determinado nos rendimos, nos sometimos ante Él y dejamos de luchar en su contra. ¿Será que hemos dejado a un lado la incredulidad con la que antes lo veíamos? ¿Hemos rendido nuestra voluntad para así estar dispuestos a seguir sus planes y hacer lo que es de su agrado? No va a ser hasta que nos rindamos de esta manera ante el Señor que descubriremos la paz que hemos estado buscando. Recuerden que no importa qué es lo que tenemos o a quién estamos acudiendo para hallar esta valiosa posesión. La Biblia nos enseña que si no estamos dispuestos a rendirnos ante Dios, no podremos tener paz con Él, y mucho menos disfrutaremos de su paz en cada área de nuestra vida. Fuimos creados con el propósito de que pudiésemos entablar una comunión personal con Él, y así poder expresar su amor, su misericordia y su bondad para con nosotros. Fuimos creados por Dios, quien nos ama incondicionalmente y quien desea darnos de su paz. Es omnisciente, omnipresente y omnipotente. Es Dios de gracia y de justicia. Es santo y justo. Odia el pecado, pero al mismo tiempo ama a los pecadores. ¿Por qué aborrece el pecado? Por la sencilla razón de que conoce perfectamente de qué manera tan horrible y destructiva puede llegar a impactar la vida de sus hijos. Es por eso que odia el pecado, lo juzga y lo condena. Y cuando alguien decide vivir en desobediencia y rebelión en contra de Dios, alejándose de su presencia e ignorando su palabra, debe estar preparado para sufrir las consecuencias de sus acciones. La humanidad entera juzgada por el Señor al final de los tiempos, cuando todos estemos ante su presencia en el juicio final. Dios es justo y ha hecho todo lo posible para ayudarnos a salir de estas sendas de pecado. Es por esta razón que estuvo dispuesto a entregar a su propio Hijo Jesucristo para que pudiésemos ser redimidos y que así nos diéramos cuenta de cuánto nos ama. Pensemos un poco ahora acerca de la naturaleza del hombre. Todo ser humano viene a este mundo con una naturaleza pecaminosa y caída. Es precisamente como consecuencia de esta naturaleza que optamos por pecar contra Dios apenas se nos da la primera oportunidad de decidir entre el bien y el mal. Tratamos de ignorar el hecho de que Dios existe y le negamos así el lugar que le corresponde en nuestra vida. Mantenemos una actitud hostil en su contra y hay algunos que hasta viven enojados con su Creador. No solo están separados de Él, sino que han sido cegados para que no puedan divisar la verdad del Evangelio. El ser humano ha escogido vivir en pecado y alejado de Dios. No desean hacer la voluntad del Señor, sino satisfacer sus propios deseos. No están interesados en conocer lo que deben hacer para agradarle, pues no hay lugar en sus corazones para Él. ¿Cómo puede una persona que está viviendo este estilo de vida pecaminoso llegar a tener una comunión cercana con Dios, que es santo y justo? ¿Cómo pueden dos seres tan diferentes como lo son Dios y el hombre entablar una relación y un compañerismo íntimo? Esto no sería posible de no ser por la obra redentora que el Señor hace en el corazón de aquellos seres humanos que reciben el regalo de salvación que nos ofrece. No podríamos tener paz con Dios si Jesucristo no hubiera estado dispuesto a morir por nuestras faltas y pecados en la cruz del Calvario. Y nunca vamos a poder tener paz con nosotros mismos o con las demás personas si antes no hemos sido reconciliados con nuestro Padre Celestial. La paz con Dios es la base y el cimiento para poder disfrutar de la paz de Dios. Dios es santo y ha hecho todo lo que era necesario para que pudiésemos ser hechos sus hijos. Su deseo es poder bendecirnos y animarnos para que lleguemos a obtener aquello que ha preparado para nosotros y para que lleguemos a ser la persona que desea que seamos. Pero nosotros, en muchas ocasiones, nos esforzamos por impedir que haga su obra en nuestra vida y de esta manera nos perjudicamos a nosotros mismos. Nos convertimos en nuestro peor enemigo al enemistarnos con el Señor. Le invito a que busquen en su Biblia el libro de Isaías para que leamos algunos pasajes que nos hablan un poco más acerca de este tema de la paz de Dios. Leamos primero Isaías 48:22, en donde se nos dice lo siguiente: No hay paz para los malos, dice Jehová. Y es probable que algunos de ustedes estén pensando que este texto no tiene nada que ver con su situación, pues consideran que no son malos. Pero ¿a qué se refiere la Biblia cuando habla de estas personas malas? ¿Acaso está describiendo solamente a los ladrones, adúlteros y asesinos? Es cierto que ante los ojos de la sociedad estas son las personas que deben ser catalogadas como malas, pero para Dios esta descripción no es suficiente. Ante sus ojos, todos aquellos que han decidido abandonarle, apartarse de sus caminos y rechazar el sacrificio hecho por su Hijo Jesucristo, pueden ser considerados como pecadores y por consiguiente no pueden disfrutar de la paz que sólo Él ofrece. Toda persona que rechaza el amor de Dios y el plan que ha trazado para salvarnos es clasificada por el Señor como un ser humano malo y desobediente. Así que todos, en algún momento de nuestra vida, estuvimos en esta categoría que se describe en este pasaje. Vivíamos sin paz, pues los malos y pecadores no pueden disfrutar de la paz verdadera. Leamos también lo que nos dice al respecto en Isaías 57:20-21, en donde se nos describe a esos que están viviendo alejados de Dios. Pero los impíos son como el mar en tempestad, que no puede estarse quieto y sus aguas arrojan cieno y lodo. No hay paz, dijo mi Dios, para los impíos. Luego, en Isaías 59:8 nos dice lo siguiente: No conocieron camino de paz, ni hay justicia en sus caminos. Sus veredas son torcidas, cualquiera que por ellas fuere, no conocerá paz. ¿Qué palabras usa para describir el corazón de aquellos que no tienen paz? Se nos dice que son como el mar cuando está enfurecido por una tormenta, el cual no puede mantener la calma. Y no solo esto, sino que también afirma que sus aguas arrojan cieno y lodo. No pueden vivir en quietud, pues no poseen la paz de Dios. Tampoco pueden sentirse realizados o contentos con lo que poseen, ni mucho menos cuentan con el gozo que solo el Señor puede poner en la vida de un ser humano. No existe nada en este mundo que pueda compararse con esta paz que hemos estado describiendo. No importa cuán seguros nos sintamos de nosotros mismos, ni la cantidad de bienes materiales que poseamos, ni la posición social que hayamos alcanzado, ni la fama que hemos obtenido. Si no tenemos paz con Dios, no vamos a poder vivir tranquilos y llenos de gozo. No importa cuánto nos esforcemos por hallar respuesta a la carencia de paz que hoy tenemos. El Señor nos dice que el impío no tiene paz, y no soy yo el que les está describiendo como impíos y pecadores, sino que es Dios el que les llama de esta manera. Si usted ha rechazado el regalo de vida eterna que Dios ha hecho a todos los hombres, por medio del cual ha demostrado su amor incondicional, ha caído en este grupo del cual es descrito por el Señor como impío y malo. Puede que ante los ojos de la sociedad usted sea un ciudadano ejemplar, pero ante Dios es aún un pecador. Él está dispuesto a perdonarle y a darle su paz, pues le ama incondicionalmente. Pero hasta que no reciba a Cristo como su Salvador personal, va a permanecer en esta condición pecaminosa. ¿Deseamos poder disfrutar de la paz verdadera? Dios es la fuente de paz, y es sólo por medio de su Hijo Jesucristo que podemos llegar a obtener esta paz. Reconozcamos hoy nuestros pecados y pidámosle que nos perdone por nuestras faltas. Aceptemos el sacrificio de amor que hizo por nosotros en la cruz del Calvario y recibamos a Jesús como nuestro Salvador personal. Sólo así podremos vivir, no sólo llenos de su gozo y de su amor, sino también de su paz. Oremos. para que el Señor nos ayude a tomar esta importante decisión en nuestra vida. Padre, te agradecemos por el mensaje de tu palabra, que es sencillo, pero a la vez eficaz. No merecemos tu gracia ni tampoco tu perdón o tu amor. Te damos las gracias por la obra redentora de tu Hijo Jesucristo, la cual nos permitió ser reconciliados contigo y comenzar a disfrutar de tus bendiciones. Gracias porque tu amor para con nosotros no tiene fin y porque nos amas incondicionalmente. Te pido, Señor, que lleves este mensaje al corazón de todos aquellos que lo han escuchado hoy. Permite que puedan reconocer la importancia de este asunto y que puedan tomar una decisión en relación al regalo de vida eterna que Jesús nos ofrece. Todo esto te lo pedimos en el nombre de tu amado Hijo Jesucristo. Amén.
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0: No existen palabras humanas para describir lo que Jesús estaba sintiendo mientras se encontraba en la cruz del Calvario. Su sufrimiento fue tal que llegó a gritar: Dios mío, ¿por qué me has desamparado? Estaba llevando sobre sí el pecado de toda la humanidad, y era este mismo pecado el que hizo que en ese momento fuera separado de Dios. He conocido personas que de pronto, al hacer un análisis de su vida, se dan cuenta de todo lo malo que han hecho y del daño que han causado a otros, y sienten un gran sentimiento de culpa y condenación. Son compungidos y comienzan a llorar de una manera como nunca lo habían hecho quizás. Esto es solo por los pecados de un ser humano, y algunas personas no pueden con esta carga. Todos nos hemos sentido culpables en más de una ocasión, y también sabemos la culpa que viene a la vida de una persona después de haber pecado. Pero Jesús desea que recordemos que ha llevado sobre sí el pecado y la condenación de toda la humanidad. Su amor por nosotros es tan grande que estuvo dispuesto a morir para que todos los que le reconociesen como Señor y Salvador obtuviesen la vida eterna.
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0: No importa cuánto dinero tengamos o la fama que hayamos alcanzado o la posición social que nos hemos ganado con nuestro esfuerzo, solo Dios puede darnos la paz verdadera. 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
0: Dios ha puesto en el corazón de cada ser humano el deseo y la necesidad de tener paz. O sea, que podemos decir que la paz es un elemento imprescindible para que nos sintamos completos y conformes. Tristemente hay muchos que pasan gran parte de su vida, si no toda, sin darse cuenta de cómo pueden obtener esta paz. Buscan en el lugar equivocado, pues están siguiendo los consejos que el mundo les da. Ponen más atención a las mentiras del diablo que a la verdad expresada en la palabra de Dios. Han sido cegados por Satanás, y es por eso que buscan paz en donde nunca van a encontrarla. Imitan el ejemplo de aquellos que vivieron sin paz. Se sienten vacíos y sin esperanza, pues no creen que vayan a tener éxito en esta búsqueda. No estoy hablando de personas de otros países, sino de aquellos que viven a nuestro alrededor y con los que convivimos diariamente. Puede ser que nos sonrían para tratar de ocultar la angustia que sienten, pero en su interior están vacíos y viven sin propósito. ¿Acaso es usted una de esas personas? ¿Puede usted afirmar que tiene paz en su corazón? Mi deseo hoy es poder explicarles en dónde podemos hallar esta paz que tanto necesitamos y qué es lo que tenemos que hacer para obtenerla. Si pone atención a mis palabras y aplica este mensaje a su vida, cuando termine de escucharlo, usted no va a ser la misma persona, ni va a estar en la misma condición de angustia que hoy se encuentra. Dios, por medio de su Hijo Jesucristo, va a transformar su vida y usted comprenderá por primera vez lo que significa vivir en paz con el Señor. No existe nada en este mundo que pueda compararse con esta paz que hemos estado describiendo. No importa cuán seguros nos sintamos de nosotros mismos, ni la cantidad de bienes materiales que poseamos, ni la posición social que hayamos alcanzado, ni la fama que hemos obtenido. Si no tenemos paz con Dios, no vamos a poder vivir tranquilos y llenos de gozo. Las personas que viven alejadas del Señor tratan de satisfacer esta ansiedad y frustración que tienen con lo poco que este mundo les puede ofrecer, pero no logran hacerlo. Pueden comparar sus vidas con un país en guerra civil o con una gran tormenta en alta mar. No importa cuánto nos esforcemos por hallar respuesta a la carencia de paz que hoy tenemos, el Señor nos dice que el impío no tiene paz. Y no soy yo el que les está describiendo como impíos y pecadores, sino que es Dios el que les llama de esta manera. Si usted ha rechazado el regalo de vida eterna que Dios ha hecho a todos los hombres, por medio del cual ha demostrado su amor incondicional, ha caído en este grupo del cual es descrito por el Señor como impío y malo.

para hacer esto. ¿Creen que al hacer buenas obras y al tener un buen comportamiento están cumpliendo todos los requisitos necesarios para estar en paz con Dios? No son ladrones, ni adúlteros, ni asesinos, así que piensan que esto es más suficiente para estar a bien con su Creador, pero por más que se esfuerzan, todavía viven sin paz. Lo que sucede es que no se han dado cuenta de que el estilo de vida pecaminoso que aún llevan les está estorbando para conseguir esto. No solo se trata de tener una buena conducta ante los ojos de la sociedad, sino de ser reconciliados con Dios por medio de su Hijo Jesucristo. No importa cuánto dinero tengamos, o la fama que hayamos alcanzado, o la posición social que nos hemos ganado con nuestro esfuerzo, solo Dios puede darnos la paz verdadera. Si las cosas materiales de este mundo pudieran proporcionarnos paz, entonces no escucharíamos de ningún actor famoso metido en problemas de drogas y de alcohol. Tampoco oiríamos de millonarios sumidos en el vicio o quitándose la vida al suicidarse en medio de un momento de desesperación. Si Cristo no está en la vida de una persona, tampoco existe paz con Dios en ese corazón. Si usted es una de esas personas que no cree en la existencia de Dios, pues su raciocinio no le permite creer que exista un ser superior, quien es el creador y el sustentador de todo lo que existe, es muy probable que haya comenzado su búsqueda en este mundo para hallar la paz que necesita. Permítame decirle algo. Deténgase, cambie de dirección y ponga su mirada en el Señor, pues sólo por medio de Él podrá ser reconciliado con Dios para así poder disfrutar de su paz. Dedique tiempo para leer la Biblia, pues en ella se revela el mensaje de salvación de Jesucristo y sus enseñanzas nos guían para que podamos ser redimidos. En Romanos 5:1 se nos dice lo siguiente: justificados pues por la fe, tenemos paz para con Dios por medio de nuestro Señor Jesucristo. En ningún momento se nos promete que vamos a obtener esta paz por nuestras buenas obras o por cualquier otra cosa que podamos hacer. Solo existe una manera de hallar esta paz. Tristemente hay muchos que desperdician toda su vida esforzándose por obtener la paz que Dios ofrece gratuitamente. No quieren rendirse ante la voluntad de su Creador y prefieren continuar por el camino equivocado y sacrificar muchas cosas con tal de no reconocer que estaban equivocados, que la palabra de Dios es verdadera. Satanás ha engañado a muchas personas para que crean que en los placeres del mundo van a poder hallar la paz que buscan. Pero lo único que estos individuos tienen que hacer es mirar a su alrededor y darse cuenta de la miseria que existe como consecuencia de este estilo de vida. Esta no es la solución para obtener la paz de Dios. Y no les voy a decir la manera en la que yo personalmente pienso que esta paz puede ser obtenida, sino que voy a compartir con ustedes lo que dice la palabra de Dios al respecto. Así que este no es un mensaje originado en mi corazón, sino proviene del único que puede ser considerado como la fuente de paz verdadera. Fue el sacrificio del Señor en la cruz del Calvario el que nos ha permitido ser hechos justos. Debemos recordar que todo ser humano nace con una naturaleza pecaminosa y que es precisamente este pecado el que nos mantiene alejados y separados de Dios. El buen comportamiento del ser humano y las buenas obras que pueda realizar nunca van a ser capaces de eliminar esta barrera. No debemos poner nuestra atención a la manera de proceder del hombre, sino en la naturaleza pecaminosa que posee. No hay nada que podamos hacer por nosotros mismos para cambiar este estado de condenación con el que todo individuo llega a este mundo. ¿Quién puede hacer este cambio entonces? Solo Dios puede cambiar nuestra vida y darnos una nueva naturaleza. ¿De qué manera hace esto? Quita aquello que nos ha estado separando de su presencia, o sea, el pecado.

0: pecado y nos hace uno consigo mismo, para que podamos vivir en armonía con Él. Nuestros pecados son perdonados. Recibimos el regalo de la vida eterna. Nuestro nombre es escrito en el libro de la vida del Cordero y somos sellados por su Espíritu Santo para ser hechos sus hijos por siempre. Dios sabe que el ser humano es pecador por naturaleza. Es por eso que envió a su Hijo amado, Jesucristo, para que viniera a este mundo con el propósito principal de morir en la cruz y pagar así la deuda que teníamos por nuestras faltas y pecados. Llevó sobre sí nuestras culpas y ocupó el lugar que todos nosotros merecíamos al morir en esa cruz. Eliminó la barrera que nos estaba estorbando para acercarnos a Dios y nos dio el perdón por nuestras faltas. ¿Por qué tenía Jesús que morir en la cruz? Para que no existiera nada que nos estorbara en nuestra relación personal con Dios. No hay nada que podamos hacer para acercarnos a Dios, pues nuestro pecado nos separa cada día más de su presencia. Pero al morir Cristo por nosotros, nos dio la oportunidad de llegar al Padre por medio de su sacrificio, y así fuimos reconciliados con Él. No solo somos insuficientes para lograr quitar esta barrera que hemos estado mencionando, sino que también podemos afirmar que el ser humano no está dispuesto a hacer nada para lidiar con este problema. Sin embargo, Dios sí desea eliminar este obstáculo, pues nos ama incondicionalmente y quiere que vivamos en comunión con Él. ¿Qué hizo entonces? Puso toda nuestra culpa, todos nuestros pecados, todas nuestras desobediencias y todas nuestras rebeliones sobre su Hijo Jesucristo en la cruz del Calvario, quien estuvo dispuesto a morir por nosotros, ocupando así el lugar que nos correspondía. Y esto no fue algo que hizo por obligación, sino que estuvo dispuesto a sacrificar su vida de manera voluntaria. Sabía que su muerte sería más que suficiente para cubrir la deuda que teníamos como consecuencia de nuestras faltas, y que sólo así podríamos ser reconciliados con Dios y vivir disfrutando de su paz. Jesús pagó el precio necesario para que ninguno de nosotros tuviese que sufrir tal castigo. Lo único que debemos hacer es confiar en Jesucristo para salvación. Tenemos que reconocer que Él es el Hijo de Dios, quien vino a este mundo para salvarnos de nuestros pecados y a quien debemos aceptar como Señor de nuestra vida. Reconozcamos que hemos pecado en su contra, confesémosle nuestras rebeliones, pidámosle que nos perdone por nuestros pecados y que nos acepte como hijos suyos, no por las obras que hemos hecho, sino por la fe que tenemos en el sacrificio de Jesucristo, el cual es más suficiente para eliminar esa barrera que nosotros mismos habíamos creado como consecuencia de nuestros pecados. Esta es la razón por la cual Jesús murió en la cruz. Cuando reconocemos que Jesucristo es nuestro Salvador personal, estamos aceptando el sacrificio que hizo por toda la humanidad al entregar su vida en el Calvario. Y es en ese instante que algo trascendental ocurre en nuestro corazón. ¿Qué es lo que pasa en la vida de aquellos que toman esta decisión? Todo comienza a cambiar. Hay un cambio en nuestra actitud. Nuestra naturaleza es transformada y nuestra posición ante Dios también viene a ser diferente. Dejamos de vivir en rebelión contra Dios y comenzamos a darle nuestro amor. Ya no es la naturaleza pecaminosa la que reina en nosotros, sino la nueva naturaleza que hemos recibido de Cristo. Venimos a ser hijos e hijas de Dios, y ya no estamos viviendo en enemistad con Él. Antes nos encontrábamos separados de nuestro Creador, pero ahora hemos venido a ser uno con Él. Andamos en armonía y actuamos de acuerdo a sus planes para nuestra vida. Deseamos agradarle y hacer su voluntad. Y sin merecerlo, hemos comenzado a disfrutar de la paz de Dios. En otras palabras, hemos comenzado a vivir una nueva vida. Leamos lo que nos dice en Colosenses 1:19 al 22, en relación a esta comunión que hoy tenemos con el Señor. ¿Cómo es que una persona llega a tener paz con Dios? Escuchemos la manera en la que Pablo describe lo que Dios ha hecho por nosotros. Leamos este pasaje de la Biblia. Por cuanto agradó al Padre que en él habitase toda plenitud, y por medio de él reconciliar consigo todas las cosas, así las que están en la tierra como las que están en los cielos, haciendo la paz mediante la sangre de su cruz. Y a vosotros también, que erais en otro tiempo extraños y enemigos en vuestra mente, haciendo malas obras, ahora os ha reconciliado en su cuerpo de carne por medio de la muerte, para presentaros santos y sin mancha e irreprensibles delante de él. Hoy podemos tener paz con Dios porque Jesucristo vino a este mundo a remover la barrera del pecado que nos impedía acercarnos a nuestro Padre Celestial. Murió en la cruz ocupando nuestro lugar y llevando nuestras faltas, pagando así el precio de nuestra deuda. Es por eso que todos aquellos que aceptan este regalo de salvación son reconciliados con Dios. Ahora podemos vivir en unidad con nuestro Señor, y nos ha dado la oportunidad de llegar a ser hechos sus hijos por toda la eternidad. ¿Significa esto que ya no vamos a pecar nunca más? Por supuesto que no, pues todavía poseemos un cuerpo humano con una naturaleza pecaminosa que ya no reina en nosotros, pero que aún nos impulsa a hacer lo malo. La diferencia radica en que ahora tenemos una relación personal con Dios, y si venimos ante su presencia arrepentidos por nuestros pecados, vamos a ser perdonados. No somos perdonados por nuestros méritos u obras, sino por su gracia y por la fe que hemos depositado en el sacrificio de Cristo. No podemos tener paz con Dios si estamos viviendo separados de Jesús al no estar dispuestos a recibir el regalo de vida eterna que nos ha ofrecido. Somos justificados por la fe que depositamos en Cristo, y es por medio de este acto que somos reconciliados con Dios y que comenzamos a disfrutar de su paz. Es también por la fe en Cristo que obtenemos la entrada a esta gracia en la cual hoy estamos firmes. ¿A qué se refiere cuando menciona la gracia de Dios? Nos está hablando de la bondad, del amor y de la misericordia que el Señor expresó en la cruz del Calvario. Es por su gracia que Dios nos da todo aquello que no merecemos, incluyendo la salvación de nuestra alma. Dios va a hacer todo lo posible para llamar nuestra atención y que así seamos reconciliados con Él por medio del sacrificio que Jesús hizo en la cruz del Calvario. Si usted aún no ha tomado una decisión en relación a Jesucristo, debe detenerse y pensar en todo esto que hemos mencionado hoy. No destruyamos nuestra vida, ni nos dejemos engañar por las mentiras de Satanás. Aceptemos el regalo de salvación que hoy se nos ofrece y rindamos toda nuestra vida ante el Señor. Solo de esta manera vamos a poder comenzar a disfrutar de sus bendiciones, y solo así vamos a poder vivir no solo en paz con Dios, sino que también podremos obtener la paz de Dios. ¿Qué vamos a hacer en relación a esta oportunidad que hoy se nos da? El Señor ha hecho todo lo necesario para que podamos vivir en paz, pero depende ahora de la decisión que nosotros tomemos. Podemos continuar nuestra búsqueda usando nuestros propios medios y así seguir desperdiciando nuestro tiempo y toda nuestra vida. O podemos reconocer que la única forma en la que vamos a encontrar la paz que tanto anhelamos es gracias a Cristo. Él mismo nos dice en Juan 14:6 lo siguiente en relación a sí mismo: yo soy el camino y la verdad y la vida, nadie viene al Padre sino por mí. ¿Deseamos poder disfrutar de la paz verdadera? Dios es la fuente de paz, y es solo por medio de su Hijo Jesucristo que podemos llegar a obtener esta paz. Reconozcamos hoy nuestros pecados y pidámosle que nos perdone por nuestras faltas. Aceptemos el sacrificio de amor que hizo por nosotros en la cruz del Calvario y recibamos a Jesús como nuestro Salvador personal. Solo así podremos vivir, no solo llenos de su gozo y de su amor, sino también de su paz.
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0: El agradecimiento se demuestra con acciones y no solo con palabras. Una persona agradecida se ejercita en dar. Por ejemplo, la gratitud y la humildad viajan juntas, son compañeras de viaje. Si de veras soy una persona agradecida, viviré arropado por la humildad y el reconocer a otro. Nada tiene que ver con mi persona. El enfoque es en otros, y por ello el orgullo y la gratitud no se encuentran en un mismo corazón. Es la manera como trato a otros que mostrará si soy agradecido o no y si me falta un espíritu generoso. Un corazón agradecido está lleno de gozo y motiva a los demás. Pero pienso en otro aspecto de la gratitud que habla de un corazón sano, porque cuando usted expresa su gratitud a otros, ¿qué hace? Afirma su sentido de autoestima, especialmente si esa persona ha estado pasando por problemas y dificultades. Tantas veces tenemos el privilegio de expresar nuestra gratitud por cosas pequeñas, pero que significan muchísimo para los demás. La gratitud no es liviana, pero debe salir de un corazón realmente agradecido.
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6: La lectura bíblica de hoy es Hebreos, capítulo 12, versículos 1 al 3. Por tanto, nosotros también, teniendo en derredor nuestro tan grande nube de testigos, despojémonos de todo peso y del pecado que nos asedia. Y corramos con paciencia la carrera que tenemos por delante, puestos los ojos en Jesús, el autor y consumador de la fe, el cual, por el gozo puesto delante de él, sufrió la cruz, menospreciando el oprobio, y se sentó a la diestra del trono de Dios. Considerad a aquel que sufrió tal contradicción de pecadores contra sí mismo, para que vuestro ánimo no se canse hasta desmayar.
5: Nuestro Creador da a cada uno de sus seguidores los dones, habilidades y recursos necesarios para vivir conforme a su propósito. No obstante, muchas personas van a la deriva en la vida sin aprovechar el maravilloso plan de Dios para ellas, ni darse cuenta de que en Él y solo en Él se encuentra la verdadera plenitud. También hay muchos cristianos que caminan con Cristo por un tiempo, pero luego se desvían. Esto sucede por diversas razones. Algunos se desaniman y pierden el deseo de perseverar en circunstancias difíciles. Otros se distraen con ideas y metas mundanas, así como con los deportes, los pasatiempos o el ajetreo diario, lo cual aleja sus corazones de Cristo. Sea cual sea la causa, cualquier vida alejada de la única ancla verdadera, Jesucristo, está en peligro. Dios ofrece una vida plena en Él, pero la Biblia enseña que no prosperaremos si vivimos alejados de su palabra, de sus principios y de una relación más profunda con Él. ¿Está usted caminando cerca del Señor o las preocupaciones de la vida lo han atrapado? Ore por sabiduría, y si algo distinto de Dios ocupa el primer lugar en su corazón, pídele al Señor que le ayude a entregárselo. Luego, comprométase a orar y obedecer.
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0: ¿Cómo espera Dios que podamos llegar a tener paz en nuestros corazones si estamos viviendo rodeados de egoísmo, corrupción política, odio, enojo, guerras, derramamiento de sangre, enfermedades, dudas, violencia y muerte? ¿Acaso podemos sentirnos seguros en un ambiente como este? ¿Podemos soñar con tener paz mientras estamos rodeados de todas estas cosas? ¿Será posible que, a pesar de vivir en una sociedad como la nuestra, en donde reina la maldad y la violencia, podamos llegar a disfrutar de la paz verdadera? Todas estas son preguntas que estoy seguro que la mayoría de nosotros nos hemos hecho en algún punto de nuestra vida. Pero la pregunta más importante que debemos hacernos es la siguiente: ¿a quién debemos acudir para poder obtener la paz genuina que el mundo no puede ofrecernos? Es precisamente de este tema que deseo hablar en el mensaje de hoy, el cual he titulado Nuestra paz, la voluntad de Dios. Le invito a que abran su Biblia en el Evangelio de Juan capítulo 14, para que leamos los versículos 1 y 27. En estos pasajes de las Sagradas Escrituras se nos enseña que el deseo de nuestro Señor no es que disfrutemos solamente de su paz de vez en cuando, sino que constantemente podamos tenerla en nuestro corazón. En este capítulo 14 de el Evangelio de Juan hallamos palabras de gran consuelo para los creyentes. Jesús estaba hablando a sus discípulos la noche antes de ser entregado para morir en la cruz. Ninguno de sus seguidores tenía paz en su corazón. Solo el Señor estaba tranquilo y confiado. Leamos entonces Juan 14, versículo 1 y 27. No se turbe vuestro corazón. Creéis en Dios, creed también en mí. La paz os dejo, mi paz os doy. Yo no os la doy como el mundo la da. No se turbe vuestro corazón, ni tenga miedo. Jesucristo no nos promete que vamos a vivir libres de dificultades y sufrimientos, pero sí nos asegura que podemos escoger salir vencedores de ellos. No tenemos por qué rendirnos ante la presión que ejerzan en nuestra vida. No existe ninguna razón para que seamos destruidos o sometidos ante su presencia. Podemos vencerlos, podemos sobrevivir a sus ataques, y por sobre todas estas cosas se nos da la oportunidad de atravesar estas tormentas con una paz genuina y verdadera, una paz que la mente humana no puede llegar a entender. Es a esto a lo que se refiere cuando nos dice que no debemos dejar que nuestro corazón sea turbado por los problemas que nos acosan. Se nos da la opción de creer en Él, y de esta manera estamos depositando nuestra confianza en Dios. No hemos sido llamados a vivir en conflictos y peleas, ni tampoco a carecer de confianza y seguridad. El Señor no se complace cuando nos rendimos ante los problemas que nos rodean, ni tampoco cuando pensamos que las dificultades son más poderosas que Él. Su anhelo es que lleguemos a ser la persona que desea que seamos y que alcancemos aquello que ha preparado para cada uno de sus hijos. Somos hijos del Dios de paz y hemos sido redimidos por el Príncipe de paz. Podríamos entonces decir que esta paz que hemos estado mencionando a lo largo de este mensaje es un regalo natural que el Señor Jesús ofrece a los que en Él confían para salvación. Si usted no ha tomado aún esta decisión tan importante en su vida y no ha reconocido que Jesucristo es su Señor y Salvador, permítame darle una pequeña advertencia. Usted está viviendo sin paz. Puede que en ocasiones se haya sentido feliz, pero esto es algo temporal con lo que ha vivido solo en aquellos instantes en los que no ha sido acosado por alguna dificultad. No es algo duradero con lo que pueda contar, sino una felicidad pasajera que viene y va en dependencia de lo que esté viviendo en ese instante. Lo que sucede es que no podemos tener paz si estamos viviendo alejados de Cristo. Si no tenemos una relación personal con Él, no podemos vivir confiados ni tampoco podremos tener tranquilidad en nuestro ser. Es imposible que podamos tener la paz del Señor si estamos haciendo aquello que no es de su agrado. Jesús nos dice que no tenemos por qué vivir en este estado de desobediencia. No hay razón alguna para que vivamos llenos de temores y preocupaciones. Podemos contar con su paz si le hemos recibido en nuestro corazón. Es por eso que nos dice en Juan 14:27, «Mi paz os doy, yo no os la doy, como el mundo la da. No se turbe vuestro corazón, ni tenga miedo». No conozco la situación difícil que usted está viviendo en estos momentos de su vida. No sé los detalles de la tempestad a la que se está enfrentando hoy. No puedo imaginarme el valle de aflicción que está atravesando. No tengo conocimiento de aquello que le está haciendo sentir miedo y preocupación, pero sí estoy seguro de que el Señor Jesucristo tiene el poder necesario para sostenerlo en estos tiempos difíciles que le ha tocado vivir. Promete darnos no solo su paz, sino también su poder, sus fuerzas y todo aquello que necesitemos para atravesar cada una de estas pruebas y que conquistemos cada dificultad que trate de vencernos. No importa el lugar que hemos alcanzado en la sociedad en donde vivimos o las muchas posesiones materiales que hemos acumulado, si no tenemos una relación personal e íntima con Jesús, no podemos gozar de esta paz verdadera. La religión no puede darnos la tranquilidad y la confianza que estamos describiendo. Es por eso que hay muchos que hacen todo lo que sus líderes religiosos les mandan, pero aún así viven en desesperación y angustia. Solo Jesús puede ayudarnos a alcanzar la paz que proviene de Dios. Es por eso que promete darnos una paz que es diferente a la que el mundo ofrece. Y también nos dice que nuestro corazón no debe estar turbado ni lleno de temores. Estamos viviendo con esta clase de paz. Es la paz de Dios la que nos hace vivir tranquilos y confiados en medio de las pruebas. Para hallar la respuesta a estas preguntas, primero debemos responder a estas otras. ¿Qué relación tenemos hoy con Jesucristo? ¿Acaso ya le hemos recibido y aceptado como Señor y Salvador de nuestra vida? ¿Estamos seguros de que al morir, a pesar de que estaremos ausentes de este cuerpo, estaremos presentes con el Señor? Podemos tener paz en nuestro corazón si hemos sido reconciliados con Dios por medio de nuestra fe en el Señor Jesucristo. Los discípulos de Jesús estaban atravesando un tiempo difícil en sus vidas, pero el Señor les dijo que no debían permitir que su corazón fuera turbado ni amedrentado por estas circunstancias. Nosotros también hoy padecemos muchas pruebas que pueden llegar a turbar nuestro espíritu. Podemos sentir miedo y preocuparnos por lo que nos ha tocado vivir, pero no tenemos que mantenernos en este estado por mucho tiempo, pues nos ha dado de su paz para que podamos vivir en victoria. ¿Qué debemos hacer para llegar a obtener esta clase de paz? ¿Qué requisitos debemos cumplir para recibir esto? Y es probable que algunos de ustedes estén pensando en una gran lista, pero lo cierto es que la Biblia solo nos menciona un camino para obtener esta paz. Es por eso que para el mundo es tan difícil hallar paz, porque no pueden comprender que solo por medio de Jesucristo pueden obtener la seguridad que han estado buscando en varios lugares. Pero si no tenemos una relación personal con Jesús, estamos perdiendo nuestro tiempo con todo lo demás que estamos haciendo, pues nunca podremos vivir en paz. No importa qué tan religiosos seamos o cuántas buenas obras hagamos cada día, solo el Señor puede darnos la solución a nuestro problema. ¿Cómo podemos disfrutar de la paz de Dios? Leamos lo que nos dice Juan 16:33 en relación a este tema. Estas cosas os he hablado para que en mí tengáis paz. En el mundo tendréis aflicción, pero confiad, yo he vencido al mundo. ¿A qué se refiere cuando dice que en él podemos hallar paz? Escuchen atentamente lo que voy a decirles. Cuando confiamos en Jesucristo como nuestro Salvador personal, entablamos una relación cercana con Dios. O sea que, a partir de ese momento, Jesucristo comienza a vivir en nuestro corazón y nosotros venimos a ser suyos. ¿Cómo hemos logrado hacer esto? Por medio de la fe y de la confianza que tuvimos al reconocerle como Señor y Salvador de nuestra vida. Ahora Jesucristo vive su vida por medio de la nuestra. Es por eso que nos dice que permanece en nosotros y que nosotros permanecemos en él, y que esta es la única forma en la que podemos dar frutos. De igual manera que el pámpano no puede dar fruto por sí mismo, sino que debe estar conectado con la vid, nosotros también debemos permanecer en Cristo para que podamos dar frutos. Busquemos también el pasaje de la Biblia, que se encuentra en Efesios 2:14, en donde Pablo nos está hablando de lo que ocurrió en la cruz del Calvario, porque él es nuestra paz, que de ambos pueblos hizo uno, derribando la pared intermedia de separación. En los versículos anteriores había estado mencionando el suceso de la cruz y cómo Jesús hizo posible con su sacrificio que aquello que nos separaba de Dios fuese quitado del medio, y cómo ahora podemos ser salvos si confiamos en Él. Solo Él es nuestra paz. Si le hemos permitido entrar a nuestra vida, ahora estamos gozando de su paz. Leamos lo que nos dice en Colosenses 2:9-10, porque en él habita corporalmente toda la plenitud de la Deidad, y vosotros estáis completos en él, que es la cabeza de todo principado y potestad. Lo que Pablo nos está diciendo, en otras palabras, es que si Cristo está morando en nuestro corazón, podemos afirmar que ya lo hemos alcanzado todo. Desde el momento en que aceptamos su sacrificio de amor y le recibimos como nuestro Salvador personal, Él, que es también nuestra paz, vino a vivir con nosotros por medio de su Espíritu Santo. Es por eso que todo creyente puede vivir confiado y tranquilo, pues hemos sido reconciliados con Dios y ahora disfrutamos de su paz. Y no solo debemos hacer esto, sino que también tenemos que creer que esta paz que nos ha prometido ha sido puesta por Él a nuestro alcance, para que vivamos tranquilos y confiados en todo momento. Recordemos las palabras del Señor que ya leímos anteriormente, En Juan 14:1, no se turbe vuestro corazón. Creéis en Dios, creed también en mí. Lo único que debemos hacer es tener fe en sus promesas. Tenemos que venir a su presencia y pedirle por aquello que nos puede llegar a causar afán y angustia. Luego debemos agradecerle por la obra que hará en nosotros y también escuchar lo que tiene que decir al respecto. Si hacemos esto, podremos vivir en paz y tranquilidad, pues hemos confiado en sus palabras de esperanza. Y una vez que reconozcamos que su paz mora en nosotros, no tendremos que rendirnos ante las circunstancias de la vida. Clamemos a Él con fe y esperemos en aquello que nos ha prometido. Podemos orar y decirle, Señor Jesús, has prometido darme tu paz. Reconozco que solo tú tienes el poder para hacer esto en mi vida, pues solamente tú puedes darme paz, tranquilidad y serenidad en medio de todas las pruebas que estoy atravesando hoy. Así que no solo debemos entablar una relación personal con Cristo, sino que también tenemos que creer en sus promesas y apropiarnos de ellas en todo momento. No solo debemos dar estos dos pasos que ya hemos mencionado, sino que tenemos que hacer algo más. Y es aquí en donde muchos creyentes fallan, pues esta relación personal no solo debe ser edificada por la fe que poseemos, sino también por nuestra obediencia a sus mandamientos. Toda desobediencia puede ser considerada como una actitud de rebelión hacia nuestro Creador, y por consiguiente, también puede ser catalogada como pecado. No podemos pretender que vamos a ser capaces de vivir en paz mientras estamos en rebelión hacia Dios. Hay muchos que se preguntan por qué no pueden tener paz. Creen que están haciendo todo lo necesario para vivir tranquilos. Leen la Biblia, oran, asisten a los servicios de la iglesia, pero a pesar de todo esto no tienen seguridad ni tampoco logran conseguir calma en sus corazones. No se dan cuenta de que no solo tienen que hacer todo esto que ya hemos mencionado, sino que también deben rendir sus planes y deseos ante la voluntad de Dios. Es importante que aprendamos a ceder el control de nuestras acciones y que permitamos que Jesús no solamente sea nuestro Salvador, sino también nuestro Señor. Solo Él puede fortalecernos y sostenernos en medio de las pruebas. Es su obra en nosotros la que nos da el equilibrio necesario para que podamos cruzar cualquier tormenta de esta vida sin que perdamos la calma. Las preguntas que debemos hacernos ahora son las siguientes. ¿Nuestro deseo por obtener esta paz es tan grande que estamos dispuestos a poner a un lado nuestras desobediencias y nuestro pecado con tal de obtenerla? ¿Estamos dispuestos a rendir nuestra vida ante Cristo para alcanzar la salvación que nos ofrece? ¿Podemos llegar a creer en sus promesas? Tenemos que darnos cuenta que cualquier desobediencia podría llegar a bloquear esta relación personal que nos ha permitido tener con su Hijo. Y es por eso que muchos cristianos enfrentan las dificultades de esta vida sin tener la paz que la Biblia nos promete. Lo que sucede es que han estado viviendo en pecado, y esta rebelión ha dañado su fe, y sin fe no podemos confiar en las promesas que el Señor nos ha dado. Jesús está siempre preparado para hacer su obra en cada uno de sus seguidores, pero nosotros tenemos que hacer nuestra parte. ¿Deseamos tener una paz que sobrepase todo entendimiento? ¿Queremos ser sostenidos y protegidos por esta paz que el mundo no puede ofrecernos? Lo único que debemos hacer es prestar atención a estos tres puntos que ya hemos mencionado. Tenemos que aceptar a Cristo como nuestro Salvador personal. ¿Cómo podemos hacer esto? Reconozcamos que su sacrificio en la cruz cubrió la deuda que existía como consecuencia de nuestras rebeliones. Pidámosle que perdone nuestras faltas y pecados y rindamos toda nuestra vida ante sus pies para que podamos ser reconciliados con Dios, no por nuestras obras, sino por la fe que depositemos en Jesucristo y por la gracia que Dios tiene para con nosotros. Pidámosle que nos dé su paz, pues ya estamos cansados de buscar esto en otros lugares y nunca encontrar la solución a nuestros problemas. Confiemos en sus promesas y aceptemos el regalo de vida eterna que nos está ofreciendo. Si hacemos todo esto y vivimos en obediencia a sus palabras, podemos estar convencidos de que la paz de Dios nos rodeará y nos sostendrá para que podamos salir victoriosos de cualquier prueba. Recordemos que la voluntad del Señor para sus hijos es que puedan siempre disfrutar de su paz. Es por eso que nos la ha ofrecido gratuitamente, pero nosotros también debemos hacer nuestra parte. Oremos para que el Señor nos guíe y nos ayude a vivir de esta manera. Padre, te agradecemos por el mensaje de tu palabra. Gracias te damos porque nos das de tu paz y porque no tenemos que usar otros recursos para sentir la calma y la tranquilidad que solo tú puedes darnos. No hay nada que podamos hacer separados de ti para satisfacer esta necesidad que existe en el corazón de cada ser humano. Has prometido darnos de tu paz y nosotros confiamos en tus promesas. Te pido, Señor, que tu Espíritu Santo lleve este mensaje de tu palabra al corazón de cada uno de aquellos que lo han escuchado. Ayúdales a reconocer sus pecados y que puedan ser reconciliados contigo. Solo así podrán tener paz en sus corazones. Permite que podamos siempre confiar en tus promesas y que estemos dispuestos también a ser obedientes a tus palabras. En el nombre de tu Hijo amado Jesucristo, oramos. Amén.
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0: No sé qué tipo de problema es el que ha venido a su vida. Puede ser de índole material, o quizás alguna enfermedad física o alguna dolencia emocional o espiritual. Pero lo cierto es que todas estas pruebas son difíciles y es por eso que nos preguntamos, ¿por qué el Señor ha permitido que esto nos suceda? ¿Qué hemos hecho mal para merecer este castigo? ¿Por qué Dios nos ha abandonado en estos momentos que más le necesitamos? Y lo primero que le pedimos es que nos rescate y que quite de nuestra vida cualquier cosa que nos esté haciendo sufrir. Esto es algo normal que todo ser humano va a desear, pero el Señor no siempre va a quitar de nuestra vida de una manera inmediata aquello que nos está provocando dolor. En lugar de perder tiempo quejándonos y lamentándonos por lo que estamos viviendo, debemos preguntarle, Dios, ¿qué propósito tienes con esta prueba? Y podemos tener la certeza de que el Señor siempre tiene un propósito específico con todo lo que permite que ocurra en nuestra vida. Este dolor que estamos sufriendo va a guiarnos para que nos acerquemos más a Dios o para que nos alejemos de su presencia. Todo depende de nuestra reacción ante esta circunstancia.
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0: ¿Alguna vez alguien le ha robado algo? ¿Cómo fue su reacción? ¿Se enojó a causa de la persona que le causó el daño o se culpó a sí mismo porque creyó que tal vez fue un poco descuidado y que eso no debió haber pasado? Pues en realidad da lo mismo cuál haya sido la situación. La verdad es que alguien irrumpió en su vida personal y le quitó algo y usted sufrió el daño. Ahora bien, quizás se trató de algo muy significativo o de algo insignificante, pero de cualquier forma, usted sufrió una pérdida y la sintió. Y lo que quiero hacer en este mensaje es decirle, ¿por qué perdemos nuestra paz? Para lo cual me gustaría que me acompañe, por favor, al capítulo 4 de Filipenses. Aquí el apóstol Pablo está hablando de la paz y nos dice, en la primera parte de este pasaje, ¿cómo podemos proteger nuestra paz? Así que escuchemos lo que dice, empezando por el versículo 4 de Filipenses 4. Regocijaos en el Señor siempre, otra vez digo, regocijaos. Vuestra gentileza sea conocida de todos los hombres, el Señor está cerca. Por nada estéis afanosos si no sean conocidas vuestras peticiones delante de Dios en toda oración y ruego con acción de gracias. Y la paz de Dios, que sobrepasa todo entendimiento humano, guardará vuestros corazones y vuestros pensamientos en Cristo Jesús. Por lo demás, hermanos, todo lo que es verdadero, todo lo honesto, todo lo justo, todo lo puro, todo lo amable, todo lo que es de buen nombre, si hay virtud alguna, si algo digno de alabanza, en esto pensad. Lo que aprendisteis y recibisteis y oísteis y visteis en mí, esto haced, y el Dios de paz estará con vosotros. El apóstol Pablo está aquí, en una prisión romana desde donde escribe esto. Y usted podría creer que por estar en una prisión romana, su actitud en estos cuatro capítulos en los que le escribe a la iglesia de Filipo sería de enojo debido a que se encuentra ahí injustamente o que habría en él un espíritu de frustración por no poder salir a predicar el evangelio como antes lo hacía, o que naturalmente sentiría algo de temor porque su vida estaba en peligro inminente y podría perderla en cualquier momento. Sin embargo, cuando usted lee estos cuatro capítulos, notará algo interesante. Y es que no hay evidencia alguna de frustración, de ira o de temor, sino de gozo, de contentamiento y de perfecta paz. Pero, ¿cómo un hombre puede estar en prisión injustamente y sin poder hacer lo que el Señor lo ha llamado a hacer, y estar ahí con esa paz, ese contentamiento y ese espíritu de gozo en su corazón? 60 veces habla aquí del gozo del Señor. No hay duda de que debía conocer algo que la mayoría de la gente no conoce. Tenía cierta paz. Y bien, pensemos un momento en esa paz. ¿Por qué la perdemos? Pues esta misma palabra paz proviene del griego y significa unir algo que ha estado desunido y desconectado. De manera que usted y yo tenemos paz en nuestro corazón en primer lugar cuando somos reconectados y unidos de nuevo, es decir, cuando el Señor nos conduce a una relación de reconciliación con Él, mediante la cual Dios, quien nos creó, restaura nuestra relación con Él al haber creído en Jesucristo como nuestro Salvador personal. Así obtenemos la paz de Dios, y ahí es cuando se inicia todo. Mire, la clase de paz de la cual se habla aquí es una paz serena, no perturbada por nada. Se trata de una calma, de una quietud, de una tranquilidad y de una actitud de serenidad y de sosiego en el corazón de una persona que, sin importar lo que ocurra en su vida, existe una sensación tranquilizadora y maravillosa, como dice aquí, una paz que sobrepasa todo entendimiento humano. Y solo unos pocos la pueden tener, ¿o está disponible para todos? Pues está disponible para toda persona que sea lo suficientemente sabia para extender su mano y tomar dicha paz. Mucha gente la ha experimentado y mucha gente la ha perdido. La mayoría, digamos, llegan y se van con ella, y la tienen hoy, pero no mañana. Y la razón de eso es que han resuelto que su paz es el resultado de sus circunstancias. De modo que cuando las circunstancias son buenas, tienen paz. Pero si son malas, no tienen nada de paz. Sin embargo, esa no es la paz que el Señor Jesucristo nos ha ofrecido. Así que, pensando al respecto, ¿de qué se trata esta paz? Se trata de un don, no de algo que usted y yo podemos manipular. Nosotros no tenemos que controlar nuestras circunstancias hasta que, finalmente, nos sintamos tranquilos, serenos y reposados. Mire, cuando usted creyó en Jesucristo como su Salvador personal, la persona de Jesucristo vino a vivir en su ser mediante el Espíritu Santo. Y la Biblia dice que Jesús es nuestra paz, lo cual significa que cuando Él viene a morar en usted, lo cual ocurre al creer en Él como su Salvador, ya tiene esa paz. Pues bien, con eso en mente, podemos preguntarnos, si eso es cierto entonces, ¿por qué perdemos nuestra paz? En otras palabras, si tenemos a Jesús en nuestro ser, viviendo su vida por medio de nosotros y derramando su paz, quien además ha dicho, mi paz os doy, yo no os la doy como el mundo la da, y no se turbe vuestro corazón ni tenga miedo, porque entonces la perdemos. ¿Cómo la perdemos? Pues vea lo que dijo el apóstol Pablo después de afirmar que esta paz sobrepasa todo entendimiento. Finalmente, hermanos, quisiera que piensen en esto y que permitan que su mente quede atrapada y sumergida en estas cosas y que sea impregnada, dominada y cautivada por ellas. ¿Cuáles son esas cosas? Todo lo que es verdadero, todo lo honesto, todo lo justo, todo lo puro, todo lo amable, todo lo que es de buen nombre. Si hay virtud alguna, piensen en eso. Por lo tanto, quisiera sencillamente hacerle esta pregunta. ¿Cuántas cosas en su pensamiento en un día determinado son positivas frente a las negativas? ¿Cuánto de su pensamiento lo dedica a las cosas que son de lo alto en vez de las cosas mundanas? ¿Cuánto de su pensamiento lo dedica a la persona de Jesucristo cuando habla con él y lo escucha y cuánto únicamente a sí mismo. Y es que eso cambia las cosas, ya que Pablo dijo, en esto pensad. Ahora bien, la palabra que se usa aquí en este versículo 8 cuando dice, en esto pensad, no se refiere sencillamente a algún pensamiento pasajero, sino más al hecho de considerar, meditar y centrar la atención en dichas cosas. Y bien, usted notará que todos estos son pensamientos positivos, pero este no es un mensaje sobre el pensamiento positivo, sino un mensaje acerca del pensamiento dirigido por Dios y de las razones por las que la gente pierde la paz. Ahora, puesto que Jesucristo vive en su ser, ya que usted es salvo, entonces no podrá perderlo, porque en Juan 10, versículos 27 al 30 dice, «Mis ovejas oyen mi voz, y yo las conozco y me siguen, y yo les doy vida eterna y no perecerán jamás. Mi Padre que me las dio es mayor que todos, y nadie las puede arrebatar de la mano de mi Padre, yo y el Padre». Uno somos. Como puede ver, una vez que usted es salvo por la gracia de Dios está eternamente seguro. Así que la posibilidad y el potencial para la paz está en su ser desde el momento en que creyó en Jesucristo como su Salvador. ¿Y por qué la pierde? Pues escuche lo que Dios dice. Centre su atención en esta clase de cosas. Deje que su mente se empape de esto. En primer lugar, todo lo que es real, lo que es genuino. Mire, muchísimo de lo que el mundo dice hoy no es genuino, sino una falsificación y una evasiva. Ahora bien, si queremos pensar en lo que es verdadero, vayamos al Salmo 119 y veamos el versículo 165. Esto nos ayudará a pensar en lo verdadero y alguien dirá, ¿qué es lo verdadero? La verdad es cuestión de opinión. No, no es así. Bueno, es algo irrelevante. Tampoco. Mire, la verdad es la verdad. Y quisiera que escuche lo que dice Dios en su palabra aquí en el Salmo 119, versículo 165. Mucha paz tienen los que aman tu ley, y no hay para ellos tropiezo. ¿Qué quiere decir esto? Lo que dice es que si usted y yo amamos la palabra de Dios, meditaremos en ella, pensaremos en ella, creeremos en ella y la aplicaremos a nuestro corazón. Por eso dice que los que aman su ley tienen mucha paz. ¿Por qué? Porque los que amamos su ley conocemos la verdad y la distinguiremos cuando la veamos y cuando la escuchemos. La segunda palabra que Pablo usa aquí es honesto. Hay que pensar en lo que es honesto, lo que es digno de un creyente. En otras palabras, si piensa en lo que usted es, alguien en quien mora el Espíritu Santo, creado por el Padre Celestial y salvado por su Hijo Jesucristo, quien le ha dado su palabra para que viva una vida santa y piadosa, entonces una gran parte de su pensamiento y muchas de las acciones que realiza son totalmente irreverentes y ofensivos, no encajan en lo que somos, no son pensamientos honestos, ni forman parte de las cosas honestas que debemos meditar. Mire, nuestra mente y nuestro corazón deben ser estimados de tal manera que no debemos buscar ninguna tontería ni ninguna cosa mala para nuestra vida. Debemos buscar lo que es correcto, lo que es bueno, por lo tanto, Dios dice que hemos de pensar en todo lo que es honesto. Luego, llegamos aquí a la palabra justo. Y se nos dice que pensemos en todo lo que es justo, refiriéndose a nuestra conducta para con las demás personas y para con Dios, deseando que la gente sea tratada de manera justa e imparcial. Y al advertir que todos somos responsables ante Dios y en cierto grado responsables los unos con los otros, ha dicho, piensen en todo lo que es justo. No se trata de pensar solo en nosotros mismos, en nuestras propias comodidades y en nuestros propios placeres en la vida, sino en lo que es justo. Y alguien dirá, ¿cómo sé lo que es justo? Pues habrá la palabra de Dios donde dice que aquellos que meditan en su palabra tienen mucha paz, y no una paz efímera, sino una gran paz, porque nosotros conocemos la verdad y sabemos distinguir entre lo bueno y lo malo. Pero, aunque hay mucha gente que conoce lo bueno y lo malo, han decidido vivir la clase de vida equivocada.

morales en cuanto a otras personas, proyectando en ellas cosas que no son ciertas, chismorreando acerca de la gente y socavando su integridad, esos no son pensamientos puros. Los pensamientos puros son aquellos que son consecuentes con una vida temerosa de Dios, consecuentes con la vida de Jesucristo, consecuente con los principios que enseñó y consecuentes con la vida que vivió. Aquí dice que debemos pensar en todo lo que es puro, moralmente limpio, y no ser engañados por el mundo. El mundo le dirá que muchas cosas están bien. Están bien a los ojos del mundo, pero son del todo malas e impuras a los ojos de Dios. Una vida justa, recta, santa y pura, esa es la clase de vida que conduce a la paz en nuestra vida. Sin embargo, la mente de mucha gente está tan corrupta, tan llena de maldad y perversidad, tan llena de pensamientos irreverentes, bajos, sucios e inmundos, que no puede haber paz alguna en eso. Luego dice que debemos pensar en todo lo que es amable, esas cosas que son alentadoras en cuanto a otra gente. Mire, hay mucha gente que no puede felicitar a los demás, sencillamente no pueden hacerlo. Pero si se trata de chismorrear acerca de alguien más y de criticarlo, tienen la boca llena de palabras. Sin embargo, cuando hay que decir, te ves muy bien, hiciste un buen trabajo, te quiero, tienes una gran personalidad, me encanta estar contigo, eres una persona tan atractiva, pareces una persona tan temerosa de Dios, no pueden decirlo. Y es que el orgullo, la arrogancia y todo eso han echado a perder tanto su vida que está llena de confusión y no pueden decir esas cosas. Ahora bien, lo que el apóstol Pablo dice aquí es esto. ¿Quiere proteger su paz? Hay dos formas de hacerlo. En primer lugar, en el momento en que sea golpeado por la ansiedad, clame al Padre recordándole y haciéndole ver cuál es su posición legítima en cuanto a él. En segundo lugar, tenga pensamientos buenos mediante la forma correcta de pensar y controle lo que piensa. Porque puede que tengamos toda clase de ideas distorsionadas acerca de lo que creemos que somos. Somos lo que pensamos, porque nuestra mente es la torre de control de nuestra vida. Y puesto que es la torre de control de nuestra vida, nuestra forma de pensar será nuestra forma de actuar. Mire, nuestra forma de pensar en cuanto a la gente será nuestra forma de tratarla. Nuestra forma de pensar en cuanto a las circunstancias de la vida es la forma en que responderemos ante ellas. Por eso es que lo que pensamos es sumamente importante. Permítame preguntarle ahora si usted realmente está ahí con paz en su corazón. ¿O acaso tendría que decir, yo no tengo paz, por alguna razón la he perdido? Mire, si se va a acostar y se despierta a medianoche dando vueltas y agitado, o se levanta al día siguiente con un peso en su corazón, es muy probable que no tenga paz alguna. Existe el descanso, la calma, la tranquilidad y la quietud, aunque a veces tenemos nuestras luchas. Y es que las circunstancias de la vida nunca serán perfectas. Pero, ¿es necesario que perdamos la paz? No. ¿Debemos renunciar a ella? No. ¿Debemos abandonarla? Tampoco. Preste mucha atención. Nadie puede quitarle su paz. Es usted quien tiene que renunciar a ella, quien debe entregarla, prescindir de ella. Mire, usted tiene que escuchar el engaño del mundo y el engaño del diablo y renunciar a su paz, abandonarla voluntariamente. Así que no tiene por qué perderla, a menos que lo decida. Lo que digo entonces es que nadie puede privarlo de su paz, nadie puede quitársela. Todo depende de su forma de pensar y de su forma de responder. Si quiere la clase de paz de la que estoy hablando, es usted quien toma la decisión de experimentarla y la decisión de mantenerla, y será suyo con solo pedirla y entregar la llave de su voluntad. Terminemos en oración. Padre, cuán agradecidos estamos contigo.
Tú haces las cosas tan sencillas y tan claras para nosotros. Tan solo hay que darse cuenta de que toda la lucha, la impaciencia, la ansiedad, la preocupación,

0: preocupación, la duda y el temor que surgen en nuestras vidas es algo innecesario. Y te pido, en el nombre de Jesús, que cualquiera que esté escuchando este mensaje tome la decisión ahora mismo de decir: creo en Jesucristo como mi Salvador, le entrego todo y también le doy la llave de mi voluntad al Hijo de Dios, porque te lo pedimos en su nombre. Amén.
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0: Satanás se alegra al ver que estamos sufriendo, pues sabe que es en esos momentos difíciles cuando más vulnerables estamos a sus ataques. Pero podemos refugiarnos en la palabra de Dios, pues no importa la naturaleza de la prueba que estamos enfrentando, en la Biblia encontraremos aliento y consuelo para ser sostenidos. Si dedicamos tiempo para leerla, el Señor nos va a guiar para que pongamos nuestra mirada en Él y no en el dolor que estamos sufriendo. Sus palabras nos sostendrán y vamos a recordar aquellas promesas que nos ha dado y que son tan necesarias para nosotros. Nos ha prometido que nunca nos va a dejar solos. La clave para salir victoriosos de cualquier momento difícil es que nos acerquemos a Dios y que pongamos nuestra mirada solo en Él. Debemos leer su palabra, dedicar tiempo para orar y clamar por su ayuda. Si hacemos esto, nos alejaremos de Dios cuando seamos atacados por alguna dificultad, pero esta prueba nos va a edificar y vamos a llegar a estar más cerca del Señor. No importa qué tan grande sea el dolor que estamos padeciendo o la prueba que estamos sufriendo, Dios está con nosotros y va a sostenernos en estos momentos difíciles para que podamos salir victoriosos.
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0: La única forma de tener paz en su corazón, en su vida, para empezar, es aceptar al Señor Jesucristo como su Salvador personal mediante el arrepentimiento y la confesión de sus pecados, dejando todo a un lado y diciéndole que le entrega su vida.
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0: ¿Alguna vez alguien le ha robado algo? ¿Cómo fue su reacción? En una ocasión, alguien forzó la puerta de mi auto y tomó mi portafolio, donde había un Nuevo Testamento en griego, un par de otros libros y algunos papeles. Pues no fue eso lo que realmente me molestó, porque de todos modos el portafolio era un poco viejo. Lo que pasó es que en el portafolio iba mi Biblia favorita, una Biblia con la que había predicado todos aquellos años y que estaba llena de marcas y de anotaciones en el margen de lo que el Señor me había dicho. Así que esa Biblia era muy valiosa por lo que había puesto en ella y también porque mi madre me la había regalado. No estaba enojado, sino afligido. De hecho, como por 3 meses sentí como si hubiera perdido a mi mejor amigo. Alguien había irrumpido en mi vida personal y espiritual y me había quitado algo que era muy valioso, ya que parte de mi vida estaba inscrita ahí. Por toda esa Biblia había pequeños esquemas biográficos y versículos aquí y allá donde Dios me había hablado. Pero también he sufrido otra clase de pérdida. Algo que en realidad me han quitado muchas veces en la vida, y me refiero a sufrir la pérdida de la paz, de lo cual me he apresurado a culpar a alguien más hasta que al final me he dado cuenta de que no podía culpar a nadie más de la pérdida de mi paz o de llevarse mi paz, sino a mí mismo. Porque esa es la verdad. Nadie puede quitármela. Soy yo quien la he dejado a un lado. Y mucha gente que no tiene paz le dará alguna razón diciendo, mire, si esto y aquello cambiaran, y si él o ella hubieran hecho esto y lo otro, entonces tendría paz en mi corazón. Pero esa no es la respuesta. Y bien, pensemos un momento en esa paz. ¿Por qué la perdemos? Pues esta misma palabra paz proviene del griego y significa unir algo que ha estado desunido y desconectado. De manera que usted y yo tenemos paz en nuestro corazón en primer lugar cuando somos reconectados y unidos de nuevo, es decir, cuando el Señor nos conduce a una relación de reconciliación con Él, mediante la cual Dios, quien nos creó, restaura nuestra relación con Él al haber creído en Jesucristo como nuestro Salvador personal. Así obtenemos la paz de Dios, y ahí es cuando se inicia todo. Y solo unos pocos la pueden tener. ¿O está disponible para todos? Pues está disponible para toda persona que sea lo suficientemente sabia para extender su mano y tomar dicha paz. ¿Quiere proteger su paz? Hay 2 formas de hacerlo. En primer lugar, en el momento en que sea golpeado por la ansiedad, clame al Padre recordándole y haciéndole ver cuál es su posición legítima en cuanto a Él. En segundo lugar, tenga pensamientos buenos mediante la forma correcta de pensar y controle lo que piensa. Ahora bien, el pensamiento de alguna gente está tan revuelto y confuso y tan lleno de prejuicios que no pueden pensar objetivamente en cuanto a ninguna cosa. Porque si usted y yo pensamos cómo debe ser y el Espíritu de Dios que vive en nosotros dirige nuestro pensamiento, vamos a pensar en las cosas correctas. Y las cosas correctas, fíjese bien, contribuyen a una vida de paz. Ahora bien, los pensamientos se dividen en 7 categorías que nos privan de nuestra paz y quisiera que las considere. La primera categoría es esta, los pensamientos pecaminosos. Por ejemplo, si sus pensamientos son de codicia, ya sea de dinero, poder, prestigio, posición, sexo o lo que sea, la codicia y la paz no pueden morar en el mismo corazón porque la codicia es un deseo fuera de control. Se trata de una clase de deseo predominante, fuerte, poderoso y hábil. Usted no puede tener pensamientos codiciosos y tener paz en su corazón, no puede. Además, dentro de esa categoría de pensamientos pecaminosos podríamos poner la ira, la amargura, el resentimiento, la hostilidad, el odio y el temor. Con estos pensamientos, usted no puede tener ninguna paz. La segunda categoría de pensamientos que quisiera que considere es la del pensamiento negativo. Los pensamientos negativos. Usted no puede tener paz alguna si piensa negativamente. Por ejemplo, usted dice, yo sé que Dios me llamó, pero no puedo hacerlo, no tengo la capacidad ni los talentos necesarios. Sé que el Señor me ha hablado, pero cuando repartió los dones me excluyó a mí, no puedo hacerlo. Además, no creo realmente que la gente como yo sea capaz. Ojalá pudiera, y si tuviera mejor aspecto. ¿Sabe una cosa? Sus antecedentes son como los míos. No lo logrará en la vida. Hay tantas cosas en contra mía. Mire, si comienza a pensar de esa forma, jamás tendrá paz alguna y toda su vida estará perturbado. Existe otra categoría que quisiera que considere y es la categoría del pensamiento erróneo cuando tenemos pensamientos equivocados. Ahora bien, a veces esos pensamientos erróneos surgen de la ignorancia, cuando una persona dice, Dios no puede amarme si permite que esto suceda. Está equivocada. Puede ser que Dios permitiera eso en su vida porque tiene algo bueno del otro lado. Quiere hacer algo en su vida y por eso lo está podando, puliendo y probando un poco para prepararlo para la mejor bendición que tiene en mente. Pero mire, pastor, Dios no me ama. Me gustaría ser salvo, pero he cometido el pecado imperdonable. No, no es así. Si mueres sin Cristo, entonces ha cruzado la frontera y no podrá ser perdonado. Pero aún no lo ha hecho y ahora quiere ser salvo. Sin embargo, me dice que ha cometido el pecado imperdonable. De ninguna manera. Eso es pensamiento erróneo. ¿Cuánta gente vive en temor debido al pensamiento erróneo? Piensen esto. Cuando creyó en Jesucristo como su Salvador personal, Él le dijo, no te desampararé ni te dejaré. Hebreos 13:5. Y alguien dirá, ¿sabe una cosa? Yo sencillamente estoy solo. No, no está solo. Puede ser que se sienta solo, pero no está solo. Eso también es pensamiento erróneo. Otro pensamiento erróneo es cuando alguien le dice, mire, usted no tiene que diezmar. Pues no tiene que hacerlo si desea salir perdiendo. No querrá decirme que si le doy al Señor un 10%, un 15% o un 20% de mis entradas, podrá irme mejor que si me quedo con todo. Definitivamente, ya que Dios es más sabio con un 90% que usted con un 10%, un 15% o un 20%. Porque esa es su forma de enseñarnos a confiar en Él. Y si alguien dice, yo creo que puedo ser lo que Dios quiere que sea sin tener que diezmar de mis entradas. Y no me venga con eso de leer la Biblia cada día. ¿Sabe una cosa? Pensamiento erróneo. Usted no puede ser lo que Dios quiere que sea sin contar con la palabra de Dios. Eso es como decir que puede vivir una vida saludable consumiendo comida chatarra los 7 días de la semana. Consuma comida chatarra 7 días a la semana y se enfermará. Fume, beba y consuma drogas y también se enfermará. Y todas las explicaciones y manipulaciones en el mundo no podrán hacer que sea una persona sana. Pensamiento erróneo. Ahora bien, ¿qué podremos decir acerca de la categoría del pensamiento poco realista? Permítame darle un ejemplo extremo del pensamiento poco realista. Si yo dijera hoy, voy a renunciar al puesto de pastor y en 5 años seré científico espacial, Esa sería la cosa menos realista que yo podría pensar. Pero es algo excéntrico, diría usted, cierto. Pero cuando una persona se fija metas en su vida, y para lograrlas tendrá que luchar, acomodar las cosas para su beneficio, vencer a otras personas y trabajar en ello diciendo, aquí está lo que quiero hacer, aquí está lo que quiero lograr, sin que sea la voluntad, el propósito o el plan de Dios para su vida, no importa lo que usted piense, eso es lo que llama pensamiento poco realista. Y ya sea que lo logre, o que esté a muchos kilómetros de lograrlo, no tendrá paz alguna porque Dios no actúa de esa forma. Luego tenemos otra categoría, es la del pensamiento rebelde. Preste mucha atención a esto. En cada uno de nosotros existe el potencial para ser rebelde. Cada vez que Dios nos dice a usted y a mí, esto es lo que quiero que hagas, y nosotros respondemos, de ninguna manera, o quizás, muchas gracias, Señor, voy a pensarlo. Él nos da órdenes para que obedezcamos, y alguien dirá, yo escuché lo que Dios dijo y lo estoy pensando. No lo piense mucho, póngase a trabajar y hágalo. Y es que el pensamiento rebelde es sumamente malo, muy arrogante y egocéntrico. Y no habrá paz alguna en el corazón de una persona rebelde, no puede haberla. ¿Cómo puede usted rebelarse contra Dios Todopoderoso y esperar que le dé paz en su vida? No sucederá. Así que debe preguntarse lo siguiente. Cuando considero mi estilo de vida y lo que está sucediendo, ¿hay algún pensamiento rebelde en esta área? ¿Le he dicho al Señor que puede tener todo mi corazón, pero en lo más íntimo de mi ser, algo dice, puedes tener casi todo de mí, casi todo, puedes tenerlo todo, Padre, excepto esto? ¿Se da cuenta de que retener un solo aspecto de su vida es un acto de rebelión? Solo porque no ha matado a alguien, ni cometido adulterio, ni robado, ni mentido, ni engañado por doquier, eso no significa que no esté viviendo en rebelión. Si Dios lo ha llamado a predicar el Evangelio y usted dice, mire lo que voy a hacer, Señor, conseguiré un trabajo en el que gane montones de dinero y te daré el 25% de todo. ¿Cree que Dios se verá impresionado por eso? Ni siquiera una pizca. No necesita el dinero de un rebelde. Lo que quiere es su corazón. ¿Por qué se rebela contra él? ¿Por qué no se entrega? Y si usted está enojado con alguien, resentido y amargado, está viviendo en rebelión porque no abandona lo que Dios no quiere que tenga en su vida. Y hay tantos aspectos en cada una de estas categorías. ¿Hay rebelión en su corazón? Esto se debe a que su mente es rebelde y su corazón y su mente van a actuar de esa forma. Y escuche lo que Dios dice, que su paz protegerá nuestro pensamiento. ¿Está enojado con alguien y no quiere renunciar a eso? ¿Está resentido con alguien y no desea desistir de ello? ¿Hay algún aspecto de su vida, lo que sea, que no quiere dejar a un lado? Mira, hay gente que enseña, que canta en el coro, que predica y que sirve de muchas maneras en una iglesia mientras dice, alabado sea el Señor a quien sirvo. Pero yo quisiera decirle, amable oyente, que si todo el servicio del mundo para Dios no surge de un corazón que está sumiso a su voluntad, no le dará ninguna paz, ningún gozo verdadero, ni ningún contentamiento genuino. Y bien, quisiera que considere otra categoría, y se trata del pensamiento obsesivo, o los pensamientos obsesivos. Estos son pensamientos que se apoderan de usted y no lo dejarán, y usted tampoco los dejará. Se trata de algo que usted desea a toda costa en la vida, y estos pensamientos lo acosan, lo dominan, lo controlan. Esta es la clase de pensamientos que dividen su mente, porque los pensamientos obsesivos, escuche, agrietan su pensamiento. Y la persona no puede concentrarse bien en nada, ya que su mente está dividida, muy apresada y extasiada en una sola cosa. Algo se ha convertido en una obsesión, ya sea alcanzar una meta, tener alguna cosa, entablar una relación, ganar esto o lo que sea. Y a veces es una obsesión por dañar a alguien más. Pero usted jamás tendrá paz en el pensamiento obsesivo, porque lo que ocurre es que ensombrece todos los otros pensamientos. Lo único con lo cual usted puede obsesionarse y tener paz es con Jesús, solo para con Él. Puede tener pensamientos obsesivos. Te amo, Señor Jesucristo, te alabo y te bendigo. Y quisiera que satures y que impregnes mi vida. Si está obsesionado por amarlo y obedecerlo, va a tener paz absoluta. ¿Sabe por qué? Porque al estar obsesionado por Él, andará en obediencia a su voluntad y hará lo que Él quiere que haga. Hay mucha gente que está obsesionada por su apariencia, obsesionada por lo que tienen, por el lugar donde viven, por el auto que conducen, por ser comprendidos. Están obsesionados consigo mismos, y con esa clase de pensamiento usted no puede tener paz alguna. Y es que no se puede ser egocéntrico y tener paz. Es imposible. Mire, yo conozco a fulano. No tan solo conoce lo que ve acerca de fulano, no sabe lo que piensa. Muchas veces la gente más orgullosa y arrogante, que parece ser la más exitosa, es la más desdichada e insegura en extremo. Y esa gran fachada que tienen brillando por doquier, que yo soy esto y aquello y que he ido aquí y allá y todas esas cosas, ¿sabe una cosa? No es más que una gran falsedad, una fachada fingida, artificial, a más no poder. Y no pueden tener paz alguna, ninguna paz. Una última categoría que mencionaré es la del pensamiento esclavizado. ¿No es lo mismo que obsesionado? Pregunta usted. No. El pensamiento esclavizado significa que me he entregado algo en mi pensamiento, que eso controla y domina absolutamente mi vida, hasta el punto en que incluso cuando no me agrada, tengo que tener eso. Un alcohólico tiene el pensamiento esclavizado. Y lo mismo sucede con las adicciones, ya sea la adicción al sexo, a las drogas o al trabajo. Da lo mismo de qué se trate. Esta es gente que ha sido apresada y esclavizada por un pensamiento equivocado. Tengo que tener eso, debo tenerlo. No puedo vivir sin eso. Debo alcanzarlo. No hay salida. Tengo que hacerlo. Pensamiento esclavizado. Y no hay forma posible de que haya alguna paz. Ahora bien, usted dirá, ¿cómo resuelvo eso? Pues escuche con cuidado y no se equivoque. La única forma de tener paz en su corazón, en su vida, para empezar, es aceptar al Señor Jesucristo como su Salvador personal mediante el arrepentimiento y la confesión de sus pecados, dejando todo a un lado y diciéndole que le entrega su vida. Además, su fe en Él debe basarse en el hecho de lo que Jesús hizo en el Calvario cuando murió y derramó su sangre en expiación por usted en pago de sus pecados, cumpliendo así con la exigencia de la ley de Dios. Y gracias a ese sacrificio, sus pecados le son perdonados cuando usted acude a Él y se lo pide. Lo que ocurre entonces es que ya tiene paz con Dios. La guerra ha terminado. Ahora bien, ¿puede usted tener la paz con Dios diariamente en su vida? Solo hay una forma, solo una. Fíjese bien en esto. Jesús dijo, «Yo tengo las llaves de la vida y la muerte». Eso significa que Él determina el día de su nacimiento, cuándo y cómo, y dónde vivirá y crecerá. También determina el momento en que se llevará su vida de esta tierra. Así que Él tiene las llaves de la vida y de la muerte. Pero hay una llave que usted tiene, y nunca podrá gozar de la paz verdadera hasta que le entregue esa llave, que es la llave de su voluntad. La voluntad para obedecerle, y la voluntad para seguirlo. Porque es en su voluntad y en su pensamiento que usted decide si vive en obediencia a Él o no. Así de sencillo es esto. ¿Quiero tener paz o no quiero tenerla? Si usted la quiere, ya sabe cómo tenerla. Tiene a Cristo en su vida. Y cuando le entregue la llave de su voluntad diariamente, momento a momento, en cualquier decisión que surja, y le diga, Señor, ¿qué quieres que haga? Entonces podrá vivir en paz sin importar cuál sea la situación, ni lo que diga la gente, ni lo que hagan, ni cómo cambien las cosas, ni cómo vengan y se vayan. Su paz prevalecerá, no importa lo que pase. Lo que digo entonces es que nadie puede privarlo de su paz, nadie puede quitársela. Todo depende de su forma de pensar y de su forma de responder. Si quiere la clase de paz de la que estoy hablando, es usted quien toma la decisión de experimentarla y la decisión de mantenerla, y será suyo con solo pedirla y entregar la llave de su voluntad.
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0: Una de las cartas recibidas fue de un oyente que nos dice: quiero agradecer a Ministerios en Contacto por la manera en que Dios los ha usado para alcanzar los corazones de aquellos que día a día luchan por encontrar una respuesta diferente para sus vidas. Yo, gracias a Dios, he sido uno de ellos. Muchas gracias. Nos llegan estas palabras desde Miami, Florida. Gracias, Dr. Stanley. Pienso que usted ha sido muy usado con ese pueblo del Señor que carece o no está bien alimentado por la palabra de Dios. Sus sermones y sus escritos nos llenan, alimentan y fortalecen. Que el Señor Jesús lo siga bendiciendo a usted y a todos los que con usted colaboran. Desde Las Cruces, Nuevo México, nos llegan estas palabras. La expresión de amor en Ministerios en Contacto contribuye para que valoremos más la palabra de Dios y nos acerquemos más a Cristo. Gracias por ayudarme a sentir lo mucho que Dios me ama. Le damos gracias a Dios que ha usado a Ministerios en Contacto para llevar su palabra de una forma clara y sencilla a cada persona que escucha el programa. Gracias a todos los oyentes que nos escriben y les animamos a que lo continúen haciendo y compartan con nosotros lo que Dios está realizando en sus vidas.
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0: Jesús se relacionó con todo tipo de personas, no discriminó a nadie. Llámese libre pensador, líder religioso o político, o con personas de dudosa conducta. ¿Por qué lo hizo? Porque vino a morir por los pecadores y a hacerlos sus amigos.
4: Bienvenido en Contacto, el Ministerio de Enseñanza Bíblica del Dr. Charles Stanley. ¿Considera usted que el Señor Jesús es su amigo? ¿Puede compartir con Él sus sueños, deseos o desilusiones? Hoy exploraremos uno de los aspectos que más abandonamos en nuestra relación con Jesucristo: reconocer que Él quiere ser nuestro amigo.
0: ¿Quién es su mejor amigo? Es posible que algunos de nosotros podamos mencionar más de un nombre para responder a esta pregunta, pues tenemos varios buenos amigos. Hoy deseo hablarles de un amigo totalmente diferente a todos los que han tenido hasta este momento. Siempre va a tener la capacidad necesaria para entendernos y nunca nos va a decepcionar con lo que haga. No vamos a ser rechazados por él, ni nos va a dejar solos en medio de nuestras necesidades. Este es el mejor amigo que cualquier ser humano pudiera tener. Estoy hablando de Jesucristo, el Hijo del Dios viviente. Hay muchas personas en la actualidad que no ven a Jesús como su mejor amigo. Cuando piensan en Dios, se lo imaginan sentado en su trono en el cielo, reinando sobre todo el universo. Aun muchos de nosotros que hemos estudiado arduamente las Escrituras, en ocasiones nos olvidamos de esta importante relación que tenemos con Él. Sabemos que es nuestro Creador, Salvador y Señor, nuestro Maestro, aquel que soberanamente gobierna y dirige todo lo que existe, pero nos olvidamos que además de todo esto es también nuestro amigo fiel. ¿Cómo podemos mantener este compañerismo íntimo con aquel que no solo lo ha creado todo, sino que también lo sustenta con su maravilloso poder? ¿Será posible que Dios pueda llegar a ser nuestro amigo? Es posible que algunos de ustedes estén pasando por momentos difíciles. Quizás sientan que las pruebas son muchas y quisieran que ocurriera un cambio en sus vidas. No logran alcanzar lo que se han propuesto y le preguntan a Dios por qué están viviendo de esta manera. Lo que sucede es que quizás han olvidado que cuentan con Jesús, quien desea llegar a ser el mejor amigo de cada persona, pero espera hasta que nosotros le permitamos ser nuestro amigo. ¿De qué manera expresa su amistad para con nosotros? Una de las formas en la que expresa esto es por medio del sacrificio que hizo por el amor que nos tiene. Su sacrificio fue un acto deliberado, voluntario y planificado detalladamente, el cual ejecutó por el amor que nos tiene. Nos ha amado desde antes de que naciésemos. Nos amó antes de que aceptáramos ser sus amigos, cuando vivíamos en nuestras faltas y pecados y estábamos separados de su presencia como consecuencia de nuestras desobediencias. Nunca ha dejado de amarnos, pues su amor es eterno. Busquemos ahora Romanos 5:10 y leamos lo que el apóstol Pablo nos dice en relación a esto. Porque si siendo enemigos fuimos reconciliados con Dios por la muerte de su Hijo, mucho más, estando reconciliados, seremos salvos por su vida. Otra manera en la que nos expresa su amistad es por medio de la iniciativa que tuvo al acercarse a nosotros. Esto lo vemos expresado en Juan 15:16. No me elegisteis vosotros a mí, sino que yo os elegí a vosotros, y os he puesto para que vayáis y llevéis fruto, y vuestro fruto permanezca, para que todo lo que pidiereis al Padre en mi nombre, Él os lo dé. Jesús nos recuerda que no elegimos nosotros ser sus amigos, sino que Él fue quien dio el primer paso en esta relación para acercarse a nuestra vida. Es Jesús quien invita a todo ser humano a tener una relación personal con Él. Y como resultado de esta invitación, toda aquella persona que acepte su obra redentora para recibirle como Señor y Salvador y para obtener el perdón de sus pecados, tiene también la oportunidad de disfrutar de su amistad. Él es quien siempre toma la iniciativa al ofrecer su amistad a los hombres. Pero ¿cómo hemos respondido a esa invitación que nos ha hecho? ¿De qué manera le hemos demostrado cuánto le amamos? El Señor nos ha mostrado lo mucho que nos ama al darnos lo mejor para nuestra vida. ¿Cómo hemos reaccionado ante esta invitación que nos ha hecho? ¿Acaso le hemos rechazado y despreciado? ¿O hemos aceptado la vida eterna que nos ofrece y la oportunidad de tener un compañerismo cercano con Él? Pensemos por unos instantes en la magnitud que tiene este ofrecimiento que nos hace. Él es el creador de todo lo que existe, el Señor y sustentador de todo lo que vemos a nuestro alrededor. Sin embargo, a pesar de toda su grandeza y poder, desea ser nuestro amigo si le llegamos a aceptar como tal. Otra manera que usa para demostrar su amor para con nosotros es por medio de la transformación que opera en nuestra vida una vez que recibimos su regalo de vida eterna. Cuando una persona toma la decisión de recibir a Cristo como su Salvador y Señor, un cambio maravilloso comienza a ocurrir en su corazón. Poco a poco comenzamos a ver grandes cambios en cada área de nuestra vida y dejamos de pensar en Dios como un ser distante para darnos cuenta de que es en verdad nuestro mejor amigo. Notemos lo que nos dice en Juan 12:15. Ya no os llamaré siervos, porque el siervo no sabe lo que hace su Señor, pero os he llamado amigos porque todas las cosas que oí de mi Padre os la he dado a conocer. Solamente los verdaderos amigos son los que comparten con nosotros aquellos detalles que no le han dicho a nadie más. Hoy deseo preguntar a todos aquellos que me están escuchando, ¿a quién estamos amando? ¿Acaso podemos afirmar que tenemos algunos amigos por los cuales estamos dispuestos a sacrificar todo lo que tenemos, aún nuestra propia vida, con tal de proteger la suya? Y no solamente estoy pensando en amar a nuestra familia de esta forma, sino también a nuestros amigos. Estoy seguro de que muchos de ustedes ya están amando de esta manera, pero también hay un grupo que, a pesar de tener muchas amistades, han puesto un sinnúmero de limitaciones en estas relaciones. ¿Estamos dispuestos a sacrificar nuestros planes y metas por aquellos que amamos? ¿Y qué de nuestros deseos personales, nuestras aspiraciones y sueños? ¿Amamos suficientemente a una persona como para sacrificar todo esto por el bienestar de su vida? Estos principios también debemos ponerlos en práctica en relación con nuestro compañerismo con Jesucristo. No vamos a poder mantener una amistad íntima con el Señor si no estamos dispuestos a sacrificar todo lo que poseemos. Tenemos que estar listos para entregarle nuestra vida, nuestra antigua manera de pensar, nuestros sentimientos, nuestros planes, nuestras amistades y todo lo demás que tenemos. Van a haber momentos en los que vamos a sentir que no es fácil seguir a Jesús, pues nos va a parecer que está demandando mucho de nosotros. Lo que sucede es que el Señor desea lo mejor para nuestra vida, pero no vamos a poder disfrutar de estas bendiciones hasta que le permitamos vivir su vida en nosotros y por medio de nosotros. Desea ser nuestro mejor amigo, no un amigo casual y distante, sino amoroso, íntimo y personal. Jesús expresa su amor para con nosotros de varias maneras. Y otra forma que usa para hacer esto es por medio de los desafíos que pone en nuestro camino. Nos desafía para que lleguemos a ser mejores y también para que alcancemos lo mejor para nuestra vida. Hay muchos creyentes que cotidianamente están escuchando predicaciones, leyendo libros cristianos y cantando himnos y coros, pero no sienten que este mensaje que están recibiendo y expresando sea una realidad en sus vidas. Cantan himnos que describen a Jesús como el mejor amigo del cristiano, pero solamente están repitiendo palabras que han memorizado sin sentir en su corazón nada de lo que están expresando. Esto no es lo que Jesús desea y espera de sus seguidores. Su anhelo es que podamos comprender lo mucho que nos ama y el tipo de amistad que desea tener con cada uno de aquellos que le han recibido como Señor y Salvador. Nos ha revelado todo lo concerniente a su persona para que podamos llegar a ser más semejantes a Él. Dio el primer paso para que pudiéramos disfrutar de este compañerismo que hoy tenemos y nos llamó a dar frutos que permanezcan. También envió al Consolador para que morara en nosotros y que así pudiéramos evidenciar en nuestro diario vivir el fruto del Espíritu. ¿Cuáles son las características de este fruto? En su palabra se nos declara que este fruto es amor, gozo, paz, paciencia, benignidad, bondad, fe, mansedumbre y templanza. Esto es lo que los demás deben ser capaces de ver en nuestra vida. Jesús está dispuesto a ser amigo de todos, pero la pregunta que deseo hacerle hoy es esta. ¿Desea usted ser su amigo? ¿Ya ha dado los pasos necesarios para poder disfrutar de esta amistad? ¿O es usted una de esas personas que solo desea vivir a su manera y no está interesado en él? No importa qué es lo que piense. Estoy seguro de que en los momentos difíciles de su vida ha deseado tener esta clase de amistad. No puedo saber con exactitud lo que está sucediendo en su vida. Quizás acaba de perder a un ser querido y siente que su vida ha perdido todo sentido, pues ya no tiene razón para continuar viviendo. Le puedo asegurar que sí tiene razón para continuar adelante, pues Jesús aún está dispuesto a estar a su lado. No importa cuáles son las circunstancias por las que está viviendo, o lo mucho que ha sufrido, o la manera en la que otros le han tratado. El Señor está siempre listo para brindarle su amistad. Es por eso que deseo mencionarles estas características que hacen de Jesús el mejor de los amigos. En primer lugar, podemos notar que nos acepta tal y como somos, sin importar lo que hayamos hecho en el pasado. Esto no significa que desea que continuemos viviendo en desobediencia a su palabra, sino que nos acepta como estamos, pues nos ama lo suficiente como para perdonarnos y transformarnos de acuerdo a su imagen. En segundo lugar, podemos darnos cuenta de que siempre tiene tiempo para nosotros. Es posible que si analizamos nuestra manera de vivir, vamos a notar que ha habido muchas ocasiones en las que no hemos tenido tiempo para estar con Dios. Sin embargo, Él siempre ha estado disponible cuando le hemos necesitado. No podemos recordar ni una sola ocasión en la que el Señor haya estado demasiado ocupado como para no atender nuestro llamado. En tercer lugar, podemos darnos cuenta de que siempre nos habla. Y quizá usted esté pensando en este instante que nunca ha escuchado la voz de Dios. ¿Acaso no se ha dado cuenta de que la Biblia es la palabra escrita de Dios? ¿No ha podido comprender que en las páginas de este maravilloso libro podemos hallar su respuesta para cada uno de nuestros problemas? La Biblia fue escrita por hombres que fueron inspirados por el Espíritu Santo para que redactaran solamente lo que estuviera de acuerdo a su voluntad. También tenemos la certeza de que siempre nos escucha. Nunca va a decirnos que nos callemos. Nunca va a cuestionarnos o a acusarnos. Nunca va a decepcionarse de nosotros o a avergonzarse por lo que hemos hecho, pues nos conoce tal y como somos. No hay nada de nuestra vida que le sea oculto, pues sabe cuáles son nuestras debilidades. ¿Saben qué es lo que nos va a decir después de habernos escuchado? Que nos ama y que está listo para ayudarnos y rescatarnos de esas circunstancias en las que estamos viviendo. Podemos mencionar además que siempre está dispuesto a perdonarnos. Muchos de nuestros amigos no están dispuestos a perdonar nuestros errores, pero Jesús siempre va a perdonarnos si nos arrepentimos genuinamente de lo que hemos hecho. Es precisamente por esta razón que decidió entregar su vida en la cruz, para que nosotros pudiéramos recibir el perdón por nuestras faltas. Cuando nos mira, no nos ve como los pecadores que somos, sino como sus hijos y sus amigos. Conoce perfectamente lo mucho que necesitamos de su amistad cada día de nuestra vida, y es por eso que siempre está dispuesto a perdonarnos. Otra característica de Jesús es que es un amigo que nos entiende. Nunca nos deja, nunca nos abandona, nunca se aleja de nosotros. Solamente Cristo puede prometernos tal cosa, pues solamente Él tiene el poder para cumplir esta promesa. Muchos de los amigos que hoy están a nuestro lado nos van a dejar solos cuando los problemas lleguen a nuestra vida. Pero sabemos que cuando tengamos que pasar por algún valle de dificultad y prueba, aunque los demás nos hayan abandonado, Jesús siempre va a estar con nosotros. También podemos mencionar que Jesús es un amigo sensible a nuestras necesidades. Cuando venimos a su presencia y le contamos lo que nos está sucediendo, nos escucha y nos da exactamente lo que necesitamos en ese instante de nuestra vida. Es sensible a cada una de nuestras peticiones y desea que nosotros también seamos sensibles a su voz. Si Jesús ha demostrado siempre ser un amigo fiel para cada uno de nosotros, es tiempo de que también podamos corresponder a su amistad, ofreciéndole lo mejor de nuestra vida. Otro aspecto importante de la amistad que el Señor nos brinda es que siempre nos anima a seguir adelante. Nunca nos desalienta con palabras tales como: debiste haber pensado bien las cosas antes de lanzarte en esta aventura. Lo siento mucho, pero ya sabía que esto iba a pasar. No sé para qué te esfuerzas si de todas maneras no vas a llegar muy lejos. Más bien recibimos de su parte palabras que nos animan y nos sostienen para alcanzar aquello a lo que nos ha llamado. Cuando todos a nuestro alrededor están haciendo comentarios negativos, nuestro amigo fiel nos está alentando para que podamos salir victoriosos de la prueba por la que estamos pasando. También vemos que Jesús es un amigo paciente. Conoce perfectamente nuestras debilidades y nuestros defectos. Es por eso que está dispuesto a esperar, pues está seguro de que aún no hemos llegado a tener el crecimiento espiritual del cual vamos a disfrutar un día. Es un amigo paciente que continúa trabajando arduamente para que podamos estar cada día más cerca de Él. Además, podemos afirmar que Jesús es un amigo que está dispuesto a darnos más de lo que necesitamos. Todo lo que poseemos proviene de Dios, quien ha deseado regalarnos todo esto a pesar de que no lo merecíamos. Nos ha dado la vida, nuestro cuerpo físico, los talentos y habilidades que podemos usar a diario, el tiempo que nos ha concedido para que disfrutemos, la salud y todas las demás posesiones materiales de las que hoy gozamos. No hay nada que el ser humano posea que no provenga de nuestro Padre Celestial. Otra característica que podemos añadir a esta lista es que es un amigo fiel. Siempre va a cumplir todo lo que nos ha prometido. No existe ningún motivo ni ninguna circunstancia por la cual podamos llegar a pensar que nos va a fallar. El Señor se ha comprometido a perdonar nuestros pecados, a sostenernos y proveernos en todo momento y a guardarnos para que podamos obtener la vida eterna. Podemos confiar en sus palabras, pues ninguna de ellas va a ser olvidada. Es además un amigo que desea siempre lo mejor para nuestra vida. No importa la circunstancia por la que estemos pasando o el dolor que estemos sufriendo, podemos estar convencidos de que Jesús está usando esta prueba para edificarnos y bendecirnos. Muchas de estas cosas que permite que vengan a nuestra vida no son de nuestro agrado, pero sabemos que lo hace porque nos ama incondicionalmente. Finalmente, podemos afirmar que el Señor es un amigo que va a estar con nosotros por toda la eternidad. ¿Acaso alguno de nuestros amigos puede prometernos algo así? Sinceramente, no creo que hallemos a otro que pueda compararse con Jesús. Nadie más puede ofrecernos el perdón de nuestros pecados ni la vida eterna que Cristo nos promete. Es por eso que es nuestro mejor amigo. ¿Queremos llegar a tener esa relación especial con Él? Tenemos entonces que estar dispuestos a reconocer que hemos pecado, que necesitamos de su perdón y que su sacrificio es más que suficiente para pagar la deuda que teníamos con Dios como consecuencia de nuestras faltas y desobediencias. Es en ese momento que le recibimos como nuestro Salvador, cuando nuestro nombre es escrito en el libro de la vida del Cordero y cuando comenzamos a disfrutar de su amistad.
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0: Mire, amable oyente, en una batalla solo puede haber un general, solo uno. Cuando va a la guerra y está en el campo de batalla, no puede tener a una persona diciéndole lo que tiene que hacer, y a ese otro por allá diciéndole otra cosa, y a aquel otro diciéndole algo completamente diferente. Solo puede haber uno que dé las órdenes. Ahora bien, nuestro problema es que nos metemos en el camino. Queremos escuchar a Dios y luego queremos decirle lo que creemos que debemos hacer y cómo creemos que debemos hacerlo. Mire, amable oyente, está bien decirle a Dios siempre y cuando usted le diga, Señor, quiero escuchar de ti. Así es, usted y Dios desarrollando una estrecha relación donde Él puede usarle al máximo de su potencial y usted puede convertirse en la persona que Dios quiere que sea. El Padre Celestial está listo. Recuerde, no puede haber más que un general. Tenemos que estar dispuestos a reconocer que Dios tiene el control.
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0: 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Si en verdad deseamos hacer su voluntad, podremos darnos cuenta

Me hago la siguiente pregunta. ¿Por qué sucede esto? No es posible que sea como consecuencia de no haber sido equipados para lograr lo que se le había encomendado, pues esto sería inconsistente con la naturaleza de Dios. Así que la razón de su derrota debe estar relacionada con aquello que creen, es decir, es la carencia de fe la que les hace dudar, pues no pueden creer en lo que el Señor les ha declarado que hará en sus vidas. Estoy convencido de que cuando una persona permite que su fe sea detenida por diversos obstáculos, no puede alcanzar lo que nuestro Padre Celestial ha preparado para su vida. Es por eso que el título de este mensaje es ¿Cómo vencer los obstáculos a la fe? Y les invito a que abran su Biblia en el libro de Éxodo, capítulo 3, para que leamos los versículos del 1 al 10. Apacentando Moisés las ovejas de Jetro, su suegro, sacerdote de Madián, llevó las ovejas a través del desierto y llegó hasta Horeb, monte de Dios. Y se le apareció el ángel de Jehová en una llama de fuego en medio de una zarza, y él miró, y vio que la zarza ardía en fuego y la zarza no se consumía. Entonces Moisés dijo, «Iré yo ahora y veré esta grande visión, ¿por qué causa la zarza no se quema?». Viendo Jehová que él iba a ver, lo llamó Dios de en medio de la zarza y dijo, «Moisés, Moisés». Y él respondió, «Heme aquí». Y dijo, «No te acerques». Quita tu calzado de tus pies, porque el lugar en que tú estás, tierra santa es. Y dijo, yo soy el Dios de tu padre, Dios de Abraham, Dios de Isaac y Dios de Jacob. Entonces Moisés cubrió su rostro porque tuvo miedo de mirar a Dios. Dijo luego Jehová, bien he visto la aflicción de mi pueblo que está en Egipto y he oído su clamor, a causa de sus exactores, pues he conocido sus angustias y he descendido para librarlos de mano de los egipcios y sacarlos de aquella tierra a una tierra buena y ancha, tierra que fluye leche y miel, a los lugares del Cananeo, del Eteo, del Amorreo, del Fereseo, del Heveo y del Jebuseo. El clamor, pues, de los hijos de Israel ha venido delante de mí, y también he visto la opresión con que los egipcios los oprimen. Ven, por tanto, ahora y te enviaré a Faraón para que saques de Egipto a los hijos de Israel. Moisés no estaba muy emocionado con las palabras que escuchaba, pues no deseaba cumplir con lo que se le había encomendado. Se hallaba postrado ante la presencia del Dios Todopoderoso, escuchándole mientras se revelaba ante él, pero de pronto se dio cuenta que el Señor le estaba llamando para que hiciera algo que parecía imposible ante sus ojos. ¿Cuál fue la respuesta inicial que dio ante ese llamado? En sus palabras podemos darnos cuenta que su fe estaba siendo sacudida, pues comenzó a darle excusas a Dios para tratar de evadir la responsabilidad que se le había otorgado. La primera excusa que Moisés trató de usar para rechazar la responsabilidad que Dios le había dado fue la que está relacionada con la baja autoestima que algunas personas tienen de sí mismos. Esto ocurre cuando tenemos una imagen distorsionada de nuestra persona, pues de alguna forma nuestra autoestima ha sido afectada en el pasado. Puede que otros nos hayan criticado o que se hayan burlado de algún aspecto de nuestra vida. Si los padres persisten en comparar y criticar a sus hijos, pueden dañar su autoestima en gran manera. Si lo único que han escuchado es críticas y reclamos de aquellos que deberían amarles incondicionalmente, es normal que posean una autoestima baja de sí mismos. La palabra derrota ha quedado plasmada en el corazón de esos niños, y esto será una actitud que les acompañará durante mucho tiempo en su vida.
¿Qué fue lo primero que Moisés le dijo a Dios después de haber escuchado lo que deseaba que hiciera?

0: Le preguntó quién era él para realizar una labor tan grande e importante. ¿Quién era él para llegar ante la presencia de Faraón y sacar a los hijos de Israel de la tierra de Egipto? ¿Por qué creen que Moisés preguntó esto? Porque estaba luchando con su autoestima. Debemos darnos cuenta de cuán trascendental era la misión que se le había encomendado. El Señor le dijo que debía ir ante la presencia del rey más importante de la época en la que vivía. Recuerden que Moisés no solo era miembro de una familia hebrea, sino que se había convertido en un fugitivo desde el momento en que decidió defender a los de su pueblo. Y aunque llevaba años viviendo en esa área remota del desierto, todavía recordaba su origen y la condición en la que su familia vivía en Egipto. Eran esclavos y eso era algo que dañaba su autoestima. Otro factor que perjudicaba la imagen que tenía de sí mismo era el hecho de que la última vez que trató de ayudar a los de su pueblo no le fue muy bien. 40 años atrás intentó interceder por ellos por su cuenta, y lo único que consiguió es que tuvo que huir de Egipto e ir a morar a esa tierra árida en donde ahora se hallaba. ¿Por qué habrían de escucharle en esta ocasión si no lo habían hecho antes? Un tercer factor que dañaba su autoestima es el hecho de que al dejar Egipto lo hizo acusado de asesinar a un ciudadano de esa nación. Es por eso que no se sentía cómodo con la idea de regresar a esa tierra, donde quizás aún le estaban buscando por lo que había hecho. ¿Por qué habría Faraón de escuchar a un hombre que tenía fama de rebelde y asesino? No solo se veía afectado por todo lo que ya mencionamos, sino que podemos afirmar que su autoestima se veía dañada por la profesión que había tenido durante los últimos 40 años de su vida. De acuerdo a la cultura egipcia, los pastores eran un sector despreciado de la sociedad. Era una profesión baja y detestable ante los ojos de los egipcios. Es por eso que al considerarse a sí mismo se preguntó si Dios se había equivocado al escogerlo. Pensaba que quizás habían otras personas que el Señor pudiera mandar en lugar de él. Es extraordinario ver cómo nuestro Padre Celestial toma decisiones que ante nuestros ojos parecen poco sabias, y en ocasiones no nos damos cuenta de que cada paso que da es parte del plan que ha trazado para la humanidad. Si consideramos a los 12 discípulos que Jesús escogió, nos damos cuenta que no los hubiéramos seleccionado para la misión que les encomendó, pero esa es la diferencia que existe entre la omnisciente sabiduría de nuestro Dios y nuestra corta visión. Casi siempre el Señor escoge para hacer su obra a las personas que, ante los ojos del mundo, no tienen mucho valor. Si esperamos hasta sentirnos capaces de hacer lo que nos ha pedido que realicemos, es muy probable que desperdiciemos nuestra vida entera sin alcanzar lo que había preparado para nosotros. Así que el primer obstáculo a la fe que tenemos que enfrentar es la opinión que tengamos de nosotros mismos, pues en ocasiones tenemos una baja autoestima. Otro obstáculo es la ignorancia. Moisés estaba preocupado de lo que pensarían los hebreos cuando él les dijera el propósito de su visita a Egipto. ¿Cómo podría convencerlos de que en verdad Dios le había enviado con ese mensaje de liberación? Temía que se negaran a seguirle, pues la última vez que le vieron fue cuando asesinó a un egipcio para defender a uno de los de su pueblo. ¿Por qué habrían de creer en sus palabras si 40 años atrás había cometido un error que pudo haberlos metido en graves problemas? Este es un asunto muy serio. Pues nuestro Padre Celestial supo darle la respuesta adecuada a Moisés y prometió eliminar ese obstáculo de su camino. Lo primero que hizo el Señor fue declararle su nombre. Se identificó a sí mismo con el título Yo Soy. Y luego le dio una promesa que le sería de gran ayuda. Leamos Éxodo 3, versículos 17 y 18. Y he dicho, yo os sacaré de la aflicción de Egipto a la tierra del Cananeo, del Eteo, del Amorreo, del Fereseo, del Heveo y del Jebuseo, a una tierra que fluye leche y miel. Y oirán tu voz, e irás tú y los ancianos de Israel al rey de Egipto, y le diréis, Jehová el Dios de los hebreos nos ha encontrado, por tanto, nosotros iremos ahora camino de 3 días por el desierto para que ofrezcamos sacrificios a Jehová, nuestro Dios. Así que, en primer lugar, le declara quién era él, para que así Moisés pudiera llegar a conocerle y creyera en sus palabras. Luego le recuerda la promesa que le había dado a Abraham cientos de años antes en relación con la liberación de su pueblo de la opresión egipcia. Y finalmente le anima al hablarle de lo difícil que sería esa misión. Leamos lo que continúa diciendo en Éxodo 3, versículos 19 al 22. Mas yo sé que el rey de Egipto no os dejará ir sino por mano fuerte. Pero yo extenderé mi mano y heriré a Egipto con todas mis maravillas que haré en él, y entonces os dejará ir. Y yo daré a este pueblo gracia en los ojos de los egipcios, para que cuando salgáis no vayáis con las manos vacías, sino que pedirá cada mujer a su vecina y a su huésped alhajas de plata, alhajas de oro y vestidos, los cuales pondréis sobre vuestros hijos y vuestras hijas, y despojaréis a Egipto. ¿A qué se refería con estas palabras? El Señor sabía que Moisés necesitaba comprender quién era el que le estaba llamando a esa misión que parecía casi imposible de cumplir. Moisés no debía preocuparse por la reacción de Faraón o de los egipcios. Sencillamente debía obedecer a Dios. Es por eso que siempre insisto en la importancia de estudiar la Biblia, porque por medio de este libro aprendemos más del Señor y llegamos a conocerle de una manera más personal. ¿Cuál fue otro obstáculo con el que Moisés tuvo que lidiar? Indiscutiblemente nos damos cuenta de que fue con la duda. Leamos lo que nos dice en Éxodo 4:1. Entonces Moisés respondió diciendo, «He aquí que ellos no me creerán ni oirán mi voz porque dirán, no te ha aparecido Jehová». Ya Dios le había dado a este hombre suficientes razones para que creyera en sus palabras. Pero Moisés aún no estaba convencido de que este plan sería efectivo, es decir, que dudó del mensaje que el Señor le había revelado. Y es cierto que todo ser humano siente dudas en varias ocasiones de su vida, pues no podemos pretender que nunca hemos dudado de Dios. Si alguien afirma esto sencillamente, está mintiendo. Todos en ocasiones hemos sentido dudas de lo que el Señor nos ha pedido que hagamos. Es por eso que debemos preguntarnos, ¿cuál es la base de nuestra duda? ¿Qué evidencia tenemos de que el Señor no hará lo que nos ha prometido? ¿Saben qué es lo que descubriremos al responder a esas preguntas? Nos daremos cuenta de que no tenemos ninguna evidencia que nos haga creer que Dios es mentiroso o que no cumplirá sus promesas. Solo Él es omnipotente, omnisciente, omnipresente, misericordioso, justo y amoroso. Dios nunca miente. Y es por eso que no debemos dudar de sus palabras, pues no tenemos ninguna razón para hacer eso. ¿Qué debemos hacer para destruir esos obstáculos que tratan de dañar nuestra fe y que no nos permiten servir a Dios? Hay 4 palabras que debemos tener en consideración y que deseo que recuerden. La primera de ellas es escuchar. Si deseamos derrumbar esa muralla de obstáculos que no nos deja cumplir el propósito que Dios ha trazado para nuestra vida, lo primero que debemos hacer es aprender a escuchar lo que desea decirnos. La segunda palabra es obediencia. Es decir, que no solo debemos escuchar, sino también estar dispuestos a obedecer sus mandamientos. Esto no es algo que debamos hacer solo cuando las demás personas estén de acuerdo con nosotros, o cuando estemos convencidos de que es lo mejor para nuestra vida, sino que debemos obedecerle en todo momento. La tercera palabra es dejar. ¿A qué me refiero con esto? A dejar todas las consecuencias en las manos de Dios y preocuparnos solo por obedecerle. Recuerde siempre esto, que Dios se hace responsable de la vida de aquellos que se comprometen solo a Él. Es por eso que podemos obedecerle sin temor alguno y dejar las consecuencias en sus manos, pues promete sostenernos a cada instante. Y la cuarta palabra es observa. Si le hemos escuchado y obedecido, dejando todas las consecuencias en sus manos, comenzaremos a observar lo que Dios hace en nuestra vida. Podremos ser testigos de su presencia, de su poder y de los frutos que producirá nuestra obediencia. ¿Qué podemos esperar al comenzar a derrumbar esos obstáculos que han tratado de detener nuestra fe en el pasado? Cuando confiamos completamente en sus promesas, comenzaremos a disfrutar de una libertad espiritual que nunca antes habíamos tenido. Será a partir de ese momento que empezaremos a reconocer la presencia de Dios en nuestras vidas y veremos su poder manifestarse como nunca antes. Podremos confiar en sus promesas y tener la certeza de que recibiremos grandes bendiciones. No podemos permitir que esos obstáculos que hemos mencionado hoy dañen nuestra fe y nos impidan disfrutar del plan que Dios ha trazado para nuestra vida. Recuerden que el Señor tiene un propósito específico para cada uno de sus hijos y su voluntad siempre es buena para con nosotros. Lo único que espera de nosotros es que confiemos en sus palabras y aceptemos el llamado que nos ha hecho servirle. Dejemos las consecuencias en sus manos y dediquémonos a obedecerle. Es así que podremos vencer los obstáculos a la fe que mencionamos anteriormente. Oremos. Padre, te agradecemos por las enseñanzas que nos das por medio de esta porción bíblica que describe la vida de Moisés. Gracias por mostrarnos sus debilidades y flaquezas y por las promesas que le diste en ese momento tan crucial de su vida. Te suplico que tu Espíritu Santo selle estas palabras en el corazón de todos aquellos que han escuchado este mensaje hoy. Permite que puedan atesorarlo y también ponerlo en práctica cada día de su vida. Guíales para que cuando enfrenten dudas y obstáculos a su fe, puedan usar estas enseñanzas y derrumbar esa muralla de obstáculos que antes les estorbaba en su servicio. Todo esto te lo pedimos en el nombre de Jesucristo, tu Hijo. Amén.
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0: Para llegar a ser la persona que Dios quiere que usted sea y lograr lo que Él espera, debemos utilizar correctamente el tiempo, porque su tiempo es su vida. Es irreversible, no se puede recuperar una vez que se ha ido. No hay sustitutos. O sea, lo invierte sabiamente o lo desperdicia alocadamente. Mire, el tiempo es un regalo de Dios. Así que tenemos que darnos cuenta de su valor. Si va a tener éxito en la vida, si va a aprovechar al máximo las oportunidades que Dios le ha preparado, tiene que darle valor al tiempo, reconocer lo importante que es y recordar que es la voluntad de Dios que vivamos aprovechando el tiempo. Cuando decimos que aproveche cada oportunidad, no pierda el tiempo, es porque eso es importante para llegar a ser la persona que Dios quiere que sea. Para cumplir las metas que queremos alcanzar en la vida, es esencial que tengamos un horario bien balanceado. Los segundos hacen minutos y estos hacen las horas. Recuerde que es muy fácil desperdiciar el tiempo si no tenemos cuidado, si no usamos sabiamente el tiempo. No vamos a alcanzar el potencial que Dios tiene para nosotros, ni haremos las grandes cosas que Él quiere que hagamos.
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0: Cuando usted piensa en Dios, ¿en qué piensa? ¿Lo ve como un gran abuelo allá arriba, como algunos dicen, presto a bendecirle, o como un juez en su trono listo para, de algún modo, atormentarle? ¿Cuál es su imagen de Dios? Me imagino que algunos dirán, no creo en Dios. Sí cree, pero quizás no esté dispuesto a admitirlo. Y la razón por la que no lo admite es porque no le gusta la idea de cómo cree que tendría que vivir si creyera en Dios. Así que quisiera que vayamos un momento a Romanos capítulo 1. Y deseo que escuchemos lo que dijo Dios de su presencia, y algo cierto de toda la humanidad, sea quien sea. Veamos entonces lo que dice en Romanos 1, 18. Porque la ira de Dios se revela desde el cielo contra toda impiedad e injusticia de los hombres que detienen con injusticia la verdad, es decir, la reprimen. Porque lo que de Dios se conoce, vea esto, porque lo que de Dios se conoce les es manifiesto, pues Dios se lo manifestó. Porque las cosas invisibles de Él, sus características, su eterno poder y deidad, se hacen claramente visibles. Todo lo que es evidente, desde la creación del mundo, siendo entendidas por medio de las cosas hechas, de modo que no tienen excusa. Puede decirle a Dios que no cree en Él, pero no tiene excusa alguna. Puede decirles a otros que no creen en Dios, pero no tiene excusa ante los ojos de Dios. Escuche lo que dice el versículo 21. Pues habiendo conocido a Dios, no le glorificaron como a Dios, ni le dieron gracias, sino que se envanecieron en sus razonamientos, y su necio corazón fue entenebrecido. Profesando ser sabios, se hicieron necios. Y así sigue el relato de la Escritura. Ahora, de lo que quisiera que hablemos hoy, es de lo que usted cree acerca de Dios. Lo que cree de Dios para que esté seguro de que es cierto. Y lo primero que deseo mencionar es que Dios es un ser que no fue creado. Nunca fue creado. Cuando leemos la Biblia, esta nos declara: en el principio creó Dios los cielos y la tierra. Y a veces me da gracia escuchar a los científicos que dicen: sí, pero allá en algún lugar del espacio algo sucedió. Bueno, está bien. ¿Y de dónde vino ese algo? Mire, digamos que este es Dios. No puede poner nada detrás de Dios. Él siempre ha existido. Nunca tuvo un comienzo. Dios no tendrá un fin. Y no hay explicación para la vida salvo que hay un Dios infinito y eterno. El hombre en toda su sabiduría, toda su ciencia y todo lo que afirma creer y saber, en el principio, Dios. ¿En el principio de qué? En el principio de todo. Y no puede ir detrás de eso porque no hay nada detrás. Lo segundo que deseo que note es que Dios no solamente no fue creado, sino que es incambiable. Si Dios cambiara, nunca sabría dónde estamos. Cuando decimos que Dios es incambiable en su ser, en quién es, en su perfección, en sus propósitos y promesas, es inmutable. Dios también es omnipresente. Dios está presente en todo lugar. No tenemos que encontrarlo. Todo ese Salmo 139 que dice: ¿a dónde me iré de tu espíritu y a dónde huiré de tu presencia? A ningún lado. Piensen esto. La idea de que haremos algo para huir de Dios es completamente absurda. ¿A dónde iremos? Porque en todo lugar está la presencia de Dios. O decimos: Dios está aquí, está allá y por allá. No, todo lugar está en la presencia de Dios, porque toda la humanidad, todo el universo y todo lo creado está en su presencia. Gracias a Dios no puede salir de su presencia. Amén. Y así es Dios. Él es omnipresente. No está aquí, allí y por allá, sino que todo está en su presencia. Por ejemplo, el Señor Jesús dijo en Mateo 19:26, para Dios todo es posible. ¿Lo que significa qué? Que Dios es omnipotente, que Él puede hacer cualquier cosa. Al decir que Dios puede hacerlo todo, puede hacerlo todo, salvo contradecir su propio carácter. La Escritura dice en Tito que Dios no puede mentir, y sin duda, no puede ser tentado con el mal, porque Él es lo máximo en bondad, perfección y verdad absolutas, y no hay nada más que pueda describirlo. Asimismo, Dios es omnisciente. Él lo sabe todo acerca de todo, sabe de todo lo que existe y lo que ha sucedido, sin sorpresas. Y claro, al pensar en todo lo que Dios sabe y todo lo que es, recordemos que en Juan 1:18 dice que a Dios nadie le vio jamás. Alguien dirá: ¿y qué de Jesús? Jesús era Dios en la persona de un ser humano, siendo Jesús un ser humano divino. Y en 1 Timoteo 6:15 dice así: y solo soberano Rey de reyes y Señor de señores. Escuche esto. El único que tiene inmortalidad, que habita en luz inaccesible. O sea que nadie puede verlo. Estamos hablando de Dios, quien está muy por encima de cualquier cosa concebible. Escuche lo que dice en el versículo 16, que habita en luz inaccesible. No podríamos soportar esa luz, pero Él mismo es Dios de amor, y todo el poder, y toda su posición y todo lo demás, dice la Biblia, que Dios es amor. O sea, ese es uno de sus atributos, una de sus cualidades. Ese es Él. Dios es amor. El mismo Dios que en breve veremos que es Dios de justicia y juicio. Él odia el pecado. Él es Dios de amor. Su mayor expresión de eso fue el enviar a Jesús al mundo. La Biblia dice en Juan 3:16, porque de tal manera amó Dios al mundo, que ha dado a su Hijo unigénito, para que todo aquel que en él cree no se pierda, mas tenga vida eterna. ¿Recuerda cómo vivía antes de ser salvo? Dios nos miró siendo aún pecadores. El apóstol Pablo lo describe en sus epístolas. Vivíamos en pecado, y Dios en su gracia y misericordia nos alcanzó y nos salvó. ¿Por qué? Porque es Dios de amor absoluto. Luego, esta es otra cualidad, y es que Dios es santo. ¿Qué significa eso? El hecho de que Dios es santo significa que está separado de todo pecado. Se llama el Santo de Israel. La santidad de Dios nos da un patrón a imitar. Es decir, santo significa querer vivir sin pecado. Usted dirá, nadie puede vivir sin pecar. No dije que pueda, sino que quiera. En otras palabras, si usted se ha comprometido con Jesucristo y su Señorío en su vida, su verdadero deseo genuino es vivir en santidad. Escuche lo que dice en Levítico 19:2. Santos seréis, porque santo soy yo, Jehová vuestro Dios. Así que ser santos no significa ser perfectos, pero significa que si vivo una vida santa, vivo en obediencia a Dios en la medida de lo posible con la ayuda y la presencia del Espíritu Santo. ¿Cometo errores? Sí. Y a veces podemos decir algo indebido o hacer algo indebido, pero mire, usted sabrá si vive en obediencia o no. Por ejemplo, cuando dice algo indebido o ve algo que no debería ver y de inmediato le dice a Dios, saca esto de mi vida. Oh, perdóname, Padre, por haber dicho o pensado eso. Es decir, una vida santa no es perfecta. Es una vida sensible a actitudes y acciones pecaminosas y contrarias a Cristo. Eso es una vida santa, y hemos de vivir en santidad, y por eso dice, sed santos como Dios es santo. Entonces, al pensar en esto, ¿es esa una convicción en su vida? ¿El deseo de vivir en santidad debería ser una convicción? Sí. Quiero una vida santa. Quiero ser lo que Dios quiere que sea. Y cuando cometo errores, si peco, deseo confrontarlo de inmediato. Y desde luego, Dios es justo. Ahora, ¿qué queremos decir con que Dios es justo? Escuche bien. Significa que Dios siempre actúa conforme a lo que sea correcto. O sea, Dios es justo. Él siempre actúa conforme a lo que sea correcto. Y Dios mismo es el modelo final de lo correcto. ¿Qué es lo correcto? Quizás alguien dirá, bueno, no sé qué hacer con esta situación. Dios le mostrará qué hacer si quiere saberlo. Y Dios nunca hace lo que no sea totalmente correcto. Dios envió a su Espíritu a morar en nosotros porque sabía que no podríamos solos. Por eso les dijo a sus discípulos, quiero que esperen en Jerusalén hasta que sean investidos con poder de lo alto, porque ustedes solos no podrán vivir lo que tendrán que enfrentar. Enfrentarán persecución y muerte. Ya les había advertido, y no podrán vivir esa vida sin la presencia del Espíritu Santo. Entonces, al hablar de una vida recta, podemos decir que es una vida que hace qué? Hace lo correcto en el poder del Espíritu Santo de Dios. Una vida recta y santa se combinan aquí. Y desde luego, Dios también es Dios de ira. Alguien dirá, un momento, usted dijo que Dios es amor. Es verdad, Él es amor. Pero Dios odia cualquier cosa y todo que lleve a sus hijos a la nada. Él odia todo lo pecaminoso en la vida de alguien. De hecho, si alguien preguntara cuál es la definición de ira, podríamos decir que la ira es que Dios intensamente odia el pecado porque éste destruye a la gente que Dios ama. Él dio su vida, murió por nosotros y el pecado es nuestro peor enemigo. Dios lo odia en cualquier forma. Mire, el hecho de la ira de Dios debería motivarnos a querer ganar almas para Cristo. ¿Y por qué tratamos de llevar el mensaje por el mundo entero? Y gracias a Dios que está sucediendo, y multitudes de personas y misioneros están predicando el Evangelio, es decir, la ira de Dios no vendrá sobre un hijo de Dios. El amor de Dios, sí, la ira de Dios se limita a quienes no creen y retan a Dios Todopoderoso. Pensemos un momento en esto. Dios también es nuestro juez. Nos encanta todo eso del amor y esto y lo otro, pero Dios también es nuestro juez. Leamos, por favor, lo que dice en 2 Corintios 5:10, porque es necesario que todos nosotros comparezcamos ante el tribunal de Cristo, para que cada uno reciba según lo que haya hecho mientras estaba en el cuerpo, sea bueno o sea malo. Aquí nos referimos a los creyentes, no hablamos de quienes no creen. Ese es un juicio distinto. Todos los cristianos un día estaremos frente al Señor Jesucristo y daremos cuenta de nuestra vida. Miren, esa no es la ira de Dios, pero seremos juzgados por cómo vivimos, qué hicimos con la bondad, el amor, la amabilidad y las oportunidades que Dios nos dio. No sufriremos su ira, pero lo que deseo que veamos es que Dios es nuestro juez, o sea, que daré cuenta por la vida que he vivido. Ahora mire, podría predicar un mensaje entero de esto, pero Dios nos juzgará conforme a cuánta verdad escuchamos, cuántas oportunidades tuvimos y qué hice con esa verdad, qué hice con esas oportunidades, qué hice con lo que Dios puso a mi disposición. Así que Dios nos juzgará como corresponde, pero no es un juicio de crueldad ni un juicio de ira, es un juicio de recompensas. A eso vamos, es decir, seremos juzgados por cómo vivimos y recompensados en conformidad. Este no es el juicio de los impíos, el juicio de ira. Este es el juicio en que seremos recompensados. Así que cuando alguien dice, bueno, saben, no sé lo que hará Dios conmigo en el juicio, le diré lo que hará. Dios le amará y le recompensará conforme a cómo haya vivido usted. Quizás alguien dice, soy salvo, y eso es lo único que importa para llegar al cielo. No, no es lo único que importa. Claro que no es lo único importante. Vayamos al siguiente punto, y es que Dios es galardonador. Les invito a buscar 1 Corintios y veámoslo por un momento, 1 Corintios capítulo 3, porque es una buena explicación de lo que estamos diciendo. Comencemos en el versículo 10. Conforme a la gracia de Dios que me ha sido dada, yo como perito arquitecto puse el fundamento y otro edifica encima. Se refiere a que alguien predica el evangelio y alguien más viene a ayudar. Pero cada uno mire cómo sobreedifica, porque nadie puede poner otro fundamento que el que está puesto, el cual es Jesucristo. Y si sobre este fundamento alguno, hombre o mujer, edificare oro, plata, piedras preciosas, madera, heno, hojarasca, la obra de cada uno, hombre o mujer, será manifiesta, porque el día la declarará, pues por el fuego será revelada. Esa es la gran y maravillosa sabiduría de Dios. Y la obra de cada uno cual sea, el fuego la probará. Así es como Pablo describe el juicio. Si permaneciere la obra de alguno que sobreedificó, recibirá recompensa. Si la obra de alguno se quemare, él sufrirá pérdida. Escuche bien esto. Si bien él mismo será salvo, aunque así, como por fuego. Lo que quiere decir es esto, que todos seremos juzgados conforme a cómo vivimos. Algunos tienen grandes oportunidades, otros menos. Algunas personas nacen en una región del mundo, otros en otra región. Existen diferencias, pero en el juicio de Cristo, Dios sabe todo lo que necesita saber de nosotros. Mire, Dios nos recompensará conforme a la verdad que sabemos, a las oportunidades que tenemos y lo que hicimos con ellas. No de acuerdo a quién tiene esto, aquello y lo otro, sino cuántas oportunidades tuve, cuáles fueron mis posibilidades, cuánto talento me dio Dios, o sea, y me encanta este versículo porque dice, si la obra de alguno se quemare, él sufrirá pérdida, si bien él mismo será salvo, aunque así como por fuego o por el juicio. ¿No sabéis que sois templo de Dios y que el Espíritu de Dios mora en vosotros? Somos hijos de Dios. Incluso en el juicio, la gracia de Dios estará allí al ser juzgados. No todos seremos juzgados igual. Alguien dirá, ¿qué he de ser equitativo? La Biblia no dice nada de que Dios sea equitativo. Él no es equitativo. Dios es justo, recto, siempre hace lo correcto. Ahora volvamos a los atributos de Dios. Y el último que deseo mencionar hoy es que Dios es digno de adoración. Vayamos un momento a Colosenses 3:16. Escuche esto. La palabra de Cristo mora en abundancia en vosotros, enseñándoos y exhortándoos unos a otros en toda sabiduría, cantando con gracia en vuestros corazones al Señor con salmos e himnos y cánticos espirituales. De eso se trata la adoración. Ahora le he dado un pequeño discurso teológico para que si alguien le dice, bueno, ¿qué cree usted de Dios?, pueda contestarle y pueda repasar la lista. Mire, debe grabarse esto en su mente. No es solo un sermón que escribe en un papel y lo guarda en algún lado, sino que debe grabarlo en su mente. Se trata de lo que cree usted del Dios Santo, lo que cree del Dios del universo, el Dios que está al control de todo. ¿Cómo piensa en torno a Él? Y debería estar dispuesto de forma valiente, cortés y con gozo a decirle a alguien, a cualquier hora o lugar, «Sí creo que Jesucristo es el Hijo de Dios, sí creo lo que dice la Biblia, sí le sirvo, no puedo hacer eso porque quiero vivir como agrada a Dios». Y me pregunto lo que pasaría si va a trabajar mañana en la mañana y hay una gran fiesta, y ya le han dicho lo que beberán y lo que comerán, y habrá esto y aquello, y va fulana y fulano, y se vestirán de esta forma o aquella, etcétera. Y usted dice, no puedo ir a eso. ¿Por qué no puedes ir? Bueno, mi deseo es vivir en santidad. ¿Qué? ¿Se imagina lo que pensarán? Primero, no saben lo que significa vivir en santidad. Segundo, la palabra les aterra. La verdad es que ya no quieren que vaya, porque no encajaría en una fiesta así. La verdad es que vivimos en un mundo en el que no encajamos, pero Dios nos tiene aquí para marcar la diferencia por nuestra vida, por lo que creemos y por lo que podemos compartir con otros. Así es Dios. Así que, si alguien le dice, hábleme de su Dios, usted debería poder decir de forma muy valiente, cortés y con entusiasmo, le diré lo que creo de Dios. Y le he dado 13 puntos. Todos son verdad. Porque viviré y moriré por cada uno de ellos, y usted también, gústele o no, por ser la verdad de la palabra de Dios. Es hora de que dejemos de avergonzarnos por ser cristianos y digamos, no, eso no encaja con mi estilo de vida. ¿Y cuál es su estilo de vida? Bueno, quiero vivir en santidad. ¿Y de dónde sacó eso? De la palabra de Dios. Y ese será el fin de la conversación. Ahí terminará. Ahora puede vivir como el mundo y sobrevivir. O puede vivir como Dios quiere y tener lo mejor. Oremos. Padre, te amamos y alabamos por tu paciencia, tu bondad, tu perdón, por la gran verdad que nos das en tu palabra. Te pido que todo el que escuche este mensaje sea lo suficientemente sincero para verse a la luz de lo que nos enseñas en tu preciosa palabra y tome la decisión de aceptar a Cristo como su Salvador. Te amamos y te alabamos en el nombre de Jesús. Amén.
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0: Cuando Jesucristo fue a la cruz, el derramamiento de su sangre lavó todos nuestros pecados pasados, presentes y futuros. Por su muerte, nosotros fuimos liberados de la ira venidera en la cruz. La muerte expiatoria de Jesucristo pagó toda nuestra deuda de pecado, pero además, con su muerte ganamos un nuevo estilo de vida. El Señor murió y resucitó. Ahora vive en los cielos e intercede por nosotros. Además, su muerte nos salvó de nosotros mismos, porque si pudiéramos ser salvos hoy y morir mañana e ir directo al cielo, no tendríamos el problema que actualmente tenemos con el pecado. Pero la realidad es que si somos salvos hoy, probablemente vivamos 10, 40 o 60 años, y Jesucristo está sentado a la diestra del Padre en los cielos para ayudarnos ahora. Es decir, Jesucristo hizo un doble trabajo en la cruz. Nos salvó de nuestros pecados y nos salvó de nosotros mismos mientras estemos viviendo aquí en la tierra. El propósito de Dios para liberarnos de la esclavitud que dominaba nuestros hábitos y nos empujaba a pecar es que una vez que usted y yo somos salvos por la gracia de Dios, el pecado ya no nos domine y vivamos libres para Él. Esto es solo posible con su ayuda.
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0: ¿Qué es lo primero que sentimos al enfrentar pruebas, dificultades y problemas en nuestra vida? ¿Acaso sentimos temor o contamos con el valor necesario para enfrentar esas crisis? Y si esa prueba permanece por un largo periodo de tiempo, ¿cuál de estos dos sentimientos es el que prevalecerá? Uno de ellos será el que dominará nuestros pensamientos y, por consiguiente, afectará la manera en la que actuamos y el comportamiento que tengamos. Todo ser humano enfrenta dificultades y problemas en esta vida. Es por eso que debemos escoger cómo responderemos ante las mismas. ¿Dónde hallaremos el valor que necesitamos para enfrentar las pruebas? Y si ya hemos demostrado ese valor, ¿acaso significa eso que nunca sentiremos temor, miedo o duda? Por supuesto que no. Pero podemos estar convencidos de que el Señor desea que respondamos con fe en todo momento. Sin importar las circunstancias que enfrentemos o la intensidad del sufrimiento que padecemos, podemos reaccionar con valor y fe ante las crisis que vengan a nuestra vida. El apóstol Pablo nos da la clave para hallar ese valor en el pasaje que encontramos en 2 Timoteo capítulo 4, los versículos 6 al 18. Este es un pasaje que ofrece seguridad y confianza para los creyentes en Cristo. Escuchen con detenimiento lo que nos dice en esta porción bíblica de 2 Timoteo 4, versículos 6 al 18. Porque yo ya estoy para ser sacrificado y el tiempo de mi partida está cercano. He peleado la buena batalla, he acabado la carrera, he guardado la fe. Por lo demás, me está guardada la corona de justicia, la cual me dará el Señor juez justo en aquel día, y no solo a mí, sino también a todos los que aman su venida. Procura venir pronto a verme, porque Demas me ha desamparado amando este mundo, y se ha ido a Tesalónica, Crescente fue a Galacia, y Tito a Dalmacia. Solo Lucas está conmigo. Toma Marcos y tráele contigo, porque me es útil para el ministerio. A Tíquico lo envié a Éfeso. Trae cuando vengas el capote que dejé en Troas, en casa de Carpo, y los libros, mayormente los pergaminos. Alejandro el calderero me ha causado muchos males. El Señor le pague conforme a sus hechos. Guárdate tú también de él, pues en gran manera se ha opuesto a nuestras palabras. En mi primera defensa ninguno estuvo a mi lado, sino que todos me desampararon. No les he tomado en cuenta. Pero el Señor estuvo a mi lado y me dio fuerzas para que por mí fuese cumplida la predicación y que todos los gentiles oyesen. Así fui librado de la boca del león. Y el Señor me librará de toda obra mala y me preservará para su reino celestial. A él sea gloria por los siglos de los siglos. Amén. En los versículos 6 al 8, Pablo le da a Timoteo su testimonio de acuerdo a lo que había sucedido en su vida y luego menciona el premio que recibiría una vez que llegara a la presencia de Dios. Luego, a partir del versículo 9, el apóstol cambia el curso de la epístola para hablarnos de algo que había sucedido en el pasado, pues es en ese evento que menciona la clave para que podamos enfrentar las dificultades con valor. Ya Pablo había comparecido ante un tribunal romano algunos años antes. En esta ocasión tuvo la oportunidad de compartir su testimonio y aquello que creía a los que le juzgaban. Pero en el momento en el que escribió esta segunda carta a Timoteo, se hallaba en una celda oscura y fría. Una vez más estaba preso en Roma, y esta vez tenía la certeza de que no sería absuelto. Pablo le recuerda a Timoteo lo que había sucedido unos 3 años antes, cuando tuvo que presentar defensa de sus creencias ante un tribunal romano. Es en este relato que hallamos la clave para enfrentar las pruebas con valor. Y recuerden que no existe una sola persona que esté exenta de las dificultades, los problemas y los sufrimientos. Puede que los personajes de la Biblia tuvieran grandes cualidades, pero también eran humanos como nosotros y cometían errores. El mismo Pablo tuvo que luchar con sus miedos, frustraciones y fracasos. Pero al darnos su testimonio, nos comparte la clave para que podamos encontrar el valor que necesitamos ante las dificultades que nos acosan. Todos tenemos que enfrentar dificultades, desdichas y problemas. Todos enfrentaremos esas crisis en nuestra vida. Por ejemplo, puede ser dentro de su ministerio como pastor, puede ser a causa de algún miembro de la familia o algún suceso familiar, podrían ser sus finanzas, su profesión, puede ser en lo referente a algún tipo de relación que usted tenga o a alguna meta que se fije. Sea lo que sea, todos vamos a enfrentar esas situaciones. Pero lo que debemos preguntarnos es esto: ¿cómo voy a responder a ellas? No podemos culpar a otros por todas las cosas que se nos presentan, porque vivimos en un mundo que va en picada. Así que vamos a enfrentarlas y no hay forma humana en que se llegue a una etapa de la vida cristiana en la que ya no se tengan más pruebas, tribulaciones o angustias. La cuestión es, ¿cómo puedo lidiar con ellas? El apóstol Pablo, cuando fue liberado por primera vez, fue a predicar el Evangelio por todo el mundo mediterráneo de su época. pero fue detenido nuevamente y llevado ante los magistrados a los que tenía que dar cuenta. Entonces, es muy probable que se haya percatado de que iba a enfrentar la muerte. Pero lo más doloroso de su situación delante de los magistrados por primera vez lo podemos ver a partir del versículo 16. Escuchen lo que dice sobre su primera defensa unos 3 años antes. Ninguno estuvo a mi lado, sino que todos me desampararon, no les sea tomado en cuenta. ¿Puede imaginar eso? Allí estaba él, el hombre que había llevado a muchos a Cristo, que había establecido la iglesia, que había tenido una influencia increíble en las vidas de muchos, sin duda, la transformación de sus vidas. Les había enseñado la verdad, les había predicado la verdad, explicado la verdad. Nadie había tenido esa comprensión del Señor Jesucristo como el apóstol Pablo. Y ahora, en los momentos más cruciales y críticos de su vida, cuando ésta pende de un hilo, se encuentra ante este tribunal romano para dar cuenta, para dar testimonio y defenderse, y en ese momento clave, el momento verdaderamente importante en que necesitaba tan desesperadamente a sus amigos, los que lo habían escuchado, que sabían lo que él creía, que conocían la veracidad de su testimonio, que sabían qué tipo de hombre era, nadie lo respaldó. Necesitaba su apoyo y su testimonio. Pero, ¿qué dice la Biblia? Pablo le dice a Timoteo, «En mi primera defensa ninguno estuvo a mi lado, sino que todos me desampararon». Permítame hacerle una pregunta. ¿Sabe de qué se trata la verdadera amistad? ¿Entiende lo que significa ser un verdadero amigo? Si yo le preguntara, ¿cuántos amigos verdaderos, auténticos, leales, dedicados y fieles tiene usted? Me refiero a los que se mantienen a su lado cuando todo se derrumba y todo el mundo se va. Si me puede nombrar uno, es afortunado. Si puede nombrar dos, es muy afortunado. Si puede nombrar tres, usted es inusual. Si puede nombrar 4, tiene algo especial. Y si puede nombrar 5, usted es impresionante, porque no hay muchas personas que tengan 5 dedicados, confiables, leales y auténticos amigos. Hay un montón de gente que dice que son nuestros amigos, pero escuche, cuando se toca a fondo, el dinero se acaba, la dificultad golpea, llegan los tiempos duros, viene el dolor, la salud se pierde. ¿Qué sucede? Se pierden los amigos. De alguna manera, muchas veces la amistad se basa más en lo que podemos dar que en quienes somos, lo que somos, y muchas veces lo que necesitamos. Así que, aquí está el apóstol Pablo. De todas las personas que pudieran ser abandonadas, de todos los siervos de Dios, él tiene que decir... No había nadie allí para testificar en mi nombre. Todos y cada uno de ellos me abandonaron. Bueno, ciertamente estaba en consonancia con el Señor Jesucristo, porque en el capítulo 26 de Mateo, versículo 56, la Biblia dice, «Entonces todos los discípulos, dejándole, huyeron. Todos le abandonaron». Jesús les había dicho que eso iba a ocurrir. Y por supuesto usted sabe la historia de Pedro y del resto, los que decían que nunca lo dejarían de ninguna manera, no después de lo que habían visto. Y por supuesto Pedro, que le dijo, «Aunque todos se escandalicen de ti, yo nunca me escandalizaré. Esta vieja roca nunca te va a dejar. Jesús, puedes contar conmigo». E hizo exactamente lo contrario. Y me pregunto cuántas veces hemos hecho lo mismo con uno de nuestros amigos, cuántas veces en sus dificultades, sus problemas, su dolor, decidió abandonarlos, o decidió dejarlos porque no podía soportar la posibilidad de que lo señalaran por ser su amigo, por ser visto con ellos, de que lo acusaran de creer lo que ellos creían. Usted defiende lo que ellos defienden. Usted los apoya en su dificultad, en sus dificultades, en su dolor. Y creo que hay muchos, muchos pastores que tendrían que decir que en innumerables ocasiones ¿Han vivido situaciones y circunstancias en sus iglesias cuando tal vez algunos de sus diáconos que pensaron estarían incondicionalmente junto a ellos, los han abandonado, los han dejado en un momento de gran necesidad? O tal vez, muchas veces cuando un pastor pasa por algún problema o una dificultad después que pasó su vida sirviéndoles, predicando el Evangelio, enseñándoles,

Ahora bien, el apóstol Pablo dice que se habían ido todos. Dice que no estaban, que nadie apareció para defenderlo, así que tuvo que enfrentarlo todo solo. ¿Cómo respondió él? Pues mire lo que dice el versículo 16. En mi primera defensa ninguno estuvo a mi lado, sino que todos me desampararon. No les sea tomado en cuenta. ¿Cuál fue su respuesta? Tal vez usted crea que ni siquiera estaba decepcionado. Sí lo estaba. ¿Cómo lo sé? Porque este hombre era un ser humano, era muy humano. ¿Cree que no estaba decepcionado? Sí estaba decepcionado. Probablemente con el corazón un poco quebrantado, o realmente con el corazón roto, muy decepcionado. Sin embargo, después de haber superado su decepción, dice que no le sea tomado en cuenta. Es decir, los perdonó y probablemente pensaba y podía entender que tal vez tuvieran miedo de lo que podía sucederles si lo apoyaban. Tal vez tenían miedo de lo que les podría pasar si decían que creían lo que Pablo creía. Por eso creo que Pablo trató de entender los motivos, pero sin duda tenía que estar decepcionado. Ciertamente, él tenía que estar un poco dolido de aquellos hombres con los que pensó que podía contar. No estuvieron allí en los momentos críticos más cruciales. Hay circunstancias y situaciones en la vida de nuestros amigos que pueden ser extremadamente difíciles y que realmente nos ponen a prueba. Ahí es cuando su amigo lo necesita, no cuando las cosas van bien. Ahí es cuando le necesitan. Esto no es solo una reflexión sobre nuestros amigos cuando pasan por dificultades, es una reflexión sobre nosotros mismos cuando no somos leales, cuando no los apoyamos con fidelidad, sosteniéndolos, orando por ellos. Y no desde esa frase distante, voy a orar por ti, sino poniendo el brazo alrededor de ellos con un cálido apretón de manos, con un fuerte abrazo, con una inconfundible declaración de seguridad, quiero que sepas que voy a estar contigo, quiero que sepas que voy a estar allí, quiero que sepas que estoy orando por ti, quiero que sepas que puedes confiar en mí. Todos hemos estado en circunstancias en que necesitamos eso. Ahora, cuando una persona no recibe eso, ¿qué es lo que siente? ¿Cómo responde? Bueno, no sabemos exactamente todo lo que el apóstol Pablo debió haber sentido. Pero a veces, cuando una persona se siente como si hubiera sido abandonada o sus amistades han sido desleales, experimentan una sensación de inutilidad, como que no valen nada, como que no son dignos. Suponen que su vida no cuenta. Sus amigos no están ahí cuando los necesita, cuando necesita un apoyo leal, y entonces sienten como que son inútiles, que no valen nada, y eso daña su personalidad. O puede ser que su respuesta sea culpar y condenar a otra persona porque no estaban allí. O podría ser, y creo que esto le sucede a muchos, que solo sufren en silencio. Se cierran y deciden que no van a decir nada. ¿Y qué hacen? Suprimen su dolor. Reprimen sus sentimientos, tal vez de ansiedad o ira, frustración, miedo. Ellos simplemente se lo tragan, aguantan, contienen la presión para sí mismos, lo que es muy perjudicial. O puede ser que entiendan que los amigos, entre comillas, no tuvieron el coraje de tomar una posición firme. Hay todo tipo de maneras en que podemos responder, pero Dios quiere que respondamos sin importar lo que otros hagan. Él quiere que respondamos con coraje, valentía, inquebrantable, firmes, no importa cuál sea esa circunstancia. Eso quiere decir que tenemos que alcanzar algún estado espiritual donde nunca tendremos ningún temor o ansiedad. No, todos vamos a ser golpeados a veces desde el lado ciego, sin preparación, cuando no esperamos que algo suceda en nuestra vida y de repente podemos ser sacudidos y sacados de fuera de nuestro paso, fuera del camino. Pero ¿cuánto tiempo nos quedaremos abajo? Es una cuestión de levantarse, de reconocer lo que está pasando en nuestra vida y ver a Dios hacer

0: un trabajo impresionante. Así que con todo esto en mente, lo que me gustaría es darle cuatro puntos simples a partir de este pasaje de la Escritura. Y quiero animarle a que tome nota porque le puedo asegurar que los va a necesitar. Les puedo asegurar que habrá suficientes pruebas, problemas, dificultades, dolores, sufrimientos, crisis en su vida en las cuales deseará recordar esta simple pero profunda verdad de este pasaje. Escuche lo que Pablo dice a partir del versículo 16. En mi primera defensa ninguno estuvo a mi lado, sino que todos me desampararon. No les sea tomado en cuenta. Pero el Señor estuvo a mi lado y me dio fuerzas para que por mí fuese cumplida la predicación y que todos los gentiles oyesen. Así fui librado de la boca del león. Cuando él dice fui librado de la boca del león, es su forma de decir que fue liberado de cualquier acusación y no fue condenado y no tuvo que pasar por lo que probablemente en última instancia le costó la vida. Eso es lo que sucedió la primera vez. Ahora, con esto en mente, quiero que piense en algo. Escuche lo que dice. Recuerde que su vida está en juicio. No hay nadie. Todo el mundo se ha ido. Está decepcionado, probablemente con un poco de miedo. Usted puede pensar que el apóstol Pablo nunca habría tenido miedo. Él está de pie ante este tribunal y dice, «Todos me abandonaron, pero el Señor estuvo a mi lado». Ahora bien, si usted toma esa frase, «estuvo a mi lado» y la examina, esto es lo que va a encontrar. Significa que muchas veces Dios se puso a su disposición. Dios se puso a disposición de Pablo en ese momento. Él estaba allí para ayudarlo, para servirle, para respaldarlo, para protegerlo. Estaba allí para apoyarlo y por eso dice, «Pero el Señor estuvo a mi lado». Creo que si solo hubiera una cosa, la cosa más importante que necesito saber, lo más importante que tengo que sentir en cualquier dificultad, penuria, juicio, sufrimiento, tentación, es que mi Dios está conmigo. Él está conmigo. Necesito saber eso más que nada en la vida. Otros pueden abandonarle, otros pueden caer al borde del camino, otros le pueden dejar en un momento difícil y doloroso, pero una cosa es cierta, tenemos un Dios que está con nosotros sin importar lo que sea. Y mientras Pablo estaba allí, se sentía probablemente emocionalmente desnudo. No tenía a nadie para darle apoyo y animarlo. Solo ver sus caras sentados cerca, aún si no hubieran dicho nada, hubiera sido alentador. Y muchas veces cuando estamos pasando por una situación difícil, la gente no sabe qué decir, no saben cómo responder. Pero solo con estar ahí, tal vez con una sonrisa o lo que sea, solo la presencia es suficiente. Pues no había nadie. Todos lo abandonaron. De repente, él reconoció que a pesar de que se quedó desamparado ante ese tribunal, estaba parado en la presencia del Hijo de Dios a quien había conocido en el camino a Damasco, que lo cegó, que le devolvió la vista, que lo llamó al ministerio, que le había permitido trabajar a lo largo de estos años y que ahora estaba junto a él en el tribunal. Y de repente, su temor se disipó. ¿Por qué debería tener miedo de los hombres cuando Dios Todopoderoso estaba a su lado, el Dios soberano del universo, el Cristo, el Mesías, el que está sentado a la diestra del Padre? Y allí recordaba muchas cosas que le había dicho a otras personas y que traía de vuelta a su propio pensamiento. ¿Quién es este tribunal que lo juzgará cuando el juez justo será su juez final? Parado en su presencia, sin duda recordaba las palabras de nuestro Señor cuando dijo, «Por tanto, id y haced discípulos a todas las naciones, bautizándolos en el nombre del Padre y del Hijo y del Espíritu Santo, enseñándoles que guarden todas las cosas que os he mandado, y he aquí yo estoy con vosotros todos los días, hasta el fin del mundo. Amén». Mateo 28, 19 y 20. ¿Cómo hubiera podido olvidarlo? Nunca lo podría olvidar. Allí estaba, delante de Dios Todopoderoso. Escuche bien. No importa si nadie está junto a usted una cosa es cierta, Dios siempre estará allí. ¿Por qué lo sé? Tal vez digan, bueno, porque Dios es omnipresente, y Él está aquí y allá. Es verdad, Él es omnipresente, pero Él no está por aquí y por allá. Aquí y allá están en la presencia de Dios, porque Él es omnipresente. Cada cosa que existe, existe en la misma presencia de Dios Todopoderoso. Nadie puede escapar de su presencia, incluso si lo desea, como dice el salmista. ¿Y a dónde huiré de tu presencia? No hay lugar para escapar. No es cuestión de si estoy en la presencia de Dios o no. La cuestión es si soy capaz de sentir, de percibir, de creer que, frente a los enemigos, frente a las dificultades, penurias y dolores, aunque pueda tal vez ver objetiva y físicamente lo que está pasando, lo que realmente importa, lo que necesito saber por encima de lo que puedo ver, es que a mi lado está quien no puedo ver. Ahora bien, si por ejemplo usted está viviendo en pecado y desobediencia a Dios, es aquí lo primero que va a ocurrir. Las pruebas, dificultades, problemas, dolores, crisis van a golpearlo. ¿Pero qué pasa? Usted quiere sentir a Dios, pero Satanás le va a enviar un dardo de fuego inmediatamente. No puede invocar a Dios. Mira lo que has llegado en la vida. Mira lo que has hecho. Mira atrás en tu pasado. Y así va a tratar de hacer un cortocircuito en su fe con el fin de dañar su ánimo. Por eso es muy importante que caminemos en el Espíritu. Me refiero a andar en obediencia a Dios. ¿Quiere decir que nunca vamos a pecar? No, pero su corazón y sus deseos estarán inclinados hacia la obediencia. Usted puede determinar en su corazón caminar en obediencia delante de Dios para que en esos momentos en que lleguen la prueba, las dificultades, el dolor, la presión y el estrés, tenga a alguien a su lado. Recuerda lo que dijo Jesús a los discípulos en el aposento alto. Él dijo, «Y yo rogaré al Padre y os dará otro Consolador para que esté con vosotros para siempre, el Espíritu de verdad, al cual el mundo no puede recibir porque no le ve ni le conoce, pero vosotros le conocéis porque mora con vosotros y estará en vosotros». El Espíritu Santo va a estar ahí. Siempre va a estar allí para usted, defendiéndolo, sin importar cuál sea la situación. Ahora miremos en el capítulo 18 de los Hechos. Aquí Pablo nos está dando un ejemplo de algo que le está sucediendo en Corinto. Había estado predicando el Evangelio allí y las cosas se pusieron un poco calientes, como normalmente pasaba donde Pablo iba. Él era como una tea. Dondequiera que aparecía, algo iba a suceder. Había una cosa sobre el apóstol Pablo. Y es que no se lo podía ignorar. Lo odiabas o lo amabas, pero no lo podías ignorar. Me pregunto, ¿cuántas de las personas que nos conocen nos ignoran? Debemos vivir de tal manera que no seamos ignorados por los que nos rodean. Conozco a muchos cristianos que aman al Señor y han dado un testimonio tan impactante que no pueden ser ignorados por los demás. En todo momento comparten su fe y tratan de guiar a las personas a los pies de Cristo. Y esa es la manera en la que los cristianos debemos vivir, de tal forma que nuestro testimonio no sea pasado por alto o ignorado. Pablo no podía ser ignorado. Puede que haya enfrentado gran oposición mientras estaba en Corintios, pero escuchen lo que nos dice en Hechos 18, versículos 9 y 10, en relación a este asunto. Entonces el Señor dijo a Pablo en visión de noche, «No temas si no habla y no calles, porque yo estoy contigo, y ninguno pondrá sobre ti la mano para hacerte mal, porque yo tengo mucho pueblo en esta ciudad». ¿Saben por qué el Señor le dice a Pablo que no debía temer? Porque sabía que el apóstol sentía temor en su corazón. ¿Acaso les digo que Pablo tuvo miedo? Por supuesto que sí, pues era un ser humano. ¿Pecamos al sentir temor? No, a no ser que permitamos que el miedo venga a ser parte de nuestro estilo de vida. ¿Cuál es la razón principal por la que Pablo no debía sentir temor, porque el Señor le prometió estar con él en todo momento. Por eso lo motivó a continuar proclamando el Evangelio y a no permanecer en silencio. Ese no fue el único incidente peligroso que Pablo tuvo que enfrentar en su ministerio. Recuerden que fue arrestado en Jerusalén y como resultado de esto tuvo que enfrentar a los fariseos y saduceos, pero a pesar de estar en esa condición, supo usar las diferencias que estos dos grupos religiosos tenían para que discutieran entre sí. En el momento preciso declaró que era fariseo, y eso comenzó una gran disputa entre sus acusadores. Los fariseos y los saduceos no se llevaban bien entre sí y disputaban en todo momento por diferentes temas. La situación se tornó tan violenta que los soldados romanos tuvieron que llevarse a Pablo de ese lugar. Escuchen lo que nos dice en Hechos 23, 10 y 11. Y habiendo grande disensión, el tribuno, teniendo temor de que Pablo fuese despedazado por ellos, mandó que bajasen soldados y le arrebatasen de en medio de ellos y le llevasen a la fortaleza. A la noche siguiente se le presentó el Señor y le dijo: «Ten ánimo, Pablo, pues como has testificado de mí en Jerusalén, así es necesario que testifiques también en Roma». Estos son solo dos ejemplos de lo que ocurrió en la vida de Pablo, pero sabemos que hubo muchas otras ocasiones en las que enfrentó oposición y rechazo, pero en medio de esos peligros, el Señor siempre estuvo a su lado para sostenerlo, fortalecerlo y ayudarlo en el ministerio que le había encomendado. Pablo era un siervo de Dios, pero de la misma manera en la que el Señor actuó en su vida, también lo hará en la nuestra. ¿Acaso puede alguien decir que Jesús amaba más a Pablo que a los demás cristianos? Por supuesto que no, pues nos ama a todos de la misma manera. Puede que no nos haya llamado a todos al mismo ministerio, pero su amor es incondicional para con cada uno de sus seguidores, por quienes murió en la cruz, sino por toda la humanidad. Eso no significa que todos serán salvos, pero sabemos que Jesús murió por todos los seres humanos. Pero solo aquellos que lo aceptan como su Señor y Salvador podrán recibir el regalo de la vida eterna y el perdón de pecados. Pablo no fue el único siervo de Dios que contó con su apoyo en todo momento. Si leemos la historia de José, en varias ocasiones encontraremos la frase que asegura que Dios estaba con él aún en los momentos más difíciles. De igual manera, Dios prometió estar con Moisés al llamarle para que fuera ante la presencia de Faraón para que éste dejara ir a los hijos de Israel. Luego, al llamar a Josué para que continuara siendo el líder de su pueblo después de la muerte de Moisés, también le aseguró que estaría con él en todo momento. Y pudiéramos mencionar muchos otros personajes de la Biblia que fueron alentados por el Señor al prometerles que estaría a su lado mientras cumplían con la misión que les había encargado. No hace ninguna diferencia lo que somos. Cuando servimos al Dios viviente, andamos en el camino de nuestro Señor. Si usted sirve al Señor a tiempo completo, o si le sirve en determinadas áreas de la iglesia, sea lo que sea, siempre estamos andando ante la presencia del Señor. Pero escuche, la capacidad de entender eso, de sentirlo, de percibirlo, de disfrutarlo, de vivir en ello, extraer de ello, viene del Señor. Esa es la cuestión. ¿Somos capaces de sentir esa presencia? ¿O nos encontramos abrumados por las dificultades, por la montaña que estamos enfrentando, por las pruebas, por el dolor? Hay ocasiones en que sentimos un dolor profundo, tan intenso, tan cortante, como un golpe en nuestro interior que nos destroza por dentro. A veces el dolor es tal que es muy difícil poner nuestros ojos y nuestra mente en el Dios vivo que es nuestro sanador y quien es el único que nos va a proteger en esa aflicción. Pero podemos. Es cuestión de clamar por lo nuestro. Y usted y yo, escuche bien, tenemos el privilegio, el impresionante privilegio, la responsabilidad y poder para pedir todo lo que necesitamos en esos momentos de dificultad, prueba y dolor. Así que aquí está lo que Pablo dijo. En aquellos momentos él dice, cuando tuve que defenderme a mí mismo, todos me abandonaron, todos me dejaron, pero el Señor estuvo a mi lado. Ahora bien, yo no conozco todo sobre ustedes, pero imagino que cada uno de nosotros podríamos detenernos y pensar en algún momento de dificultad en nuestra vida y decir, bueno, Señor, seguramente estuviste a mi lado porque si no hubieras estado conmigo yo no estaría hoy aquí. Dios se deleita grandemente en estar al lado de sus hijos. Recuerde siempre lo que Dios dijo sobre el Espíritu Santo. Nos declaró que se iría lejos, pero que no nos dejaría huérfanos. Prometió no abandonarnos. El Señor sabía que sus discípulos le abandonarían al entrar la noche, pero prometió no dejarlos solos, sino que dijo que le enviaría uno que era como él mismo al Espíritu Santo. Él estará en ustedes, con ustedes y sobre ustedes, todos los días de nuestra vida. Una vez que hemos aceptado a Jesús como nuestro Salvador, tenemos al Omnipotente a nuestro lado. Así que escuche lo que el apóstol Pablo dijo. Pero el Señor estuvo a mi lado, ¿y qué hizo? Me fortaleció. Una de las claves para afrontar cualquier dificultad o prueba con valentía es, escuche bien, no solo ser conscientes de su presencia, sino también de su poder. Mire, dificultades, pruebas, dolor, todas estas cosas que hacen con nosotros, algunas veces nos sacuden emocionalmente. Y cuando uno está emocionalmente agotado, se va a sentir de la misma manera físicamente, y cuando se siente agotado físicamente, muchas veces se sentirá agotado emocionalmente, como en un círculo vicioso. Así que ese es uno de los peligros cuando nos enfrentamos a dificultades y pruebas. Y si no aprendemos cómo sobrellevarlos, cómo enfrentarlos, comenzarán a agotarnos. Así que Pablo dice, el Señor permaneció a mi lado y me fortaleció. Detengámonos a pensar en esto por unos instantes. Aquí él está de pie ante el tribunal que tiene todo el poder de Roma. Ellos tienen todo el poder en sus manos y saben que pueden tomar su vida o no tomarla. El apóstol Pablo está allí sabiendo que con todo su poder, éste llega a ser absolutamente nada en comparación con el poder del que permanece junto a él, porque su fortaleza era la fortaleza del Dios Todopoderoso. Alguien podría decir, bueno, ¿qué quiere decir usted con el poder del Espíritu Santo? El poder del Espíritu Santo es la fuerza divina que corre por nuestras venas espirituales. Notamos algo, sentimos algo, puede fortalecernos físicamente, puede ser absolutamente su defensa emocional. Cualquiera que sea la situación, la circunstancia, hay un poder divino, una presencia divina que está disponible para cada hijo de Dios sin importar qué. Él está ahí, ese poder está ahí, esa fortaleza está ahí. Cuando permanecemos en comunión con el Dios Todopoderoso, notaremos su fortaleza. Cosas que normalmente le abrumarían, cosas que normalmente le enervarían, que normalmente le trastornarían, que normalmente le tirarían fuera del camino. Cuando usted está clamando, cuando está viviendo fuera de ello, cuando está bebiendo de la fortaleza de Dios Todopoderoso, no existe ninguna circunstancia, ninguna situación, no importa cuál sea, que pueda derrotarlo siempre que las enfrente de la manera correcta. Pero con frecuencia la gente se refugia en otras cosas y dicen, estoy atravesando esta dificultad, estoy atravesando este dolor, no puedo soportarlo. Ellos se dan a las drogas, al alcohol. Tratan de apoyarse en alguna relación, en alguna parte, y piensan que de alguna manera necesitan de todo eso. Escuche, existe una sola cosa que le ayudará a sobrevivir, y es el Dios vivo. ¿Recuerdan lo que el apóstol Pablo dijo mientras enfrentaba ese momento tan difícil en su vida? menciona que había tenido ese aguijón en su carne durante mucho tiempo, así que esa era una prueba que se había prolongado bastante, pero nos declara aquello que había aprendido de todo eso. Y si usted no conoce este pasaje, le invito a que lo busquen en su Biblia. Leamos lo que Pablo declara en 2 de Corintios 12, versículos 7 al 10. Y para que la grandeza de las revelaciones no me exaltase desmedidamente, me fue dado un aguijón en mi carne, un mensajero de Satanás que me abofetee para que no me enaltezca sobremanera. Respecto a lo cual, tres veces he rogado al Señor que lo quite de mí, y me ha dicho, «Bástate mi gracia, porque mi poder se perfecciona en la debilidad, por tanto de buena gana me gloriaré más bien en mis debilidades, para que repose sobre mí el poder de Cristo». Por lo cual, por amor a Cristo me gozo en las debilidades, en afrentas, en necesidades, en persecuciones, en angustias, porque cuando soy débil, entonces soy fuerte. ¿Qué quiso decir el apóstol? Pablo nos declara que había descubierto que el poder del Dios soberano llegaba a su nivel más alto precisamente en esos momentos en los que se hallaba más débil. Puede que el apóstol se sintiera desesperado, sin esperanza, pues no recibía respuesta a sus oraciones y sin saber qué dirección tomar. Pero había comprendido que era en esos momentos de debilidad que el Señor le fortalecía más con su poder. ¿Acaso es correcto entonces decir que deseamos sentir el poder de Dios en nuestra vida, que deseamos sentir al Espíritu Santo actuando en nosotros? Puede que algunos piensen que eso es lo que desean, pero la pregunta que deben hacerse es esta. ¿Cuán débil están dispuestos a ser? ¿Cuántas pruebas están dispuestos a pasar? ¿Cuánto sufrimiento están dispuestos a padecer? ¿Será que podrán tolerar ese nivel de desesperación, de desesperanza, de debilidad? Si en verdad deseamos sentir el poder de Dios en su nivel más alto, primero deberemos llegar al punto más débil de nuestra vida. Por eso Pablo nos dice que se gozaba en sus debilidades, pues cuando era débil, el Señor le fortalecía con su poder. Puede que al estar ante ese tribunal romano que lo acusaba, sintiera temor, pero al reconocer que estaba ante la presencia del Dios viviente y al recordar que era sostenido por el poder del Señor, pudo declarar que todo lo podía lograr en Cristo quien le fortalecía. Y luego en Filipenses 4:19 nos declara que Dios supliría todas sus necesidades de acuerdo a las riquezas de Jesucristo. La mayoría de las personas tratan de buscar ayuda en otras partes para enfrentar las dificultades de este mundo. No se dan cuenta que la mejor y más fiable ayuda solo la pueden hallar en Jesucristo. Solo por medio de Él podemos recibir la presencia y el poder del Espíritu Santo. Es su poder el que nos ayuda a enfrentar cualquier circunstancia con fe y determinación. Pablo nos dice que, al estar ante ese tribunal, al pasar por ese momento tan difícil de su vida, todos los que estaban con Él le abandonaron. Nadie estuvo a su lado en ese peligroso momento ni tuvo el apoyo de los que le amaban. Pero también nos declara que el Señor le fortaleció y estuvo con él en todo momento. ¿Para qué fue fortalecido? Para que pudiera continuar con la proclamación del Evangelio y que los gentiles pudieran llegar a conocer a Jesucristo. Fue por eso que le libró de la boca del león. ¿A qué se refiere Pablo al decir esto? Hay tres aspectos que deseo resaltar aquí. En primer lugar, es importante mencionar el conocimiento de su presencia. Esto es crucial cada vez que enfrentamos dificultades y pruebas. En segundo lugar, el sostén que nos da su poder. Y en tercer lugar, el sometimiento a su propósito. Esto fue lo que sucedió. De pronto el apóstol Pablo se dio cuenta que no solo estaba en la presencia de Dios y que contaba con su poder, sino que también se había sometido al plan que el Señor había trazado para su vida. Si iba a perder su vida, no sería ese tribunal el que se lo quitaría, sino que eso sucedería como parte de la voluntad de Dios. Pablo sabía que el Señor le había sostenido para que pudiera continuar adelante con la misión que le había encomendado. Se pueden imaginar la defensa que este hombre ha de haber presentado ante ese tribunal romano. Lo más probable es que haya usado su testimonio para defenderse ante sus acusadores. Debe haber mencionado su ciudadanía romana, su educación religiosa como fariseo, pero lo más probable es que dedicó la mayor parte del tiempo para describir su conversión. Debe haber mencionado esa ocasión en la que fue llamado por Jesucristo mientras iba por el camino a Damasco con la intención de perseguir a los cristianos de esa ciudad. Es casi seguro que haya resaltado el hecho de que Jesucristo es el Hijo de Dios, el Rey de Reyes, el Mesías tan esperado y la imagen del Dios invisible. Podemos entonces afirmar que Pablo fue fortalecido para que pudiera compartir el mensaje del Evangelio con el tribunal romano que lo juzgaba. Fue por esa razón que el Señor le dio el poder que necesitaba para pasar esa prueba. Pero, ¿cuál es nuestra reacción cuando enfrentamos las dificultades y las pruebas? Casi siempre lo primero que viene a la mente es la mejor manera en la que podemos huir de ese sufrimiento. Pero esa no fue la respuesta que Pablo dio ante la prueba que enfrentaba. Lo que tenemos que hacer cuando enfrentemos momentos de gran dificultad es preguntarle al Señor, ¿cuál es el propósito que tiene con esa prueba? Recordemos que Dios tiene un plan determinado con cada uno de sus hijos, y todo lo que permite que llegue a nuestra vida es para nuestro bienestar y provecho. Eso no significa que siempre vamos a sentir que es lo mejor, pues puede que desee moldearnos y para eso tengamos que pasar por momentos difíciles en nuestra vida. No siempre podemos darnos cuenta del propósito que el Señor tiene con la prueba que enfrentamos, pero de algo sí podemos estar convencidos, de que cada vez que Dios permite que la prueba, la dificultad o el sufrimiento lleguen a nuestra vida, nos da la oportunidad de proclamar su mensaje con aquellos que viven a nuestro alrededor, y es al testificar de su poder y de su fidelidad que nuestro dolor y tristeza llega a dar gloria al nombre de nuestro Señor. Esa es la manera correcta en la que debemos reaccionar ante las pruebas, buscando el propósito que el Señor tiene con todo eso. Puede que no podamos comprender a cabalidad el plan que tiene con esa dificultad que enfrentamos, pero sí podemos estar convencidos de que en medio de las pruebas se nos da una valiosa oportunidad para testificar del poder, de la fidelidad y del amor de nuestro Padre Celestial. Los sermones más poderosos no son los que se predican desde el púlpito, sino aquellos que se proclaman en la vida de los creyentes mientras se enfrentan las pruebas de este mundo. Es al mantenernos firmes en la fe, al sonreír a pesar de las lágrimas, al ser obedientes a la voluntad de Dios y al reconocer su señorío y nuestra vida en medio del dolor, que damos el testimonio más grande que el mundo puede recibir. Nuestras acciones proclamarán que Dios es suficiente, que es poderoso y que también puede llegar a ser el Dios de aquellos que no le conocen si llegaran a reconocer a Jesucristo como su Salvador personal. Pablo nos declara que, sin importar lo que vivimos, debemos reconocer que su presencia mora en nosotros. Tenemos que obtener de Dios las fuerzas para seguir adelante y también rendirnos a su voluntad. ¿Saben qué es lo que el mundo incrédulo desea ver? Quieren ver evidencias de que Dios es real. Y una de las mejores maneras de probar su existencia es al reaccionar correctamente ante las pruebas que vengan a nuestra vida. Luego el apóstol Pablo menciona otro aspecto muy importante. Observemos el versículo 13. Dice así: «Trae cuando vengas el capote que dejé en Troas en casa de Carpo y los libros, mayormente los pergaminos». Cuando se refiere a los libros, nadie sabe a ciencia cierta a qué se refiere, pero es probable que fueran tal vez esos primeros escritos de los evangelios o alguna parte de ellos. Pero cuando habla de los pergaminos, habla de la Biblia hebrea. No era una Biblia como la nuestra, quizás forrada en cuero, eran pergaminos. Por eso le dice, tráeme. Lo más probable es que los hubiera tenido cuando estaba en la cárcel anterior o se los hubieran quitado, pero esta vez los había dejado después de haber sido arrestado. Entonces dice, tráemelos. ¿Por qué cree que los quería? Porque el apóstol necesitaba las Escrituras al igual que nosotros. Él dice que lo que necesitaba por encima de todo eran los pergaminos. Quiero las Escrituras. ¿Sabe por qué? Porque quería meditar en ellas, porque quería beber de ellas, porque quería alimentarse de ellas, porque el apóstol Pablo, a pesar de todo lo que sabía, de la cantidad de sermones que predicaba, la cantidad de personas que enseñaba, las iglesias que había establecido, él era tan normal y natural como cualquiera de nosotros. Él también necesitaba la palabra viva de Dios para deleitarse en ella, alimentarse de ella, para recordarle, para alentar su corazón. Cuando atravesamos dificultades, penurias y dolores, muchas veces la gente dice que tiene que llamar a sus amigos. Pero escuche, en lugar de llamar a sus amigos, abra la Biblia. Colóquese delante de Dios y dígale al mayor de los amigos que hable a su corazón. Él siempre tiene algo que decirnos cuando estamos dispuestos a escucharlo. Todos tenemos pasajes de las Escrituras que hemos marcado, que hemos subrayado. Y como le digo a la gente, sí, la Biblia debería ponerse más sucia con el tiempo, porque en la medida en que la Biblia se ensucia, el corazón se limpia. Usted escribe en la Biblia, pone las fechas de esos versículos de las Escrituras con los que Dios le ha hablado a su corazón. Y si le pone una fecha y tal vez solo una o dos palabras sobre lo que estaba atravesando en ese momento, este libro se convierte en una autobiografía. Es decir, cuando mire su Biblia, en retrospectiva se dará cuenta de lo que estaba haciendo, lo que estaba pasando en su vida y pasajes que ha olvidado que Dios traerá a su mente y su corazón. ¿Qué estaba haciendo Pablo? Recordando momentos de su vida, como en Corinto, cuando el Señor le dijo que no tuviera miedo, o en Jerusalén, cuando estaban a punto de apedrearlo, y el Señor le dijo, «Estaré contigo». Cuando nosotros nos adentramos en la palabra de Dios y nos ponemos delante del Señor y llegamos a un pasaje y le decimos al Señor, «Dios, estoy sufriendo. Tú sabes lo doloroso que es esto. Señor, te necesito, habla mi corazón». Ahí está la respuesta. Y eso no es todo. Espero que cada uno de ustedes haya tenido esas experiencias en la vida en que dice, «Dios mío, este versículo tiene mi nombre, dirección, mi edad, lo tiene todo. No podía estar destinado a nadie más que a mí». ¿Y sabe qué? Ese es el poder increíble de este libro. No importa dónde viva, cuál sea su idioma, si alguien se lo puede traducir, le garantizo que ahora mismo hay un pasaje de las Escrituras listo para satisfacer sus necesidades, no importa lo que está pasando en su vida. Es interesante que recibimos cartas y correos electrónicos de todos los países del mundo. Es interesante cuando la gente escribe o cuando nos envía un email y dice algo así como, «Yo no sé exactamente todo lo que usted cree, esa no es mi religión», o algo parecido. Pero luego continúan, «Sin embargo, de alguna manera, cada vez que lo escucho o lo veo, parece que me habla a mí. De alguna manera es como si su revista me hablara a mí». Estas personas ni siquiera creen en Jesús y muchas veces apenas están empezando a conocer quién es Jesús y quieren mantener el envío de la revista o de cualquier otro material. Han oído lo suficiente, lo han probado y algo dentro de ellos cree que esta es la verdad. Este es el impresionante poder de la palabra viva de Dios. Ahora piense en esto por un momento. Usted se enfrenta a algunas dificultades, momentos duros, algunas crisis, algo que le trae gran tristeza, dolor, daño o sufrimiento en su vida, ¿cómo va a responder? ¿Con miedo, culpa o silencio? ¿O le va a dar gracias a Dios? Él dice, «No te desampararé ni te dejaré». Él está aquí mismo. «Padre, quiero darte las gracias porque dijiste al apóstol Pablo, todo lo puedo en Cristo que me fortalece». Y me fortalecerás ahora. Padre, quiero darte las gracias porque cualquiera que sea el propósito que tienes en mente para permitir que esto suceda, estoy dispuesto para que me uses, estoy dispuesto a sufrir, dispuesto al dolor, dispuesto a ser abandonado, a ser rechazado, lo que sea necesario, Señor, para que logres tu propósito. La respuesta es sí, y Señor, que cuando lea y medite en tu palabra, alimentes mi alma y me des lo que necesito tener para poder atravesar este momento de mi vida. No podemos rendirnos en medio de las pruebas. ¿De qué manera podríamos justificar el hecho de que hemos vivido desanimados algún período de nuestra vida? Si el Dios Todopoderoso mora en nuestro corazón y nos fortalece con su presencia, tenemos que recordar que tiene un propósito específico para permitir que las dificultades lleguen a nosotros. Además, también contamos con la infalible e inerrante palabra de Dios, la cual es usada por el Señor para hablarnos diariamente. ¿Cuántas veces no hemos retornado al pasaje que se encuentra en Josué 1:9, donde nos dice que debemos ser fuertes y valientes? Nos declara que no debemos temer ni desmayar, pues es Dios quien está con nosotros para sostenernos en medio de cualquier dificultad. Esta promesa es suficiente para darnos ánimo y aliento en medio de las pruebas y los sufrimientos que tengamos que enfrentar. Puede que aquellos que hoy me escuchan y no son cristianos piensen que este mensaje no tiene nada que ver con ellos. Es posible que hayan depositado su confianza en las posesiones materiales que han adquirido en este mundo. Pero deben comprender que todo eso es temporal, pues pueden perderlo en cualquier momento. Si Cristo no mora en su corazón, no hay nada que pueda darles la seguridad, la esperanza y el apoyo que necesita para enfrentar las dificultades de este mundo. Sin Cristo usted no tiene nada. Solamente Él puede prometernos que nunca nos dejará y que nunca nos abandonará, pues aún aquellos que nos aman no pueden hacer esa promesa. ¿Por qué entonces no invitarle a que venga a ser parte de su vida y aceptarle como su Salvador personal? Y para hacer eso, lo único que tiene que hacer es reconocer que Jesucristo es el Hijo de Dios, que fue Él quien vino a este mundo para morir en la cruz del Calvario y así pagar la deuda que teníamos con nuestro Creador como consecuencia de nuestras desobediencias. Es al confesar nuestro pecado y pedirle que nos perdone que Jesús viene a ser nuestro Señor y Salvador y nos sella como hijos de Dios. No solo nos perdonará, sino que también nos fortalecerá y estará con nosotros por medio de su Espíritu Santo cada día de nuestra vida. Y cuando partamos de este mundo, tendremos la seguridad de que iremos a la presencia de Dios para vivir eternamente con el Señor. Sin embargo, aquellos que mueren lejos de Cristo serán juzgados por sus pecados y pasarán la eternidad lejos de Dios. Es por eso que les animo y les invito a que reciban hoy a Jesucristo como su Salvador personal. Y si ya ha dado ese paso de fe, le animo a que viva en obediencia a su palabra, bautícese, comparta su testimonio con otros para que también puedan creer. Y sabe qué sucederá. Poco a poco su fe se fortalecerá y su testimonio impactará la vida de muchos a su alrededor. Oremos. Padre, te agradecemos por amarnos tanto. Gracias por tu paciencia para con cada uno de nosotros, sobre todo cuando enfrentamos pruebas y dificultades. Siempre eres fiel y bueno para con tus hijos. Te suplico que tu Espíritu Santo lleve este mensaje al corazón de los que hoy lo escuchan. Permiten que puedan poner su mirada en ti y que así sean perdonados. Solo así podrán disfrutar de tu amor incondicional. Todo esto te lo pedimos en el nombre de tu Hijo Jesucristo. Amén.
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0: Hemos estado hablando acerca de las ayudas para la santidad, y les dije, cuando comenzamos esta serie, que iba a predicar sobre algunas cosas que sentía que la mayoría de nosotros nunca habíamos pensado que pudieran ser una ayuda para nuestro andar en santidad. Así pues, a continuación hablaré sobre el compañerismo cristiano, que es una de las ayudas para la santidad. Y creo que el principio para eso se encuentra en el capítulo 15 de Juan, a partir del versículo 12. Recordemos que en los primeros versículos el Señor Jesucristo había estado hablando de la vid y los pámpanos y ahora concluye diciendo lo siguiente en los versículos 12 al 15. Este es mi mandamiento, que os améis unos a otros como yo os he amado. Nadie tiene mayor amor que este que uno ponga su vida por sus amigos. Vosotros sois mis amigos si hacéis lo que yo os mando. Ya no os llamaré siervos porque el siervo no sabe lo que hace su señor, pero os he llamado amigos porque todas las cosas que oí de mi Padre os las he dado a conocer. Nos hizo para ayudarnos, nos hizo para amarnos. Quisiera hablar ahora acerca de las áreas o las cosas que creo que son esenciales para desarrollar una amistad y un compañerismo cercanos. Y no hay una sola persona en el mundo que no lo necesite. El primer aspecto importante para desarrollar una amistad cercana es tener sensibilidad. O sea, debemos estar atentos a la otra persona. Y escuche, estamos tan absortos en nosotros mismos a causa de que tenemos tantas cosas de interés personal que nos es difícil estar al tanto de los demás. Pero si queremos desarrollar amistades, debemos aprender a estar al tanto de la otra persona. Debemos aprender a estar alerta a las necesidades de la otra persona, a sus deseos, a sus pesares, angustias y cargas. Como ve, ser sensibles. Solo cuando desarrollamos una sensibilidad espiritual hacia quienes nos rodean, podemos ser el tipo de amigos que ellos necesitan. Alguien necesita de nuestra amistad, y nosotros necesitamos la amistad de alguien. No estamos aislados, no somos una isla, no podemos ser saludables en lo espiritual o en lo emocional si nos guardamos todo lo que Dios tiene para nosotros y lo que está haciendo cuando somos sensibles a la necesidad. El segundo aspecto que quisiera que notemos es que no solo se trata de la sensibilidad, sino también de la sumisión. ¿Y qué significa eso de someterse los unos a los otros? Significa que debo entregarme a la otra persona y reconocer que aunque me entrego a ella, al hacerlo la motivaré a entregarse a la persona que yo soy y por lo tanto podemos comenzar a colaborar para edificarnos el uno al otro. Ahora la mayoría somos como esa persona que dice algo así: mira, si quieres ser mi amigo, tienes que hacer esto y aquello. Como podemos ver, eso no es amistad. Esa es una relación ocasional. Pero establecer una amistad que nos conforme a ambos a la semejanza de Cristo significa que debo estar dispuesto a escucharlo a usted, desahogar su corazón y también estar dispuesto a someterme a lo que no me gusta sin criticarlo. Quizás alguien diga, bueno, ¿de dónde sacó la idea de sumisión en primer lugar? Bueno, veamos lo que dice en el versículo 14
3: de este mismo capítulo 15 de Juan. Vosotros sois mis amigos si hacéis todo lo que yo os mando. Solo puedo ser su amigo si hago lo que usted necesita. Así pues, no es cuestión de exigir aquí, es cuestión de hacer. Hay una sumisión aquí. El Señor les dijo a sus apóstoles, pueden ser mis amigos si se someten a mis mandamientos, si hacen lo que les pido. Solo podemos ser amigos cercanos de otra persona cuando nos sometemos a sus necesidades. Ahora veamos el tercer aspecto. Si quiero ser amigo de alguien, si quiero edificar a alguien con mi amistad, no solo necesitaré sensibilidad y sumisión, sino sacrificio. Observe lo que dijo Cristo aquí en Juan 15, versículo 13. Nadie tiene mayor amor que este, que uno ponga su vida por sus amigos. ¿Sabe lo que decía Jesucristo? Que esta persona tomaba la iniciativa al poner su vida por sus amigos. Y para cultivar el tipo de amistades que Dios quiere que tengamos, debemos tomar la iniciativa. Tenemos que tender la mano. Hay muchas personas que nos quieren como amigos, que nos desean como amigos, que nos necesitan como amigos y que no tienen la capacidad de acercarse. No saben acercarse. Nunca han tenido un amigo. No saben lo que significa la amistad. Y debido a que somos hijos de Dios y que lo tenemos a Él morando en nosotros, somos nosotros los que debemos extender la mano y tomar la iniciativa de ser amigos de la otra persona. Ahora, si quiero cultivar una amistad cercana con otra persona, eso me hará semejante a Cristo porque los amigos cercanos pueden hacer algo. Veamos esto. La Biblia dice así en Santiago capítulo 5, versículo 16. Confesaos vuestras ofensas unos a otros. Creo que hoy tenemos una sociedad muy, muy malsana porque nosotros, como creyentes, no estamos dispuestos a compartir lo que hay en nuestro corazón los unos con los otros. Mire, hay un sacrificio. El sacrificio es de mi orgullo. Tengo que estar dispuesto a dejarlo a un lado delante de mi amigo y decir, amigo, entra a mi corazón y mira bien lo que hay en él. Quizás no te guste lo que veas, pero este es el verdadero yo. Amable oyente, todo el mundo necesita un amigo cercano que pueda sostener la carga de su corazón, pero se necesita más que sensibilidad, se necesita más que sacrificio, se necesita más que sumisión, se necesita compartir. Escuche lo que dice en el versículo 15 de Juan, capítulo 15. Ya no os llamaré siervos, porque el siervo no sabe lo que hace su señor. Pero os he llamado amigos porque todas las cosas que oí de mi Padre os las he dado a conocer. Ahora bien, los verdaderos amigos no solo son sensibles entre sí, sino que comparten sus intereses. Y la Biblia dice que debemos compartir las cargas entre nosotros. También debemos compartir las dificultades de los demás y debemos sentirlas. ¿Sabe lo que significa compartir? ¿Sabe qué pasa cuando dos amigos comparten algo? Veamos lo que dijo Jesucristo en el capítulo 11 de Mateo, versículo 29. Llevad mi yugo sobre vosotros y aprended de mí, que soy manso y humilde de corazón, y hallaréis descanso para vuestras almas. Y luego dijo en Gálatas, capítulo 6, versículo 2, dice, sobrellevad los unos las cargas de los otros. Dos personas pueden cargar cualquier cosa con más facilidad que una sola. ¿Y sabe lo que es el compañerismo cristiano? Son dos personas que comparten sus cargas entre sí. Mire, la amistad exige que compartamos algo. ¿Qué dijo Jesucristo? Que había compartido con ellos lo que su Padre le había dicho. Dice, todas las cosas que oí de mi Padre, os lo he dado a conocer. Ahora, ¿qué compartimos nosotros? Bueno, compartimos nuestras alegrías, no tenemos ningún problema para hacer eso. Compartimos nuestras cargas, Compartimos nuestras angustias, compartimos nuestros sentimientos, compartimos nuestras faltas, compartimos nuestros pecados, compartimos esos profundos secretos que solo nosotros y Dios conocemos. Quizás alguien diga, bueno, ¿qué tiene que ver eso con llegar a ser semejante a Cristo? Le diré lo que tiene que ver. Si usted puede compartir estas cosas de una manera sincera, libre y confiada con alguien más, entonces, amable oyente, las compartirá y las aceptará de una forma más abierta y sincera ante Dios. Un amigo nos ve desde una perspectiva totalmente distinta a la nuestra. De hecho, un amigo nos ve desde una perspectiva totalmente distinta a la de Dios. Porque mire, lo que creemos que Dios ve de nosotros está prejuiciado por lo que conocemos y sentimos sobre nosotros. Porque lo que pensamos acerca de Dios debe pasar por nuestra propia mente. Nuestro amigo es un tercero. Quizás seamos nosotros y Dios, y luego está nuestro amigo. Y un amigo cercano es capaz de mirarnos de manera objetiva y ver todas nuestras facetas. Y ver el problema que él cree que puede estar en nuestro corazón y nunca criticarnos ni siquiera un poco. Ahora, ustedes saben que hay muchas críticas en las iglesias hoy en día y no creo que encontremos nunca evidencia alguna o base para eso en la palabra de Dios. Simplemente no está ahí. Pero él dice que debemos amarnos los unos a los otros. Ahora, no dijo que siempre estaríamos de acuerdo entre nosotros, sino que debemos hablar unos con otros y amarnos unos a otros. Vayamos ahora, por favor, a Malaquías capítulo 3. Este es un versículo hermoso. En general, en el capítulo 3 siempre hablamos del diezmo, pero aquí hay algo más. Sencillamente el Señor dice aquí algo que creo que los cristianos debemos reconocer. El versículo 16 dice lo siguiente: entonces los que temían a Jehová hablaron cada uno a su compañero. ¿No le parece precioso que los que aman al Señor, los que le temen, hablen entre sí? Hablaron cada uno a su compañero. Ahora, permítame decir esto. La amistad es esencial para nuestro andar como cristianos porque, como puede ver, estamos aprendiendo a hacer de manera individual y entre nosotros lo que decimos que hacemos con el Padre Celestial. Estamos aprendiendo a tener una relación estrecha unos con los otros a medida que aprendemos a tener esa misma relación estrecha con Dios. Y les sorprendería lo que hacemos con Dios. ¿Sabe lo que hacemos? Oramos. Y si solo analizamos nuestras oraciones y lo que decimos, lo mismo que hacemos con Dios, lo hacemos entre nosotros. Levantamos un muro. Sencillamente levantamos un muro y queremos que Dios se nos acerque, pero luego llegamos a un punto donde no lo dejamos avanzar más. Hay algo en cuanto a establecer una amistad con otra persona que ayuda a derribar el muro que construimos para mantener lejos, incluso, adiós. Porque mire, una vez que un amigo sea capaz de atravesar esa pared y llegar directo a nuestro corazón y que estemos dispuestos a compartir lo más recóndito de nuestro corazón, entonces ya no oraremos más así. Dios, perdónanos. Si no, Señor, perdóname. Ya no oraremos, Padre, perdóname mis pecados. Si no, Dios, perdóname mi envidia, mi orgullo, mi engaño. A medida que aprendemos a ser sinceros con un hermano a quien podamos mirar a los ojos y saber que nos ama, nos volveremos más sinceros con Dios. Como sabemos que nuestro hermano nos ama, podremos aceptar más el amor de Dios. Y a medida que podamos dar más de nosotros mismos a nuestro hermano para ayudarlo, podremos dar más de nosotros mismos a Dios, no para ayudarlo, sino por amor a Él. Por lo tanto, la amistad genuina exige que seamos sensibles para con los que nos rodean y exige que estemos dispuestos a someternos a las necesidades, los gustos y los disgustos y al temperamento de la persona de la que seremos amigos. También significa que estamos dispuestos a sacrificar parte de nuestro tiempo, algunas de nuestras posesiones y nuestros sentimientos, y que estamos dispuestos a sacrificarnos y dispuestos incluso a sacrificar nuestra propia protección y a confiarle nuestro propio ser. Y significa que debemos estar dispuestos a compartir nuestro corazón y lo que somos con esa otra persona. Ahora quisiera que pensemos por un momento en esto.

0: a sus necesidades, cuando nos sacrificamos para edificarla, cuando compartimos con ella, sabe lo que hacemos en última instancia, le damos forma a esa vida. Y quisiera preguntarle algo en este momento. ¿Hay alguien, algún otro creyente, a quien ame lo suficiente como para ser sensible y sumiso, estar dispuesto a sacrificarse, a compartir y a moldear esa vida a la imagen de Cristo? Amable oyente, si nunca ha sido salvo, usted necesita un amigo y le hablaré de él. Su nombre es Jesucristo y, como dice la canción, no hay cual Jesús otro fiel amigo. No lo hay, no lo hay. Hasta que él se convierta en su amigo, nunca entenderá de qué se trata la amistad, porque, como podrá ver, uno no puede ser sensible, sumiso, sacrificial, ni compartirá, ni podrá dar forma a otra persona hasta que, en primer lugar, Cristo viva dentro de su corazón y le dé la capacidad de hacerlo. Quisiera animarle a aceptar a Cristo en este momento y Él se convertirá en su Salvador, se convertirá en su Señor, se convertirá en su vida, se volverá su amigo y nunca le dejará. Un amigo es más unido que un hermano. O por otro lado, tal vez usted sea una de esas personas solitarias. Quizás sea un adulto mayor o no lo sea, pero simplemente se siente solo. Recuerde que Él dijo que quien tiene amigos debe mostrarse amigo. Así que quisiera desafiarle a que se acerque a alguien, y creo que Dios honrará su acercamiento y le dará un amigo que le edificará conforme a la imagen de Cristo. Si por otro lado, usted es una mamá, un papá, un adolescente, ¿está haciendo lo posible para ser un amigo? Alguien está ahí llorando y buscándonos, pero no puede contar con nosotros porque estamos demasiado ocupados. ¿Está dispuesto a ser amigo de alguien? Oremos. Padre, te agradecemos que seas nuestro amigo. Tú dijiste que ya no nos llamarías siervos, sino amigos tuyos. Sabemos que eres sensible a nuestras necesidades y con certeza te has sacrificado por nosotros. Además, compartes con nosotros lo que eres todos los días y sabemos que nos estás moldeando a tu semejanza. Ahora, Padre, es tan fácil ser egoísta, tan fácil pensar solo en nosotros mismos o en nuestra familia cuando hay tantas personas a nuestro alrededor que nos necesitan. No necesitan lo que tenemos, simplemente nos necesitan a nosotros. Porque, Padre, ¿qué puede haber más hermoso que dos creyentes que se esfuerzan para edificarse el uno al otro a la semejanza de Cristo? Enséñanos a hacerlo. Enséñanos a amarnos unos a otros, a ser amigos, a tendernos la mano, a estar dispuestos a tomar la iniciativa de forjar una amistad, de darnos, de ofrecernos, de olvidarnos de nosotros mismos para inculcar en la vida de la otra persona esos rasgos de carácter y de temperamento que te honran. Te agradecemos todo eso en el nombre de Cristo. Amén.
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3: Cuanto más entendamos los caminos de Dios, más comprometidos estaremos con Él, dispuestos a someternos a su voluntad, dispuestos a estar abiertos a lo que Él quiere, dejando que trabaje en nuestra vida. Mire, quizás alguien diga, bueno, no estoy realmente interesado en todo eso, amable oyente. Si una persona no está interesada en crecer en su relación con Dios, está siendo egoísta, y con esa actitud lo que está diciendo es, quiero lo que quiero, cuando lo quiero, no estoy interesado en esta relación, solo estoy interesado en los dones que Dios tiene para dar. Amable oyente, solo puedo orar para que Dios le dé sabiduría. Oremos. Señor, enséñame a confiar en ti cuando no me guste, cuando no lo entienda, porque la verdad es que sé que tú eres perfecto, que eres fiel, siempre cumples tu palabra y quieres lo mejor para mí. Queremos ser capaces de rendirnos a ti, de caminar en tu camino y tu voluntad, y descubrir quién eres, y reconocer que se vuelve más emocionante, más satisfactorio, cuando empezamos a entender más de tus asombrosos caminos. En el nombre de Cristo. Amén.
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3: Al tomar decisiones difíciles en su vida, ¿las enfrenta con confianza o se siente un poco intimidado? ¿O quizás un poco inseguro y confuso? ¿O quizás frustrado? Quizás no se sienta seguro y tal vez por esa razón usted aplaza las cosas. Hay quienes aplazan las cosas por no poder hacerlo todo perfectamente y las dejan para después. Quizás se sienten inadecuados al tomar una decisión. Quizás teman tomarla. Usted ve a otros que estuvieron en su misma situación y lo que les pasó. O quizás sea porque ante una maravillosa oportunidad le da miedo aprovecharla porque se siente inadecuado. Es decir, ¿qué le motiva a responder como responde frente a una decisión importante en su vida? Sabemos que la vida es una cadena continua de decisiones, decisiones importantes, decisiones de poca trascendencia a veces. Algunas son cruciales, algunas son económicamente cruciales. De hecho, todos estamos donde estamos por causa de las decisiones que tomamos respecto a nosotros, ya sean de carácter físico, económico, no importa. Y al analizar nuestras circunstancias pensamos, ¿por qué estoy donde estoy? Pues por las decisiones que usted mismo ha tomado y las que otros tomaron que también lo afectaron. Quizás tuvo que tomar una decisión después de que hicieron recortes en su trabajo y tuvo que decidir si tiraría la toalla y se daría por vencido o si seguiría confiando en Dios, creyendo que de alguna forma Él le abriría el camino. En este mensaje quiero hablar de la dirección sin lugar a dudas. Dios dará dirección a su vida y no tendrá que decir, ojalá, tal vez, creo que sí. A menudo las personas deciden algo y nunca están seguras si en verdad decidieron lo correcto o se equivocaron. Si usted toma una decisión y las cosas no resultan como quería, ¿concluye automáticamente que se equivocó? ¿O podría ser que Dios lo puso en una posición dificilísima por algo que Él quiere hacer en su vida? Quizás no era lo que usted esperaba ni lo que anticipaba, pero Dios lo puso a usted ahí. Entonces, ¿cómo responde? Es de suma importancia que usted y yo sepamos tomar decisiones. Alguien dirá, lo que yo hago es muy fácil. Tiro una moneda, si sale cara es lo que haré, y si no, aún así lo haré. Tal vez otra persona dice, pues yo leo el horóscopo y pienso que de alguna forma, olvídelo. O alguien dice, pues mire, yo hago esto. Veo mis opciones, escojo una y pido a Dios que me ayude. Amable oyente, ninguna de ellas es una opción bíblica porque algunas decisiones son cruciales y otras irreversibles, no puede cambiarlas. Por lo tanto, debemos ser sabios en nuestra manera de tomar decisiones, ya que afectan nuestra vida, afectan a otros, afectan a nuestros familiares, a nuestros seres queridos o colegas de trabajo. Es muy importante cómo lo hacemos, por lo cual me gustaría darles unas pautas. Puede que ya esté haciendo estas cosas o puede que no. Pongámoslo así. Al tomar una decisión repentina, ¿qué pautas sigue usted para tomarla? ¿O solo piensa, ahora qué hago? Así que quisiera darle algo sencillo. Es sencillo, pero no necesariamente fácil, pero le aseguro que funciona siempre y sin falla. Lo sé por experiencia, y es lo que he hecho por muchos años y sé que funciona. Sé que Dios está en esto porque nos ama y desea lo mejor para nosotros. Él nos ayudará a tomar decisiones sabias. Hace un tiempo estaba a punto de tomar una decisión que me hubiera afectado a mí y a multitudes de personas, y no quería hacerlo porque me sentía incapaz. De hecho, me daba miedo tomarla. Entonces dejé la decisión en manos de un pastor amigo mío. Habíamos orado sobre esto en un culto de oración y como yo no quería tomarla, pensé que él sería la persona indicada. Le sugerí que lo hiciera y me dijo, no, no lo haré. Cuando me fui esa noche, regresé al hotel donde estaba y amanecí sintiéndome muy bien, porque me había quitado eso de encima, ya no tenía que tomar la decisión. Me vestí, caminé hacia la puerta y antes de abrirla fuertemente, no audiblemente, sino fuertemente, Dios me dijo, no toques esa manija hasta que estés dispuesto a hacer lo que te pida. Fue algo tan fuerte que caí de cara al pie de la cama llorando delante de Dios y me quedé ahí hasta que dije, Señor, aún no quiero y aún tengo miedo, pero si es lo que quieres,
7: Estoy dispuesto a hacerlo. Ese fue un momento trascendental en mi vida, le aseguro, que no fue la única vez. Amable oyente, Dios le hablará de igual manera en forma audible. No con un sonido, pero escuche. Él habla de una forma tan audible a su corazón y a su espíritu que no le queda duda alguna que Dios le habló. Él está dispuesto a hablar con usted sobre temas decisivos en su vida, y él sabe qué decisión debe tomar, la decisión que él quiere que tome, la decisión que le ayudará a tomar, la decisión que él propiciará, no importa lo que usted deba hacer para tomarla. Él está dispuesto a hablar con usted, pero usted tiene que estar listo y dispuesto a que le hable. Estoy diciendo todo esto a manera de preámbulo para decirle que Dios quiere que tome la decisión correcta en toda circunstancia de la vida. Dios no lo confundirá. No tiene un montón de secretos que trata de ocultarle. Él conoce su voluntad para usted, piénselo. Él lo creó para sus propósitos, con su plan en mente, el mejor plan posible, así que, ¿por qué le ocultaría algo sabiendo que lo necesita? Dios está dispuesto a revelarse a sí mismo. Está dispuesto a hablarle muy claramente, tan claro como sea necesario, si él sabe que su corazón es recto, y no lo sabrá hasta que usted esté dispuesto a hacer lo que le dice. Con eso en mente, lo que quisiera hacer es darles algunas palabras. Son frases, pero quiero que las recuerden. Y si sigue estas pautas, le aseguro y le garantizo absolutamente que Dios le dará dirección sin lugar a dudas, no importa lo que enfrente en la vida. En realidad, eso es lo que él quiere hacer. No quiere que se la pase dudando sobre algo. Mire, si está en el proceso de tomar una decisión, la primera palabra es despeje. Es una frase, despeje el camino. ¿Qué significa eso? Despejar el camino significa simplemente despejar el corazón de todo pecado, desobediencia, lo que sea. Puede ser una actitud o una acción. Debe primero deshacerse de eso. Porque si le pide al Dios Santo que le dé su mente, cuando usted vive en pecado y quiere seguir viviendo en pecado, si le pide a Dios que lo dirija, Él no lo va a hacer. Quizás usted tome una decisión y piense que tomó la decisión correcta, pero si no le preguntó a Dios, pagará las consecuencias. Lo que quiero que vea es que la pura idea de vivir en pecado y pedirle a Dios dirección es una contradicción. Por ejemplo, escuche bien, el pecado es a la mente lo que la neblina es a la autopista al manejar. Cuando usted maneja por la autopista a 90 o 100 kilómetros por hora y de repente llega a un río de donde se levanta una neblina que tapa por completo la autopista y no puede ver ni a 10 metros delante de usted, mire, el pecado hace al cerebro o a la mente lo que la neblina hace a la autopista. Así que al decir despeje el camino, estamos diciendo, vea su vida y pregúntese esto. ¿Hay algo en mi vida impropio de quién soy y de mi relación con Dios que impide que Él me dirija claramente? Dirección sin lugar a dudas. Él lo dirá muy claro, pero usted debe empezar con el corazón limpio. Con el corazón limpio, escuche. El corazón limpio, la mente limpia, porque son lo mismo. Si le pide a Dios que le dé dirección a su vida, lo primero que debe preguntarse es, ¿qué hay en mi vida que impide que Dios me dirija claramente? Mírelo, vuelvo a repetir, si Dios le diera dirección clara y usted vive en pecado y sigue así, significaría que Él aprobó lo que usted hizo. Mire, si sigue viviendo en pecado, Dios nunca aprobaría tal cosa. Lo segundo que debemos hacer es practicar la paciencia. Todos queremos que Dios conteste nuestra petición justo después de hacerla, porque por lo general algo nos tiene apurados y no entendemos por qué Dios no hace las cosas cuando le pedimos. Siempre hay razones para eso. Pero si de repente le urge tomar una decisión, no lo haga. Más bien pregúntese, ¿Dios está en esto? ¿Esto es de Dios? ¿Es propio de Dios? ¿Se basa en los principios bíblicos? porque podemos estar en situaciones donde la gente nos insta a tomar una decisión rápida. Pero ser paciente significa que me dispongo a confiar en Dios. Si digo, Dios lo necesito ya, y Dios sabe que no lo necesita ya, pero no se lo dará, porque le estoy diciendo, Dios tiene que dármelo cuando te lo pida. Lo que está diciendo es, soy más sabio que tú y no confío en ti porque pensé que deberías dármelo ahora y no contestaste mi oración. Nos portamos como niños sin saberlo. Y ser paciente significa, escuche bien, significa que estoy dispuesto a aceptar el tiempo idóneo de Dios. Me dispongo a aceptar el tiempo idóneo de Dios y si algo no es su voluntad, ya decidí que no lo quería, no quiero algo que no sea tu voluntad. Muchas veces la gente ora un rato y al darse por vencidos dicen, es que oré toda la semana y Dios no contestó mi oración. He descubierto que los que dicen que oraron toda la semana no oran sino 5 minutos al día y preguntan, Dios, ¿por qué no contestas mi oración? ¿Por qué no haces esto o aquello? La Biblia se pronuncia muchas veces sobre esto, por ejemplo, en Dios solamente está callada mi alma, de Él viene mi salvación. Me dispongo a esperar en Él. Esfuérzate y aliéntese tu corazón, sí, espera Jehová. Y la Biblia dice en el Salmo 25:3, ninguno de cuantos esperan en ti será confundido. Debería notar ese versículo, Salmo 25, versículo 3. Ciertamente ninguno de cuantos esperan en ti será confundido. Es decir, Dios nos promete que si esperamos antes de decidir algo, nunca estaremos confundidos al esperar en Él. La tercera frase es, no se deje presionar. Todos debemos tomar decisiones en la vida y seguro nos hemos equivocado al preguntarle a un amigo, ¿qué piensas de esto? Y casi siempre dicen, si yo fuera tú, haría tal cosa. Pero ellos no son usted. No saben la voluntad de Dios. Tenga cuidado con la presión. La gente presiona de muchas maneras. Pero hay dos clases de presión. Una es la presión externa en cuanto otras personas le instan a decidir algo a la ligera. A veces alguien dice, le ofrezco este trabajo, acéptelo hoy o déjelo. Mire, no importa cuánto haya esperado, si no ha escuchado claramente a Dios, no haga nada. Si no tiene la solución y la respuesta de Dios, no haga nada. Es decir, si alguien dice, ya esperé, pero estoy desesperado. Mire, Dios no se desespera, no se desespera. Dios le dará clara dirección. No deje que nadie lo presione a hacer algo. Dios tiene su voluntad para su vida y le mostrará claramente lo que debe hacer en su vida y lo que debería hacer en cualquier decisión que tome. Ahora veamos otra clase de presión, la presión interna. Hay presiones externas y presiones internas. Y la presión interna dice, me temo que si no hago esto ahora lo perderé para siempre. Temo a ser rechazado por la gente, tengo miedo a la crítica. Tenemos presión interna que nosotros mismos creamos sin fundamento. O quizás, si se molesta frente a la aceptación o el rechazo de la gente, y le da tanta importancia a eso, tomará la decisión incorrecta por causa de su propia presión. Puede que a la otra persona no le importe lo que usted haga, pero usted piensa que lo rechazarán si no toma cierta decisión. Mire, si vive piadosamente, tenga por seguro que van a rechazarlo. Si vive piadosamente, será malinterpretado. Si vive piadosamente, será perseguido. Eso fue lo que Pablo dijo a Timoteo. Todos los que quieren vivir piadosamente en Cristo Jesús padecerán persecución. Ni siquiera estamos hablando de esa clase de persecución. Solo estamos hablando de tomar decisiones y la gente teme que alguien los va a rechazar o que van a pensar que no es piadoso, que no es cristiano, que no le importa, porque si le importara, tomaría esta decisión. Así que hay presión externa y hay presión interna. Y necesita discernimiento para saber que si sus amigos le dicen algo Quizás sea un amigo que le dice algo y resulta ser exactamente lo que Dios quiere. Pero tenga cuidado a quien escucha. Lo que siempre debe preguntarse es, si tomo esta decisión, ¿cuáles son las consecuencias? Nunca olvide esa palabra, porque las consecuencias siempre siguen a las decisiones. Pueden ser buenas consecuencias o malas consecuencias. Las consecuencias siempre siguen a las decisiones. Y las personas se meten en los líos en que están económicamente, en sus relaciones o lo que sea, porque no miran las consecuencias. Si voy a tomar decisiones sabias, debo confrontar a la presión. Ahora, digamos, por ejemplo, que usted no sea creyente y pregunta, ¿cuál es la voluntad de Dios para mi vida? Mire, la voluntad de Dios para su vida es que le confiese sus pecados y se arrepienta de ellos, que se aparte de ellos. Dígale a Jesús que usted cree que Él murió en la cruz por sus pecados, que acepta su muerte como pago por sus pecados y que le rinde su vida a Él. No tiene que decir, Señor, sálvame si puedes, porque Él puede. O, sálvame si quieres, porque Él quiere. No tiene que pedirle nada de eso. Más bien pídale que perdone su pecado y acepte por fe la verdad que Él dijo que, si confesamos nuestros pecados, Él es fiel y justo para perdonar nuestros pecados y limpiarnos de toda maldad. Primera de Juan 1:9. Cree en el Señor Jesucristo y serás salvo. Hechos 16:31. Si confesares con tu boca que Jesús es el Señor y creyeres en tu corazón que Dios le levantó de los muertos, serás salvo. Romanos 10:9. Hay cosas que no tenemos que cuestionar. Así que si no le ha recibido como Salvador, no tiene que buscar la voluntad de Dios. Le diré cuál es. Está en la palabra de Dios, en toda la Escritura. Recíbalo como su Salvador personal. Sígalo. El Espíritu Santo entrará a su vida y le dará dirección. Esa es la voluntad de Dios para todos. Mire, todos estamos enfrentando decisiones. Yo lo sé. Nos pasa a todos. Ahora la pregunta es esta. ¿Tomará sus decisiones en base a la guía y dirección del Dios Todopoderoso mediante su Espíritu que le habla por medio de su palabra al orar y al escucharle? ¿O quizás mediante una persona piadosa que desea lo mejor para usted? ¿O dirá, tomaré esta decisión? Mi amable oyente, el orgullo puede destruirlo. El orgullo dice esto: puedo tomar esta decisión y no necesito ayuda. Por eso es que tanta gente pierde la vida. Porque no pueden hacer nada sin Dios, no pueden sin Él. Por eso, amable oyente, le ruego, en el nombre de Jesús y por su propio bien, que lo reciba como su Salvador. Ríndale su vida y deje que Él tome sus decisiones. Oremos. Padre, estamos tan agradecidos porque siempre que acudimos a Ti las consecuencias son increíbles, pues así eres Tú. Pido por los que están a punto de tomar decisiones cruciales, decisiones importantes, decisiones pequeñas o quizás decisiones grandes. Todas son grandes a tus ojos porque tienen que ver con nuestra obediencia a ti. Padre, te amamos y te alabamos por no dejarnos solos y por ayudarnos en todo tiempo. En el nombre de Jesús. Amén.
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3: A veces usted y yo no sabemos cuáles son los deseos de nuestro corazón. Pensamos que sí, pero escuche bien. Si supiéramos los verdaderos y genuinos deseos de nuestro corazón, no le pediríamos a Dios las cosas que pedimos. Por eso, ¿qué es lo que hace Dios? Él nos escucha lo que pedimos, con nuestro limitado conocimiento, creyendo que son los deseos de nuestro corazón, y nos contesta basándose en su maravilloso e infinito conocimiento, lo que Él sabe son nuestros deseos reales para la vida. Si le pedimos algo que nos va a traer dolor, sufrimiento, angustia y pérdida, Él no nos lo dará, porque sabe que ese no es el deseo verdadero de nuestro corazón. Por eso es tan importante que usted y yo nos alineemos con la voluntad de Dios, que pidamos lo que sabemos está dentro del corazón y la mente de Dios. ¿Cómo lograrlo? Pues pregúntele a Él, dígale: Padre, ¿qué es lo que debo desear? Señor, este es mi deseo, pero ¿está dentro de tu voluntad? ¿Está de acuerdo a tu palabra? Amado Padre, yo sé que te gozas en conceder las peticiones de nuestro corazón cuando estos están de acuerdo con tu voluntad y tu plan. Ayúdanos a discernirlo correctamente.
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3: 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Porque eso nos fortalece, nos da una perspectiva de Dios, aumenta nuestra fe, purifica nuestro corazón y nos motiva a obedecer. En su caso, ¿por qué ora usted?
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3: Tres jóvenes aspirantes a ser pastores se reunieron conmigo hace unos días y me hicieron la siguiente pregunta. Doctor Stanley, si pudiera darle solo un consejo a los estudiantes al pastorado, ¿qué les diría? Esta es una pregunta que me han hecho en otras ocasiones y la mayoría de los estudiantes del seminario esperan una respuesta larga y que incluya pensamientos filosóficos y teológicos, pero mi respuesta es bien sencilla, y es la misma respuesta que quisiera compartir con ustedes hoy, pues es un aspecto crucial, no solo para la vida de los predicadores, sino también para cada cristiano. Sin importar la edad de esa persona que comienza a servir al Señor en el ministerio, siempre respondería de la misma manera. El aspecto más crucial en la vida de los hombres de Dios
7: es que dediquen tiempo a solas con Él mientras meditan en la Biblia y se arrodillan para orar. Esto es algo que debe tener prioridad por encima de cualquier otra área de su vida. No solo considero que esto sea importante para los predicadores y maestros de la palabra de Dios, sino también para cada creyente. No existe nada que pueda igualarse en importancia al poder que viene de pasar tiempo a solas con Dios mientras leemos su palabra y vamos ante su presencia en oración. En la carta que Pablo le escribe a la iglesia de Colosenses, nos recuerda que hemos sido redimidos, que fuimos trasladados del reino de las tinieblas al de su amado Hijo, que hemos sido perdonados, que fuimos crucificados, sepultados y resucitados con Cristo, y que estamos sentados a su diestra para así regresar con Él. Además de todo esto, también nos declara que Jesús ha venido a ser nuestra vida, que estamos completos en Él, que hemos sido revestidos del nuevo hombre para que así podamos llegar a ser del agrado de nuestro Creador. Hemos sido hechos nuevas criaturas en el Señor, y es por eso que debemos dejar a un lado todo aquello que no vaya de acuerdo con los planes que Él ha trazado para sus hijos. En su palabra nos declara que al venir a ser hijos de Dios fuimos transformados de tal manera que podamos impactar positivamente a los que viven a nuestro alrededor. Nos habla de cómo debe ser nuestra relación con la familia y con los demás que viven a nuestro alrededor. Y en el pasaje que leeremos en unos instantes, menciona el aspecto que considero es el más esencial en la vida de todo creyente y que nos indica que debemos vivir consagrados a la oración. Leamos Colosenses 4, versículos 2 al 4. Perseverad en la oración, velando en ella con acción de gracias, orando también al mismo tiempo por nosotros, para que el Señor nos abra puerta para la palabra, a fin de dar a conocer el misterio de Cristo, por el cual también estoy preso, para que lo manifieste como debo hablar. En estos tres versículos, el apóstol Pablo nos declara lo siguiente. En primer lugar, nos dice cuál es la actitud correcta que debemos tener en relación a nuestro tiempo de oración. Y en segundo lugar, nos exhorta a orar. Dediquemos unos instantes para abundar un poco más acerca de la actitud correcta que los creyentes deben tener hacia la oración. Leamos una vez más lo que nos dice en Colosenses 4:2. Perseverad en la oración, velando en ella con acción de gracias. Pablo nos dice que debemos perseverar en la oración, es decir, que nos declara que no podemos rendirnos, sino que tenemos que vivir con una devoción y un compromiso hacia la oración de tal forma que no nos detengamos ni dejemos de orar. ¿Recuerdan lo que el Señor nos dijo en Mateo 7, versículos 7 y 8? Escuchen lo que nos dice en ese pasaje de las Sagradas Escrituras. Pedid y se os dará. Buscad y hallaréis. Llamad y se os abrirá. Porque todo aquel que pide recibe, y el que busca halla, y al que llama se le abrirá. Uno de los problemas más graves en la vida de los creyentes de nuestros tiempos es que esperan recibir una respuesta inmediata a sus peticiones. Y cuando la respuesta no llega de acuerdo al tiempo que han establecido, se rinden y dejan de orar por ese asunto. Quizás algunos hasta llegan a pensar que Dios está enojado con ellos o que han cometido algún pecado que no han confesado o que sencillamente esa era la voluntad del Señor. Sin embargo,
3: Puedo afirmarles que no existe ningún pasaje en la Biblia que nos diga que siempre recibiremos una respuesta inmediata a nuestras oraciones. De hecho, al leer este pasaje que Pablo escribió a los Colosenses, llegamos a la conclusión que habrán muchas ocasiones en las que tendremos que perseverar en la oración antes de recibir lo que hemos pedido. Esta actitud de compromiso, devoción y perseverancia es la que nuestro Padre Celestial espera ver en la vida de cada uno de sus hijos. La misma idea que Pablo expresa en este pasaje que ya leímos es la que hallamos plasmada en Hechos 1:14, donde nos describe la manera en la que los primeros creyentes oraban. Escuchen lo que nos dice al respecto. Todos estos perseveraban unánimes en oración y ruego con las mujeres y con María, la madre de Jesús, y con sus hermanos. Y lo mismo se nos dice en el siguiente capítulo al describir la vida de la iglesia en Jerusalén. Los creyentes perseveraban en la oración, en el compañerismo y en la enseñanza que era traída por medio de los apóstoles de Cristo. Así que, de la misma manera que la iglesia del primer siglo vivía, nosotros también, en nuestros días, debemos vivir comprometidos a la oración y perseverar en ella hasta que recibamos respuesta a lo que hemos pedido. Recuerden que vivimos en una gran batalla espiritual. Cuando dedicamos tiempo para orar, nos comunicamos con Dios, peleamos contra nuestro enemigo, el diablo. Así que podemos esperar tener todo tipo de interferencia, pues muchos obstáculos serán puestos en nuestro camino. Satanás sabe que al estorbarnos para que no oremos, habrá ganado una importante batalla. Sin embargo, cuando los hijos de Dios perseveran en la oración, nuestro enemigo se preocupa, pues sabe lo que ocurrirá como consecuencia de esto. Por eso Pablo nos dice que debemos perseverar en la oración. Nos exhorta a no rendirnos ante los obstáculos que vendrán y que tratarán de estorbar nuestra vida de oración. Nos dice que a pesar de todo eso, debemos seguir orando hasta que recibamos respuesta a nuestras plegarias. Y creo que al comprender lo que la oración involucra y la batalla espiritual con la que está relacionada, podremos también cambiar la perspectiva que tenemos de la obra que Dios hace en nuestra vida. La motivación que Pablo tenía al escribir esta carta a los creyentes de Colosenses es la misma que tengo yo al compartir este pasaje con los que hoy lo escuchan. Es por eso que deseo que presten mucha atención a lo que voy a decirles en este mensaje y que luego se pregunten si la oración debe ser o no una prioridad en su vida cristiana. ¿Por qué Pablo nos dice que debemos perseverar en la oración y mantenernos firmes en medio de las pruebas y los obstáculos hasta que recibamos respuesta de nuestro Señor? En primer lugar, porque sabía que nuestra relación personal con Jesucristo se fortalece por medio de la oración. En segundo lugar, porque nuestra perspectiva y la percepción de quién es Dios también aumenta mientras oramos con perseverancia. En tercer lugar, porque nos dará una actitud positiva hacia la fe. No se trata de pensar que todo está bien cuando en realidad estamos en medio de un grave problema. Más bien nos referimos a ver ese mismo problema desde la perspectiva que el Señor lo ve y confiar en el plan que ha trazado para nuestra vida. En cuarto lugar, un proceso purificador ocurrirá en nuestro corazón mientras le damos a la oración la prioridad que merece. En quinto lugar, desarrollaremos una pasión por la obediencia. Es mientras oramos que el Señor actúa en nuestro corazón de tal manera que nos sentimos impulsados a obedecerle. En sexto lugar, las presiones de esta vida comenzarán a disiparse y podremos vivir sintiendo la paz que solo Dios puede darnos. Además, también veremos nuestras necesidades suplidas mientras aprendemos a confiar y a depender de Él. Otro punto importante es que la oración es el camino a seguir si deseamos crecer espiritualmente. Mientras más tiempo dediquemos para estar a solas con el Señor, más podremos crecer espiritualmente. En noveno lugar, tendremos más poder en nuestra vida espiritual, en nuestra vida devocional y a la hora de testificar de nuestra fe. Número 10. Vendremos a ser más productivos. Nuestra vida vendrá a ser más productiva en diferentes áreas, como por ejemplo en lo espiritual, en la familia, en los negocios y en todos los aspectos. Es por eso que la oración debe tener un lugar importante en la vida de cada creyente. ¿Por qué debemos darle prioridad a la oración? Porque cuando oramos hablamos con el Creador del universo. No entablamos una conversación con cualquiera, sino con el Rey de Reyes y Señor de Señores, aquel que todo lo puede y que todo lo conoce. Pudiéramos pensar entonces que todos los creyentes, como ya conocen estos aspectos de Dios, han puesto a la oración en el lugar que debe estar en sus vidas, pero no es así. Pablo no se refiere a elevar una corta plegaria a cada rato, ni tampoco describe este tiempo de oración como uno al que tengamos que ser forzados. Nos dice que debemos perseverar en la oración mientras velamos atentos con acción de gracias. ¿Por qué usa el término velar? Porque sabe lo difícil que es para cualquier persona dedicar tiempo para orar cuando estamos cansados y agotados. Es muy probable que algunos creyentes intenten dedicar tiempo para orar después de haber pasado 2 o 3 horas frente al televisor. Sus ojos están cansados y su mente agotada. Así que les costará mucho trabajo poder velar en oración, pues lo más seguro es que tratarán de elevar alguna plegaria corta y quizás hasta repitan la misma oración que ya hicieron la noche anterior. En otras palabras, aquellos que hacen tal cosa no le han dado prioridad a la oración en su vida. El hecho de que cierren sus ojos y eleven palabras al aire no significa que realmente estén orando. Debemos recordar quién es Dios y no venir ante su presencia medio dormidos para balbucear algunas palabras con tal de afirmar que hemos orado. Si hemos estado dispuestos a dedicar varias horas al televisor, ¿por qué habremos de darle a Dios las obras y solo orar durante unos minutos? Debemos perseverar en la oración y velar en todo con acción de gracias. ¿Recuerdan las palabras que el Señor nos dejó en Lucas 11 y 18? En la primera hallamos a un hombre que acude a su vecino para pedirle alimento, pues no tenía nada que ofrecerle a su invitado. El Señor nos dice que el vecino quizás no compartiría su pan con ese hombre por la amistad que los unía, pero al menos lo haría por la insistencia con la que éste continuó pidiendo. La misma enseñanza se nos da en la parábola del juez y la viuda. Este juez ni temía a Dios ni era justo. Sin embargo, escuchó la petición de la viuda por la insistencia con la que ésta clamaba. En estos dos pasajes el Señor resalta que si ese vecino y ese juez injusto atendieron al pedido que se les hacía, ¿cuánto más Dios nos concederá nuestras peticiones si perseveramos en la oración?
9: Es por eso que debemos darle a Dios nuestro mejor tiempo para hablar con Él, ya sea temprano en la mañana o antes de dormirnos. Tenemos que estar completamente seguros de que hemos separado el mejor tiempo para nuestro Padre Celestial. El hecho que nos advierte que debemos velar mientras oramos no solo es un indicio de que debemos mantenernos alertas y no quedarnos dormidos, sino que también debemos poner toda nuestra atención en lo que hacemos. ¿Cuántas veces no hemos permitido que nuestros pensamientos se vayan tras otros asuntos mientras oramos a Dios? Satanás usará todos los métodos que tiene para atacarnos y así desviar nuestra atención de la conversación que hemos comenzado con nuestro Padre Celestial. Es por eso que el apóstol Pablo nos dice que la actitud correcta que los creyentes deben tener hacia la oración incluye diligencia, vigilancia y persistencia mientras nos mantenemos firmes al hablar con el Señor y traer ante su presencia aquello que nos preocupa y puede llegar a crear afán en nuestra vida. Debemos tener el discernimiento necesario para darnos cuenta de los pensamientos que son enviados por nuestro enemigo y que tienen el propósito de estorbar nuestra vida de oración, en vez de hacer caso a su voz engañosa y que tratará de hacernos sentir culpables por asuntos del pasado. Más bien tenemos que agradecer a Dios por su gracia infinita y por la oportunidad que nos da de venir ante su presencia para hablar con Él por medio de la oración. ¿Qué responderían si les preguntara cuánto tiempo han dedicado durante la última semana para hablar con Dios? Y no me refiero a esas oraciones que elevamos por unos instantes mientras manejamos nuestros automóviles o mientras estamos enfrascados en cualquier otra actividad. La pregunta se enfoca en el tiempo que hemos dedicado exclusivamente para orar, solo para hablar con nuestro Padre Celestial. ¿Acaso sentiríamos vergüenza de nuestra respuesta? A pesar de la gran oportunidad que Dios nos ha dado a sus hijos para que nos comuniquemos con Él en todo momento, no la aprovechamos casi nunca. Estoy convencido de que la mayoría de nosotros respondería que ha dedicado menos tiempo para hablar con Dios que el que ha usado para mirar la televisión. ¿Qué lugar tiene la oración en nuestra lista de prioridades? Pablo no se refería a las oraciones que elevamos cuando estamos en medio de una gran necesidad. El apóstol se refiere a la oración que debe ser parte de nuestro estilo de vida, pues sabía el efecto que tiene esto en los creyentes. Por eso es que nos declara que debemos orar con perseverancia y no permitir que los ataques de Satanás nos estorben. Tenemos que orar vigilantes y usar nuestro discernimiento para desechar aquellos pensamientos que vengan del enemigo. Y en tercer lugar nos dice que debemos orar con acción de gracias. ¿Por qué nos dice esto? Recuerden que Pablo escribe esta carta desde una prisión. Si clamamos a Dios en medio de una dificultad y solo incluimos en nuestra oración lo mal que nos sentimos y lo difícil de la situación que enfrentamos, podemos afirmar que tenemos un problema de sumisión. Si no podemos agradecer al Señor mientras enfrentamos una época difícil de nuestra vida, es porque no estamos dispuestos a someternos a su voluntad. Pero Pablo, al expresarse de la manera en la que lo hizo, nos declara que estaba en el proceso de aprender algo, que había sometido sus deseos a la voluntad de nuestro Padre Celestial, a pesar de que no le agradaba la situación en la que estaba. Estar en esta prisión no era algo que fuera de su agrado, pero había permitido que esta prueba le enseñara y le ayudara a crecer mientras trataba de verla desde la perspectiva de Dios y no desde la suya propia. Estaba siendo paciente. Si en verdad deseamos tener una actitud correcta hacia la oración,
7: debemos perseverar, estar atentos y vigilantes mientras hablamos con Dios y mantener un espíritu de acción de gracias. Esta es la manera en la que Pablo nos dice que debemos orar, y es la manera en la que él mismo también lo hacía. ¿De qué manera oramos? ¿Y cuál es el plan que seguimos al hablar con Dios? Es probable que algunos extrañen que les hable de un plan para orar, pues es algo ajeno a su vida cristiana. Se han acostumbrado a elevar oraciones cortas mientras hacen algo más y solo expresarle al Señor aquello que necesitan recibir en ese momento. Quizás piensan que no es necesario tener un plan en relación a la oración, pero están equivocados. Permítanme ayudarles un poco en esta área de su vida cristiana. Si la oración debe ser una prioridad en nuestra vida, debemos tener un plan en relación a este asunto. Puede que algunos de los que hoy me escuchan ya tengan un plan trazado, pero estoy casi seguro de que la mayoría no ha dedicado tiempo para pensar en esto. Y les invito a que pongan en práctica lo que voy a decirles y verán la diferencia que hará en su vida de oración. No solo transformará su vida de oración, sino que también cambiará radicalmente la actitud que tiene hacia este asunto y su comunión con Dios. El primer punto que debemos incluir en nuestro plan de oración es separar un período de tiempo específico. Si no separamos un tiempo para orar, es muy probable que no encontremos un espacio en nuestro ocupado día para hablar con nuestro Padre Celestial. No les estoy diciendo que deben despertarse a las 4 de la mañana para orar o que su tiempo de oración debe comenzar a las 12 de la noche. Todo depende de lo que podamos hacer. Si sabemos que no podemos concentrarnos temprano en la mañana, quizás sería mejor dedicar tiempo para orar en la noche antes de dormir. Pero si por el contrario nos cuesta trabajo estar despiertos a altas horas de la noche, quizás es mejor orar antes de comenzar nuestro día laboral. Algunos saben cuál es el mejor tiempo en el que pueden hablar con Dios, pero dicen estar demasiado ocupados para hacerlo. De hecho, afirman no tener tiempo cuando en realidad lo que sucede es que no le han dado prioridad a la oración, sino que han puesto otros aspectos de su vida antes que esto. Escogen dedicar tiempo para hablar con otras personas antes que con Dios. Y, mucho peor aún, escogen escuchar lo que el mundo tiene que decirle en vez de oír la voz de su Creador. Nuestro Padre Celestial desea hablar con cada uno de sus hijos, pero lo que sucede es que muchos creyentes dedican demasiado tiempo para ver y escuchar los programas televisivos y no pasan tiempo a solas con el Señor. Dicen estar dispuestos a escuchar la voz de Dios, pero no dedican tiempo para hacerlo. No se trata entonces de que no tenemos tiempo, sino de que no le hemos dado a la oración el lugar que merece en nuestra vida. El segundo punto que debemos incluir en nuestro plan de oración es que debemos escoger un lugar apropiado para orar. Es cierto que podemos orar en cualquier lugar, pero es mucho mejor tener un lugar específico para hablar con nuestro Padre Celestial. Es bueno tener un lugar en nuestra casa donde podamos pasar un tiempo a solas y en silencio con Dios. No es necesario tener una casa grande para hallar un lugar ideal para tener una conversación diaria con el Señor. Estoy seguro de que podemos encontrar algún espacio para hacer esto. Si en verdad creemos que Dios es lo suficientemente importante, podremos hallar un lugar ideal para hablar con Él. Si estamos convencidos de que la oración es esencial para nuestra vida, podremos hallar un espacio en nuestra casa para dedicar tiempo a esto. Y este debe ser un lugar donde oremos cotidianamente, de tal manera que al llegar ahí, lo relacionemos con la oración. ¿Por qué es tan importante tener un lugar como el que hemos mencionado, porque en ese espacio de su casa o de su oficina, usted dedicará tiempo cada día para fortalecer la comunión que tiene con su Padre Celestial. Ese será el lugar a donde irá, para traer en oración sus cargas y problemas y ponerlos en las manos del Señor. No solo debemos escoger un tiempo específico y separar un lugar específico,

Y si el Señor nos preguntara cara a cara qué es lo que quisiéramos que nos concediera, ¿qué le responderíamos? No creo que le diríamos que solo deseamos agradecerle, sino que le pediríamos algo bien específico. Es por eso que nuestras oraciones necesitan tener un plan. Y no se trata de trazar un plan complicado, sino de algo sencillo que podamos seguir al orar. No siempre tiene por qué ser el mismo para todas las personas, pero puedo darles algunas sugerencias de lo que podemos incluir en este plan. Lo primero que debemos hacer es usar un cuaderno o algo en lo que podamos anotar nuestras peticiones de oración. Y al lado de la petición, debemos poner la fecha en la que comenzamos a orar por esto. Así, cada vez que nuestras peticiones sean contestadas, podemos hacerles alguna marca que nos recuerde que el Señor respondió a nuestra oración y nuestra fe se fortalecerá cada vez más. De igual manera, debemos recordar que nuestras peticiones no solo deben consistir en peticiones, sino que debemos incluir otros elementos que son igual de importantes. Lo mejor es comenzar nuestra oración con un tiempo de adoración a Dios. Si nos despertamos en la mañana y nos arrodillamos para adorar a Dios mientras oramos, nos sorprenderemos de los resultados que recibiremos durante ese día. También debemos dedicar un espacio de tiempo para confesar nuestras faltas y pecados. Luego, podemos agradecerle por aquellos motivos que ya ha contestado y por las bendiciones que nos ha dado. Y finalmente, podemos comenzar a mencionar nuestras peticiones personales y a interceder por las necesidades de otros. No creo que sea bueno que solo incluyamos nuestras peticiones al hablar con Dios, sino que debemos incluir estos otros elementos que acabamos de mencionar. De igual manera, en este aspecto del plan que debemos trazar para la oración, tenemos que incluir un tiempo para meditar en la palabra de Dios. Si en verdad deseamos que nuestra vida de oración sea efectiva, debemos combinar la oración con la lectura de la Biblia. Si no hacemos esto, nos perderemos algo muy importante. Si me permiten, me gustaría compartirles lo que hago en mi tiempo personal de oración. Comienzo leyendo dos capítulos de la Biblia. Un día leo dos capítulos del Antiguo Testamento y al siguiente día leo dos del Nuevo. ¿Por qué lo hago de esta manera? Para poder variar entre los dos testamentos y no quedarme atorado durante varios días en alguna porción bíblica que sea demasiado densa para un tiempo devocional. Y esto no es algo que tengan que hacer de la misma manera que yo, sino que es solo una sugerencia que les hago. Puede que algunos de ustedes piensen que no tienen suficiente tiempo para leer dos capítulos de la Biblia cada día, pero ya hablamos de esto hace unos instantes. Sí tenemos tiempo. Solo se trata de darle prioridad a los asuntos de Dios y verán cómo les alcanza el tiempo mejor que antes. Así que les sugiero que lean dos capítulos al día, marquen aquello que más les haya llamado la atención y escriban lo que el Señor ponga en su corazón en relación con lo que han leído. Pídanle a Dios, antes de empezar a leer su palabra, para que abra su entendimiento y puedan comprender el mensaje que desea darles. Luego, al orar, el Señor usará esa porción bíblica para guiarle en la oración. Sin importar el pasaje de la Biblia que haya leído, nuestro Padre Celestial lo usará para que sea parte del tiempo que pasará a solas con Él. Pero si por el contrario, usted decide dejar de leer la Biblia, llegará el momento en el que también dejará de orar. ¿Saben por qué es tan importante que leamos la Biblia diariamente? Porque mientras hacemos esto, nuestro Padre Celestial pone su palabra en nuestra mente, purificando nuestra manera de pensar, mientras adoptamos cada día más sus pensamientos. Es de esa forma que

0: que podemos empezar a verlo todo desde la perspectiva en la que Dios lo ve. No tenemos excusa para no leer una pequeña porción de la Biblia cada día. La mayoría de las veces, leer dos capítulos solo nos tomará casi el mismo tiempo que leer una sección del periódico. Y sé que todavía hay algunos que leen cada día la sección de los deportes, o la de los negocios, o el mundo del entretenimiento. ¿Acaso tenemos suficiente tiempo para leer todo esto, que al final no hará ninguna diferencia en nuestra vida? ¿Pero no podemos dedicar algunos minutos para leer una porción de la palabra de Dios? Amable oyente, este es un plan sencillo y fácil de seguir. Solo debemos leer dos capítulos del Antiguo Testamento y dos del Nuevo al siguiente día antes de orar. Cualquier creyente puede hacer esto. Así que dejemos a un lado esa excusa de que no tenemos suficiente tiempo, pues ya mencionamos que no es así. Sí tenemos el tiempo. Solo necesitamos trazar nuestras prioridades de manera correcta y darle a la oración el lugar que Dios desea que tenga en nuestra vida. Ya mencionamos la importancia de tener una hora específica, un lugar indicado y un plan sencillo para orar. Pero también es importante que tengamos un propósito. ¿Qué estamos incluyendo en la oración? Nuestro primer objetivo debe ser fortalecer nuestra relación personal con Jesucristo. Ese debe ser el primer propósito que siempre debemos tener al orar, fortalecer nuestra comunión con el Señor. El segundo propósito debe ser recibir de Dios aquello que necesitamos. Sin importar lo que sea, el único que puede satisfacer cada una de nuestras necesidades es nuestro Padre Celestial, y por medio de la oración puede hacer tal cosa. El tercer propósito es que seamos usados por el Señor para interceder por otras personas. Es de esa manera que podemos impactar la vida de otros de tal forma que ocurra un cambio en ellos, en sus familias y en el lugar donde viven. Como pueden ver, de una manera breve y sencilla, les he dado un plan que pueden seguir al orar. Ustedes pueden desarrollar su propio plan o incluir las sugerencias que he mencionado en este mensaje. Y si oramos de esa manera, no solo notaremos la diferencia en nuestra vida, sino que muchos serán transformados como consecuencia de nuestro tiempo de oración. No se trata solo de pasar tiempo orando, sino de que lo hagamos de la manera más efectiva. Y es al tener un plan específico al orar que podremos hacer un mejor trabajo. Pablo nos desafía en este pasaje a que oremos de esta manera. Y no solo nos desafía, sino que también nos exhorta a hacerlo. En primer lugar, como ya hemos mencionado, nos habla de la actitud correcta que debemos tener al orar. Nos dice que debemos perseverar en la oración y velar atentos mientras mantenemos un espíritu de acción de gracias. Notemos también lo que nos declara en el versículo 3. Leamos nuevamente Colosenses 4:3. Orando también al mismo tiempo por nosotros, para que el Señor nos abra puerta para la palabra, a fin de dar a conocer el misterio de Cristo, por el cual también estoy preso. Primero nos habla del tiempo personal que debemos dedicar para orar y clamar a Dios por nuestras propias peticiones. Pero ahora también nos destaca la importancia de interceder por las necesidades de otras personas. Pablo sabía la importancia que tiene la oración en la vida del cristiano. Es por eso que en varios pasajes de la Biblia nos dice que debemos orar sin cesar, que debemos perseverar en la oración, y hasta destaca el hecho de que la oración es parte de la armadura que Dios le ha dado a cada uno de sus hijos. Una de las oraciones más preciosas que Pablo elevó por otra persona La hallamos en el primer capítulo de Colosenses. No voy a leerla completa, sino solo el versículo 9, donde nos dice lo siguiente: por lo cual también nosotros, desde el día que lo oímos, no cesamos de orar por vosotros y de pedir que seáis llenos del conocimiento de su voluntad en toda sabiduría e inteligencia espiritual. Y luego continúa hablando de esa oración de intercesión que hacía por estos hermanos. En todo momento nos motiva a que oremos de esa manera y exhorta a los colosenses a que intercedan por él. No solo les dice que deben tener una actitud correcta al orar por ellos mismos, sino también al interceder por las demás personas. En Colosenses 4:3 incluye dos peticiones que deseaba que estos hermanos incluyeran al interceder por él, orando también al mismo tiempo por nosotros, para que el Señor nos abra puerta para la palabra, a fin de dar a conocer el misterio de Cristo, por el cual también estoy preso. Pablo les pide que oren por él, y también por el ministerio que se le había encomendado. Y esto es algo que no solo hace en este pasaje de la Biblia, sino que en varias ocasiones les pide a otros creyentes que intercedan por esto. Leamos, por ejemplo, lo que nos declara en Romanos 15:30. Pero os ruego, hermanos, por nuestro Señor Jesucristo y por el amor del Espíritu, que me ayudéis orando por mí a Dios. Notemos que Pablo no les dice que le pidan a Dios que lo bendigan, sino que les suplica que intercedan por él delante del Señor. En otras palabras, estos creyentes debían participar de esta batalla espiritual al orar por el apóstol Pablo, mientras éste enfrentaba toda clase de dificultades, problemas y pruebas. Leamos también lo que nos dice en 2 Corintios 1:11, nos declara más o menos lo mismo: cooperando también vosotros a favor nuestro con la oración, para que por muchas personas sean dadas gracias a favor nuestro por el don concedido a nosotros por medio de muchos. Y en Efesios 6:19 nos declara lo siguiente: y por mí, a fin de que al abrir mi boca me sea dada palabra para dar a conocer con denuedo el misterio del Evangelio. Les pide a estos hermanos que intercedan por su vida para que pudiera predicar el Evangelio de una manera eficaz. Busquen Filipenses 1:19 para leer lo que Pablo nos dice en relación a este asunto. Porque sé que por vuestra oración y la suministración del Espíritu de Jesucristo, esto resultará en mi liberación. Y finalmente leamos 1 Tesalonicenses 5:25, donde el apóstol hace una petición parecida a la de Colosenses: hermanos, orad por nosotros. ¿Por qué creen que el apóstol Pablo les pidió a estos hermanos que oraran por él? Al fin de cuentas, este hombre puede ser considerado un gigante espiritual. Pero sin embargo, en muchas de sus epístolas le pide a los creyentes de su época que oren por él. ¿Por qué hacía esto? Porque sabía que su predicación y enseñanza no tendría ningún valor de no ser sostenida por la oración de la iglesia. Lo que Pablo les pedía era que oraran para que se abrieran oportunidades y que así el Evangelio pudiera ser compartido con otros. Sabía cuán importante era el ministerio de predicación que se le había encomendado, pero de igual manera reconocía que la oración de otros era crucial para tener éxito en esa misión. En cierta ocasión, un grupo de personas visitó el tabernáculo del predicador Spurgeon en Londres y le pidieron que les mostrara el lugar. Después de haber visto casi todo, les preguntó si deseaban ver el lugar más importante y poderoso del templo. Enseguida asintieron en acompañarle y les mostró un pequeño auditorio que estaba justo debajo del santuario. En ese momento estaba vacío, Pero les explicó que cada domingo se reunía ahí un grupo de hermanos que oraban mientras él predicaba, para así sostenerlo en oración. Es por eso que Pablo les pide a los creyentes de Colosas que oraran por él, para que se abrieran puertas de oportunidades y así poder predicar el Evangelio. Leamos también lo que expresa en 1 Corintios 16, versículos 8 y 9, en relación a este asunto. Pero estaré en Éfeso hasta Pentecostés, porque se me ha abierto puerta grande y eficaz, y muchos son los adversarios. Cuando Pablo nos habla de una puerta abierta, se refería a una nueva oportunidad para predicar el Evangelio. Notemos que no les pedía que orasen para que las puertas de la cárcel fuesen abiertas. ¿Saben por qué no hacía eso? Porque el hecho de estar encarcelado a un soldado romano todo el tiempo le daba una oportunidad más para predicar el Evangelio. Es muy probable que cada 4 horas el apóstol tuviera la oportunidad de conocer a un nuevo soldado, pues ese era el tiempo que tardaban para cambiar al guardia. La carga más grande que Pablo tenía en su corazón no era el poder disfrutar de su libertad, sino el tener más oportunidades para compartir el mensaje de salvación con otros. Eso era lo que les pedía a los hermanos, que incluyesen en sus oraciones al interceder por él. Y esa es la misma petición que quiero hacerles hoy. Es mi deseo que clamemos todos juntos ante el Señor en nuestro tiempo de oración, pidiéndole que nos abra puertas de oportunidades para compartir su mensaje con otros. Podemos estar convencidos que Dios responde nuestras oraciones. Pablo sabía que esto era así, y es por eso que en varias ocasiones les pide a los hermanos que intercedan por él. Y les pide específicamente que clamen por oportunidades para que la palabra de Dios llegara a otros. Hay muchos que aceptarían el mensaje de salvación si tan solo tuvieran la oportunidad de escucharlo. Tienen un hambre y sed espirituales que han tratado de saciar con lo que el mundo les ofrece. Es por eso que hoy viven en esclavitud al pecado y desconocen que Jesús desea perdonarlos y darles la libertad que tanto añoran. No comprenden que el Señor puede llegar a vivir por medio de ellos y darles la victoria, la paz y el gozo que solo Él puede ofrecer. Es a nosotros, los hijos de Dios, a los que se nos ha dado la gran responsabilidad de orar, para que se abran puertas de oportunidades y que así el mensaje de salvación pueda llegar a otras personas. Escuchen lo que nos dicen Colosenses 4, versículos 3 y 4. Orando también al mismo tiempo por nosotros, para que el Señor nos abra puerta para la palabra a fin de dar a conocer el misterio de Cristo, por el cual también estoy preso, para que lo manifieste como debo hablar. ¿A qué se refiere Pablo al mencionar el misterio de Cristo? En otro pasaje de las Sagradas Escrituras se nos dice que este misterio había estado oculto, pero que fue revelado en la época del Señor. Y para Pablo este misterio incluía muchos aspectos, pero los dos más importantes eran los siguientes. El primero de estos aspectos era que el ofrecimiento de salvación que Jesucristo hace es la puerta para que tanto judíos como gentiles puedan ser salvos y venir así a ser parte del mismo cuerpo que es la Iglesia. Esto era un misterio en los tiempos del Antiguo Testamento, pero fue revelado durante el Nuevo Testamento. Es decir, que tanto judíos como gentiles tenían la misma oportunidad de recibir a Jesucristo como su Salvador personal. El segundo aspecto es que Dios no solo está en el cielo, sino que desde el momento en el que le recibimos como nuestro Salvador personal, viene a morar a nuestro corazón. Es desde ese día que vive en nosotros por medio del Espíritu Santo y nos permite disfrutar la paz inigualable que sólo Él puede darnos. No sólo Pablo deseaba recibir oportunidad para presentar el mensaje del Evangelio a otras personas, sino que también quería poder hacerlo de tal manera que fuera fácil de comprender. Y esa es precisamente mi oración, que pueda predicar la palabra de Dios de tal forma que los que la escuchen puedan entender el mensaje que el Señor ha dado por medio de mis labios. Le pido a Dios que me enseñe su palabra de tal forma que pueda comprenderla y que luego me dé las palabras indicadas para poder compartirla con los demás. ¿Será que incluimos esos motivos en nuestras oraciones cuando intercedemos por nuestro pastor? ¿Acaso le pedimos a Dios que le dé el entendimiento necesario para comprender el mensaje de la Biblia y que también le ayude a expresar esa enseñanza de manera clara y eficaz? ¿O será que, por el contrario, pensamos que esto no es necesario, pues el predicador no necesita nuestras oraciones? Si no oramos por nuestro pastor, ¿por qué hemos de ir cada domingo con la expectativa de que nos traerá palabra de Dios si nosotros no hemos intercedido por él en nuestras oraciones? Y desgraciadamente, esto es lo que sucede en muchas iglesias. Los creyentes creen que no necesitan orar por sus pastores, pues no piensan que sea algo necesario. Confían en que la experiencia que tienen es suficiente para hacer un buen trabajo cada vez que se paren detrás del púlpito. Pero sabemos que no es así, sino que la oración es imprescindible para nuestro ministerio. Debemos reconocer que ningún predicador puede realizar la labor que el Señor le ha encomendado a no ser que dependa completamente del poder de Dios. Si esta persona no ha doblado sus rodillas en oración ante la presencia de Dios, no podrá compartir su palabra de una manera eficaz, sin importar cuántos logros académicos haya logrado tener. Si esa persona no depende completamente en nuestro Padre Celestial, no podrá compartir su palabra de manera eficaz. Algunas personas dicen que no es necesario orar, pues Dios conoce cada una de nuestras necesidades. Es cierto que Él conoce aquello que necesitamos mucho antes de que se lo pidamos, pero también es una realidad que la Biblia resalta la importancia de la oración. Si esto no fuera crucial para la vida del creyente, ni Pablo, ni Pedro, ni ninguno de los apóstoles hubieran hecho énfasis en la oración y en interceder por las necesidades de los demás. Como hijos e hijas de Dios que somos, tenemos la responsabilidad de interceder por las personas que predican el mensaje de la Biblia. No podemos dar por sentado que el pastor traerá el mensaje de la palabra de Dios si nosotros no hemos sabido apoyarlo en oración. Si deseamos que nuestros hijos escuchen las enseñanzas de la Biblia cada domingo, debemos interceder por la persona que el Señor ha escogido para predicar y orar para que pueda hacerlo de acuerdo a la voluntad de nuestro Padre Celestial. La petición que Pablo hacía a los creyentes colosenses es la misma que cada pastor debe hacer a su congregación. Les pedía que intercedieran en oración para que el Señor abriera puertas de oportunidades para el mensaje del Evangelio y también para que pudiera predicarlo de tal manera que cualquiera que lo escuchase pudiera comprenderlo. Algunas personas puede que se pregunten por qué repito tanto las mismas enseñanzas. ¿Saben por qué lo hago? Porque la mayoría de los que escuchan el mensaje del Evangelio no están preparados para recibirlo. Puede que les guste escucharlo, pero no están listos para recibir la verdad de Dios, pues demanda mucho de ellos. Pero si continúo predicando el mensaje del Señor día tras día, su verdad derribará cualquier barrera que exista en sus corazones y derrumbará la desobediencia y el pecado que ha servido como estorbo para que ellos puedan comprender y aceptar el mensaje que Dios desea darles. La razón por la que nos reunimos es para que Dios revele su poder, para que cambie la vida de los que aceptan su mensaje y para que hable a multitud de corazones. Esa es la razón por la que nos reunimos en el templo. Cada semana la iglesia se reúne para alabar al Señor, para confesar sus pecados, para arrepentirse, para pedirle a Dios que nos cambie, para que transforme nuestra manera de pensar y edifique la perspectiva y el conocimiento que tenemos acerca de Él. Así que no debemos ir a la iglesia con la idea de pasar el rato, ni tampoco debemos sentirnos mal cuando el predicador se demore 40, 50 o 60 minutos compartiendo el mensaje de la palabra de Dios. Al menos no creo que deba disculparme cuando haga tal cosa, pues cuando llegue al cielo quiero poder decirle al Señor que hice lo mejor que pude con aquello que puso en mis manos. Y lo hago porque deseo que nuestro Padre Celestial transforme la vida de aquellos que escuchen su palabra mientras actúa en la mía también. La única manera en la que este ministerio de la predicación funcionará es si le damos el lugar adecuado a la oración. Es importante que el predicador no solo tenga un buen nivel académico, sino que también sepa reconocer cuán débil e insuficiente es de no ser por el poder del Señor. Y si esta persona no es sostenida en oración por otros hermanos en la fe, no podrá realizar la obra que Dios ha puesto en sus manos. ¿Recuerdan por qué les dije que sí teníamos tiempo para leer 2 capítulos de la Biblia cada día? ¿Será que también tenemos tiempo para orar e interceder por nuestro pastor para que Dios le abra puertas de oportunidades para predicar su evangelio? Estoy convencido de que si intercedemos por aquellos que predican la palabra de Dios, ese mensaje llegará a los corazones necesitados en el tiempo perfecto del Señor. Y esto es algo que solo Él puede hacer, pues conoce las necesidades personales de cada ser humano y sabe el momento y las palabras adecuadas que deben ser usadas para llegar a ese corazón desesperado. Como hijos de Dios, tenemos una gran responsabilidad y les exhorto a que dediquemos tiempo para orar y para interceder por otros. Clamemos para que las puertas sean abiertas al Evangelio y que la verdad de Dios sea enseñada, de tal manera que cualquiera pueda recibirla. Oremos para que el Señor nos ayude a vivir de esa manera. Padre, te alabamos y te agradecemos por amarnos de la manera en que lo haces, a pesar de que no somos dignos ni tan siquiera de abrir las páginas de la Biblia para compartir tu mensaje con otros. Pero nos has dado este gran privilegio de poder compartir tu mensaje con aquellos que aún no te conocen, y así llevar tu verdad por medio del poder del Espíritu Santo que mora en nosotros a los corazones de otras personas. Y es esa misma verdad la que produce un cambio radical y eterno en aquellos que la reciben. Clamo a ti hoy para que aquellos que aún no te conocen y que han escuchado este mensaje puedan tomar una decisión por Cristo. Ayúdales a comprender que al aceptar a Jesús como su Salvador personal, reciben el gran privilegio de hablar contigo en oración. Nos has dado por tu gracia la oportunidad de venir ante tu presencia en oración y así poder hablar contigo en cualquier lugar que estemos. También te pido, Padre Celestial, por aquellos que ya son creyentes, permite que cada cristiano que haya oído este mensaje pueda comenzar a sostener a su pastor en oración, si es que aún no ha incluido esto en su estilo de vida cristiana. Permite que en sus oraciones pidan que puertas de oportunidades sean abiertas al ministerio y que el mensaje sea llevado de manera sencilla y eficaz para que todos puedan comprenderlo. Te suplicamos que continúes levantando hombres y mujeres que deseen hacer tu voluntad y estén dispuestos a compartir el mensaje de salvación con otros. Permite que estos hermanos se comprometan con tu verdad de tal forma que dependan completamente de la oración y del Espíritu Santo que mora en cada creyente. Señor, Quizás has tocado el corazón de algunos jóvenes por medio de este mensaje. Es probable que les hayas llamado anteriormente a predicar, pero se han resistido a tu llamado. Es mi oración que tu mensaje llegue a ellos de tal forma que no puedan continuar resistiéndose, sino que se rindan a tu voluntad y hagan aquello que les has encomendado. Ayúdales a comprender que no será su talento, ni sus habilidades, ni sus dones, lo que les darán el éxito en el ministerio, sino la devoción y la entrega que tengan hacia el Señor. Te amamos y bendecimos tu santo nombre. Gracias por salvarnos y sostenernos en medio de las pruebas, y también por equiparnos de tal manera que podamos compartir tu mensaje con otros. Gracias por darnos el privilegio de ser instrumentos útiles en tus manos para que este mensaje transformador llegue a la vida de otros y puedan también alcanzar la vida eterna que ya disfrutamos. En el nombre de tu Hijo amado oramos. Amén.
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0: Dios no nos demanda que entendamos su voluntad, sino que la obedezcamos, aunque nos parezca poco razonable. Cuando enfrentamos una dificultad, lo que nos gustaría es pasarle de lado a la misma, evitar el dolor, el sufrimiento y las tribulaciones. Pero tantas veces Dios nos lleva por esa ruta porque su fin mayor es formar nuestra vida y templar nuestro carácter.
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0: El pasaje de la Biblia que estudiaremos en este mensaje es probablemente uno de los más conocidos. De hecho, recuerdo que cuando era un niño, todos en mi clase teníamos que memorizar este pasaje. Usualmente se mencionaba en todos los servicios fúnebres o se leía junto al lecho de las personas enfermas. Y estoy seguro de que muchos de ustedes recuerdan haber leído sobre cómo este pasaje consoló a los soldados en tiempos de confusión y temor. Abrían su Biblia en el libro de los Salmos para leer este pasaje que ha venido a ser clave para la vida del creyente en Cristo. Es por eso que le invito a buscar en su Biblia el pasaje que se encuentra en Salmos 23, para que leamos los versículos 1 al 6. Hay una frase en especial que es lo que deseo resaltar a lo largo de este mensaje, cuyo título es Los valles en la vida del cristiano. Escuchen lo que nos declara en este pasaje de la palabra de Dios. Salmo 23, versículos 1 al 6. Jehová es mi pastor, nada me faltará. En lugares de delicados pastos me hará descansar, junto a aguas de reposo me pastoreará. Confortará mi alma, me guiará por sendas de justicia, por amor de su nombre. Aunque ande en valle de sombra de muerte, no temeré mal alguno, porque tú estarás conmigo, tu vara y tu cayado me infundirán aliento. Aderezas mesa delante de mí en presencia de mis angustiadores. Unges mi cabeza con aceite, mi copa está rebosando. Ciertamente, el bien y la misericordia me seguirán todos los días de mi vida, y en la casa de Jehová moraré por largos días. La frase que deseo resaltar es la que se halla en el versículo 4 que acabamos de leer, pero igual quisiera volverla a mencionar, dice así este versículo. Aunque ande en valle de sombra de muerte, no temeré mal alguno, porque tú estarás conmigo, tu vara y tu cayado me infundirán aliento. Los valles son usados en la Biblia como símbolo de dificultades, sufrimientos, dolor y pruebas. Es precisamente a esto a lo que me refiero con el título de este mensaje, Los valles en la vida del cristiano. Y hay tres aspectos principales que deseo mencionar en esta predicación. El primer aspecto es que los valles son inevitables en la vida de cada cristiano. Por ejemplo, si existen montañas, también existen valles. No podemos siempre mantenernos en la cima de la montaña, sino que en ocasiones tendremos que recorrer los valles. Es cierto que desearíamos poder trasladarnos de la cima de una montaña a la otra sin tener que recorrer el valle, pero esto no es posible. Si estudiamos un poco la topografía, nos daremos cuenta que siempre que existan montañas, también existirán los valles. Y lo mismo se aplica para la vida del cristiano. Leamos nuevamente lo que nos declara en el Salmo 23, los versículos 1 al 4. Jehová es mi pastor, nada me faltará. En lugares de delicados pastos me hará descansar. Junto a aguas de reposo me pastoreará. Confortará mi alma. Me guiará por sendas de justicia por amor de su nombre. Aunque ande en valle de sombra de muerte, no temeré mal alguno, porque tú estarás conmigo, tu vara y tu cayado me infundirán aliento. Esta es una bella descripción de cómo el pastor conduce a sus ovejas por los diferentes lugares que deben recorrer. Y al usar la frase, aunque ande en valle de sombra de muerte, nos indica que Dios no nos creó para que vivamos en estos valles, pero en ocasiones tendremos que recorrerlos. Habrá temporadas de nuestra vida en las que tendremos que enfrentar las dificultades, pruebas, dolor, rechazo y problemas de este mundo. Pero el salmista nos declara que a pesar de tener que enfrentar esto, no sentía temor alguno. Notemos las palabras claves que emplea en el versículo 4. Usa los términos sombra, muerte, temor y mal, los cuales nos indican la naturaleza de estos valles que enfrentaremos en nuestra vida. Escuchen nuevamente el versículo 4. Aunque ande en valle de sombra de muerte, no temeré mal alguno, porque tú estarás conmigo, tu vara y tu cayado me infundirán aliento. Nos habla de las dificultades, los dolores, los sufrimientos, las tribulaciones y las cargas que atravesamos en la vida que a menudo nos hacen sentir desamparados y sin esperanza. Y no importa lo que hagan los demás, nos sentimos absolutamente dependientes de Dios. Y en el caso de los no creyentes, tratan de hacer lo que sea para encontrar la manera de ayudarse a sí mismos cuando atraviesan este tipo de experiencias angustiosas. Por lo tanto, lo que nos declara este pasaje es sencillamente que todos pasamos por estas tristes experiencias en nuestra vida. Pueden ser situaciones financieras, familiares, de salud o profesionales. Pero nadie vive sin problemas en esta vida. Nadie vive sin pasar por el valle. Una de las razones de esto es el resultado final de los valles, esas experiencias tormentosas a lo que vamos a llegar un poco más tarde. Vivimos en un mundo de pecado y de maldad. Hay dos fuerzas luchando entre sí, las fuerzas de la justicia y las fuerzas del mal. Del mismo modo, hay situaciones y circunstancias en la vida que nos empujan a menudo a esos problemas. Y esto es de lo que quisiera comentar y discutir hoy, el hecho de que hay razones por las cuales terminamos en estos valles. Ahora, si usted es sabio, tome papel y lápiz para que no se pierda esta información. Porque quiero decirle una cosa. Si está escuchando y piensa, bueno, yo nunca he pasado por una situación así, entonces prepárese, porque no hay nadie que pueda caminar solamente en la cima de la montaña sin toparse con un valle. Hay valles en nuestra vida y existen por varias razones. Hablemos en primer lugar de por qué atravesamos estos tiempos difíciles que son tan dolorosos, tan increíblemente desgarradores y que nos hacen sentir tan impotentes. Bueno, una de las razones es la siguiente. La oveja se aleja del pastor. Por ejemplo, si la oveja se aleja del pastor, va a perderse, por lo general, en los lugares equivocados. Cuando decidimos ser desobedientes a Dios y elegimos transgredir su ley violando sus principios, lo que sucede es que terminamos en el valle. Así que una de las razones por las que llegamos ahí es por nuestras propias decisiones. Una segunda razón por la que podemos terminar en una experiencia dolorosa es por las acciones de otras personas. Por ejemplo, un amigo me comentó esta semana sobre la situación que estaba pasando. Había sido despedido de su trabajo. A pesar de que era un excelente trabajador y era muy respetado en su profesión por la buena labor que hacía, lo habían despedido, así como así, sin advertencia, debido a sus convicciones y debido a que sentía como que tenía que declarar dónde estaba, lo que podía y no podía hacer. De repente, se encontraba en un valle, con una familia que cuidar, sin trabajo y sin ingresos. Así, muchas veces, nuestras aflicciones llegan a causa de las decisiones de otras personas o de sus acciones. Y luego hay una tercera razón por la que llegamos al valle, y es porque el pastor mismo nos lleva al valle. La razón por la que entramos en estos valles de lágrimas no siempre es por causa de lo que hacemos o de lo que otra persona haga. A veces es el propósito de Dios para nuestra vida. Ahora, como resultado de eso, nos conduce a un lugar de la manera que Él desea para guiarnos a donde quiere que lleguemos. Una de las maneras es en la que la mayoría de nosotros nos gustaría ir por la vida. Cuando vemos una dificultad, lo que nos gustaría hacer es pasarle por el lado al dolor, evitar el sufrimiento, los conflictos, las tribulaciones y el rechazo, y llegar a una solución. Esa es una manera. Y es posible que en algunas ocasiones lo logremos. Pero en otros momentos, cuando el buen pastor, como la Biblia lo llama, nos está llevando, esto es lo que sucede. Sabe que nos podría llevar por los alrededores. Ese no es el problema para él. Sabe que hay un camino por el costado, pero tiene en mente un propósito para nuestra vida. Y debido a que ese propósito es tan claro para él, decide, en su gracia, bondad y amor, no guiarnos por el camino fácil, sino por el valle de dificultades, penurias, dolor e intenso sufrimiento como nunca hemos experimentado. Llegamos al mismo lugar, pero de la manera más difícil y algunas veces es a través de un profundo y oscuro valle traicionero. Miren lo que dice. Habla de un valle de sombra y de muerte, de miedo, del mal. Estas palabras nos indican algo acerca de la dificultad de ese valle. A veces estamos en el valle porque Dios, en su sabiduría, decide guiarnos por el camino más difícil para llevarnos al destino para el cual Él nos quiere. Ahora bien, hay dos cosas que quiero que noten cuando dice, aunque ande en valle de sombra de muerte. Él no dice, aunque es posible que en algún momento yo ande por el valle, aunque puede que me pase, no, es aunque ande, porque es inevitable. Las experiencias del valle son definitivamente inevitables en la vida de todas las personas. Note otra cosa que no dice. No dice, aunque corra y pase rápido por el valle. Esa es la manera en la que me gustaría atravesarlo. Quisiera correr y cruzarlo velozmente. De hecho, la verdad es que me gustaría que me pusieran una venda en los ojos y simplemente cruzarlo corriendo sin escuchar, ni ver, ni sentir nada. Simplemente que Dios me sacara de ahí. Pero ¿sabe lo que dice? Aunque ande en valle. No es que puede o que podría suceder, aunque ande en valle de sombra de muerte. Y por eso, cuando se hace esta declaración, lo que está diciendo sencillamente es que va a suceder. Ningún creyente está exento de estos valles de dificultades y no hay nada que podamos hacer para escapar de ellos. No importa cuánto tratemos, no podremos evitarlos. Es por eso que podemos afirmar que este versículo cuarto es la porción más importante de este Salmo 23. Lo primero que hace aquí el salmista es declararnos que el Señor es nuestro pastor. Es por esa razón que sabemos que nada nos faltará. Es Él quien nos guía hacia lugares de delicados pastos y hacia las aguas de reposo. Es nuestro pastor quien conforta nuestra alma y nos lleva de la mano por sus sendas de justicia. Pero se imaginan lo que sucedería si el versículo cuarto no hubiese sido incluido. Esta porción de la Biblia no tendría el mismo significado, pues es un salmo que nos consuela y nos asegura que, aunque estemos en el momento más difícil de nuestra vida, podemos confiar en que Dios está con nosotros. Hoy puedo asegurarles que sin importar la situación que enfrentemos, podemos vivir confiados en que el Señor está con nosotros. Es en esos momentos difíciles que debemos preguntar, en primer lugar, Dios, ¿por qué estoy en esta situación? Y en segundo lugar, Señor, ¿qué planes tienes con esta dificultad? Si usted cree que se encuentra en el valle o cree que pronto entrará a uno de estos valles, debe venir en oración ante Dios y preguntarle ¿cuál es la meta que tienes al permitir que este valle llegue a mi vida? Y vale la pena destacar que en ocasiones no descendemos al valle, sino que caemos en él. No es que descendemos de la cima en la que nos encontrábamos, sino que caemos repentinamente de la posición en la que nos encontrábamos. Es por eso que debemos pedirle a Dios que nos guíe, para que así podamos comprender el plan que tiene con esto y también la manera en la que espera que nosotros reaccionemos ante esas situaciones. Ahora bien, quisiera destacar que no hay nada que podamos hacer para evitar los valles de dificultades. Sin importar la edad que tengamos, uno de estos días tendremos que recorrer algún valle. No importa las muchas posesiones terrenales que tengamos o el nivel académico que hayamos alcanzado, podemos estar convencidos de que enfrentaremos diferentes valles de dificultades en nuestra vida. Otro aspecto que quisiera resaltar es que estos valles se refieren a momentos difíciles y dolorosos de nuestra vida. Notemos las palabras que usa el salmista en este versículo cuarto. Nos habla de la sombra de muerte, del temor y de la maldad. Todos son términos que describen una etapa difícil en la vida del ser humano. Son palabras que nos indican la naturaleza de estos valles. Primero nos habla de los delicados pastos, de las aguas de reposo, del consuelo que da a nuestra alma, de cómo nos guía por sus sendas de justicia. Pero luego hace una pausa, no sólo para mencionar el valle de sombra de muerte, sino para asegurarnos que no tendremos porque temer esos momentos difíciles, pues el Señor está con nosotros. No se refiere a un pequeño dolor que podemos llegar a sentir cuando nos duele un diente o de la molestia que sentimos cuando tenemos gripe. Nos habla de un dolor intenso que solo sentiremos al recorrer este valle de sombra de muerte. Puede que sea un dolor provocado por algo que hemos hecho, o por las acciones de otros, o quizás ha sido el mismo Dios quien nos ha guiado a ese valle para enseñarnos algo. Estos valles no solo están relacionados con el dolor, sino que también se usa la palabra sombra para describirlos. Al hacer uso de ese término, nos indica que están relacionados con la incertidumbre. Luego nos habla de la muerte para referirse a lo destructivo que puede llegar a ser. Más adelante hace uso del término temor, el cual está relacionado con la ansiedad y el afán. Y finalmente nos habla de la maldad, la cual se relaciona con las tentaciones y los ataques del enemigo. No sabemos por qué, pero en ocasiones Dios permite que esos valles lleguen a nuestra vida o nos da la libertad de escoger al llegar a ellos. De igual manera, sabemos que todo lo que hace en nuestra vida tiene el propósito de edificarnos y de moldearnos de acuerdo al propósito que ha trazado para cada uno de sus hijos. Recuerden, cuando hablamos de estos valles, no nos referimos a cualquier clase de sufrimiento, sino a un dolor intenso. Son esos valles oscuros y profundos que en ocasiones tendremos que recorrer y los cuales producen en el corazón del ser humano una aflicción o angustia indescriptible. Es una aflicción que no solo afecta nuestras emociones, sino también nuestro cuerpo físico y nuestro espíritu. Cada área de nuestro ser es probado mientras recorremos estos valles. Es un sufrimiento que no solo nos hace derramar lágrimas de nuestros ojos, sino que es nuestra alma y corazón quienes también lloran. Así que al hablar de estos valles de sombra de muerte, no nos referimos a las pruebas de corta duración, o que llegan a nuestra vida casi todos los días para moldear nuestra fe. Estos valles describen situaciones que producen un gran sufrimiento en nuestra vida y el gran riesgo que corremos mientras los recorremos. Escuchen nuevamente lo que nos dice en el versículo 4 en relación a este tema. Aunque ande en valle de sombra de muerte, no temeré mal alguno, porque tú estarás conmigo, tu vara y tu cayado me infundirán aliento. También es importante que destaquemos la extensión que tienen estos valles. En ocasiones son valles cortos, pero en otras serán más largos. Por ejemplo, puede que alguien vaya a una consulta médica y el doctor le diga que tiene una enfermedad terminal y que le queda poco tiempo de vida, pero después de varias semanas le informan que hubo una equivocación en el diagnóstico que recibió. También puede que alguien pierda su empleo y pase las próximas 2 o 3 semanas sin esperanza de encontrar uno nuevo. Pero de pronto, sin estar esperando, alguien le llama con una nueva oportunidad de trabajo. Es esa llamada la que lo hace salir del valle que enfrentaba. Sería formidable si todos los valles fueran así de cortos, pero sabemos que no es así. Hay ocasiones en las que el doctor le informa a su paciente que tiene cáncer y que le queda poco tiempo de vida. Y durante el tiempo que lucha contra esa enfermedad sufren, padecen y hasta se enojan con Dios por lo que ha venido a sus vidas. Esos no son valles cortos, sino de larga duración e involucran un dolor intenso. Solo aquellos que ya han vivido esa situación pueden comprender lo que otros enfrentan. Así que, Antes de ir a otra persona y solo decirle que comprendemos su situación y que estamos orando por ella, debemos detenernos a pensar si en verdad comprendemos el valle que ella enfrenta. Nadie puede comprender el sufrimiento que otros padecen a no ser que ya lo hayan sufrido ellos mismos. Y aunque ya usted haya pasado por una situación parecida, recuerde que Dios no obra de la misma manera en la vida de todas las personas. Todos los valles no son iguales. Es por eso que debemos tener cuidado con las palabras que usamos para consolar a los que sufren. ¿Qué es lo que determina la extensión de estos valles? En primer lugar, esto es determinado por el propósito que Dios tenga con ellos. Y en segundo lugar, por la reacción que tengamos al recorrer esos valles. ¿Qué es lo que determina la profundidad del valle? Así como Dios determina la duración del valle, es Él quien también determina su profundidad. Este pasaje que hemos leído varias veces en este mensaje también nos indica que muchos de estos valles son en gran manera peligrosos. Es por eso que debemos recorrerlos con mucho cuidado, dando cada paso con mucha cautela y haciendo uso de la sabiduría que Dios nos ha dado. Hay ocasiones en las que las personas al recorrer los valles avanzan sin tener cuidado, pisan en el lugar equivocado, se caen y hasta terminan heridos. Hay algunos valles que son extremadamente profundos y oscuros, y lo mismo ocurre en la vida espiritual. Hay momentos de gran dificultad que pueden ser comparados con esos valles profundos que acabo de mencionar. Por eso, debemos recorrerlos con mucho cuidado para no llegar a caer y poder salir ilesos de ellos. Creo que todos podríamos recordar algunos de los valles que hemos tenido que recorrer en esta vida. Puede que hayan estado caracterizados por diversas dificultades o problemas o sufrimientos. Y en cierta ocasión escuché que mientras más tiempo vivimos en este mundo, más difíciles son las pruebas que enfrentamos. Puede que pensemos que mientras más edad tengamos, más madura será nuestra fe y más fácil será recorrer los que enfrentemos. Pero no siempre es así. He tenido que recorrer valles muy profundos en mi vida, como el que enfrenté cuando mi madre enfermó y vi cómo cada día se ponía peor. Luego falleció, y sentí uno de los dolores más grandes que he padecido en toda mi existencia. Considero que mucho peor que la muerte física es el dolor emocional que puede llegar a destruirnos desde adentro. Aunque creamos que conocemos lo que es el dolor, puede que al recorrer otros valles nos demos cuenta de lo equivocado que estábamos. Leamos nuevamente el primer versículo de esta porción bíblica. Escuchemos lo que nos declara en el Salmo 23:1. Jehová es mi pastor, nada me faltará. La pregunta que quizás muchos se hagan al leer este pasaje es la siguiente. Si en verdad el Señor es nuestro pastor, ¿por qué entonces nos guía hacia el valle de sombra de muerte? Sabemos que es omnisciente, sabio y que siempre hace lo que es mejor para nuestra vida. Eso es lo que nos promete en Romanos 8:28, que hace uso de todas las situaciones que enfrentamos, aun las que parecen malas, para bendecirnos, pero sin embargo, permite que enfrentemos estos valles, y más adelante hablaremos un poco más acerca de esto. No tenemos respuesta para cada una de nuestras preguntas, pero sí podemos afirmar que siempre habrá un límite para la profundidad del valle que enfrentemos. Sin importar la profundidad que tenga, podemos sentir aliento al recordar que Dios ha puesto un límite para que podamos recorrerlo y salir ilesos de ellos. Jesús dijo que Él era el buen pastor y que amaba a sus ovejas. Nos declaró que sus ovejas reconocían su voz y le seguían. Ese mismo Jesús, que nos prometió vida eterna, es el que nos guía mientras recorremos los valles profundos y oscuros que nos toquen recorrer mientras vivamos en este mundo. No existe nada ni nadie que pueda separarnos de la mano de nuestro Señor, sin importar cuán dolorosa

y guardarnos. Otro aspecto que podemos resaltar en relación a este tema es que el buen pastor nos protege y nos cuida mientras recorremos estos valles de sombra de muerte. En ocasiones tendremos que avanzar bien despacio por los peligros que nos rodean. Todo depende del propósito que el Señor tenga con ese valle para nuestra vida. Pero sabemos que el Señor usa su vara y su cayado para infundirnos aliento en medio de las pruebas. Y los pastores usaban la vara para defender su rebaño de los animales salvajes que quisieran atacarlo, y el cayado para rescatar a las ovejas de los peñascos y abismos. De igual manera, nuestro Padre Celestial cuida de cada uno de sus hijos. La pregunta que debemos hacernos es esta: ¿de qué manera reaccionamos cuando estamos en uno de estos valles de sombra de muerte? No todas las personas responden de la misma forma. Es por eso que no debemos juzgar la reacción de los demás, pues no sabemos la intensidad del sufrimiento que enfrenta ni el propósito que Dios tiene con esas pruebas. En vez de juzgar a otros, debemos prestar atención a lo que el Señor nos dice y a lo que desea que hagamos en esas situaciones. Algunas personas reaccionan con pánico al darse cuenta que están ante uno de esos valles. Otros sienten que no pueden con el temor, el miedo y la incertidumbre. Y hay quienes llegan al extremo de cometer suicidio, pues no creen soportar lo que viven. Lo hacen porque no pueden ver otra salida al problema o al sufrimiento que enfrentan. Si ya son creyentes en Cristo, no tienen la sabiduría suficiente para darse cuenta que el Señor los sostiene en todo momento. Y si aún no han conocido a Jesús, mucho más difícil es el poder recorrer esos valles de sufrimiento y dolor sin el apoyo y el consuelo que solo Dios puede darnos. ¿Cómo pueden sobrevivir cuando tienen que enfrentar el dolor del divorcio, de las pérdidas materiales o, mucho peor aún, la pérdida de un ser querido? ¿Qué sucede cuando de repente caen en uno de esos valles y no cuentan con el apoyo del buen pastor? Nadie está a su lado para llevarlos de la mano, para escuchar sus oraciones, para amarlos tal y como son. ¿Cómo pueden entonces aquellos que viven lejos de Dios enfrentar los valles de sombra de muerte? Lo que hacen es acudir a los recursos insuficientes que el mundo les ofrece, para tratar así de acallar sus temores internos. Tratan de cubrir su mente con cualquier cosa, con tal de no tener que pensar en lo que tienen por delante. La Biblia nos declara que Jesús es nuestro pastor. No solo es quien nos guía hacia los lugares de delicados pastos o a las aguas de reposo que se encuentran en la cima de la montaña. También es Él quien nos lleva de la mano mientras recorremos los valles profundos y oscuros de sombra de muerte. Pero si usted no tiene a Cristo en su corazón, no podrá contar con su ayuda en esos momentos difíciles de la vida. No todos reaccionan de la misma manera ante estos valles de dificultades que llegan a nuestra vida. Algunos responden con pánico, desesperación y hasta suicidio. Pero ninguna de estas opciones es la correcta, pues no los ayudarán. ¿Saben por qué algunos caen en pánico mientras recorren esos valles? La razón por la que las personas se desesperan en los valles de la vida es porque se adentran a esas profundidades oscuras sin tener al menos un conocimiento básico de la Biblia. Si ya son cristianos, no han dedicado tiempo para aprender más de la palabra de Dios y han basado su fe en aquello que sienten y en las emociones. En varias ocasiones expresan sentir que el Señor está con ellos, pero si por el contrario no le llegan a sentir, creen que los ha abandonado. Dedican la mayoría de su tiempo alabando el nombre del Señor por esto y por aquello. Permítanme decirles algo. Considero que es importante que alabemos a Dios y que le demos toda nuestra adoración, pero debemos hacerlo

0: la manera correcta. No podemos crecer espiritualmente si solo escuchamos sermones que nos hagan sentir bien y no de aquellos que nos desafíen a cambiar lo que no es del agrado de Dios. Los mensajes que más nos ayudarán a fortalecer nuestra fe son los que nos enseñan alguna verdad espiritual que podemos aplicar en nuestra vida. Los que nos muestran si hemos desobedecido al Señor y lo que debemos hacer para cambiar ese estilo de vida. Si en verdad nos estamos alimentando de las enseñanzas de la Biblia, cuando tengamos que enfrentar los valles de sombra de muerte, podremos recorrerlos, pues el Señor nos ha preparado para los peligros que ahí encontraremos. Sin embargo, aquellos creyentes que no han hecho esto, al llegar a los momentos difíciles de la vida buscarán consejos de otras personas. No dedicarán tiempo para escuchar lo que el Señor tiene que decirles al respecto. Y al hacer eso, solo extenderán su estancia en ese valle, el cual se hará mucho más profundo y oscuro. Aunque ande en valle de sombra de muerte, no temeré mal alguno, porque tú estarás conmigo. Tu vara y tu cayado me infundirán aliento. ¿Por qué creen que el salmista expresó estas palabras? Porque conocía a Dios. Y de igual manera, si en verdad deseamos reaccionar de la manera correcta ante los valles de dificultades, tenemos que dedicar tiempo para conocer más a nuestro Padre Celestial. Si no le conocemos, no podremos reaccionar correctamente cuando la prueba y el dolor lleguen a nuestra vida. Pero si, por el contrario, dedicamos tiempo para aprender más de Él y de la forma en la que opera en nuestra vida y de las promesas que nos ha dado en la Biblia, podremos estar más preparados para las dificultades que enfrentaremos. ¿Cómo es que las verdades de Dios se convierten en una parte de nuestro propio ser? No es escuchando sermones. Eso se convierte en una parte de mi mente. Las verdades, los principios y los caminos de Dios se convierten en una parte de mi vida cuando Dios me permite ir o me empuja hacia el valle. Entonces, tengo que recurrir a lo que sé. Entonces, tengo que aplicar lo que he oído. Entonces, tengo que examinar lo que creo. Entonces tengo que probar con fuego las cosas básicas que me han traído hasta donde estoy en mi vida. ¿Y qué pasa cuando usted tiene una teología básica? Cuando se tiene una comprensión de Dios, cuando cree sus escrituras, cuando conoce las promesas, cuando usted entiende los principios, entonces en ese valle todo lo que cree se va a poner a prueba de una manera u otra. Y si sus creencias no se han probado, entonces, más que probablemente, es que no tiene mucha fe. Si usted no tiene un sistema de creencias básicas que puedan soportar la prueba, soportar la presión, soportar el dolor, la confusión, la crítica y la persecución, entonces, amable oyente, hay algo que falta en su caminar espiritual. Es con una teología bíblica, basada en lo que la palabra de Dios enseña, lo que la palabra de Dios dice, sus principios, sus promesas, que son las que llenan este libro de un extremo al otro, que podemos caminar por el valle. Es por eso que una relación ligera con Dios no funciona. Es posible que funcione más o menos siempre y cuando todo vaya bien. Pero cuando llega el tiempo del valle y la intensidad del dolor es tal que no se puede manejar, y la desesperanza y la impotencia es abrumadora, y los días son oscuros, y parece que no hay absolutamente nada en el otro extremo y no se puede volver atrás, será mejor tener un sistema de creencias que haya sido demostrado y probado. Esto es lo que Dios hace. Esa es la razón por la cual nos da valles poco profundos cuando sabemos solo un poco, y los valles más profundos cuando nos ha enseñado más. Pero escúcheme atentamente. Si usted ha tenido el privilegio de tener mayor conocimiento, pero lo ignoró y no estuvo interesado, y teniendo las verdades a la mano, les ha prestado poca atención, amable oyente, los valles se van a poner más y más profundos. Se van a poner más y más profundos, no importa si se toma el tiempo para aplicar los principios o no. La diferencia es que los que tienen una teología bíblica son sostenidos, y aquellos que no la tienen, no lo serán. Es por eso que es tan importante que entendamos la palabra de Dios. Porque no importa lo que enfrentemos, hay personajes en la Biblia que pasaron por eso. Y pudiéramos mencionar algunos de ellos, por ejemplo, Abraham, José, David, Moisés. Todos ellos tuvieron esas largas experiencias en el valle. Moisés estuvo 40 años en el fondo de un desierto, en el valle de sombra. Él tuvo que aprender por las malas, y por eso Dios lo mantuvo 40 años hasta que no quedara nada de lo que había sido. Allí estaba él, un pastor maloliente. Y entonces Dios le habló nuevamente, pero él tenía presente aún todos los fracasos del pasado, y no era como para volver a ellos. Entonces Dios le recuerda que él era Dios y que Moisés no lo era. No sé en qué parte del valle está usted en este momento, pero le puedo decir esto, amable oyente. Lo más inteligente que puede hacer es estudiar la palabra de Dios, leerla, orar sobre ella, escuchar los mensajes de los siervos de Dios, siempre y cuando estén apegados a la Biblia, escuchar los mensajes de los siervos de Dios, anotar sus verdades, aplicarlas a su corazón, observar cómo han sido aplicadas en la vida de otras personas, mirar las consecuencias de la desobediencia. Esas son las cosas que lo pueden fortalecer. De manera que cuando entre en el valle, el Señor Jesucristo, que sostiene su mano en cada paso del camino, le seguirá recordando las verdades básicas que nos anclan y nos mantienen firmes, sólidos y estables en los momentos más difíciles y angustiosos de nuestra vida cristiana. Él envió al Espíritu Santo para que trajera a nuestra memoria las cosas que quiere que recordemos para que podamos aplicarlas a nuestro corazón. Ahora bien, hay una tercera cosa que quiero que noten aquí sobre estas experiencias en el valle. En primer lugar, hemos dicho que son absolutamente esenciales. Van a ser parte de nuestra vida, son inevitables. En segundo lugar, son dolorosas y en tercer lugar, son beneficiosas. Las experiencias del valle son provechosas para nuestra vida. Mire, eso no quiere decir que porque son beneficiosas no va a haber ningún dolor. Sí habrá dolor. Y a pesar de que son provechosas, el nivel de dolor puede ser el mismo. Pero son provechosas por un par de razones. En primer lugar, son provechosas porque son momentos de descubrimiento para nosotros. ¿Descubrimiento de qué? Descubrimos cómo es Dios en el valle de una manera que nunca vamos a descubrir en la cima de la montaña. Hay cosas acerca de Dios, hay aspectos de Dios, hay sendas de Dios que descubriremos en las más profundas, oscuras, traicioneras y dolorosas experiencias del valle a las que nunca les vamos a echar ni siquiera un vistazo desde la cima de la montaña. Así es la vida. Y Dios se revela en el valle de una manera diferente a cómo lo hace cuando estamos en la cima de la montaña. Entonces vamos a obtener otra visión de Dios. Vamos a verlo de una manera que no lograríamos de otra forma. Además, dentro de lo que descubrimos acerca de Dios, descubrimos una intimidad y una sensación de tranquilidad. Dice este salmo que nos llevará a lugares de descanso. Escúcheme atentamente. en el momento más profundo y oscuro de su valle, puede estar la más abrumadora e indescriptible sensación de paz, descanso, tranquilidad y confianza que sólo se puede experimentar mano a mano con el Hijo de Dios. Dice el Salmo 23:1, Jehová es mi pastor, nada me faltará. La paz y la tranquilidad, incluso en el camino más oscuro, profundo y doloroso, forman parte de su experiencia. Observe cómo dice el versículo 5. Aderezas mesa delante de mí, en presencia de mis angustiadores, unges mi cabeza con aceite. Se está hablando aquí de proveer para nuestras necesidades en la parte más oscura, más profunda y más dolorosa de la experiencia del valle. Y hablando de aceite, por ejemplo, el pastor tomaba aceite y lo frotaba en aquellos lugares donde la oveja se había herido. Aquí está diciendo simplemente que Dios va a ser nuestro consolador, nuestro sanador, y el proceso de curación comienza incluso en el dolor más intenso, cuando en medio del valle empezamos a responder concretamente. La curación comienza incluso entonces. Dios no espera para iniciar el proceso de curación cuando estamos en alguna parte de la cima de la montaña. Esa no es la forma en que Dios actúa. Y así lo dice este salmo. Nos unge con aceite. Nuestra copa está rebosando. Él proporciona cada cosa que necesitamos. Descubrimos también algo sobre nosotros mismos, no solo acerca de Dios. Y hay un millón de cosas acerca de Dios que podemos descubrir, pero también descubrimos algo sobre nosotros mismos. Descubrimos cosas sobre nosotros mismos en los más profundos y más oscuros valles. Descubrimos realmente cuánta valentía tenemos. Descubrimos el nivel de nuestra fe. Descubrimos si la imagen que tenemos de nosotros se basa en Dios, en otra persona o en lo que otros piensan. Descubrimos la verdadera naturaleza de nuestro carácter. Descubrimos si realmente podemos soportar o no. Descubrimos nuestro verdadero carácter cuando pasamos por estas situaciones que nos hacen totalmente indefensos y sobre las que no tenemos control y lo único que podemos hacer es depender de Dios. Descubrimos cosas acerca de nosotros mismos. Y tal vez algunas de esas cosas de las que a menudo nos jactamos, cuando el dolor llega a ser suficientemente intenso, de repente no hay jactancia. Y descubrimos de qué se trata nuestro sistema de valores reales en la vida. Descubrimos cuáles son las prioridades reales de nuestra vida. Y esta es la razón por la que hacemos tan tremendos descubrimientos en los más profundos y oscuros valles, porque Dios tiene una manera de aumentar el nivel del dolor hasta el punto de que es tan insoportable que nada más importa. Absolutamente nada importa. Dios sabe cómo sacar de nosotros todas las cosas de las que dependemos. Y eso es realmente lo que está haciendo cuando pasamos por el valle. En última instancia, se trata de su propósito. ¿Y cuál es su objetivo final? Arrancar de nosotros, emocional, física o materialmente, cada cosa que tenemos, para que Jesucristo no tenga competencia como Señor en nuestra vida, para que no existan desafíos a su gobierno y a su reinado y su señorío en nuestra vida. Entonces, ¿qué hace? Nos despoja de todo a lo que nos aferramos, sobre lo que nos apoyamos. Y Él tiene una forma muy dolorosa de hacerlo. Mire, no estoy culpando a Dios de todo el dolor. Simplemente estoy diciendo que hay algunas cosas que Él permite y algunas cosas que Él inicia. Ya sea que las permita o las inicie, no hay ninguna diferencia. Pienso en las personas que son extremadamente ricas y toda su vida está rodeada de dinero. De eso es de lo que hablan. Ese es el tema de su conversación. Es la única cosa que importa en su vida. Le voy a decir, amable oyente, la experiencia del valle vendrá, porque Dios no va a permitir que sus hijos se aferren, dependan, confíen, se envuelvan, sean absorbidos y abrumados por cosas que se conviertan en dioses en su vida. Entonces Dios nos pone en la experiencia del valle para arrancar de nosotros cada cosa que desafía su lugar de preeminencia en nuestra vida. Y a veces son cosas que no tendríamos ni siquiera que pensar como un desafío a Dios. Y aunque esto es difícil de entender para nosotros, Él quiere que nos apoyemos solamente en Él. Somos hijos e hijas de Dios caminando a través de las experiencias de los valles, aprendiendo a confiar en Él y solo en Él. Dios nos quita todo, cada simple detalle de nuestra vida, excepto a sí mismo. Y mientras esto es doloroso y difícil para nosotros, termina siendo para la gloria de Dios, porque nos dirige hacia Él, y aprendemos cosas sobre nosotros mismos que no aprenderíamos de otra manera. Y Él nos lleva a un sentido de dependencia. Y es por eso que cuando atravesamos ese período doloroso y nos damos cuenta de que Él es todo y no hay nada más y no hay otro como Él, entonces, incluso en el valle, tenemos tranquilidad, calma y paz de espíritu. Entonces, hay descubrimientos, acerca de Dios, acerca de nosotros mismos y descubrimientos sobre el propósito de Dios en nuestra vida. Por ejemplo, algunos de nosotros sabemos cuál es el propósito de Dios en nuestra vida, pero otras personas no lo saben. Y es interesante para mí el caso de muchos jóvenes que han venido a nuestra congregación, estudiantes universitarios, que han venido a estudiar aquí, cuyos padres les habían estado pagando los estudios, ellos iban a ser ingenieros, administradores, lo que sea. Pero de pronto ha pasado algo en su vida. Se vienen abajo. Son lanzados en el valle, y es en el valle cuando Dios comienza a arrancarles todo. No siempre es un valle que ellos eligen. No es un valle, por ejemplo, que Dios necesariamente instituye o inicia, pero se trata de un valle. A veces es el divorcio de sus padres. A veces se trata de un colapso financiero de sus padres. No pueden pagar más sus estudios. A veces es difícil y tienen que sufrir penurias. Se preguntan por qué no saben lo que Dios está haciendo en su vida, pero en última instancia, a través de ese profundo y oscuro valle traicionero, sabe a qué conclusión llegan que Dios los ha estado llamando a predicar y que lo estuvieron resistiendo porque querían estudiar para hacer dinero. Dicen, yo quería hacer dinero para poder ofrendar una gran cantidad al trabajo misionero. Mire, esa es la mentira del diablo. ¿A cuánta gente le ha oído decir eso? Señor, si tú me ayudas a hacerme millonario, lo daré todo para ti. Voy a dar mucho dinero para los misioneros y para la obra del Evangelio. Si todas las personas que alguna vez han dicho eso hicieran sus millones y lo dieran a Dios, tendríamos dinero suficiente y estuviéramos tratando de averiguar qué hacer con él, pero eso no es cierto y Dios no cae en esa mentira en absoluto. Sin embargo, ¿cuántos de esos jóvenes están en el ministerio hoy en día, en el campo misionero? ¿Por qué? Debido a que Dios los envió al valle y estando en el valle, los despojó de todo. Y les quitó toda esperanza y consiguió su atención, y entonces pudieron ver que Dios los había estado llamando. A veces, en esas experiencias del valle, sencillamente se afirma su propósito en nuestra vida. Y lo que pasa es que Dios nos capacita y profundiza, fortalece y hace aún más efectivo lo que hemos estado haciendo. Pero déjeme decirle algo más. Ese no es solo un tiempo de descubrimiento, sino también de preparación. No va a ser algo fácil de enfrentar, pero podemos estar convencidos de que nos preparará para lo que vendrá más adelante. Y debemos recordar que todo lo que el Señor permite en nuestra vida es parte del plan y el propósito que ha trazado para cada uno de sus hijos e hijas. Es por eso que afirmamos que esos valles de gran sufrimiento no deben ser vistos como el destino final, sino que solo son el medio que Dios usa para fortalecer nuestra fe. Solo existen dos maneras en las que podemos responder ante los valles de sombra de muerte. Podemos reaccionar de manera incorrecta, rebelarnos contra la voluntad de Dios, quejarnos por lo que ha permitido que llegue a nuestra vida y tratar de huir de lo que el Señor desea enseñarnos en ese valle de dificultad. Lo primero que viene a nuestra mente es la manera en la que podemos huir de ese sufrimiento. Tratamos de culpar a otros por lo que vivimos y no aceptamos el camino en el que Dios nos ha puesto. Culpar a otros es siempre una señal de inmadurez espiritual. No importa cómo hemos llegado a ese punto en nuestra vida o lo que haya sucedido, lo cierto es que Dios es quien ha permitido que entremos en ese valle de sufrimiento. Pero algunos no comprenden eso, y es por eso que se enojan, culpan a otros y hasta llegan a culpar al Señor por lo que les pasa. ¿Saben qué sucede cuando optamos por esa actitud? Es como si el Señor se detuviera con nosotros en ese valle, o como si disminuyera su paso. No nos abandona, pues sigue a nuestro lado. Pero el sufrimiento y el dolor se hacen más largos y más profundo. ¿Saben por qué? Porque nos purifica, nos limpia y nos edifica en medio de esa gran prueba que enfrentamos. En otras palabras, nos prepara y nos capacita para que su propósito se cumpla en nuestra vida. ¿Cuál es entonces la respuesta correcta que debemos dar ante los valles de sufrimiento y dolor? Sin importar la naturaleza del valle que enfrentemos, su longitud, su profundidad o la intensidad del dolor que ahí suframos, no importa cuán densa sea la oscuridad que nos rodee o cuán desconsolados nos sintamos, la primera pregunta que debemos hacernos al reconocer que estamos en uno de esos valles es esta: Señor, ¿qué propósito tienes para mi vida con esta prueba? Y la segunda es esta: Padre Celestial, ¿de qué manera deseas que responda ante esta situación tan difícil que enfrento? Tenemos que rendir todo nuestro ser ante el Señor y permitir que sea Él quien nos lleve en sus brazos. No podemos recorrer el valle de sombra de muerte en nuestras propias fuerzas, sino que solo podremos hacerlo en el poder del Señor. Es al tener esa actitud correcta que el buen pastor nos guiará a cada paso que demos en ese sendero oscuro que nos ha tocado vivir. No estaremos exentos del sufrimiento, pero aunque el dolor no disminuya, podremos continuar adelante, pues sabremos que al final del valle nos espera una gloria indescriptible. Es esa esperanza la que hace que podamos soportar todo sufrimiento, dificultad y dolor. Oremos. Padre, te amamos y te adoramos por darnos este pasaje de las Sagradas Escrituras. Es una porción bíblica sencilla, pero que contiene palabras que nos consuelan y sostienen. Te pido de todo corazón que seas con aquellos que hoy sufren y han escuchado este mensaje. Te suplico que tu Espíritu les guíe para que puedan atesorar tu palabra en sus corazones y aplicar tus enseñanzas en sus vidas. Permite que podamos recordar que siempre estás con nosotros, sin importar en el lugar en que nos encontremos, siempre estás a nuestro lado. Sabemos que todo lo que permites que llegue a nuestra vida lo haces por nuestro propio bien, para edificarnos y cumplir el propósito que has trazado para nuestra vida. Señor, queremos descansar en tus promesas y agradecerte por todo lo que permites en nuestra vida. Gracias por ser nuestro Salvador y también nuestro buen pastor, quien nos guía por los valles de sombra de muerte de este mundo. Todo esto te lo agradecemos en el nombre de nuestro Señor Jesucristo. Amén.
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0: Al tomar decisiones difíciles en su vida, ¿las enfrenta con confianza o se siente un poco intimidado? ¿O quizás un poco inseguro y confuso, o quizás frustrado? Quizás no se sienta seguro y tal vez por esa razón usted aplaza las cosas. Hay quienes aplazan las cosas por no poder hacerlo todo perfectamente y las dejan para después. Quizás se sienten inadecuados al tomar una decisión. Quizás teman tomarla. Usted ve a otros que estuvieron en su misma situación y lo que les pasó. O quizás sea porque ante una maravillosa oportunidad le da miedo aprovecharla porque se siente inadecuado. Es decir, ¿qué le motiva a responder como responde frente a una decisión importante en su vida? Es de suma importancia que usted y yo sepamos tomar decisiones. Alguien dirá: lo que yo hago es muy fácil. Tiro una moneda, si sale cara es lo que haré, y si no, aún así lo haré. Tal vez otra persona dice: pues yo leo el horóscopo y pienso que de alguna forma, olvídelo. O alguien dice: pues mire, yo hago esto. Veo mis opciones, escojo una y pido a Dios que me ayude. Amable oyente, ninguna de ellas es una opción bíblica, porque algunas decisiones son cruciales y otras irreversibles, no puede cambiarlas. Por lo tanto, debemos ser sabios en nuestra manera de tomar decisiones, ya que afectan nuestra vida, afectan a otros, afectan a nuestros familiares, a nuestros seres queridos o colegas de trabajo. Es muy importante cómo lo hacemos, por lo cual me gustaría darles unas pautas. Puede que ya esté haciendo estas cosas o puede que no. Pongámoslo así. Al tomar una decisión repentina, ¿qué pautas sigue usted para tomarla? ¿O solo piensa: ahora qué hago? Así que quisiera darle algo sencillo. Es sencillo, pero no necesariamente fácil, pero le aseguro que funciona siempre y sin falla. Lo sé por experiencia, y es lo que he hecho por muchos años y sé que funciona. Sé que Dios está en esto porque nos ama y desea lo mejor para nosotros. Él nos ayudará a tomar decisiones sabias. Con todo eso en mente, pensemos en este tema de cómo habla Dios y cómo desea hablar con usted. Al pensar en eso me recuerda claramente que a menudo Dios habla a las personas y éstas no le hacen caso. ¿Sabe por qué? Quiero que note lo que dice el versículo 12 del Salmo 25 en la primera parte del mismo. Hace esta pregunta: ¿quién es el hombre que teme a Jehová? Preste mucha atención. Después dice lo siguiente Dios: Él le enseñará al hombre que teme al Señor el camino que ha de escoger. Cuando hablamos de temer a Dios, nos referimos a reconocer quién es Él, reconocer su autoridad y su derecho a decirnos y a mostrarnos lo que debemos hacer en toda situación. Todos debemos temer al Señor. Y la Biblia dice que el principio de la sabiduría es el temor de Jehová. O sea, estamos hablando de un maravilloso sentido de autoridad, reconocimiento y adoración del Dios Todopoderoso a la luz de quién es Él. El que teme a Jehová, Dios le enseñará y dará dirección a su vida. Con eso en mente, lo que quisiera hacer es darles algunas palabras. Son frases, pero quiero que las recuerden. Y si sigue estas pautas, le aseguro y le garantizo absolutamente que Dios le dará dirección sin lugar a dudas, no importa lo que enfrente en la vida. En realidad, eso es lo que Él quiere hacer. No quiere que se la pase dudando sobre algo. Mire, Si está en el proceso de tomar una decisión, la primera palabra es despeje. Es una frase, despeje el camino. Quizás usted dice, cuando dice despejar el camino, ¿a qué se refiere? Dos cosas. Primero, debe lidiar con el pecado. Y segundo, si en verdad quiere la dirección de Dios, debe traer, escuche bien, debe traer sus deseos a un punto neutro. Darles neutralidad, reconociendo, Señor, esto es lo que quiero, pero si tú no lo quieres, haré lo que me digas. Usted dirá, ¿está diciendo que si tengo un deseo muy fuerte, debo renunciar a mi deseo? No. Quiero decir que puede tener un deseo muy fuerte. Eso no tiene nada de malo. El asunto es, desde la perspectiva de Dios, es su voluntad. Quizás a usted le parece bien, pero debe estar dispuesto a rendir su voluntad y dejar que Él le ayude a ser neutro en ese punto y decirle, Señor, esto es lo que quiero. Pienso que esto es lo correcto, pero si no lo es, deseo tu voluntad sobre todo lo demás. Estoy comprometido a hacer tu voluntad, aunque no me guste, me comprometo a hacerla. Al hacer eso, abrirá la puerta a Dios para que lo bendiga y Él le dé una dirección clara. Quizás todos aún tengamos deseos que no son necesariamente la voluntad de Dios, pero cuando Él lo confronta y usted está a punto de decidir, debe estar dispuesto a traerle eso y decir, sobre todas las cosas quiero lo que tú quieres. Dios siempre responde a eso. Eso es lo primero. Lo segundo que debemos hacer es practicar la paciencia. Ahora bien, a veces alguien nos pregunta, ¿qué estás esperando? Y decimos, estoy esperando que el Señor me dirija. Y dicen, ¿cuánto tiempo vas a esperar? Como que lo provocan a uno. ¿Sabe por qué dicen eso? Porque es extraño para ellos el hecho de pedirle a Dios algo en oración y decir, Señor, espero en ti. Ellos le dirán, ¿y cómo sabe que Dios le está hablando? Y al hacerlo, se abrirán para que usted les diga cómo encontrar la voluntad de Dios. Así que, cuando lo fastiden un poco, no lo tome a pecho. No tienen suficiente sabiduría para saber cómo Dios nos ayuda a tomar decisiones en la vida. Y a veces cuando Dios dice, espera, ¿por qué lo dice? No porque no sea la decisión correcta. Lo dice porque sabe lo que está preparando para que todo salga perfectamente. Por eso dice, quiero que esperes y te mostraré si es o no la dirección correcta. Él obrará en nuestro futuro de una manera inimaginable. La tercera frase es, no se deje presionar. La gente presiona de muchas maneras, pero hay dos clases de presión. Una es la presión externa en cuanto otras personas le instan a decidir algo a la ligera. Y escuche, todos hemos escuchado esto, suena el teléfono y usted contesta la llamada sin reconocer el número y dice, hola, y empieza a hablar y no paran y usted les dice, señora o señor, un momento, y se da cuenta que está hablando con una máquina. Y a veces no es una máquina, sino alguien entrenado a seguir hablando, porque cree que así usted tomará una decisión. La gente se obstina mucho, no solo en instar, sino en presionar a la gente. Por eso tenga cuidado de distinguir entre la voluntad de Dios y la presión de la gente, sobre todo si son muy amables y cordiales y le hablan de las maravillas y de lo que le garantizan si toma esa decisión. Mire, haga esto. Pregúntese, ¿esto es de Dios? Usted dirá, ¿cómo sabré si es de Dios? Lea la palabra de Dios. Si lee la palabra de Dios, llenará su mente de los pensamientos de Dios y podrá discernir si es algo de Dios o si no es de Dios. Ahora veamos otra clase de presión, la presión interna. Hay una cantidad de cosas que piensa la gente. Sin embargo, internamente, escuche bien, esta es la pregunta definitiva. No es tanto, ¿qué piensa fulano de tal?, sino, ¿qué piensa Dios? ¿Cuál es la voluntad de Dios, no la de mis amigos? ¿Qué quiere Dios que haga en esta situación? Dios podría pedirle que tome una decisión en su vida que nadie entiende, pero si sabe que está haciendo lo que Dios lo llamó a hacer, Él honrará eso, Él lo bendecirá, proveerá para usted, lo equipará, obrará y usted ni siquiera sabrá cómo lo hizo. Y a veces Dios requiere algo de nuestra parte, algo indeterminable, pero debemos dar el primer paso. En cuarto lugar, debemos hacer esto, perseverar en oración. Ahora, digamos que pide dirección a Dios para alguna cosa y hoy oro 10 minutos sobre el asunto, mañana se levanta y no escucho nada. Oro toda la semana y no escucho nada. Todo el mes y no escucho nada. Dios no está escuchando. Mire, el que no le haya dado dirección clara hoy no significa que Dios no lo escuche. A veces, de hecho, digamos que usted le pide dirección a Dios y el Señor sabe exactamente lo que él tiene en mente, pero también sabe que en su actual estado espiritual no está listo para recibirlo. Por eso, una de las principales razones para seguir orando es permitir que Dios haga algo en nosotros. Eso no ocurre siempre, solo a veces. Dios pone algo en su corazón que todavía no ha sucedido y quiere que empecemos a hablarle de ello desde ahora. Podríamos empezar incluso varios meses antes. ¿Por qué? Porque en el proceso de hablar con Él, Dios está procurando acercarnos a Él de una forma más íntima, depurando nuestra vida. Quizás nuestra forma de pensar, aunque no sea mala necesariamente, sino nuestra forma de ver la situación. Dios debe obrar en nuestros corazones. Y usted quizás diga, Dios no me está escuchando. Pero si sigo orando y orando, finalmente Dios me tiene que escuchar. Mire, usted no puede forzar a Dios. Debemos seguir orando porque estamos buscando una respuesta y a veces tenemos que seguir orando porque Dios nos está poniendo justo donde quiere que estemos. Escuche, siempre que usted y el Señor hablen de alguna cosa, no está perdiendo tiempo. No está perdiendo tiempo. Porque sin darse cuenta, usted está creciendo en su relación con Él. Dios está haciendo algo en usted que lo notará mucho después. Casi nunca sabemos lo que Dios se propone hacer. Él está trabajando en nuestra vida y no lo sabemos en ese momento porque no lo vemos. Pero después de tomar la decisión pasa el tiempo y al mirar atrás decimos, «Gracias, Dios bendito, gracias por no darme eso que te pedí». ¿A cuántos de ustedes, al pedirle algo a Dios, después tuvieron que darle gracias porque no se lo dio? A todos, ¿verdad? Mire, suponga que se lo hubiera dado la primera vez. Estaría en problemas. Por eso debemos ser pacientes. Debemos ser sensibles a la presión de los tiempos de oración. Debemos hacerlo sabiamente y también, por supuesto, descansando en las promesas de Dios. Por eso es que la palabra de Dios es tan importante. Hay tantas promesas y nos sabemos tantas de ellas. Pero si quiero saber lo que Dios quiere que yo haga en una situación, debo descansar en sus promesas. Y una de ellas dice, «Pedid y se os dará, buscad y hallaréis, llamad y se os abrirá». Mateo 7:7-8. Esa es la promesa del Dios Todopoderoso. Él dice, y esta es la confianza que tenemos en Él, que si pedimos alguna cosa conforme a su voluntad, Él nos oye. Y si sabemos que Él nos oye en cualquiera cosa que pidamos, sabemos que tenemos las peticiones que le hayamos hecho. 1 Juan 5:14-15. Hay muchísimos ejemplos de promesas. Pero si voy a decidir algo y llego al punto de pedirle a Dios que lo deje bien claro, pasará esto. Si abre la palabra de Dios y la escucha atentamente y si empieza a leer, aunque sea Salmos y Proverbios, usted dirá, es que no sé mucho acerca de las Escrituras. Salmos y Proverbios. Solo lea y pida a Dios que hable a su corazón. Señor, ¿hay algo aquí que necesitas decirme? ¿Quieres usar tu palabra para hablarme al corazón? ¿Cuán a menudo hace esto usted? Quizás se pregunte, ¿y Dios habla hoy? Claro que sí. Y escuche bien esto, es mejor que en el Antiguo Testamento, porque ellos no tenían este libro que hoy tenemos. Ahora tenemos la mente de Dios impresa. No pienso que haya una sola pregunta que no haya una respuesta clara en la palabra de Dios. Por eso no es solo orar, sino orar, leer, escuchar y decir, Dios habla a mi corazón, y lo que me digas, eso será lo que haré. Usted le preguntará algo a Dios y pasará el tiempo, y un día, cuando menos lo espera, la respuesta no podría ser más clara. Dios, ahí está la respuesta. Dios le ama y quiere que usted sepa cómo debe vivir. Por último, le diré algo más. Espere la paz de Dios. En Colosenses capítulo 3, versículo 15, dice lo siguiente. Me encanta esto. Dice así: y la paz de Dios gobierne en vuestros corazones, a la que asimismo fuisteis llamados en un solo cuerpo, y sed agradecidos. Al decir que dejemos que la paz de Dios gobierne, ¿qué quiere decir? Por ejemplo, si pregunto por una decisión y digo, Señor, ¿qué quieres que haga? Él dice esto. Esto es terminante con Dios. Cuando batallamos, nos angustiamos y nos da coraje y pensamos saber qué es, y Él nos da una paz perfecta e indiscutible. La paz es la regla de Dios. O sea que la paz, al buscar la mente de Dios, es como el árbitro cuando dice que estamos seguros. Cuando usted esté dispuesto a batallar con eso y hacer lo necesario para saber lo que Dios quiere, ¿cómo lo sabrá? ¿Cómo estará seguro? Habrá paz en su corazón. Si le ha preguntado, si ha buscado su dirección y su corazón está limpio y le dice, haré lo que me digas, Dios dice, y la paz de Dios gobierne en vuestros corazones. Amable oyente, ¿sabe por qué puede confiar en eso? Porque la paz de Dios significa la mente de Cristo. Esto es lo que dice, esto es lo que cree, esto es lo que dice sobre esto. Si hay pecado en su vida, habrá confusión, frustración, preguntas, dudas y toda clase de cosas, pero usted podrá enfrentar las decisiones más difíciles de la vida al seguir estas pautas cuando tome una decisión. Dios no quiere que tome una decisión esperando y orando con incertidumbre, nada de eso. Y podrá enfrentar cualquier cosa mientras sepa que Dios ha dado clara dirección a su vida. Dirección sin lugar a dudas. La prueba final es la paz, como dice la Biblia, que sobrepasa todo entendimiento. Mire, sobrepasa el de sus amigos, el de sus enemigos, sobrepasa su entendimiento. Solo debe saber que está ahí. Hay algunas decisiones por las que no tenemos que buscar la mente de Dios. Por ejemplo, si alguien dice, estoy pensando en ser salvo cuando el Señor me llame a hacerlo. Amable oyente, la Biblia dice, he aquí ahora el tiempo aceptable, he aquí ahora el día de salvación, 2 Corintios 6:2. No tiene que orar y pedir a Dios si debe o no ser salvo, la Biblia ya lo dice muy claro. Además, no tiene que orar y pedir a Dios si es su voluntad que sea bautizado, porque sí lo es. La Biblia lo dice claramente. Tampoco necesita orar para preguntarle a Dios si debe perdonar a alguien, porque esa es la voluntad de Dios. La gente dice muchas veces, he estado orando sobre eso. Pues a veces es muy claro lo que está escrito en la palabra de Dios. Y si algo está muy claro, no tengo que orar por eso. Solo tengo dos opciones, obedecerle o desobedecerle. Hay cosas que no tenemos que cuestionar. Así que si no le ha recibido como Salvador, no tiene que buscar la voluntad de Dios. Le diré cuál es. Está en la palabra de Dios, en toda la Escritura. Recíbalo como su Salvador personal. Sígalo. El Espíritu Santo entrará a su vida y le dará dirección. Esa es la voluntad de Dios para todos. Mire, todos estamos enfrentando decisiones. Yo lo sé. Nos pasa a todos. Ahora la pregunta es esta. ¿Tomará sus decisiones en base a la guía y dirección del Dios Todopoderoso mediante su Espíritu que le habla por medio de su palabra al orar y al escucharle? ¿O quizás mediante una persona piadosa que desea lo mejor para usted? ¿O dirá, tomaré esta decisión? Mi amable oyente, el orgullo puede destruirlo. El orgullo dice esto: puedo tomar esta decisión y no necesito ayuda. Por eso es que tanta gente pierde la vida, porque no pueden hacer nada sin Dios, no pueden sin Él. Por eso, amable oyente, le ruego el nombre de Jesús y por su propio bien, que lo reciba como su Salvador. Ríndale su vida y deje que Él tome sus decisiones.
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0: ¿Usted se deleita en sus propios deseos o en los de Dios? Mire, estamos encantados en la verdad de que estamos llenos del Espíritu Santo. Estamos gozosos de saber que nos redimió y que nos santificó. Estamos felices de saber que nos ha justificado. Nos deleitamos en saber quién es, lo que hace, las cosas maravillosas que nos da y cómo controla todo lo que existe. El énfasis de nuestro pensamiento debe ser Dios. Amable oyente, si quiere que se cumplan los deseos de su corazón, primero debe deleitarse en Él. Pregúntese honestamente, ¿me deleito realmente en Dios? ¿O toda mi preocupación soy yo y lo que yo merezco? Algunos dirán, mire, es que yo trabajo de 8 a 12 horas al día, tengo que cuidar de mi familia, ¿cómo voy a deleitarme en Dios? Si usted es creyente, Dios vive en usted por medio de su Espíritu Santo, y todo lo que usted hace y piensa debe ser hecho como para Dios y no como para los hombres. Por lo tanto, su pensamiento, el eje de sus actitudes debe estar en Dios. Pregúntese lo siguiente, ¿estoy agradándole con mis acciones? Recuerde, Dios es un Padre amoroso. Él está listo y dispuesto a darnos los deseos de nuestro corazón si nos deleitamos en Él.
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0: ¿Con cuánta frecuencia oramos? ¿Cuánto tiempo dedicamos para hablar con nuestro Padre Celestial? ¿Acaso estamos dedicando 15, 10 o al menos 5 minutos al día? Es posible que algunos de los que hoy me escuchan solo oren cuando se encuentran en algún problema o cuando necesitan algo. Y esto me lleva a otra pregunta que deseo hacerles. Cuando oramos, ¿qué es lo que incluimos en nuestra conversación con Dios? ¿Le pedimos solo aquello que necesitamos en ese momento? ¿O incluimos algo más en nuestra oración? La oración es una herramienta que el Señor nos ha dado no solo para que pidamos lo que necesitamos, sino también para que podamos comunicarnos con Él. Una de las razones principales por las que Dios responde a nuestras oraciones es para que podamos conocerle más. Nuestro Padre Celestial sabe cuáles son las necesidades que tenemos y desea ayudarnos, pero su anhelo es que le conozcamos más cada día. ¿De qué otra manera podemos llegar a conocerle, sino por medio de la oración? Es cierto que aprendemos más de Él cuando asistimos a la iglesia, pero nada puede compararse con el tiempo personal que dediquemos para estar a solas con nuestro Señor. El privilegio más grande que hemos recibido y la herramienta más poderosa que nos ha dado es la oración, pues por medio de ella podemos estar en contacto con Él y contarle todo aquello que puede hacernos sentir afanados. Es por medio de la oración también que podemos tocar la vida de los que viven a nuestro alrededor. Puede que hayamos notado las necesidades que estas personas tenían, pero nos dimos cuenta también que no podíamos hacer nada por nosotros mismos para socorrerles. La única manera en la que podíamos ayudarles era por medio de la oración. Así que vinimos ante la presencia de nuestro Padre Celestial y pusimos ante su trono de gracia la necesidad de estas personas, pues sólo Él puede ayudarles. No debemos sentir temor de venir ante la presencia de nuestro Creador y pedirle que nos guíe en relación a cualquier aspecto de nuestra vida. Supliquémosle que nos dirija por medio de su palabra. Sólo así podremos alcanzar la estatura espiritual que desea que tengamos. Es sólo de esta manera que podremos disfrutar de su gozo y de su paz. Sólo así miraremos atrás al llegar al final de nuestra vida y nos sentiremos complacidos con lo que hemos hecho mientras estuvimos en este mundo. Dios nos ha creado con el propósito de que le conozcamos y que podamos tener comunión con Él. Es por eso que nos ha redimido, nos ama tanto, que estuvo dispuesto a todo con tal de salvarnos. Fue ese amor el que le impulsó a ir a la cruz del Calvario y a morir así por que nuestros pecados fuesen perdonados. Es ese mismo amor el que nos garantiza que nuestras oraciones serán escuchadas y respondidas por nuestro Padre Celestial. Lo único que debemos hacer es dedicar tiempo para venir ante Él con una actitud de humildad y contarle lo que estamos viviendo. Hay un pasaje que me gustaría compartir con ustedes hoy, y el mismo se encuentra en el Evangelio de Mateo, en el capítulo 7, los versículos del 7 al 11. Es una porción bíblica bastante conocida por muchos, en donde se nos declara que Dios desea contestar nuestras oraciones. Es por eso que debemos dejar a un lado las dudas que tengamos en relación a este tema, pues el Señor nos ama y se preocupa por nosotros. Leamos lo que nos dice en Mateo 7, versículos 7 al 11. Pedid y se os dará, buscad y hallaréis, llamad y se os abrirá. Porque todo aquel que pide recibe, y el que busca halla, y al que llama se le abrirá. ¿Qué hombre hay de vosotros que si su hijo le pide pan, le dará una piedra? ¿O si le pide un pescado, le dará una serpiente? Pues si vosotros, siendo malos, sabéis dar buenas dádivas a vuestros hijos, ¿cuánto más

resurrección. Hasta compartió con sus discípulos una oración modelo para que supieran cómo debían orar, pero en ningún momento les dijo que existía la posibilidad de que sus oraciones no serían contestadas. En todo momento les hizo ver que Dios siempre escucharía sus oraciones y las contestaría de acuerdo a su voluntad. Es el deseo de nuestro Padre Celestial que podamos mantener este medio de comunicación y que así estemos en contacto directo con Él. Leamos una vez más lo que nos dice en Mateo 7:7. Pedid y se os dará, buscad y hallaréis, llamad y se os abrirá. Tenemos que aprender a perseverar en nuestra vida de oración. No podemos cansarnos de pedirle al Señor aquello que deseamos obtener. Debemos continuar pidiendo, buscando y llamando hasta que recibamos su respuesta. No solo nos exhorta a que vayamos ante su presencia en oración y que le pidamos aquello que necesitamos, sino que nos declara que debemos continuar pidiéndole por esto hasta que llegue el momento indicado en el cual recibiremos respuesta a nuestra oración. Algunos creyentes se equivocan al pensar que lo único que deben hacer es orar y esperar a que sus necesidades sean suplidas. La Biblia nos declara que no solo debemos pedir, sino también buscar y tocar aquellas puertas a donde Dios nos guíe. Si algunos de ustedes han perdido su empleo, no se conformen con solo pedir, pues el mismo Jesús nos enseña que debemos buscar y tocar puertas mientras nos mantenemos firmes en nuestra vida de oración. Es cierto que en ocasiones solo tenemos que pedir en oración lo que deseamos obtener y el Señor nos lo da sin que tengamos que continuar adelante con los otros dos pasos que aquí se mencionan. Pero no siempre es así. Es mientras hacemos todo esto que el Señor nos prepara para recibir la respuesta que va a darnos en relación con lo que hemos pedido. No siempre estamos listos para recibir lo que estamos pidiendo, y Dios nos conoce mejor que nadie. Es por eso que nos va capacitando durante ese tiempo de espera. Esta es también una buena oportunidad para que nos preguntemos si hay alguna área en nuestra vida que debe ser transformada y moldeada de acuerdo a la voluntad de nuestro Señor. Tenemos que perseverar en este proceso de pedir, buscar y llamar, pues al final del camino obtendremos lo que el Señor desea darnos. Podemos estar confiados de que así será. Y si no nos da lo que le hemos pedido, es porque no estamos preparados para recibir esto, pues en ocasiones pedimos sin darnos cuenta lo que estamos haciendo. No tengamos temor de preguntarle por qué no nos ha otorgado aquello que hemos incluido en nuestras oraciones. Nos ha otorgado el privilegio de preguntarle lo que deseemos, pero debemos saber que nuestro Dios tiene también el derecho de retener lo que va a darnos hasta que estemos listos para recibirlo. Si le pedimos con sinceridad que nos muestre aquello que debe ser cambiado en nuestra vida antes de que nuestra oración sea contestada, nos enseñará con exactitud, pues desea satisfacer nuestra necesidad. No solo debemos tener esto presente en nuestra mente al leer este pasaje, sino que también debemos recordar que el Señor tiene un plan específico para cada uno de sus hijos. El hecho de que nos diga que debemos pedir, buscar y llamar, no significa que debemos insistir hasta que hagamos que cambie su manera de pensar. Dios no es un hombre para que cambie de parecer. No hay nada que podamos hacer para que su voluntad sea cambiada. Podemos insistir en oración toda nuestra vida, pero si lo que estamos pidiendo no es parte de su voluntad, nada ocurrirá. La Biblia nos declara que Dios conoce nuestras necesidades mucho antes de que le pidamos por estas cosas. ¿Por qué habría entonces de cambiar de parecer? No lo hará.
pues hará aquello que ya

0: determinado de antemano. Recuerden que ha trazado un plan específico para cada uno de nosotros. Si aún no nos ha dado lo que le pedimos, es porque tiene alguna razón para hacer esto. Puede que no estemos preparados para recibir estas bendiciones, o que aún no haya llegado el momento determinado de acuerdo a su plan. Dios obra de acuerdo a lo que ya nos ha declarado de antemano en su palabra. Si le pedimos y perseveramos en la oración, nos dará aquello que ha determinado para nuestra vida. Solo Él sabe lo que es mejor para nosotros y es por eso que debemos esperar en su voluntad y confiar en su sabiduría. Esta es la razón por la que hay ocasiones en las que no recibimos lo que hemos pedido, pues no era lo que más nos convenía en ese momento. Mientras continuemos pidiendo, buscando y llamando, Dios continuará actuando en nuestra vida, y puede que al mirar a nuestro alrededor no podamos ver lo que el Señor ha estado haciendo, pero podemos confiar en que ha estado trabajando en este aspecto específico por el que le hemos estado pidiendo. En el momento menos esperado, comenzaremos a ver los resultados de la obra que nuestro Padre Celestial ha estado haciendo mientras perseverábamos en la oración. Esto no significa que vamos a recibir todo lo que pedimos. Recuerden que al orar estamos hablando con aquel que conoce todas nuestras necesidades. Ha prometido darnos todo aquello que necesitemos, y es Él también quien nos ofrece solo lo mejor para nuestra vida. Es por eso que podemos pedir con la expectativa de que recibiremos lo que estamos pidiendo. Pero de igual manera, debemos saber que Dios tiene el derecho de decidir cuál es el mejor momento para darnos lo que necesitamos. Debemos venir en oración ante el Señor sabiendo que nos está escuchando y que siempre responde a nuestras oraciones. En ocasiones nos dará aquello que le hemos pedido. Habrá momentos en los que nos negará nuestras peticiones, pues tiene algo mucho mejor reservado para nosotros. Y también puede que nos responda que aún no ha llegado el tiempo para darnos lo que hemos pedido en nuestras oraciones. Si nuestro Padre Celestial nos niega lo que le estamos pidiendo, no significa que hemos incluido en nuestras oraciones algo que no nos convenía. En ocasiones es así, pero también hay veces en las que estamos pidiendo correctamente, pero lo hacemos de acuerdo a nuestros planes y no al tiempo que Dios ha determinado para nuestra vida. Y algunos creyentes se desaniman como consecuencia de esto. Pero lo que debemos hacer es perseverar en la oración, pues sabemos que Dios quiere lo mejor para nosotros. No podemos rendirnos al no recibir lo que esperábamos, sino continuar adelante en nuestra vida de oración. Si miramos atrás, nos damos cuenta de que todos hemos vivido momentos en los que hemos pedido algo a Dios que no era lo que nos convenía en ese momento. Le agradecemos por no habernos concedido esto, pues ahora sabemos que no era lo mejor para nuestra vida. Y también recordamos ocasiones en las que nos hemos rendido y no perseveramos en la oración. Sencillamente no supimos esperar en el tiempo del Señor y dejamos de incluir en nuestras oraciones lo que no necesitábamos. ¿Por qué vuelvo a mencionar esto? Porque este asunto es muy importante en la vida de los cristianos. Nos rendimos y dejamos de orar por algo cuando nos damos cuenta de que no va a suceder de acuerdo a nuestros planes. Pero el Señor nos declara en su palabra que no solo debemos pedir, sino también buscar y llamar. En otras palabras, la oración no es una actividad pasiva, sino activa. Si en verdad estamos esperando que Dios nos dé algo, tenemos que perseverar en nuestra vida de oración y clamar a Él con un corazón apasionado. ¿Qué es lo que nos motiva a orar? Si solo nos sentimos motivados a orar por las necesidades que tengamos, puede que el Señor envíe más a nuestra vida para que así podamos dedicar más tiempo a orar. Es por eso que debemos sentirnos motivados a orar, no solo por las dificultades y los problemas que tengamos que enfrentar, sino también por las bendiciones que Dios envía a nuestra vida. Si hemos sabido esperar en su voluntad en relación con lo que le hemos pedido y recibimos lo que necesitábamos, seremos motivados a orar mucho más aún. Así que podemos afirmar que debemos perseverar en la oración, porque esta es la voluntad de nuestro Padre Celestial. Sabemos que nos ama incondicionalmente, que conoce cada una de nuestras necesidades mucho antes de que las incluyamos en nuestras oraciones, y también estamos convencidos de que desea darnos siempre lo que es mejor para nuestra vida. Este es el Dios que adoramos, y mientras más hablemos con Él en oración, más podremos llegar a conocerle. Y mientras más le conozcamos, menos cosas le pediremos, pero vamos a recibir más de Él. Oraremos, no motivados por nuestras necesidades, sino porque deseamos tener comunión con el Señor y disfrutar de su presencia. ¿Cuándo fue la última vez que dedicamos tiempo para orar con el único propósito de conocer más a Dios? Dios escucha las peticiones de cada uno de sus hijos. Es por eso que no debemos desesperarnos cuando sentimos que nada está ocurriendo en relación con lo que le hemos pedido. Lo único que tenemos que hacer es confiar en sus promesas y esperar en su voluntad. Si hemos estado pidiendo por algún asunto específico en nuestras oraciones, no nos desesperemos, sino continuemos clamando con el mismo ahínco. Y puede que tengamos que seguir orando por esto durante algún tiempo, pues aún no hemos recibido respuesta de parte de nuestro Señor. Pero recordemos que su silencio no significa que no nos ha escuchado, sino que está trabajando y que aún no ha llegado el momento preciso para que intervenga en este asunto. Sigamos orando con fervor y veremos las grandes maravillas que Dios ha preparado para sus hijos. Nunca nos va a defraudar, pues su amor por nosotros es inmenso y es por eso que nos da lo que es mejor. Oremos para que el Señor nos ayude a saber esperar siempre en su voluntad. Padre, te agradecemos por el amor que siempre demuestras tener para con cada uno de tus hijos. Sabemos que nunca nos defraudarás, sino que siempre harás aquello que es mejor para nosotros. Podemos contar con tu ayuda en medio de las pruebas, las dificultades, los problemas y todas esas circunstancias que producen sufrimiento y dolor en nuestra vida. Y aunque en este momento no podamos comprender la razón por la que esto ha venido a nuestro camino, confiamos en que tienes un plan específico con todas estas cosas y que las usarás para nuestro bienestar. Gracias, Señor, por tu amor incondicional, por tu gracia, por la misericordia con la que nos tratas y por las muchas bendiciones que nos das. Sabemos que no somos merecedores de esto, pero te agradecemos por la compasión que has tenido para con nosotros al otorgarnos todas estas bendiciones. Te suplico que todos los que escuchen este mensaje puedan atesorarlo en sus corazones y también aplicarlo a su diario vivir. Permite que aprendamos a confiar en tus promesas y a esperar pacientemente mientras observamos la manera en la que obras en nuestra vida. No nos has defraudado en el pasado y sabemos que tampoco lo harás en el futuro. Enséñanos a esperar en ti, pues esta es la clave para que nuestras oraciones sean contestadas. En el nombre de tu Hijo amado oramos. Amén.
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0: ¿Está acostumbrado a trabajar y recibir el fruto de lo que hace? ¿Desea lo mejor de Dios para su vida? Lo mejor de Dios es tan maravilloso porque Él es un Dios omnipotente, omnisciente, omnipresente, que todo lo sabe, con un amor incondicional para sus hijos. Ahora bien, preste atención a lo siguiente. Lo mejor que Dios le dé a usted no es necesariamente lo que le haya dado a otra persona. Usted no puede compararse con otros, ya que la vida de aquel o de aquella persona es diferente a la suya. Es por eso que mucho de lo que usted ha logrado en la vida o donde ha llegado puede ser fruto de lo que haya hecho o lo que cree de sí mismo o cuán poco cree en Dios. Pero Él quiere que seamos específicos, pues desea darnos lo mejor, pero tenemos que ir a Él con la actitud correcta. Mire, usted y yo determinamos si recibimos o no lo mejor de Dios dependiendo de nuestra respuesta y confianza en Él.
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0: ¿Con cuánta frecuencia oramos? ¿Cuándo fue la última vez que decidimos pasar algunos minutos en silencio ante la presencia de nuestro Padre Celestial? ¿Cuándo fue la última vez que fuimos en oración ante Él y le declaramos que no deseábamos pedir nada, sino solo llegar a conocerle más? ¿Cómo creen que se siente el Señor cuando solo venimos ante su presencia en oración para pedirle por aquello que necesitamos? ¿Cómo nos sentiríamos si nuestro cónyuge solo hablara con nosotros cuando necesita algo y el resto del tiempo no nos dirigiera la palabra? De alguna manera pensamos que este es el propósito principal de la oración. Pero estamos equivocados, pues no solo debemos venir a hablar con nuestro Padre Celestial cuando estamos en apuros. La oración tiene un propósito mucho más grande que este. Hoy deseo que hablemos acerca de lo que debemos hacer para que nuestras oraciones sean contestadas por Dios. ¿Cuál es la clave para lograr esto? Y cuando hablamos de la clave para que nuestras oraciones sean contestadas, debemos incluir dos aspectos muy importantes. El primero de ellos es que si en verdad deseamos que Dios conteste nuestras oraciones, debemos aprender a perseverar. ¿Qué significa perseverar? Esta palabra puede ser definida de la siguiente manera. Es la acción de mantenernos firmes en la misma dirección, a pesar de los obstáculos y las dificultades que vengan a nuestro camino. En otras palabras, continuar adelante sin rendirnos ante los problemas que traten de detenernos, no importa qué tan grande sea la dificultad que estamos enfrentando, no debemos rendirnos, sino perseverar en oración. Usualmente, los creyentes no perseveran en la oración, pues después de cierto tiempo se desaniman y dejan de incluir en sus plegarias aquello que han estado pidiendo durante varios días. Piensan que Dios no les está escuchando, pues de haberlo hecho, ya les hubiera otorgado lo que han estado pidiendo. Han estado orando y leyendo la Biblia, pero aún así no pueden ver la respuesta a sus oraciones. Sienten que han estado lanzando palabras al aire, pero no es así. Pues en realidad lo que han hecho es hablar con nuestro Padre Celestial, quien conoce lo que es mejor para nuestra vida. Solo Él sabe lo que debemos cambiar en nuestro estilo de vida para que podamos recibir lo que hemos estado pidiendo. También es importante destacar que el Señor solo desea darnos aquello que es bueno para nuestra vida, pero en muchas ocasiones pedimos lo que no nos conviene. Es por eso que varias veces le he agradecido a Dios por no haberme dado lo que le había pedido con tanto ahínco, pues no siempre pedimos lo que es mejor para nosotros. Confiemos en la sabiduría de nuestro Padre Celestial, pues sabe lo que debe darnos y lo que no necesitamos para continuar adelante. Así que, lo primero que debemos tener presente es que si deseamos que nuestras oraciones sean respondidas, tenemos que perseverar. No podemos rendirnos solo porque no hemos obtenido inmediatamente lo que hemos pedido. Si esto ha sucedido así, es porque es parte del plan que Dios tiene para nuestra vida. Esta es la primera clave para recibir respuesta a nuestras oraciones. La segunda es que aprendamos a confiar en nuestro Señor. Tenemos que depositar toda nuestra fe en Dios, pues solo Él es digno de toda nuestra confianza. Y es por eso que creemos que hará todo aquello que nos ha prometido en su palabra. Leamos lo que Jesús nos dijo en relación con este tema en Mateo 7, versículos 9 al 11. ¿Qué hombre hay de vosotros que si su hijo le pide pan, le dará una piedra? ¿O si le pide un pescado, le dará una serpiente? Pues si vosotros siendo malos sabéis dar buenas dádivas a vuestros hijos, ¿cuánto más vuestro Padre que está en los cielos dará buenas cosas a los que le pidan? Y creo que la palabra clave de este versículo 11 es ¿cuánto más? Pues si nosotros, que somos pecadores, sabemos darle buenas cosas a nuestros hijos, ¿cuánto más no nos dará nuestro Padre Celestial? ¿A qué se refiere cuando nos dice que nos dará buenas cosas? Nos está declarando que todo aquello que Dios envía a nuestra vida es lo mejor para nosotros. Puede que no sea exactamente lo que le habíamos estado pidiendo, pero sí podemos estar convencidos de que es lo mejor que podía darnos. Es posible que en ese momento no nos parezca que sea bueno, pero lo es desde la perspectiva de nuestro Dios, quien es perfecto y sabio. Solo Él nos conoce tal y como somos, y sabe qué es lo que en verdad necesitamos recibir. Leamos nuevamente Mateo 7:11. Pues si vosotros siendo malos sabéis dar buenas dádivas a vuestros hijos, ¿cuánto más vuestro Padre que está en los cielos dará buenas cosas a los que le pidan? Jesús no pudo haber usado palabras más sencillas y fáciles de entender que éstas. Usó las ilustraciones y los ejemplos que necesitábamos para comprender lo que nos estaba queriendo decir en estos versículos. No creo que ninguno de nosotros pueda decir que no entiende estas enseñanzas. Sin embargo, a pesar de que comprendemos lo que Jesús nos está diciendo en este pasaje de la Biblia, en ocasiones desconfiamos de Dios. Quizás le hemos estado pidiendo por algo y hemos estado esperando que nos responda, pero nada ha sucedido aún. No tenemos por qué dudar de que nos ha escuchado o de que va a contestar nuestra petición. Este tiempo de espera debe servirnos para llegar a conocerle más. ¿Qué es lo que Jesús nos enseña en su palabra? Que nuestro Padre Celestial es perfecto y que está dispuesto a darles a sus hijos lo mejor, a pesar de que seamos desobedientes e imperfectos. Nos da siempre lo mejor, pues nos ama incondicionalmente. Es de esta manera que sabemos que se preocupa por nosotros y que nos cuida en todo momento. Nos conoce tal y como somos y sabe qué es lo que necesitamos cada día de nuestra vida. Nadie puede llegar a conocernos mejor que Dios, ni aun nosotros mismos. Solo Él puede ver cada una de nuestras necesidades, lo que nos hace sufrir, lo que produce dolor y angustia en nuestra vida y aquello que daña nuestros sentimientos. De igual manera, podemos afirmar que nadie conoce nuestras debilidades y flaquezas mejor que nuestro Señor. Es por eso que podemos confiar en que siempre nos dará lo que necesitamos, pues desea lo mejor para nuestra vida. Lo que sucede es que hay ocasiones en las que algunos creyentes oran pidiendo aquello que desean sin tener en consideración lo que Dios piensa al respecto. No siempre reciben esto, pues a veces el Señor tiene preparado en sus planes algo mucho más excelente de lo que han pedido. O puede que sí les vaya a conceder lo que han pedido, pero primero desea que aprendan a esperar y a ser pacientes, y es por eso que no les responde inmediatamente. Tristemente sabemos que muchas veces nos desesperamos y no esperamos por lo que Dios desea darnos. Decidimos que es mejor tener en nuestras manos al menos lo que podemos lograr por nosotros mismos, y no nos damos cuenta de que esto no podrá nunca compararse con lo que el Señor pensaba otorgarnos, pues nuestro Padre Celestial siempre nos va a dar lo que es mejor para nosotros y a proveer para cada una de nuestras necesidades. ¿Recuerdan lo que sucedió cuando Marta y María llamaron a Jesús para que sanara a su hermano Lázaro? ¿Cuál fue la respuesta que recibieron del Maestro al enviarle este mensaje? Un rotundo silencio. Pudieron haber pensado que esto no era lo mejor para ellas. Después de todo, Lázaro era uno de los mejores amigos de Jesús, y este último había comido en la mesa con ellos en más de una ocasión. ¿Por qué habría el Señor de responder de esta manera a la petición que le hacían estas mujeres? Porque tenía reservado algo mejor para ellas. Jesús sabía que la enfermedad que azotaba a Lázaro podía costarle la vida, y de hecho sabemos que este hombre falleció como consecuencia de esta enfermedad. Marta y María estaban muy angustiadas, pues sabían el peligro que corría su hermano, y es por eso que enviaron este mensaje a Jesús para que les ayudara. Pero al no recibir la respuesta que estaban esperando, se sintieron heridas, pues parecía que el Maestro las había ignorado. Es por eso que cuando le vieron 4 días después de haber fallecido Lázaro, le reprocharon por no haber hecho nada para ayudarlas. ¿Cómo debemos sentirnos cuando recibimos un gran silencio de parte de Dios después de haberle pedido algo? ¿Acaso no nos declara en su palabra que solo desea darnos lo que es mejor para nuestra vida? ¿Por qué entonces no vino al recibir el mensaje de estas mujeres para así sanar a su amigo antes de que muriera? Pero a pesar de que hubiera sido bueno que este hombre fuera sanado, fue mucho mejor para esta familia que Lázaro muriera y que fuera resucitado por Cristo después de haber estado 4 días muerto. Más de 2000 años han pasado y todavía hablamos de este gran acontecimiento. Vinieron a ser parte de los hechos que se narran al hablar de la vida de Jesús. El Señor bendijo y ayudó a muchas otras personas mientras vivió en este mundo. Sin embargo, sus nombres no quedaron plasmados en las páginas de la Biblia. Puede que en ese momento Marta y María pensaran que Jesús no había hecho lo correcto, pero sabemos que esta demora no solo fue una bendición para esta familia, sino también para todos los que escucharon de estos sucesos, pues pudieron darse cuenta de la manera en la que Dios trabaja en la vida de sus hijos. No debemos dudar al no recibir una respuesta inmediata a nuestras oraciones. Cuando nuestro Padre Celestial guarda silencio ante nuestras plegarias es porque es lo mejor para nuestra vida. No es un silencio que durará para siempre, pero en ocasiones puede durar un largo periodo. No podemos desesperarnos si no recibimos lo que hemos pedido. Esto no significa que el Señor no nos lo va a dar, pues en ocasiones lo que sucede es que no ha llegado el momento oportuno para que esto ocurra. Es por eso que a veces guarda silencio, pues está esperando la ocasión indicada para bendecirnos de acuerdo a su voluntad. Y recuerden que Dios siempre desea darnos lo mejor. No siempre va a mostrarnos lo que desea hacer en nuestra vida, sino que nos va a guiar hacia donde quiere que lleguemos. Puede que durante un tiempo permanezca en silencio y lo único que debemos hacer es aprender a seguirle en obediencia. Así que podemos estar convencidos de que al respondernos con su silencio, nos está confirmando que está trabajando en nuestra vida y que nos va a dar lo que es mejor, pues nos ama incondicionalmente. Pero para que podamos disfrutar de esto, debemos estar dispuestos a esperar hasta que sea su voluntad. No podemos ni tan siquiera imaginarnos lo que ha preparado para nosotros, pues la respuesta que dará a nuestras oraciones es la mejor que pudiéramos recibir. Pero si no estamos dispuestos a esperar por lo que desea darnos, solo recibiremos aquello que es bueno y no lo que es mejor para nuestra vida. Tenemos que aprender a ser obedientes a lo que Dios nos está diciendo que hagamos. Habrá ocasiones en las que nos pida que dejemos de hacer algo que no nos parece malo. Y en realidad, puede que esto no tenga nada de malo en sí, pero si el Señor nos está diciendo que no continuemos adelante con este asunto, no tenemos ninguna razón para hacerlo. El solo hecho que nuestro Padre Celestial nos diga que no debemos proseguir por ese camino debería ser más que suficiente para que no lo hagamos. Si confiamos en Dios y esperamos en su voluntad, recibiremos esas bendiciones que ha preparado para cada uno de sus hijos. No tratemos de forzarle ni usemos argumentos para tratar de manipular su voluntad, pues nada de esto funciona con nuestro Señor. Y he conocido a muchos a través de los años que llenos de tristeza han venido a mí y me han dicho que hubiera sido mejor esperar en la voluntad de Dios que haber seguido adelante con los planes que tenían. El precio que han tenido que pagar por su error ha sido demasiado grande y saben que se perdieron muchas bendiciones al tomar la senda equivocada. Es bueno saber que el Señor tiene compasión de nosotros y que nos ama incondicionalmente. Es por eso que cuando nos equivocamos y tomamos las decisiones por nosotros mismos en lugar de esperar en su voluntad, nos libera por su gracia. Tendremos que pagar algún precio como consecuencia de nuestro error, pero Dios nos sostiene durante todo ese tiempo para que podamos salir ilesos de todo ese asunto. Nuestro Padre Celestial nos enseña por medio de su palabra que desea darnos aquello que es mejor para nuestra vida. Si nosotros que somos pecadores y malos sabemos darle buenas cosas a nuestros hijos, entonces, ¿por qué habríamos de pensar que Dios va a darnos algo que no nos convenga? Su amor por nosotros es tan grande que ha enviado a su Hijo Jesucristo para que todos los que le reciban como su Salvador personal puedan llegar a ser salvos. si usted aún no ha tenido un encuentro personal con Cristo. No podrá reclamar para sí ninguna de estas promesas que hemos mencionado hoy. Este es un privilegio que sólo los seguidores de Jesucristo pueden llegar a tener. Aquellos que rechazan al Hijo de Dios no pueden esperar que sus oraciones sean escuchadas y contestadas por nuestro Padre Celestial. La Biblia nos dice que el Padre y el Hijo son uno. Así que si rechazamos a uno, también estamos despreciando al otro. Es por eso que hoy les invito a que reciban a nuestro Señor Jesucristo como Señor y Salvador de su vida. Vengan ante Él en oración y pídanle que perdone sus faltas y pecados. Arrepiéntanse de sus desobediencias. Rindan su vida ante el trono de gracia de Dios para así poder recibir la oportunidad de comenzar una vida nueva junto a Él. No esperen ser perdonados por sus buenas obras. La vida eterna no puede ser obtenida por nuestros méritos, sino por la obra expiatoria que Jesús estuvo dispuesto a hacer en la cruz del Calvario, al morir y dar así su vida en rescate por toda la humanidad. Fue ahí en donde pagó con su sangre la deuda que teníamos con Dios como consecuencia de nuestras desobediencias. Si estamos dispuestos a hacer esta oración y a pedirle que nos perdone y que nos limpie de todas y cada una de nuestras faltas, podemos estar convencidos de que Él lo hará, pues lo ha prometido. Pero si por el contrario decidimos rechazarlo, viviremos el resto de nuestra vida separados de nuestro Dios y sin poder contar con su ayuda en los tiempos de aflicción. Y puede que llegue el momento en que nos preguntemos, ¿cómo habría sido nuestra vida si hubiéramos aceptado a Cristo como nuestro Salvador personal? No existe nada mejor que empezar cada día sabiendo que nuestro Padre Celestial escucha nuestras oraciones y las responde de acuerdo a su voluntad y al plan que ha trazado para cada uno de sus hijos. Es por eso que debemos dar este primer paso para que podamos llegar a ser hechos hijos de Dios y que así podamos acudir a Él en oración. Dios escucha las peticiones de cada uno de sus hijos. Es por eso que no debemos desesperarnos cuando sentimos que nada está ocurriendo en relación con lo que le hemos pedido. Lo único que tenemos que hacer es confiar en sus promesas y esperar en su voluntad. Si hemos estado pidiendo por algún asunto específico en nuestras oraciones, no nos desesperemos, sino continuemos clamando con el mismo ahínco. Y puede que tengamos que seguir orando por esto durante algún tiempo, pues aún no hemos recibido respuesta de parte de nuestro Señor. Pero recordemos que su silencio no significa que no nos ha escuchado, sino que está trabajando y que aún no ha llegado el momento preciso para que intervenga en este asunto. Sigamos orando con fervor y veremos las grandes maravillas que Dios ha preparado para sus hijos. Nunca nos va a defraudar, pues su amor por nosotros es inmenso y es por eso que nos da lo que es mejor.
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0: Desde Las Vegas, Nevada, nos llegan estas letras. Con sincero agradecimiento le envío la presente para darle las gracias por sus oraciones. Desde que empecé a leer una de sus revistas, descubrí algo que no en cualquier revista se encuentra. Gracias. Muchas gracias por hacerle tanto bien al mundo perdido. Una oyente nos escribe desde Texas y nos dice: Queridos hermanos en Cristo, les seguiré pidiendo a nuestro Creador por lo que están haciendo, predicando las buenas nuevas de Dios. Que Él bendiga por siempre su misión y ministerio. Dios me está moldeando como el buen alfarero, ya que yo soy el barro. Por medio de ustedes el Señor me está quitando poco a poco el celo, la envidia, sentimientos encontrados de perdonar, malos pensamientos y malas interpretaciones en contra de la iglesia y hermanos en la fe. ¡Adelante, hermanos! Les felicito por su esfuerzo y valentía. Le damos gracias a Dios que ha usado Ministerios en Contacto para llevar su palabra de una forma clara y sencilla a cada persona que escucha el programa. Gracias a todos los oyentes que nos escriben y les animamos a que lo continúen haciendo y compartan con nosotros lo que Dios está realizando en sus vidas.
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2: 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Jesús dijo: La paz os dejo, mi paz os doy. Yo no os la doy como el mundo la da. No se turbe vuestro corazón ni tenga miedo. Si fuéramos honestos, la mayoría tendríamos que aceptar que a veces sí nos preocupamos y también nos asustamos. A continuación, el Dr. Stanley nos ayuda a reconocer y relacionarnos con la fuente de paz.
0: Hace algunas semanas me encontraba en un restaurante acompañado por otro ministro de la iglesia. Estábamos siendo atendidos por una joven mesera que estaba haciendo un trabajo formidable. Y no sé por qué, pero por alguna razón sentí la necesidad de hacerle la siguiente pregunta. Si pudieras pedirle a Dios que te concediera algo en estos momentos de tu vida, ¿qué le pedirías? Inmediatamente, sin esperar ni un segundo para pensar, me respondió que deseaba tener paz y comenzó a llorar. Me contó que su abuela había muerto hace pocos días atrás y que esto le había afectado mucho. Por lo que me dijo, pude darme cuenta que ni su familia ni ella eran cristianas. La razón por la que esta joven no creía en Dios no era porque le había rechazado, sino porque nadie se había tomado el tiempo para contarle acerca de Jesús. No tenía una Biblia para leer. Pudiéramos decir que esta muchacha estaba, como muchos otros seres humanos, viviendo sin propósito y tratando de hallar la paz y el gozo que todos necesitamos para continuar adelante. Pero hasta ese momento no había encontrado nada que el mundo ofreciese para satisfacer esa necesidad. Esta es la manera en la que muchos viven en nuestros días. Tienen todo lo que el mundo nos dice que necesitamos para ser felices. Poseen un buen empleo, bienes materiales, mucho dinero, quizás hasta una bonita familia, pero aún así viven sin gozo y sin paz, pues tienen un gran vacío en su interior. No importa cuánto dinero han logrado acumular, o la posición social que han obtenido, o los muchos reconocimientos que se les ha dado, o la fama que poseen, viven sin paz. Y esto es algo que no se puede sustituir por nada más. Dios ha puesto en el corazón de cada ser humano el deseo y la necesidad de tener paz. O sea, que podemos decir que la paz es un elemento imprescindible para que nos sintamos completos y conformes. Tristemente hay muchos que pasan gran parte de su vida, si no toda, sin darse cuenta de cómo pueden obtener esta paz. Buscan en el lugar equivocado, pues están siguiendo los consejos que el mundo les da. Ponen más atención a las mentiras del diablo que a la verdad expresada en la palabra de Dios. Han sido cegados por Satanás, y es por eso que buscan paz en donde nunca van a encontrarla. Imitan el ejemplo de aquellos que vivieron sin paz. Se sienten vacíos y sin esperanza, pues no creen que vayan a tener éxito en esta búsqueda. ¿Acaso es usted una de esas personas? ¿Puede usted afirmar que tiene paz en su corazón? Si este es el caso, permítanme decirle algo que voy a repetir varias veces a lo largo de este mensaje. No vamos a ser capaces de sentir paz en nuestro corazón hasta que tengamos paz con Dios. Él es la verdadera fuente de paz y en ningún otro lugar vamos a poder satisfacer esta necesidad que todo ser humano tiene en su corazón. Mi deseo hoy es poder explicarles en dónde podemos hallar esta paz que tanto necesitamos y qué es lo que tenemos que hacer para obtenerla. Si pone atención a mis palabras y aplica este mensaje a su vida, cuando termine de escucharlo, usted no va a ser la misma persona, ni va a estar en la misma condición de angustia que hoy se encuentra. Dios, por medio de su Hijo Jesucristo, va a transformar su vida y usted comprenderá por primera vez lo que significa vivir en paz con el Señor. Le invito a que abra su Biblia para que leamos los versículos 1 y 2 del capítulo 5 de la Epístola a los Romanos. Y es interesante notar que el apóstol Pablo había estado hablando en los capítulos anteriores de la falta de esperanza con la que el hombre vive cuando está separado de Dios. Estaba describiendo la condición pecaminosa y deplorable en la que se encuentran aquellos que no tienen paz con el Señor. Leamos Romanos 5, 1 y 2. Justificados, pues, por la fe, tenemos paz para con Dios por medio de nuestro Señor Jesucristo, por quien también tenemos entrada por la fe a esta gracia en la cual estamos firmes y nos gloriamos en la esperanza de la gloria de Dios. La razón principal por la que la mayoría de las personas no tienen paz es porque no saben en dónde pueden encontrarla, ni lo que tienen que hacer para adquirirla. Hasta hay algunos que no creen que exista este tipo de paz. Así que creo que debemos dedicar unos minutos para describirla. Cuando hablamos de la paz que podemos tener con Dios, estamos haciendo referencia a esa armonía, unidad y comunión que podemos llegar a entablar con el Señor. No existe nada que nos separe ni de su presencia, ni que rompa esa comunión. Tenemos que reconocer que existe una barrera que nos separa de Dios. No va a ser hasta que esa barrera sea removida y que ocurra una conversión en nuestro corazón que podremos tener paz con nuestro Salvador. Y no podemos pretender tener paz en los demás aspectos de la vida hasta que no hayamos sido reconciliados con Él. Ni siquiera vamos a sentir paz con nosotros mismos, mucho menos con las personas que viven a nuestro alrededor, porque no tenemos una paz genuina con Dios. Sé que es difícil para una persona reconocer el hecho de que es enemiga de Dios. Y quiero recalcar que no he dicho que Dios sea nuestro enemigo, sino que aquellos que no viven en paz con Él son sus enemigos. El Señor siempre está tratando de acercarnos a su presencia y de que nuestra actitud hacia Él sea transformada. Está dispuesto a perdonarnos si se lo pedimos, pues nos ama incondicionalmente. Pero esto no va a ocurrir hasta que no reconozcamos que existe una barrera que nos está separando y que esta barrera solo puede ser removida por Dios. Hasta que no lleguemos a este convencimiento, no vamos a poder sentir la paz verdadera en nuestro corazón. ¿Podemos afirmar que tenemos paz con Dios? Si examinamos nuestra vida, podemos llegar a la conclusión de que en un momento determinado nos rendimos, nos sometimos ante Él y dejamos de luchar en su contra. ¿Será que hemos dejado a un lado la incredulidad con la que antes lo veíamos? ¿Hemos rendido nuestra voluntad para así estar dispuestos a seguir sus planes y hacer lo que es de su agrado? No va a ser hasta que nos rindamos de esta manera ante el Señor que descubriremos la paz que hemos estado buscando. Recuerden que no importa qué es lo que tenemos o a quién estamos acudiendo para hallar esta valiosa posesión. La Biblia nos enseña que si no estamos dispuestos a rendirnos ante Dios, no podremos tener paz con Él, y mucho menos disfrutaremos de su paz en cada área de nuestra vida. Fuimos creados con el propósito de que pudiésemos entablar una comunión personal con Él, y así poder expresar su amor, su misericordia y su bondad para con nosotros. Fuimos creados por Dios, quien nos ama incondicionalmente y quien desea darnos de su paz. Es omnisciente, omnipresente y omnipotente. Es Dios de gracia y de justicia. Es santo y justo. Odia el pecado, pero al mismo tiempo ama a los pecadores. ¿Por qué aborrece el pecado? Por la sencilla razón de que conoce perfectamente de qué manera tan horrible y destructiva puede llegar a impactar la vida de sus hijos. Es por eso que odia el pecado, lo juzga y lo condena. Y cuando alguien decide vivir en desobediencia y rebelión en contra de Dios, alejándose de su presencia e ignorando su palabra, debe estar preparado para sufrir las consecuencias de sus acciones. La humanidad entera juzgada por el Señor al final de los tiempos, cuando todos estemos ante su presencia en el juicio final. Dios es justo y ha hecho todo lo posible para ayudarnos a salir de estas sendas de pecado. Es por esta razón que estuvo dispuesto a entregar a su propio Hijo Jesucristo para que pudiésemos ser redimidos y que así nos diéramos cuenta de cuánto nos ama. Pensemos un poco ahora acerca de la naturaleza del hombre. Todo ser humano viene a este mundo con una naturaleza pecaminosa y caída. Es precisamente como consecuencia de esta naturaleza que optamos por pecar contra Dios apenas se nos da la primera oportunidad de decidir entre el bien y el mal. Tratamos de ignorar el hecho de que Dios existe y le negamos así el lugar que le corresponde en nuestra vida. Mantenemos una actitud hostil en su contra y hay algunos que hasta viven enojados con su Creador. No solo están separados de Él, sino que han sido cegados para que no puedan divisar la verdad del Evangelio. El ser humano ha escogido vivir en pecado y alejado de Dios. no desean hacer la voluntad del Señor, sino satisfacer sus propios deseos. No están interesados en conocer lo que deben hacer para agradarle, pues no hay lugar en sus corazones para Él. ¿Cómo puede una persona que está viviendo este estilo de vida pecaminoso llegar a tener una comunión cercana con Dios, que es santo y justo? ¿Cómo pueden dos seres tan diferentes como lo son Dios y el hombre entablar una relación y un compañerismo íntimo? Esto no sería posible de no ser por la obra redentora que el Señor hace en el corazón de aquellos seres humanos que reciben el regalo de salvación que nos ofrece. No podríamos tener paz con Dios si Jesucristo no hubiera estado dispuesto a morir por nuestras faltas y pecados en la cruz del Calvario. Y nunca vamos a poder tener paz con nosotros mismos o con las demás personas si antes no hemos sido reconciliados con nuestro Padre Celestial. La paz con Dios es la base y el cimiento para poder disfrutar de la paz de Dios. Dios es santo y ha hecho todo lo que era necesario para que pudiésemos ser hechos sus hijos. Su deseo es poder bendecirnos y animarnos para que lleguemos a obtener aquello que ha preparado para nosotros y para que lleguemos a ser la persona que desea que seamos. Pero nosotros, en muchas ocasiones, nos esforzamos por impedir que haga su obra en nuestra vida y de esta manera nos perjudicamos a nosotros mismos. Nos convertimos en nuestro peor enemigo al enemistarnos con el Señor. Le invito a que busquen en su Biblia el libro de Isaías para que leamos algunos pasajes que nos hablan un poco más acerca de este tema de la paz de Dios. Leamos primero Isaías 48:22, en donde se nos dice lo siguiente: «No hay paz para los malos», dice Jehová. Y es probable que algunos de ustedes estén pensando que este texto no tiene nada que ver con su situación, pues consideran que no son malos, pero ¿a qué se refiere la Biblia cuando habla de estas personas malas? ¿Acaso está describiendo solamente a los ladrones, adúlteros y asesinos? Es cierto que ante los ojos de la sociedad estas son las personas que deben ser catalogadas como malas, pero para Dios esta descripción no es suficiente. Ante sus ojos, todos aquellos que han decidido abandonarle, apartarse de sus caminos y rechazar el sacrificio hecho por su Hijo Jesucristo, pueden ser considerados como pecadores y por consiguiente no pueden disfrutar de la paz que sólo Él ofrece. Toda persona que rechaza el amor de Dios y el plan que ha trazado para salvarnos es clasificada por el Señor como un ser humano malo y desobediente. Así que todos, en algún momento de nuestra vida, estuvimos en esta categoría que se describe en este pasaje. Vivíamos sin paz, pues los malos y pecadores no pueden disfrutar de la paz verdadera. Leamos también lo que nos dice al respecto en Isaías 57:20-21, en donde se nos describe a esos que están viviendo alejados de Dios. Pero los impíos son como el mar en tempestad, que no puede estarse quieto y sus aguas arrojan cieno y lodo. No hay paz, dijo mi Dios, para los impíos. Luego, en Isaías 59:8 nos dice lo siguiente: no conocieron camino de paz, ni hay justicia en sus caminos. Sus veredas son torcidas, cualquiera que por ellas fuere, no conocerá paz. ¿Qué palabras usa para describir el corazón de aquellos que no tienen paz? Se nos dice que son como el mar cuando está enfurecido por una tormenta, el cual no puede mantener la calma. Y no solo esto, sino que también afirma que sus aguas arrojan cieno y lodo. No pueden vivir en quietud, pues no poseen la paz de Dios. Tampoco pueden sentirse realizados o contentos con lo que poseen, ni mucho menos cuentan con el gozo que solo el Señor puede poner en la vida de un ser humano. No existe nada en este mundo que pueda compararse con esta paz que hemos estado describiendo. No importa cuán seguros nos sintamos de nosotros mismos, ni la cantidad de bienes materiales que poseamos, ni la posición social que hayamos alcanzado, ni la fama que hemos

0: malo. Puede que ante los ojos de la sociedad usted sea un ciudadano ejemplar, pero ante Dios es aún un pecador. Él está dispuesto a perdonarle y a darle su paz, pues le ama incondicionalmente. Pero hasta que no reciba a Cristo como su Salvador personal, va a permanecer en esta condición pecaminosa. ¿Deseamos poder disfrutar de la paz verdadera? Dios es la fuente de paz, y es sólo por medio de su Hijo Jesucristo que podemos llegar a obtener esta paz. Reconozcamos hoy nuestros pecados y pidámosle que nos perdone por nuestras faltas. Aceptemos el sacrificio de amor que hizo por nosotros en la cruz del Calvario y recibamos a Jesús como nuestro Salvador personal. Sólo así podremos vivir, no sólo llenos de su gozo y de su amor, sino también de su paz. Oremos para que el Señor nos ayude a tomar esta importante decisión en nuestra vida. Padre, te agradecemos por el mensaje de tu palabra, que es sencillo, pero a la vez eficaz. No merecemos tu gracia ni tampoco tu perdón o tu amor. Te damos las gracias por la obra redentora de tu Hijo Jesucristo, la cual nos permitió ser reconciliados contigo y comenzar a disfrutar de tus bendiciones. Gracias porque tu amor para con nosotros no tiene fin y porque nos amas incondicionalmente. Te pido, Señor, que lleves este mensaje al corazón de todos aquellos que lo han escuchado hoy. Permite que puedan reconocer la importancia de este asunto y que puedan tomar una decisión en relación al regalo de vida eterna que Jesús nos ofrece. Todo esto te lo pedimos en el nombre de tu amado Hijo Jesucristo. Amén.
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0: No existen palabras humanas para describir lo que Jesús estaba sintiendo mientras se encontraba en la cruz del Calvario. Su sufrimiento fue tal que llegó a gritar, Dios mío, ¿por qué me has desamparado? Estaba llevando sobre sí el pecado de toda la humanidad, y era este mismo pecado el que hizo que en ese momento fuera separado de Dios. He conocido personas que de pronto, al hacer un análisis de su vida, se dan cuenta de todo lo malo que han hecho y del daño que han causado a otros, y sienten un gran sentimiento de culpa y condenación. Son compungidos y comienzan a llorar de una manera como nunca lo habían hecho quizás. Esto es solo

0: los pecados de un ser humano, y algunas personas no pueden con esta carga. Todos nos hemos sentido culpables en más de una ocasión, y también sabemos la culpa que viene a la vida de una persona después de haber pecado. Pero Jesús desea que recordemos que ha llevado sobre sí el pecado y la condenación de toda la humanidad. Su amor por nosotros es tan grande que estuvo dispuesto a morir para que todos los que le reconociesen como Señor y Salvador obtuviesen la vida eterna.
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0: No importa cuánto dinero tengamos o la fama que hayamos alcanzado o la posición social que nos hemos ganado con nuestro esfuerzo, solo Dios puede darnos la paz verdadera. 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
0: Dios ha puesto en el corazón de cada ser humano el deseo y la necesidad de tener paz. O sea, que podemos decir que la paz es un elemento imprescindible para que nos sintamos completos y conformes. Tristemente hay muchos que pasan gran parte de su vida, si no toda, sin darse cuenta de cómo pueden obtener esta paz. Buscan en el lugar equivocado, pues están siguiendo los consejos que el mundo les da. Ponen más atención a las mentiras del diablo que a la verdad expresada en la palabra de Dios. Han sido cegados por Satanás, y es por eso que buscan paz en donde nunca van a encontrarla. Imitan el ejemplo de aquellos que vivieron sin paz. Se sienten vacíos y sin esperanza, pues no creen que vayan a tener éxito en esta búsqueda. No estoy hablando de personas de otros países, sino de aquellos que viven a nuestro alrededor y con los que convivimos diariamente. Puede ser que nos sonrían para tratar de ocultar la angustia que sienten, pero en su interior están vacíos y viven sin propósito. ¿Acaso es usted una de esas personas? ¿Puede usted afirmar que tiene paz en su corazón? Mi deseo hoy es poder explicarles en dónde podemos hallar esta paz que tanto necesitamos y qué es lo que tenemos que hacer para obtenerla. Si pone atención a mis palabras y aplica este mensaje a su vida, cuando termine de escucharlo, usted no va a ser la misma persona, ni va a estar en la misma condición de angustia que hoy se encuentra. Dios, por medio de su Hijo Jesucristo, va a transformar su vida y usted comprenderá por primera vez lo que significa vivir en paz con el Señor. No existe nada en este mundo que pueda compararse con esta paz que hemos estado describiendo. No importa cuán seguros nos sintamos de nosotros mismos, ni la cantidad de bienes materiales que poseamos, ni la posición social que hayamos alcanzado, ni la fama que hemos obtenido. Si no tenemos paz con Dios, no vamos a poder vivir tranquilos y llenos de gozo. Las personas que viven alejadas del Señor tratan de satisfacer esta ansiedad y frustración que tienen con lo poco que este mundo les puede ofrecer, pero no logran hacerlo. Pueden comparar sus vidas con un país en guerra civil o con una gran tormenta en alta mar. No importa cuánto nos esforcemos por hallar respuesta a la carencia de paz que hoy tenemos. El Señor nos dice que el impío no tiene paz. Y no soy yo el que les está describiendo como impíos y pecadores, sino que es Dios el que les llama de esta manera. Si usted ha rechazado el regalo de vida eterna que Dios ha hecho a todos los hombres, por medio del cual ha demostrado su amor incondicional, ha caído en este grupo del cual es descrito por el Señor como impío y malo. Puede que ante los ojos de la sociedad usted sea un ciudadano ejemplar, pero ante Dios es aún un pecador. Él está dispuesto a perdonarle y a darle su paz, pues le ama incondicionalmente. Pero hasta que no reciba a Cristo como su Salvador personal, va a permanecer en esta condición pecaminosa. Hay muchas personas que dicen creer en Dios y que sinceramente piensan que Él es la fuente de paz en su vida. Tratan de hacer todo lo que esté a su alcance para obtener esa paz que tanto anhela, pero nunca logran obtenerla, pues están confiando en sus propias fuerzas para hacer esto. Creen que al hacer buenas obras y al tener un buen comportamiento están cumpliendo todos los requisitos necesarios para estar en paz con Dios. No son ladrones, ni adúlteros, ni asesinos, así que piensan que esto es más suficiente para estar a bien con su Creador, pero por más que se esfuerzan, todavía viven sin paz. Lo que sucede es que no se han dado cuenta de que el estilo de vida pecaminoso que aún llevan les está estorbando para conseguir esto. No solo se trata de tener una buena conducta ante los ojos de la sociedad, sino de ser reconciliados con Dios por medio de su Hijo Jesucristo. No importa cuánto dinero tengamos o la fama que hayamos alcanzado o la posición social que nos hemos ganado con nuestro esfuerzo, solo Dios puede darnos la paz verdadera. Si las cosas materiales de este mundo pudieran proporcionarnos paz, entonces no escucharíamos de ningún actor famoso metido en problemas de drogas y de alcohol. Tampoco oiríamos de millonarios sumidos en el vicio o quitándose la vida al suicidarse en medio de un momento de desesperación. Si Cristo no está en la vida de una persona, tampoco existe paz con Dios en ese corazón. Si usted es una de esas personas que no cree en la existencia de Dios, pues su raciocinio no le permite creer que exista un ser superior, quien es el creador y el sustentador de todo lo que existe, es muy probable que haya comenzado su búsqueda en este mundo para hallar la paz que necesita. Permítame decirle algo. Deténgase, cambie de dirección y ponga su mirada en el Señor, pues sólo por medio de Él podrá ser reconciliado con Dios para así poder disfrutar de su paz. Dedique tiempo para leer la Biblia, pues en ella se revela el mensaje de salvación de Jesucristo y sus enseñanzas nos guían para que podamos ser redimidos. En Romanos 5:1 se nos dice lo siguiente: justificados pues por la fe, tenemos paz para con Dios por medio de nuestro Señor Jesucristo. En ningún momento se nos promete que vamos a obtener esta paz por nuestras buenas obras o por cualquier otra cosa que podamos hacer. Solo existe una manera de hallar esta paz. Tristemente hay muchos que desperdician toda su vida esforzándose por obtener la paz que Dios ofrece gratuitamente. No quieren rendirse ante la voluntad de su Creador y prefieren continuar por el camino equivocado y sacrificar muchas cosas con tal de no reconocer que estaban equivocados, que la palabra de Dios es verdadera. Satanás ha engañado a muchas personas para que crean que en los placeres del mundo van a poder hallar la paz que buscan. Pero lo único que estos individuos tienen que hacer es mirar a su alrededor y darse cuenta de la miseria que existe como consecuencia de este estilo de vida. Esta no es la solución para obtener la paz de Dios. Y no les voy a decir la manera en la que yo personalmente pienso que esta paz puede ser obtenida, sino que voy a compartir con ustedes lo que dice la palabra de Dios al respecto. Así que este no es un mensaje originado en mi corazón, sino proviene del único que puede ser considerado como la fuente de paz verdadera. Fue el sacrificio del Señor en la cruz del Calvario el que nos ha permitido ser hechos justos. Debemos recordar que todo ser humano nace con una naturaleza pecaminosa y que es precisamente este pecado el que nos mantiene alejados y separados de Dios. El buen comportamiento del ser humano y las buenas obras que pueda realizar nunca van a ser capaces de eliminar esta barrera. No debemos poner nuestra atención a la manera de proceder del hombre, sino en la naturaleza pecaminosa que posee. No hay nada que podamos hacer por nosotros mismos para cambiar este estado de condenación con el que todo individuo llega a este mundo. ¿Quién puede hacer este cambio entonces? Solo Dios puede cambiar nuestra vida y darnos una nueva naturaleza. ¿De qué manera hace esto? Quita aquello que nos ha estado separando de su presencia, o sea, el pecado, y nos hace uno consigo mismo, para que podamos vivir en armonía con Él. Nuestros pecados son perdonados. Recibimos el regalo de la vida eterna. Nuestro nombre es escrito en el libro de la vida del Cordero, y somos sellados por su Espíritu Santo para ser hechos sus hijos por siempre. Dios sabe que el ser humano es pecador por naturaleza. Es por eso que envió a su Hijo amado, Jesucristo, para que viniera a este mundo con el propósito principal de morir en la cruz y pagar así la deuda que teníamos por nuestras faltas y pecados. Llevó sobre sí nuestras culpas y ocupó el lugar que todos nosotros merecíamos. Al morir en esa cruz, eliminó la barrera que nos estaba estorbando para acercarnos a Dios y nos dio el perdón por nuestras faltas. ¿Por qué tenía Jesús que morir en la cruz? Para que no existiera nada que nos estorbara en nuestra relación personal con Dios. No hay nada que podamos hacer para acercarnos a Dios, pues nuestro pecado nos separa cada día más de su presencia. Pero al morir Cristo por nosotros, nos dio la oportunidad de llegar al Padre por medio de su sacrificio, y así fuimos reconciliados con Él. No solo somos insuficientes para lograr quitar esta barrera que hemos estado mencionando, sino que también podemos afirmar que el ser humano no está dispuesto a hacer nada para lidiar con este problema. Sin embargo, Dios sí desea eliminar este obstáculo, pues nos ama incondicionalmente y quiere que vivamos en comunión con Él. ¿Qué hizo entonces? Puso toda nuestra culpa, todos nuestros pecados, todas nuestras desobediencias y todas nuestras rebeliones sobre su Hijo Jesucristo en la cruz del Calvario, quien estuvo dispuesto a morir por nosotros, ocupando así el lugar que nos correspondía. Y esto no fue algo que hizo por obligación, sino que estuvo dispuesto a sacrificar su vida de manera voluntaria. Sabía que su muerte sería más que suficiente para cubrir la deuda que teníamos como consecuencia de nuestras faltas, y que sólo así podríamos ser reconciliados con Dios y vivir disfrutando de su paz. Jesús pagó el precio necesario para que ninguno de nosotros tuviese que sufrir tal castigo. Lo único que debemos hacer es confiar en Jesucristo para salvación. Tenemos que reconocer que Él es el Hijo de Dios, quien vino a este mundo para salvarnos de nuestros pecados y a quien debemos aceptar como Señor de nuestra vida. Reconozcamos que hemos pecado en su contra. Confesémosle nuestras rebeliones. Pidámosle que nos perdone por nuestros pecados y que nos acepte como hijos suyos, no por las obras que hemos hecho, sino por la fe que tenemos en el sacrificio de Jesucristo, el cual es más suficiente para eliminar esa barrera que nosotros mismos habíamos creado como consecuencia de nuestros pecados. Esta es la razón por la cual Jesús murió en la cruz. Cuando reconocemos que Jesucristo es nuestro Salvador personal, estamos aceptando el sacrificio que hizo por toda la humanidad al entregar su vida en el Calvario. Y es en ese instante que algo trascendental ocurre en nuestro corazón. ¿Qué es lo que pasa en la vida de aquellos que toman esta decisión? Todo comienza a cambiar. Hay un cambio en nuestra actitud. Nuestra naturaleza es transformada y nuestra posición ante Dios también viene a ser diferente. Dejamos de vivir en rebelión contra Dios y comenzamos a darle nuestro amor. Ya no es la naturaleza pecaminosa la que reina en nosotros, sino la nueva naturaleza que hemos recibido de Cristo. Venimos a ser hijos e hijas de Dios, y ya no estamos viviendo en enemistad con Él. Antes nos encontrábamos separados de nuestro Creador, pero ahora hemos venido a ser uno con Él. Andamos en armonía y actuamos de acuerdo a sus planes para nuestra vida. Deseamos agradarle y hacer su voluntad. Y sin merecerlo, hemos comenzado a disfrutar de la paz de Dios. En otras palabras, hemos comenzado a vivir una nueva vida. Leamos lo que nos dice en Colosenses 1, 19 al 22, en relación a esta comunión que hoy tenemos con el Señor. ¿Cómo es que una persona llega a tener paz con Dios? Escuchemos la manera en la que Pablo describe lo que Dios ha hecho por nosotros. Leamos este pasaje de la Biblia. Por cuanto agradó al Padre que en él habitase toda plenitud, y por medio de él reconciliar consigo todas las cosas, así las que están en la tierra como las que están en los cielos, haciendo la paz mediante la sangre de su cruz. Y a vosotros también, que erais en otro tiempo extraños y enemigos en vuestra mente, haciendo malas obras, ahora os ha reconciliado en su cuerpo de carne por medio de la muerte, para presentaros santos y sin mancha e irreprensibles delante de Él. Hoy podemos tener paz con Dios porque Jesucristo vino a este mundo a remover la barrera del pecado que nos impedía acercarnos a nuestro Padre Celestial. Murió en la cruz ocupando nuestro lugar y llevando nuestras faltas, pagando así el precio de nuestra deuda. Es por eso que todos aquellos que aceptan este regalo de salvación son reconciliados con Dios. Ahora podemos vivir en unidad con nuestro Señor, y nos ha dado la oportunidad de llegar a ser hechos sus hijos por toda la eternidad. ¿Significa esto que ya no vamos a pecar nunca más? Por supuesto que no, pues todavía poseemos un cuerpo humano con una naturaleza pecaminosa que ya no reina en nosotros, pero que aún nos impulsa a hacer lo malo. La diferencia radica en que ahora tenemos una relación personal con Dios y si venimos ante su presencia arrepentidos por nuestros pecados, vamos a ser perdonados. No somos perdonados por nuestros méritos u obras, sino por su gracia y por la fe que hemos depositado en el sacrificio de Cristo. No podemos tener paz con Dios si estamos viviendo separados de Jesús al no estar dispuestos a recibir el regalo de vida eterna que nos ha ofrecido. Somos justificados por la fe que depositamos en Cristo, y es por medio de este acto que somos reconciliados con Dios y que comenzamos a disfrutar de su paz. Es también por la fe en Cristo que obtenemos la entrada a esta gracia en la cual hoy estamos firmes. ¿A qué se refiere cuando menciona la gracia de Dios? Nos está hablando de la bondad, del amor y de la misericordia que el Señor expresó en la cruz del Calvario. Es por su gracia que Dios nos da todo aquello que no merecemos, incluyendo la salvación de nuestra alma. Dios va a hacer todo lo posible para llamar nuestra atención y que así seamos reconciliados con Él por medio del sacrificio que Jesús hizo en la cruz del Calvario. Si usted aún no ha tomado una decisión en relación a Jesucristo, debe detenerse y pensar en todo esto que hemos mencionado hoy. No destruyamos nuestra vida, ni nos dejemos engañar por las mentiras de Satanás. Aceptemos el regalo de salvación que hoy se nos ofrece y rindamos toda nuestra vida ante el Señor. Solo de esta manera vamos a poder comenzar a disfrutar de sus bendiciones y solo así vamos a poder vivir no solo en paz con Dios, sino que también podremos obtener la paz de Dios. ¿Qué vamos a hacer en relación a esta oportunidad que hoy se nos da? El Señor ha hecho todo lo necesario para que podamos vivir en paz, pero depende ahora de la decisión que nosotros tomemos. Podemos continuar nuestra búsqueda usando nuestros propios medios y así seguir desperdiciando nuestro tiempo y toda nuestra vida. O podemos reconocer que la única forma en la que vamos a encontrar la paz que tanto anhelamos es gracias a Cristo. Él mismo nos dice en Juan 14:6 lo siguiente en relación a sí mismo: Yo soy el camino y la verdad y la vida, nadie viene al Padre sino por mí. ¿Deseamos poder disfrutar de la paz verdadera? Dios es la fuente de paz, y es solo por medio de su Hijo Jesucristo que podemos llegar a obtener esta paz. Reconozcamos hoy nuestros pecados y pidámosle que nos perdone por nuestras faltas. Aceptemos el sacrificio de amor que hizo por nosotros en la cruz del Calvario y recibamos a Jesús como nuestro Salvador personal. Solo así podremos vivir, no solo llenos de su gozo y de su amor, sino también de su paz.
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0: El agradecimiento se demuestra con acciones y no solo con palabras. Una persona agradecida se ejercita en dar. Por ejemplo, la gratitud y la humildad viajan juntas, son compañeras de viaje. Si de veras soy una persona agradecida, viviré arropado por la humildad y el reconocer a otro. Nada tiene que ver con mi persona. El enfoque es en otros. Y por ello el orgullo y la gratitud no se encuentran en un mismo corazón. Es la manera como trato a otros que mostrará si soy agradecido o no y si me falta un espíritu generoso. Un corazón agradecido está lleno de gozo y motiva a los demás. Pero pienso en otro aspecto de la gratitud que habla de un corazón sano, porque cuando usted expresa su gratitud a otros, ¿qué hace? Afirma su sentido de autoestima, especialmente si esa persona ha estado pasando por problemas y dificultades. Tantas veces tenemos el privilegio de expresar nuestra gratitud por cosas pequeñas, pero que significan muchísimo para los demás. La gratitud no es liviana, pero debe salir de un corazón realmente agradecido.
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5: A continuación, el devocional en contacto de hoy.
6: La lectura bíblica de hoy es Hebreos, capítulo 12, versículos 1 al 3. Por tanto, nosotros también, teniendo en derredor nuestro tan grande nube de testigos, despojémonos de todo peso y del pecado que nos asedia. Y corramos con paciencia la carrera que tenemos por delante, puestos los ojos en Jesús, el autor y consumador de la fe, el cual, por el gozo puesto delante de él, sufrió la cruz, menospreciando el oprobio, y se sentó a la diestra del trono de Dios. Considerad a aquel que sufrió tal contradicción de pecadores contra sí mismo, para que vuestro ánimo no se canse hasta desmayar.
5: Nuestro Creador da a cada uno de sus seguidores los dones, habilidades y recursos necesarios para vivir conforme a su propósito. No obstante, muchas personas van a la deriva en la vida sin aprovechar el maravilloso plan de Dios para ellas, ni darse cuenta de que en Él y solo en Él se encuentra la verdadera plenitud. También hay muchos cristianos que caminan con Cristo por un tiempo, pero luego se desvían. Esto sucede por diversas razones. Algunos se desaniman y pierden el deseo de perseverar en circunstancias difíciles. Otros se distraen con ideas y metas mundanas, así como con los deportes, los pasatiempos o el ajetreo diario, lo cual aleja sus corazones de Cristo. Sea cual sea la causa, cualquier vida alejada de la única ancla verdadera, Jesucristo, está en peligro. Dios ofrece una vida plena en Él, pero la Biblia enseña que no prosperaremos si vivimos alejados de su palabra, de sus principios y de una relación más profunda con Él. ¿Está usted caminando cerca del Señor o las preocupaciones de la vida lo han atrapado? Ore por sabiduría. Y si algo distinto de Dios ocupa el primer lugar en su corazón, pídele al Señor que le ayude a entregárselo. Luego, comprométase a orar y obedecer.
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0: ¿Cómo espera Dios que podamos llegar a tener paz en nuestros corazones si estamos viviendo rodeados de egoísmo, corrupción política, odio, enojo, guerras, derramamiento de sangre, enfermedades, dudas, violencia y muerte? ¿Acaso podemos sentirnos seguros en un ambiente como este? ¿Podemos soñar con tener paz mientras estamos rodeados de todas estas cosas? ¿Será posible que, a pesar de vivir en una sociedad como la nuestra, en donde reina la maldad y la violencia, podamos llegar a disfrutar de la paz verdadera? Todas estas son preguntas que estoy seguro que la mayoría de nosotros nos hemos hecho en algún punto de nuestra vida. Pero la pregunta más importante que debemos hacernos es la siguiente: ¿a quién debemos acudir para poder obtener la paz genuina que el mundo no puede ofrecernos? Es precisamente de este tema que deseo hablar en el mensaje de hoy, el cual he titulado Nuestra paz, la voluntad de Dios. Le invito a que abran su Biblia en el Evangelio de Juan capítulo 14, para que leamos los versículos 1 y 27. En estos pasajes de las Sagradas Escrituras, se nos enseña que el deseo de nuestro Señor no es que disfrutemos solamente de su paz de vez en cuando, sino que constantemente podamos tenerla en nuestro corazón. En este capítulo 14 de el Evangelio de Juan, hallamos palabras de gran consuelo para los creyentes. Jesús estaba hablando a sus discípulos la noche antes de ser entregado para morir en la cruz. Ninguno de sus seguidores tenía paz en su corazón. Solo el Señor estaba tranquilo y confiado. Leamos entonces Juan 14, versículo 1 y 27. No se turbe vuestro corazón. Creéis en Dios, creed también en mí. La paz os dejo, mi paz os doy. Yo no os la doy como el mundo la da. No se turbe vuestro corazón, ni tenga miedo. Jesucristo no nos promete que vamos a vivir libres de dificultades y sufrimientos, pero sí nos asegura que podemos escoger salir vencedores de ellos. No tenemos por qué rendirnos ante la presión que ejerzan en nuestra vida. No existe ninguna razón para que seamos destruidos o sometidos ante su presencia. Podemos vencerlos, podemos sobrevivir a sus ataques, y por sobre todas estas cosas se nos da la oportunidad de atravesar estas tormentas con una paz genuina y verdadera, una paz que la mente humana no puede llegar a entender. Es a esto a lo que se refiere cuando nos dice que no debemos dejar que nuestro corazón sea turbado por los problemas que nos acosan. Se nos da la opción de creer en Él, y de esta manera estamos depositando nuestra confianza en Dios. No hemos sido llamados a vivir en conflictos y peleas, ni tampoco a carecer de confianza y seguridad. El Señor no se complace cuando nos rendimos ante los problemas que nos rodean, ni tampoco cuando pensamos que las dificultades son más poderosas que Él. Su anhelo es que lleguemos a ser la persona que desea que seamos y que alcancemos aquello que ha preparado para cada uno de sus hijos. Somos hijos del Dios de paz y hemos sido redimidos por el Príncipe de paz. Podríamos entonces decir que esta paz que hemos estado mencionando a lo largo de este mensaje es un regalo natural que el Señor Jesús ofrece a los que en Él confían para salvación. Si usted no ha tomado aún esta decisión tan importante en su vida y no ha reconocido que Jesucristo es su Señor y Salvador, permítame darle una pequeña advertencia. Usted está viviendo sin paz. Puede que en ocasiones se haya sentido feliz, pero esto es algo temporal con lo que ha vivido solo en aquellos instantes en los que no ha sido acosado por alguna dificultad. No es algo duradero con lo que pueda contar, sino una felicidad pasajera que viene y va en dependencia de lo que esté viviendo en ese instante. Lo que sucede es que no podemos tener paz si estamos viviendo alejados de Cristo. Si no tenemos una relación personal con Él, no podemos vivir confiados ni tampoco podremos tener tranquilidad en nuestro ser. Es imposible que podamos tener la paz del Señor si estamos haciendo aquello que no es de su agrado. Jesús nos dice que no tenemos por qué vivir en este estado de desobediencia. No hay razón alguna para que vivamos llenos de temores y preocupaciones. Podemos contar con su paz si le hemos recibido en nuestro corazón. Es por eso que nos dice en Juan 14:27, «Mi paz os doy, yo no os la doy, como el mundo la da. No se turbe vuestro corazón, ni tenga miedo». No conozco la situación difícil que usted está viviendo en estos momentos de su vida. No sé los detalles de la tempestad a la que se está enfrentando hoy. No puedo imaginarme el valle de aflicción que está atravesando. No tengo conocimiento de aquello que le está haciendo sentir miedo y preocupación, pero sí estoy seguro de que el Señor Jesucristo tiene el poder necesario para sostenerlo en estos tiempos difíciles que le ha tocado vivir. Promete darnos no solo su paz, sino también su poder, sus fuerzas y todo aquello que necesitemos para atravesar cada una de estas pruebas y que conquistemos cada dificultad que trate de vencernos. No importa el lugar que hemos alcanzado en la sociedad en donde vivimos o las muchas posesiones materiales que hemos acumulado, si no tenemos una relación personal e íntima con Jesús, no podemos gozar de esta paz verdadera. La religión no puede darnos la tranquilidad y la confianza que estamos describiendo. Es por eso que hay muchos que hacen todo lo que sus líderes religiosos les mandan, pero aún así viven en desesperación y angustia. Solo Jesús puede ayudarnos a alcanzar la paz que proviene de Dios. Es por eso que promete darnos una paz que es diferente a la que el mundo ofrece. Y también nos dice que nuestro corazón no debe estar turbado ni lleno de temores. Estamos viviendo con esta clase de paz. Es la paz de Dios la que nos hace vivir tranquilos y confiados en medio de las pruebas. Para hallar la respuesta a estas preguntas, primero debemos responder a estas otras. ¿Qué relación tenemos hoy con Jesucristo? ¿Acaso ya le hemos recibido y aceptado como Señor y Salvador de nuestra vida? ¿Estamos seguros de que al morir, a pesar de que estaremos ausentes de este cuerpo, estaremos presentes con el Señor? ¿Podemos tener paz en nuestro corazón si hemos sido reconciliados con Dios por medio de nuestra fe en el Señor Jesucristo? Los discípulos de Jesús estaban atravesando un tiempo difícil en sus vidas, pero el Señor les dijo que no debían permitir que su corazón fuera turbado ni amedrentado por estas circunstancias. Nosotros también hoy padecemos muchas pruebas que pueden llegar a turbar nuestro espíritu. Podemos sentir miedo y preocuparnos por lo que nos ha tocado vivir, pero no tenemos que mantenernos en este estado por mucho tiempo, pues nos ha dado de su paz para que podamos vivir en victoria. ¿Qué debemos hacer para llegar a obtener esta clase de paz? ¿Qué requisitos debemos cumplir para recibir esto? Y es probable que algunos de ustedes estén pensando en una gran lista, pero lo cierto es que la Biblia solo nos menciona un camino para obtener esta paz. Es por eso que para el mundo es tan difícil hallar paz, porque no pueden comprender que solo por medio de Jesucristo pueden obtener la seguridad que han estado buscando en varios lugares. Pero si no tenemos una relación personal con Jesús, estamos perdiendo nuestro tiempo con todo lo demás que estamos haciendo, pues nunca podremos vivir en paz. No importa qué tan religiosos seamos o cuántas buenas obras hagamos cada día, solo el Señor puede darnos la solución a nuestro problema. ¿Cómo podemos disfrutar de la paz de Dios? Leamos lo que nos dice Juan 16:33 en relación a este tema. Estas cosas os he hablado para que en mí tengáis paz. En el mundo tendréis aflicción, pero confiad, yo he vencido al mundo. ¿A qué se refiere cuando dice que en él podemos hallar paz? Escuchen atentamente lo que voy a decirles. Cuando confiamos en Jesucristo como nuestro Salvador personal, entablamos una relación cercana con Dios. O sea que, a partir de ese momento, Jesucristo comienza a vivir en nuestro corazón y nosotros venimos a ser suyos. ¿Cómo hemos logrado hacer esto? Por medio de la fe y de la confianza que tuvimos al reconocerle como Señor y Salvador de nuestra vida. Ahora Jesucristo vive su vida por medio de la nuestra. Es por eso que nos dice que permanece en nosotros y que nosotros permanecemos en él, y que esta es la única forma en la que podemos dar frutos. De igual manera que el pámpano no puede dar fruto por sí mismo, sino que debe estar conectado con la vid, Nosotros también debemos permanecer en Cristo para que podamos dar frutos. Busquemos también el pasaje de la Biblia, que se encuentra en Efesios 2:14, en donde Pablo nos está hablando de lo que ocurrió en la cruz del Calvario, porque Él es nuestra paz, que de ambos pueblos hizo uno, derribando la pared intermedia de separación. En los versículos anteriores había estado mencionando el suceso de la cruz y cómo Jesús hizo posible con su sacrificio que aquello que nos separaba de Dios fuese quitado del medio, y cómo ahora podemos ser salvos si confiamos en Él. Solo Él es nuestra paz. Si le hemos permitido entrar a nuestra vida, ahora estamos gozando de su paz. Leamos lo que nos dice en Colosenses 2, 9 y 10. Porque en Él habita corporalmente toda la plenitud de la Deidad, y vosotros estáis completos en Él, que es la cabeza de todo principado y potestad. Lo que Pablo nos está diciendo, en otras palabras, es que si Cristo está morando en nuestro corazón, podemos afirmar que ya lo hemos alcanzado todo. Desde el momento en que aceptamos su sacrificio de amor y le recibimos como nuestro Salvador personal, Él, que es también nuestra paz, vino a vivir con nosotros por medio de su Espíritu Santo. Es por eso que todo creyente puede vivir confiado y tranquilo, pues hemos sido reconciliados con Dios y ahora disfrutamos de su paz. Y no solo debemos hacer esto, sino que también tenemos que creer que esta paz que nos ha prometido ha sido puesta por Él a nuestro alcance, para que vivamos tranquilos y confiados en todo momento. Recordemos las palabras del Señor que ya leímos anteriormente en Juan 14:1. No se turbe vuestro corazón. Creéis en Dios, creed también en mí. Lo único que debemos hacer es tener fe en sus promesas. Tenemos que venir a su presencia y pedirle por aquello que nos puede llegar a causar afán y angustia. Luego debemos agradecerle por la obra que hará en nosotros y también escuchar lo que tiene que decir al respecto. Si hacemos esto, podremos vivir en paz y tranquilidad, pues hemos confiado en sus palabras de esperanza. Y una vez que reconozcamos que su paz mora en nosotros, no tendremos que rendirnos ante las circunstancias de la vida. Clamemos a Él con fe y esperemos en aquello que nos ha prometido. Podemos orar y decirle: Señor Jesús, has prometido darme tu paz. Reconozco que solo tú tienes el poder para hacer esto en mi vida, pues solamente tú puedes darme paz, tranquilidad y serenidad en medio de todas las pruebas que estoy atravesando hoy. Así que no solo debemos entablar una relación personal con Cristo, sino que también tenemos que creer en sus promesas y apropiarnos de ellas en todo momento. No solo debemos dar estos dos pasos que ya hemos mencionado, sino que tenemos que hacer algo más. Y es aquí en donde muchos creyentes fallan, pues esta relación personal no solo debe ser edificada por la fe que poseemos, sino también por nuestra obediencia a sus mandamientos. Toda desobediencia puede ser considerada como una actitud de rebelión hacia nuestro Creador, y por consiguiente, también puede ser catalogada como pecado. No podemos pretender que vamos a ser capaces de vivir en paz mientras estamos en rebelión hacia Dios. Hay muchos que se preguntan por qué no pueden tener paz. Creen que están haciendo todo lo necesario para vivir tranquilos. Leen la Biblia, oran, asisten a los servicios de la iglesia, pero a pesar de todo esto no tienen seguridad ni tampoco logran conseguir calma en sus corazones. No se dan cuenta de que no solo tienen que hacer todo esto que ya hemos mencionado, sino que también deben rendir sus planes y deseos ante la voluntad de Dios. Es importante que aprendamos a ceder el control de nuestras acciones y que permitamos que Jesús no solamente sea nuestro Salvador, sino también nuestro Señor. Solo Él puede fortalecernos y sostenernos en medio de las pruebas. Es su obra en nosotros la que nos da el equilibrio necesario para que podamos cruzar cualquier tormenta de esta vida sin que perdamos la calma. Las preguntas que debemos hacernos ahora son las siguientes. Nuestro deseo por obtener esta paz es tan grande que estamos dispuestos a poner a un lado nuestras desobediencias y nuestro pecado con tal de obtenerla. Estamos dispuestos a rendir nuestra vida ante Cristo para alcanzar la salvación que nos ofrece. ¿Podemos llegar a creer en sus promesas? Tenemos que darnos cuenta que cualquier desobediencia podría llegar a bloquear esta relación personal que nos ha permitido tener con su Hijo. Y es por eso que muchos cristianos enfrentan las dificultades de esta vida sin tener la paz que la Biblia nos promete. Lo que sucede es que han estado viviendo en pecado, y esta rebelión ha dañado su fe, y sin fe no podemos confiar en las promesas que el Señor nos ha dado. Jesús está siempre preparado para hacer su obra en cada uno de sus seguidores, pero nosotros tenemos que hacer nuestra parte. ¿Deseamos tener una paz que sobrepase todo entendimiento? ¿Queremos ser sostenidos y protegidos por esta paz que el mundo no puede ofrecernos? Lo único que debemos hacer es prestar atención a estos tres puntos que ya hemos mencionado. Tenemos que aceptar a Cristo como nuestro Salvador personal. ¿Cómo podemos hacer esto? Reconozcamos que su sacrificio en la cruz cubrió la deuda que existía como consecuencia de nuestras rebeliones. Pidámosle que perdone nuestras faltas y pecados, y rindamos toda nuestra vida ante sus pies para que podamos ser reconciliados con Dios, no por nuestras obras, sino por la fe que depositemos en Jesucristo y por la gracia que Dios tiene para con nosotros. Pidámosle que nos dé su paz, pues ya estamos cansados de buscar esto en otros lugares y nunca encontrar la solución a nuestros problemas. Confiemos en sus promesas y aceptemos el regalo de vida eterna que nos está ofreciendo. Si hacemos todo esto y vivimos en obediencia a sus palabras, podemos estar convencidos de que la paz de Dios nos rodeará y nos sostendrá para que podamos salir victoriosos de cualquier prueba. Recordemos que la voluntad del Señor para sus hijos es que puedan siempre disfrutar de su paz. Es por eso que nos la ha ofrecido gratuitamente, pero nosotros también debemos hacer nuestra parte. Oremos para que el Señor nos guíe y nos ayude a vivir de esta manera. Padre, te agradecemos por el mensaje de tu palabra. Gracias te damos porque nos das de tu paz y porque no tenemos que usar otros recursos para sentir la calma y la tranquilidad que solo tú puedes darnos. No hay nada que podamos hacer separados de ti para satisfacer esta necesidad que existe en el corazón de cada ser humano. Has prometido darnos de tu paz, y nosotros confiamos en tus promesas. Te pido, Señor, que tu Espíritu Santo lleve este mensaje de tu palabra al corazón de cada uno de aquellos que lo han escuchado. Ayúdales a reconocer sus pecados y que puedan ser reconciliados contigo. Solo así podrán tener paz en sus corazones. Permite que podamos siempre confiar en tus promesas y que estemos dispuestos también a ser obedientes a tus palabras. En el nombre de tu Hijo amado Jesucristo, oramos. Amén.
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1: Si estamos sufriendo, esto no significa que Dios se ha alejado de nuestra vida, sino todo lo contrario, pues en ocasiones como estas es cuando más nos acercamos a Él. 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
0: No sé qué tipo de problema es el que ha venido a su vida. Puede ser de índole material, o quizás alguna enfermedad física o alguna dolencia emocional o espiritual. Pero lo cierto es que todas estas pruebas son difíciles y es por eso que nos preguntamos, ¿por qué el Señor ha permitido que esto nos suceda? ¿Qué hemos hecho mal para merecer este castigo? ¿Por qué Dios nos ha abandonado en estos momentos que más le necesitamos? Y lo primero que le pedimos es que nos rescate y que quite de nuestra vida cualquier cosa que nos esté haciendo sufrir. Esto es algo normal que todo ser humano va a desear, pero el Señor no siempre va a quitar de nuestra vida de una manera inmediata aquello que nos está provocando dolor. En lugar de perder tiempo quejándonos y lamentándonos por lo que estamos viviendo, debemos preguntarle, Dios, ¿qué propósito tienes con esta prueba? Y podemos tener la certeza de que el Señor siempre tiene un propósito específico con todo lo que permite que ocurra en nuestra vida. Este dolor que estamos sufriendo va a guiarnos para que nos acerquemos más a Dios o para que nos alejemos de su presencia. Todo depende de nuestra reacción ante esta circunstancia.
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0: El mundo le dirá que muchas cosas están bien. Están bien a los ojos del mundo, pero son del todo malas e impuras a los ojos de Dios. Una vida justa, recta, santa y pura. Esa es la clase de vida que conduce a la paz en nuestra vida.
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0: ¿Alguna vez alguien le ha robado algo? ¿Cómo fue su reacción? ¿Se enojó a causa de la persona que le causó el daño o se culpó a sí mismo porque creyó que tal vez fue un poco descuidado y que eso no debió haber pasado? Pues en realidad da lo mismo cuál haya sido la situación. La verdad es que alguien irrumpió en su vida personal y le quitó algo y usted sufrió el daño. Ahora bien, quizás se trató de algo muy significativo o de algo insignificante, pero de cualquier forma, usted sufrió una pérdida y la sintió. Y lo que quiero hacer en este mensaje es decirle, ¿por qué perdemos nuestra paz? Para lo cual me gustaría que me acompañe, por favor, al capítulo 4 de Filipenses. Aquí el apóstol Pablo está hablando de la paz y nos dice, En la primera parte de este pasaje, ¿cómo podemos proteger nuestra paz? Así que escuchemos lo que dice, empezando por el versículo 4 de Filipenses 4. Regocijaos en el Señor siempre, otra vez digo,

de alabanza, en esto pensad: lo que aprendisteis y recibisteis y oísteis y visteis en mí, esto haced, y el Dios de paz estará con vosotros. El apóstol Pablo está aquí, en una prisión romana desde donde escribe esto. Y usted podría creer que por estar en una prisión romana, su actitud en estos cuatro capítulos en los que le escribe a la iglesia de Filipos sería de enojo debido a que se encuentra ahí injustamente, o que habría en él un espíritu de frustración por no poder salir a predicar el evangelio como antes lo hacía, o que naturalmente sentiría algo de temor porque su vida estaba en peligro inminente y podría perderla en cualquier momento. Sin embargo, cuando usted lee estos cuatro capítulos, notará algo interesante, y es que no hay evidencia alguna de frustración, de ira o de temor, sino de gozo, de contentamiento y de perfecta paz. Pero, ¿cómo un hombre puede estar en prisión injustamente y sin poder hacer lo que el Señor lo ha llamado a hacer, y estar ahí con esa paz, ese contentamiento y ese espíritu de gozo en su corazón? 60 veces habla aquí del gozo del Señor. No hay duda de que debía conocer algo que la mayoría de la gente no conoce. Tenía cierta paz. Y bien, pensemos un momento en esa paz. ¿Por qué la perdemos? Pues esta misma palabra paz proviene del griego y significa unir algo que ha estado desunido y desconectado. De manera que usted y yo tenemos paz en nuestro corazón en primer lugar cuando somos reconectados y unidos de nuevo, es decir, cuando el Señor nos conduce a una relación de reconciliación con Él, mediante la cual Dios, quien nos creó, restaura nuestra relación con Él al haber creído en Jesucristo como nuestro Salvador personal. Así obtenemos la paz de Dios, y ahí es cuando se inicia todo. Mire, la clase de paz de la cual se habla aquí es una paz serena, no perturbada por nada. Se trata de una calma, de una quietud, de una tranquilidad y de una actitud de serenidad y de sosiego en el corazón de una persona que, sin importar lo que ocurra en su vida, existe una sensación tranquilizadora y maravillosa, como dice aquí, una paz que sobrepasa todo entendimiento humano. Y solo unos pocos la pueden tener, ¿o está disponible para todos? Pues está disponible para toda persona que sea lo suficientemente sabia para extender su mano y tomar dicha paz. Mucha gente la ha experimentado y mucha gente la ha perdido. La mayoría, digamos, llegan y se van con ella, y la tienen hoy, pero no mañana. Y la razón de eso es que han resuelto que su paz es el resultado de sus circunstancias. De modo que cuando las circunstancias son buenas, tienen paz. Pero si son malas, no tienen nada de paz. Sin embargo, esa no es la paz que el Señor Jesucristo nos ha ofrecido. Así que, pensando al respecto, ¿de qué se trata esta paz? Se trata de un don, no de algo que usted y yo podemos manipular. Nosotros no tenemos que controlar nuestras circunstancias hasta que, finalmente, nos sintamos tranquilos, serenos y reposados. Mire, cuando usted creyó en Jesucristo como su Salvador personal, la persona de Jesucristo vino a vivir en su ser mediante el Espíritu Santo. Y la Biblia dice que Jesús es nuestra paz, lo cual significa que cuando Él viene a morar en usted, lo cual ocurre al creer en Él como su Salvador, ya tiene esa paz. Pues bien, con eso en mente, podemos preguntarnos: si eso es cierto, entonces, ¿por qué perdemos nuestra paz? En otras palabras, si tenemos a Jesús en nuestro ser, viviendo su vida por medio de nosotros y derramando su paz, quien además ha dicho: mi paz os doy, yo no os la doy como el mundo la da, y no se turbe vuestro corazón ni tenga miedo, porque entonces la perdemos. ¿Cómo la perdemos? Pues vea lo que dijo el apóstol Pablo después de afirmar que esta paz sobrepasa todo entendimiento.

0: Finalmente, hermanos, quisiera que piensen en esto y que permitan que su mente quede atrapada y sumergida en estas cosas y que sea impregnada, dominada y cautivada por ellas. ¿Cuáles son esas cosas? Todo lo que es verdadero, todo lo honesto, todo lo justo, todo lo puro, todo lo amable, todo lo que es de buen nombre. Si hay virtud alguna, piensen en eso. Por lo tanto, quisiera sencillamente hacerle esta pregunta. ¿Cuántas cosas en su pensamiento en un día determinado son positivas frente a las negativas? ¿Cuánto de su pensamiento lo dedica a las cosas que son de lo alto en vez de las cosas mundanas? ¿Cuánto de su pensamiento lo dedica a la persona de Jesucristo cuando habla con él y lo escucha? ¿Y cuánto únicamente a sí mismo? Y es que eso cambia las cosas, ya que Pablo dijo, en esto pensad. Ahora bien, la palabra que se usa aquí en este versículo 8 cuando dice, en esto pensad, no se refiere sencillamente a algún pensamiento pasajero, sino más al hecho de considerar, meditar y centrar la atención en dichas cosas. Y bien, usted notará que todos estos son pensamientos positivos, pero este no es un mensaje sobre el pensamiento positivo, sino un mensaje acerca del pensamiento dirigido por Dios y de las razones por las que la gente pierde la paz. Ahora, puesto que Jesucristo vive en su ser, ya que usted es salvo, entonces no podrá perderlo, porque en Juan 10, versículos 27 al 30 dice, «Mis ovejas oyen mi voz, y yo las conozco y me siguen, y yo les doy vida eterna y no perecerán jamás. Mi Padre que me las dio es mayor que todos, y nadie las puede arrebatar de la mano de mi Padre, yo y el Padre». Uno somos. Como puede ver, una vez que usted es salvo por la gracia de Dios está eternamente seguro. Así que la posibilidad y el potencial para la paz está en su ser desde el momento en que creyó en Jesucristo como su Salvador. ¿Y por qué la pierde? Pues escuche lo que Dios dice. Centre su atención en esta clase de cosas. Deje que su mente se empape de esto. En primer lugar, todo lo que es real, lo que es genuino. Mire, muchísimo de lo que el mundo dice hoy no es genuino, sino una falsificación y una evasiva. Ahora bien, si queremos pensar en lo que es verdadero, vayamos al Salmo 119 y veamos el versículo 165. Esto nos ayudará a pensar en lo verdadero y alguien dirá, ¿qué es lo verdadero? ¿La verdad es cuestión de opinión? No, no es así. Bueno, es algo irrelevante. Tampoco. Mire, la verdad es la verdad. Y quisiera que escuche lo que dice Dios en su palabra aquí en el Salmo 119, versículo 165. Mucha paz tienen los que aman tu ley, y no hay para ellos tropiezo. ¿Qué quiere decir esto? Lo que dice es que si usted y yo amamos la palabra de Dios, meditaremos en ella, pensaremos en ella, creeremos en ella y la aplicaremos a nuestro corazón. Por eso dice que los que aman su ley tienen mucha paz. ¿Por qué? Porque los que amamos su ley conocemos la verdad y la distinguiremos cuando la veamos y cuando la escuchemos. La segunda palabra que Pablo usa aquí es honesto. Hay que pensar en lo que es honesto, lo que es digno de un creyente. En otras palabras, si piensa en lo que usted es, alguien en quien mora el Espíritu Santo, creado por el Padre Celestial y salvado por su Hijo Jesucristo, quien le ha dado su palabra para que viva una vida santa y piadosa, entonces una gran parte de su pensamiento y muchas de las acciones que realiza son totalmente irreverentes y ofensivos, no encajan en lo que somos, no son pensamientos honestos, ni forman parte de las cosas honestas que debemos meditar. Mire, nuestra mente y nuestro corazón deben ser estimados de tal manera que no debemos buscar ninguna tontería ni ninguna cosa mala para nuestra vida. Debemos buscar lo que es correcto, lo que es bueno, por lo tanto, Dios dice que hemos de pensar en todo lo que es honesto. Luego, llegamos aquí a la palabra justo. Y se nos dice que pensemos en todo lo que es justo, refiriéndose a nuestra conducta para con las demás personas y para con Dios, deseando que la gente sea tratada de manera justa e imparcial. Y al advertir que todos somos responsables ante Dios y en cierto grado responsables los unos con los otros, ha dicho, piensen en todo lo que es justo. No se trata de pensar solo en nosotros mismos, en nuestras propias comodidades y en nuestros propios placeres en la vida, sino en lo que es justo. Y alguien dirá, ¿cómo sé lo que es justo? Pues habrá la palabra de Dios donde dice que aquellos que meditan en su palabra tienen mucha paz, y no una paz efímera, sino una gran paz, porque nosotros conocemos la verdad y sabemos distinguir entre lo bueno y lo malo. Pero aunque hay mucha gente que conoce lo bueno y lo malo, han decidido vivir la clase de vida equivocada. Y entonces piensan en las cosas equivocadas en sus vidas y como resultado, sus acciones son equivocadas y tienen que sufrir las consecuencias. Así que no tienen paz alguna. Ya no es posible tener paz con el pensamiento equivocado. Por eso dice, piensen en estas cosas. Mediten en todo lo que es justo y bueno, en cómo vivir una vida buena, una vida consagrada. Pero también dice que debemos pensar en todo lo que es puro. Porque si usted piensa en las cosas que oye y que ve, cosas moralmente pervertidas, pensamientos sensuales, sexuales e inmorales en cuanto a otras personas, proyectando en ellas cosas que no son ciertas, chismorreando acerca de la gente y socavando su integridad, esos no son pensamientos puros. Los pensamientos puros son aquellos que son consecuentes con una vida temerosa de Dios, consecuentes con la vida de Jesucristo, consecuentes con los principios que enseñó y consecuentes con la vida que vivió. Aquí dice que debemos pensar en todo lo que es puro, moralmente limpio, y no ser engañados por el mundo. El mundo le dirá que muchas cosas están bien. Están bien a los ojos del mundo, pero son del todo malas e impuras a los ojos de Dios. Una vida justa, recta, santa y pura, esa es la clase de vida que conduce a la paz en nuestra vida. Sin embargo, la mente de mucha gente está tan corrupta, tan llena de maldad y perversidad, tan llena de pensamientos irreverentes, bajos, sucios e inmundos, que no puede haber paz alguna en eso. Luego dice que debemos pensar en todo lo que es amable, esas cosas que son alentadoras en cuanto a otra gente. Mire, hay mucha gente que no puede felicitar a los demás, sencillamente no pueden hacerlo. Pero si se trata de chismorrear acerca de alguien más y de criticarlo, tienen la boca llena de palabras. Sin embargo, cuando hay que decir, te ves muy bien, hiciste un buen trabajo, te quiero, tienes una gran personalidad, me encanta estar contigo, eres una persona tan atractiva, pareces una persona tan temerosa de Dios, no pueden decirlo. Y es que el orgullo, la arrogancia y todo eso han echado a perder tanto su vida que está llena de confusión y no pueden decir esas cosas. Ahora bien, lo que el apóstol Pablo dice aquí es esto. ¿Quiere proteger su paz? Hay dos formas de hacerlo. En primer lugar, en el momento en que sea golpeado por la ansiedad, clame al Padre recordándole y haciéndole ver cuál es su posición legítima en cuanto a él. En segundo lugar, tenga pensamientos buenos mediante la forma correcta de pensar y controle lo que piensa. Porque puede que tengamos toda clase de ideas distorsionadas acerca de lo que creemos que somos. Somos lo que pensamos, porque nuestra mente es la torre de control de nuestra vida. Y puesto que es la torre de control de nuestra vida, nuestra forma de pensar será nuestra forma de actuar. Mire, nuestra forma de pensar en cuanto a la gente será nuestra forma de tratarla. Nuestra forma de pensar en cuanto a las circunstancias de la vida es la forma en que responderemos ante ellas. Por eso es que lo que pensamos es sumamente importante. Permítame preguntarle ahora si usted realmente está ahí con paz en su corazón. ¿O acaso tendría que decir, yo no tengo paz, por alguna razón la he perdido? Mire, si se va a acostar y se despierta a medianoche dando vueltas y agitado, o se levanta al día siguiente con un peso en su corazón, es muy probable que no tenga paz alguna. Existe el descanso, la calma, la tranquilidad y la quietud, aunque a veces tenemos nuestras luchas. Y es que las circunstancias de la vida nunca serán perfectas. Pero, ¿es necesario que perdamos la paz? No. ¿Debemos renunciar a ella? No. ¿Debemos abandonarla? Tampoco. Preste mucha atención. Nadie puede quitarle su paz. Es usted quien tiene que renunciar a ella, quien debe entregarla, prescindir de ella. Mire, usted tiene que escuchar el engaño del mundo y el engaño del diablo y renunciar a su paz, abandonarla voluntariamente. Así que no tiene por qué perderla, a menos que lo decida. Lo que digo entonces es que nadie puede privarlo de su paz, nadie puede quitársela. Todo depende de su forma de pensar y de su forma de responder. Si quiere la clase de paz de la que estoy hablando, es usted quien toma la decisión de experimentarla y la decisión de mantenerla, y será suyo con solo pedirla y entregar la llave de su voluntad. Terminemos en oración. Padre, cuán agradecidos estamos contigo. Tú haces las cosas tan sencillas y tan claras para nosotros. Tan solo hay que darse cuenta de que toda la lucha, la impaciencia, la ansiedad, la preocupación, la duda y el temor que surgen en nuestras vidas es algo innecesario. Y te pido, en el nombre de Jesús, que cualquiera que esté escuchando este mensaje tome la decisión ahora mismo de decir, creo en Jesucristo como mi Salvador, le entrego todo y también le doy la llave de mi voluntad al Hijo de Dios, porque te lo pedimos en su nombre. Amén.
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0: Satanás se alegra al ver que estamos sufriendo, pues sabe que es en esos momentos difíciles cuando más vulnerables estamos a sus ataques. Pero podemos refugiarnos en la palabra de Dios, pues no importa la naturaleza de la prueba que estamos enfrentando, en la Biblia encontraremos aliento y consuelo para ser sostenidos. Si dedicamos tiempo para leerla, el Señor nos va a guiar para que pongamos nuestra mirada en Él y no en el dolor que estamos sufriendo. Sus palabras nos sostendrán y vamos a recordar aquellas promesas que nos ha dado y que son tan necesarias para nosotros. Nos ha prometido que nunca nos va a dejar solos. La clave para salir victoriosos de cualquier momento difícil es que nos acerquemos a Dios y que pongamos nuestra mirada solo en Él. Debemos leer su palabra, dedicar tiempo para orar y clamar por su ayuda. Si hacemos esto, nos alejaremos de Dios cuando seamos atacados por alguna dificultad, pero esta prueba nos va a edificar y vamos a llegar a estar más cerca del Señor. No importa qué tan grande sea el dolor que estamos padeciendo o la prueba que estamos sufriendo, Dios está con nosotros y va a sostenernos en estos momentos difíciles para que podamos salir victoriosos.
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0: La única forma de tener paz en su corazón, en su vida, para empezar, es aceptar al Señor Jesucristo como su Salvador personal mediante el arrepentimiento y la confesión de sus pecados, dejando todo a un lado y diciéndole que le entrega su vida.
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0: ¿Alguna vez alguien le ha robado algo? ¿Cómo fue su reacción? En una ocasión, alguien forzó la puerta de mi auto y tomó mi portafolio, donde había un Nuevo Testamento en griego, un par de otros libros y algunos papeles. Pues no fue eso lo que realmente me molestó, porque de todos modos el portafolio era un poco viejo. Lo que pasó es que en el portafolio iba mi Biblia favorita, una Biblia con la que había predicado todos aquellos años y que estaba llena de marcas y de anotaciones en el margen de lo que el Señor me había dicho. Así que esa Biblia era muy valiosa por lo que había puesto en ella y también porque mi madre me la había regalado. No estaba enojado, sino afligido. De hecho, como por 3 meses sentí como si hubiera perdido a mi mejor amigo. Alguien había irrumpido en mi vida personal y espiritual y me había quitado algo que era muy valioso, ya que parte de mi vida estaba inscrita ahí. Por toda esa Biblia había pequeños esquemas biográficos y versículos aquí y allá donde Dios me había hablado. Pero también he sufrido otra clase de pérdida. Algo que en realidad me han quitado muchas veces en la vida, y me refiero a sufrir la pérdida de la paz, de lo cual me he apresurado a culpar a alguien más hasta que al final me he dado cuenta de que no podía culpar a nadie más de la pérdida de mi paz o de llevarse mi paz, sino a mí mismo. Porque esa es la verdad. Nadie puede quitármela. Soy yo quien la he dejado a un lado. Y mucha gente que no tiene paz le dará alguna razón diciendo, mire, si esto y aquello cambiaran, y si él o ella hubieran hecho esto y lo otro, entonces tendría paz en mi corazón. Pero esa no es la respuesta. Y bien, pensemos un momento en esa paz. ¿Por qué la perdemos? Pues Esta misma palabra paz proviene del griego y significa unir algo que ha estado desunido y desconectado. De manera que usted y yo tenemos paz en nuestro corazón en primer lugar cuando somos reconectados y unidos de nuevo, es decir, cuando el Señor nos conduce a una relación de reconciliación con Él, mediante la cual Dios, quien nos creó, restaura nuestra relación con Él al haber creído en Jesucristo como nuestro Salvador personal. Así obtenemos la paz de Dios, y ahí es cuando se inicia todo. Y solo unos pocos la pueden tener, ¿o está disponible para todos? Pues está disponible para toda persona que sea lo suficientemente sabia para extender su mano y tomar dicha paz. ¿Quiere proteger su paz? Hay dos formas de hacerlo. En primer lugar, en el momento en que sea golpeado por la ansiedad, clame al Padre recordándole y haciéndole ver cuál es su posición legítima en cuanto a Él. En segundo lugar, tenga pensamientos buenos mediante la forma correcta de pensar y controle lo que piensa. Ahora bien, el pensamiento de alguna gente está tan revuelto y confuso y tan lleno de prejuicios que no pueden pensar objetivamente en cuanto a ninguna cosa. Porque si usted y yo pensamos cómo debe ser y el Espíritu de Dios que vive en nosotros dirige nuestro pensamiento, vamos a pensar en las cosas correctas. Y las cosas correctas, fíjese bien, contribuyen a una vida de paz. Ahora bien, los pensamientos se dividen en 7 categorías que nos privan de nuestra paz y quisiera que las considere. La primera categoría es esta, los pensamientos pecaminosos. Por ejemplo, si sus pensamientos son de codicia, ya sea de dinero, poder, prestigio, posición, sexo o lo que sea, la codicia y la paz no pueden morar en el mismo corazón porque la codicia es un deseo fuera de control. Se trata de una clase de deseo predominante, fuerte, poderoso y hábil. Usted no puede tener pensamientos codiciosos y tener paz en su corazón, no puede. Además, dentro de esa categoría de pensamientos pecaminosos podríamos poner la ira, la amargura, el resentimiento, la hostilidad, el odio y el temor. Con estos pensamientos, usted no puede tener ninguna paz. La segunda categoría de pensamientos que quisiera que considere es la del pensamiento negativo. Los pensamientos negativos. Usted no puede tener paz alguna si piensa negativamente. Por ejemplo, usted dice, yo sé que Dios me llamó, pero no puedo hacerlo, no tengo la capacidad ni los talentos necesarios. Sé que el Señor me ha hablado, pero cuando repartió los dones me excluyó a mí, no puedo hacerlo. Además, no creo realmente que la gente como yo sea capaz. Ojalá pudiera, y si tuviera mejor aspecto. ¿Sabe una cosa? Sus antecedentes son como los míos, no lo logrará en la vida. Hay tantas cosas en contramira. Mire, si comienza a pensar de esa forma, jamás tendrá paz alguna y toda su vida estará perturbado. Existe otra categoría que quisiera que considere y es la categoría del pensamiento erróneo cuando tenemos pensamientos equivocados. Ahora bien, a veces esos pensamientos erróneos surgen de la ignorancia cuando una persona dice, Dios no puede amarme si permite que esto suceda. Está equivocada. Puede ser que Dios permitiera eso en su vida porque tiene algo bueno del otro lado. Quiere hacer algo en su vida y por eso lo está podando, puliendo y probando un poco para prepararlo para la mejor bendición que tiene en mente. Pero mire, pastor, Dios no me ama. Me gustaría ser salvo, pero he cometido el pecado imperdonable. No, no es así. Si muere sin Cristo, entonces ha cruzado la frontera y no podrá ser perdonado. Pero aún no lo ha hecho y ahora quiere ser salvo. Sin embargo, me dice que ha cometido el pecado imperdonable. De ninguna manera. Eso es pensamiento erróneo. ¿Cuánta gente vive en temor debido al pensamiento erróneo? Piensa en esto. Cuando creyó en Jesucristo como su Salvador personal, Él le dijo, no te desampararé ni te dejaré. Hebreos 13:5. Y alguien dirá, ¿sabe una cosa? Yo sencillamente estoy solo. No, no está solo. Puede ser que se sienta solo, pero no está solo. Eso también es pensamiento erróneo. Otro pensamiento erróneo es cuando alguien le dice, mire, usted no tiene que diezmar. Pues no tiene que hacerlo si desea salir perdiendo. ¿No querrá decirme que si le doy al Señor un 10%, un 15% o un 20% de mis entradas, podrá irme mejor que si me quedo con todo? Definitivamente, ya que Dios es más sabio con un 90% que usted con un 10%, un 15% o un 20%. Porque esa es su forma de enseñarnos a confiar en Él. Y si alguien dice, yo creo que puedo ser lo que Dios quiere que sea sin tener que diezmar de mis entradas. Y no me venga con eso de leer la Biblia cada día. ¿Sabe una cosa? Pensamiento erróneo. Usted no puede ser lo que Dios quiere que sea sin contar con la palabra de Dios. Eso es como decir que puede vivir una vida saludable consumiendo comida chatarra los 7 días de la semana. Consuma comida chatarra 7 días a la semana y se enfermará. Fume, beba y consuma drogas y también se enfermará. Y todas las explicaciones y manipulaciones en el mundo no podrán hacer que sea una persona sana. Pensamiento erróneo. Ahora bien, ¿qué podremos decir acerca de la categoría del pensamiento poco realista? Permítame darle un ejemplo extremo del pensamiento poco realista. Si yo dijera hoy, voy a renunciar al puesto de pastor y en 5 años seré científico espacial, esa sería la cosa menos realista que yo podría pensar. Pero es algo excéntrico, diría usted, cierto. Pero cuando una persona se fija metas en su vida, y para lograrlas tendrá que luchar, acomodar las cosas para su beneficio, vencer a otras personas y trabajar en ello diciendo, aquí está lo que quiero hacer, aquí está lo que quiero lograr, sin que sea la voluntad, el propósito o el plan de Dios para su vida, no importa lo que usted piense, eso es lo que llama pensamiento poco realista. Y ya sea que lo logre, o que esté a muchos kilómetros de lograrlo, no tendrá paz alguna porque Dios no actúa de esa forma. Luego tenemos otra categoría, es la del pensamiento rebelde. Preste mucha atención a esto. En cada uno de nosotros existe el potencial para ser rebelde. Cada vez que Dios nos dice a usted y a mí, esto es lo que quiero que hagas, y nosotros respondemos, de ninguna manera, o quizás, muchas gracias, Señor, voy a pensarlo. Él nos da órdenes para que obedezcamos. Y alguien dirá, yo escuché lo que Dios dijo y lo estoy pensando. No lo piense mucho, póngase a trabajar y hágalo. Y es que el pensamiento rebelde es sumamente malo, muy arrogante y egocéntrico. Y no habrá paz alguna en el corazón de una persona rebelde, no puede haberla. ¿Cómo puede usted rebelarse contra Dios Todopoderoso y esperar que le dé paz en su vida? No sucederá. Así que debe preguntarse lo siguiente. Cuando considero mi estilo de vida y lo que está sucediendo, ¿hay algún pensamiento rebelde en esta área? ¿Le he dicho al Señor que puede tener todo mi corazón, pero en lo más íntimo de mi ser algo dice, puedes tener casi todo de mí, casi todo, puedes tenerlo todo, Padre, excepto esto? ¿Se da cuenta de que retener un solo aspecto de su vida es un acto de rebelión? Solo porque no ha matado a alguien, ni cometido adulterio, ni robado, ni mentido, ni engañado por doquier, eso no significa que no esté viviendo en rebelión. Si Dios lo ha llamado a predicar el Evangelio y usted dice, miren lo que voy a hacer, Señor, conseguiré un trabajo en el que gane montones de dinero y te daré el 25% de todo. ¿Cree que Dios se verá impresionado por eso? Ni siquiera una pizca. No necesita el dinero de un rebelde. Lo que quiere es su corazón. ¿Por qué se rebela contra él? ¿Por qué no se entrega? Y si usted está enojado con alguien, resentido y amargado, está viviendo en rebelión porque no abandona lo que Dios no quiere que tenga en su vida. Y hay tantos aspectos en cada una de estas categorías. ¿Hay rebelión en su corazón? Esto se debe a que su mente es rebelde y su corazón y su mente van a actuar de esa forma. Y escuche lo que Dios dice, que su paz protegerá nuestro pensamiento. Está enojado con alguien y no quiere renunciar a eso. Está resentido con alguien y no desea desistir de ello. Hay algún aspecto de su vida, lo que sea, que no quiere dejar a un lado. Mira, hay gente que enseña, que canta en el coro, que predica y que sirve de muchas maneras en una iglesia mientras dice, alabado sea el Señor a quien sirvo. Pero yo quisiera decirle, amable oyente, que si todo el servicio del mundo para Dios no surge de un corazón que está sumiso a su voluntad, no le dará ninguna paz, ningún gozo verdadero, ni ningún contentamiento genuino. Y bien, quisiera que considere otra categoría, y se trata del pensamiento obsesivo, o los pensamientos obsesivos. Estos son pensamientos que se apoderan de usted y no lo dejarán, y usted tampoco los dejará. Se trata de algo que usted desea a toda costa en la vida, y estos pensamientos lo acosan, lo dominan, lo controlan. Esta es la clase de pensamientos que dividen su mente, porque los pensamientos obsesivos, escuche, agrietan su pensamiento. Y la persona no puede concentrarse bien en nada, ya que su mente está dividida, muy apresada y extasiada en una sola cosa. Algo se ha convertido en una obsesión, ya sea alcanzar una meta, tener alguna cosa, entablar una relación, ganar esto o lo que sea. Y a veces es una obsesión por dañar a alguien más. Pero usted jamás tendrá paz en el pensamiento obsesivo, porque lo que ocurre es que ensombrece todos los otros pensamientos. Lo único con lo cual usted puede obsesionarse y tener paz es con Jesús, solo para con Él. Puede tener pensamientos obsesivos. Te amo, Señor Jesucristo, te alabo y te bendigo. Y quisiera que satures y que impregnes mi vida. Si está obsesionado por amarlo y obedecerlo, va a tener paz absoluta. ¿Sabe por qué? Porque al estar obsesionado por Él, andará en obediencia a su voluntad y hará lo que Él quiere que haga. Hay mucha gente que está obsesionada por su apariencia, obsesionada por lo que tienen, por el lugar donde viven, por el auto que conducen, por ser comprendidos. Están obsesionados consigo mismos y con esa clase de pensamiento usted no puede tener paz alguna. Y es que no se puede ser egocéntrico y tener paz. Es imposible. Mire, yo conozco a fulano. No tan solo conoce lo que ve acerca de fulano. No sabe lo que piensa. Muchas veces la gente más orgullosa y arrogante, que parece ser la más exitosa, es la más desdichada e insegura en extremo. Y esa gran fachada que tienen brillando por doquier, que yo soy esto y aquello, y que he ido aquí y allá y todas esas cosas, ¿sabe una cosa? No es más que una gran falsedad, una fachada fingida, artificial, a más no poder. Y no pueden tener paz alguna, ninguna paz. Una última categoría que mencionaré es la del pensamiento esclavizado. ¿No es lo mismo que obsesionado? Pregunta usted. No. El pensamiento esclavizado significa que me he entregado algo en mi pensamiento, que eso controla y domina absolutamente mi vida, hasta el punto en que incluso cuando no me agrada, tengo que tener eso. Un alcohólico tiene el pensamiento esclavizado. Y lo mismo sucede con las adicciones, ya sea la adicción al sexo, a las drogas o al trabajo. Da lo mismo de qué se trate. Esta es gente que ha sido apresada y esclavizada por un pensamiento equivocado. Tengo que tener eso, debo tenerlo. No puedo vivir sin eso, debo alcanzarlo, no hay salida, tengo que hacerlo. Pensamiento esclavizado, y no hay forma posible de que haya alguna paz. Ahora bien, usted dirá, ¿cómo resuelvo eso? Pues escuche con cuidado y no se equivoque. La única forma de tener paz en su corazón, en su vida, para empezar, es aceptar al Señor Jesucristo como su Salvador personal mediante el arrepentimiento y la confesión de sus pecados, dejando todo a un lado y diciéndole que le entrega su vida. Además, su fe en Él debe basarse en el hecho de lo que Jesús hizo en el Calvario cuando murió y derramó su sangre en expiación por usted en pago de sus pecados, cumpliendo así con la exigencia de la ley de Dios. Y gracias a ese sacrificio, sus pecados le son perdonados cuando usted acude a él y se lo pide. Lo que ocurre entonces es que ya tiene paz con Dios. La guerra ha terminado. Ahora bien, ¿puede usted tener la paz con Dios diariamente en su vida? Solo hay una forma, solo una. Fíjese bien en esto. Jesús dijo, «Yo tengo las llaves de la vida y la muerte». Eso significa que Él determina el día de su nacimiento, cuándo y cómo, y dónde vivirá y crecerá. También determina el momento en que se llevará su vida de esta tierra. Así que Él tiene las llaves de la vida y de la muerte. Pero hay una llave que usted tiene y nunca podrá gozar de la paz verdadera hasta que le entregue esa llave, que es la llave de su voluntad. La voluntad para obedecerle y la voluntad para seguirlo. Porque es en su voluntad y en su pensamiento que usted decide si vive en obediencia a él o no. Así de sencillo es esto. ¿Quiero tener paz o no quiero tenerla? Si usted la quiere, ya sabe cómo tenerla. Tiene a Cristo en su vida. Y cuando le entregue la llave de su voluntad diariamente, momento a momento, en cualquier decisión que surja, y le diga, Señor, ¿qué quieres que haga? Entonces podrá vivir en paz sin importar cuál sea la situación, ni lo que diga la gente, ni lo que hagan, ni cómo cambien las cosas, ni cómo vengan y se vayan. Su paz prevalecerá, no importa lo que pase. Lo que digo entonces es que nadie puede privarlo de su paz, nadie puede quitársela. Todo depende de su forma de pensar y de su forma de responder. Si quiere la clase de paz de la que estoy hablando, es usted quien toma la decisión de experimentarla y la decisión de mantenerla, y será suyo con solo pedirla y entregar la llave de su voluntad.
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0: Una de las cartas recibidas fue de un oyente que nos dice: «Quiero agradecer a Ministerios en Contacto por la manera en que Dios los ha usado para alcanzar los corazones de aquellos que día a día luchan por encontrar una respuesta diferente para sus vidas. Yo, gracias a Dios, he sido uno de ellos. Muchas gracias». Nos llegan estas palabras desde Miami, Florida. «Gracias, Dr. Stanley. Pienso que usted ha sido muy usado con ese pueblo del Señor que carece o no está bien alimentado por la palabra de Dios. Sus sermones y sus escritos nos llenan, alimentan y fortalecen. Que el Señor Jesús lo siga bendiciendo a usted y a todos los que con usted colaboran. Desde Las Cruces, Nuevo México, nos llegan estas palabras. 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Gracias por ayudarme a sentir lo mucho que Dios me ama. 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
5: Bienvenido en Contacto, el Ministerio de Enseñanza Bíblica del Dr. Charles Stanley. ¿Considera usted que el Señor Jesús es su amigo? ¿Puede compartir con él sus sueños, deseos o desilusiones? Hoy exploraremos uno de los aspectos que más abandonamos en nuestra relación con Jesucristo: reconocer que Él quiere ser nuestro amigo.
0: ¿Quién es su mejor amigo? Es posible que algunos de nosotros podamos mencionar más de un nombre para responder a esta pregunta, pues tenemos varios buenos amigos. Hoy deseo hablarles de un amigo totalmente diferente a todos los que han tenido hasta este momento. Siempre va a tener la capacidad necesaria para entendernos y nunca nos va a decepcionar con lo que haga. No vamos a ser rechazados por él, ni nos va a dejar solos en medio de nuestras necesidades. Este es el mejor amigo que cualquier ser humano pudiera tener. Estoy hablando de Jesucristo, el Hijo del Dios viviente. Hay muchas personas en la actualidad que no ven a Jesús como su mejor amigo. Cuando piensan en Dios, se lo imaginan sentado en su trono en el cielo, reinando sobre todo el universo. Aun muchos de nosotros que hemos estudiado arduamente las Escrituras, en ocasiones nos olvidamos de esta importante relación que tenemos con Él. Sabemos que es nuestro Creador, Salvador y Señor, nuestro Maestro, aquel que soberanamente gobierna y dirige todo lo que existe, pero nos olvidamos que además de todo esto es también nuestro amigo fiel. ¿Cómo podemos mantener este compañerismo íntimo con aquel que no solo lo ha creado todo, sino que también lo sustenta con su maravilloso poder? ¿Será posible que Dios pueda llegar a ser nuestro amigo? Es posible que algunos de ustedes estén pasando por momentos difíciles, quizás sientan que las pruebas son muchas y quisieran que ocurriera un cambio en sus vidas. No logran alcanzar lo que se han propuesto y le preguntan a Dios por qué están viviendo de esta manera. Lo que sucede es que quizás han olvidado que cuentan con Jesús, quien desea llegar a ser el mejor amigo de cada persona, pero espera hasta que nosotros le permitamos ser nuestro amigo. ¿De qué manera expresa su amistad para con nosotros? Una de las formas en la que expresa esto es por medio del sacrificio que hizo por el amor que nos tiene. Su sacrificio fue un acto deliberado, voluntario y planificado detalladamente, el cual ejecutó por el amor que nos tiene. Nos ha amado desde antes de que naciésemos. Nos amó antes de que aceptáramos ser sus amigos, cuando vivíamos en nuestras faltas y pecados, y estábamos separados de su presencia como consecuencia de nuestras desobediencias. Nunca ha dejado de amarnos, pues su amor es eterno. Busquemos ahora Romanos 5:10 y leamos lo que el apóstol Pablo nos dice en relación a esto. Porque si siendo enemigos fuimos reconciliados con Dios por la muerte de su Hijo, mucho más, estando reconciliados, seremos salvos por su vida. Otra manera en la que nos expresa su amistad es por medio de la iniciativa que tuvo al acercarse a nosotros. Esto lo vemos expresado en Juan 15:16. No me elegisteis vosotros a mí, sino que yo os elegí a vosotros, y os he puesto para que vayáis y llevéis fruto, y vuestro fruto permanezca, para que todo lo que pidiereis al Padre en mi nombre, Él os lo dé. Jesús nos recuerda que no elegimos nosotros ser sus amigos, sino que Él fue quien dio el primer paso en esta relación para acercarse a nuestra vida. Es Jesús quien invita a todo ser humano a tener una relación personal con Él. Y como resultado de esta invitación, toda aquella persona que acepte su obra redentora para recibirle como Señor y Salvador y para obtener el perdón de sus pecados, tiene también la oportunidad de disfrutar de su amistad. Él es quien siempre toma la iniciativa al ofrecer su amistad a los hombres. Pero ¿cómo hemos respondido a esa invitación que nos ha hecho? ¿De qué manera le hemos demostrado cuánto le amamos? El Señor nos ha mostrado lo mucho que nos ama al darnos lo mejor para nuestra vida. ¿Cómo hemos reaccionado ante esta invitación que nos ha hecho? ¿Acaso le hemos rechazado y despreciado? ¿O hemos aceptado la vida eterna que nos ofrece y la oportunidad de tener un compañerismo cercano con Él? Pensemos por unos instantes en la magnitud que tiene este ofrecimiento que nos hace. Él es el creador de todo lo que existe, el Señor y sustentador de todo lo que vemos a nuestro alrededor. Sin embargo, a pesar de toda su grandeza y poder, desea ser nuestro amigo si le llegamos a aceptar como tal. Otra manera que usa para demostrar su amor para con nosotros es por medio de la transformación que opera en nuestra vida una vez que recibimos su regalo de vida eterna. Cuando una persona toma la decisión de recibir a Cristo como su Salvador y Señor, un cambio maravilloso comienza a ocurrir en su corazón. Poco a poco comenzamos a ver grandes cambios en cada área de nuestra vida y dejamos de pensar en Dios como un ser distante para darnos cuenta de que es en verdad nuestro mejor amigo. Notemos lo que nos dice en Juan 12:15. Ya no os llamaré siervos, porque el siervo no sabe lo que hace su Señor, pero os he llamado amigos porque todas las cosas que oí de mi Padre os la he dado a conocer. Solamente los verdaderos amigos son los que comparten con nosotros aquellos detalles que no le han dicho a nadie más. Hoy deseo preguntar a todos aquellos que me están escuchando, ¿a quién estamos amando? ¿Acaso podemos afirmar que tenemos algunos amigos por los cuales estamos dispuestos a sacrificar todo lo que tenemos, aún nuestra propia vida, con tal de proteger la suya? Y no solamente estoy pensando en amar a nuestra familia de esta forma, sino también a nuestros amigos. Estoy seguro de que muchos de ustedes ya están amando de esta manera, pero también hay un grupo que, a pesar de tener muchas amistades, han puesto un sinnúmero de limitaciones en estas relaciones. ¿Estamos dispuestos a sacrificar nuestros planes y metas por aquellos que amamos? ¿Y qué de nuestros deseos personales, nuestras aspiraciones y sueños? ¿Amamos suficientemente a una persona como para sacrificar todo esto por el bienestar de su vida? Estos principios también debemos ponerlos en práctica en relación con nuestro compañerismo con Jesucristo. No vamos a poder mantener una amistad íntima con el Señor si no estamos dispuestos a sacrificar todo lo que poseemos. Tenemos que estar listos para entregarle nuestra vida, nuestra antigua manera de pensar, nuestros sentimientos, nuestros planes, nuestras amistades y todo lo demás que tenemos. Van a haber momentos en los que vamos a sentir que no es fácil seguir a Jesús, pues nos va a parecer que está demandando mucho de nosotros. Lo que sucede es que el Señor desea lo mejor para nuestra vida, pero no vamos a poder disfrutar de estas bendiciones hasta que le permitamos vivir su vida en nosotros y por medio de nosotros. Desea ser nuestro mejor amigo. No un amigo casual y distante, sino amoroso, íntimo y personal. Jesús expresa su amor para con nosotros de varias maneras, y otra forma que usa para hacer esto es por medio de los desafíos que pone en nuestro camino. Nos desafía para que lleguemos a ser mejores y también para que alcancemos lo mejor para nuestra vida. Hay muchos creyentes que cotidianamente están escuchando predicaciones, leyendo libros cristianos y cantando himnos y coros, pero no sienten que este mensaje que están recibiendo y expresando sea una realidad en sus vidas. Cantan himnos que describen a Jesús como el mejor amigo del cristiano, pero solamente están repitiendo palabras que han memorizado sin sentir en su corazón nada de lo que están expresando. Esto no es lo que Jesús desea y espera de sus seguidores. Su anhelo es que podamos comprender lo mucho que nos ama y el tipo de amistad que desea tener con cada uno de aquellos que le han recibido como Señor y Salvador. Nos ha revelado todo lo concerniente a su persona para que podamos llegar a ser más semejantes a Él. Dio el primer paso para que pudiéramos disfrutar de este compañerismo que hoy tenemos y nos llamó a dar frutos que permanezcan. También envió al Consolador para que morara en nosotros y que así pudiéramos evidenciar en nuestro diario vivir el fruto del Espíritu. ¿Cuáles son las características de este fruto? En su palabra se nos declara que este fruto es amor, gozo, paz, paciencia, benignidad, bondad, fe, mansedumbre y templanza. Esto es lo que los demás deben ser capaces de ver en nuestra vida. Jesús está dispuesto a ser amigo de todos. Pero la pregunta que deseo hacerle hoy es esta. ¿Desea usted ser su amigo? ¿Ya ha dado los pasos necesarios para poder disfrutar de esta amistad? ¿O es usted una de esas personas que solo desea vivir a su manera y no está interesado en él? No importa qué es lo que piense. Estoy seguro de que en los momentos difíciles de su vida ha deseado tener esta clase de amistad. No puedo saber con exactitud lo que está sucediendo en su vida. Quizás acaba de perder a un ser querido y siente que su vida ha perdido todo sentido, pues ya no tiene razón para continuar viviendo. Le puedo asegurar que sí tiene razón para continuar adelante, pues Jesús aún está dispuesto a estar a su lado. No importa cuáles son las circunstancias por las que está viviendo, o lo mucho que ha sufrido, o la manera en la que otros le han tratado. El Señor está siempre listo para brindarle su amistad. Es por eso que deseo mencionarles estas características que hacen de Jesús el mejor de los amigos. En primer lugar, podemos notar que nos acepta tal y como somos, sin importar lo que hayamos hecho en el pasado. Esto no significa que desea que continuemos viviendo en desobediencia a su palabra, sino que nos acepta como estamos, pues nos ama lo suficiente como para perdonarnos y transformarnos de acuerdo a su imagen. En segundo lugar, podemos darnos cuenta de que siempre tiene tiempo para nosotros. Es posible que si analizamos nuestra manera de vivir, vamos a notar que ha habido muchas ocasiones en las que no hemos tenido tiempo para estar con Dios. Sin embargo, Él siempre ha estado disponible cuando le hemos necesitado. No podemos recordar ni una sola ocasión en la que el Señor haya estado demasiado ocupado como para no atender nuestro llamado.
6: En tercer lugar, podemos darnos cuenta de que siempre nos habla. Y quizá usted esté pensando en este instante que nunca ha escuchado la voz de Dios. ¿Acaso no se ha dado cuenta de que la Biblia es la palabra escrita de Dios? No ha

debilidades. ¿Saben qué es lo que nos va a decir después de habernos escuchado? Que nos ama y que está listo para ayudarnos y rescatarnos de esas circunstancias en las que estamos viviendo. Podemos mencionar además que siempre está dispuesto a perdonarnos. Muchos de nuestros amigos no están dispuestos a perdonar nuestros errores, pero Jesús siempre va a perdonarnos si nos arrepentimos genuinamente de lo que hemos hecho. Es precisamente por esta razón que decidió entregar su vida en la cruz, para que nosotros pudiéramos recibir el perdón por nuestras faltas. Cuando nos mira, no nos ve como los pecadores que somos, sino como sus hijos y sus amigos. Conoce perfectamente lo mucho que necesitamos de su amistad cada día de nuestra vida, y es por eso que siempre está dispuesto a perdonarnos. Otra característica de Jesús es que es un amigo que nos entiende. Nunca nos deja, nunca nos abandona, nunca se aleja de nosotros. Solamente Cristo puede prometernos tal cosa, pues solamente Él tiene el poder para cumplir esta promesa. Muchos de los amigos que hoy están a nuestro lado nos van a dejar solos cuando los problemas lleguen a nuestra vida. Pero sabemos que cuando tengamos que pasar por algún valle de dificultad y prueba, aunque los demás nos hayan abandonado, Jesús siempre va a estar con nosotros. También podemos mencionar que Jesús es un amigo sensible a nuestras necesidades. Cuando venimos a su presencia y le contamos lo que nos está sucediendo, nos escucha y nos da exactamente lo que necesitamos en ese instante de nuestra vida. Es sensible a cada una de nuestras peticiones y desea que nosotros también seamos sensibles a su voz. Si Jesús ha demostrado siempre ser un amigo fiel para cada uno de nosotros, es tiempo de que también podamos corresponder a su amistad, ofreciéndole lo mejor de nuestra vida. Otro aspecto importante de la amistad que el Señor nos brinda es que siempre nos anima a seguir adelante. Nunca nos desalienta con palabras tales como: debiste haber pensado bien las cosas antes de lanzarte en esta aventura. Lo siento mucho, pero ya sabía que esto iba a pasar. No sé para qué te esfuerzas si de todas maneras no vas a llegar muy lejos. Más bien recibimos de su parte palabras que nos animan y nos sostienen para alcanzar aquello a lo que nos ha llamado. Cuando todos a nuestro alrededor están haciendo comentarios negativos, nuestro amigo fiel nos está alentando para que podamos salir victoriosos de la prueba por la que estamos pasando. También vemos que Jesús es un amigo paciente. Conoce perfectamente nuestras debilidades y nuestros defectos. Es por eso que está dispuesto a esperar, pues está seguro de que aún no hemos llegado a tener el crecimiento espiritual del cual vamos a disfrutar un día. Es un amigo paciente que continúa trabajando arduamente para que podamos estar cada día más cerca de Él. Además, podemos afirmar que Jesús es un amigo que está dispuesto a darnos más de lo que necesitamos. Todo lo que poseemos proviene de Dios, quien ha deseado regalarnos todo esto a pesar de que no lo merecíamos. Nos ha dado la vida, nuestro cuerpo físico, los talentos y habilidades que podemos usar a diario, el tiempo que nos ha concedido para que disfrutemos, la salud y todas las demás posesiones materiales de las que hoy gozamos. No hay nada que el ser humano posea que no provenga de nuestro Padre Celestial. Otra característica que podemos añadir a esta lista es que es un amigo fiel. Siempre va a cumplir todo lo que nos ha prometido. No existe ningún motivo ni ninguna circunstancia por la cual podamos llegar a pensar que nos va a fallar. El Señor se ha comprometido a perdonar nuestros pecados, a sostenernos y proveernos en todo momento y a guardarnos para que podamos obtener la vida eterna. Podemos confiar en sus palabras, pues ninguna de ellas va a ser olvidada. Es además un amigo que desea siempre lo mejor para nuestra vida. No importa la circunstancia por la que estemos pasando o el dolor que estemos sufriendo, podemos

0: estar convencidos de que Jesús está usando esta prueba para edificarnos y bendecirnos. Muchas de estas cosas que permite que vengan a nuestra vida no son de nuestro agrado, pero sabemos que lo hace porque nos ama incondicionalmente. Finalmente, podemos afirmar que el Señor es un amigo que va a estar con nosotros por toda la eternidad. ¿Acaso alguno de nuestros amigos puede prometernos algo así? Sinceramente, no creo que hallemos a otro que pueda compararse con Jesús. Nadie más puede ofrecernos el perdón de nuestros pecados ni la vida eterna que Cristo nos promete. Es por eso que es nuestro mejor amigo. ¿Queremos llegar a tener esa relación especial con Él? Tenemos entonces que estar dispuestos a reconocer que hemos pecado, que necesitamos de su perdón y que su sacrificio es más que suficiente para pagar la deuda que teníamos con Dios como consecuencia de nuestras faltas y desobediencias. Es en ese momento que le recibimos como nuestro Salvador, cuando nuestro nombre es escrito en el libro de la vida del Cordero y cuando comenzamos a disfrutar de su amistad.
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0: Mire, amable oyente, en una batalla solo puede haber un general, solo uno. Cuando va a la guerra y está en el campo de batalla, no puede tener a una persona diciéndole lo que tiene que hacer, y a ese otro por allá diciéndole otra cosa, y a aquel otro diciéndole algo completamente diferente. Solo puede haber uno que dé las órdenes. Ahora bien, nuestro problema es que nos metemos en el camino. Queremos escuchar a Dios y luego queremos decirle lo que creemos que debemos hacer y cómo creemos que debemos hacerlo. Mire, amable oyente, está bien decirle a Dios siempre y cuando usted le diga, Señor, quiero escuchar de ti. Así es, usted y Dios desarrollando una estrecha relación donde Él puede usarle al máximo de su potencial y usted puede convertirse en la persona que Dios quiere que sea. El Padre Celestial está listo. Recuerde, no puede haber más que un general. Tenemos que estar dispuestos a reconocer que Dios tiene el control.
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3: 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No hay nada de extraño en que tengamos dudas y preguntas acerca de la voluntad de Dios, pero lo que sí no podemos permitir es que éstas se conviertan en obstáculos para nuestra fe. 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
0: Dios ha diseñado un plan para cada uno de nosotros, el cual incluye solo aquello que es bueno para nuestra vida. Si en verdad deseamos hacer su voluntad, podremos darnos cuenta de qué es lo que desea que hagamos y seguiremos el plan que ha trazado para cada uno de sus hijos. Pero si por el contrario no nos interesa alcanzar lo que ha preparado para nuestra vida, solo haremos aquello que creemos que más nos conviene y no seguiremos su voluntad. Pero sabemos que esa sería una decisión poco sabia, aunque tristemente es lo que muchos hacen en nuestra sociedad, pues creen que saben más que Dios. Así que cuando pienso en cómo algunos se equivocan y fallan al no poder cumplir con la meta que Dios ha trazado para ellos, me hago la siguiente pregunta. ¿Por qué sucede esto? No es posible que sea como consecuencia de no haber sido equipados para lograr lo que se le había encomendado, pues esto sería inconsistente con la naturaleza de Dios. Así que la razón de su derrota debe estar relacionada con aquello que creen, es decir, es la carencia de fe la que les hace dudar, pues no pueden creer en lo que el Señor les ha declarado que hará en sus vidas. Estoy convencido de que cuando una persona permite que su fe sea detenida por diversos obstáculos, no puede alcanzar lo que nuestro Padre Celestial ha preparado para su vida. Es por eso que el título de este mensaje es ¿Cómo vencer los obstáculos a la fe? Y les invito a que abran su Biblia en el libro de Éxodo, capítulo 3, para que leamos los versículos del 1 al 10. Apacentando Moisés las ovejas de Jetro, su suegro, sacerdote de Madián, llevó las ovejas a través del desierto y llegó hasta Horeb, monte de Dios. Y se le apareció el ángel de Jehová en una llama de fuego en medio de una zarza, y él miró y vio que la zarza ardía en fuego y la zarza no se consumía. Entonces Moisés dijo: «Iré yo ahora y veré esta grande visión, ¿por qué causa la zarza no se quema?». Viendo Jehová que él iba a ver, lo llamó Dios de en medio de la zarza y dijo: «Moisés, Moisés». Y él respondió: «Heme aquí». Y dijo: «No te acerques, quita tu calzado de tus pies, porque el lugar en que tú estás, tierra santa es». Y dijo: «Yo soy el Dios de tu padre, Dios de Abraham, Dios de Isaac y Dios de Jacob». Entonces Moisés cubrió su rostro porque tuvo miedo de mirar a Dios. Dijo luego Jehová: «Bien he visto la aflicción de mi pueblo que está en Egipto y he oído su clamor a causa de sus exactores, pues he conocido sus angustias y he descendido para librarlos de mano de los egipcios y sacarlos de aquella tierra a una tierra buena y ancha, tierra que fluye leche y miel, a los lugares del cananeo, del heteo, del amorreo, del fereceo, del heveo y del jebuseo. El clamor, pues, de los hijos de Israel ha venido delante de mí, y también he visto la opresión con que los egipcios los oprimen. Ven, por tanto, ahora y te enviaré a Faraón para que saques de Egipto a los hijos de Israel». Moisés No estaba muy emocionado con las palabras que escuchaba, pues no deseaba cumplir con lo que se le había encomendado. Se hallaba postrado ante la presencia del Dios Todopoderoso, escuchándole mientras se revelaba ante él, pero de pronto se dio cuenta que el Señor le estaba llamando para que hiciera algo que parecía imposible ante sus ojos. ¿Cuál fue la respuesta inicial que dio ante ese llamado? En sus palabras podemos darnos cuenta que su fe estaba siendo sacudida, pues comenzó a darle excusas a Dios para tratar de evadir la responsabilidad que se le había otorgado. La primera excusa que Moisés trató de usar para rechazar la responsabilidad que Dios le había dado fue la que está relacionada con la baja autoestima que algunas personas tienen de sí mismos. Esto ocurre cuando tenemos una imagen distorsionada de nuestra persona, pues de alguna forma nuestra autoestima ha sido afectada en el pasado. Puede que otros nos hayan criticado o que se hayan burlado de algún aspecto de nuestra vida. Si los padres persisten en comparar y criticar a sus hijos, pueden dañar su autoestima en gran manera. Si lo único que han escuchado es críticas y reclamos de aquellos que deberían amarles incondicionalmente, es normal que posean una autoestima baja de sí mismos. La palabra derrota ha quedado plasmada en el corazón de esos niños, y esto será una actitud que les acompañará durante mucho tiempo en su vida. ¿Qué fue lo primero que Moisés le dijo a Dios después de haber escuchado lo que deseaba que hiciera? Le preguntó quién era él para realizar una labor tan grande e importante. ¿Quién era él para llegar ante la presencia de Faraón y sacar a los hijos de Israel de la tierra de Egipto? ¿Por qué creen que Moisés preguntó esto? Porque estaba luchando con su autoestima. Debemos darnos cuenta de cuán trascendental era la misión que se le había encomendado. El Señor le dijo que debía ir ante la presencia del rey más importante de la época en la que vivía. Recuerden que Moisés no solo era miembro de una familia hebrea, sino que se había convertido en un fugitivo desde el momento en que decidió defender a los de su pueblo. Y aunque llevaba años viviendo en esa área remota del desierto, todavía recordaba su origen y la condición en la que su familia vivía en Egipto. Eran esclavos y eso era algo que dañaba su autoestima. Otro factor que perjudicaba la imagen que tenía de sí mismo era el hecho de que la última vez que trató de ayudar a los de su pueblo no le fue muy bien. 40 años atrás intentó interceder por ellos por su cuenta, y lo único que consiguió es que tuvo que huir de Egipto e ir a morar a esa tierra árida en donde ahora se hallaba. ¿Por qué habrían de escucharle en esta ocasión si no lo habían hecho antes? Un tercer factor que dañaba su autoestima es el hecho de que al dejar Egipto lo hizo acusado de asesinar a un ciudadano de esa nación. Es por eso que no se sentía cómodo con la idea de regresar a esa tierra, donde quizás aún le estaban buscando por lo que había hecho. ¿Por qué habría Faraón de escuchar a un hombre que tenía fama de rebelde y asesino? No solo se veía afectado por todo lo que ya mencionamos, sino que podemos afirmar que su autoestima se veía dañada por la profesión que había tenido durante los últimos 40 años de su vida. De acuerdo a la cultura egipcia, los pastores eran un sector despreciado de la sociedad. Era una profesión baja y detestable ante los ojos de los egipcios. Es por eso que al considerarse a sí mismo se preguntó si Dios se había equivocado al escogerlo. Pensaba que quizás habían otras personas que el Señor pudiera mandar en lugar de él. Es extraordinario ver cómo nuestro Padre Celestial toma decisiones que ante nuestros ojos parecen poco sabias, Y en ocasiones no nos damos cuenta de que cada paso que da es parte del plan que ha trazado para la humanidad. Si consideramos a los 12 discípulos que Jesús escogió, nos damos cuenta que no los hubiéramos seleccionado para la misión que les encomendó, pero esa es la diferencia que existe entre la omnisciente sabiduría de nuestro Dios y nuestra corta visión. Casi siempre el Señor escoge para hacer su obra a las personas que, ante los ojos del mundo, no tienen mucho valor. Si esperamos hasta sentirnos capaces de hacer lo que nos ha pedido que realicemos, es muy probable que desperdiciemos nuestra vida entera sin alcanzar lo que había preparado para nosotros. Así que el primer obstáculo a la fe que tenemos que enfrentar es la opinión que tengamos de nosotros mismos, pues en ocasiones tenemos una baja autoestima. Otro obstáculo es la ignorancia. Moisés estaba preocupado de lo que pensarían los hebreos cuando él les dijera el propósito de su visita a Egipto. ¿Cómo podría convencerlos de que en verdad Dios le había enviado con ese mensaje de liberación? Temía que se negaran a seguirle, pues la última vez que le vieron fue cuando asesinó a un egipcio para defender a uno de los de su pueblo. ¿Por qué habrían de creer en sus palabras si 40 años atrás había cometido un error que pudo haberlos metido en graves problemas? Este es un asunto muy serio. Pues nuestro Padre Celestial supo darle la respuesta adecuada a Moisés y prometió eliminar ese obstáculo de su camino. Lo primero que hizo el Señor fue declararle su nombre. Se identificó a sí mismo con el título Yo Soy. Y luego le dio una promesa que le sería de gran ayuda. Leamos Éxodo 3, versículos 17 y 18. Y he dicho, yo os sacaré de la aflicción de Egipto a la tierra del Cananeo, del Eteo, del Amorreo, del Fereseo, del Heveo y del Jebuseo, a una tierra que fluye leche y miel. Y oirán tu voz, e irás tú y los ancianos de Israel al rey de Egipto, y le diréis, Jehová el Dios de los hebreos nos ha encontrado, por tanto, nosotros iremos ahora camino de 3 días por el desierto, para que ofrezcamos sacrificios a Jehová, nuestro Dios. Así que, en primer lugar, le declara quién era él, para que así Moisés pudiera llegar a conocerle y creyera en sus palabras. Luego le recuerda la promesa que le había dado a Abraham cientos de años antes en relación con la liberación de su pueblo de la opresión egipcia. Y finalmente le anima al hablarle de lo difícil que sería esa misión. Leamos lo que continúa diciendo en Éxodo 3, versículos 19 al 22. Mas yo sé que el rey de Egipto no os dejará ir sino por mano fuerte. Pero yo extenderé mi mano y heriré a Egipto con todas mis maravillas que haré en él, y entonces os dejará ir. Y yo daré a este pueblo gracia en los ojos de los egipcios, para que cuando salgáis no vayáis con las manos vacías, sino que pedirá cada mujer a su vecina y a su huésped alhajas de plata, alhajas de oro y vestidos, los cuales pondréis sobre vuestros hijos y vuestras hijas, y despojaréis a Egipto. ¿A qué se refería con estas palabras? El Señor sabía que Moisés necesitaba comprender quién era el que le estaba llamando a esa misión que parecía casi imposible de cumplir. Moisés no debía preocuparse por la reacción de Faraón o de los egipcios. Sencillamente debía obedecer a Dios. Es por eso que siempre insisto en la importancia de estudiar la Biblia, porque por medio de este libro aprendemos más del Señor y llegamos a conocerle de una manera más personal. ¿Cuál fue otro obstáculo con el que Moisés tuvo que lidiar? Indiscutiblemente nos damos cuenta de que fue con la duda. Leamos lo que nos dice en Éxodo 4:1. Entonces Moisés respondió diciendo, He aquí que ellos no me creerán ni oirán mi voz porque dirán, no te ha aparecido Jehová. Ya Dios le había dado a este hombre suficientes razones para que creyera en sus palabras. Pero Moisés aún no estaba convencido de que este plan sería efectivo, es decir, que dudó del mensaje que el Señor le había revelado. Y es cierto que todo ser humano siente dudas en varias ocasiones de su vida, pues no podemos pretender que nunca hemos dudado de Dios. Si alguien afirma esto sencillamente, está mintiendo. Todos en ocasiones hemos sentido dudas de lo que el Señor nos ha pedido que hagamos. Es por eso que debemos preguntarnos, ¿cuál es la base de nuestra duda? ¿Qué evidencia tenemos de que el Señor no hará lo que nos ha prometido? ¿Saben qué es lo que descubriremos al responder a esas preguntas? Nos daremos cuenta de que no tenemos ninguna evidencia que nos haga creer que Dios es mentiroso o que no cumplirá sus promesas. Solo Él es omnipotente, omnisciente, omnipresente, misericordioso, justo y amoroso. Dios nunca miente. Y es por eso que no debemos dudar de sus palabras, pues no tenemos ninguna razón para hacer eso. ¿Qué debemos hacer para destruir esos obstáculos que tratan de dañar nuestra fe y que no nos permiten servir a Dios? Hay cuatro palabras que debemos tener en consideración y que deseo que recuerden. La primera de ellas es escuchar. Si deseamos derrumbar esa muralla de obstáculos que no nos deja cumplir el propósito que Dios ha trazado para nuestra vida, lo primero que debemos hacer es aprender a escuchar lo que desea decirnos. La segunda palabra es obediencia. Es decir, que no solo debemos escuchar, sino también estar dispuestos a obedecer sus mandamientos. Esto no es algo que debamos hacer solo cuando las demás personas estén de acuerdo con nosotros, o cuando estemos convencidos de que es lo mejor para nuestra vida, sino que debemos obedecerle en todo momento. La tercera palabra es dejar. ¿A qué me refiero con esto? A dejar todas las consecuencias en las manos de Dios y preocuparnos solo por obedecerle. Recuerde siempre esto, que Dios se hace responsable de la vida de aquellos que se comprometen solo a Él. Es por eso que podemos obedecerle sin temor alguno y dejar las consecuencias en sus manos, pues promete sostenernos a cada instante. Y la cuarta palabra es observa. Si le hemos escuchado y obedecido, dejando todas las consecuencias en sus manos, comenzaremos a observar lo que Dios hace en nuestra vida. Podremos ser testigos de su presencia, de su poder y de los frutos que producirá nuestra obediencia. ¿Qué podemos esperar al comenzar a derrumbar esos obstáculos que han tratado de detener nuestra fe en el pasado? Cuando confiamos completamente en sus promesas, comenzaremos a disfrutar de una libertad espiritual que nunca antes habíamos tenido. Será a partir de ese momento que empezaremos a reconocer la presencia de Dios en nuestras vidas y veremos su poder manifestarse como nunca antes. Podremos confiar en sus promesas y tener la certeza de que recibiremos grandes bendiciones. No podemos permitir que esos obstáculos que hemos mencionado hoy dañen nuestra fe y nos impidan disfrutar del plan que Dios ha trazado para nuestra vida. Recuerden que el Señor tiene un propósito específico para cada uno de sus hijos y su voluntad siempre es buena para con nosotros. Lo único que espera de nosotros es que confiemos en sus palabras y aceptemos el llamado que nos ha hecho servirle. Dejemos las consecuencias en sus manos y dediquémonos a obedecerle. Es así que podremos vencer los obstáculos a la fe que mencionamos anteriormente. Oremos. Padre, te agradecemos por las enseñanzas que nos das por medio de esta porción bíblica que describe la vida de Moisés. Gracias por mostrarnos sus debilidades y flaquezas y por las promesas que le diste en ese momento tan crucial de su vida. Te suplico, que tu Espíritu Santo selle estas palabras en el corazón de todos aquellos que han escuchado este mensaje hoy. Permite que puedan atesorarlo y también ponerlo en práctica cada día de su vida. Guíales para que cuando enfrenten dudas y obstáculos a su fe, puedan usar estas enseñanzas y derrumbar esa muralla de obstáculos que antes les estorbaba en su servicio. Todo esto te lo pedimos en el nombre de Jesucristo, tu Hijo. Amén.
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1: 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El tiempo que Dios da a los cristianos es para que lo usemos para servirle. 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
0: Para llegar a ser la persona que Dios quiere que usted sea y lograr lo que Él espera, debemos utilizar correctamente el tiempo, porque su tiempo es su vida. Es irreversible, no se puede recuperar una vez que se ha ido. No hay sustitutos. O sea, lo invierte sabiamente o lo desperdicia alocadamente. Mire, el tiempo es un regalo de Dios. Así que tenemos que darnos cuenta de su valor. Si va a tener éxito en la vida, si va a aprovechar al máximo las oportunidades que Dios le ha preparado, tiene que darle valor al tiempo, reconocer lo importante que es y recordar que es la voluntad de Dios que vivamos aprovechando el tiempo. Cuando decimos que aproveche cada oportunidad, no pierda el tiempo, es porque eso es importante para llegar a ser la persona que Dios quiere que sea. Para cumplir las metas que queremos alcanzar en la vida, es esencial que tengamos un horario bien balanceado. Los segundos hacen minutos y estos hacen las horas. Recuerde que es muy fácil desperdiciar el tiempo si no tenemos cuidado. Si no usamos sabiamente el tiempo, no vamos a alcanzar el potencial que Dios tiene para nosotros, ni haremos las grandes cosas que Él quiere que hagamos.
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0: 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Sí, sirvo a Dios.
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0: Cuando usted piensa en Dios, ¿en qué piensa? ¿Lo ve como un gran abuelo allá arriba, como algunos dicen, presto a bendecirle? ¿O como un juez en su trono listo para, de algún modo, atormentarle? ¿Cuál es su imagen de Dios? Me imagino que algunos dirán, no creo en Dios. Sí cree, pero quizás no esté dispuesto a admitirlo. Y la razón por la que no lo admite es porque no le gusta la idea de cómo cree que tendría que vivir si creyera en Dios. Así que quisiera que vayamos un momento a Romanos capítulo 1. Y deseo que escuchemos lo que dijo Dios de su presencia, y algo cierto de toda la humanidad, sea quien sea. Veamos entonces lo que dice en Romanos 1, 18. Porque la ira de Dios se revela desde el cielo contra toda impiedad e injusticia de los hombres que detienen con injusticia la verdad, es decir, la reprimen. Porque lo que de Dios se conoce, vea esto, porque lo que de Dios se conoce les es manifiesto, pues Dios se lo manifestó. Porque las cosas invisibles de Él, sus características, su eterno poder y deidad, se hacen claramente visibles. Todo lo que es evidente, desde la creación del mundo, siendo entendidas por medio de las cosas hechas, de modo que no tienen excusa. Puede decirle a Dios que no cree en Él, pero no tiene excusa alguna. Puede decirles a otros que no creen en Dios, pero no tiene excusa ante los ojos de Dios. Escuche lo que dice el versículo 21. Pues habiendo conocido a Dios, no le glorificaron como a Dios, ni le dieron gracias, sino que se envanecieron en sus razonamientos, y su necio corazón fue entenebrecido. Profesando ser sabios, se hicieron necios. Y así sigue el relato de la Escritura. Ahora, de lo que quisiera que hablemos hoy, es de lo que usted cree acerca de Dios. Lo que cree de Dios para que esté seguro de que es cierto. Y lo primero que deseo mencionar es que Dios es un ser que no fue creado. Nunca fue creado. Cuando leemos la Biblia, esta nos declara, en el principio creó Dios los cielos y la tierra. Y a veces me da gracia escuchar a los científicos que dicen, sí, pero allá en algún lugar del espacio algo sucedió. Bueno, está bien. ¿Y de dónde vino ese algo? Mire, digamos que este es Dios. No puede poner nada detrás de Dios. Él siempre ha existido. Nunca tuvo un comienzo. Dios no tendrá un fin. Y no hay explicación para la vida salvo que hay un Dios infinito y eterno. El hombre en toda su sabiduría, toda su ciencia y todo lo que afirma creer y saber, en el principio, Dios. ¿En el principio de qué? En el principio de todo. Y no puede ir detrás de eso porque no hay nada detrás. Lo segundo que deseo que note es que Dios no solamente no fue creado, sino que es incambiable. Si Dios cambiara, nunca sabría dónde estamos. Cuando decimos que Dios es incambiable en su ser, en quién es, en su perfección, en sus propósitos y promesas, es inmutable. Dios también es omnipresente. Dios está presente en todo lugar, no tenemos que encontrarlo. Todo ese Salmo 139 que dice, ¿a dónde me iré de tu espíritu y a dónde huiré de tu presencia? A ningún lado. Piense en esto. La idea de que haremos algo para huir de Dios es completamente absurda. ¿A dónde iremos? Porque en todo lugar está la presencia de Dios. O decimos, Dios está aquí, está allá y por allá. No, todo lugar está en la presencia de Dios, porque toda la humanidad, todo el universo y todo lo creado está en su presencia. Gracias a Dios no puede salir de su presencia. Amén. Y así es Dios. Él es omnipresente. No está aquí, allí y por allá, sino que todo está en su presencia. Por ejemplo, el Señor Jesús dijo en Mateo 19:26, para Dios todo es posible. Lo que significa que Dios es omnipotente, que Él puede hacer cualquier cosa. Al decir que Dios puede hacerlo todo, puede hacerlo todo, salvo contradecir su propio carácter. La Escritura dice en Tito que Dios no puede mentir, y sin duda no puede ser tentado con el mal, porque Él es lo máximo en bondad, perfección y verdad absolutas, y no hay nada más que pueda describirlo. Asimismo, Dios es omnisciente. Él lo sabe todo acerca de todo, sabe de todo lo que existe y lo que ha sucedido, sin sorpresas. Y claro, al pensar en todo lo que Dios sabe y todo lo que es, recordemos que en Juan 1:18 dice que a Dios nadie le vio jamás. Alguien dirá, ¿y qué de Jesús? Jesús era Dios en la persona de un ser humano, siendo Jesús un ser humano divino. Y en 1 Timoteo 6:15 dice así, y solo soberano Rey de reyes y Señor de señores, escuche esto, el único que tiene inmortalidad que habita en luz inaccesible, o sea que nadie puede verlo. Estamos hablando de Dios, quien está muy por encima de cualquier cosa concebible. Escuche lo que dice en el versículo 16, que habita en luz inaccesible. No podríamos soportar esa luz, pero Él mismo es Dios de amor, y todo el poder, y toda su posición, y todo lo demás, dice la Biblia que Dios es amor. O sea, ese es uno de sus atributos, una de sus cualidades, ese es Él, Dios es amor, el mismo Dios que en breve veremos que es Dios de justicia y juicio. Él odia el pecado, Él es Dios de amor. Su mayor expresión de eso fue el enviar a Jesús al mundo. La Biblia dice en Juan 3:16, porque de tal manera amó Dios al mundo, que ha dado a su Hijo unigénito, para que todo aquel que en Él cree no se pierda, mas tenga vida eterna. ¿Recuerda cómo vivía antes de ser salvo? Dios nos miró siendo aún pecadores. El apóstol Pablo lo describe en sus epístolas. Vivíamos en pecado, y Dios en su gracia y misericordia nos alcanzó y nos salvó. ¿Por qué? Porque es Dios de amor absoluto. Luego, esta es otra cualidad, y es que Dios es santo. ¿Qué significa eso? El hecho de que Dios es santo significa que está separado de todo pecado. Se llama el Santo de Israel. La santidad de Dios nos da un patrón a imitar, es decir, santo significa querer vivir sin pecado. Usted dirá, nadie puede vivir sin pecar. No dije que pueda, sino que quiera. En otras palabras, si usted se ha comprometido con Jesucristo y su Señorío en su vida, su verdadero deseo genuino es vivir en santidad. Escuche lo que dice en Levítico 19:2. Santos seréis, porque santo soy yo, Jehová vuestro Dios. Así que ser santos no significa ser perfectos, pero significa que si vivo una vida santa, vivo en obediencia a Dios en la medida de lo posible con la ayuda y la presencia del Espíritu Santo. ¿Cometo errores? Sí. Y a veces podemos decir algo indebido o hacer algo indebido, pero mire, usted sabrá si vive en obediencia o no. Por ejemplo, cuando dice algo indebido, o ve algo que no debería ver, y de inmediato le dice a Dios, saca esto de mi vida. O, perdóname, Padre, por haber dicho o pensado eso. Es decir, una vida santa no es perfecta, es una vida sensible a actitudes y acciones pecaminosas y contrarias a Cristo. Eso es una vida santa, y hemos de vivir en santidad, y por eso dice, sed santos como Dios es santo. Entonces, al pensar en esto, ¿es esa una convicción en su vida? ¿El deseo de vivir en santidad debería ser una convicción? Sí, quiero una vida santa. Quiero ser lo que Dios quiere que sea. Y cuando cometo errores, si peco, deseo confrontarlo de inmediato. Y desde luego, Dios es justo. Ahora, ¿qué queremos decir con que Dios es justo? Escuche bien. Significa que Dios siempre actúa conforme a lo que sea correcto. O sea, Dios es justo. Él siempre actúa conforme a lo que sea correcto, y Dios mismo es el modelo final de lo correcto. ¿Qué es lo correcto? Quizás alguien dirá, bueno, no sé qué hacer con esta situación. Dios le mostrará qué hacer, si quiere saberlo, y Dios nunca hace lo que no sea totalmente correcto. Dios envió a su Espíritu a morar en nosotros porque sabía que no podríamos solos. Por eso les dijo a sus discípulos, «Quiero que esperen en Jerusalén hasta que sean investidos con poder de lo alto, porque ustedes solos no podrán vivir lo que tendrán que enfrentar. Enfrentarán persecución y muerte». Ya les había advertido, y no podrán vivir esa vida sin la presencia del Espíritu Santo. Entonces, al hablar de una vida recta, podemos decir que es una vida que hace ¿qué? Hace lo correcto en el poder del Espíritu Santo de Dios. Una vida recta y santa se combinan aquí. Y desde luego, Dios también es Dios de ira. Alguien dirá, un momento, usted dijo que Dios es amor. Es verdad, Él es amor. Pero Dios odia cualquier cosa y todo que lleve a sus hijos a la nada. Él odia todo lo pecaminoso en la vida de alguien. De hecho, si alguien preguntara cuál es la definición de ira, podríamos decir que la ira es que Dios intensamente odia el pecado porque éste destruye a la gente que Dios ama. Él dio su vida, murió por nosotros y el pecado es nuestro peor enemigo. Dios lo odia en cualquier forma. Mire, el hecho de la ira de Dios debería motivarnos a querer ganar almas para Cristo. ¿Y por qué tratamos de llevar el mensaje por el mundo entero? Y gracias a Dios que está sucediendo, y multitudes de personas y misioneros están predicando el Evangelio, es decir, la ira de Dios no vendrá sobre un hijo de Dios. El amor de Dios, sí, la ira de Dios se limita a quienes no creen y retan a Dios Todopoderoso. Pensemos un momento en esto. Dios también es nuestro juez. Nos encanta todo eso del amor y esto y lo otro, pero Dios también es nuestro juez. Leamos, por favor, lo que dice en 2 Corintios 5:10, porque es necesario que todos nosotros comparezcamos ante el tribunal de Cristo para que cada uno reciba según lo que haya hecho mientras estaba en el cuerpo, sea bueno o sea malo. Aquí nos referimos a los creyentes, no hablamos de quienes no creen. Ese es un juicio distinto. Todos los cristianos un día estaremos frente al Señor Jesucristo y daremos cuenta de nuestra vida. Miren, esa no es la ira de Dios, pero seremos juzgados por cómo vivimos, qué hicimos con la bondad, el amor, la amabilidad y las oportunidades que Dios nos dio. No sufriremos su ira, pero lo que deseo que veamos es que Dios es nuestro juez, o sea, que daré cuenta por la vida que he vivido. Ahora mire, podría predicar un mensaje entero de esto, pero Dios nos juzgará conforme a cuánta verdad escuchamos, ¿cuántas oportunidades tuvimos y qué hice con esa verdad? ¿Qué hice con esas oportunidades? ¿Qué hice con lo que Dios puso a mi disposición? Así que Dios nos juzgará como corresponde, pero no es un juicio de crueldad, ni un juicio de ira, es un juicio de recompensas, a eso vamos. Es decir, seremos juzgados por cómo vivimos y recompensados en conformidad. Este no es el juicio de los impíos, el juicio de ira, este es el juicio en que seremos recompensados. Así que cuando alguien dice, bueno, saben, no sé lo que hará Dios conmigo en el juicio, le diré lo que hará. Dios le amará y le recompensará conforme a cómo haya vivido usted. Quizás alguien dice, soy salvo, y eso es lo único que importa para llegar al cielo. No, no es lo único que importa. Claro que no es lo único importante. Vayamos al siguiente punto, y es que Dios es galardonador. Les invito a buscar 1 Corintios y veámoslo por un momento. 1 Corintios capítulo 3, porque es una buena explicación de lo que estamos diciendo. Comencemos en el versículo 10. Conforme a la gracia de Dios que me ha sido dada, yo como perito arquitecto puse el fundamento y otro edifica encima. Se refiere a que alguien predique el Evangelio y alguien más viene a ayudar. Pero cada uno mire cómo sobreedifica. Porque nadie puede poner otro fundamento que el que está puesto, el cual es Jesucristo. Y si sobre este fundamento alguno, hombre o mujer, edificare oro, plata, piedras preciosas, madera, heno, hojarasca, la obra de cada uno, hombre o mujer, será manifiesta, porque el día la declarará, pues por el fuego será revelada. Esa es la gran y maravillosa sabiduría de Dios. Y la obra de cada uno, cual sea, el fuego la probará. Así es como Pablo describe el juicio. Si permaneciere la obra de alguno que sobreedificó, recibirá recompensa. Si la obra de alguno se quemare, él sufrirá pérdida. Escuche bien esto. Si bien él mismo será salvo, aunque así, como por fuego. Lo que quiere decir es esto, que todos seremos juzgados conforme a cómo vivimos. Algunos tienen grandes oportunidades, otros menos. Algunas personas nacen en una región del mundo, otros en otra región. Existen diferencias, pero en el juicio de Cristo, Dios sabe todo lo que necesita saber de nosotros. Mire, Dios nos recompensará conforme a la verdad que sabemos, a las oportunidades que tenemos y lo que hicimos con ellas. No de acuerdo a quien tiene esto, aquello y lo otro, sino cuántas oportunidades tuve, cuáles fueron mis posibilidades, cuánto talento me dio Dios. O sea, y me encanta este versículo porque dice, si la obra de alguno se quemare, él sufrirá pérdida, si bien él mismo será salvo, aunque así como por fuego o por el juicio, ¿no sabéis que sois templo de Dios y que el Espíritu de Dios mora en vosotros? Somos hijos de Dios. Incluso en el juicio, la gracia de Dios estará allí al ser juzgados. No todos seremos juzgados igual. Alguien dirá, ¿qué de ser equitativo? La Biblia no dice nada de que Dios sea equitativo. Él no es equitativo. Dios es justo, recto, siempre hace lo correcto. Ahora volvamos a los atributos de Dios. Y el último que deseo mencionar hoy es que Dios es digno de adoración. Vayamos un momento a Colosenses 3:16. Escuche esto. La palabra de Cristo mora en abundancia en vosotros, enseñándoos y exhortándoos unos a otros en toda sabiduría, cantando con gracia en vuestros corazones al Señor con salmos e himnos y cánticos espirituales. De eso se trata la adoración. Ahora le he dado un pequeño discurso teológico para que si alguien le dice, bueno, ¿qué cree usted de Dios?, pueda contestarle y pueda repasar la lista. Mire, debe grabarse esto en su mente. No es solo un sermón que escribe en un papel y lo guarda en algún lado, sino que debe grabarlo en su mente. Se trata de lo que cree usted del Dios Santo, lo que cree del Dios del universo, el Dios que está al control de todo. ¿Cómo piensa en torno a Él? Y debería estar dispuesto de forma valiente, cortés y con gozo a decirle a alguien, a cualquier hora o lugar, sí creo que Jesucristo es el Hijo de Dios, sí creo lo que dice la Biblia, sí le sirvo, no puedo hacer eso porque quiero vivir como agrada a Dios. Y me pregunto lo que pasaría si va a trabajar mañana en la mañana y hay una gran fiesta, y ya le han dicho lo que beberán y lo que comerán, y habrá esto y aquello, y va fulana y fulano, y se vestirán de esta forma o aquella, etcétera. Y usted dice, no puedo ir a eso. ¿Por qué no puedes ir? Bueno, mi deseo es vivir en santidad. ¿Qué? ¿Se imagina lo que pensarán? Primero, no saben lo que significa vivir en santidad. Segundo, la palabra les aterra. La verdad es que ya no quieren que vaya, porque no encajaría en una fiesta así. La verdad es que vivimos en un mundo en el que no encajamos, pero Dios nos tiene aquí para marcar la diferencia por nuestra vida, por lo que creemos y por lo que podemos compartir con otros. Así es Dios. Así que, si alguien le dice, hábleme de su Dios, usted debería poder decir de forma muy valiente, cortés y con entusiasmo, le diré lo que creo de Dios. Y le he dado 13 puntos. Todos son verdad. Porque viviré y moriré por cada uno de ellos, y usted también, gústele o no, por ser la verdad de la palabra de Dios. Es hora de que dejemos de avergonzarnos por ser cristianos y digamos, no, eso no encaja con mi estilo de vida. ¿Y cuál es su estilo de vida? Bueno, quiero vivir en santidad. ¿Y de dónde sacó eso? De la palabra de Dios. Y ese será el fin de la conversación. Ahí terminará. Ahora puede vivir como el mundo y sobrevivir. O puede vivir como Dios quiere y tener lo mejor. Oremos. Padre, te amamos y alabamos por tu paciencia, tu bondad, tu perdón, por la gran verdad que nos das en tu palabra. Te pido que todo el que escucha este mensaje sea lo suficientemente sincero para verse a la luz de lo que nos enseñas en tu preciosa palabra y tome la decisión de aceptar a Cristo como su Salvador. Te amamos y te alabamos en el nombre de Jesús. Amén.
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0: Cuando Jesucristo fue a la cruz, el derramamiento de su sangre lavó todos nuestros pecados pasados, presentes y futuros. Por su muerte, nosotros fuimos liberados de la ira venidera. En la cruz, la muerte expiatoria de Jesucristo pagó toda nuestra deuda de pecado, pero además, con su muerte ganamos un nuevo estilo de vida. El Señor murió y resucitó. Ahora vive en los cielos e intercede por nosotros. Además, su muerte nos salvó de nosotros mismos. Porque si pudiéramos ser salvos hoy y morir mañana e ir directo al cielo, no tendríamos el problema que actualmente tenemos con el pecado. Pero la realidad es que si somos salvos hoy, probablemente vivamos 10, 40 o 60 años, y Jesucristo está sentado a la diestra del Padre en los cielos para ayudarnos ahora. Es decir, Jesucristo hizo un doble trabajo en la cruz. Nos salvó de nuestros pecados y nos salvó de nosotros mismos mientras estemos viviendo aquí en la tierra. El propósito de Dios para liberarnos de la esclavitud que dominaba nuestros hábitos y nos empujaba a pecar es que una vez que usted y yo somos salvos por la gracia de Dios, el pecado ya no nos domine y vivamos libres para él. Esto es solo posible con su ayuda.
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0: 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Pero se necesita más que sensibilidad, se necesita más que sacrificio, se necesita más que sumisión, se necesita compartir para ser más como Cristo.
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0: Hemos estado hablando acerca de las ayudas para la santidad.

Nadie tiene mayor amor que este que uno ponga su vida por sus amigos. Vosotros sois mis amigos si hacéis lo que yo os mando. Ya no os llamaré siervos porque el siervo no sabe lo que hace su señor, pero os he llamado amigos porque todas las cosas que oí de mi Padre os las he dado a conocer. Nos hizo para ayudarnos, nos hizo para amarnos. Quisiera hablar ahora acerca de las áreas o las cosas que creo que son esenciales para desarrollar una amistad y un compañerismo cercanos. Y no hay una sola persona en el mundo que no lo necesite. El primer aspecto importante para desarrollar una amistad cercana es tener sensibilidad. O sea, debemos estar atentos a la otra persona. Y escuche, estamos tan absortos en nosotros mismos a causa de que tenemos tantas cosas de interés personal que nos es difícil estar al tanto de los demás. Pero si queremos desarrollar amistades, debemos aprender a estar al tanto de la otra persona. Debemos aprender a estar alerta a las necesidades de la otra persona, a sus deseos, a sus pesares, angustias y cargas. Como ve, ser sensibles. Solo cuando desarrollamos una sensibilidad espiritual hacia quienes nos rodean, podemos ser el tipo de amigos que ellos necesitan. Alguien necesita de nuestra amistad, y nosotros necesitamos la amistad de alguien. No estamos aislados, no somos una isla, no podemos ser saludables en lo espiritual o en lo emocional si nos guardamos todo lo que Dios tiene para nosotros y lo que está haciendo cuando somos sensibles a la necesidad. El segundo aspecto que quisiera que notemos es que no solo se trata de la sensibilidad, sino también de la sumisión. ¿Y qué significa eso de someterse los unos a los otros? Significa que debo entregarme a la otra persona y reconocer que aunque me entrego a ella, al hacerlo la motivaré a entregarse a la persona que yo soy y por lo tanto podemos comenzar a colaborar para edificarnos el uno al otro. Ahora la mayoría somos como esa persona que dice algo así: mira, si quieres ser mi amigo, tienes que hacer esto y aquello. Como podemos ver, eso no es amistad. Esa es una relación ocasional. Pero establecer una amistad que nos conforme a ambos a la semejanza de Cristo significa que debo estar dispuesto a escucharlo a usted, desahogar su corazón y también estar dispuesto a someterme a lo que no me gusta sin criticarlo. Quizás alguien diga, bueno, ¿de dónde sacó la idea de sumisión en primer lugar? Bueno, veamos lo que dice en el versículo 14 de este mismo capítulo 15 de Juan. Vosotros sois mis amigos si hacéis todo lo que yo os mando. Solo puedo ser su amigo si hago lo que usted necesita. Así pues, no es cuestión de exigir aquí, es cuestión de hacer. Hay una sumisión aquí. El Señor les dijo a sus apóstoles, pueden ser mis amigos si se someten a mis mandamientos, si hacen lo que les pido. Solo podemos ser amigos cercanos de otra persona cuando nos sometemos a sus necesidades. Ahora veamos el tercer aspecto. Si quiero ser amigo de alguien, si quiero edificar a alguien con mi amistad, no solo necesitaré sensibilidad y sumisión, sino sacrificio. Observe lo que dijo Cristo aquí en Juan 15, versículo 13. Nadie tiene mayor amor que este, que uno ponga su vida por sus amigos. ¿Sabe lo que decía Jesucristo? Que esta persona tomaba la iniciativa al poner su vida por sus amigos. Y para cultivar el tipo de amistades que Dios quiere que tengamos, debemos tomar la iniciativa. Tenemos que tender la mano. Hay muchas personas que nos quieren como amigos, que nos desean como amigos, que nos necesitan como amigos y que no tienen la capacidad de acercarse, no saben acercarse, nunca han tenido un amigo, no saben lo que significa la amistad y debido a que somos hijos de Dios y que lo tenemos a Él morando,

0: en nosotros, somos nosotros los que debemos extender la mano y tomar la iniciativa de ser amigos de la otra persona. Ahora, si quiero cultivar una amistad cercana con otra persona, eso me hará semejante a Cristo porque los amigos cercanos pueden hacer algo. Veamos esto. La Biblia dice así en Santiago capítulo 5, versículo 16. Confesaos vuestras ofensas unos a otros. Creo que hoy tenemos una sociedad muy, muy malsana porque nosotros, como creyentes, no estamos dispuestos a compartir lo que hay en nuestro corazón los unos con los otros. Mire, hay un sacrificio. El sacrificio es de mi orgullo. Tengo que estar dispuesto a dejarlo a un lado delante de mi amigo y decir, amigo, entra a mi corazón y mira bien lo que hay en él. Quizás no te guste lo que veas, pero este es el verdadero yo. Amable oyente, todo el mundo necesita un amigo cercano que pueda sostener la carga de su corazón, pero se necesita más que sensibilidad, se necesita más que sacrificio, se necesita más que sumisión, se necesita compartir. Escuche lo que dice en el versículo 15 de Juan, capítulo 15. Ya no os llamaré siervos, porque el siervo no sabe lo que hace su señor. Pero os he llamado amigos, porque todas las cosas que oí de mi Padre os las he dado a conocer. Ahora bien, los verdaderos amigos no solo son sensibles entre sí, sino que comparten sus intereses. Y la Biblia dice que debemos compartir las cargas entre nosotros. También debemos compartir las dificultades de los demás y debemos sentirlas. ¿Sabe lo que significa compartir? ¿Sabe qué pasa cuando dos amigos comparten algo? Veamos lo que dijo Jesucristo en el capítulo 11 de Mateo, versículo 29. Llevad mi yugo sobre vosotros y aprended de mí, que soy manso y humilde de corazón, y hallaréis descanso para vuestras almas. Y luego dijo en Gálatas, capítulo 6, versículo 2, dice, sobrellevad los unos las cargas de los otros. Dos personas pueden cargar cualquier cosa con más facilidad que una sola. ¿Y sabe lo que es el compañerismo cristiano? Son dos personas que comparten sus cargas entre sí. Mire, la amistad exige que compartamos algo. ¿Qué dijo Jesucristo? Que había compartido con ellos lo que su Padre le había dicho. Dice, todas las cosas que oí de mi Padre, os lo he dado a conocer. Ahora, ¿qué compartimos nosotros? Bueno, compartimos nuestras alegrías, no tenemos ningún problema para hacer eso. Compartimos nuestras cargas, compartimos nuestras angustias, compartimos nuestros sentimientos, compartimos nuestras faltas, compartimos nuestros pecados, compartimos esos profundos secretos que solo nosotros y Dios conocemos. Quizás alguien diga, bueno, ¿qué tiene que ver eso con llegar a ser semejante a Cristo? Le diré lo que tiene que ver. Si usted puede compartir estas cosas de una manera sincera, libre y confiada con alguien más, entonces, amable oyente, las compartirá y las aceptará de una forma más abierta y sincera ante Dios. Un amigo nos ve desde una perspectiva totalmente distinta a la nuestra. De hecho, un amigo nos ve desde una perspectiva totalmente distinta a la de Dios. Porque mire, lo que creemos que Dios ve de nosotros está prejuiciado por lo que conocemos y sentimos sobre nosotros. Porque lo que pensamos acerca de Dios debe pasar por nuestra propia mente. Nuestro amigo es un tercero. Quizás seamos nosotros y Dios, y luego está nuestro amigo. Y un amigo cercano es capaz de mirarnos de manera objetiva y ver todas nuestras facetas. Y ver el problema que él cree que puede estar en nuestro corazón y nunca criticarnos ni siquiera un poco. Ahora, ustedes saben que hay muchas críticas en las iglesias hoy en día y no creo que encontremos nunca evidencia alguna o base para eso en la palabra de Dios. Simplemente no está ahí. Pero él dice que debemos amarnos los unos a los otros. Ahora, no dijo que siempre estaríamos de acuerdo entre nosotros, sino que debemos hablar unos con otros y amarnos unos a otros. Vayamos ahora, por favor, a Malaquías capítulo 3. Este es un versículo hermoso. En general, en el capítulo 3 siempre hablamos del diezmo, pero aquí hay algo más. Sencillamente el Señor dice aquí algo que creo que los cristianos debemos reconocer. El versículo 16 dice lo siguiente: entonces los que temían a Jehová hablaron cada uno a su compañero. ¿No le parece precioso que los que aman al Señor, los que le temen, hablen entre sí? Hablaron cada uno a su compañero. Ahora, permítame decir esto. La amistad es esencial para nuestro andar como cristianos porque, como puede ver, estamos aprendiendo a hacer de manera individual y entre nosotros lo que decimos que hacemos con el Padre Celestial. Estamos aprendiendo a tener una relación estrecha unos con los otros a medida que aprendemos a tener esa misma relación estrecha con Dios. Y les sorprendería lo que hacemos con Dios. ¿Sabe lo que hacemos? Oramos. Y si solo analizamos nuestras oraciones y lo que decimos, lo mismo que hacemos con Dios, lo hacemos entre nosotros. Levantamos un muro. Sencillamente levantamos un muro y queremos que Dios se nos acerque, pero luego llegamos a un punto donde no lo dejamos avanzar más. Hay algo en cuanto a establecer una amistad con otra persona que ayuda a derribar el muro que construimos para mantener lejos incluso a Dios. Porque mire, una vez que un amigo sea capaz de atravesar esa pared y llegar directo a nuestro corazón y que estemos dispuestos a compartir lo más recóndito de nuestro corazón, entonces ya no oraremos más así. Dios, perdónanos. Si no, Señor, perdóname. Ya no oraremos, Padre, perdóname mis pecados. Si no, Dios, perdóname mi envidia, mi orgullo, mi engaño. A medida que aprendemos a ser sinceros con un hermano a quien podamos mirar a los ojos y saber que nos ama, nos volveremos más sinceros con Dios. Como sabemos que nuestro hermano nos ama, podremos aceptar más el amor de Dios. Y a medida que podamos dar más de nosotros mismos a nuestro hermano para ayudarlo, podremos dar más de nosotros mismos a Dios, no para ayudarlo, sino por amor a Él. Por lo tanto, la amistad genuina exige que seamos sensibles para con los que nos rodean y exige que estemos dispuestos a someternos a las necesidades, los gustos y los disgustos y al temperamento de la persona de la que seremos amigos. También significa que estamos dispuestos a sacrificar parte de nuestro tiempo, algunas de nuestras posesiones y nuestros sentimientos, y que estamos dispuestos a sacrificarnos y dispuestos incluso a sacrificar nuestra propia protección y a confiarle nuestro propio ser. Y significa que debemos estar dispuestos a compartir nuestro corazón y lo que somos con esa otra persona. Ahora quisiera que pensemos por un momento en esto. ¿Hay alguien hoy, alguien de quien podamos decir que soy sensible a sus necesidades? ¿En verdad me he sometido a él porque tengo la intención de edificarlo? ¿Simplemente lo acepto tal como es? ¿En realidad me estoy sacrificando para ser su amigo? Porque a veces es difícil ser un amigo. ¿De veras comparto con él lo que soy y lo que tengo para ayudarlo a crecer, porque ese es el diseño final de Dios en la amistad para edificarlo? ¿Podemos decir eso de alguien? ¿Sabe lo que temo? Temo que ni siquiera algunas personas puedan decir eso acerca de su cónyuge. Quizás estén casados, pero ¿son amigos? Ahora, cuando somos sensibles con respecto a otra persona, cuando nos sometemos a sus necesidades, cuando nos sacrificamos para edificarla, cuando compartimos con ella, ¿sabe lo que hacemos en última instancia? Le damos forma a esa vida. Y quisiera preguntarle algo en este momento. ¿Hay alguien, algún otro creyente, a quien ame lo suficiente como para ser sensible y sumiso y estar dispuesto a sacrificarse, a compartir y a moldear esa vida a la imagen de Cristo? Amable oyente, si nunca ha sido salvo, usted necesita un amigo y le hablaré de él. Su nombre es Jesucristo y, como dice la canción, no hay cual Jesús otro fiel amigo. No lo hay, no lo hay. Hasta que él se convierta en su amigo, nunca entenderá de qué se trata la amistad, porque, como podrá ver, uno no puede ser sensible, sumiso, sacrificial, ni compartirá ni podrá dar forma a otra persona hasta que, en primer lugar, Cristo viva dentro de su corazón y le dé la capacidad de hacerlo. Quisiera animarle a aceptar a Cristo en este momento y él se convertirá en su Salvador, se convertirá en su Señor, se convertirá en su vida, se volverá su amigo y nunca le dejará. Un amigo es más unido que un hermano. O por otro lado, tal vez usted sea una de esas personas solitarias. Quizás sea un adulto mayor o no lo sea, pero simplemente se siente solo. Recuerde que él dijo que quien tiene amigos debe mostrarse amigo. Así que quisiera desafiarle a que se acerque a alguien y creo que Dios honrará su acercamiento y le dará un amigo que le edificará conforme a la imagen de Cristo. Si por otro lado, usted es una mamá, un papá, un adolescente, ¿está haciendo lo posible para ser un amigo? Alguien está ahí llorando y buscándonos, pero no puede contar con nosotros porque estamos demasiado ocupados. ¿Está dispuesto a ser amigo de alguien? Oremos. Padre, te agradecemos que seas nuestro amigo. Tú dijiste que ya no nos llamarías siervos, sino amigos tuyos. Sabemos que eres sensible a nuestras necesidades y con certeza te has sacrificado por nosotros. Además, compartes con nosotros lo que eres todos los días y sabemos que nos estás moldeando a tu semejanza. Ahora, Padre, es tan fácil ser egoísta, tan fácil pensar solo en nosotros mismos o en nuestra familia cuando hay tantas personas a nuestro alrededor que nos necesitan. No necesitan lo que tenemos, simplemente nos necesitan a nosotros. Porque, Padre, ¿qué puede haber más hermoso que dos creyentes que se esfuerzan para edificarse el uno al otro a la semejanza de Cristo? Enséñanos a hacerlo. Enséñanos a amarnos unos a otros, a ser amigos, a tendernos la mano, a estar dispuestos a tomar la iniciativa de forjar una amistad, de darnos, de ofrecernos, de olvidarnos de nosotros mismos para inculcar en la vida de la otra persona esos rasgos de carácter y de temperamento que te honran. Te agradecemos todo eso en el nombre de Cristo. Amén.
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0: Cuanto más entendamos los caminos de Dios, más comprometidos estaremos con Él, dispuestos a someternos a su voluntad, dispuestos a estar abiertos a lo que Él quiere, dejando que trabaje en nuestra vida. Mire, quizás alguien diga, bueno, no estoy realmente interesado en todo eso, amable oyente. Si una persona no está interesada en crecer en su relación con Dios, está siendo egoísta, y con esa actitud lo que está diciendo es, quiero lo que quiero, cuando lo quiero, no estoy interesado en esta relación, solo estoy interesado en los dones que Dios tiene para dar. Amable oyente, solo puedo orar para que Dios le dé sabiduría. Oremos. Señor, enséñame a confiar en ti cuando no me guste, cuando no lo entienda, porque la verdad es que sé que tú eres perfecto, que eres fiel, siempre cumples tu palabra y quieres lo mejor para mí. Queremos ser capaces de rendirnos a ti, de caminar en tu camino y tu voluntad, y descubrir quién eres, y reconocer que se vuelve más emocionante, más satisfactorio, cuando empezamos a entender más de tus asombrosos caminos. En el nombre de Cristo. Amén.
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0: Al tomar decisiones difíciles en su vida, ¿las enfrenta con confianza o se siente un poco intimidado? ¿O quizás un poco inseguro y confuso? ¿O quizás frustrado? Quizás no se sienta seguro y tal vez por esa razón usted aplaza las cosas. Hay quienes aplazan las cosas por no poder hacerlo todo perfectamente y las dejan para después. Quizás se sienten inadecuados al tomar una decisión. Quizás teman tomarla. Usted ve a otros que estuvieron en su misma situación y lo que les pasó. O quizás sea porque ante una maravillosa oportunidad le da miedo aprovecharla porque se siente inadecuado. Es decir, ¿Qué le motiva a responder como responde frente a una decisión importante en su vida? Sabemos que la vida es una cadena continua de decisiones. Decisiones importantes. Decisiones de poca trascendencia a veces. Algunas son cruciales. Algunas son económicamente cruciales. De hecho, todos estamos donde estamos por causa de las decisiones que tomamos respecto a nosotros, ya sean de carácter físico, económico, no importa. Y al analizar nuestras circunstancias pensamos, ¿por qué estoy donde estoy? Pues por las decisiones que usted mismo ha tomado y las que otros tomaron que también lo afectaron. Quizás tuvo que tomar una decisión después de que hicieron recortes en su trabajo y tuvo que decidir si tiraría la toalla y se daría por vencido o si seguiría confiando en Dios, creyendo que de alguna forma Él le abriría el camino. En este mensaje quiero hablar de la dirección sin lugar a dudas. Dios dará dirección a su vida y no tendrá que decir, ojalá, tal vez, creo que sí. A menudo las personas deciden algo y nunca están seguras si en verdad decidieron lo correcto o se equivocaron. Si usted toma una decisión y las cosas no resultan como quería, ¿concluye automáticamente que se equivocó? ¿O podría ser que Dios lo puso en una posición dificilísima por algo que Él quiere hacer en su vida? Quizás no era lo que usted esperaba ni lo que anticipaba, pero Dios lo puso a usted ahí. Entonces, ¿cómo responde? Es de suma importancia que usted y yo sepamos tomar decisiones. Alguien dirá, lo que yo hago es muy fácil. Tiro una moneda, si sale cara es lo que haré, y si no, aún así lo haré. Tal vez otra persona dice, pues yo leo el horóscopo y pienso que de alguna forma, olvídelo. O alguien dice, pues mire, yo hago esto. Veo mis opciones, escojo una y pido a Dios que me ayude. Amable oyente, ninguna de ellas es una opción bíblica porque algunas decisiones son cruciales y otras irreversibles, no puede cambiarlas. Por lo tanto, debemos ser sabios en nuestra manera de tomar decisiones, ya que afectan nuestra vida, afectan a otros, afectan a nuestros familiares, a nuestros seres queridos o colegas de trabajo. Es muy importante cómo lo hacemos, por lo cual me gustaría darles unas pautas. Puede que ya esté haciendo estas cosas o puede que no. Pongámoslo así. Al tomar una decisión repentina, ¿qué pautas sigue usted para tomarla? ¿O solo piensa, ahora qué hago? Así que quisiera darle algo sencillo. Es sencillo, pero no necesariamente fácil, pero le aseguro que funciona siempre y sin falla. Lo sé por experiencia, y es lo que he hecho por muchos años y sé que funciona. Sé que Dios está en esto porque nos ama y desea lo mejor para nosotros. Él nos ayudará a tomar decisiones sabias. Hace un tiempo estaba a punto de tomar una decisión que me hubiera afectado a mí y a multitudes de personas, y no quería hacerlo porque me sentía incapaz. De hecho, me daba miedo tomarla. Entonces dejé la decisión en manos de un pastor amigo mío. Habíamos orado sobre esto en un culto de oración y como yo no quería tomarla, pensé que él sería la persona indicada. Le sugerí que lo hiciera y me dijo, no, no lo haré. Cuando me fui esa noche, regresé al hotel donde estaba y amanecí sintiéndome muy bien, porque me había quitado eso de encima, ya no tenía que tomar la decisión. Me vestí, caminé hacia la puerta y antes de abrirla, fuertemente, no audiblemente, sino fuertemente, Dios me dijo, no toques esa manija hasta que estés dispuesto a hacer lo que te pida. Fue algo tan fuerte que caí de cara al pie de la cama llorando delante de Dios y me quedé ahí hasta que dije, Señor, aún no quiero y aún tengo miedo, pero si es lo que quieres, estoy dispuesto a hacerlo. Ese fue un momento trascendental en mi vida, le aseguro, que no fue la única vez. Amable oyente, Dios le hablará de igual manera en forma audible. No con un sonido, pero escuche. Él habla de una forma tan audible a su corazón y a su espíritu que no le queda duda alguna que Dios le habló. Él está dispuesto a hablar con usted sobre temas decisivos en su vida, y él sabe qué decisión debe tomar, la decisión que él quiere que tome, la decisión que le ayudará a tomar, la decisión que él propiciará, no importa lo que usted deba hacer para tomarla. Él está dispuesto a hablar con usted, pero usted tiene que estar listo y dispuesto a que le hable. Estoy diciendo todo esto a manera de preámbulo para decirle que Dios quiere que tome la decisión correcta en toda circunstancia de la vida. Dios no lo confundirá. No tiene un montón de secretos que trata de ocultarle. Él conoce su voluntad para usted, piénselo. Él lo creó para sus propósitos, con su plan en mente, el mejor plan posible, así que, ¿por qué le ocultaría algo sabiendo que lo necesita? Dios está dispuesto a revelarse a sí mismo, está dispuesto a hablarle muy claramente, tan claro como sea necesario, si él sabe que su corazón es recto, y no lo sabrá hasta que usted esté dispuesto a hacer lo que le dice. Con eso en mente, lo que quisiera hacer es darles algunas palabras. Son frases, pero quiero que las recuerden. Y si sigue estas pautas, le aseguro y le garantizo absolutamente que Dios le dará dirección sin lugar a dudas, no importa lo que enfrente en la vida. En realidad, eso es lo que él quiere hacer. No quiere que se la pase dudando sobre algo. Mire, si está en el proceso de tomar una decisión, la primera palabra es despeje. Es una frase, despeje el camino. ¿Qué significa eso? Despejar el camino significa simplemente despejar el corazón de todo pecado, desobediencia, lo que sea. Puede ser una actitud o una acción. Debe primero deshacerse de eso. Porque si le pide al Dios Santo que le dé su mente, cuando usted vive en pecado y quiere seguir viviendo en pecado, si le pide a Dios que lo dirija, Él no lo va a hacer. Quizás usted tome una decisión y piense que tomó la decisión correcta, pero si no le preguntó a Dios, pagará las consecuencias. Lo que quiero que vea es que la pura idea de vivir en pecado y pedirle a Dios dirección es una contradicción. Por ejemplo, escuche bien, el pecado es a la mente lo que la neblina es a la autopista al manejar. Cuando usted maneja por la autopista a 90 o 100 kilómetros por hora y de repente llega a un río de donde se levanta una neblina que tapa por completo la autopista y no puede ver ni a 10 metros delante de usted, mire, el pecado hace al cerebro o a la mente lo que la neblina hace a la autopista. Así que al decir despeje el camino, estamos diciendo, vea su vida y pregúntese esto. ¿Hay algo en mi vida impropio de quién soy y de mi relación con Dios que impide que Él me dirija claramente? Dirección sin lugar a dudas. Él lo dirá muy claro, pero usted debe empezar con el corazón limpio. Con el corazón limpio escuche, el corazón limpio, la mente limpia, porque son lo mismo. Si le pide a Dios que le dé dirección a su vida, lo primero que debe preguntarse es, ¿qué hay en mi vida que impide que Dios me dirija claramente? Mírelo, vuelvo a repetir, si Dios le diera dirección clara y usted vive en pecado y sigue así, significaría que Él aprobó lo que usted hizo. Mire, si sigue viviendo en pecado, Dios nunca aprobaría tal cosa. Lo segundo que debemos hacer es practicar la paciencia. Todos queremos que Dios conteste nuestra petición justo después de hacerla, porque por lo general algo nos tiene apurados y no entendemos por qué Dios no hace las cosas cuando le pedimos. Siempre hay razones para eso. Pero si de repente le urge tomar una decisión, no lo haga. Más bien pregúntese, ¿Dios está en esto? ¿Esto es de Dios? ¿Es propio de Dios? ¿Se basa en los principios bíblicos? Porque podemos estar en situaciones donde la gente nos insta a tomar una decisión rápida. Pero ser paciente significa que me dispongo a confiar en Dios. Si digo, Dios lo necesito ya. Y Dios sabe que no lo necesita ya, pero no se lo dará, porque, le estoy diciendo, Dios tiene que dármelo cuando te lo pida. Lo que está diciendo es, soy más sabio que tú y no confío en ti porque pensé que deberías dármelo ahora y no contestaste mi oración. Nos portamos como niños sin saberlo. Y ser paciente significa, escuche bien, significa que estoy dispuesto a aceptar el tiempo idóneo de Dios. Me dispongo a aceptar el tiempo idóneo de Dios y si algo no es su voluntad, ya decidí que no lo quería, no quiero algo que no sea tu voluntad. Muchas veces la gente ora un rato y al darse por vencidos dicen, es que oré toda la semana y Dios no contestó mi oración. He descubierto que los que dicen que oraron toda la semana no oran sino 5 minutos al día y preguntan, Dios, ¿por qué no contestas mi oración? ¿Por qué no haces esto o aquello? La Biblia se pronuncia muchas veces sobre esto, por ejemplo. En Dios solamente está callada mi alma, de Él viene mi salvación. Me dispongo a esperar en Él. Esfuérzate y aliéntese tu corazón, sí, espera Jehová. Y la Biblia dice en el Salmo 25:3, ninguno de cuantos esperan en ti será confundido. Debería notar ese versículo, Salmo 25, versículo 3. Ciertamente ninguno de cuantos esperan en ti será confundido. Es decir, Dios nos promete que si esperamos antes de decidir algo, nunca estaremos confundidos al esperar en Él. La tercera frase es, no se deje presionar. Todos debemos tomar decisiones en la vida y seguro nos hemos equivocado al preguntarle a un amigo, ¿qué piensas de esto? Y casi siempre dicen, si yo fuera tú, haría tal cosa. Pero ellos no son usted. No saben la voluntad de Dios. Tenga cuidado con la presión. La gente presiona de muchas maneras. Pero hay dos clases de presión. Una es la presión externa en cuanto otras personas le instan a decidir algo a la ligera. A veces alguien dice, le ofrezco este trabajo, acéptelo hoy o déjelo. Mire, no importa cuánto haya esperado, si no ha escuchado claramente a Dios, no haga nada. Si no tiene la solución y la respuesta de Dios, no haga nada. Es decir, si alguien dice, ya esperé, pero estoy desesperado. Mire, Dios no se desespera, no se desespera. Dios le dará clara dirección. No deje que nadie lo presione a hacer algo. Dios tiene su voluntad para su vida y le mostrará claramente lo que debe hacer en su vida y lo que debería hacer en cualquier decisión que tome. Ahora veamos otra clase de presión, la presión interna. Hay presiones externas y presiones internas. Y la presión interna dice, me temo que si no hago esto ahora lo perderé para siempre. Temo a ser rechazado por la gente, tengo miedo a la crítica. Tenemos presión interna que nosotros mismos creamos sin fundamento. O quizás, si se molesta frente a la aceptación o el rechazo de la gente, y le da tanta importancia a eso, tomará la decisión incorrecta por causa de su propia presión. Puede que a la otra persona no le importe lo que usted haga, pero usted piensa que lo rechazarán si no toma cierta decisión. Mire, si vive piadosamente, tenga por seguro que van a rechazarlo. Si vive piadosamente, será malinterpretado. Si vive piadosamente, será perseguido. Eso fue lo que Pablo dijo a Timoteo. Todos los que quieren vivir piadosamente en Cristo Jesús padecerán persecución. Ni siquiera estamos hablando de esa clase de persecución. Solo estamos hablando de tomar decisiones y la gente teme que alguien los va a rechazar o que van a pensar que no es piadoso, que no es cristiano, que no le importa, porque si le importara, tomaría esta decisión. Así que hay presión externa y hay presión interna. Y necesita discernimiento para saber que si sus amigos le dicen algo, quizás sea un amigo que le dice algo y resulta ser exactamente lo que Dios quiere. Pero tenga cuidado a quien escucha. Lo que siempre debe preguntarse es, si tomo esta decisión, ¿Cuáles son las consecuencias? Nunca olvide esa palabra, porque las consecuencias siempre siguen a las decisiones. Pueden ser buenas consecuencias o malas consecuencias. Las consecuencias siempre siguen a las decisiones. Y las personas se meten en los líos en que están económicamente, en sus relaciones o lo que sea, porque no miran las consecuencias. Si voy a tomar decisiones sabias, debo confrontar a la presión. Ahora, digamos, por ejemplo, que usted no sea creyente y pregunta, ¿cuál es la voluntad de Dios para mi vida? Mire, la voluntad de Dios para su vida es que le confiese sus pecados y se arrepienta de ellos, que se aparte de ellos. Dígale a Jesús que usted cree que Él murió en la cruz por sus pecados, que acepta su muerte como pago por sus pecados y que le rinde su vida a Él. No tiene que decir, Señor, sálvame si puedes, porque Él puede. O, sálvame si quieres, porque Él quiere. No tiene que pedirle nada de eso. Más bien pídale que perdone su pecado y acepte por fe la verdad que Él dijo que, si confesamos nuestros pecados, Él es fiel y justo para perdonar nuestros pecados y limpiarnos de toda maldad. Primera de Juan 1:9. Cree en el Señor Jesucristo y serás salvo. Hechos 16:31. Si confesares con tu boca que Jesús es el Señor y creyeres en tu corazón que Dios le levantó de los muertos, serás salvo. Romanos 10:9. Hay cosas que no tenemos que cuestionar. Así que si no le has recibido como Salvador, no tiene que buscar la voluntad de Dios. Le diré cuál es. Está en la palabra de Dios, en toda la Escritura. Recíbalo como su Salvador personal. Sígalo. El Espíritu Santo entrará a su vida y le dará dirección. Esa es la voluntad de Dios para todos. Mire, todos estamos enfrentando decisiones. Yo lo sé. Nos pasa a todos. Ahora la pregunta es esta. ¿Tomará sus decisiones en base a la guía y dirección del Dios Todopoderoso mediante su Espíritu que le habla por medio de su palabra al orar y al escucharle? ¿O quizás mediante una persona piadosa que desea lo mejor para usted? ¿O dirá, tomaré esta decisión? Mi amable oyente, el orgullo puede destruirlo. El orgullo dice esto. Puedo tomar esta decisión y no necesito ayuda. Por eso es que tanta gente pierde en la vida. Porque no pueden hacer nada sin Dios, no pueden sin Él. Por eso, amable oyente, le ruego, en el nombre de Jesús y por su propio bien, que lo reciba como su Salvador. Ríndale su vida y deje que Él tome sus decisiones. Oremos. Padre, estamos tan agradecidos porque siempre que acudimos a Ti las consecuencias son increíbles, pues así eres Tú. Pido por los que están a punto de tomar decisiones cruciales, decisiones importantes, decisiones pequeñas o quizás decisiones grandes. Todas son grandes a tus ojos porque tienen que ver con nuestra obediencia a ti. Padre, te amamos y te alabamos por no dejarnos solos y por ayudarnos en todo tiempo. En el nombre de Jesús. Amén.
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0: A veces usted y yo no sabemos cuáles son los deseos de nuestro corazón. Pensamos que sí, pero escuche bien. Si supiéramos los verdaderos y genuinos deseos de nuestro corazón, no le pediríamos a Dios las cosas que pedimos. Por eso, ¿qué es lo que hace Dios? Él nos escucha lo que pedimos, con nuestro limitado conocimiento, creyendo que son los deseos de nuestro corazón, y nos contesta basándose en su maravilloso e infinito conocimiento, lo que Él sabe son nuestros deseos reales para la vida. Si le pedimos algo que nos va a traer dolor, sufrimiento, angustia y pérdida, Él no nos lo dará, porque sabe que ese no es el deseo verdadero de nuestro corazón. Por eso es tan importante que usted y yo nos alineemos con la voluntad de Dios, que pidamos lo que sabemos está dentro del corazón y la mente de Dios. ¿Cómo lograrlo? Pues pregúntele a Él, dígale: Padre, ¿qué es lo que debo desear? Señor, este es mi deseo, pero ¿está dentro de tu voluntad? ¿Está de acuerdo a tu palabra? Amado Padre, yo sé que te gozas en conceder las peticiones de nuestro corazón, cuando estos están de acuerdo con tu voluntad y tu plan. Ayúdanos a discernirlos correctamente.
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0: 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Porque eso nos fortalece, nos da una perspectiva de Dios, aumenta nuestra fe, purifica nuestro corazón y nos motiva a obedecer. 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
0: Tres jóvenes aspirantes a ser pastores se reunieron conmigo hace unos días y me hicieron la siguiente pregunta. Doctor Stanley, si pudiera darle solo un consejo a los estudiantes al pastorado, ¿qué les diría? Esta es una pregunta que me han hecho en otras ocasiones y la mayoría de los estudiantes del seminario esperan una respuesta larga y que incluya pensamientos filosóficos y teológicos, pero mi respuesta es bien sencilla, y es la misma respuesta que quisiera compartir con ustedes hoy, pues es un aspecto crucial, no solo para la vida de los predicadores, sino también para cada cristiano. Sin importar la edad de esa persona que comienza a servir al Señor en el ministerio, siempre respondería de la misma manera. El aspecto más crucial en la vida de los hombres de Dios es que dediquen tiempo a solas con Él mientras meditan en la Biblia y se arrodillan para orar. Esto es algo que debe tener prioridad por encima de cualquier otra área de su vida. No solo considero que esto sea importante para los predicadores y maestros de la palabra de Dios, sino también para cada creyente. No existe nada que pueda igualarse en importancia al poder que viene de pasar tiempo a solas con Dios mientras leemos su palabra y vamos ante su presencia en oración. En la carta que Pablo le escribe a la iglesia de Colosenses, nos recuerda que hemos sido redimidos, que fuimos trasladados del reino de las tinieblas al de su amado Hijo, que hemos sido perdonados, que fuimos crucificados, sepultados y resucitados con Cristo, y que estamos sentados a su diestra para así regresar con Él. Además de todo esto, también nos declara que Jesús ha venido a ser nuestra vida, que estamos completos en Él, que hemos sido revestidos del nuevo hombre, para que así podamos llegar a ser del agrado de nuestro Creador. Hemos sido hechos nuevas criaturas en el Señor, y es por eso que debemos dejar a un lado todo aquello que no vaya de acuerdo con los planes que Él ha trazado para sus hijos. En su palabra nos declara que al venir a ser hijos de Dios fuimos transformados, de tal manera que podamos impactar positivamente a los que viven a nuestro alrededor. Nos habla de cómo debe ser nuestra relación con la familia y con los demás que viven a nuestro alrededor. Y en el pasaje que leeremos en unos instantes, menciona el aspecto que considero es el más esencial en la vida de todo creyente y que nos indica que debemos vivir consagrados a la oración. Leamos Colosenses 4, versículos 2 al 4. Perseverad en la oración, velando en ella con acción de gracias, orando también al mismo tiempo por nosotros, para que el Señor nos abra puerta para la palabra, a fin de dar a conocer el misterio de Cristo, por el cual también estoy preso, para que lo manifieste como debo hablar. En estos tres versículos, el apóstol Pablo nos declara lo siguiente. En primer lugar, nos dice cuál es la actitud correcta que debemos tener en relación a nuestro tiempo de oración. Y en segundo lugar, nos exhorta a orar. Dediquemos unos instantes para abundar un poco más acerca de la actitud correcta que los creyentes deben tener hacia la oración. Leamos una vez más lo que nos dice en Colosenses 4:2. Perseverad en la oración, velando en ella con acción de gracias. Pablo nos dice que debemos perseverar en la oración, es decir, que nos declara que no podemos rendirnos, sino que tenemos que vivir con una devoción y un compromiso hacia la oración de tal forma que no nos detengamos ni dejemos de orar. ¿Recuerdan lo que el Señor nos dijo en Mateo 7, versículos 7 y 8? Escuchen lo que nos dice en ese pasaje de las Sagradas Escrituras. Pedid y se os dará, buscad y hallaréis, llamad y se os abrirá, porque todo aquel que pide recibe, y el que busca halla, y al que llama se le abrirá. Uno de los problemas más graves en la vida de los creyentes de nuestros tiempos es que esperan recibir una respuesta inmediata a sus peticiones. Y cuando la respuesta no llega de acuerdo al tiempo que han establecido, se rinden y dejan de orar por ese asunto. Quizás algunos hasta llegan a pensar que Dios está enojado con ellos o que han cometido algún pecado que no han confesado, o que sencillamente esa era la voluntad del Señor. Sin embargo, puedo afirmarles que no existe ningún pasaje en la Biblia que nos diga que siempre recibiremos una respuesta inmediata a nuestras oraciones. De hecho, al leer este pasaje que Pablo escribió a los Colosenses, llegamos a la conclusión que habrán muchas ocasiones en las que tendremos que perseverar en la oración antes de recibir lo que hemos pedido. Esta actitud de compromiso, devoción y perseverancia es la que nuestro Padre Celestial espera ver en la vida de cada uno de sus hijos. La misma idea que Pablo expresa en este pasaje que ya leímos es la que hallamos plasmada en Hechos 1:14, donde nos describe la manera en la que los primeros creyentes oraban. Escuchen lo que nos dice al respecto. Todos estos perseveraban unánimes en oración y ruego con las mujeres y con María, la madre de Jesús, y con sus hermanos. Y lo mismo se nos dice en el siguiente capítulo al describir la vida de la iglesia en Jerusalén. Los creyentes perseveraban en la oración, en el compañerismo y en la enseñanza que era traída por medio de los apóstoles de Cristo. Así que, de la misma manera que la iglesia del primer siglo vivía, nosotros también, en nuestros días, debemos vivir comprometidos a la oración y perseverar en ella hasta que recibamos respuesta a lo que hemos pedido. Recuerden que vivimos en una gran batalla espiritual. Cuando dedicamos tiempo para orar, nos comunicamos con Dios, peleamos contra nuestro enemigo, el diablo. Así que podemos esperar tener todo tipo de interferencia, pues muchos obstáculos serán puestos en nuestro camino. Satanás sabe que al estorbarnos para que no oremos, habrá ganado una importante batalla. Sin embargo, cuando los hijos de Dios perseveran en la oración, nuestro enemigo se preocupa, pues sabe lo que ocurrirá como consecuencia de esto. Por eso Pablo nos dice que debemos perseverar en la oración. Nos exhorta a no rendirnos ante los obstáculos que vendrán y que tratarán de estorbar nuestra vida de oración. Nos dice que a pesar de todo eso, debemos seguir orando hasta que recibamos respuesta a nuestras plegarias. Y creo que al comprender lo que la oración involucra y la batalla espiritual con la que está relacionada, podremos también cambiar la perspectiva que tenemos de la obra que Dios hace en nuestra vida. La motivación que Pablo tenía al escribir esta carta a los creyentes de Colosenses es la misma que tengo yo al compartir este pasaje con los que hoy lo escuchan. Es por eso que deseo que presten mucha atención a lo que voy a decirles en este mensaje y que luego se pregunten si la oración debe ser o no una prioridad en su vida cristiana. ¿Por qué Pablo nos dice que debemos perseverar en la oración y mantenernos firmes en medio de las pruebas y los obstáculos hasta que recibamos respuesta de nuestro Señor? En primer lugar, porque sabía que nuestra relación personal con Jesucristo se fortalece por medio de la oración. En segundo lugar, porque nuestra perspectiva y la percepción de quién es Dios también aumenta mientras oramos con perseverancia. En tercer lugar, porque nos dará una actitud positiva hacia la fe. No se trata de pensar que todo está bien cuando en realidad estamos en medio de un grave problema. Más bien nos referimos a ver ese mismo problema desde la perspectiva que el Señor lo ve y confiar en el plan que ha trazado para nuestra vida. En cuarto lugar, un proceso purificador ocurrirá en nuestro corazón mientras le damos a la oración la prioridad que merece. En quinto lugar, desarrollaremos una pasión por la obediencia. Es mientras oramos que el Señor actúa en nuestro corazón de tal manera que nos sentimos impulsados a obedecerle. En sexto lugar, las presiones de esta vida comenzarán a disiparse y podremos vivir sintiendo la paz que solo Dios puede darnos. Además,
9: También veremos nuestras necesidades suplidas mientras aprendemos a confiar y a depender de Él. Otro punto importante es que la oración es el camino a seguir si deseamos crecer espiritualmente. Mientras más tiempo dediquemos para estar a solas con el Señor, más podremos crecer espiritualmente. En noveno lugar,

sino con el Rey de Reyes y Señor de Señores, aquel que todo lo puede y que todo lo conoce. Pudiéramos pensar entonces que todos los creyentes, como ya conocen estos aspectos de Dios, han puesto a la oración en el lugar que debe estar en sus vidas, pero no es así. Pablo no se refiere a elevar una corta plegaria a cada rato, ni tampoco describe este tiempo de oración como uno al que tengamos que ser forzados. Nos dice que debemos perseverar en la oración mientras velamos atentos con acción de gracias. ¿Por qué usa el término velar? Porque sabe lo difícil que es para cualquier persona dedicar tiempo para orar cuando estamos cansados y agotados. Es muy probable que algunos creyentes intenten dedicar tiempo para orar después de haber pasado 2 o 3 horas frente al televisor. Sus ojos están cansados y su mente agotada. Así que les costará mucho trabajo poder velar en oración, pues lo más seguro es que tratarán de elevar alguna plegaria corta y quizás hasta repitan la misma oración que ya hicieron la noche anterior. En otras palabras, aquellos que hacen tal cosa no le han dado prioridad a la oración en su vida. El hecho de que cierren sus ojos y eleven palabras al aire no significa que realmente estén orando. Debemos recordar quién es Dios y no venir ante su presencia medio dormidos para balbucear algunas palabras con tal de afirmar que hemos orado. Si hemos estado dispuestos a dedicar varias horas al televisor, ¿por qué habremos de darle a Dios las obras y solo orar durante unos minutos? Debemos perseverar en la oración y velar en todo con acción de gracias. ¿Recuerdan las palabras que el Señor nos dejó en Lucas 11 y 18? En la primera hallamos a un hombre que acude a su vecino para pedirle alimento, pues no tenía nada que ofrecerle a su invitado. El Señor nos dice que el vecino quizás no compartiría su pan con ese hombre por la amistad que los unía, pero al menos lo haría por la insistencia con la que éste continuó pidiendo. La misma enseñanza se nos da en la parábola del juez y la viuda. Este juez ni temía a Dios ni era justo. Sin embargo, escuchó la petición de la viuda por la insistencia con la que ésta clamaba. En estos dos pasajes el Señor resalta que si ese vecino y ese juez injusto atendieron al pedido que se les hacía, ¿cuánto más Dios nos concederá nuestras peticiones si perseveramos en la oración? Es por eso que debemos darle a Dios nuestro mejor tiempo para hablar con Él, ya sea temprano en la mañana o antes de dormirnos. Tenemos que estar completamente seguros de que hemos separado el mejor tiempo para nuestro Padre Celestial. El hecho que nos advierte que debemos velar mientras oramos no solo es un indicio de que debemos mantenernos alertas y no quedarnos dormidos, sino que también debemos poner toda nuestra atención en lo que hacemos. ¿Cuántas veces no hemos permitido que nuestros pensamientos se vayan tras otros asuntos mientras oramos a Dios? Satanás usará todos los métodos que tiene para atacarnos y así desviar nuestra atención de la conversación que hemos comenzado con nuestro Padre Celestial. Es por eso que el apóstol Pablo nos dice que la actitud correcta que los creyentes deben tener hacia la oración incluye diligencia, vigilancia y persistencia mientras nos mantenemos firmes al hablar con el Señor y traer ante su presencia aquello que nos preocupa y puede llegar a crear afán en nuestra vida. Debemos tener el discernimiento necesario para darnos cuenta de los pensamientos que son enviados por nuestro enemigo y que tienen el propósito de estorbar nuestra vida de oración. En vez de hacer caso a su voz engañosa,

0: cosa y que tratará de hacernos sentir culpables por asuntos del pasado, más bien tenemos que agradecer a Dios por su gracia infinita y por la oportunidad que nos da de venir ante su presencia para hablar con Él por medio de la oración. ¿Qué responderían si les preguntara cuánto tiempo han dedicado durante la última semana para hablar con Dios? Y no me refiero a esas oraciones que elevamos por unos instantes mientras manejamos nuestros automóviles o mientras estamos enfrascados en cualquier otra actividad. La pregunta se enfoca en el tiempo que hemos dedicado exclusivamente para orar, solo para hablar con nuestro Padre Celestial. ¿Acaso sentiríamos vergüenza de nuestra respuesta? A pesar de la gran oportunidad que Dios nos ha dado a sus hijos para que nos comuniquemos con Él en todo momento, no la aprovechamos casi nunca. Estoy convencido de que la mayoría de nosotros respondería que ha dedicado menos tiempo para hablar con Dios que el que ha usado para mirar la televisión. ¿Qué lugar tiene la oración en nuestra lista de prioridades? Pablo no se refería a las oraciones que elevamos cuando estamos en medio de una gran necesidad. El apóstol se refiere a la oración que debe ser parte de nuestro estilo de vida, pues sabía el efecto que tiene esto en los creyentes. Por eso es que nos declara que debemos orar con perseverancia y no permitir que los ataques de Satanás nos estorben. Tenemos que orar vigilantes y usar nuestro discernimiento para desechar aquellos pensamientos que vengan del enemigo. Y en tercer lugar nos dice que debemos orar con acción de gracias. ¿Por qué nos dice esto? Recuerden que Pablo escribe esta carta desde una prisión. Si clamamos a Dios en medio de una dificultad y solo incluimos en nuestra oración lo mal que nos sentimos y lo difícil de la situación que enfrentamos, podemos afirmar que tenemos un problema de sumisión. Si no podemos agradecer al Señor mientras enfrentamos una época difícil de nuestra vida, es porque no estamos dispuestos a someternos a su voluntad. Pero Pablo, al expresarse de la manera en la que lo hizo, nos declara que estaba en el proceso de aprender algo, que había sometido sus deseos a la voluntad de nuestro Padre Celestial, a pesar de que no le agradaba la situación en la que estaba. Estar en esta prisión no era algo que fuera de su agrado, pero había permitido que esta prueba le enseñara y le ayudara a crecer mientras trataba de verla desde la perspectiva de Dios y no desde la suya propia. Estaba siendo paciente. Si en verdad deseamos tener una actitud correcta hacia la oración, debemos perseverar, estar atentos y vigilantes mientras hablamos con Dios y mantener un espíritu de acción de gracias. Esta es la manera en la que Pablo nos dice que debemos orar y es la manera en la que él mismo también lo hacía. ¿De qué manera oramos? ¿Y cuál es el plan que seguimos al hablar con Dios? Es probable que algunos extrañen que les hable de un plan para orar, pues es algo ajeno a su vida cristiana. Se han acostumbrado a elevar oraciones cortas mientras hacen algo más y solo expresarle al Señor aquello que necesitan recibir en ese momento. Quizás piensan que no es necesario tener un plan en relación a la oración, pero están equivocados. Permítanme ayudarles un poco en esta área de su vida cristiana. Si la oración debe ser una prioridad en nuestra vida, debemos tener un plan en relación a este asunto. Puede que algunos de los que hoy me escuchan ya tengan un plan trazado, pero estoy casi seguro de que la mayoría no ha dedicado tiempo para pensar en esto. Y les invito a que pongan en práctica lo que voy a decirles y verán la diferencia que hará en su vida de oración. No solo transformará su vida de oración, sino que también cambiará radicalmente la actitud que tiene hacia este asunto y su comunión con Dios. El primer punto que debemos incluir en nuestro plan de oración es separar un período de tiempo específico. Si no separamos un tiempo para orar, es muy probable que no encontremos un espacio en nuestro ocupado día para hablar con nuestro Padre Celestial. No les estoy diciendo que deben despertarse a las 4 de la mañana para orar o que su tiempo de oración debe comenzar a las 12 de la noche. Todo depende de lo que podamos hacer. Si sabemos que no podemos concentrarnos temprano en la mañana, quizás sería mejor dedicar tiempo para orar en la noche antes de dormir. Pero si por el contrario nos cuesta trabajo estar despiertos a altas horas de la noche, quizás es mejor orar antes de comenzar nuestro día laboral. Algunos saben cuál es el mejor tiempo en el que pueden hablar con Dios, pero dicen estar demasiado ocupados para hacerlo. De hecho, afirman no tener tiempo cuando en realidad lo que sucede es que no le han dado prioridad a la oración, sino que han puesto otros aspectos de su vida antes que esto. Escogen dedicar tiempo para hablar con otras personas antes que con Dios. Y, mucho peor aún, escogen escuchar lo que el mundo tiene que decirle en vez de oír la voz de su Creador. Nuestro Padre Celestial desea hablar con cada uno de sus hijos, pero lo que sucede es que muchos creyentes dedican demasiado tiempo para ver y escuchar los programas televisivos y no pasan tiempo a solas con el Señor. Dicen estar dispuestos a escuchar la voz de Dios, pero no dedican tiempo para hacerlo. No se trata entonces de que no tenemos tiempo, sino de que no le hemos dado a la oración el lugar que merece en nuestra vida. El segundo punto que debemos incluir en nuestro plan de oración es que debemos escoger un lugar apropiado para orar. Es cierto que podemos orar en cualquier lugar, pero es mucho mejor tener un lugar específico para hablar con nuestro Padre Celestial. Es bueno tener un lugar en nuestra casa donde podamos pasar un tiempo a solas y en silencio con Dios. No es necesario tener una casa grande para hallar un lugar ideal para tener una conversación diaria con el Señor. Estoy seguro de que podemos encontrar algún espacio para hacer esto. Si en verdad creemos que Dios es lo suficientemente importante, podremos hallar un lugar ideal para hablar con Él. Si estamos convencidos de que la oración es esencial para nuestra vida, podremos hallar un espacio en nuestra casa para dedicar tiempo a esto. Y este debe ser un lugar donde oremos cotidianamente, de tal manera que al llegar ahí, lo relacionemos con la oración. ¿Por qué es tan importante tener un lugar como el que hemos mencionado? Porque en ese espacio de su casa o de su oficina, usted dedicará tiempo cada día para fortalecer la comunión que tiene con su Padre Celestial. Ese será el lugar a donde irá, para traer en oración sus cargas y problemas y ponerlos en las manos del Señor. No solo debemos escoger un tiempo específico y separar un lugar especial para orar, sino que también debemos trazar un plan. Si no hacemos esto, la mayoría de las veces divagaremos en nuestras oraciones y casi siempre repetiremos las mismas frases. Y eso es lo que sucede con muchos creyentes. Casi siempre, al orar, le piden al Señor que bendiga a su familia, que provea para sus necesidades y que los proteja. No hay nada de malo en pedir eso. Pero nuestras oraciones no deben consistir siempre en las mismas frases. Es por eso que digo que el hecho de que elevemos palabras y pensamientos no significa que estemos orando. Recuerden que al orar, hablamos con Dios. Es importante que siempre recordemos esto. Y si el Señor nos preguntara cara a cara qué es lo que quisiéramos que nos concediera, ¿qué le responderíamos? No creo que le diríamos que solo deseamos agradecerle, sino que le pediríamos algo bien específico. Es por eso que nuestras oraciones necesitan tener un plan. Y no se trata de trazar un plan complicado, sino de algo sencillo que podamos seguir al orar. No siempre tiene por qué ser el mismo para todas las personas, pero puedo darles algunas sugerencias de lo que podemos incluir en este plan. Lo primero que debemos hacer es usar un cuaderno o algo en lo que podamos anotar nuestras peticiones de oración. Y al lado de la petición, debemos poner la fecha en la que comenzamos a orar por esto. Así, cada vez que nuestras peticiones sean contestadas, podemos hacerles alguna marca que nos recuerde que el Señor respondió a nuestra oración y nuestra fe se fortalecerá cada vez más. De igual manera, debemos recordar que nuestras peticiones no solo deben consistir en peticiones, sino que debemos incluir otros elementos que son igual de importantes. Lo mejor es comenzar nuestra oración con un tiempo de adoración a Dios. Si nos despertamos en la mañana y nos arrodillamos para adorar a Dios mientras oramos, nos sorprenderemos de los resultados que recibiremos durante ese día. También debemos dedicar un espacio de tiempo para confesar nuestras faltas y pecados. Luego, podemos agradecerle por aquellos motivos que ya ha contestado y por las bendiciones que nos ha dado. Y finalmente, podemos comenzar a mencionar nuestras peticiones personales y a interceder por las necesidades de otros. No creo que sea bueno que solo incluyamos nuestras peticiones al hablar con Dios, sino que debemos incluir estos otros elementos que acabamos de mencionar. De igual manera, en este aspecto del plan que debemos trazar para la oración, tenemos que incluir un tiempo para meditar en la palabra de Dios. Si en verdad deseamos que nuestra vida de oración sea efectiva, debemos combinar la oración con la lectura de la Biblia. Si no hacemos esto, nos perderemos algo muy importante. Si me permiten, me gustaría compartirles lo que hago en mi tiempo personal de oración. Comienzo leyendo dos capítulos de la Biblia. Un día leo dos capítulos del Antiguo Testamento y al siguiente día leo dos del Nuevo. ¿Por qué lo hago de esta manera? Para poder variar entre los dos testamentos y no quedarme atorado durante varios días en alguna porción bíblica que sea demasiado densa para un tiempo devocional. Y esto no es algo que tengan que hacer de la misma manera que yo, sino que es solo una sugerencia que les hago. Puede que algunos de ustedes piensen que no tienen suficiente tiempo para leer dos capítulos de la Biblia cada día, pero ya hablamos de esto hace unos instantes. Sí tenemos tiempo. Solo se trata de darle prioridad a los asuntos de Dios y verán cómo les alcanza el tiempo mejor que antes. Así que les sugiero que lean dos capítulos al día, marquen aquello que más les haya llamado la atención y escriban lo que el Señor ponga en su corazón en relación con lo que han leído. Pídanle a Dios, antes de empezar a leer su palabra, para que abra su entendimiento y puedan comprender el mensaje que desea darles. Luego, al orar, el Señor usará esa porción bíblica para guiarle en la oración. Sin importar el pasaje de la Biblia que haya leído, nuestro Padre Celestial lo usará para que sea parte del tiempo que pasará a solas con Él. Pero si por el contrario, usted decide dejar de leer la Biblia, llegará el momento en el que también dejará de orar. ¿Saben por qué es tan importante que leamos la Biblia diariamente? Porque mientras hacemos esto, nuestro Padre Celestial pone su palabra en nuestra mente, purificando nuestra manera de pensar, mientras adoptamos cada día más sus pensamientos. Es de esa forma que podemos empezar a verlo todo desde la perspectiva en la que Dios lo ve. No tenemos excusa para no leer una pequeña porción de la Biblia cada día. La mayoría de las veces Leer dos capítulos solo nos tomará casi el mismo tiempo que leer una sección del periódico. Y sé que todavía hay algunos que leen cada día la sección de los deportes, o la de los negocios, o el mundo del entretenimiento. ¿Acaso tenemos suficiente tiempo para leer todo esto, que al final no hará ninguna diferencia en nuestra vida? ¿Pero no podemos dedicar algunos minutos para leer una porción de la palabra de Dios? Amable oyente, este es un plan sencillo y fácil de seguir. Solo debemos leer dos capítulos del Antiguo Testamento y dos del Nuevo al siguiente día antes de orar. Cualquier creyente puede hacer esto. Así que dejemos a un lado esa excusa de que no tenemos suficiente tiempo, pues ya mencionamos que no es así. Sí tenemos el tiempo. Solo necesitamos trazar nuestras prioridades de manera correcta y darle a la oración el lugar que Dios desea que tenga en nuestra vida. Ya mencionamos la importancia de tener una hora específica, un lugar indicado y un plan sencillo para orar. Pero también es importante que tengamos un propósito. ¿Qué estamos incluyendo en la oración? Nuestro primer objetivo debe ser fortalecer nuestra relación personal con Jesucristo. Ese debe ser el primer propósito que siempre debemos tener al orar, fortalecer nuestra comunión con el Señor. El segundo propósito debe ser recibir de Dios aquello que necesitamos. Sin importar lo que sea, el único que puede satisfacer cada una de nuestras necesidades es nuestro Padre Celestial, y por medio de la oración puede hacer tal cosa. El tercer propósito es que seamos usados por el Señor para interceder por otras personas. Es de esa manera que podemos impactar la vida de otros de tal forma que ocurra un cambio en ellos, en sus familias y en el lugar donde viven. Como pueden ver, de una manera breve y sencilla, les he dado un plan que pueden seguir al orar. Ustedes pueden desarrollar su propio plan o incluir las sugerencias que he mencionado en este mensaje. Y si oramos de esa manera, no solo notaremos la diferencia en nuestra vida, sino que muchos serán transformados como consecuencia de nuestro tiempo de oración. No se trata solo de pasar tiempo orando, sino de que lo hagamos de la manera más efectiva. Y es al tener un plan específico al orar que podremos hacer un mejor trabajo. Pablo nos desafía en este pasaje a que oremos de esta manera. Y no solo nos desafía, sino que también nos exhorta a hacerlo. En primer lugar, como ya hemos mencionado, nos habla de la actitud correcta que debemos tener al orar. Nos dice que debemos perseverar en la oración y velar atentos mientras mantenemos un espíritu de acción de gracias. Notemos también lo que nos declara en el versículo 3. Leamos nuevamente Colosenses 4:3. Orando también al mismo tiempo por nosotros, para que el Señor nos abra puerta para la palabra, a fin de dar a conocer el misterio de Cristo, por el cual también estoy preso. Primero nos habla del tiempo personal que debemos dedicar para orar y clamar a Dios por nuestras propias peticiones. Pero ahora también nos destaca la importancia de interceder por las necesidades de otras personas. Pablo sabía la importancia que tiene la oración en la vida del cristiano. Es por eso que en varios pasajes de la Biblia nos dice que debemos orar sin cesar, que debemos perseverar en la oración, y hasta destaca el hecho de que la oración es parte de la armadura que Dios le ha dado a cada uno de sus hijos. Una de las oraciones más preciosas que Pablo elevó por otra persona la hallamos en el primer capítulo de Colosenses. No voy a leerla completa, sino solo el versículo 9, donde nos dice lo siguiente: por lo cual también nosotros, desde el día que lo oímos, no cesamos de orar por vosotros y de pedir que seáis llenos del conocimiento de su voluntad en toda sabiduría e inteligencia espiritual. Y luego continúa hablando de esa oración de intercesión que hacía por estos hermanos. En todo momento nos motiva a que oremos de esa manera y exhorta a los colosenses a que intercedan por él. No solo les dice que deben tener una actitud correcta al orar por ellos mismos, sino también al interceder por las demás personas. En Colosenses 4:3 incluye dos peticiones que deseaba que estos hermanos incluyeran al interceder por él, orando también al mismo tiempo por nosotros, para que el Señor nos abra puerta para la palabra, a fin de dar a conocer el misterio de Cristo, por el cual también estoy preso. Pablo les pide que oren por él, y también por el ministerio que se le había encomendado. Y esto es algo que no solo hace en este pasaje de la Biblia, sino que en varias ocasiones les pide a otros creyentes que intercedan por esto. Leamos, por ejemplo, lo que nos declara en Romanos 15:30. Pero os ruego, hermanos, por nuestro Señor Jesucristo y por el amor del Espíritu, que me ayudéis orando por mí a Dios. Notemos que Pablo no les dice que le pidan a Dios que lo bendigan, sino que les suplica que intercedan por él delante del Señor. En otras palabras, estos creyentes debían participar de esta batalla espiritual al orar por el apóstol Pablo, mientras éste enfrentaba toda clase de dificultades, problemas y pruebas. Leamos también lo que nos dice en 2 Corintios 1:11, nos declara más o menos lo mismo. Cooperando también vosotros a favor nuestro con la oración, para que por muchas personas sean dadas gracias a favor nuestro por el don concedido a nosotros por medio de muchos. Y en Efesios 6:19 nos declara lo siguiente: y por mí, a fin de que al abrir mi boca me sea dada palabra para dar a conocer con denuedo el misterio del Evangelio. Les pide a estos hermanos que intercedan por su vida para que pudiera predicar el Evangelio de una manera eficaz. Busquen Filipenses 1:19 para leer lo que Pablo nos dice en relación a este asunto. Porque sé que por vuestra oración y la suministración del Espíritu de Jesucristo, esto resultará en mi liberación. Y finalmente leamos 1 Tesalonicenses 5:25, donde el apóstol hace una petición parecida a la de Colosenses. Hermanos, orad por nosotros. ¿Por qué creen que el apóstol Pablo les pidió a estos hermanos que oraran por él? Al fin de cuentas, este hombre puede ser considerado un gigante espiritual. Pero sin embargo, en muchas de sus epístolas le pide a los creyentes de su época que oren por él. ¿Por qué hacía esto? Porque sabía que su predicación y enseñanza no tendría ningún valor de no ser sostenida por la oración de la iglesia. Lo que Pablo les pedía era que oraran para que se abrieran oportunidades y que así el evangelio pudiera ser compartido con otros. Sabía cuán importante era el ministerio de predicación que se le había encomendado, pero de igual manera reconocía que la oración de otros era crucial para tener éxito en esa misión. En cierta ocasión, un grupo de personas visitó el tabernáculo del predicador Spurgeon en Londres y le pidieron que les mostrara el lugar. Después de haber visto casi todo, les preguntó si deseaban ver el lugar más importante y poderoso del templo. Enseguida asintieron en acompañarle y les mostró un pequeño auditorio que estaba justo debajo del santuario. En ese momento estaba vacío, pero les explicó que cada domingo se reunía ahí un grupo de hermanos que oraban mientras él predicaba para así sostenerlo en oración. Es por eso que Pablo les pide a los creyentes de Colosas que oraran por él, para que se abrieran puertas de oportunidades y así poder predicar el Evangelio. Leamos también lo que expresa en 1 Corintios 16, versículos 8 y 9, en relación a este asunto. Pero estaré en Éfeso hasta Pentecostés, porque se me ha abierto puerta grande y eficaz, y muchos son los adversarios. Cuando Pablo nos habla de una puerta abierta, se refería a una nueva oportunidad para predicar el Evangelio. Notemos que no les pedía que orasen para que las puertas de la cárcel fuesen abiertas. ¿Saben por qué no hacía eso? Porque el hecho de estar encarcelado a un soldado romano todo el tiempo le daba una oportunidad más para predicar el Evangelio. Es muy probable que cada 4 horas el apóstol tuviera la oportunidad de conocer a un nuevo soldado, pues ese era el tiempo que tardaban para cambiar al guardia. La carga más grande que Pablo tenía en su corazón no era el poder disfrutar de su libertad, sino el tener más oportunidades para compartir el mensaje de salvación con otros. Eso era lo que les pedía a los hermanos, que incluyesen en sus oraciones al interceder por él. Y esa es la misma petición que quiero hacerles hoy. Es mi deseo que clamemos todos juntos ante el Señor en nuestro tiempo de oración, pidiéndole que nos abra puertas de oportunidades para compartir su mensaje con otros. Podemos estar convencidos que Dios responde nuestras oraciones. Pablo sabía que esto era así, y es por eso que en varias ocasiones les pide a los hermanos que intercedan por él. Y les pide específicamente que clamen por oportunidades para que la palabra de Dios llegara a otros. Hay muchos que aceptarían el mensaje de salvación si tan solo tuvieran la oportunidad de escucharlo. Tienen un hambre y sed espirituales que han tratado de saciar con lo que el mundo les ofrece. Es por eso que hoy viven en esclavitud al pecado y desconocen que Jesús desea perdonarlos y darles la libertad que tanto añoran. No comprenden que el Señor puede llegar a vivir por medio de ellos y darles la victoria, la paz y el gozo que sólo Él puede ofrecer. Es a nosotros, los hijos de Dios, a los que se nos ha dado la gran responsabilidad de orar, para que se abran puertas de oportunidades y que así el mensaje de salvación pueda llegar a otras personas. Escuchen lo que nos dicen Colosenses 4, versículos 3 y 4. Orando también al mismo tiempo por nosotros, para que el Señor nos abra puerta para la palabra a fin de dar a conocer el misterio de Cristo, por el cual también estoy preso, para que lo manifieste como debo hablar. ¿A qué se refiere Pablo al mencionar el misterio de Cristo? En otro pasaje de las Sagradas Escrituras se nos dice que este misterio había estado oculto, pero que fue revelado en la época del Señor. Y para Pablo este misterio incluía muchos aspectos, pero los dos más importantes eran los siguientes. El primero de estos aspectos era que el ofrecimiento de salvación que Jesucristo hace es la puerta para que tanto judíos como gentiles puedan ser salvos y venir así a ser parte del mismo cuerpo que es la Iglesia. Esto era un misterio en los tiempos del Antiguo Testamento, pero fue revelado durante el Nuevo Testamento. Es decir, que tanto judíos como gentiles tenían la misma oportunidad de recibir a Jesucristo como su Salvador personal. El segundo aspecto es que Dios no solo está en el cielo, sino que desde el momento en el que le recibimos como nuestro Salvador personal, viene a morar a nuestro corazón. Es desde ese día que vive en nosotros por medio del Espíritu Santo y nos permite disfrutar la paz inigualable que sólo Él puede darnos. No sólo Pablo deseaba recibir oportunidad para presentar el mensaje del Evangelio a otras personas, sino que también quería poder hacerlo de tal manera que fuera fácil de comprender. Y esa es precisamente mi oración. Que pueda predicar la palabra de Dios de tal forma que los que la escuchen puedan entender el mensaje que el Señor ha dado por medio de mis labios. Le pido a Dios que me enseñe su palabra de tal forma que pueda comprenderla y que luego me dé las palabras indicadas para poder compartirla con los demás. ¿Será que incluimos esos motivos en nuestras oraciones cuando intercedemos por nuestro pastor? ¿Acaso le pedimos a Dios que le dé el entendimiento necesario para comprender el mensaje de la Biblia y que también le ayude a expresar esa enseñanza de manera clara y eficaz? ¿O será que, por el contrario, pensamos que esto no es necesario, pues el predicador no necesita nuestras oraciones? Si no oramos por nuestro pastor, ¿por qué hemos de ir cada domingo con la expectativa de que nos traerá palabra de Dios si nosotros no hemos intercedido por él en nuestras oraciones? Y desgraciadamente, esto es lo que sucede en muchas iglesias. Los creyentes creen que no necesitan orar por sus pastores, pues no piensan que sea algo necesario. Confían en que la experiencia que tienen es suficiente para hacer un buen trabajo cada vez que se paren detrás del púlpito. Pero sabemos que no es así, sino que la oración es imprescindible para nuestro ministerio. Debemos reconocer que ningún predicador puede realizar la labor que el Señor le ha encomendado a no ser que dependa completamente del poder de Dios. Si esta persona no ha doblado sus rodillas en oración ante la presencia de Dios, no podrá compartir su palabra de una manera eficaz, sin importar cuántos logros académicos haya logrado tener. Si esa persona no depende completamente en nuestro Padre Celestial, no podrá compartir su palabra de manera eficaz. Algunas personas dicen que no es necesario orar, pues Dios conoce cada una de nuestras necesidades. Es cierto que Él conoce aquello que necesitamos mucho antes de que se lo pidamos, pero también es una realidad que la Biblia resalta la importancia de la oración. Si esto no fuera crucial para la vida del creyente, ni Pablo, ni Pedro, ni ninguno de los apóstoles hubieran hecho énfasis en la oración y en interceder por las necesidades de los demás. Como hijos e hijas de Dios que somos, tenemos la responsabilidad de interceder por las personas que predican el mensaje de la Biblia. No podemos dar por sentado que el pastor traerá el mensaje de la palabra de Dios si nosotros no hemos sabido apoyarlo en oración. Si deseamos que nuestros hijos escuchen las enseñanzas de la Biblia cada domingo, debemos interceder por la persona que el Señor ha escogido para predicar y orar para que pueda hacerlo de acuerdo a la voluntad de nuestro Padre Celestial. La petición que Pablo hacía a los creyentes colosenses es la misma que cada pastor debe hacer a su congregación. Les pedía que intercedieran en oración para que el Señor abriera puertas de oportunidades para el mensaje del Evangelio y también para que pudiera predicarlo de tal manera que cualquiera que lo escuchase pudiera comprenderlo. Algunas personas puede que se pregunten por qué repito tanto las mismas enseñanzas. ¿Saben por qué lo hago? Porque la mayoría de los que escuchan el mensaje del Evangelio no están preparados para recibirlo. Puede que les guste escucharlo, pero no están listos para recibir la verdad de Dios, pues demanda mucho de ellos. Pero si continúo predicando el mensaje del Señor día tras día, su verdad derribará cualquier barrera que exista en sus corazones y derrumbará la desobediencia y el pecado que ha servido como estorbo para que ellos puedan comprender y aceptar el mensaje que Dios desea darles. La razón por la que nos reunimos es para que Dios revele su poder, para que cambie la vida de los que aceptan su mensaje y para que hable a multitud de corazones. Esa es la razón por la que nos reunimos en el templo. Cada semana la iglesia se reúne para alabar al Señor, para confesar sus pecados, para arrepentirse, para pedirle a Dios que nos cambie, para que transforme nuestra manera de pensar y edifique la perspectiva y el conocimiento que tenemos acerca de Él. Así que no debemos ir a la iglesia con la idea de pasar el rato, ni tampoco debemos sentirnos mal cuando el predicador se demore 40, 50 o 60 minutos compartiendo el mensaje de la palabra de Dios. Al menos no creo que deba disculparme cuando haga tal cosa, pues cuando llegue al cielo quiero poder decirle al Señor que hice lo mejor que pude con aquello que puso en mis manos. Y lo hago porque deseo que nuestro Padre Celestial transforme la vida de aquellos que escuchen su palabra mientras actúa en la mía también. La única manera en la que este ministerio de la predicación funcionará es si le damos el lugar adecuado a la oración. Es importante que el predicador no solo tenga un buen nivel académico, sino que también sepa reconocer cuán débil e insuficiente es de no ser por el poder del Señor. Y si esta persona no es sostenida en oración por otros hermanos en la fe, no podrá realizar la obra que Dios ha puesto en sus manos. ¿Recuerdan por qué les dije que sí teníamos tiempo para leer 2 capítulos de la Biblia cada día? ¿Será que también tenemos tiempo para orar e interceder por nuestro pastor para que Dios le abra puertas de oportunidades para predicar su evangelio? Estoy convencido de que si intercedemos por aquellos que predican la palabra de Dios, ese mensaje llegará a los corazones necesitados en el tiempo perfecto del Señor. Y esto es algo que solo Él puede hacer, pues conoce las necesidades personales de cada ser humano y sabe el momento y las palabras adecuadas que deben ser usadas para llegar a ese corazón desesperado. Como hijos de Dios, tenemos una gran responsabilidad y les exhorto a que dediquemos tiempo para orar y para interceder por otros. Clamemos para que las puertas sean abiertas al Evangelio y que la verdad de Dios sea enseñada, de tal manera que cualquiera pueda recibirla. Oremos para que el Señor nos ayude a vivir de esa manera. Padre, te alabamos y te agradecemos por amarnos de la manera en que lo haces, a pesar de que no somos dignos ni tan siquiera de abrir las páginas de la Biblia para compartir tu mensaje con otros. Pero nos has dado este gran privilegio de poder compartir tu mensaje con aquellos que aún no te conocen, y así llevar tu verdad por medio del poder del Espíritu Santo que mora en nosotros a los corazones de otras personas. Y es esa misma verdad la que produce un cambio radical y eterno en aquellos que la reciben. Clamo a ti hoy para que aquellos que aún no te conocen y que han escuchado este mensaje puedan tomar una decisión por Cristo. Ayúdales a comprender que al aceptar a Jesús como su Salvador personal, reciben el gran privilegio de hablar contigo en oración. Nos has dado por tu gracia la oportunidad de venir ante tu presencia en oración y así poder hablar contigo en cualquier lugar que estemos. También te pido, Padre Celestial, por aquellos que ya son creyentes, permite que cada cristiano que haya oído este mensaje pueda comenzar a sostener a su pastor en oración, si es que aún no ha incluido esto en su estilo de vida cristiana. Permite que en sus oraciones pidan que puertas de oportunidades sean abiertas al ministerio y que el mensaje sea llevado de manera sencilla y eficaz para que todos puedan comprenderlo. Te suplicamos que continúes levantando hombres y mujeres que deseen hacer tu voluntad y estén dispuestos a compartir el mensaje de salvación con otros. Permite que estos hermanos se comprometan con tu verdad de tal forma que dependan completamente de la oración y del Espíritu Santo que mora en cada creyente. Señor, quizás has tocado el corazón de algunos jóvenes por medio de este mensaje. Es probable que les hayas llamado anteriormente a predicar, pero se han resistido a tu llamado. Es mi oración que tu mensaje llegue a ellos de tal forma que no puedan continuar resistiéndose, sino que se rindan a tu voluntad y hagan aquello que les has encomendado. Ayúdales a comprender que no será su talento, ni sus habilidades, ni sus dones, lo que les darán el éxito en el ministerio, sino la devoción y la entrega que tengan hacia el Señor. Te amamos y bendecimos tu santo nombre. Gracias por salvarnos y sostenernos en medio de las pruebas, y también por equiparnos de tal manera que podamos compartir tu mensaje con otros. Gracias por darnos el privilegio de ser instrumentos útiles en tus manos para que este mensaje transformador llegue a la vida de otros y puedan también alcanzar la vida eterna que ya disfrutamos. En el nombre de tu Hijo amado oramos. Amén.
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0: Dios no nos demanda que entendamos su voluntad, sino que la obedezcamos, aunque nos parezca poco razonable. Cuando enfrentamos una dificultad, lo que nos gustaría es pasarle de lado a la misma, evitar el dolor, el sufrimiento y las tribulaciones. Pero tantas veces Dios nos lleva por esa ruta porque su fin mayor es formar nuestra vida y templar nuestro carácter.
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0: El pasaje de la Biblia que estudiaremos en este mensaje es probablemente uno de los más conocidos. De hecho, recuerdo que cuando era un niño, todos en mi clase teníamos que memorizar este pasaje. Usualmente se mencionaba en todos los servicios fúnebres o se leía junto al lecho de las personas enfermas. Y estoy seguro de que muchos de ustedes recuerdan haber leído sobre cómo este pasaje consoló a los soldados en tiempos de confusión y temor. Abrían su Biblia en el libro de los Salmos para leer este pasaje que ha venido a ser clave para la vida del creyente en Cristo. Es por eso que le invito a buscar en su Biblia el pasaje que se encuentra en Salmos 23, para que leamos los versículos 1 al 6. Hay una frase en especial que es lo que deseo resaltar a lo largo de este mensaje, cuyo título es Los valles en la vida del cristiano. Escuchen lo que nos declara en este pasaje de la palabra de Dios. Salmo 23, versículos 1 al 6. Jehová es mi pastor, nada me faltará. En lugares de delicados pastos me hará descansar, junto a aguas de reposo me pastoreará. Confortará mi alma, me guiará por sendas de justicia, por amor de su nombre. Aunque ande en valle de sombra de muerte, no temeré mal alguno, porque tú estarás conmigo, tu vara y tu cayado me infundirán aliento. Aderezas mesa delante de mí en presencia de mis angustiadores. Unges mi cabeza con aceite, mi copa está rebosando. Ciertamente, el bien y la misericordia me seguirán todos los días de mi vida, y en la casa de Jehová moraré por largos días. La frase que deseo resaltar es la que se halla en el versículo 4 que acabamos de leer, pero igual quisiera volverla a mencionar. Dice así este versículo: aunque ande en valle de sombra de muerte, no temeré mal alguno, porque tú estarás conmigo, tu vara y tu cayado me infundirán aliento. Los valles son usados en la Biblia como símbolo de dificultades, sufrimientos, dolor y pruebas. Es precisamente a esto a lo que me refiero con el título de este mensaje, Los valles en la vida del cristiano. Y hay tres aspectos principales que deseo mencionar en esta predicación. El primer aspecto es que los valles son inevitables en la vida de cada cristiano. Por ejemplo, si existen montañas, también existen valles. No podemos siempre mantenernos en la cima de la montaña, sino que en ocasiones tendremos que recorrer los valles. Es cierto que desearíamos poder trasladarnos de la cima de una montaña a la otra sin tener que recorrer el valle, pero esto no es posible. Si estudiamos un poco la topografía, nos daremos cuenta que siempre que existan montañas, también existirán los valles. Y lo mismo se aplica para la vida del cristiano. Leamos nuevamente lo que nos declara en el Salmo 23, los versículos 1 al 4. Jehová es mi pastor, nada me faltará. En lugares de delicados pastos me hará descansar. Junto a aguas de reposo me pastoreará. Confortará mi alma. Me guiará por sendas de justicia por amor de su nombre. Aunque ande en valle de sombra de muerte, no temeré mal alguno, porque tú estarás conmigo, tu vara y tu cayado me infundirán aliento. Esta es una bella descripción de cómo el pastor conduce a sus ovejas por los diferentes lugares que deben recorrer. Y al usar la frase, aunque ande en valle de sombra de muerte, nos indica que Dios no nos creó para que vivamos en estos valles, pero en ocasiones tendremos que recorrerlos. Habrá temporadas de nuestra vida en las que tendremos que enfrentar las dificultades, pruebas, dolor, rechazo y problemas de este mundo. Pero el salmista nos declara que a pesar de tener que enfrentar esto, no sentía temor alguno. Notemos las palabras claves que emplea en el versículo 4. Usa los términos sombra, muerte, temor y mal, los cuales nos indican la naturaleza de estos valles que enfrentaremos en nuestra vida. Escuchen nuevamente el versículo 4. Aunque ande en valle de sombra de muerte, no temeré mal alguno, porque tú estarás conmigo, tu vara y tu cayado me infundirán aliento. Nos habla de las dificultades, los dolores, los sufrimientos, las tribulaciones y las cargas que atravesamos en la vida que a menudo nos hacen sentir desamparados y sin esperanza. Y no importa lo que hagan los demás, nos sentimos absolutamente dependientes de Dios. Y en el caso de los no creyentes, tratan de hacer lo que sea para encontrar la manera de ayudarse a sí mismos cuando atraviesan este tipo de experiencias angustiosas. Por lo tanto, lo que nos declara este pasaje es sencillamente que todos pasamos por estas tristes experiencias en nuestra vida. Pueden ser situaciones financieras, familiares, de salud o profesionales. Pero nadie vive sin problemas en esta vida. Nadie vive sin pasar por el valle. Una de las razones de esto es el resultado final de los valles, esas experiencias tormentosas a lo que vamos a llegar un poco más tarde. Vivimos en un mundo de pecado y de maldad. Hay dos fuerzas luchando entre sí, las fuerzas de la justicia y las fuerzas del mal. Del mismo modo, hay situaciones y circunstancias en la vida que nos empujan a menudo a esos problemas. Y esto es de lo que quisiera comentar y discutir hoy. el hecho de que hay razones por las cuales terminamos en estos valles. Ahora, si usted es sabio, tome papel y lápiz para que no se pierda esta información. Porque quiero decirle una cosa. Si está escuchando y piensa, bueno, yo nunca he pasado por una situación así, entonces prepárese, porque no hay nadie que pueda caminar solamente en la cima de la montaña sin toparse con un valle. Hay valles en nuestra vida y existen por varias razones. Hablemos en primer lugar de por qué atravesamos estos tiempos difíciles que son tan dolorosos, tan increíblemente desgarradores y que nos hacen sentir tan impotentes. Bueno, una de las razones es la siguiente. La oveja se aleja del pastor. Por ejemplo, si la oveja se aleja del pastor, va a perderse, por lo general, en los lugares equivocados. Cuando decidimos ser desobedientes a Dios y elegimos transgredir su ley violando sus principios, lo que sucede es que terminamos en el valle. Así que una de las razones por las que llegamos ahí es por nuestras propias decisiones. Una segunda razón por la que podemos terminar en una experiencia dolorosa es por las acciones de otras personas. Por ejemplo, un amigo me comentó esta semana sobre la situación que estaba pasando. Había sido despedido de su trabajo. A pesar de que era un excelente trabajador y era muy respetado en su profesión por la buena labor que hacía, lo habían despedido, así como sí, sin advertencia, debido a sus convicciones y debido a que sentía como que tenía que declarar dónde estaba, lo que podía y no podía hacer. De repente, se encontraba en un valle, con una familia que cuidar, sin trabajo y sin ingresos. Así muchas veces nuestras aflicciones llegan a causa de las decisiones de otras personas o de sus acciones. Y luego hay una tercera razón por la que llegamos al valle, y es porque el pastor mismo nos lleva al valle. La razón por la que entramos en estos valles de lágrimas no siempre es por causa de lo que hacemos o de lo que otra persona haga. A veces es el propósito de Dios para nuestra vida. Ahora, como resultado de eso, nos conduce a un lugar de la manera que Él desea para guiarnos a donde quiere que lleguemos. Una de las maneras es en la que la mayoría de nosotros nos gustaría ir por la vida. Cuando vemos una dificultad, lo que nos gustaría hacer es pasarle por el lado al dolor, evitar el sufrimiento, los conflictos, las tribulaciones y el rechazo, y llegar a una solución. Esa es una manera. Y es posible que en algunas ocasiones lo logremos. Pero en otros momentos, cuando el buen pastor, como la Biblia lo llama, nos está llevando, esto es lo que sucede. Sabe que nos podría llevar por los alrededores. Ese no es el problema para él. Sabe que hay un camino por el costado, pero tiene en mente un propósito para nuestra vida. Y debido a que ese propósito es tan claro para él, decide, en su gracia, bondad y amor, no guiarnos por el camino fácil, sino por el valle de dificultades, penurias, dolor e intenso sufrimiento como nunca hemos experimentado. Llegamos al mismo lugar, pero de la manera más difícil, y algunas veces es a través de un profundo y oscuro valle traicionero. Miren lo que dice. Habla de un valle de sombra y de muerte, de miedo, del mal. Estas palabras nos indican algo acerca de la dificultad de ese valle. A veces estamos en el valle porque Dios, en su sabiduría, decide guiarnos por el camino más difícil para llevarnos al destino para el cual Él nos quiere. Ahora bien, hay dos cosas que quiero que noten cuando dice, aunque ande en valle de sombra de muerte. Él no dice, aunque es posible que en algún momento yo ande por el valle. aunque puede que me pase. No, es aunque ande, porque es inevitable. Las experiencias del valle son definitivamente inevitables en la vida de todas las personas. Note otra cosa que no dice. No dice, aunque corra y pase rápido por el valle. Esa es la manera en la que me gustaría atravesarlo. Quisiera correr y...

no podremos evitarlos. Es por eso que podemos afirmar que este versículo cuarto es la porción más importante de este Salmo 23. Lo primero que hace aquí el salmista es declararnos que el Señor es nuestro pastor. Es por esa razón que sabemos que nada nos faltará. Es Él quien nos guía hacia lugares de delicados pastos y hacia las aguas de reposo. Es nuestro pastor quien conforta nuestra alma y nos lleva de la mano por sus sendas de justicia. Pero se imaginan lo que sucedería si el versículo cuarto no hubiese sido incluido. Esta porción de la Biblia no tendría el mismo significado, pues es un salmo que nos consuela y nos asegura que, aunque estemos en el momento más difícil de nuestra vida, podemos confiar en que Dios está con nosotros. Hoy puedo asegurarles que sin importar la situación que enfrentemos, podemos vivir confiados en que el Señor está con nosotros. Es en esos momentos difíciles que debemos preguntar, en primer lugar, Dios, ¿por qué estoy en esta situación? Y en segundo lugar, Señor, ¿qué planes tienes con esta dificultad? Si usted cree que se encuentra en el valle o cree que pronto entrará a uno de estos valles, debe venir en oración ante Dios y preguntarle ¿cuál es la meta que tienes al permitir que este valle llegue a mi vida? Y vale la pena destacar que en ocasiones no descendemos al valle, sino que caemos en él. No es que descendemos de la cima en la que nos encontrábamos, sino que caemos repentinamente de la posición en la que nos encontrábamos. Es por eso que debemos pedirle a Dios que nos guíe, para que así podamos comprender el plan que tiene con esto y también la manera en la que espera que nosotros reaccionemos ante esas situaciones. Ahora bien, quisiera destacar que no hay nada que podamos hacer para evitar los valles de dificultades. Sin importar la edad que tengamos, uno de estos días tendremos que recorrer algún valle. No importa las muchas posesiones terrenales que tengamos o el nivel académico que hayamos alcanzado, podemos estar convencidos de que enfrentaremos diferentes valles de dificultades en nuestra vida. Otro aspecto que quisiera resaltar es que estos valles se refieren a momentos difíciles y dolorosos de nuestra vida. Notemos las palabras que usa el salmista en este versículo cuarto. Nos habla de la sombra de muerte, del temor y de la maldad. Todos son términos que describen una etapa difícil en la vida del ser humano. Son palabras que nos indican la naturaleza de estos valles. Primero nos habla de los delicados pastos, de las aguas de reposo, del consuelo que da a nuestra alma, de cómo nos guía por sus sendas de justicia. Pero luego hace una pausa, no sólo para mencionar el valle de sombra de muerte, sino para asegurarnos que no tendremos por qué temer esos momentos difíciles, pues el Señor está con nosotros. No se refiere a un pequeño dolor que podemos llegar a sentir cuando nos duele un diente o de la molestia que sentimos cuando tenemos gripe. Nos habla de un dolor intenso que solo sentiremos al recorrer este valle de sombra de muerte. Puede que sea un dolor provocado por algo que hemos hecho o por las acciones de otros, o quizás ha sido el mismo Dios quien nos ha guiado a ese valle para enseñarnos algo. Estos valles no solo están relacionados con el dolor, sino que también se usa la palabra sombra para describirlos. Al hacer uso de ese término, nos indica que están relacionados con la incertidumbre. Luego nos habla de la muerte para referirse a lo destructivo que puede llegar a ser. Más adelante hace uso del término temor, el cual está relacionado con la ansiedad y el afán. Y finalmente nos habla de la maldad, la cual se relaciona con las tentaciones y los ataques del enemigo. No